0: Fracaso fuerte. Es un fracaso, como hubiera sido un fracaso de Argentina, pero Argentina venía a ganar los tres partidos, viene siendo campeona del mundo, se puede comer un sopapo, sí, de los que no debiera comerse, pero vos te comes un sopapo.
1: Marcelo, ahora, te sí, interrumpo un segundo porque lo tengo a mi amiguísimo Ricardo Murguía en el Azteca, para saber si esto arranca a las 22 horas nuestra, como se modificó una hora de demora. Enseguida vamos a estar con él, está restableciéndose la llamada, hay muchísima tensión para saber si esto arranca. A ver, Ricardo querido, Gustavo Sima te saluda desde Radio La Red, preocupados por el tema de la lluvia, los pronósticos de tormenta eléctrica. ¿Qué nos podés decir vos ya dentro del estadio? Ricardo, abrazo enorme.
2: ¿Cómo estás, Gustavo? Qué gusto saludarte, un fuerte abrazo. Mira, ahorita en la zona de prensa aquí del Coloso de Santa Úrsula, resguardados, fíjate que todavía sigue lloviendo, no es una lluvia intensa, pero sí, en definitiva, continúan los relámpagos en las...
1: Sí, y las dificultades en la por comunicación.
2: Por reglamento, ¿verdad? FIFA sí establece que si cae algún relámpago en 13 kilómetros a la redonda, bueno, pues no puede arrancar el partido. Así que a la espera de que todo continúe como hasta el momento, y se dice que a las 19 horas tiempo del centro de México tendríamos el kickoff, Gustavo.
1: Muy bien, ¿cómo resguardaron a Inglaterra? Hubo mucha cohetería, algo típico de nuestras latitudes, tal vez en otras épocas, ¿no? Para tratar de amedrentar al visitante. ¿Esto se vivió así realmente desde tu percepción, Ricardo Murguía?
2: No, realmente no, Gustavo. Mira, un grupo de aficionados o pseudoaficionados, como queramos denominarles, ¿no? Porque, como bien dices, yo creo que en estas épocas pues son cosas que ya no tendrían que suceder. Se trataron de acercar al hotel en donde la selección de Inglaterra estuvo resguardada y en donde pasó la noche, pero francamente, y pese a los intentos, pues es imposible siquiera que estos cohetes y esto que estuvieron aventando molestaran a la selección, que, como te digo, estuvo muy bien resguardada, y ellos no se pudieron acercar en un rango de 400, 350 metros. Entonces, realmente son intentos inútiles, que los únicos que terminan poniéndose en riesgo son ellos para con la policía, que al final estuvo presente, pero no, hasta donde tengo entendido, saldo blanco, y no hubo ningún arresto, ni mucho menos, porque ellos mismos, ¿verdad?, se dieron cuenta que después de todos esos intentos, pues no sucedía nada. Entonces, insisto, son intentos inertes de aficionados que todavía no han terminado por entender de qué se trata.
1: Ricardo, gracias por la deferencia de atendernos, estás en plena transmisión, te mandamos un fuerte abrazo, y viva México.
2: Igualmente, Gustavo, un fuerte abrazo, que también viva Argentina, sabes que te tengo un aprecio muy grande y te deseo el mejor de los éxitos en tu transmisión.
1: Igualmente, abrazo grande, Ricardo Murguía, allí desde el Coloso de Santa Úrsula, esperando por el partido que va a arrancar las 22, MP, perdón que te interrumpí.
0: No, impecable, muy bien. Viva México, va a ser bravo.
3: Sí, a mí me sorprendió también.
0: Es un partido, muy bien, impecable, Gustavito. Yo lo que digo que hoy es un partido raro, porque yo sé que es un tema más contra los ingleses, pero vos sabés lo que, si los mexicanos eliminan a Inglaterra, mirá que nos han declarado a nosotros como que son un clásico con nosotros, ¿no?
3: Sí.
0: Viste que será en los últimos tiempos, y algún día le va a tocar, porque siempre los eliminamos, siempre le marcamos esa diferencia también, nos puede costar mucho o poco, pero la realidad que nos está marcando es que yo no me gustaría no enfrentarme con ninguno, ¿no? Ni los ingleses, porque bueno, hay una cuestión que va más allá del fútbol, ¿no? Que no los queremos y no nos quieren a nosotros, pero nosotros fundamentalmente, por Malvinas, porque siempre han sido poco contemplativos para con nosotros y ese tipo de cosas. Y fundamentalmente lo que nos liga es ese enfrentamiento reivindicado por Diego con el gol, con los goles, querer que gane Inglaterra. Ahora, guarda que se viene México, Yo sí, el otro día planteé, ¿no habrá nacido un candidato con México?
1: ¿Gustavo?
3: Y bueno, puede ser que haya nacido. Ahora, Marce, a este Messi como final de carrera en su película de la vida, lo único que le falta es en un Mundial una Argentina-Inglaterra, ¿no?
0: No, pero no lo necesita Messi.

0: No necesita ganarle a Inglaterra a Messi. Messi ya es el número uno, es el mejor jugador del mundo y encima lo ratifica en este campeonato. Entonces no necesita pasar por... Yo quiero enfrentar a más cabos verdes, por más que hayamos tenido temor.
1: A ver...
0: prefiero que se vayan quedando afuera los brasileros, que se vayan los alemanes. Y bueno, y después habrá que enfrentar en algún momento a algún candidato también, ¿no?
1: Y sí, a Francia en la final. Bueno, está con Gonzalo Plotticia, más información.
2: Sí, para aportar desde este lado y siguiendo la línea de la proyección del partido pensado para las 22 horas de Argentina, salen a hacer movimientos precompetitivos los arqueros de México. Encabezan la salida, Rangel, por supuesto, el titular, el Memo Ochoa, el récord, y Acevedo, pensando en el partido, insisto, para las 22.
3: Perfecto. Gustavo, lo mismo en Inglaterra, Jordan Pickford sale con los dos arqueros suplentes, Henderson y Trafford, a hacer los movimientos precompetitivos.
1: Partidazo, partidazo, MP, lo que se nos viene. Gustavo. Sí.
4: O sea, hay tres llamadas. Bueno, confirmo, desde el avión de la selección argentina, me confirman que no pueden despegar desde Miami porque la dificultad está aquí en Atlanta. La tormenta eléctrica que tenemos en Atlanta impide el viaje de la selección hacia la sede del partido del martes contra Egipto, muchachos.
1: Bueno, qué problema, ¿eh? Vamos a estar informando durante la transmisión de México-Inglaterra para saber si se despeja la zona de todo contratiempo por este episodio eléctrico en el cielo de Miami, que ya viene de varios días, ¿no, MP?
0: Sí, y esté, no, pero el tema es Atlanta. O sea, que esté donde estuviere Argentina,
1: tenés razón,
0: la selección.
1: Tenés razón.
0: Si hubiera estado en Kansas para ir para Atlanta, no podría tampoco despegar de Kansas.
1: Sí, de Miami, pero se trasladó a Atlanta la
0: claro,
1: dificultad.
0: Pero vamos por parte. Tenemos a Mati Palacios, que evidentemente no va a poder volar tampoco, porque todavía está en territorio de Miami para ir para Atlanta. Desconozco, he perdido el paradero en las últimas 6 horas de Arévalo, pero ya no sé si ya no está en Atlanta o no. Y el que está revoloteando siempre buscando testimonios es Germán García Grova. Germán, buenas tardes, ¿cómo te va?
5: Bueno, Marcelo, continuamos aquí dando vueltas en Miami a la espera de lo que va a ser el partido de la selección argentina, y vamos a charlar con La Roca Sánchez, hombre conocido por nosotros de mucho tiempo también en el fútbol europeo, en la Premier League, y obviamente relacionado con la selección Colombia. Carlos, ¿cómo estás? Un placer charlar contigo. ¿Todo bien?
6: Muy bien, placer con hablar con ustedes. Un gusto, saludos a toda la gente ahí que los escucha, que los mira. Contento, acá en Miami, estamos con la selección Colombia.
5: Bueno, contame a propósito, ¿cómo la ves a la selección de Néstor Lorenzo? Parece que ha ido de menor a mayor, está encontrando buenos rendimientos. ¿Cómo la estás viendo vos?
6: Exactamente, bien. Empezaron un poquito, vamos a decir, de menos a mayor, pero me encuentro bien. Ahora yo las veo muy bien, lo veo que están muy metidos, están concentrados, han encontrado una solidez, lo cual se está demostrando. Pero bueno, esto es partido a partido. Ya lo que pasó, pasó, hay que pensar en el próximo y seguir soñando.
5: Con un Lucho Díaz fenomenal, a la espera de que James recupere su nivel. Quizás le está faltando el número 9, ahora se desgarró John Córdoba. Cucho Hernández tuvo una buena temporada en España, le está faltando esa punta de lanza al equipo.
6: Sí, puede ser que no hemos tenido pues como la punta de lanza, el jugador que nos marque una diferencia en ataque. Pero los resultados se están dando, por un lado o por otro se están dando. Esperemos que los atacantes que están, John Córdoba lastimosamente pues tuvo una lesión en el último partido, pero creo que los que están ahí también están bien. Entró Luis Suárez, lo hizo muy bien, fue el que hizo el pase decisivo para el gol, así que yo creo que
5: está entrando muy bien. Juanfer también desde el banco, cada vez que entra le da alternativas al equipo.
6: Sí, por eso te digo, son jugadores que están haciendo las cosas muy bien. James en su momento cuando está también la hace bien. Yo creo que es un jugador importantísimo para el grupo. El equipo realmente se ve diferente cuando juega James, cuando juega Juanfer lo hace muy bien también. O sea, hay una cantidad de jugadores que realmente se sienten parte y eso es importantísimo para lo que es un mundial, ¿no?
5: Carlos, la última y agradeción de tu tiempo. ¿Me decís una palabra de Leo Messi? Porque nosotros los periodistas nos quedamos sin palabras, entonces recorrimos a ustedes para que nos digan. El tipo con casi 39 años, recién cumplido, decime algo de él.
6: Una palabra, una sola, extraterrestre, no hay más. Es de otro planeta. Es increíble a la edad que está, las ganas que está teniendo, los goles que está haciendo. es decisivo, sigue siendo decisivo a la edad, es, o sea, es de otro planeta, no hay otra frase para decir.
5: Carlos, millón de gracias, bueno, ojalá Argentina-Colombia se terminen cruzando en instancias finales de este Mundial.
6: Bueno, esperemos que sí, y ojalá algún suramericano llegue a la final, ojalá.
5: Gracias, Carlos, por tu tiempo.
6: Gracias a ti.
5: No. Marcelo Carlos La Roca Sánchez charlando con nosotros aquí en Radio La Red.
0: Tampoco quiero enfrentarme a Colombia, quiero decir, Gustavo.
7: Tampoco.
0: No quiero jugar con nadie.
1: Te falta decir que no querés ir a no te presentás contra Egipto.
7: Yo te digo, mirá, le tengo...
0: Ah, sí, con Egipto sí no sea malo.
7: Yo a esta altura le tengo más miedo a Estados Unidos, mirá. Le acaban de sacar hoy a la tarde la tarjeta roja a Balogun. La festejó Donald Trump diciendo, muy bien, se dieron cuenta que era una injusticia, como dando a entender, vieron que algo tuvimos que hacer o presionar. La verdad es tan insólito que ya no sabés con quién cruzarte, Marcelo. Uno por nivel futbolístico y no, otro por cositas.
0: También, pero con Egipto también, no quiero con Colombia.
1: Perdón, a propósito de lo que decía Coco de Balogun, la Federación Belga, no sé si vos lo tenés, Fer, lo das vos, si no... Me llega aquí la información.
8: Sí, dijimos más temprano del comunicado de la Federación Belga que va a hacer todo lo que esté a su alcance legalmente para tratar este caso, porque obviamente que pide equidad en la competencia.
1: Bien, bien. Bueno, quería reflejarlo porque me llega ahora esta información que ya habíamos dado más temprano. Está atónita la Federación Belga por esta decisión de la FIFA. Bueno, algunos inconvenientes que se presentan en el Campeonato del Mundo, ¿no?
0: Totalmente. Así que Egipto sí, Colombia no quiero. No sé, pero con alguno hay que jugar. Pero bueno, ustedes que son valientes, que le gustaría jugar con Colombia, ¿no? Che, La Roca Sánchez, que lo último que hizo fue, era manager de San Lorenzo, se bancó el peor momento de San Lorenzo. Un tipo muy preparado, ¿eh? 5 idiomas habla La Roca Sánchez, que creo que no le interesa ser técnico y que va a seguir su trabajo de manager y un montón de
1: y
0: cosas más.
1: Y empresario periodístico también en,
0: claro,
1: Colombia.
0: Ah, sí, mire usted. Sí. ¿Y por qué no nos lleva a nosotros?
1: Y bueno, póngase en la fila.
0: No, muy bien. No, pero un tipo muy preparado, que trabajó en el Ciclón y dejó un buen recuerdo. Primero como jugador y después se quedó como manager. Hace un ratito hablé que crucé y charlé con Gustavo Alfaro, que deberá ver qué va a ser de su futuro, ¿no? Obviamente que lo quieren declarar persona, digamos, presidente de Paraguay, pero que, bueno, entre eso, dirigir y elegir estar con la familia o cambiar de rumbo, me parece que tiene como 3 o 4 el abanico de posibilidades. Hace un ratito le cruzaba esos mensajes de esta charla con Gustavo Alfaro, que siempre estamos en contacto y especialmente en los mundiales. Estaba entre triste, pero sabiendo muy bien que no, yo le planteaba, no sé si considerarán que él no puede haber ningún reproche. ¿Qué vas a decir? ¿Debió haberlo atacado? No, perdió contra un equipazo que es Francia, y bueno, y lo perdió ahí, ¿no? Con un penal de VAR como definió él, ¿no?
7: Es más, yo creo que terminó jugando frente a Francia mucho mejor que en otros partidos, porque estaba totalmente jugado, porque sabía lo que era, y además terminó haciéndole un partido de barro, como no le gusta a Mbappé, que me parece un absoluto maleducado. Pero de todas maneras yo creo que el propio técnico de Paraguay tiene que... Creo que fue el más realista de todo, porque se dio cuenta, me parece, Marcelo, Alfaro se da cuenta de dónde viene. Por ahí hay un exitismo, por supuesto, en la gente paraguaya y mucho más, pero se dio cuenta el equipo que construyó. Era un Paraguay que estaba absolutamente desahuciado, era un Paraguay que no tenía rumbo, y no solo lo clasificó a la Copa del Mundo, lo clasificó bien, con buen margen, sino que además de todo eso, hizo un buen mundial para lo que tenía. Porque es verdad, nosotros discutimos mucho también acá en las transmisiones y demás con Dani Barreto, con Gustavo, con Leo. Discutimos mucho si te gusta o no te gusta. Puede ser que no nos guste desde la óptica, desde la estética, si querés, cómo juega Paraguay. Ahora, no podemos renegar y negar todo lo que ha hecho y lo que ha construido para un fútbol en el cual, como bien dice él, es un fútbol que tiene que construir internamente, ¿eh? Mucho más para adentro que para afuera. Tiene que hacer una liga más competitiva, tiene que tratar de encontrar mejores jugadores, tiene que hacer un scouting por adentro del interior del país también, buscar buenos jugadores, sobre todo cuando ya se acabó la bonanza de los grandes jugadores que tuvieron en otra época. ¿Sí, Gus?
8: A ver, sí. Gustavo. Ya, Roch.
9: Hola.
1: Ahora sí.
9: ¿Me pones al aire?
1: Sí, estás al aire.
8: Estamos al aire.
4: Bueno, porque me llegan desde el avión de la selección las novedades del entrenamiento. Novedades del entrenamiento a la espera de que el equipo argentino pueda despegar desde Miami. Aquí en Atlanta continúa esa tormenta eléctrica que impide que el avión venga hacia esta ciudad, pero me confirman que las pruebas que hizo hoy Scaloni fueron las siguientes. En el lateral derecho estuvo un rato Molina, estuvo un rato Montiel, lo puso a Nicolás Tagliafico por Facundo Medina. En la mitad de la cancha alternaron McAllister y Leandro Paredes. Nico González lo reemplazó a Thiago Almada. Y en la delantera alternaron primero Julián Álvarez y después Lautaro Martínez para acompañar a Lionel Messi. Con lo cual, la posibilidad de que haya entre 3 y 4 cambios está más que latente. ¿Cuáles serían? En el lateral izquierdo podría ingresar Tagliafico por Medina. En la mitad de la cancha podrían meterse Paredes y Nicolás González. Por lo menos es lo que está probando el técnico. ¿Quiénes podrían salir? McAllister y Thiago Almada. Y arriba, Julián Álvarez lo podría reemplazar a Lautaro Martínez, muchachos.
7: O sea que esa mitad de la cancha, si se dan esos cambios, podría ser con De Paul, Paredes, Enzo Fernández, Nico González.
4: Enzo Fernández.
0: Yo podría ser así. Lo noto más flojo, lo noto más reemplazable. A Enzo Fernández que a McAllister.
7: Coincido. A mí me parece que McAllister no puede salir.
0: Fíjate cómo me cuidé, ¿no? Lo noto más reemplazable, no te dije. Enzo Fernández sí, lo saco. Me parece, en este orden. Y me parece que imaginan algo de Nico González que no le dio a la selección. Yo, que seguí la transmisión ahí en el palco con Gustavo, con Totti, con Gentili. Cuando Gustavo decía, che, pero encará, porque a Nico González se lo puso para que encare permanentemente, para que sea una especie de revulsivo. Sí.
1: ¿Cuánto necesitaríamos a Di María en este momento? Pero bueno, ya es caso juzgado.
0: Y en actividad ha sido muy importante en ese mundial. Aquí está el top. A ver, espérenme un segundo, mientras seguimos escuchando audio del estadio. Cima con Coco Ramón, Fernandito, el rey primero de la información, Fernando primero. Mirá la gente cómo grita, cómo gritan ahí permanentemente.
1: Impresionante.
0: Lo tenemos a Yarroch en Atlanta. Sumamos todavía, y no sé en carácter de qué, porque a lo mejor tiene que viajar esta noche o mañana, a Martín Arévalo, que recordemos que Argentina no puede partir desde el aeropuerto de Miami, no puede partir rumbo a Atlanta, porque hay tormentas en Atlanta. Vamos a ver con más información, con Yarroch en Atlanta, pero con Arévalo todavía en Miami. Martín, estamos con Gustavo con Gustavo Sima y con Coco Ramón compartiendo la previa de México-Inglaterra, demorada una hora. ¿Qué tenemos para informar? Martín, buenas tardes.
9: ¿Cómo andas, Marcelo? Un abrazo para todos. Bueno, nosotros también tenemos el vuelo demorado saliendo de Fort Lauderdale. Llegaremos en un ratito a Atlanta cuando empiece a despegar de aquí los aviones. Esto es un tema general. La selección, como decían, está en la misma. Yo lo conté apenas terminó el partido, que se venían cambios, Marcelo, y se vienen cambios. Lo que todavía no está claro, porque tampoco va a tener una práctica la de mañana, como para hacer un ensayo futbolístico y decir, bueno, esto me sirve. Yo voy a decir esto. Antes de hacer una cirugía mayor, antes de que te manden al quirófano, si tenés alguna patología, el médico trata de que se te vaya con algún remedio. La cirugía siempre es lo último. Y en este caso, la cirugía mayor, siempre es lo último. Distinto es el caso que haya un jugador lesionado, un jugador con molestias, entonces vos estás obligado a cambiarlo porque no puedes jugar dando ventaja. En Qatar, de México-Arabia, se dio un poco esto. Había jugadores que estaban tocados, estaba el tema el tema de Leandro Paredes, que había llegado al Mundial con una lastimadura, entonces no podía rendir bien. Bueno, en este caso, ¿por qué digo esto, Marcelo? Porque para mí hay un esquema que al técnico le dio resultado, que fue 4-4-2, y cuyos intérpretes de ese esquema están en el actual equipo. Esto querría decir que hay una manera fácil para volver a reencontrarse. No quiere decir que funcione, porque los tiempos cambian, porque los jugadores cambian, porque los momentos no son lo mismo. Pero yo digo, una cosa es meter 5 cambios, romper todo, a tan poco de un desenlace por un mal partido, y otra cosa es un intermedio, los remedios de los cuales te hablaba. ¿Cuáles podrían ser los remedios, Marcelo? Agregar al volante central natural de este equipo, que es Leandro Paredes. Esto yo creo que va a pasar. Pero juntarlo con los otros volantes que jugaron con Croacia y con Brasil. McAllister, Enzo, De Paul. En los dos partidos, Croacia y Brasil, se tocó el 9. Jugó Julián. El acompañante fue Messi o fue Thiago, que en este caso, obviamente, va a ser Messi. Entonces, creo que antes de la cirugía mayor y de 5 cambios, esta es una posibilidad concreta. Cambiar al 9, cambiar al extremo, sale Thiago, entra Paredes, y cambiar un lateral. Sé que después del partido, Marcelo, hablaron mucho con los dos laterales por falencias puntuales, tanto con Molina como con Medina. Así que Tagliafico, que ya está recuperado y que ya ha jugado 90 minutos contra Jordania, yo creo que está disponible como para arrancar. Si es así, serían 3 cambios. Si toca alguien del medio, uno más, ya serían 4. Y si toca el otro lateral, el derecho, serían 5. Yo creo que 5 me parece mucho, no descarto nada, pero me parece que va a ser un intermedio.
0: Déjame preguntarle también, ya el hombre que por la logística de Radio La Red ya tenemos el equipo allí en Atlanta, que haya sido designado un árbitro francés que da la sensación para dirigir Argentina, François Letessier. ¿Le gusta cómo le pronuncié el francés?
1: Muy bien,
0: ¿sí? ¿A usted que le gusta, las buenas pronunciaciones, como corresponde por otra parte? ¿Cómo cayó esa designación? Que un francés sea quien nos dirija contra Egipto, Gustavito Jarroch.
4: Mal, Marcelo. No gustó para nada la designación de un árbitro francés, porque consideran al conjunto galo un rival directo que tiene Argentina en la búsqueda del título. No ha gustado, ha caído mal. De hecho, nos estaban escuchando cuando estábamos al aire con Coco y nos mandaron el mensaje: no podemos creer que pusieron un árbitro francés. Fue lo que salió desde las entrañas de la selección, Marce.
0: Bueno, me imagino que Tello o Falcón Pérez van a dirigir Francia con Marruecos.
4: No lo sé, la verdad que no lo sé.
0: Ojo por ojo, diente por diente.
7: Claro,
0: ¿no?
7: Claro, yo decía lo mismo. Le pongan un argentino, listo. Una terna argentina, entonces. Ah, pero, a ver, yo creo que la FIFA tiene que tomar en cuenta esto. Podrá ser el mejor árbitro del mundo, porque acá con Gustavo discutimos, es el árbitro que participó del partido
0: tampoco
7: donde surge...
0: Es, ¿eh?
7: No, tampoco lo es. Es el árbitro que participó, como hito casi en su carrera, que participó del partido en donde se crea la ley Vinicius, entre Prestiani y Vinicius, que es cuando lo hablan y que después lo suspenden a Prestiani y demás. Bueno, a partir de ahí la ley Vinicius...
0: Que lo echó a Prestiani sin haber escuchado lo que
7: exactamente
0: dijo.
7: Exactamente. Y que se aplica acá teniendo en cuenta, en el Mundial, por eso también lo echan al Mirón, teniendo en cuenta lo que dice el rival. Es decir, vos capaz que te tapás la boca y a mí me decís, dale, Marcelo, dejate de romper la... Y yo digo, ¿me está diciendo algo discriminatorio? ¿Me está diciendo algo discriminatorio? Y lo rajan. Y lo rajan. Sin comprobar realmente, muchacho, lo que dicen. Ese es el árbitro.
4: Bueno. Otro último momento, porque está en estos momentos despegando el avión, carreteando el vuelo de la selección argentina.
7: Muy bien.
4: Desde Miami rumbo aquí a la ciudad de Atlanta. Aquí se ha calmado la tormenta desde hace unos 20 minutos, con lo cual en estos momentos carretea el vuelo de Argentina rumbo a la sede del partido del martes contra los egipcios.
7: ¿Cuántas horas son de vuelo? ¿Qué tiempo es de vuelo?
4: Son 2 horas de vuelo, Coco. Apenas 2 horitas nada más.
7: 2 horas más hasta que llegás al aeropuerto y una más. Le calculamos una más hasta que llegaste a la habitación, sí, del hotel.
4: Sí.
0: Pura, sí. Sí, locura, sí, 2 horas de vuelo y 12 horas en auto.
7: Claro, porque, tremendo. Me contabas vos en un buen domingo hoy que mucha gente, bueno, alquilaba entre 6 o 7 personas una camioneta para irse en auto.
0: Nosotros cuando volvíamos, Gustavo, anoche de cenar, que tratamos de cenar tarde para que los muchachos prácticamente no durmieran, porque tanto Santi Canteni como Fabián Marino, como Leo Gentili y Gustavo Yarroch, tenían un vuelo a las 5 de la mañana. Con todo lo que hay que despachar por la técnica y un montón de cosas, se iban a las 2 para estar 2:20, 2:30 en el aeropuerto. Cuando llegamos nosotros con Gustavo allá por las 11 de la noche de cenar, 11:30, eran muchas las camionetas, porque vos pensás que vos tenés que dejar el hotel a las 11 de la mañana. Los departamentos de estos edificios que está colmado o estaba colmado de argentinos, sigue con algunos que se van en avión, pero te diría 20 camionetas que vos los veías que estaban subiendo para ya arrancar a la noche, a la medianoche y llegar a las 12 del mediodía de hoy, Atlanta. Pero bueno, ayer con Titín, que estábamos hablando permanentemente, un amigo nuestro acá, hincha de River, que está radicado, el marido de Gloria, que yo te lo comentaba, él nos decía que tenía alquiladas las 30 camionetas y un montón de cosas más, porque es mucha la cantidad de argentinos que se juntan, hacen una vaquita y van a hacer, pero me extraña mucho, ¿no? Son 12 horas para un viaje de 2 horas de avión. Que 1 o 2 horas, que tenemos, Coco? ¿A Corrientes cuánto hay?
7: Y hora y media, más o menos, tenés. Mira, me está escribiendo justo Pablo D'Angelo, que está escuchando, y me dice, es como ir a Mendoza, más o menos, 2 horas.
0: Está bien, pero son 12 horitas de auto, ¿eh?
7: Sí, son 12 horas de auto, sí. Cuando vos tenés tantos kilómetros, ¿cuántos kilómetros hay, me dijiste? Más o menos.
0: No, yo no conozco cuánto.
7: Creí que habían dicho ahí cuántos kilómetros hay. Claro, son 12 horas de auto. Lo que pasa es que tenés que ir a una velocidad límite. No es como acá la ruta que vos agarrás y lo metés en 140 al auto.
0: Ah, bueno, usted cuando va corriente. Bueno, sí. ¿No? Sí. ¿Qué dice usted? Encima, se ve que el tipo acelera, no respeta la regla de tránsito. Mire que en Entre Ríos son unos
7: sacadores de fotos seriales, ¿no? Sí, las de Entre Ríos son tremendas. Ahí te pasás un punto, te pasás y ya te llega la multa.
0: Me escribe Germán García Groba, 1045 kilómetros, dice.
7: Claro, si vos te vas en auto de acá, con otras velocidades, ¿no? De acá a Corrientes son más o menos en 9 horas de auto, 10 horas de auto. Está bien las 12 horas, entonces, como marcás vos, porque hay que ir con una velocidad límite y de esa manera hay que. Bueno, son 12 horitas de auto, es bastante. Solo de viaje tenés un día y de vuelta.
0: Los vamos a ir dejando para esta media hora rumbo al partido y bueno, vamos a ir sacando nuestras baterías para perder tipo de contacto, porque si se demora una hora más. Nada, pero esto es Radio La Red. Cuando hablamos que una familia y un montón de cosas, usted, una cosa es preparar determinados momentos, pero enseguida cuando vimos, nos miramos con Germán, entramos en contacto con Atlanta, porque no vamos a dejarlo solo, y aparte, porque siempre corresponde que el estudio este montado aquí en Miami sea el eje central de todo, así que estamos a disposición para lo que necesiten. Por las imágenes que estamos, no sé qué imágenes están recibiendo ustedes, pero los periodistas de Telemundo y los periodistas de Telemundo están con, en este momento, Cuadrado y Guardado, perdón, que dije Cuadrado. Guardado y la gente de Telemundo está con un paraguas. Ajá. Están en un costado de la cancha, como vemos a alguna, no sé, a Martín Palermo, vemos en los distintos lugares que están adentro de la cancha. En estos momentos están con un paraguas que parece una sombrilla de Mar del Plata, una sombrilla muy grande, pero llueve bastante, no es que está lloviznando y de quisquilloso nada más están emitiendo desde allí, pero sigue lloviendo, más allá que no es lo importante, sino que se despejen las tormentas eléctricas, ¿no?
1: Así es, no hay episodios eléctricos, así que la lluvia lentamente va a desaparecer. El Estadio Azteca ya está repleto, trabajan los equipos en el campo de juego. Tenemos armado un partido extraordinario para la noche de Radio La Red. Y atención que pinta para que sigamos hasta entrada la madrugada. Así que nos preparamos para este inolvidable, así lo será, México e Inglaterra. Abrazo grande, MP.
0: Un abrazo, y para los malos que dicen ojalá haya alargue y penales.
7: No.
0: Así, sí. No, bueno, Coco. Ya no trabaja más con Novarecio. Ahora está conmigo a las 2 de la tarde. O sea, no es que se tiene que levantar a las 5 y cuarto.
10: Bueno, pero ha sido un domingo largo. Pero acá estamos.
0: Y no sabe lo que le espera. Y no sabe lo que falta, Gustavo.
10: Tal cual.
1: Estamos para esto.
10: Ya escribió el malo de Villavoye en el laboratorio. Imagínate que dice, seguro que llegamos a alargue.
1: No hay cena, no hay descanso. Acá damos todo por el Mundial. Y la lluvia que sigue cayendo, y el Azteca ya está repleto, y ya estamos para México e Inglaterra.
0: Un hombre,
1: y que dure lo que dure.
0: Y lo que tenga que durar, escúchame, lo despide Arévalo a la selección argentina en el aeropuerto, como recién nos contaba Martín. Lo recibe Yarroch en Atlanta. Ya despegó, en la noticia que todos tenemos que saber, los argentinos, informando directamente nosotros de Estados Unidos, con la apoyatura permanentemente, y no saben lo bien que se siente el apoyo de todos ustedes. Así que uno lo despide, el otro lo recibe, y seguimos en contacto permanentemente. Nos quedamos enganchados escuchando la transmisión de Radio La Red.
1: No lo puedo creer. Llegó Gianni Infantino a su butaca en el Azteca.
10: Ah, si llegó Infantino, entonces esto arranca, ¿eh?
0: Está grabado, no es Infantino.
1: Para mí hay un doble de riesgo.
10: Para mí es el doble como Shakira, tiene otro doble.
0: Chao, chicos.
1: Abrazo grande. Chao, Martín. Abrazo grande. ¿Algo más para agregar? Arévalo. Se fue. Está Gustavo Yarroch. Te he despedido, Gustavo.
11: Bueno, Gus, bueno, aquí esperamos a la selección, entonces, en el hotel de Whitley, lo tenemos aquí cerquita, así que en un rato nada más va a llegar Argentina a Atlanta para esperar el gran choque del martes contra los egipcios. Argentina saldrá a buscar aquí en el estadio Mercedes-Benz un lugar en los cuartos de final de la Copa del Mundo. Si el equipo avanza el próximo martes, el sábado tendrá que jugar nuevamente en Kansas City, en este caso frente al ganador de la llave entre Colombia y Suiza, Gus.
1: Gran abrazo, un saludo grande para Martín Lieberman, que está de acuerdo conmigo.
11: Abrazo
1: acerca
11: grande
1: del tema Letesie. Dice, en octavo ya empezás a condicionar por la nacionalidad. Nunca se da, tenés que sacar a 15 árbitros entonces.
10: Y bueno, que saquen.
1: Saludos para Sergio D'Agostino. A un tango del obelisco, que ganas de tener aquí las empanadas del restaurante.
10: Vendrían bien.
8: Lo que parece el obelisco en una celebración de un triunfo de la selección argentina es Oslo.
1: Es impresionante,
8: esta hora,
1: sí señor. Uno encima del otro, ahí no hay lugar ni para hacer el remo vikingo.
8: ¿Quién dijo que los noruegos eran fríos? Impresionante lo que se está viviendo en Oslo a esta hora.
10: En serio, y la verdad, ratifico lo que decía en Un Buen Domingo Hoy. Yo creo que la nueva cara marketinera de el bueno de la película es Erling Haaland. La simpatía que tiene para festejar, para acercarse a la gente, tocando el bombo, o el tambor ese, no sé cómo se llama, el tambor para remar con todo un estadio. No te festeja los goles de manera soberbia como Mbappé. No levanta el dedito para decir soy el uno. El tipo sale serio, va y levanta a los rivales.
1: Y no entró en la riña con los brasileños.
10: Tampoco.
1: Mirá que está peleado con Magaláes por los duelos Arsenal y Manchester City.
10: Exacto, es más,
1: no le dijo nada.
10: Nada.
1: Y Odegaard, cuando se tiró algún taco, algún firulete para controlar la pelota, no reaccionó cuando se le vinieron al humo Neymar y compañía.
10: Exactamente, con absoluto respeto. Es más, recién estaba viendo la conferencia de prensa de Haaland. Más que conferencia, lo que habló en el campo de juego cuando terminó el partido. Y Haaland decía que tenían un tremendo respeto por el fútbol brasileño, por una cuestión muy sencilla. Creo que si alguna vez se cruzan con los argentinos también les va a pasar lo mismo, porque ellos se daban cuenta del orgullo y lo que estaban sufriendo los jugadores adentro de la cancha, porque no podían pasar de ronda, y lo que defienden la camiseta, el orgullo con el que defienden la camiseta. Y decía Haaland, ojalá nuestros jóvenes se estén dando cuenta en este momento, en Noruega, en Oslo, que la camiseta hay que defenderla desde el momento mismo que uno empieza a jugar al fútbol. No más adelante, sino desde chicos, como son los brasileños. El brasileño desde chico se pone su camiseta, como el argentino, como cualquier sudamericano, y quiere defender su camiseta. Y mirá el respeto que tiene Haaland por sobre Brasil. Y a mí me parece extraordinario lo de Haaland. Parece que ha sido un mundial que lo potenció, porque siempre parece que en el City tenía cara de malo. Siempre parecía que era ese androide serio, frío, como bien dice Fer.
7: Y acá demostró todo lo contrario. Los chicos cuando salen del vestuario, esto que se agarran de la mano de los jugadores, quieren abrazarlo tanto como a Messi. Y no noto lo mismo que pase con Mbappé eso, con Dembélé eso. Francamente, y eso se trae de adentro. Eso no es nada más que una cuota marketinera cuando está la cámara prendida. No noto lo mismo con Cristiano Ronaldo, aunque un poco más Cristiano Ronaldo, la gente lo quiere un poco más. Pero la realidad es que veo que en Haaland hemos descubierto el personaje querendón, del grandote querendón.
1: Querible,
7: exactamente, simpático, y que además va y te gana el partido como te ganó hoy, ¿no?
1: Bien.
7: Y no te festeja los goles, ¿eh?
1: No.
7: Va, se va a un costado del arco.
1: Casi se sacó la camiseta y dijo, no, que me van a amonestar.
7: Exactamente.
1: Y dijo, me voy a contener. Bueno, se fueron los ingleses bebiendo muchísima glucosa. Luego de la entrada en calor, lluvia que persiste en el Estadio Azteca, el estadio está repleto, se van también los mexicanos. Vamos a la pausa y enseguida estaremos con la ceremonia de himnos, pero primero quiero ir a la carrera con las formaciones de México e Inglaterra con Gonzalo Ploticia y el Tano del Burgo y Gonzalo Ploticia.
2: Pasando el limpio el anfitrión, el local, 1 el arquero Raúl Rangel, 2 Jorge Sánchez, 6 13 César Montes, 5 Johan Vázquez y 23 Jesús Gallardo, 7 para Luis Romo, 6 Eric Lira, 19 Gilberto Mora, 25, Roberto Alvarado, 9, Raúl Jiménez y la 16 para Julián Quiñones.
3: Por el lado de Inglaterra, con la 1, Jordan Pickford, 26, Kwanzaa, 2, Konsa, 6, Gates, 3, Nico Reilly. En la mitad de la cancha, 4, Declan Rice, 8, Anderson, 10, Jude Bellingham. Y arriba, con la 7, Bukayo Saka, 9, el capitán y goleador Harry Kane. Y con la 18, Anthony Gordon.
1: Vamos a la pausa con saludo especial para la familia Bonini. Para Sergio, Andrea y Mateo, que nos están escuchando, esperando por este gran partido entre México e Inglaterra, el Mundial. Es de Radio La Red, por si no se dieron cuenta. En esta espera, todos los contactos, todos los compañeros que están diseminados por Estados Unidos y nosotros esperando en el Azteca por México e Inglaterra con Coco Ramón, el Tano del Burgo, Gonzalo Ploticia, Juan Pablo Plano en la producción, Fer García en estudios, con Quique Pendaz, Laura López en los controles.
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0: 7 triunfos ingleses, 2 mexicanos. Un partido terminó en empate por Copas del Mundo. Se enfrentaron en 1966, el 16 de junio en Wembley. Fue triunfo inglés 2-0 con los goles de Bobby Charlton y de Roger Hunt. Los ingleses suman 4 victorias consecutivas ante los aztecas. El último triunfo mexicano, 9 de junio de 1985. Amistoso en México, fue 1-0 con gol de Luis Flores.
1: Se vendrán los equipos para la cancha. Estamos muy cerca de México, Inglaterra, con una hora de demora por la tormenta eléctrica en el Distrito Federal. El estadio está repleto. Llegó Saúl Álvarez, el Canelo Álvarez. Está ya en su palco. Está repleto el estadio. Impactante lo de los mexicanos queriendo superar el Rubicón, diría Alejandro Sabela.
2: Gustavo,
1: sí.
2: Siguiendo con personalidades mexicanas, hoy en territorio hostil, adverso como Silverstone, Inglaterra, el que lució una remera de México fue Checo Pérez. Ajá. Que finalizó en la 14ª posición también.
1: ¿Cómo terminó Colapinto? ¿Sumó puntos?
0: Noveno terminó, sí señor, noveno el piloto argentino.
1: Muy bien, estamos esperando por este partido, se hacen los anuncios tanto de México e Inglaterra, pero me parece que es pertinente escuchar a Cristiano Ronaldo, que dijo que este es su último Mundial, confirmó algo que más o menos ya sabemos por qué. Para mí ya está hace un tiempo fuera de lo que es la élite, por más que haga goles como figura nominal en este conjunto portugués. Juegan para él, él hace los goles de penal. Generalmente algún tiro libre puede invocar también, pero no está para la alta competencia ya. Escuchamos a Cristiano Ronaldo, Ronaldísimo, hoy esperando por España mañana.
3: Último Mundial. Gracias por la pregunta, una pregunta interesante, me gusta. Bueno, lo que se queda es la gente que te quiere, la gente que una de cierta forma les puedes dar un momento diferente en sus vidas. Yo comparto muchas veces los hoteles, el ascensor con la gente que trabaja, housekeeping, los latinos, y se queda, para mí son memorias espectaculares. Por ejemplo, eres de Argentina, ayer en el vuelo una de las azafatas era argentina, yo sabía que era argentina por la manera que me miró. Yo ha dicho, estoy seguro que tú eres de Argentina. Y él, ¿cómo sabes? Yo, la manera que me miraste. Y él, ¿cómo te miré? Yo, me miraste y desviaste los ojos muy rápido. Eso quiere decir que no les gusta a Cristiano. Me ha dicho así, pero después, en plan de broma, mi mujer es argentina. Claro. Obviamente que tengo que tener un cariño especial por los argentinos también, es de Buenos Aires. Por eso, todo está bien, no pasa nada. Diciendo tu pregunta, es disfrutar al máximo posible, que sea el último mundial, que va a ser mi último mundial, y disfrutar día a día. Ojalá que no sea mañana mi último partido, ojalá. Así vosotros estén, me pueden matar un poco más, intentar matar.
4: Me encantó.
1: Me respondió a lo que decía.
4: Lo quiero más ahora. Lo quiero mucho más a Cristiano. ¿Cómo no lo vas a querer a un tipo que te habla así? Que te habla en tercera persona cuando se está levantando su germu. Me encanta. Es un mercero argentino.
1: Bueno, estuvo nuestra amiga Vero Brunati.
4: Claro, que es el que le hace
1: la pregunta.
4: Vero, por supuesto, un beso grande. Pero la verdad, es un mercero argentino. Es un chamullero argentino. Lo queremos más ahora. Y que después cuando se retire venga a Buenos Aires. No pasa nada con Messi. Fueron dos enormes tipos, dos enormes jugadores que llevaron para adelante e impulsaron el fútbol del mundo para adelante en esa competitividad a muerte que han tenido, la verdad, y la siguen teniendo. Y me parece fantástico que la sigan teniendo. Pero la verdad, entre escucharlo, yo no sé, Fer, a vos qué te pasa, que sos un tipo más frío que nosotros.
5: No, extraordinario.
4: Entre escucharlo y escucharlo en Mbappé, no, pero diciendo, nos obligaron a ir a la mierda a jugar.
5: Esto es lo que Paraguay. Esto es lo que le hace falta al fútbol.
4: Claro.
5: Un poco más de esto, ¿no? Para, no digo desdramatizar, pero sí para hacerlo más ameno.
4: Así tal cual. La verdad me encantó escucharlo así a Cristiano Ronaldo, fuera de la imagen del Siu y de eso. Sin dudas es otro tipo y que seguramente cuando se retire lo vamos a conocer mucho más. Y ojalá venga a la Argentina.
6: Coco, sí. Esta vez entendió el juego Cristiano. La otra vez le habían preguntado por Messi y se enojó. La pregunta era de un periodista argentino. Esta vez me parece que entendió bien el juego.
4: No, y además en la conferencia de prensa estuvo picante, claro, entendió el juego, porque además venía de Vero Brunati, una periodista argentina, pero además entendió el juego porque creo que tiene esa controversia con el periodismo portugués. De hecho, se los enfrentó en la conferencia de prensa, Le dijo, a vos, vos que me mataste y que me querés seguir matando. Por eso dice en el final, por ahí, si no es el último partido, así me pueden seguir matando, hablando de la prensa portuguesa. Pero la realidad es que ver a un Cristiano Ronaldo de esta manera es mucho más simpático y mucho más atractivo que ver a un Haaland que ni siquiera le quiso dar la mano a Gil, ¿no? A un Mbappé que ni siquiera le quiso dar la mano a Gil, ¿no?
1: Bien, cerramos este capítulo. Mañana estaremos con España y Portugal, con Walter Nelson y con vos, Coco Ramón. Estamos esperando por las apariciones de México e Inglaterra. El clima es londinense, salvo por el smog y la altura. Inglaterra tiene que estar cómodo con esta lluvia y este frío, 15 grados.
4: Pero 15 grados, es cierto.
1: La temperatura.
4: Bajó muchísimo, la verdad es ideal para jugar, 15 grados. Mirá si a la Argentina le dabas 15 grados frente a Cabo Verde.
1: Claro.
4: Sí, jugó con 36, imagínate, con 15 grados. ¿Cómo les encanta a los mexicanos la máscara esa,
1: Sí, señor.
4: La máscara de la lucha libre.
1: La máscara de los luchadores, tradicional, característica, que están allí mostrando
4: en la tribuna de la Azteca. ¡Viva México! Dijiste.
1: Le dije a mi amigo, claro, a Ricardo Murguía. Esto pasa no solamente por una generalización de las cuestiones que se dan entre los países, sino también hay una amistad en el medio y bueno, no la podemos dejar de lado. Allí están los aztecas, el estadio está lleno, esperamos por Inglaterra. El conjunto de Thomas Tuchel, el Vasco Aguirre, ha preparado el equipo consciente de que era necesario encerrarlos a los futbolistas, parecido a lo que había hecho el doctor Carlos Salvador Bilardo hace 40 años para obtener el título justamente en este estadio azteca que ha sido remozado para la ocasión. Estoy con vos, Tano del Burgo, esperando por la salida de los equipos.
6: Ya lo veo a Pickford, también lo veo a Harry Kane. En un ratito los tenés dentro del campo de juego. Me parece que el desafío para Tuchel es mostrar otra cara que la que mostró frente a Congo. Veremos si lo hace, y es parecida a la que jugó frente a Croacia cuando ganó 4-2.
1: Estamos con Gonzalo Plotizia.
2: Recordemos, del otro lado, repite equipo el Vasco Aguirre en relación a Ecuador, buscando mantener el invicto mundialista en el Azteca. Un décimo partido va el equipo a la cancha. Le habían preguntado en la previa al técnico mexicano por la reprogramación, no quería saber nada. Al fin de cuentas se terminó reprogramando.
1: Se vendrán los equipos para la cancha. Ensordecedor va a ser el recibimiento para México. Recordemos, por favor, los árbitros del encuentro. Otra vez me toca Fagani.
2: Sí, que es un árbitro con dilatada trayectoria, el iraní nacionalizado australiano que pertenece a esa federación, porque para algún desprevenido terminó dirigiendo dos finales de Mundial de Clubes, 2015, la última, la del 2025, y también, por supuesto, ha dirigido final de Juegos Olímpicos, entre otros hitos, acompañado de la Crindis y del Insei, dos australianos también como asistentes. El cuarto hombre será el marroquí Jayed junto con Brinzi. Y en el VAR habrá una presencia sudamericana, el colombiano Nicolás Gallo junto al chileno Jara y al venezolano Soto.
1: Muy bien, recordemos el triunfo de Noruega, lo dirigió el estadounidense de origen marroquí, nacido en Casablanca, Ismail El Fat. Y a la Argentina lo va a dirigir Letessier, el francés, el próximo martes frente a Egipto. Los partidos para mañana por estos octavos de final, Fer.
5: Mañana 4 de la tarde en Dallas, Portugal frente a España. Y mañana a las 21 en Seattle, Estados Unidos frente a Bélgica. 8 series de octavos de final ha jugado México por Copas del Mundo. Ganó solamente una, perdió 7. El triunfo en el 86 ante Bulgaria. 2-0, 7 series para Inglaterra, 5 triunfos y 2 derrotas.
1: Es impresionante lo que puede generar la inteligencia artificial, hasta una película entera con los protagonistas vikingos, Haaland, Odegaard contra Neymar y Vinicius. Estamos viendo escenas realmente increíbles, lo que ha evolucionado en ese aspecto con la inteligencia artificial, la posibilidad hasta de complicar la vida de todos. La imagen de Declan Rice Declan Rice, un jugador que tuvo un desgaste tremendo en toda la temporada. Allí de otro lado, Gilberto Mora, el chiquilín, en una escena también que no fue inteligencia artificial, sino que fue real, que Ochoa le llevaba los útiles escolares para que haga la tarea al más joven del campeonato del mundo. Allí está Gilberto Mora con Alvarado, con Raúl Jiménez, un jugador, un goleador de enorme experiencia que va a volver al Wolverhampton, va a jugar la segunda división de Inglaterra, y con Julián Quiñones, que seguramente después del Mundial va a progresar en su carrera futbolística, el jugador que ha elegido la, ha adoptado la nacionalidad mexicana, siendo colombiano, ¿no?
2: Claro, exactamente, porque milita en el Al-Kashiad del fútbol árabe y seguramente es uno de los tantos jugadores que pegará el salto.
1: Equipos en la cancha en el Distrito Federal Mexicano, están México e Inglaterra. Impresionante el recibimiento para el conjunto tricolor. Allí está el saludo de Pickford a un costado, no sé realmente a quién saludó.
2: ¿Sabés con quién tiene una gran relación? Con Raúl Jiménez. Claro. Muchos años, incluso es el futbolista que más goles le marcó el arquero inglés.
1: Mirá vos, bueno, allí están los jugadores mexicanos con una campera de color verde. El saludo a un costado de Raúl Rangel, el capitán es César Montes. Y vamos a la ceremonia de himnos. Veremos si primero escucharemos el himno mexicano con música de Jaime Nuno, estrenado en 1854, himno solemne y enérgico, con un fuerte mensaje de defensa de la patria y de la libertad. Y por el otro lado el himno inglés, ¿no? Dios salve al rey. El rey en la actualidad, Carlos III, que está enfermo.
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1: El hijo de la reina Isabel II. Himno inglés primero, después vendrá el mexicano.

año 82, Guerra de Malvinas, se le prohibió a los periodistas que transmitían para Argentina mencionar la palabra Inglaterra. Entonces, recuerdo para siempre el relato de Juan Carlos Morales que le decía al equipo de color blanco, de camiseta blanca, corner, y bueno, y no podía mencionar el nombre del país en plena guerra de Malvinas. El saludo para el gran Juan Carlos Morales, que nos está escuchando desde Mar del Plata. El himno mexicano.

0: sonoro rugir del cañón. Mexicanos, el grito de guerra. Es el fútbol, es el mundial, es el Estadio Azteca. Han pasado 4 décadas de aquel Argentina 3, Alemania 2. El saludo de los ingleses con los árbitros del partido, Fagani, Lacrindis, Lindsay, los australianos. El cuarto árbitro es marroquí, Jalal Zayed. Y en el VAR está el colombiano Nicolás Gallo. El saludo del conjunto de los Tres Leones. Allí va a caminar el conjunto mexicano ahora para saludarse con el árbitro César Montes, el capitán de México. Reiteremos la formación del conjunto azteca.
1: El equipo del Vasco Aguirre, Raúl Rangel en el arco, Jorge Sánchez, el capitán César Montes, Johan Vázquez y Jesús Gallardo, Luis Romo, Eric Lira, Gilberto Mora, el jovencito Roberto Alvarado, el Piojo, Raúl Jiménez, el goleador, y el colombiano nacionalizado Julián Quiñones, los 11 de México.
0: El tri, el conjunto mexicano. Allí va Fagani, árbitro de enorme experiencia, había dirigido a la Argentina frente a Francia en el Mundial de Rusia, y aquí ya nos dirigió, ¿no?
2: No, dirigió Francia-Senegal y Colombia-Portugal.
0: Perfecto. Era como dije, podría haber dirigido Argentina.
2: Y son 3 mundiales, claro, este es el tercer mundial.
1: Argentina lo dirigió Gus en el recordado partido con Francia de Rusia 2018.
0: Bueno, vamos con la formación de Inglaterra, por favor.
3: Pickford será el arquero, Kwanzaa, Konsa, Gay, O'Reilly. En la mitad de la cancha, Declan Rice, Anderson, Bellingham, Saka, Kane y Anthony Gordon, los 11 ingleses.
2: Gustavo, sí. 12 partidos que no pierde México, ganó los últimos 7 encuentros por mundiales, 5 victorias consecutivas. Obviamente que va a intentar por primera vez jugar 6 encuentros en una misma Copa del Mundo. Inglaterra solamente sufrió una derrota en los últimos 14 partidos amistosos frente a Japón en marzo, 1-0. Y hay que confirmar, porque estaba prevista la actuación de Maná como show del entretiempo, encima, de este partido.
4: Encima actuación de Maná.
2: Sí, señor. Así que hay espectáculo, show.
4: No, por favor. No, está todo inundado el campo de juego.
1: Y encima
4: no
1: se picó en la previa ante el cantante de Maná y los Gallagher.
2: Ah, claro, también.
1: Claro.
4: Sí. Ah, no sabía esa. Sí, cuéntele a la gente, cuéntele.
1: No, porque los Gallagher chicanearon en redes sociales, no recuerdo cuál de los dos, y no le gustó al cantante de Maná que con el estilo mexicano inconfundible, con sello, le dijo que había que jugar el partido, ¿no?
4: Bueno, hay
1: Liam,
4: que esperar.
1: Liam Gallagher.
4: Bueno, hay que esperar. Tratemos que Maná no cante en el entretiempo y que el partido se juegue como se tiene que jugar.
2: Ya esto bastante... show. Es el mundial de show.
4: Ya bastante tenemos. Entre la tormenta, los rayos, el agüita. ¡Ay, señorita, llueve!
3: Vaticinó un 5-0 Gallagher, ¿eh? Mirá, ojo.
4: Por favor.
5: Ya lo dijo Maná, chicos. Sigue lloviendo.
4: Acá no va a haber cooling break si hace 15 grados.
3: Ni Igor Polakov se animó tanto.
4: ¿Va a haber cooling break? Si hace 15 minutos
2: está mojado. Rehidratación.
0: Se reúnen los jugadores mexicanos para transmitirse el mayor ánimo posible. La voz cantante es César Montes. Se abrazan entre ellos los jugadores del conjunto azteca. Del otro lado, Inglaterra preparado para la batalla. Todo está por suceder. 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Y un duelo apasionante entre México e Inglaterra en el Azteca repleto.
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0: Tiene que mover Inglaterra. Va a comenzar el partido. La cuenta regresiva. Va a pitar el árbitro Fagani. Ahí está, frente a la pelota, Declan Rice. Enorme mediocampista, de los mejores del mundo. Ahí está preparado Rice para el inicio. Ya está esperando Pickford para la salida tradicional del conjunto de Thomas Tuchel. Pitó Fagani, ya se juega. El toque atrás de Rice, viene para Pickford. La tiene el zurdo del Everton. Pelotazo de Pickford, arriba Harry Kane. Sale el arquero, le da una

0: arquero de Inglaterra. En la primera fue casi de arquero a arquero y en la segunda, pelotazo profundo también.
1: Pablo Navarro, locutor campeón del mundo. Cuando hay plancha, cuando hay riesgo para el adversario, se revuelca Romo, pierna arriba de Reis, amonestado.
2: Sí, señor, el primero del partido y el primero de Inglaterra al minuto. Amonestado Declan Rice.
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1: Menos de un minuto y ya está amonestado Declan Rice. Inobjetable la decisión de Fagani. No sé si llegó a tocarlo, pero le mostró los tapones.
2: Muy arriba,
1: en el rostro a Luis Romo, que queda en el piso. Se queja enérgico Thomas Tuchel, la primera. Y ya lo amonesta, dice el alemán.
2: Que fue arriba, Gustavo, me parece que está bien amonestado. Sí. No sé si le pega, porque si le pega le produce una herida. Pero me parece que fue muy arriba Rice.
0: Sí, está bien amonestado, más allá que sea la primera. Es cierto lo que dice Tuchel al minuto de juego. Pero bueno, me parece que acá hay error de Declan Rice de ir fuerte arriba. La idea es esta, ojo, es que ya de entrada está picado el partido. Se agarran en el lanzamiento del pelotazo largo, sobre todo cuando sale México. Me parece que va a estar bastante picado esto, ¿eh?
4: Sí, ahí se repone, acusando un dolor en su cabeza, en su rostro, el futbolista de Chivas, el 7 Romo.
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1: 2 minutos 15, sale México con la pelota Montes. Montes domina la mitad de la cancha, toca por la derecha para Jorge Sánchez. Sánchez abre el juego, viene para el Piojo Alvarado. Alvarado la tira por bajo para Raúl Jiménez. Toca por la derecha para la subida de Gilberto Mora. Tocó el medio para Raúl Jiménez, apuntó al arco, tiró. Hay un rebote, le va a quedar otra vez por la derecha al Piojo Alvarado. Amaga Alvarado, está dentro del área de Inglaterra. El toque atrás viene para Sánchez. Sánchez tocó otra vez para Alvarado. Se viene México. Ahí domina por la derecha Roberto Alvarado, marcado por O'Reilly. El toque atrás viene para Mora. Amaga Mora, totalmente replegado. Inglaterra tiene que jugar la tras Lira. Empieza con el ole. El público en el Estadio Azteca. Toque corto de Montes. Montes por la derecha otra vez para Lira. Avanza Eric Lira. Lira que la filtra cortito. La juega por la derecha. Muy bien México. Viene para Alvarado. La pide por adentro. Jorge Sánchez encara Alvarado. Pasa entre dos y entre tres también. No, el tercero en cuestión es Anderson, que recupera. Foul. Lo embiste. ¿Viste? Jorge Sánchez comete infracción contra Gordon. Tiro libre para Inglaterra.
0: Buena dinámica por parte de México en el arranque del partido, tocando rápido, saliendo sobre la banda derecha. Nada que no sepa hacer Inglaterra, que intenta cerrarse atrás y empezar a pensar el partido.
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1: El pelotazo de Jordan Pickford desde su área grande. Pelotazo de Pickford y los gritos tradicionales de los mexicanos. Toca Rice para Bellingham. Abre por la derecha. Atención para Cuanza. Cuanza la tira para Bucayo. Saca, la corre, saca. Veremos si llega o no llegó. Lateral para México en zona defensiva. Tiene que realizarlo Jesús Gallardo. 0-0.
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0: Buena señal por parte de Bellingham a sus compañeros. Se saca también, tranquilidad, pide con las manitos para abajo, con la palma de las manos para abajo. Es cuestión de pensar el partido, no de entrar en el golpe por golpe que propone México.
1: Levanta Gay, la tira por la derecha para Saca, este no llega, lateral otra vez para México. Ahora en la mitad de su campo lo tiene que realizar Jesús Gallardo, entregándola para Johan Vázquez. Vázquez sale desde el fondo, Vázquez toca atrás para Raúl Rangel. La tiene el arquero de Chivas, toca cortito para la salida de César Montes. Montes que domina, allí todavía en su área, atrayendo a Harry Kane, la toca atrás. Otra vez Montes con el arquero Raúl Rangel. Sale México.
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1: Toca Baby Mora, atrás para Eric Lira. Lira por la izquierda para Roberto Alvarado. Juega de todo el Piojo. Toca para Jesús Gallardo. Otra vez para Alvarado. Alvarado que retrocede. Entrega para Johan Vázquez. Vázquez para Eric Lira. Lira la tira por la derecha. Para Montes, no encuentra la pelota Inglaterra, la tiene Montes. Montes toca otra vez para Lira. Viene otra vez con Montes. Montes por el medio para Alvarado. Alvarado la tira para Moras. Cierra enérgicamente Gay. Entrega por el medio para Jude Bellingham. Bellingham presionado entre tres jugadores de México. Ahí está, lo enjaulan a Jude Bellingham. Hay foul. Tiro libre para Inglaterra. Se enoja Harry Kane. Le saca la pelota de arrebato al jugador mexicano Fagani. Veremos si amonesta al jugador azteca.
0: es que debería amonestarlo por

0: tensión de pelota, por eso, eso es lo que se queja acá Harry Kane, porque Harry Kane quería salir rápido con el tiro libre y no se lo permitieron.
1: Advertencia, basta, pórtese bien, le dice Fagani a Eric Lira.
2: Sí, sí, por lo pronto advertencia, más allá de la sujeción de la camiseta y ese intento de retención del mediocampista mexicano.
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0: No me gusta el árbitro, ¿eh? Que deje jugar en lugar de hablar, ¿eh? Está hablando mucho.
1: Tiro libre que va a realizar Mark Gay. La va a tirar por la izquierda para O'Reilly. No, prefiere tocar corto. Viene para la ubicación de Anderson. Anderson para Gay. Mano. El árbitro dice que hay falta. Infracción, carga de Gilberto Mora, tiro libre para Inglaterra, se salvó Gay.
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1: Salida de Pickford, entrega por la derecha para Conza. Viene por la mitad de la cancha el jugador de Aston Villa, la tira para Mark Gay. Gay que abre para O'Reilly, se juntan los del Manchester City, toca allí O'Reilly para Bellingham desde la mitad de la cancha atrás para Jordan Pickford, ensordecedora silbatina para los ingleses, nunca lo han vivido esto. El toque corto para Conza. Conza sale por la derecha para Declan Rice. Rice que toca atrás otra vez para Conza. Conza cambia por la izquierda para Mark Gay. Tiene la pelota el conjunto inglés. Allí va Gay. Espera México. Toca Gay. Otra vez para Conza. Baja para recibir Declan Rice. La tiene el alma del equipo inglés. Se la toca atrás. Rice para Conza. Conza que domina. Baja para recibir Elliot Anderson. Prefiere tocar. Finalmente Conza para Gay. Gay para O'Reilly. Va a presionar en bloque el conjunto mexicano. O'Reilly la filtra muy bien para Bellingham. Se viene Bellingham entre tres. Encara Bellingham. Bellingham toca para Anthony Gordon. Gordon encara. Se viene Gordon. Busca el fondo de la cancha. Rebote en el defensor Sánchez. Pelota al córner. Tiro de esquina para Inglaterra.
0: Salió rápido desde atrás Inglaterra. Zafó de la primera presión alta que tiene México. Hasta que agarró la pelota Bellingham. Y Bellingham aceleró para ganar el córner.
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1: Espera O'Reilly, gran candidato a anotar el primer gol de cabeza. Allí está marcado por Jorge Sánchez. Hay contacto, el árbitro advierte. Rice para ejecutarlo, está con él. Bukayo Saka, compañeros del Arsenal, campeón de la Premier League. Advertencia del árbitro Fagani, muy conversador.
0: Está de advertir, viejo.
1: Está preparado para lanzar el centro Rice. Veremos si va directo o va a tocar con Bukayo Saka. Viene para Saka, presiona allí Gilberto Mora. La tiene Bukayo, de zurda al centro. Es muy bueno, pero no llega nadie por el fondo. El centro es perseguido por Gallardo. Contra la raya, la deja salir Gallardo. Lateral para México, para los mexicanos, digo.
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1: La salida de México, atorado por la presencia de Harry Kane, pelotazo de Johan Vázquez, atento para bajarla Anderson, toca para Conza, Conza para Gay. Gay que domina la mitad de la cancha. Se viene, Gay levanta la cabeza siempre con la mano izquierda vendada. Toca corto para Anderson. Anderson puede jugar por la derecha para Bucayito. La tiene Saka, se viene Bucayo. Saka se frena, va a tocar atrás nuevamente para Rice. Rice más atrás aún, jugándola ahora para Conza, todo atrás México.
0: Sí, hace 3-4 minutos que tiene la pelota Inglaterra. México, después de la primera presión de los 2 minutos iniciales, no logra tener la pelota. La maneja Inglaterra, hay que ver si tiene profundidad.
1: Toque de Rice, otra vez para Saka, marcado por Jesús Gallardo. Saka vuelve a tocar atrás para Rice. Dominante en la mitad de la cancha, Declan Rice toca atrás para Gay. Abre por la izquierda para O'Reilly, se viene O'Reilly. O'Reilly que domina, tiene características de mediocampista. El flaco que juega como lateral por la izquierda, pelota para Gordon. Gordon escapa de Sánchez, siempre Gordon. Gordon jugándole otra vez para O'Reilly. Baja para recibir Bellingham. O'Reilly prefiere apoyarse en Gay. Juega ahora para Anderson. Anderson va por el círculo, Anderson toca por la derecha. La juega para Kwanza, se frena Kwanza, el exjugador de Liverpool. Ahora en el fútbol alemán la tiene Conza, se adelanta Conza, espera el chiquitito Mora, pelota para O'Reilly, O'Reilly que abrió para Gordon, la tiene Gordon, la tira por la izquierda para Bellingham, atento en el cruce Lira, termina empujando Bellingham, no se cae todavía Lira, Lira ahora sí se cae y pierde la pelota por el costado. ¿Cobró el árbitro falta en favor de México o hay lateral?
0: Sí, yo creo que sí,
1: lateral para México.
0: Lateral, bueno, lo termina tocando en la última, Bellingham que se ríe. Se ríe por esto. Perdón. De lo mismo pasa con... Mirá, ahora es el lateral para Inglaterra.
1: Claro, no, era para Inglaterra. Yo te hice confundir. Lateral que va a ser O'Reilly. Va a venir el saque de costado de O'Reilly. 10 minutos 40. Noruega está en cuartos de final. Eliminó a Brasil. Pelota por la izquierda. Muy fuerte. Lateral no pudo dominarla. Gordon en el forcejeo. Saque de meta para México.
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0: Por ahora elige Inglaterra salir más por la izquierda que por la derecha. Es clave Gordon. Se retrasa e intenta conectarse también con Gordo Bellingham saliendo de la mitad de la cancha.
1: Allí lo veíamos a Hugo Sánchez, estaba también el Conejo Pérez, ¿se acuerdan? Aquel arquero de Cruz Azul.
2: Claro.
1: Pelota por la derecha y no sé si omití alguno que andaba por allí, el flaco era centrodelantero, también lo vi, no recuerdo ahora su apellido. Pelota que va a buscar por la izquierda del Piojo, la tiene por allí Alvarado, juega con Quiñones, Quiñones que avanza, la pide otra vez Raúl Jiménez, pelota cruzada, interrumpe muy bien O'Reilly, sale rápido con Gordon pero ya la perdió, la está recuperando allí para México Jorge Sánchez, toca atrás para Montes, Montes para Lira, Lira en el círculo, Lira la juega por el costado para Johan Vázquez, se viene el conjunto del Vasco, Javier Aguirre, el toque corto por el medio para el arranque de Mora, sin demora toca para Raúl Jiménez, Raúl Jiménez por el medio, todo por allí, ahí viene México, la pelota viene para Alvarado, Alvarado y el toque atrás viene para el zaguero, el capitán César Montes, entrega para Johan Vázquez, otra vez para Montes, Montes domina por la derecha, va por el costado, otra vez Alvarado, Alvarado levanta para Raúl Jiménez, muy largo el paso y pica y sale como chicotazo a las manos del arquero Jordan Pickford para Inglaterra.
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2: Gustavo,
1: sí.
2: También estaba en esa nómina que mencionábamos Jared Borghetti.
1: Jared Borghetti.
2: Ahí está.
1: De ese flaco alto, espigado. Recordaba su presencia en el seleccionado de México. Salida de O'Reilly, la toca atrás Tuchel desesperado queriendo que el equipo se adelante. Ahí está Pickford, toca por la derecha, viene para Cuanza, Cuanza atrás para Conza, Conza que avanza, Conza que va a tocar cortito por el sector izquierdo para Gay, casi 13 minutos, no pasa nada en el Azteca por ahora, 0 a 0, no hay remates al arco, Coco.
0: No, todavía no, no hay profundidad, toca bien la pelota Inglaterra, cuando puede México y la recupera hace lo mismo, pero toda esta zona de la media luna.
1: Salida de Mark Gay, va el pelotazo, atención, rompe juego, saca por adentro, la baja, saca, se le va largo, controla el arquero Rangel.
0: La diferencia entre Saka y Messi. Messi la controló y metió el gol. Era la jugada parecida.
1: Sí, señor. Aquí le pega en la punta del zapato a Bukayo Saka. Calcula mal el envío. Estaba de espalda la pelota. Sale desde el fondo Montes. Pelotazo cruzado. La pelota pica y se va a ir. Acompaña Saka. Llega Gallardo. Llegó. La quiere hacer rebotar Saka en Gallardo y logra ese propósito. Saque de meta entonces. Se va por la línea de fondo cerca del postecito que sostiene el banderín. El saque de meta para los Tres Leones lo hará Pickford.
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1: Bueno, veremos si es saque de meta o se retracta el árbitro del partido. Está con la pelota Pickford. Saldrá desde el fondo con un toque corto Conza. Ahí saque de meta nomás para Inglaterra. Toque corto para Pickford. Vestido de anaranjado. Pelotazo de Pickford. La tira a la derecha para Cuanza. La baja de cabeza para Saka. Devuelve de zurda. Johan Vázquez. Toca la pelota Quiñones por el medio para Lira. Lira otra vez para Quiñones. Quiñones por la izquierda. El toque atrás viene para Jesús Gallardo. Gallardo para Johan Vázquez. La salida de México. 14 minutos 20. 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La tiene Alvarado. La va a birlar. No puede llevársela finalmente Gordon. En definitiva, pide calma Johan Vázquez. Vázquez toca para Eric Lira. Lira otra vez para Vázquez. Vázquez se frena, toque cortito. Viene para la ubicación de Romo. Romo que toca atrás otra vez para Johan Vázquez. Se viene Vázquez. Vázquez la cruza de zurda. La está tirando por la derecha para Jorge Sánchez. Juega con todo el ancho de la cancha México. Ahí se viene por la derecha Sánchez. Quiere provocarle desgaste a Inglaterra. Golpe de cabeza en paloma de Raúl Jiménez y abajo la tiene que sacar el arquero Pickford al córner. Estupendo centro, se zambulló Raúl Jiménez, casi la incrusta abajo, atajada espectacular de Pickford, era un golazo.
0: Buena de Pickford, buenos reflejos por parte de Pickford porque la pelota le pica antes que le llegue a la mano y alcanza a levantar unos centímetros la palma de la mano para sacarla al córner.
1: Gran centro del Piojo Alvarado, se zambulló Raúl Jiménez y abajo salvó con una manotada el arquero Pickford. Hay córner para México. Vendrá el centro del Piojo Alvarado. Viene el centro con Rosca. Golpe de cabeza al córner. Otra vez para ganar de cabeza Bellingham y mandarla al córner. Tiro de esquina favorable a México.
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1: Vendrá el córner desde la punta derecha, le va a pegar Roberto Alvarado. Atento que llega Raúl Jiménez otra vez, viene el centro, primer poste, devuelve de cabeza Harry Kane. Ahí va a perseguir la Lira, que quedó para barrer en la mitad de la cancha. Retrocede Lira para México, toca atrás para el arquero Raúl Rangel. Rangel que domina ante el atacante Kane, la toca por la izquierda para Quiñones, se frena Quiñones, Quiñones juega de manera aplicada para Johan Vázquez, otra vez para Quiñones, se viene México.
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1: Impulso de Johan Vázquez, toca para Quiñones, combina bien con Roma, otra vez para Quiñones, la tiene en profundidad para Jesús Gallardo, arranca habilitado, veremos si llega a la línea de fondo, la tiene que tocar por un costado. Gallardo para que sea lateral para Inglaterra y salga presionado el conjunto inglés.
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1: Tiene una protección en la cabeza Raúl Jiménez.
2: Sí.
1: Tuvo un tremendo golpazo jugando para el Wolverhampton justamente en la Premier League.
2: Claro, por eso viene jugando con esa protección en buena en todo el Mundial hasta ahora.
1: Pelota de taco de Romo para Quiñones, le tira un caño a Cuanza, Cuanza cierra, cae Cuanza, le pega en el brazo, lucha Quiñones, no hay foul, cae, saca foul en este caso de Gallardo, tiro libre, le corresponde a Inglaterra, lo quiere hacer rápido pero Fagani no lo permite porque siempre tiene una charla para explicar algo el árbitro de origen iraní.
0: La verdad sí, la verdad tiene que cobrar más, me parece que está en las chiquitas no cobrando a favor de Inglaterra. Mucha protesta por parte de México y por ahora las chiquitas son de México.
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1: No fue como la de Gordon Banks, justamente en México 70, pero lo parecida, de Pickford fue espectacular. La pelota que salvó cuando iba a ser gol de Raúl Jiménez de cabeza, parecido, sí señor. Ahí hay un rebote en Quiñones cuando se mandaba Anderson, lateral para Inglaterra.
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1: Toma la pelota Cuanza, presiona Quiñones, la toca atrás, viene para Cuanza, avanza Cuanza para Inglaterra, se frena ahora en el círculo Cuanza, va a tocar por la derecha. Va para Cuanza, Cuanza se frena por adentro, la pide Anderson. Anderson que toca para Rice, barrió con todo y recuperó muy bien Johan Vázquez. Toma Quiñones, toca el medio para Vázquez. Vázquez de puntín para Raúl Jiménez, otra vez para Vázquez. Engancha por la mitad de la cancha Johan Vázquez jugándola para Luis Romo. Romo la cucharea para Quiñones. Quiñones domina por la izquierda y va Quiñones. Le pone picante a la cena en la Argentina. Mientras escuchan Radio La Red a los amigos mexicanos que se vienen con todo. Le pega el arco Moura y un rebote, buen bloqueo de Declan Rice y sale por la derecha Bocayo, saca, saca, que toca cortito para Harry Kane, lo presionan a Kane, le queda Cuanza, pelotazo de Cuanza, presiona bien México, no puede cruzar la mitad de la cancha Inglaterra. Coco foul, eso sin pelota, perdón, de Montes contra Bellingham.
0: Exactamente, es otro momento de México que es recuperar rápido la pelota, presionar, no dejarlo salir con comodidad a Inglaterra. Inglaterra tiene que cambiar su ADN, de hecho lo está haciendo. Fíjate que juega al pelotazo largo, saltear la línea del medio e ir a buscar la pelota mucho más arriba. Por ahora no le sale tanto a Inglaterra.
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1: Toque corto de Pickford para Gay. Otra vez para Pickford. Pickford que sale desde el fondo, sale caminando. El arquero inglés.
0: Vos sabés que no es la primera vez que lo veo a Pickford con la palmita de las manos para abajo como pidiendo tranquilidad. Esto tiene que ver, me parece, que con eso de la altura. Aguantar un poco el partido, administrar también el aire y administrar los pulmones.
1: El inconveniente sería en el segundo tiempo entonces. La toma Gordon, encara Gordon por la izquierda, se viene Gordon, ahí está Gordon, acelera por la izquierda Gordon, gran desborde, está para Harry Kane, el gol, viene el centro, corta, yendo al piso, Lira la manda al córner, tiro de esquina, notable aceleración de Gordon por la izquierda, generó la...
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1: Estamos, Fer, porque hay un pitido en mi auricular.
2: Estamos, perfecto.
1: Corner para Inglaterra. Va a venir el centro desde la punta izquierda. Está esperando Por allí O'Reilly vendrá al centro desde la punta izquierda, va a buscar Inglaterra. Allí está tomando la marca Jorge Sánchez, molestado el arquero Raúl Rangel. Vendrá el tiro de esquina para Inglaterra, una posibilidad importante para los ingleses. En el centro aéreo de Declan Rice, espera Bellingham, viene el centro de Rice, Ovidito, arriba, no pudo llegar Gay. El rechazo de la defensa de México, lateral para Inglaterra desde la zona izquierda.
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1: Así vendrá el lateral de O'Reilly, por la izquierda vendrá el saque de costado para Inglaterra, preparado O'Reilly, la pide Harry Kane, molestado por Lira, lateral que viene al área para Bellingham, la dejan salir los mexicanos, no llegó Bellingham, saque de meta para el Tri.
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4: Gustavo, sí, quejoso Tuchel, ¿eh? Sí, porque le dice, ya es el segundo lateral que perdemos en ese sector.
0: Y tiene razón, porque además este lateral se lo terminó regalando a México. Le regala la tenencia, le regala la pelota y la pelota le vuelve rápido.
1: Pelotazo que devuelve de cabeza a Conza, contrarresta también Anderson, se la lleva de taco Bellingham, le cruza el cuerpo por delante Lira, gran recuperador. Se viene Eric Lira para México, toca cortito para Mora, Mora para Lira, Lira abre por la derecha para Jorge Sánchez, cortito para el Piojo Alvarado, Alvarado va por el costado, toca otra vez para Mora, que juega por todos lados, el chiquilín, Mora la juega atrás, el chavito, la toca atrás para Lira, Lira más atrás aún para Montes, abre para Johan Vázquez, se desprende Vázquez, balón dominado, toca para Quiñones, retrocede Quiñones, lo presiona Cuanza, recupera Anderson, rebota en Fagani, el árbitro va a pedir la pelota para que salga Inglaterra, pero aprovecha para el break de hidratación a los 22.
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0: Es un partido en el cual va cambiando el que maneja el momento del partido, como dice la FIFA en los carteles, en el sobreimpreso, el match momentum. Bueno, el match momentum va cambiando, va paulatinamente cambiando con presión y tenencia por parte de México y bajándole un poco la velocidad de Inglaterra al partido. Cada vez que la tiene, le baja la velocidad, tiene buena técnica también. A Inglaterra creo que no lo vas a sorprender con la presión alta y además con mover rápido la pelota, porque en eso también se mueve como pez en el agua Inglaterra. Inglaterra lo que intenta es sí, jugar un poquito más, con la velocidad más controlada, no dividir tanto la pelota, y si hay que dividir, se divide lejos. Es el pelotazo para saltar la línea del medio de los mediocampistas mexicanos, que recuperan rápido la pelota y que rápidamente también, con esa presión alta, te meten para atrás. Es un lindo partido, es atractivo, tiene dinámica, me parece que México está dando todo, y todavía veo que Inglaterra le está faltando despegar en el partido.
1: El domingo, donde quedó eliminado Brasil del Campeonato del Mundo, Fer.
5: Pasó Noruega a cuartos de final, derrotó al equipo de Ancelotti 2-1, dos goles de Haaland, Neymar de penal, el descuento.
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1: Bueno, enérgico también Tomás Tuchel para la charla, ¿eh?
4: Sí,
1: es una charla técnica igual a la que dio seguramente en el vestuario.
4: Sí, porque no le gusta nada lo que está haciendo su equipo. No le encuentra a Bellingham, no lo encuentran a Kane. Fíjate que habla con casi todos, con Anderson, con Rice. Hasta acá no le gusta nada lo que está haciendo su equipo, Tuchel.
1: Y se pasó del tiempo, porque sigue hablando y ya estaba México para jugar el partido.
0: Es verdad eso. Hay una jugada que no le gusta tampoco a Pickford. Lo vi hablando mucho con Pickford. Fíjate que Pickford habla mucho con Declan Rice, que es la jugada cuando tiene la pelota en la salida de Inglaterra, no tiene a nadie en el medio, Pickford no tiene a nadie delante porque abren los laterales y el que tiene que bajar es Anderson. No baja Anderson, entonces de esa manera lo que intenta es tener superioridad numérica en la salida, cosa que no la tiene todavía Inglaterra.
1: Bueno, ahí se quedaron hablando el Vasco Aguirre y Bellingham.
2: Claro, en un buen español de Jude.
1: Sí, señor, ahí va el toque atrás. Claro, el Vasco, ¿cuánto dirigió en España? Muchísimo, ¿no? Va el pelotazo de Pickford, la corre Gordon, raya de fondo, no va a llegar. ¿O sí? Sí, llegó. Llegó Gordon, escapó por la izquierda, gran maniobra Gordon al arco. Tapó. Rangel esperaba, saca y también Harry Kane prefirió la resolución personal. Gordon que rescató una pelota que parecía imposible ante Jorge Sánchez.
0: La salida rápida, la salida larga para que llegue Gordon, todo lo que habló Tuchel en la pausa de hidratación, pero la resuelve mal Gordon. Todo fue tan rápido que no lo vio a Harry Kane, que estaba en el área.
1: Falta en ataque ahora de Raúl Jiménez contra Conza. Tiro libre para Inglaterra.
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1: Tiro libre para Inglaterra. Va a ejecutar Gay los partidos para mañana por los octavos de final del Campeonato del Mundo, Fer.
5: A las 4 de la tarde van a jugar Portugal frente a España. A las 9 de la noche, Estados Unidos, Bélgica.
1: Enseguida repasaremos todo el fútbol del ascenso que se jugó hoy.
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1: Pelotazo de Rey le tira para Anthony Gordon contra la raya, no puede controlar ese pase indescifrable. Pulgar arriba igualmente de Gordon, lateral para México.
0: Es el segundo que con un pelotazo largo ataca Gordon la zona de Jorge Sánchez, el lateral por la derecha que tiene México. Ha visto Tuchel algo ahí, que le gana rápido Gordon, le puede ganar rápido la espalda.
1: Ruba Anderson ante Jiménez, pero se rehizo Mora. Va a trabar con todo allí. Gay la quiere recuperar. Lira entrega para Quiñones, se la roba. Atento Cuanza. Cuanza atrás para Rice. Rice para la salida de Conza. Conza toca ahora para Harry Kane. Domina Harry Kane, tiene descarga con Cuanza. Gira Harry Kane marcado por Lira. Por Rom. La toca para Cuanza. Cuanza atrás para Rice. Rice para Anderson. Anderson para Rice. Toquetea Inglaterra en el mismísimo Estadio Azteca. Gran robo de Lira. Queda en el piso Bellingham. Pase al medio. La toca Mora para Alvarado. Va Alvarado, persigue Gordon, le queda Sánchez. Sánchez va por la derecha, Sánchez tocándola ahora para Mora. Se manda Mora, Mora que toca cortito otra vez para Alvarado. Retrocede Alvarado, perseguido por Rice. Se frena Alvarado, toca por un camino interno para Luis Romo. Gira Romo, gran recuperación de Bellingham. Ahí va Bellingham con un gran amor propio y categoría. Quiere escapar, pero se la roba Sánchez. Y se viene México, Sánchez para Mora. Mora en cara, toca para Sánchez, que quedó de espalda la pelota y no entendió el pase de Mora. Saque de meta para Inglaterra, 0-0.
0: Me encanta el trabajo sucio que están haciendo tanto Harry Kane como Jude Bellingham. Bajan la línea de la pelota, bajan a recuperar, equilibran el medio rápido e intentan salir de esa manera.
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1: Un actor de telenovela ahora, ¿no? No recuerdo, claro está, el nombre y apellido. Salida desde el fondo.
0: No miraba telenovela.
1: Iba Gates. Viene para Bellingham, traba con todo Sánchez, lucha Gordon, la manda fuera Lira, lateral para Inglaterra. ¿Qué pasó? Espérame, porque está dolorido Sánchez y también está en el piso Bellingham. ¿Qué dice Fagani?
2: Va sí.
1: ¿Lo va a molestar a Lira? No, le sopla fuerte el silbato y lo deja sordo.
2: Sí, por lo pronto advertencia, lo mismo había hecho hace algunos minutos con Montes. Mecha corta el árbitro.
0: Sí, pero muy charleta, ¿eh? Para mi gusto muy charleta. ¿Saca la amarilla o no la saque directamente? Pero basta de charlar.
1: Era Pablo Sánchez contra Bellingham. Lateral para México en la mitad de la cancha.
0: La chiquita, sí, la chiquita. Mucha charla, pero la chiquita no se cobra, ¿eh?
1: Salida desde el fondo por intermedio de César Montes. Cambia de frente para Johan Vázquez. Se viene México. El tri del Vasco, Javier Aguirre. Estadio repleto, el Azteca a pleno. Se demoró el comienzo del partido. Por eso estamos relatando primero en media hora de juego. Viene la pelota para Johan Vázquez, va por la izquierda, recibió de Montes, otra vez entrega por el medio para Romo. Se viene Luis Romo, pelotazo de Romo, la tira a la izquierda para Gallardo, atento Cuanza para devolver de cabeza, la busca Bukayo Saka, se cae solo, derrapó Bukayo Saka, de flojo año en el Arsenal, más allá de salir campeón, ¿eh? El toque atrás, viene de Romo para Montes, Montes que domina, toca por la izquierda para Vázquez. Jugó mejor Madueque, que hoy está en el banco de Inglaterra, ¿no? Sí. Pelota por la derecha, la tiene Lira. Se frena Lira, toca atrás, va para la ubicación de Montes. Montes cambia por la izquierda para Gilberto Mora. La tiene Gilbertico. Mora que toca Por la izquierda para Jesús Gallardo, encara como Win, tiro centro para Raúl Jiménez, atento para devolver la Conza, le quedaba en el pecho Quiñones, pero roba, atento Anderson, la juega para Ray, no llega, lateral para México, desde la izquierda ya lo hizo más rápido que inmediatamente Gallardo, entrega para Quiñones, presiona con todo Anderson, retrocede Quiñones, no pierde la pelota, el colombiano tocó Quiñones por adentro para Lira, por la derecha la pide Montes, se viene México, toca Montes por el medio, va para Romo, gran giro, elude a Gordon, toca a la derecha, va para la llegada de Sánchez, toca atrás para el Piojo Alvarado, más atrás todavía para Montes.
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1: Toca Romo de manera vertical para Alvarado, la deja atrás para Romo, Romo abrió para Sánchez, Sánchez que engancha, lo hace correr a Inglaterra, México en la altura, viene la pelota para Montes, Montes cambia por la izquierda, viene para Johan Vázquez ahora, Vázquez toca cortito para Mora, se viene Morita, va por la izquierda Mora, Mora que encara entre tres, va Mora, no puede detenerlo, saca pero sí Declan Rice, Rice le lleva contra la raya de fondo, saca el pelotazo, Rice le levantó para Harry Kane, no puede pasar Kane, lo golpea a Lira, el árbitro deja seguir, toma Quiñones, Quiñones para Romo, este le va a pegar al arco, tiró a la plaza principal del Distrito Federal, el disparo muy alto de Luis Romo, saque de meta para Inglaterra. ¿De qué se queja Pickford? Que salió el Ochilaver.
0: No, claro, es que los centrales no salieron a torar, de eso se queja, que se quedaron parados en la zona de la media luna y le permitieron el tiro al jugador mexicano, a Romo, y es por eso que se enoja Pickford. Pickford está viendo eso, que se hunde Inglaterra y le permite crecer a México.
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1: Pelota que recupera Lira, gran giro entre dos, lo manotea Gordon, cae Lira, después hay falta de Alvarado contra Gay, el árbitro le da continuidad al juego, el toque atrás de Gordon. Gordon para O'Reilly, gira O'Reilly, encara O'Reilly, pasa el zancudo, O'Reilly se frena, lo tenía sujetado Mora, foul, tiro libre para Inglaterra, cobra Fagani con retardo.
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1: Sale desde el fondo Conza, Conza se adelanta para Inglaterra, Conza toca corto para Anderson, la tiene Anderson, toca por la derecha para Kwanza, Kwanza la juega atrás para Gay, no, para Conza, sale el de Aston Villa, cabeza levantada, la tiene Conza, Conza toca para Gay, Gay que se arrima a la mitad de la cancha, espera a México, pero no puede llegar nunca a Inglaterra con Harry Kane, pelota para Conza, Conza toca para Kwanza, baja para recibir Ray, Kwanza para Bukayo, Saka quiere tirarle un túnel, pero le roba Jesús Gallardo, va a entrar en cualquier momento Madueke en Inglaterra, levanta Romo, Romo lo tira para Quiñones, habilitado, lo marca Kwanza, lo quiere tomar de la cintura, no puede, Quiñones atrás, entregándola para Romo, Romo como con desprecio, entrega para Johan Vázquez, más atrás todavía para Montes, Montes a la derecha para Jorge Sánchez, Sánchez se adelanta, Sánchez se arrima al área, Sánchez dejándola para el Piojo Alvarado, Roberto Alvarado va a tocar cortito para Mora, Mora gira, Mora encara por la derecha, el eléctrico Mora juega para Sánchez, corto juego Reilly, sin embargo la tiene Alvarado, levanta por la mitad de la cancha para el eje del equipo que es Eric Lira, buen giro de Lira, baja Kane, ahí está, se viene Lira, se frena Lira, va a tocar por el costado para Johan Vázquez, México lo tiene dominado, Inglaterra viene la pelota por el medio para Montes, Montes lo toca otra vez para Vázquez, Vázquez por bajo para Quiñones, Quiñones domina por la izquierda, maga frente a Declan Rice, Quiñones se apoya otra vez en el espigado Montes, Montes va a tocar al costado, viene para Sánchez, ahí está Sánchez, ataca la zona, toca cortito para Alvarado, Alvarado se frena, va a tocar otra vez para Sánchez, no prefiere retroceder con Montes.
0: Lo que pasa es que más allá que lo tenga dominado Inglaterra, no lo somete dentro del área, es todo muy por afuera. Hace el abanico con la pelota, pero no se mete.
1: Centro pasado de Johan Vázquez, no llega nadie. La deja salir Gordon, lateral inglés, 0-0.
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1: Bien, lateral que va a realizar O'Reilly para Inglaterra. A ver qué pasa. La silbatina es ensordecedora. Lateral de O'Reilly. ¿Lo hizo bien? O fue con falla técnica. Golpe de cabeza de Harry Kane primero y después de Bellingham. La regaló. No puede tener la pelota Inglaterra.
0: Es cierto, tiene que aparecer más Bellingham. Declan Rice en la mitad de la cancha. Un poco más de Anderson. Bellingham está muy, pero muy marcado por Lira.
1: Ahí se viene por la izquierda otra vez Gallardo. Lo encara a Saka. Toca atrás para Quiñones. Quiñones la mete de caño entre las piernitas de Kwanza para Romo. Romo estaba dentro del área y la sacó muy atrás. Para Lira, Lira cambia ahora para el capitán César Montes abrió para Alvarado, Alvarado para Jorge Sánchez. Se frena Sánchez, toca otra vez para el Piojo Alvarado, le quedó para la zurda. Este mandó el centro bárbaro para la zambullida Raúl Jiménez, que casi anotó el gol. Gran salvada de Pickford, lo mejor del partido. Se viene ahora por la derecha Alvarado, el toque atrás para Sánchez. Más atrás todavía, viene para Montes. Montes entregándola otra vez para Johan Vázquez.
0: Está enojadísimo Tuchel, Tano, con Gordon, ¿eh? Porque no presiona y deja que le maneje la pelota por delante.
1: Pelotazo frontal para Jiménez, pica y es de Pickford. Atento el arquero para embolsarla, sí.
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1: La pelota cayó recién ahora, aquella de Roma, en la plaza principal del Distrito Federal. Gol de Bellingham. ¡Gol! ¡Gol! De Inglaterra, de Jude Bellingham. Jugada excepcional por la derecha de Bukayo Saka. Pudo desbordar y sacar el centro con la de palo. Un centro teledirigido a la cabeza de Bellingham, que estaba prácticamente debajo del arco. Flojo el arquero Rangel y los ingleses celebran en la plaza principal de México, del Distrito Federal, en el Zócalo y también en el Palacio de Buckingham, la salida de Pickford. Todo lo inició Rice por la derecha. La dinámica espectacular del mediocampista Declan Rice habilitó a Saka, mano a mano con Gallardo, lo desbordó con un amago, lo superó y con la derecha tiró el centro y la palomó. Raúl Jiménez en la gran oportunidad que tuvo México. Jude Bellingham, Ace Hood, cantan los ingleses en el Distrito Federal. México 0, Inglaterra 1, de palomita el gol de Jude Bellingham a los 37 ahora de la primera parte.
0: Extraordinario gol, extraordinaria lectura, dinámica para completar una gran jugada. Buena salida de Pickford, que salió por abajo. Declan Rice acelera, saca que pica justo y a partir de allí encuentra todos los espacios. Dale.
1: Y va por el segundo, es gol de Kane. Centro, Bellingham, gol. ¡Gol! De Inglaterra. Rugen los tres leones y muchos más. En el Estadio Azteca se impone Inglaterra en una ráfaga de goles de Bellingham. Del minuto 36 al 37 del cierre del primer gol. Y a los 38 anota el segundo gol. Encaró Bellingham, abrió para Harry Kane. No pensó en el individualismo del goleador, sino que mandó un centro rasante para que Bellingham la empuje ante la desesperación de toda la defensa de México por evitarlo. Bellingham, su noche soñada en el Estadio Azteca. Definición fantástica de Bellingham, generosidad absoluta de Harry Kane. En una ráfaga, Inglaterra define el partido en la Azteca para alegría de Thomas Tuchel, un alemán que guía a los ingleses a la victoria. México 0, Inglaterra 2, doblete de Bellingham. Ahora casi 39 minutos del primer tiempo.
0: Extraordinaria ráfaga de Bellingham y de toda Inglaterra para leer los espacios que venía dejando México. Primero en el primer gol y todo con la participación de Harry Kane. Cuando puedan vayan a ver el partido de Harry Kane en la actuación de los dos goles. En el primero porque arrastra marcas hacia el primer palo para que Bellingham cabecee solo donde habitualmente está Harry Kane. Y en el segundo, como bien dijo Gustavo, la generosidad del 9 para meter un centro casi como extremo por la derecha, porque lo vio venir al 10, el 10 que definió en una ráfaga dos partidos como si hubiera sido el 9. El 9 se la pasó al 10, el 10 terminó de 9, 2-0 gana Inglaterra.
1: Repercusiones, muchachos, Gonzalo del Burgo, Gonzalo Plotizia.
4: Minuto de furia para Inglaterra, lo gritó con todo Tuchel, Cuarto gol de Bellingham en este Mundial, lo gritaron todos en el banco inglés.
2: Minutos fatídicos en México, no le habían hecho goles hasta ahora en el Mundial a Inglaterra. Le quita el invicto histórico de momento en el Azteca.
1: Vamos, en dos minutos le encajó dos Bellingham. Inglaterra derrota a México 2-0, cuesta arriba y muy empinada para México. Centro de Alvarado, arriba buscaba Montes, gana Harry Kane. La corre Bellingham, mirá vos, después del diálogo con Javier Aguirre, se remotivó. Viene por el medio Bellingham, no se la pueden quitar. Tremendo. Aguanta Bellingham, toca para Gordon. Viene de Anderson para Gordon, gira Gordon, se queda sin cancha por el costado. Al superar a Quiñones, lateral para México, 2-0, gana Inglaterra.
5: Gustavo, sí. Habrá que agarrar el cronómetro, pero recuerdo el doblete de Toni Kroos en Brasil 1, Alemania 7, que marcó dos goles en 2 minutos, en 70 segundos, y esto muy parecido, ¿eh?
0: Es verdad, señor. Es verdad. Cual. Bellingham está jugando un partido fantástico ahora, porque va más allá de los goles. Está encontrando la posibilidad de ganarle a Lira, que era la marca que tenía, pero se corre hacia los costados y termina encontrando el espacio necesario para el inicio de la jugada. Después, una vez que está campo abierto, Bellingham marcó los dos goles.
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1: El tiro libre para México. Atención, que puede descontar aquí el tri de Javier Aguirre. 2-0 gana Inglaterra, pero falta mucho partido todavía. Minuto 41. No reaccionan todavía los mexicanos. En las tribunas hay murmullos. Ya no se grita ole. Se lo guardaron. Tampoco hay olas. Vendrá el tiro libre para México. Desde la izquierda está esperando Raúl Jiménez. También Mamontes, viene el centro. Un rebote, le queda Quiñones. Gol. Julián Quiñones descontó en el peor momento de los mexicanos. Un centro cruzado, veremos si fue ilícita la acción. Se va a revisar en el VAR. Un rechazo que quedó corto y Quiñones la hundió de derecha en el arco inglés. Descuenta México, partidazo en el Azteca. México 1, Inglaterra 2, 42 minutos. El primer tiempo, el colombiano que juega para México la empalmó de derecha Quiñones y la tiró arriba al techo del arco de Pickford. Claro, está en la parte interna del arco. 2-1 gana Inglaterra, ahora descontó México.
0: Momento clave del partido para México, por sobre todas las cosas, descontar antes de ir al descanso con una pelota que quedó viva, un rechazo de un jugador inglés. Y ahí sí, hizo todo Quiñones, dijo, o la tiro arriba fuera del estadio o la meto donde la terminó metiendo. Partidazo desde lo emocional, desde lo futbolístico, crece México ahora.
1: ¿Cuántos goles ya de Julián Quiñones en este Mundial?
2: 4 tiene, Gustavo, es el goleador del equipo, detrás viene Jiménez con 2 y cada vez que jugó en el Azteca, marcó el colombiano.
0: Hay un error táctico de Inglaterra. Inglaterra quedó muy metido defendiendo a Pickford y no quedó nadie para la segunda pelota. Y la segunda pelota llegó y quedó solo a la altura del penal para poder descontar.
1: Por eso la bronca de Tuchel, ¿no, Tano?
4: Sí, señor, que más cachicle, pero preocupación en el banco inglés.
1: Va con todo, arrollador México ahora, traba con todo, gana Sánchez, marca O'Reilly. La pierde Sánchez, pone bien el cuerpo O'Reilly, la deja salir. El saque de meta para Inglaterra. 44 minutos, 2-1 Inglaterra, le gana México.
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1: Este puede ser el mejor partido del Mundial. Va a sacar la arquera Jordan Pickford, 2-1 Inglaterra. México busca el empate antes de la finalización del primer periodo. Arriba Anderson, baja la pelota para Bellingham. Escapa Jude, Bellingham toca atrás para Cuanza. Cuanza más atrás para Conza. Y Conza puede tocar para Gay. Volvió la silbatina ensordecedora en el estadio Azteca para los ingleses. La toma otra vez Conza. Conza la juega por boca para Bellingham. Anticipo notable de Jesús Gallardo. Toma Quiñones, autor del descuento. Juega para Lira. Lira que abre para Alvarado, Alvarado que levanta para Quiñones, se desespera Ray para devolver, despeja Cuanza y la tira bien lejos afuera, lateral para México que se enojó.
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1: Tiempo cumplido, ¿cuánto más?
2: 5 más.
1: Ataca Gallardo, va por la izquierda, tiro centro, va Raúl Jiménez. Se desplome para devolver a Mark Hay. La saca a cualquier parte Anderson. Ahora está aturdido el conjunto inglés que gana 2-1. Quiere escapar Alvarado, la manda fuera Anderson. Lateral para México.
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1: Sánchez al área, atención, buscaba a Rice en la marca. Rechaza violentamente Anderson. Toma la mitad de la cancha Montes. Montes que juega por la derecha, otro temporal en México. Y es del equipo de Aguirre, la baja muy bien Quiñones, le pega Raúl Jiménez, mordido. El disparo de zurda cruzado y afuera. Era el gol del empate. Lo despilfarró Raúl Jiménez. Se salvó Inglaterra.
0: El pelotazo cruzado le está costando defender a Inglaterra. Y de esa manera crece otra vez México, teniendo la pelota, pero ahora metiéndola en el área. Mirá vos, en el área inglés. Y de alto está ganando México. Quiñones baja bien la pelota en el empate.
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1: Perdió la pelota Bucayo, sacan la raza de fondo. Saque de meta para México. 2-1 Inglaterra, dos goles de Bellingham. Una ráfaga de goles de Bellingham. Después de contó rápidamente Quiñones y eso le da esperanza a México.
3: 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Gustavo.
1: La persigue Cuanza, la va a dejar salir el lateral para Inglaterra en zona defensiva. Lo tiene que realizar Cuanza. 2-1 está ganando Inglaterra. Partidazo en el Estadio Azteca. Valió la pena esperar una hora por los episodios eléctricos en el cielo. Lateral favorable a México, pero hay un jugador de Inglaterra en el piso, creo que es Bukayo Saka, ¿no?
4: Sí, señor, Bukayo Saka lesionado en Inglaterra.
1: Muy frágil, Bukayito, allí está en el piso, veremos si habrá atención médica para él. Pagani trata de convencerlo de que se levante rápido.
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1: Ataca México, le habían pegado una patada en el tobillo.
0: Tremenda, tremendo puntazo le pegaron al tobillo, ¿no? Jesús. Esto el árbitro, ¿no?
1: Gallardo, centro de Alvarado, va Jiménez, cabeceó al ángulo. ¡Espectacular, Jordan Pickford! La tajada del Mundial supera la propia tajada de Pickford en este partido. El ángulo iba, el golpe de cabeza de Raúl Jiménez. Una maravilla, el arquero. Mano izquierda para mandarlo al córner. Tiro de esquina para México, Coco.
0: Gran cabezazo, no fue directo, fue más bien llovido, pero con fuerza y muy buena dirección se le metía en el ángulo.
1: Tiene un toallón para secarse ahora los guantes el arquero Pickford. Increíble atajada, córner para México que está para el empate. Le quedan 2 minutos a esta primera mitad. Vendrá el centro, desde la izquierda viene el centro. Arriba otra vez solo Raúl Jiménez, la bajó hasta el gol de Montes. ¡Y se la sacó Bellingham! Cuando ya se relamía César Montes para definir a los Rafa Márquez debajo del arco. Una salvada épica de Jude Bellingham, vale más que los dos goles que hizo hasta aquí.
0: Extraordinario lo de Bellingham sacando esa pelota, era el gol, era el empate. Otra vez de arriba, está ganando México. El pelotazo cruzado le está costando defender a Inglaterra.
1: El córner desde la punta derecha le va a pegar Gilberto Mora. Apoya su mano derecha sobre el banderín del córner. Da una señal hacia dónde va a viajar esa pelota. Atención que la puede bajar Montes. Todas las bajas Raúl Jiménez, ¿eh? Cabecea con mucha facilidad México en el área de Inglaterra. Viene el centro, esta vez gana Gay. La va a buscar por el sector izquierdo Lira. La deja salir, es lateral para México. Último minuto de la primera parte. Pura adrenalina a partir del gol de Bellingham a los 37. El segundo del propio Bellingham a los 39 y el descuento de Julián Quiñones a los 42. Lateral para México se hizo para Johan Vázquez. Sale Vázquez, quedan 30 segundos. Vázquez toca para Montes por la derecha, está libre. Otra vez Alvarado, pelota para Roberto Alvarado. Se viene el piejo Alvarado. Alvarado tocó para Sánchez. Sánchez la juega atrás, viene para Mora. Mora que va a cambiar para Johan Vázquez. Al ataque México. permitir el empate ya mismo. Abre Vázquez, Vázquez por la izquierda otra vez para Jesús Gallardo. Gallardo la toca por adentro para Romo, Romo para Quiñones, mano a mano con Cuanza. Retrocede Quiñones, Quiñones la uy, la filtró bien para Romo. Romo que domina, toca atrás, viene para Johan Vázquez, Vázquez para Lira. Lira que va a tocar por la derecha para Montes. Últimos 5 segundos, domina Montes, tira en la larga, muchachos, porque va a pitar Fagani. Lira la juega por la izquierda, viene para Quiñones, le pide Raúl Jiménez, viene el centro para Raúl, más allá de Raúl, para Sánchez, no pudo Gordon, gana Sánchez con el pecho, pone el cuerpo por delante Gordon, Gordon la aguanta, topete de Sánchez, foul, tiro libre para Inglaterra y el árbitro pita al final de la primera parte en el Estadio Azteca. Vibración pura en este espectáculo futbolístico que ha sido apasionante a partir del gol de Bellingham, el segundo de Bellingham, descontó Quiñones en el momento exacto y esto revivió a México y preocupa a Inglaterra porque hay mucho desgaste y hay un partido largo por delante. Hablamos del segundo tiempo, México 1, Inglaterra 2. Al descanso en el Azteca, lluviosa la jornada en el Distrito Federal. Partidazo en la Radio Líder.
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0: Partido tremendamente emocional, más allá de lo bien jugado, pero con muchos vaivenes. Un rato es para Inglaterra, un rato es para México. México ha tenido más la pelota, pero lastimó mucho más Inglaterra, sobre todo en los 2 o 3 minutos en los cuales encontró espacios, encontró salida y tiene enormes definidores. No solamente Harry Kane para ayudar, saca para centrar, sino también Jude Bellingham con 2 goles para aparecer. Lo descontó justo México. Era importantísimo para México llegar a este momento, el descanso, con un gol solamente abajo. 2 hubiera sido cuesta arriba. El partido está abierto, la emoción también. Tiene todo este partido en el que gana México, en el que gana Inglaterra, México. 2-1.
1: Estamos con Gonzalo Ploticia y Gonzalo del Burgo.
2: Y el semblante en relación a lo que dice Coco lo perciben los hinchas, por eso despiden a los jugadores con aplausos. Ya se mete el equipo local anfitrión en el vestuario sin amonestados, pensando en el segundo tiempo, variantes entre los volantes Fidalgo, Pineda, Chávez, Gutiérrez, los extremos, Vega, Huerta, Armando González, Martínez y el hijo del Chaco, el Chaquito Jiménez, las variantes.
4: Por el lado inglés, lo que parecía toda alegría después de los 2 goles de Bellingham, terminó en preocupación con el descuento mexicano en Tuchel y compañía. Un solo amonestado tiene Declan Rice al minuto de partido. Pensando en el segundo tiempo, todos los suplentes se quedaron moviéndose. Veremos a qué minuto vienen los cambios.
1: Bien, estoy con Fer García antes de la pausa.
5: Bien, Gustavo, primera vez que Inglaterra se va ganando el entretiempo en esta Copa del Mundo. 29 segundos más que Toni Kroos tardó Bellingham en marcar el doblete de esta noche allí en el Estadio Azteca. El alemán sigue con el récord en el 7-1 a Brasil en 2014.
1: Impresionante el partido ha sido en el Azteca. Imagínense lo que se viene en el segundo y lo vas a vivir aquí en la radio del Mundial, en Radio La Red. Pausa y enseguida comenta en extenso Rodolfo Coco Ramón. México 1, Inglaterra 2.
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Inglaterra 2 en Radio La Red. Falta el segundo tiempo, no hay nada definido aún. Buen triunfo inglés cuando parecía superado en todos los sectores por México. Pero que lo opine, que lo describa el comentarista Rodolfo Coco Ramón, el comentario que se escucha más en la noche del Mundial en La Red en este domingo lluvioso y fresco en la ciudad de Buenos Aires. Coco Ramón.

El partido tiene un componente emocional enorme, enorme para los dos. Enorme para Inglaterra por todo lo que se habló en la previa de este partido, de los fuegos artificiales, si llueve, si no llueve. El partido además se retrasó una hora. La altura, algo de lo cual habló Tuchel, ni bien se clasificó para jugar este partido. Y el componente emocional para México, que es jugar otra vez de local, que es jugar frente a su gente, que impulsa, que desde el minuto uno canta ole, ole, ole, ole, la gente mexicana. Y la realidad es que, más allá de lo emocional, que es muy pero muy importante, también está lo futbolístico. México es un equipo que juega y hace de la velocidad, la adrenalina y, por sobre todas las cosas, ese ritmo frenético, hace casi un componente futbolístico en su equipo. ¿Por qué? Y porque probablemente no tiene tanta construcción desde la elaboración del juego, no tiene un Bellingham en la mitad de la cancha, pero Lira, que marca, corta, sale rápido y ya aprovecha con Gilberto Mora o con Romo, que son los mediocampistas que están hacia los costados, la aceleración. En esa aceleración, creo yo que es tanta la adrenalina que lo tira para adelante, que se encuentra con un equipo que lo estudió bien, como es Inglaterra, que rápidamente retrocede. Lo tenés a Bellingham y al propio Harry Kane, que cruzan la línea de la pelota lo más rápido posible. ¿Para qué? Para cerrarse en dos líneas de cuatro rápidamente, quitarle los espacios a México. Vive de los espacios México por esto, de la adrenalina, del ritmo, de la velocidad. Necesita de los espacios, pero se los está negando Inglaterra. Entonces, Inglaterra termina pensando más el partido que México. México acelera. México es, este diría, el auto de Antonelli hoy, por ejemplo, en Silverstone. Acelera, acelera, acelera, hasta que en algún momento se rompe. Y en algún momento también, justamente Inglaterra termina encontrándole esos pequeños espacios de los que necesita un tipo como Declan Rice, un tipo como Pickford, rápido para salir, y fundamentalmente saca para que no lo raspen, para que no lo cierren, y de esa manera se va autogestionando los momentos del partido de Inglaterra. Se lo gestionó de a poco, le fue construyendo, le fue encontrando la vuelta. Lira lo pierde en algún par de jugadas a Jude Bellingham, y Bellingham lo aprovecha con la calidad que tiene el número 10 de Inglaterra. Lo aprovecha, ¿para qué? Para que en una jugada, salida de Pickford, aceleración de Declan Rice, como siempre lo hace, la pelota le llega justo a Saka para que pinche la pelota. Todo el mundo, ¿con quién va a ir? Cuando Inglaterra tira un centro, vos, ¿en quién pensás que va a pensar Inglaterra en tirársela? ¿A la cabeza de Bellingham o a la cabeza de Harry Kane? A la de Harry Kane. México hizo eso. A la marca rápida de Harry Kane.

0: y otra vez es Harry Kane el que por la derecha, como saca, termina de meter una pelota al corazón del área de México para que ese 10 llegue bien pisado y ponga el 2-0. Fueron 4 minutos, 3 minutos frenéticos del partido, porque en eso sí reacciona México, que tiene un tiro libre al costado del área, que de ese tiro libre no terminan de sacarla bien. Conza no la termina de sacar bien, la deja viva adentro del área chica. Aparece Quiñones para pegarle un viandazo tremendo, clavándose en el techo del arco de Pickford y descontar en el momento justo en el que tenía que descontar México. El partido es esto, ¿eh? Es adrenalina pura. Maneja mejor los tiempos Inglaterra, pero la velocidad es casi un gen de este equipo mexicano. Hay que ver ahora lo emocional. Eso que estamos diciendo desde el arranque, es un partido tremendamente emocional. Es un partido para manejarlo desde la cabeza y saber jugarlo desde los pies. Lo noto más inteligente y maduro en esto a Inglaterra. Creo que México es un caballo desbocado. Te puede ganar el partido 4-2, como en un minuto ir perdiendo 2-0. Le ha pasado, se levantó del primer gran golpe. Por ahora lo descontó. Le encontró la vuelta a Inglaterra. El centro cruzado le está doliendo. Pickford es raro como arquero inglés. No sale a cortar nunca con las manos. Se queda debajo del travesaño. Pero de todas maneras, México le encuentra algún problemita en la defensa. En el centro cruzado de Inglaterra, Inglaterra le encuentra el problema del medio, donde mejor se mueve Jude Bellingham para poder definir el partido. Es enorme el partido. Es de ida y vuelta. Es con adrenalina, es emocional, es juego, es velocidad, es vértigo. Tenemos 3 goles, resultado tremendamente abierto para un segundo tiempo que no sabemos hacia dónde va a estar dirigido.
1: Ya comentó Coco Ramón, ya cantó Maná. Oye, mi amor, no me digas que no. Fue buenísimo el comentario de Coco Ramón. Y lo que se vendrá el segundo tiempo, volverán los protagonistas en el Estadio Azteca y por Radio La Red. Vuelve el Tri, vuelve México primero, después vendrá Inglaterra, que gana 2-1. Veremos si hay cambios en el equipo del Vasco Aguirre.
2: A ver, salen los futbolistas locales, Gustavo, con el aliento de la gente. Y esto que decían, el show que estaba previsto de Maná, porque hoy es el último partido en tierras mexicanas, independientemente de lo que pase con el Tri. En principio, pareciera que sin cambios, compañeros.
1: Muy bien, sin variantes entonces, México para la segunda parte. Hay que mandar un saludo porque estuvimos cena en el Mundial.
0: Exactamente, a los 40 años y en el Estadio Azteca no se podía olvidar Nápoles de nosotros, ¿no? Por eso le mandamos un abrazo a toda la gente de la Nápoles, ahí en Corrientes y Serrano, que bien se acordó de nosotros. ¿Qué mejor momento que este partido? A 40 años en el cual en este estadio apareció uno que jugó en Nápoles, apareció la Nápoles también.
1: Sí, señor, gracias a todos los amigos que nos están escuchando allí en la pizzería mientras esperamos por el retorno de Inglaterra, que gana 2-1. Fundamental el tema variantes para sostener el ritmo en este segundo tiempo, Tano.
3: Sí, demorado está el equipo inglés. Me parece que pensó que Maná tocaba algunos temas más. Se quedó en el vestuario todavía.
0: Está buscando aire.
3: Claro, veremos si hace algún cambio el técnico alemán que dirige Inglaterra. Yo creo que lo necesita el equipo. Veremos si hace algún retoque en mitad de cancha, sobre todo.
1: Muy bien, aprovechamos para escuchar a Fer García. Lo invitan a Inglaterra que se apure, que vuelva para jugar la segunda parte.
4: Eso te iba a indicar, estamos viendo a través del monitor que ya va a Inglaterra al campo de juego, Gustavo, ¿eh?
0: Ahora, ¿qué jugador es Bellingham, eh? Porque parece un jugador frío, un jugador que le cuesta entrar en partido. Ahora, cuando entra en partido, va dándose cuenta dónde se puede ubicar, cómo puede salir de un lado para el otro, unos metros más acá. Lo sacó, lo corrió a Lira, que es el que más lo marca, el que más lo sigue, pero lo va corriendo sobre un costado. Entonces Inglaterra encuentra espacios en el medio y después va y te define allá arriba. Qué enorme segundo tiempo vamos a tener, ¿eh? Enorme segundo tiempo. Ahora sí, ¿eh? No es solo emocional. Me parece que ahora sí también viene el tema de la parte física, Gus.

0: Y va a ser clave la parte física ya en el segundo tiempo.
1: Muy bien. Oye, mi amor, todavía no me digas que no. Y vamos juntando las almas.
2: Sigue sonando, sigue sonando.
1: Y vamos juntando los cuerpos. Cambio en México.
0: Dale, basta,
2: y se va a venir un cambio nomás. Sí, se va a venir Edson Álvarez, el mediocampista que juega en el West Ham con la 4 va a ingresar. El que se retira, ya te confirmo quién es, Gustavo
0: Montes, creo que es,
2: Sí, afuera entonces el 3, el capitán César Montes, a ver cómo se rearma el equipo.
1: Bien, va a comenzar la segunda parte de México 1, Inglaterra 2.
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1: Bellingham lo sacó a Montes entonces.
2: Sí, afuera el 3 Montes, adentro el 4 Edson Álvarez.
1: Confirmadísimo por Gonzalo Plotticia. Inglaterra con los mismos, dijiste, Tano.
4: Sí, señor, los mismos 11. El único tocado para mí es Saka.
1: Ya se juega. Movió México, va el pelotazo por la extrema izquierda para Jesús Gallardo, atento Cuanza. La baja de cabeza para Jordan Pickford, gran figura del seleccionador de los Tres Leones.
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1: Saludos para el Bocha Liberato. El recuerdo para un periodista que seguía Independiente, González. Un gran saludo para toda su familia. Nuestras condolencias para la familia de Eduardo González. Hay salida desde el fondo, mientras tanto, para el conjunto inglés.
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1: Toma la pelota por el sector derecho, Sánchez de frente a su arco. Toca para el arquero Raúl Rangel. Ahí domina Rangel ante Harry Kane. Rangel que toca por la derecha. Ahí está la salida de México. Se frena, va a tocar Álvarez por el medio. Muy presionado, viene para Lira, casi roba... Kane comete infracción. Sí. Comete falta Harry Kane, tiro libre para México.
0: Sí, chiquita, pero falta en ataque al fin.
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1: Johan Vázquez se entrega para Lira. Salida de Lira, Lira la tira por la derecha, va para Alvarado, gira el Piojo Alvarado. Proyecta en ataque a Sánchez, va por la derecha Sánchez, mano a mano con O'Reilly. Sánchez tira centro, bloquea con el pie izquierdo O'Reilly, la manda fuera lateral para México. Lo va a hacer urgentemente Sánchez. Sánchez entregándola para Roberto Alvarado. Toca otra vez para Sánchez, obligado al retroceso por la persecución de O'Reilly. Viene para Álvarez. Álvarez que toca por la mitad de la cancha para Johan Vázquez. Mañana estaremos con España y Portugal. Gran duelo por los octavos de final. Se va a perder el mundial de uno de los candidatos. Va por la derecha Harry Kane. Engancha Harry Kane. Kane que toca atrás para Cuanza. Cuanza juega para Conza, que se equivocó en el gol de Quiñones. La rechazó al medio. La busca Lira, recuperó Lira. Se viene México con Mora. Toca atrás para Alvarado. Marca Harry Kane, pero gana Lira. Lira para Quiñones. Tiró de lejos al arco. Un tirito. Un tirititito. Devuelve con el pie izquierdo. Ok. La corre Gordon. Escapó. Se viene Gordon. Atención. Domina Gordon. Marcado por Lira. Toca por el medio para Harry Kane. Amaga Harry Kane. La tiene en la mitad de la cancha. El sabio de Harry Kane la juega por la derecha. Entrega ahora para Cuanza. Se frena Cuanza. La pide Declan Rice. Va con ella Cuanza. Cuanza que toca atrás para Mark Gay. Gay abre por la izquierda para O'Reilly. Tocó para Anderson. Tiene la pelota Inglaterra en campo Azteca. Pelota que viene para Gordon. Encara Gordon. Se viene mano a mano con Sánchez. Tocó para O'Reilly, raya de fondo, centro al medio. Nadie pudo, Harry Kane para empujarla, la corre, saca. Cae, saca, termina pegando en Quiñones, lateral para Inglaterra.
0: Saca estaba en un cumpleaños, porque estaba totalmente distraído. Viene O'Reilly profundo dentro del área. La pelota no le llegaba a Harry Kane. Era Saka el que la tenía que empujar.
1: Lateral Caracuanza frente a las áreas de México. Va a venir el saque de costado. Allí está calentando detrás de Cuanza Marcus Rashford. Viene el lateral de Cuanza. La tiró para Harry Kane. Inmóvil Kane. Llegaba Bellingham. Rechazó mal Álvarez. Le pega de zurda O'Reilly. Palo. Pegó en el palo el disparo de O'Reilly. Le queda la por derecha. Saca, la tira Bucayo. Bucayo para Cuanza. Centro para Kane. No saltó. Saca de cabeza Alvarado. La deja salir Gordon. Lateral para Inglaterra, que casi se pone 3-1.
0: Y que otra vez dejó abierta la zona de la medialuna. Ahí estaba O'Reilly. Le pegó de volea, de zurda. Casi sin convicción. Pero la pelota termina pegando en la base del palo.
1: Impactante.
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1: Gonza abre por la derecha para Bucayo Saka, mano a mano con el jugador Gallardo, también redobla la apuesta a Quiñones. Saca, toca atrás para Cuanza. Cuanza para Conza. Conza lateraliza para Gay. Inglaterra le copa el campo a México. Se viene Gay. Abre para Anthony Gordon. Ahí va con la pelota pegada al pie derecho Gordon. Mano a mano. Esta acá. Ves con Alvarado. Aceleró Gordon. Escapó centro al medio. Le rebota a O'Reilly. Y roba Lira. Quiere salir Lira. Presiona Gordon. La tiene Lira. Lira saca el pelotazo. La pelota es de Pickford.
0: Crece Gordon por la banda izquierda. Como en el primer tiempo. Pero ahora crece más en ataque.
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1: Toma la pelota Bellingham. Bellingham en retroceso con Elliot Anderson, el jugador del Nottingham Forest, que va a ser transferido seguramente en este mercado para Conza. Se le tira con todo. Raúl Jiménez no puede robar. Le queda Saka. Saka la tira muy atrás para Pickford, que se esfuerza para evitar el córner. Toma carrera Pickford con la zurda. Allí sale Pickford, arremete con todo Raúl Jiménez, pelotazo de Pickford, la tira para Gordon, mano a mano con Alvarado, pelota que duerme en el pecho de Bellingham, ahí domina el elegante Bellingham, gira Bellingham, pasó entre dos y entre tres, una jugada sensacional de Bellingham, encara contra el área, siempre Bellingham, la marca Álvarez, cae Bellingham, no hay foul, todo pelota al quite de Edson Álvarez, jugadón de Bellingham.
0: Tremendo lo de Bellingham, porque engancha, pisa, mete el cuerpo, lo grandote que es, y sin embargo pasa como si midiese 1.30.
1: Una jugada descomunal de Jude Bellingham, sale desde el fondo. Allí Romo toca para Lira, se viene México.
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1: Sí se puede, dicen allí los simpatizantes en el Azteca. Todo pelota, gran quite de Cuanza, queda dolorido el jugador de México, pelotazo. Atención, viene para Gordon, el que queda dolorido. Jesús Gallardo, se viene Gordon por el otro extremo. Mano a mano con Sánchez, llega Kane para el gol. Foul de Sánchez contra Gordon en el ingreso al área. Tiro libre para Inglaterra. El árbitro Fagani recibe todo tipo de protestas por el quite de Cuanza contra Jesús Gallardo, que quedó dolorido.
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1: Se pelean los integrantes del Banco de Inglaterra con los mexicanos.
2: Sí, y por el lado de México, mucha bronca con el árbitro por esa jugada en donde entendían que había fuerte infracción contra Gallardo. Veremos si la revisan, Gustavo. Quedó como capitán Edson Álvarez, habitualmente mediocampista, pero puede jugar como central, lo ha hecho en este Mundial con Corea, y quedó como capitán tras la salida de Montes por lesión.
1: Bueno, va la pelota Cuanza, pero se deliza peligrosamente.
4: Tremenda patada, ahí van al VAR.
6: Tiene que ir al VAR.
4: Sí, van al VAR, tremenda
1: van al VAR,
4: patada.
1: Lo van a echar a Cuanza, me parece. Va a quedar con un hombre menos Inglaterra. La tiene que revisar el árbitro, no cobró absolutamente nada. Bueno, el punto de contacto está
4: muy arriba, Gustavo, me parece que no se salva Cuanza de esta,
1: Sacó la pierna Gallardo porque si no, corría riesgo de lesionarse con gravedad. Se va a quedar con 10 hombres Inglaterra. Qué momento, mis amigos.
0: Sí, porque además tenía un buen partido Cuanza. Estaba defendiendo bien la zona, el lateral.
1: Escuchemos a Fagani. No se escucha.
7: Number 26, coming to serie at foul play, he received a red card.
1: Red card para Cuanza, expulsado Cuanza en Inglaterra a los 7 minutos del segundo tiempo. Un detalle que puede cambiar el rumbo de este partido, Coco.
0: Totalmente, Cuanza estaba jugando bien, marcando y cerrando el lateral por la derecha. O fíjate que casi no se mandaba al ataque en esa zona. Se mandó una y llegó tarde para la vuelta. Por eso se tiró una palomita. Terminó golpeando al jugador mexicano Gallardo. Gallardo lo atacó, le ganó la espalda. Se queda con 10 Inglaterra. Golpe futbolístico y emocional en el momento del partido.
1: Saludo para Ivana de parte de Juan Pablo. También para Esteban, que nos está escuchando. Allí está Tuchel pensando en la modificación para reconstruir la defensa, Gonzalo.
4: Sí, y me parece que el jugador mexicano se salva porque puede correr la pierna. Si no, yo creo que le rompía la tibia. Veremos a quién pone Tuchel me imagino a Stones para rearmar la defensa.
6: 13º expulsado en esta Copa del Mundo, el cuarto de un rival de México.
1: Ahora que no lo haya visto el árbitro de una, ¿no?
4: Increíble.
1: Bueno, vendrá el tiro libre para México. La falta de Cuanza contra Jesús Gallardo. Vendrá el tiro libre, espera Raúl Jiménez, va por el empate México, centro, una falta en ataque me parece.
0: Harry Kane.
1: Y ahora cae Harry Kane, le metieron con todo.
0: Sí, lo barrieron
1: abajo.
0: Queda
1: muy dolorido Harry Kane. Upa, le dice de todo Jesús Gallardo, no, se van a agarrar,
0: Lo de Gallardo es, una venta de humo extraordinaria, Lo del lateral por la izquierda de México. Desde hoy que está, se pelea con el banco de suplentes de Inglaterra, se pelea con el árbitro, se pelea con todo lo que es camiseta blanca, para él es una pelea. Pero la verdad, le fueron fuerte abajo a Harry Kane. No es para otra cosa que pueda llegar a ser una tarjeta amarilla, pero tampoco es para que vaya Gallardo a increparlo en el piso a Harry Kane.
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1: Mira vos, el remate de Reilly se había desviado en el pie izquierdo de Bellingham y chocó contra la base del poste derecho de Rangel. Va a sacar Jordan Pickford. Están 10 contra 11, 10 ingleses contra 11 mexicanos. La está rechazando el zaguero Johan Vázquez. Lucha Quiñones, gana Bellingham. Rice momentáneamente como lateral derecho. En algunas circunstancias también cumplía en esa posición en el Arsenal.
0: Mira Bellingham y Tuchel. Le cuentan al juez de línea y al árbitro. La segunda, la tercera, la cuarta. Y no le cobran ninguna.
1: Sale desde el fondo Edson
0: Álvarez. No me gusta el arbitraje. No, la chiquita no me gusta.
1: Se picó este partido hace largo rato y ahora se acrecienta esa sensación de falta de garantía que ofrece el árbitro del partido. Baja, saca para marcarlo Jesús Gallardo. La tiene Gallardo, va por la izquierda, tocó para Quiñones, engancha a Quiñones, escaposa con remate torcido. El saque de meta favorable a Inglaterra lo hará Jordan Pickford.
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1: Bueno, reconstruye la defensa,
4: sí,
1: Tomás Tuchel.
4: Lo decíamos, a la cancha con la 5. John Stones se retira, el hombre de cristal con la 7. Bukayo Saka rearma la defensa Tuchel.
1: Claro, va a ir Conce al costado seguramente. Stones y Gay como zagueros centrales.
0: Sí, señor.
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1: Pelota que va a buscar Gordon, sale el arquero. Penal, penal del arquero. Penal del arquero Rangel. Un pelotazo que ningún defensor fue a buscar, todos miraron, tuvo que salir el arquero, la fe de Gordon para ganarle la acción dividida a Rangel, que se lo lleva puesto al delantero. Penal para Inglaterra, queda dolorido Rangel.
0: Crecía Gordon en este segundo tiempo, era más picante, era más punzante, el pelotazo es larguísimo, buscándolo a Harry Kane. Hay que ver la posición de Harry Kane,
4: El piecito de Kane, ¿no?
0: Sí, porque él es Harry Kane el que va a buscar la pelota. Y le termina pegando a Harry Kane en el hombro, y de ese desvío llega al penal. Me parece que no se lo van a dar al penal, Todo el mundo protesta eso,
1: Bueno, veremos si había fuera de juego de Harry Kane. Protesta México. Fagani ya sancionó el penal. Y salvo que convoque Tatiana Guzmán, la árbitra del VAR, esto no se modifica. Penal que va a ejecutar Harry Kane para Inglaterra. Con un hombre menos puede sacar dos goles de diferencia. Allí está con la pelota. Por ahora Gordon, protesta todo México.
0: Ya lo está pidiendo Gallardo, mirá.
1: Bellingham
0: mirá.
1: Tiene la pelota.
4: La tiene Bellingham, pero calculo que Kane, ¿no?
1: Sí, seguramente, es el encargado siempre de los penales en Inglaterra. Ahí está Bellingham, le alcanza la pelota Harry Kane. Penal para Inglaterra en el Estadio Azteca. Impávido asiste a lo que puede ser la tercera conquista de Inglaterra. Va a rematar Harry Kane. El penal para Inglaterra, no va al arco Raúl Rangel, que cometió la falta contra Anthony Gordon. El árbitro Fagani trata de convencerle de que vaya al arco. Va a rematar Harry Kane en el Estadio Azteca. Enorme tensión. El aire está cargado de suspenso. El del Distrito Federal. Allí va el arquero Rangel. La última sugerencia de Fagani.
0: Se ponen los guantes ahora. Se había sacado los guantes Rangel. Lo tiene bien estudiado en Inglaterra el adelantamiento de México. Porque otra vez, con un pelotazo largo, lo vuelve a lastimar y genera el penal.
1: Bueno, no va al arco Rangel. Está tratando de perturbar a Harry Kane. Acomoda al príncipe Harry Kane. Va a rematar el capitán de Inglaterra. Se mueve de un lado para el otro. Raúl Jiménez desde atrás le da indicaciones a su propio arquero, porque lo conoce muy bien a Harry Kane. Vendrá el remate de Harry Kane. La orden del árbitro. Se mueve Rangel. Va Harry Kane. ¡Gol! ¡Gol! De Inglaterra. Harry Kane asegurado, potente, tremendo impacto en el Estadio Azteca. Un remate que casi le perfora las manos al arquero Rangel, que se arrojó bien de derecha, cruzado. El remate imposible de atajar de Harry Kane. México 1, Inglaterra 3. Aumenta la diferencia con un hombre menos. Tercer gol de Inglaterra. Tres goles de los tres leones en el Azteca. Inglaterra por ahora avanza.
0: Fantástica ejecución de Harry Kane, porque Rangel le decía, tirámela a la derecha, tirámela a la derecha. Se la tiró a la derecha con una calidad, una dirección y una potencia extraordinaria, que ni dos Rangel llegaba a esa pelota, que entró con una enorme velocidad. Hablábamos de un partido emocional, más allá de lo futbolístico. Si México descontó en el final del primer tiempo y le vino bárbaro, mala expulsión. Ahora, después de la expulsión de Cuanza, lo mejor que le pasó a Inglaterra es este penal y ponerse rápidamente 3-1.
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1: Dos cambios en México.
2: Sí, efectivamente, Gustavo, adentro con la 26 Brian Gutiérrez y con la 11 Santiago Jiménez. Los que se fueron Romo con la 7 y con la 19 Mora.
1: Está ganando Inglaterra 3-1, falta contra Harry Kane. Hay tiro libre, pierde la calma. Ahora México sí.
4: Sexto gol de Harry. Se pone a uno de los goleadores, Messi, Mbappé y Haaland.
0: ¿Cuánto tiene Bellingham?
4: Cuatro,
0: Bellingham también se anota, ahí nomás.
4: Están todos ahí.
1: Tiro libre para Inglaterra, sí.
6: Alcanza Kane a Gerd Müller en la tabla histórica de goleadores de los mundiales con 14.
1: ¿Qué tal? Pelota que viene atrás para Mark Gay. Cállate, cállate, que me desesperas. Ahora grita Javier Aguirre, pero va México. La busca Quiñones, encara Quiñones. Se toca corto para Gallardo, tiró. Barrio con todo. Excelente cruce de John Stones. Es lateral para México.
0: Confieso que cuando lo vi Barrera Stone dije acá hay penal, pero la sacó bárbaro Stone.
1: Toca el medio para Lira, tiró centro. Va Raúl Jiménez, saca de cabeza. Gay casi le rompe la cabeza con un puñetazo. Pickford toma por la derecha. Alvarado juega para el centro. Atención, marca Bellingham. Lo trabó allí a Gutiérrez. Y la pelota tras un rebotecito le queda al arquero Jordan Pickford. Se salvó Inglaterra.
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0: Bellingham bajó a la calle del 3 bis, adentro del área, para ganar esa pelota y que otra vez Inglaterra tenga la tenencia del balón.
1: Soberbia actuación de Jude Bellingham. Toca Kane para Declan Rice. El no look de Rice para Bellingham. La tira largo para la corrida de Gordon. Entra por detrás de toda la defensa de México. Incontenible Gordon. Acelera Gordon. 2-1. Recuperan los dos de México. Allí va con la pelota Johan Vázquez. Toca ahora para Sánchez. Sánchez para Edson Álvarez. 3-1. Está ganando Inglaterra. Pelota por la izquierda para Jesús Gallardo. Gallardo se manda al ataque. 18 minutos 20. Esto no terminó todavía, ¿eh?
0: No,
1: con
0: nada.
1: Un hombre menos. Inglaterra va por la izquierda. Quiñones. Quiñones tocó adentro. Viene para Santi Jiménez, el hijo del Chaco. No entró.
5: Sí.
1: Lateral favorable a México.
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1: Quiñones toca para Gallardo, va como win. Encara Gallardo, busca el fondo, centro arrastrón, devuelve Stones. La saca bien lejos afuera, corner para México.
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1: Vendrá el corner desde la izquierda. Llegará al centro, está esperando el zaguero. Johan Vázquez, también va Edson Álvarez de arriba, Santi Jiménez y Raúl Jiménez. Uno con G y el otro con J. Viene el centro desde la izquierda, le pega Alvarado. Golpe de cabeza para contrarrestar de Stone. Le queda ahora a Jiménez, tocó por la izquierda, va para Alvarado. Domina el Piojo Alvarado, tocó adentro para Quiñones, marca Harry Kane. Se frena Quiñones, amaga por un lado, sale por el otro, cambió a la derecha. Solo para recibir con el pecho y va Raúl Jiménez, la pinchó. Golpe de cabeza para atrás de Conza. Llega ahora Harry Kane para robar. Insiste México, todo lícito. Pase atrás, viene para Quiñones, piden falta dentro del área. Se tira Quiñones, pero hay foul en este caso de Bellingham. Tiro libre para México. Tiene un lío Fagani.
0: Es que lo que pasa es que el partido lo dejó crecer en la protesta Fagani. El árbitro del partido dejó crecer. El partido ya era picante. Además, México reclama todo. La gente también mete presión. No me parecía una falta de Bellingham. Pero de todas maneras, protestaban la anterior. México todavía protesta la anterior. El rechazo de parte de Harry Kane. Todo se protesta.
2: Sí,
1: sí. Atención, atención, veremos si se revisa esa patada de Harry Kane en el afán de ir por la pelota. Lo golpea a Gutiérrez. No se ejecuta todavía el tiro libre. Atentos que aquí puede haber penal para México.
2: Sí, atención Gustavo, porque la pide el capitán Edson Álvarez. Sí, en relación a lo que me preguntabas, claro, Santiago Jiménez, hijo del Chaco, 25 años, el futbolista de Milan. El otro que ingresó es el 26, Brian Gutiérrez, volante de Chivas.
1: Bueno, suspenso.
8: A ver,
1: Lo va a observar el árbitro. Esperal de Harry Kane, ya te digo. Contra Gutiérrez, que ingresó hace instantes. Será penal para México. ¿Qué partido, Coco?
0: La verdad, sí, un partido de locos. A mí, confieso la verdad, no me pareció penal. ¿Pero por qué? Porque Harry Kane va a la pelota y en el medio se interpone la pierna del mexicano. Pero él va a rechazar la pelota. No va, va en la disputa de la pelota. Pero, de todas maneras, es un penal que hoy por hoy es cobrable vía VAR.
1: Es imprudente Harry Kane.
8: Pero toca la pelota, Kane.
0: Para mí también.
1: A ver.
4: No, para no hay. Mí es más foul del mexicano, claro, que de Harry Kane.
8: No hay infracción de ninguna manera.
0: Para mí es foul del mexicano porque está bajando el pie para hacerle una especie de plancha a Harry Kane. Está bajando el botín azul.
1: El que toca primero la pelota es el mexicano y después lo patea Harry Kane. Para mí es penal. ¿Qué quieren que le diga? Bueno, allí va el árbitro del partido, vuelve a la cancha y va a explicar si esto es penal o no.
0: Se lo va a cobrar, va a ser penal. Si no, no va a ir al VAR.
1: ¿A dar la explicación? Penal, penal de Harry Kane contra Gutiérrez, penal para México. Celebra el estadio, penal para el Tri. Penal para México que puede volver al partido. Le va a pegar Raúl Jiménez que ya besa la pelota. Lo va a enfrentar a Jordan Pickford. Debe haber algún antecedente,
2: sí,
1: en la Premier League.
2: Por lo pronto te decía Gustavo, el jugador que más le convirtió 8 tantos en la Premier.
1: Vendrá el penal para México. Ahí está preparado Raúl Jiménez para la ejecución. Un tremendo partido en el Estadio Azteca. Penal de Harry Kane, amarilla para un protestón. Veremos qué sucedió.
4: Sí, para Harry Kane. Amarilla, amonestado el capitán inglés. Rapidita la explicación del árbitro.
0: Sí,
4: penal,
0: por eso, por eso. Yo le acabo de decir a Gustavo lo mismo. Le acabo de decir lo mismo.
1: Bueno, vendrá el remate de Raúl Jiménez.
0: Me voy a morder la lengua hasta el final.
1: Toma una carrera recta hacia la pelota. Así está el infalible Raúl Jiménez. Va a rematar, manos en la cintura del goleador. Salta tocando el travesaño con sus manos Jordan Pickford. La orden del árbitro Fagani. Va Raúl Jiménez, se inclinó, repiquetea una vez, otra vez. Va Jiménez, tocó, gol. ¡Qué! ¡De México! El descuento de Raúl Jiménez de penal. demoró hasta que se moviera. Pickford remató contra el poste derecho, se arrojó Pickford, pero llegó tarde a la cita. Descuenta México, cabrones. El puño apretado de Canelo Álvarez. Se esperanza México, que tiene 11 jugadores contra 10 de Inglaterra. Penal de Raúl Jiménez, exacto el remate. México 2, Inglaterra 3, y llegarán más emociones.
0: Casi se lo ataja Pickford porque se dio cuenta que se había ido hacia la izquierda y que se lo tiraba a la derecha.
1: Uy, lo mató Harry Kane en cara contra el área. Un rechazo le queda a Gordon. Lo marcan mucho y al final roba Alvarado. No hay pausa de hidratación. Marca Reilly. Roba, toca Bellingham. Va por el medio para Kane. Cae Kane. No hay foul. Sale de contra México. Pelota por derecha para Jiménez. La toca atrás. Hay dos heridos en Inglaterra. Para el juego. El árbitro del encuentro.
0: No, lo del árbitro es tremendo. Lo que ha dejado crecer en polémicas. Hace la señal de que le van a la pelota. Le fueron al tobillo a Harry Kane. También le fueron ahora muy fuerte a O'Reilly, que está ahí tirado. Yo me voy a morder la lengua, en serio. Hasta que no termine este partido no voy a decir lo que pienso. Pero es un partido difícil para el árbitro, ¿eh? Muy difícil.
1: Bueno, robaba limpiamente la pelota O'Reilly. Exageró la caída el jugador azteca. 2 para México, 3 para Inglaterra. Inglaterra con un jugador menos. Quedan 20 minutos todavía por delante. Apasionante encuentro. El mejor de la Copa del Mundo hasta aquí.
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1: Bueno, se pelean. Parece que acusa un golpe en la boca. El jugador mexicano amarilla le muestra el árbitro a Jorge Sánchez.
2: Y lo amonesta a Jorge Sánchez pese a la protesta. Está claro que el partido es una olla.
0: Se le fue el partido.
2: Se le fue de las manos al árbitro. Y lo que en este caso especula o imagina Coco, creo que lo pensamos todos.
0: Sí, pero por eso, se le fue el partido de las manos. Porque cuando vos cobrás lo que no tenés que cobrar y no cobrás lo que tenés que cobrar, el partido termina así. Además, el Azteca es una olla a presión. Entonces el árbitro, sin dudas, le falta conducción. Le ha faltado conducción. Le perdieron el respeto al árbitro. Y los mexicanos lo saben.
8: En el VAR está Nicolás Gallo, ¿no?
1: Sí.
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1: Colombiano, Nicolás
8: Gallo.
1: No, digo,
8: por algo dirigen tanto estos árbitros. Fagani, 3 mundiales, dirige todos los partidos. Gallo. Ya lo conocemos.
0: También hay un francés contra Argentina, ¿no?
8: No, está bien, pero esto ya...
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1: Otra vez de música ligera.
0: De música ligera.
1: En el Estadio Azteca. Bueno, ligero estuvo el árbitro. Sí. En cada una de las decisiones con la anuencia de Nicolás Gallo, que estaba en el VAR. Yo me quedé con Tatiana, que me quedó el relato anterior de Brasil 1, Noruega 2. Aquí está Nicolás Gallo, está en la charla con Javier Aguirre. El conjunto mexicano gana Inglaterra 3-2. Expulsado Cuanza en Inglaterra. Yo no sé, para mí fueron irreprochables los fallos. Quizás en la conducción.
0: Me queda duda las del penal todavía.
1: En la conducción se le pueda reprochar algo a Fagani.
8: El tema no es cuando te llaman, sino cuando no te llaman también. ¿Se entiende? En otros partidos ante jugadas similares no llaman.
0: Claro, exacto. No, hoy el VAR estuvo más celoso que el árbitro llamando.
8: Yo creo que la jugada de Kane no es penal de ninguna para manera. No se puede ver en una reiteración en cámara lenta ese tipo de jugada para cobrar penal. En cámara lenta.
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1: Un saludo para José Tiani, escuchándonos. el cambio en Inglaterra. Me parece que se vienen más defensores.
4: Sí, uno es Spence.
1: Para tratar de aguantar en el último cuarto de hora y un cacho más.
4: Uno es Spence con el número 25, el defensor de el Tottenham. Se fue con la 3, amonestado Nico Reilly.
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1: Y se viene el gigante
4: el
1: largo
4: 15, sí,
1: de
4: señor.
1: Los Locos Adams.
4: Dan Burn se viene a la cancha con la 15. Se retira con la 8, Elliot Anderson.
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1: Bueno, para aguantar Burn en cada centro y Spence para tratar de subir por el lateral izquierdo, línea de 5 para Inglaterra ahora.
4: 2 metros 1, Gustavo Burn.
1: Se viene México, allí la pelota desde el fondo. Traída por Vázquez, Vázquez jugándola para Edson Álvarez, toca otra vez para Johan Vázquez. Se adelanta Vázquez, Vázquez puede tocar para Gutiérrez, otra vez el sí se puede para acompañar este ataque de México. La tiene Gallardo, Gallardo para Gutiérrez, Gutiérrez que toca por el medio. Viene para Lira, Lira va a tocar por la derecha para Edson Álvarez, espera adentro Sánchez. Viene otra vez para Lira, Lira que toca para Gallardo. Gallardo jugó cortito para Raúl Jiménez. ¿Qué hace ahí Raúl Jiménez? Tira centro cruzado. La pelota por el fondo, la baja, allí la pierde finalmente el jugador Alvarado. Un rechazo que va a caer en campo de México, se juega en un solo sector del Azteca. Y es por donde está el arquero Pickford esperando. Es el tobogán con caída en el área chica de Pickford. Lo de México ahora, el toque atrás viene por la derecha otra vez para que cambie de frente. El jugador Edson Álvarez entrega para Gallardo, tiro centro, rebota en Conza, la pelota se eleva, Pickford,
0: pero no se abre.
1: Molestado por Burn, la tiene que rechazar, complemento de Conza, le va a quedar a Álvarez, Álvarez va por la derecha, Álvarez que toca al costado, viene para Lira, Lira y el cambio de frente, la tira para Gallardo, la domina con el pecho, se puso los brazos atrás del torso, la tira Gallardo, tiro centro, viene, corta, juega Stone, toma Harry Kane atrás para que rechace Bellingham, la pone en órbita Bellingham, tan solo aguanta Inglaterra lo que queda.
0: Exactamente, no encuentra la pelota Inglaterra, por lo tanto se refugia y tira la pelota para arriba.
1: Llegó la selección Atlanta, me dicen Fer García.
8: Y sí, señor, ya estaremos con Gustavo Yarroch.
1: Pelota por la izquierda la tiene Johan Vázquez, abrió para Gallardo como win, mano a mano. El Gallardo tira centro, la cabriola que intentó allí Santi Jiménez. No pudo, la pelota quedó para que rechace violentamente Anthony Gordon. Toma ahora en propio campo Rangel. Rangel jugándola para Edson Álvarez, toca por la derecha, viene para Lira, Lira que abre más la cancha, encara al Piojo Alvarado, marca Spence, amaga Alvarado, le quedó para la zurda, traba, viene Spence, sin embargo la toma Sánchez, manda al centro, pasado para Quiñones, salta y devuelve Conza al medio otra vez, no puede Bellingham, el toque corto por la izquierda para Gallardo, Gallardo juega para Quiñones, ahí se viene México, amaga Quiñones, Quiñones tocó al medio, otra vez para Vázquez, Vázquez para Álvarez, acorralado, asediado Inglaterra, viene el cambio de frente para Gutiérrez, la bajó Gutiérrez, a él le cometieron el penal, va Gutiérrez, tiró, lo trabó muy bien abajo Conza, ahí la persigue otra vez Gutiérrez, Gutiérrez domina por la izquierda, otro centro de Gutiérrez, saca de cabeza Burn y la va a buscar en la mitad de la cancha, es un solo de México ahora y es el operativo resistencia del conjunto inglés, Coco.
0: Sí, falta mucho para el partido, ¿eh? Falta mucho para el final del partido. Inglaterra se refugia adentro de su área en un rubro en el cual ha sufrido toda la noche, que es el pelotazo cruzado.
1: Se viene Gallardo, encara Gallardo a Conza, centro de Gallardo, arriba Spence, la manda al córner, tiro de esquina para México. No sé si va a poder aguantar Inglaterra tanta presión.
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1: Otra modificación en México, se va un defensor, ¿no?
2: Exacto, cuarto cambio, se va el defensor amonestado del lateral Sánchez, se viene el volante ofensivo, el 8, Álvaro Fidalgo, tiene un gol en el torneo, es español, juega en el Betis.
1: Mira vos, este no duerme por las noches, vendrá al córner, va a venir el centro, está esperando el envío aéreo, nada menos que Johan Vázquez, entra a los empujones, Edson Álvarez, viene el centro cerrado, sale Pickford. La manotea Pickford y la manda al córner del otro lado. Llegaba Raúl Jiménez marcado por Conza. Pickford en una tarea soberbia para aguantar el 2-3, córner para México. Inglaterra está con 10 por la expulsión de Cuanza.
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1: El córner, cortito de Gutiérrez. Gutiérrez para Alvarado, centro, rebota en el defensor Stones. La manda al córner John Stones. Tiro de esquina, otra vez por la punta izquierda le va a pegar Roberto Alvarado. Vendrá el centro del Piojo. Alvarado, algo siente Alvarado, el pitazo del árbitro que advierte. A ver qué le están diciendo. Gallo querido. Se ejecuta el córner, ahora sí. Le va a pegar Alvarado. Qué momento, mis amigos, va México. Va por el alargue, el centro. ¡Oh! No llegó, no llegó, estaba solo Raúl Jiménez. Increíble lo que perdió finalmente Edson Álvarez. Era el jugador que está en Inglaterra, en el West Ham.
0: Es increíble el gol que perdió. Saltó solo adentro del área chica, pero terminó rechazando la pelota. Vino muy fuerte ese centro.
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1: Se viene otro cambio en
2: sí,
1: México, Gonza.
2: Y se viene un delantero, una torre, Memote Martínez. Veremos quién sale.
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1: De todo de México, pero menos el resultado. 3-2 está ganando Inglaterra. Pelota para Alvarado, mano a mano con Spence. Amaga Alvarado, busca al fondo, centro arrastrón. Rice no la pudo dominar, pero sí la rechaza a cualquier parte. Jude Bellingham, lateral para México. Se hace el cambio, ¿quién se va?
2: Sí, se va con la 16. Quiñones adentro entonces, quinto cambio. Guillermo Martínez, conocido como Memote, metro 91 para el futbolista de Pumas.
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0: Está bien pensado el cambio, sobre todo porque a Inglaterra le ha costado mucho el centro cruzado. Y un grandote adentro te puede pagar en algún momento.
1: Otra vez Gallardo, mano a mano, esta vez con Conza. Toca atrás de Gallardo, Gallardo jugándola para Fidalgo. El español Fidalgo toca para Johan Vázquez, otra vez para Fidalgo. Centro de Fidalgo, con el pie izquierdo la levanta Santi Jiménez. Saque de meta para Inglaterra.
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1: Nos acercamos al final. Dará 5 o 10 minutos, tal vez. El árbitro.
0: Más cercano a los 10.
1: Pelotazo para Harry Kane. Se chocan los jugadores de México. Toma Rangel. Saca rápido para Gallardo. Marca Bellingham. Toque corto de Gallardo. Gallardo para Fidalgo. Fidalgo que juega atrás para Johan Vázquez. La pide Lira. La recibe Lira. Toca por la izquierda otra vez para Fidalgo. La tiene Fidalgo. Fidalgo toca adentro otra vez para Lira. Por la derecha la pide Edson Álvarez. Sí se puede. Sí se puede. Viene el centro desde la derecha arriba para buscarla el delantero que recién ingresó, Memote Martínez. La pelota llovidita va a las manos del arquero. La embolsa Pickford.
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1: Se la sacan de encima los ingleses. Burn la tira contra campo de México. Domina Rangel. Rangel entregándola para Johan Vázquez. Mañana estamos con España, Portugal. Pelota por la izquierda la tiene Gallardo. Va Jesús Gallardo. Marca Conza. Centro de Gallardo. No puede Rice. Le queda en el pecho a Santi Jiménez. Trabó. Spence la rechaza finalmente. Gordon. De lateral izquierdo Visa. Ahora el delantero Gordon.
0: Sacó todo Spence. Desde que entró sacó todo. De cabeza o de arriba.
1: Y viene Álvarez. La pelota es un boomerang que sale del área de Inglaterra y se vuelve a meter. Viene por la izquierda Fidalgo. 3-2 está ganando Inglaterra. Resiste con un jugador menos. Encara Gallardo. Va Jesús. Gallardo desborda. Marca Conza yendo al piso córner. Estiro de esquina o lateral. A ver, se fue cerquita del postecito que sostiene el banderín. Ahí está Fagani dando la orden. Córner. Tiro de esquina para México.
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1: Se retracta el árbitro. Míralo a Gallo, Dice que saque de meta que terminó pegando en el mexicano.
0: Que era saque de meta. Eso lo reclamaba también la gente de Spence y todos los jugadores de Inglaterra. Era saque de meta. Lo que pasa que en una noche como esta cualquier cosa puede pasar.
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1: Saca Pickford, 3-2 Inglaterra. Está con 10, expulsado Kwanza, toma Harry Kane. Ahí la aguanta Kane, gira Kane, toca para Bellingham. ¿Se mete en el área? No, se le impide Johan Vázquez. Tremendo el choque entre Bellingham y Vázquez. Recupera Kwanza, Samarreo de Raúl Jiménez. Falta del delantero, tiro libre para Inglaterra. Queda el cúbito dorsal, Kwanza mirando allí el cielo del Distrito Federal.
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1: Partido que gana Inglaterra 3-2 por los goles de Bellingham por duplicado y Harry Kane de penal. Quiñones y Jiménez también de penal para México. Hay intriga hasta el último instante en el Estadio Azteca. Le va a pegar Declan Rice. Va a venir el envío de Declan Rice. Levanta la cabeza, anda a buscarla. Le dice a Harry Kane, viene el centro. Saca de cabeza Edson Álvarez. Arriba Gordon con un empujón. Va a sacarla Fidalgo, va para Raúl Jiménez. La baja de cabeza para Gutiérrez, roba Bellingham. El espectacular Jude Bellingham. Amaga, toca para Spence. Pica al vacío Harry Kane, muy largo el pase de Spence. Detiene con las manos Rangel.
0: Se enoja Harry Kane con Spence porque rifa mucho la pelota y la regala otra vez la tenencia a México.
1: Y se viene México con Jesús Gallardo, engancha. Elude a Jude Bellingham, coloca pase por la derecha para Edson Álvarez. Este toca para el Piojo Alvarado. Va Alvarado mano a mano con Spence. Engancha para adentro de zurda al centro. Viene. Salvó espectacularmente Gay con el pie izquierdo.
0: Piden de todo.
1: Casi lesionando un compañero. La toma Rice. Atrás para Gay. Levanta Gay. La tira para Kane. Kane no puede ir a esa pelota. Sale Rangel, el arquero mexicano.
0: Piden de todo en México. Se agarraron de todo con Gay. Con todos los grandotes adentro del área, piden de todo.
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1: Ataca Gallardo. Gallardo con los muslos emparchados. Juegan atrás para Fidalgo. Tiro centro. Sale Pickford. Devuelve con el puñetazo al arquero. Va limpio la pelota, pero lo golpeó en el trayecto al jugador mexicano que esperaba allí en el área. Cambio de frente, estaba nada menos que Memote Martínez. Le ganó Pickford con el puñetazo, el toque atrás. Atención, se viene México, el centro para Memote, la bajó Raúl Jiménez, enganchó, trabó Stones y le queda Bellingham. Había fuera de juego de Raúl Jiménez, se le llevaba Bellingham. No hay ventaja, dice Fagani. Tiro libre para Inglaterra.
0: No hay ventaja, dijo Fagani, se iba Bellingham solo. Por la duda se cobra todo.
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1: En el fuera de juego que se señaló, el árbitro está indicando que trate de acelerar al arquero Pickford. Pickford recién acomoda la pelota. 3-2 Inglaterra con un hombre menos. El seleccionado de los Tres Leones, Kwanza, expulsado. México a tiro de empate. Trata de resistir Inglaterra. Va el pelotazo de Pickford. Arriba Kane. Saca de cabeza a Johan Vázquez. La ve venir Raúl Jiménez, pero lo anticipa muy bien el zaguero Kwanza. Pelota que viene para el área de México. Domina sin sobresaltos el arquero Rangel. Entrega para Edson Álvarez. Corre por la derecha. Va el capitán Edson Álvarez ante Gordon. Enorme despliegue de los jugadores de Inglaterra. Va con ella Fidalgo. Fidalgo para Gallardo. Va a buscar adentro Martínez. Devuelve de manera automática Stone. Saca de cabeza Kwanza para adentro. La tiene que rechazar Bellingham. La baja Edson Álvarez. Qué locura lo de Kwanza, que ya regaló un gol. El de Quiñones, el 1-2. La toma ahora por la derecha Alvarado. Mano a mano con Gordon. Va Alvarado. Va el Piojo. Domina ante Spence. Siempre Alvarado. Retrocede. Marca Spence. Casi lo tumba. Domina Alvarado. Amaga. Busca el fondo. Tira centro. Rebota en el culo de Gordon. Va a buscarla ahora por la derecha nuevamente. Eric Lira. Gira Lira. Lira que toca al costado. Viene para Alvarado. Centro que devuelve de palomita Burn. La toma otra vez Johan Vázquez. Jugó para Fidalgo. Tiró. Lo trabó Bellingham. Limpio el quite. Y se viene Harry Kane, foul. Ah, dice que no pasó nada el árbitro. La busca Raúl Jiménez de taco. Entregándola para Martínez. Martínez abrió para Gallardo. Tiro centro, subidito. Arriba, Pérez. La bajaba Raúl Jiménez. Sacó finalmente Gay. Complemento de Gordon, lateral para México.
0: Por la duda no pasa nada, dice el árbitro. Ni para México ni para Inglaterra.
1: Ya.
0: Siga. Homenaje a la Molina.
1: No reclama Harry Kane porque está amonestado. El capitán de Inglaterra, pelota que va a buscar allí, la domina, va a rematar Fidalgo, tiró Pickford, Pickford da un rebotecito y atrapa en dos veces el arquero de Inglaterra.
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1: Golpe de cabeza para rechazar desde el fondo de Edson Álvarez, la va a buscar Gonza, empujón de Raúl Jiménez. Foul, tiro libre para Inglaterra, queda un minuto. ¿Cuánto adicionará el árbitro del
0: ocho
1: partido?
0: ¿Arribamos? Para mí 8.
1: Para vos, Gonza del Burga.
4: Para mí 8 también.
1: Ploticia.
2: A ver, el cartel lo van a levantar por un cambio, pero yo creo que 8 también, ¿eh?
1: Para mí 10. Para vos, Fer García.
8: 9.
0: Se va, bueno, Harry.
1: Se va el 9,
4: sí,
1: justamente.
4: Señor. Se va el capitán Harry Kane con la 9 y a la cancha con la 17. Morgan Rogers. No daba más, Kane.
1: Gran futbolista de Aston Villa. Una de las revelaciones últimamente del fútbol inglés. Allí está Rogers. Si tiene una chance, se va a mandar al ataque. A ver, el tiro libre para Inglaterra, le va a pegar Stones. 20 segundos para la finalización del tiempo regular. Vendrá el centro. Ahí le pega la pelota a Stones. Se la cruza para Morgan Rogers. La va a buscar Rogers. La va a bajar con el pecho Rogers. No la puede aguantar. Le roba Alvarado. Empuja Rogers. Bellingham era el que la bajaba con el pecho y después perdía. Empujón de Bellingham. Tiro libre para México.
2: Se quedó corto, relator. 11.
1: ¿Y ustedes?
2: Nosotros ni te digo.
1: Bueno, ay, pelota Dios para Fidalgo. Nos quedamos todos cortos.
0: Es suplementario. Termina mañana.
9: Claro, y sí, si pueden, sí.
1: Pelota para Alvarado. No pienses mal, Coco. Alvarado. Que toca atrás. Atención. Se viene el centro. El arquero Pickford la bajó y contuvo.
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1: Espectacular partido, tuvo absolutamente de todo. 3-2 Inglaterra, hasta 11 minutos más.
2: Es un suplementario, Gustavo.
9: Claro, sí, señor. Claro, 11 minutos, es un suplementario.
1: Veremos si va a la prórroga. El partido México se la juega en el final. Toma la pelota Fidalgo. Fidalgo entrega por la izquierda, jugándola para Jesús Gallardo, otra vez para el Cali. Va a tocar por la derecha. Atención, se viene México. La tiene Lira. Adentro está esperando Edson Álvarez. También va a jugar de defensor. De delantero el defensor, digo, el capitán, que ingresó en el segundo tiempo. Pelota para Fidalgo, espera Gallardo. Pelota para Gallardo. A la marca van dos jugadores ingleses. Toca Gallardo al medio, viene para Fidalgo. Fidalgo otra vez para Gallardo. Marca Gonza, centro de Gallardo. Rebota en Gonza, pica con efecto y se va al córner. Tiro de esquina para México. Desde la punta izquierda va a venir el centro. Atención, va a venir el envío. Están llorando algunos pibes que no pueden resistir con tanta presión. Va a la búsqueda México, que se está quedando fuera de su mundial, de la parte de su mundial que le correspondió. Va a venir el córner, el centro viene, centro de Gutiérrez, sale Pickford, la sacó el arquero, la domina ahora Fidalgo. Fidalgo tocó otra vez cortito, viene para Alvarado. Alvarado que abrió por la izquierda para Gutiérrez, centro llovido, pasado afuera, no llegará nadie. Se tira Pickford.
9: Pickford se tira. Para la foto, ¿para qué? Se ríe Pickford.
1: Sí, señor.
9: Se quedó colgado del ángulo Pickford.
1: Se tildó Pickford.
9: Va por las dudas, va con todo. No sea cosa que la pelota doble.
1: Una de Charles Chaplin de Pickford. Hay saque de meta favorable a Inglaterra. Pasaron dos de los 11 que adicionó el árbitro del partido. Diga.
4: No saben la carita de Tuchel, ¿no? Cuando dio 11.
9: De Tuchel la cara.
4: ¿Cuál?
1: Ahí está, la trata de peinar y no puede llegar a esa pelota Roger cuando peinaba Bellingham. Se enoja Bellingham con Roger, sale México desde el fondo. Pelota que viene para Álvarez. Allí va Edson Álvarez entregándola por la derecha para el Piojo Alvarado. Todos adelante, va México, la tiene Alvarado. La pide Gutiérrez, va Alvarado, la filtró entre las piernas de Spence, pero robó Gordon. Buena figura Gordon.
0: Tremendo partido Gordon, tremendo segundo tiempo.
1: Pelota para Bellingham, arranca por la mitad de la cancha, le pega Bellingham con el arquero adelantado y atrapa en la línea de gol con sus manos Raúl Rangel.
0: Qué calidad que tiene Bellingham, porque estaba muy pero muy atrás, levantó la cabeza, ni bien recibió la pelota todavía se estaba acomodando el cuerpo y vio adelantado a Rangel, casi se la mete.
1: 48 el toque de Alvarado, atrás se vino otra vez el conjunto mexicano. Vamos a jugar hasta el minuto 56 de esta segunda parte. Va por la izquierda, maga, engancha a Gallardo, tiró con la de palo, así le salió el remate, más cerca del banderín del córner que del arco, casi la cabecea el asistente de aquel lado, Lindsay. El saque de meta favorable a Inglaterra la va a hacer con Dimoras. Jordan Pickford, Fer García, recordamos los partidos para mañana.
6: Mañana van a jugar Portugal frente a España, 4 de la tarde, 9 de la noche, Estados Unidos, Bélgica.
0: Ahora vos fíjate cómo es el fútbol de Inglaterra, ¿no? Porque Inglaterra intentó defender de arriba, le costó de arriba casi todo el partido. Cuando tiene la pelota, te lo define o con Harry Kane o con Bellingham, pero no sabe tener la pelota en este tramo. No la puede recuperar, pero cuando la tiene y la recupera, juega ofensiva en lugar de tener la pelota y esperar que pase el reloj.
1: Se vuelve loco Tuchel porque le regalan, dicen, un lateral para México.
0: Claro, ves, no la sabe tener la pelota, tenela allá arriba.
1: Allí se viene Álvarez, Álvarez tocó cortito, viene para Fidalgo, avanza Fidalgo, estamos cerca del final. Pelota a la derecha para Alvarado, a puro centro, busca a México, la tiene Alvarado, doble marca para él. Toque atrás, viene otra vez para Fidalgo, Fidalgo para el Piojo, centro pasado de Alvarado, arriba Pickford, la deja correr Stone, saque de meta para Inglaterra, es inofensivo en cada centro México ahora.
0: Es que se quedó sin variantes México, México es Gallardo por un lado, Alvarado por el otro, solo para tirar centro, no hay juego interno, no hay pase entre línea, nadie va a la zona de la media luna, vos fíjate que ni siquiera le pegan desde afuera del área.
1: Es esa sujeción de Conza con Memote Martínez.
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1: Quedan 6 minutos.
9: No lo preguntes de nuevo que lo cobras.
6: No, le estaba diciendo Navarro, en cámara lenta son todos penales. No,
9: claro, exactamente. Pero bueno.
1: Pelota para Alvarado, pero buscan el punto de contacto. ¿Qué quieres que te diga? Después lo charlamos. La tiene por el medio Alvarado otra vez. El Piojo Alvarado abrió para Gallardo. Gallardo tocó ahora para Fidalgo. Centro de Fidalgo. La mata con el pecho Raúl Jiménez. Intenta la chilena. Da en la espalda de Byrne. A buscarla al arquero Rangel. Sale lejos el arquero de las Chivas Rayadas de Guadalajara. Toque cortito. Ahí se viene por la derecha nuevamente México. Espera Raúl Jiménez. Fatigado. Pide el centro. El jugador Martínez. Se viene otra vez México por adentro. La tiene Fidalgo, abrió para Jesús Gallardo. Los buenos son Alvarado por la derecha y Gallardo por la izquierda. Tocó atrás para Fidalgo, jugó adentro. Va para Edson Álvarez, tiró. Rebotón de Clan Rice. Enorme Rice que invita a salir al equipo inglés desde el fondo. La toma ahora Rangel. Rangel la juega por la derecha, se viene México. Estamos en los últimos 5 minutos. Se queda fuera otro anfitrión del Mundial. Ya se despidió Canadá. Ahora se está despidiendo México, pero esto no termina. Pelota por la izquierda, la tira Fidalgo. Vendrá al centro de Fidalgo. Tocó adentro, va para Álvarez. Álvarez a la derecha, la recibe Lira. Lira tocó para el Piojo. Doble marca otra vez para él y triple también. Toca atrás, viene para Lira. Lira para Alvarado, marca Gordon. Ahí está Alvarado, enganchó para la zurda. Volvió a engancharla para la zurda. Se frenó, amaga Alvarado. Cambio para Fidalgo. Domina Fidalgo, marcado por Morgan Rogers. Toca Fidalgo a la derecha. Viene el cruzamiento. Atención, espera Gallardo por la izquierda. La mató muy bien. Mano a mano con Conza. Centro de Gallardo está. Tocó de primera. Arriba Raúl Jiménez. Arriba Raúl Jiménez sin recorrido en la pierna derecha. La hizo rebotar en el pie derecho y la elevó por encima del travesaño. Saque de meta para Inglaterra. Lara Pickford.
0: ¿Sabes que Inglaterra lo invita a México a jugar por el centro? Y México no va por el centro, es Alvarado o Gallardo, Gallardo, Alvarado, Alvarado, Gallardo, y así termina tirando centros México.
1: Saca el arquero Pickford, dramático final, mis amigos de Radio La Red. El Mundial tiene un gran partido de fútbol, todos los condimentos tuvo este encuentro en esta olla a presión. Ahí está Bellingham, lo arenga Roger para que meta en el final del partido. Lateral desde la derecha, lo va a realizar Conza, va a venir el saque de costado de Conza. Tremenda prueba de carácter para Inglaterra. Pelota para Bellingham. Este es un fenómeno. Va Bellingham. Un rebote. Un rebote y le queda la pelota a Inglaterra. Rebotó Johan Vázquez. La enorme figura de Bellingham. Sostiene el sueño inglés.
0: Qué jugador es Bellingham, ¿eh? Porque además tiene una mente fría. No reacciona nunca. Le tiraron patadas por todos lados. Lo empujaron. El tipo fue, hizo 2 goles. Y todavía sigue empujando al equipo hacia adelante.
1: Amarilla para un inglés que estaba allí en un costado lateral para Inglaterra. Lo está realizando Conza. Conza entrega para Bellingham. Quiere ganar el córner. Le hizo rebotar, no pudo. La toma Roger. Roger que pierde media vuelta. Se desvían Gordon. La toma Byrne. Protege a Gay, que la juega desde la mitad de la cancha atrás para Jordan Pickford. El tiempo pasa. Inglaterra consolida la clasificación a cuartos de final. Pelotazo para Bellingham. Intenta Roger primero, la peina y es pelota de Rangel. Sale el arquero. Están extenuados. Johan Vázquez amonestado.
2: Sí, por protestar antes.
1: Muy bien, pelota por la derecha. Va para Roberto Alvarado. Corre, que te corre Alvarado. La pone en profundidad. Marca Spen, corner. Tiro de esquina para México. Se queja de un golpe el jugador mexicano. Lo mejor que puede hacer es levantarse. Se vendrá el corner, todo pelota, lo despense. Torció el tobillo solito.
2: Sí.
1: El jugador mexicano.
9: Solito, es
2: sí,
9: cierto.
2: Sí, pide cambio Raúl Santi Jiménez, pero no hay más, claro.
1: Santi Jiménez pudo haberse torcido de gravedad el tobillo, un esguince grave.
2: Sí.
1: De Santi Jiménez, el hijo del Chaco Jiménez, que jugara en Boca, ¿se acuerdan? Vendrá el corner, amonestado Jordan Henderson también por la protesta anterior. Uno de los relevos de Inglaterra, vendrá el corner con uno menos. Ahora 10 contra 10.

0: le queda poco tiempo, se viene México otra vez por la derecha, la tiene Alvarado, encara Alvarado, 10 minutos, 10 contra 10, pelota para que domine Byrne, anticipando a Gutiérrez, pelotazo de largo Byrne, no puede llegar Bellingham, controla Johan Vázquez, Vázquez que toca cortito, va por la derecha, México está fuera de la cancha, Santi Jiménez no va a poder volver, se guinzó un tobillo, pelota para Gallardo, ya hizo los 5 cambios el Vasco Aguirre, pelota para Lira, dramático final, Lira jugándola por el medio para Fidalgo, abrió por la derecha para Roberto Alvarado, centro de Alvarado, pasado, va Raúl Jiménez, cabeció al medio, la rechaza Morgan Rogers, la tira para Bellingham que quedó solo arriba, la corre Bellingham, está Lira dominando, gira Lira, cae Bellingham, acusa un golpe, escapa Lira, Lira que toca al medio, quedan 20 segundos, pelota a la derecha, ¡oh! Para Fidalgo, Fidalgo abrió para Roberto Alvarado, Alvarado que encaró, lo está marcando Spence, espera adentro Martínez, también Raúl Jiménez, también Enzo Álvarez, un desvío en Gordon, pelota por el medio, insiste México, la toma Gutiérrez, no puede más Bellingham, Gutiérrez juega a la derecha para Alvarado, va Alvarado mano a mano con Spence, tiro centro, arriba Álvarez, no pudo, le queda Raúl Jiménez, está el gol del empate y la pelota se va al ladito del poste derecho, para mí el córner, para mí el que la tira al córner es Stones, córner para México, tremendo final.
1: La pelota no salía nunca, quedó viva, Stones no tenía ningún tipo de campo visual, eligió el córner.
2: Barrangel, Barrangel.
0: Va el arquero Raúl Rangel, va México, 10 contra 10 en el final por la lesión de Santi Jiménez, córner del Piojo Alvarado, centro de Alvarado, el último centro, arriba Byrne, la sacó, le quedó Raúl Jiménez, un buscapié, rebotó, el remate, que se va al córner, se cruzó el cuerpazo de Byrne, el gigante Byrne para mandarla al córner, tiro de esquina, también andaba por allí Gonza, no puedo más de la emoción, córner para México, 3 a 2 Inglaterra, ya van 12 minutos, córner para México, está el arquero en el área grande, viene el centro de Alvarado, saca con un puñetazo Pickford, final, quedó eliminado México, Inglaterra avanza, se desploman los cuerpos blancos de los Tres Leones, Inglaterra no tiene aire para celebrar, se abrazan los jugadores, así se desplomó Jude Bellingham, el desconsuelo de los mexicanos, otra vez la maldición de México que no puede avanzar a los cuartos de final, en este caso está celebrando Inglaterra en el Estadio Azteca, avanza Inglaterra, ha derrotado a México en un partido inolvidable, 3 a 2, 2 de Bellingham, enorme figura Jude Bellingham, caen de penal, descuentos de Quiñones para México, 1-2 y de Raúl Jiménez para el 2-3, con 10 aguantó mucho tiempo Inglaterra por la expulsión de Cuanza y después se quedó sin Santi Jiménez, México por un grave esguince de tobillo, terminaron 10 contra 10, celebra el Lord inglés en el Estadio Azteca, un triunfo que lo deposita en cuartos de final y que le permite soñar con volver a alzar una Copa del Mundo como cuando fueron anfitriones en 1966. Eliminado México, se terminó el sueño de los aztecas, de este equipo que se preparó a conciencia, pero no pudo ante Jude Bellingham, la enorme figura de Inglaterra y de todo el partido. Lágrimas en los ojos del Memo Ochoa, que jugó su sexto mundial. El desconsuelo, la pesadumbre de los mexicanos. Inglaterra ha derrotado a México, lo ha eliminado a uno de los anfitriones, 3 a 2. Inglaterra espera rival en cuartos de final.
3: Terminó el partido. Lo relató Gustavo Sima, lo comentó Coco Ramón y lo viviste por Radio La Red.
1: Y a veces no alcanza con lo externo, a veces tenés que trabajar lo interno, la variedad del juego en lo interno. A veces no alcanza con los fuegos artificiales a la medianoche, ya traza. A veces no alcanza con la tormenta y paramos el partido una hora, no alcanza. Y a veces no alcanza con la ola, tampoco alcanza cuando viene la ola. El tema es cuando viene la ola futbolística.

0: Cuando te encontrás con un equipo como se encontró México del otro lado, que es un equipo serio, es un equipo que supo aguantar desde su carácter, desde su frialdad, si uno quiere, supo aguantar todo lo externo que generó México para poder llegar no solo a donde llegó, a veces con fútbol, otras veces con lo externo. Otras veces ha impulsado México con una variante de juego. La aceleración, la velocidad, la dinámica. Después hay que pensar, después hay que ver cómo se juegan esos partidos cuando te encontrás con un Inglaterra, cuando te encontrás con un Harry Kane que sabe aguantar arriba, que sabe bajar como 5, que te defiende una pelota como 3, que la rechaza una como central, que le cobran un penal que no fue. Pero también tenés que saber cómo jugar México cuando te encontrás con un jugador como Bellingham, al cual le puso a Lira encima de Bellingham para seguirlo por toda la cancha. Pero hay que saber seguir a un jugador como Bellingham. Y cuando no está Lira, el resto tiene que saber seguir. No alcanza a veces con protestar, ¿eh? No alcanza. No alcanza con no salir de México. México no salió de México y se quedó en México, en el Mundial que coorganiza con Estados Unidos. No salió de acá y acá se quedó. Ha jugado un fantástico partido Inglaterra, ¿eh? Ya sé que nosotros tenemos contra los ingleses todo lo que tenemos. Hay que saber reconocer futbolísticamente lo que marcó Inglaterra hoy. Porque Inglaterra hoy, no solamente cuando tuvo que jugar al fútbol jugó bien, cuando tuvo que defender, defendió bien, cuando tuvo que resistir, resistió bien. Enorme figura de Bellingham. Para nosotros, la figura de la cancha, cuando todo el mundo ahora canta Oasis en la tribuna donde están los ingleses, pero también lo tuvo a Gordon, también la tuvo Reilly, también lo tuvo a Spence, que entró en el segundo tiempo para defender, y se lo reconoce Bellingham recién, hablando con Spence y su máscara, por todo lo que sacó. Extraordinario partido, el que tuvimos globalmente, pero un partido muy, muy bueno por parte de Inglaterra. Serán lo que serán para nosotros, le tendremos urticario o no, será un clásico o no, pero Inglaterra jugó un partidazo desde lo táctico, desde lo futbolístico, desde la resistencia y desde el carácter, ¿eh? Había que aguantar el Azteca en contra a 40 años del gol del siglo. Había que aguantar lo que dijo Tuchel a la altura. Había que aguantar el calor, la humedad, la tormenta, la postergación. Y me permite sobre el final porque dije que me iba a morder la lengua. Y había que aguantar el árbitro también. Ganó Inglaterra, se quedó México en el Mundial que coorganiza.
1: Knockout a la ilusión de México. Lo derribaron a Canelo Álvarez. Celebran Anthony Joshua, Tyson Fury y una de las promesas, Ben Whitaker. El boxeo inglés también celebra el fútbol y se viene puro boxeo. En el aire de la radio, desconsolado, el Memo Guillermo Ochoa y el público mexicano, estremecedor, el público inglés cantando Wonderwall de Oasis, de los hermanos Gallagher, que incitaron un poquito, agitaron un poco este duelo que fue apasionante, con mucho para debatir en cuanto al arbitraje. México 2, Inglaterra 3. Estoy en la despedida con los Gonzalos del Burgo y Ploticia.
2: Siguen festejando, Gustavo, los jugadores de Inglaterra con sus hinchas. Tremendo triunfo sostenido por Pickford, definido por Bellingham. Lo que se le viene al equipo inglés en cuartos de final, la Noruega de Haaland.
3: Se terminó el sueño, Gustavo, compañeros, para México. Una vez más no puede superar el quinto partido, claro, en este formato. Es la instancia de octavos, pero lo cierto es que jamás ha podido superar este número de partidos en las dos veces anteriores que fue anfitrión. El aplauso y el reconocimiento de los hinchas para México. Se termina la ilusión del equipo de Aguirre.
1: Muy bien, Fer. Siguen así los jugadores de Inglaterra celebrando con su público. Los mexicanos esbozan ahora algunos aplausos para el seleccionado del Vasco Aguirre.
4: Y se terminó también el invicto de México en el Azteca, jugando por Copas del Mundo. Noruega frente a Inglaterra. Van a jugar el próximo sábado, 6 de la tarde en Miami. La segunda llave confirmada de cuartos de final. La primera, el próximo jueves en Boston, 5 de la tarde. Francia ante Marruecos. Abrazo grande.
1: Ahí están recorriendo el borde del campo de juego los jugadores mexicanos y agradeciendo el apoyo. Allí están agitando algunas banderas. Inglaterra avanza. Vamos a escuchar al Vasco Aguirre, el entrenador mexicano, apenas concluyó el partido.
5: No les puedo reprochar nada. Yo creo que es fútbol. Cometimos un par de errores en los goles que aceptamos, pero bueno, es fútbol. Ellos son un gran equipo. Y hicimos lo que pudimos, sí.
6: México empujó hasta el final, pero parece ser que desconcentraciones de minuto y medio le cuestan el Mundial.
5: Así es. Estos son las grandes ligas. Y no te puedes equivocar porque te condena, ¿no? Tuvimos ahí un par de errores y me da tristeza por la gente, pero bueno, creo que mis jugadores pueden estar tranquilos porque hicieron lo que pudieron ante un gran equipo.
6: Evidentemente los cambios se van dictando por las circunstancias. En 2002 dijiste que no habías ensayado esos cambios. ¿Estos cambios sí estaban ensayados?
5: Evidentemente nosotros lo de César lo arriesgamos hasta el final, hizo un gran esfuerzo. Y luego al final Santi y Raúl han jugado juntos. Sí, ya lo del Memote, como ellos tienen uno menos, era una apuesta por la altura, pero bueno, al final no pudo ser esto. Felicito a mis jugadores y ya está, no tengo más.
1: Y allí se terminó la participación de México en su campeonato del mundo. Avanza Inglaterra, nosotros nos despedimos. Vamos con puro boxeo, con Nico Samuilov y gran equipo. Nos despedimos, mañana regresamos con todo el Mundial, ya esperando por la Argentina. Mañana, pues ya es lunes, frente a Egipto en Atlanta. Abrazo grande para todos.

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0: Muy buenas noches a todos. Qué vibrante estuvo este final de partido. Qué bueno que está el Mundial. Felicitaciones a todo el equipo de Radio La Red. La verdad que me cuesta mucho ir mencionando uno por uno porque son un montonazo los colegas, los profesionales, y nos enorgullece, como dije el programa pasado, estar en esta emisora que transmite cada uno de los partidos del Mundial. El último escuchaban, se debe haber cansado nuestro amigo Gustavo Sima de relatar un gol tras otro. Bueno, el abrazo para él, además es un fanático del boxeo, para todo el gran equipo de Radio La Red, insisto, los muchachos que están en Estados Unidos cubriendo el Mundial, algunos diseminados por México, algunos anduvieron también por Canadá y los que están aquí también transmitiendo. Pero esto es puro boxeo, vamos a estar hablando por espacio hoy menos de dos horas de lo poco que pasó en términos de resultados, pero muchas otras cuestiones más que involucran al boxeo. Se desarrollaron algunos temas que vale la pena estar repasando durante la semana. Hoy no lo vamos a tener al señor Fabián Martino. Le dimos un poquito de descanso, así que ya la semana que viene lo tendremos acá con nosotros. Pero sí lo tenemos al señor... con razón no me andaba el mouse. Claro, no está enchufada al teclado de la computadora. ¿Vieron cuando me escuchan un poquito dubitativos que me estoy peleando con la computadora o con algo por el estilo? Claro, ahora sí. Lo tenemos al señor Jorge Brizuela. ¿Cómo va?
1: ¿Cómo anda, Nico? Qué placer escucharte. Un abrazo a todos los que nos siguen todas las semanas. Por supuesto, también algo extensivo a todos los compañeros que están en los Estados Unidos trabajando con el Mundial. Realmente una cobertura tremenda la de Radio La Red. Es espectacular encender, escuchar, vivir cada uno de los partidos. Y bueno, no podía ser la excepción, ¿no? Un partidazo, el que jugaron recién Inglaterra con México, con el triunfo de Inglaterra, no hace falta que lo digamos, pero por supuesto muy vibrante y como siempre, ¿no? Acaparando la atención, el fútbol, por sobre todas las cosas. El abrazo para el Chiqui atrás, que siempre nos hace, que está junto a nosotros. Hoy no vino Martino, por supuesto, no sé qué pasó, qué anduvo, si anduvo de parranda, la verdad desconozco, no lo puedo decir mucho.
0: Ya estamos grandes, ¿vio? Entonces uno...
1: Se hace el niño, ¿no?
0: ¿Vio?
1: Se hace el Robin.
0: Uno a veces hace cosas que exceden la edad. Pero bueno, a ver, diferente a como hacemos normalmente, y fundamentalmente por el hecho de que la radio transmite cada uno de los partidos del Mundial, antes de empezar con los títulos, con un tema muy serio del que quiero hablar dentro de un ratito, tenemos una nota pautada que va a venir también dentro de un ratito, voy a lanzar la consigna para que nuestros oyentes vayan pensando. Insisto, todos sabemos que recién México perdió contra Inglaterra como local en México y quedó eliminado de la Copa del Mundo, un resultado que no tiene que sorprender demasiado. A partir de esto, mexicanos que perdieron en México por títulos del mundo. Sí, cortesía, estábamos pensando recién alguna consigna, hoy no teníamos muchas ideas buenas, había alguna que otra, pero no convencía, hasta que un inspiradísimo, Juan Pablo Plano, que creo que llegó acá cerca de las 9 de la mañana más o menos, y se está yendo ahora que son las 0:23, esto es un mundial, perdió México en casa, en un mundial, entonces preguntamos, boxeadores mexicanos que perdieron por títulos del mundo en México, no hace falta que sea contra argentinos, por más que los hay, incluso no hace mucho tuvimos casos de argentinos ganando en México, pero la realidad es que hay un poco de todo, boxeadores mexicanos que perdieron en México por título del mundo. Todos los que llaman al 4535-2011 o los que dejan su mensaje de audio en el 11-23-24-22-22 entran al sorteo de Sonos, que tienen guantines y vendas. Nos dejan la respuesta a la consigna, nos dejan su nombre, los últimos tres números del DNI y entran al sorteo de Sonos, que tienen guantines y vendas. Yendo a lo propiamente deportivo, obviamente lo escasísimo, lo más importante que tuvimos este fin de semana, fue la velada que tuvimos anoche en Cleveland. No había mucha gente, a pesar de que peleaba un local, a pesar de que los dos fondistas, los dos protagonistas de la pelea estelar eran del mismo estado, eran los dos de Ohio. Hizo su primera defensa exitosa del título mundial ligero de la OMB, Abdullah Mason, invicto ahora en 21 combates. Le ganó a Albert Bell, que llegaba invicto en 21 peleas, 18 ganadas por nocaut. Le ganó por nocaut técnico en la vuelta número 12, nocaut técnico, perdón, en la última vuelta, y defendió por primera vez el título este chico que apenas tiene 22 años. ¿Por qué hacemos tanto hincapié en este chico? Porque no solo es un campeón nuevo, no solo se habla que es como uno de los líderes de la próxima generación de estadounidenses, sino porque uno de los proyectos más importantes que tiene la Argentina para pelear por título del mundo en breve es el invicto Alan Chávez, que en la Organización Mundial de Boxeo está ubicado en el puesto número 2 y que podría transformarse en retador obligatorio de ganar su próxima pelea en septiembre en Estados Unidos, porque Joe Cordina, que es el número 1, está con problemas legales serios que le impiden salir del país, incluso no tuvo oportunidad de conseguir la visa para los Estados Unidos. Entonces eso podría motivar que no en la próxima pelea, pero sino en la siguiente, insisto, de ganar en septiembre, Chávez pudiese pelear contra él. Obviamente hubo más boxeo. Bruce Carrington, el estadounidense, le ganó al mexicano René Palacios. Fue decisión unánime en 12 vueltas. Retuvo el título mundial pluma del Consejo Mundial de Boxeo en otro duelo de invictos. Pero bastante, bastante más aburridita. Jorge, eso es algo de lo que pasó. Por supuesto tuvimos argentinos peleando afuera. Hubo alguna que otra velada acá en la Argentina, pero sin televisión en lo que es hasta ahora el fin de semana con menor cantidad de boxeo en Argentina en lo que va del año y por lejos.
1: Y sí, cada vez peor estamos. Pero yendo a lo que usted estaba diciendo del festival de ayer por la noche en Cleveland, para destacar, Mason ganó bien en el momento adecuado y la pelea anterior, la de Carrington, la verdad que fue aburridísima, no fue muy, muy mala pelea. A mí particularmente no me gustó, me pareció que no anduvo muy bien. Defendió por también, había defendido el título mundial pluma del CMB y bueno, no me pareció un bien invicto, no me pareció un boxeador de relevancia, pero bueno, vamos a esperarlo un poco más.
0: Sí, Carrington es este que le dicen chuchu, como para nosotros diríamos chucuchú, como hacen los trenes, claro. Digamos, que se hablaba tanto al principio de la carrera, que Top Rank lo firma, que también es joven, es joven en cuanto a su carrera, arrancó más tarde el profesionalismo, tiene ya 29 años, pero tiene 18 peleas, o sea, 7 años menos que Mason, pero 7 años más que Mason, pero muchas menos peleas, pero todavía lo veo lejos de transformarse en lo que tanto se habló de él. Después quiero hacer un poquito de hincapié y vamos a seguir tocando el tema de la pelea principal, de la de Mason con Bell, porque tal vez podemos analizarlo a Mason, que es un boxeador bastante completo. ¿Cuáles son las chances en un hipotético enfrentamiento de Alan Chávez contra él? Insistimos, para nosotros Alan Chávez es uno de los proyectos más importantes que tiene el boxeo argentino y hace rato.
1: Creo que es el mejor.
0: Sí. Sí.
1: Nosotros ya lo venimos viendo, siempre le ponemos el ojo en él y yo creo que es un valor de primer nivel.
0: Ahora enfrente tiene, a ver, si Alan Chávez fuera un pluma, si fuera, no sé, a ver, un super gallo, digamos, la categoría ligero hace rato que viene siendo una categoría brava. Más allá que algunos ligeros muy importantes fueron subiendo incluso hasta categoría welter, hay algunos nombrecitos importantes en esta división. Pero, solamente para ir titulando, no lo vamos a tocar, ahora en breve sé que tenemos que ir a la primera tanda del programa, después vamos a tener seguramente alguna nota, no lo voy a desarrollar ya, es solamente para ir titulando, lo vamos a desarrollar seguramente en el siguiente, en otro bloque del programa. Hubo un escándalo difícil de calificar en Bahía Blanca. Hubo una comisión que fiscalizó un combate donde un boxeador derrotó a otro y encima la comisión, más allá de intentar favorecer al local y eso, después de declarar ganador al local, modificaron el fallo, escribieron unas planillas diferentes para favorecer al local. Sí, así como estás escuchando vos del otro lado. En una pelea profesional, autoridades, cuanto menos espurias, delincuentes, todo eso vamos a estar desarrollando un poco más, modificaron un fallo. Trucharon una pelea después de que los dos protagonistas se fueron a su casa, uno sabiendo que había ganado, el otro sabiendo que había perdido. ¿Para qué? Para que le figurara al local victoria. Hacemos la primera pausa del programa, no sin antes recordarles que al 4535-2011 o al 11-23-24-22-22, este último número, mensaje de audio de WhatsApp, nos pueden ya mandar los mensajes comentando, claro, a partir de la derrota de México a manos de Inglaterra en un mundial y de local, boxeadores mexicanos que por título mundial perdieron en México, insisto, mexicanos que perdieron en México, no mexicanos que perdieron afuera, no vale Chávez Jr. con Maravilla, boxeadores mexicanos que perdieron en México por título del mundo contra rivales de donde sea. Puede ser un mexicano perdiendo contra otro, ¿eh? Y hay muchos. Puede ser una boxeadora mexicana. Acá ya el señor se anotó con algo que tiene que ver con nosotros, con los albicelestes. Hay muchísimos casos. Todos los que llaman, responden la consigna, dejan su nombre, los últimos tres números del DNI, entran al sorteo de Sonos, que tienen guantines y vendas. Y si no le gusta la consigna, si algún mexicano nos está escuchando y cree que lo estamos cargando, vienen aquí a Gorriti 5554, Ciudad de Buenos Aires, y preguntan por el señor Juan Pablo Plano, que fue el que ideó

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2: Hola, Radio La Red. Para todo boxeo. Bueno, uno de los que perdió en México hace mucho con un grande de acá de la Argentina fue Mantequilla Nápoles, y otro creo que fue Pipino Cuero. Así que, bueno, mis tres últimos números son 348 Beto de Monte Chingolo. Abrazo.
3: Hola, gente del boxeo, acá habla Seba. Mi último tres números, 341, acá de Lanús, acá laburando en la línea 28. Y la pelea que recuerdo es la pelea de Locomotora Olivera ganándole a Jackie Nava los títulos mundiales por nocaut. Abrazo grande.
4: Nico, Jorge, Robby desde La Boca los saludo. Mexicanos que perdieron en su terruño, hubo muchos, pero me acuerdo de tres. Ahora quizás significativo. Juanito Herrera cuando perdió con la Sierra, primero de mayo del 82. Miren qué fecha. Después, Jackie Nava con Alejandro Olivera. El triunfo del boxeo femenino argentino más importante del exterior. Y quizás la más dolorosa para los mexicanos, una de las más dolorosas, cuando John Stracy noqueó a Mantequilla Nápoles, si mal no recuerdo, en el 76 o 77. Bueno, precisamente era de Gran Bretaña, no sé si precisamente inglés, pero bueno, un abrazo, chicos.
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6: Los boxeadores que perdieron por mundial fue Julio César Chávez, Canelo y el verdugo de México, Wilfredo Gómez. Para mí es eso, mis tres últimos números son 455. Mi nombre es Luis.
7: Buenas noches, la gente de Puro Boxeo. ¿Puede ser Jackie Nava ante la nuestra desaparecida locomotora Olivera? ¿Puede ser esa pelea? Sí, me acuerdo de ese knockout terrible. Roberto de Valentín, así.
8: Hola Nico, Jorge, ¿cómo están? ¿Sabés de quién me acordé? Del Canelo Álvarez, que se quiso hacer el carismático, subiéndose al fútbol y bardeando a la Argentina. De él me acordé. Y no estoy seguro, pero si Gilberto Román perdió con Laciar en México. Y por favor, contame de la categoría donde está Fundora. Creo que esa categoría es tremenda. Carlos de Salta.
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9: Hola, la red, buenas noches, ¿cómo les va? La pelea, una de las peleas fue Herrera con Laciar en el 82. Leo de Mar del Plata. 274, me lo documento.
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0: Déjanos tu mensaje de WhatsApp para el programa en el 11 23 24 22 22.
10: Gracias a toda la gente que llama al 4535-2011. Llamado de teléfono normal. Obviamente, 11 para los que están fuera del AMBA. O mensaje de audio de WhatsApp al 11-23-24-22-22. Sí, México quedó eliminado contra Inglaterra. Normalmente uno hubiera dicho un resultado lógico, pero este Mundial tiene un poco de todo. Con lo cual, a partir de eso, y dado que es un Mundial, y dado que lo escuchaste seguramente por Radio La Red, te preguntamos a vos, boxeadores mexicanos que hayan perdido por título mundial en México. La gran mayoría acertó muy bien, incluso con Jorge y con Chiqui. Nos mirábamos y decíamos, uy, mirá, no lo había pensado. uy, qué bien que está. Algunos mencionaron boxeadores que perdieron por título mundial, pero atención, tienen que haber perdido en México estos boxeadores. Todos los que llaman, participan de la consigna, entran al sorteo de Sonos, que tienen guantines y vendas. Bueno, le agradezco al señor Gustavo Sima. Por supuesto, Gus, por supuesto que te vamos a decir lo que pensamos. Sí, es la realidad. Excelente relato, como siempre, en este partido y en todos los demás. Y que además participa. En realidad, nos escribe por privado con algunos nombres. No los voy a decir porque, claro, él no puede ganar el sorteo.
11: Y además
10: si, en realidad, si gana el sorteo, tiene que escribirlo a la radio. Ah, tiene claro. Perdón, que mandar su mensaje de audio a la radio para participar del sorteo. Pero si no, alguno va a decir, y gana Gustavo, mis últimos tres números tal, lo van a reconocer y van a creer que esto está arreglado. No. Pero lo que dice, a ver, la primera que tiraste, por ahí hay algo, por ahí hay algo. Todos los que llaman, insisto, participan por el sorteo de Sonos. 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A ver, mientras esperamos un ratito que tengamos la primera nota, vamos a meternos un poquito en lo que sí pasó anoche. Abdullah Mason, boxeador rápido, boxeador punzante, boxeador que, a pesar de tener 22 años, ayer ganó y por momentos, cuando la pelea se le complicó, sobre todo los primeros 5 rounds, que estaba bastante competitiva, creo que desde el final del sexto y sobre todo del séptimo en adelante, la controló bien antes de ganar por nocaut. Me daba la sensación, o pensaba, parece que tuviera mucho más de 22 años este chico. Está bien, fue campeón nacional amateur de los Estados Unidos, el amateurismo en Estados Unidos es de un nivel impresionante, pero es rápido, camina bien el ring, pega, claramente pega. La pelea se termina cuando lo derriba, en realidad lo derriba en el round número 12 y la segunda es un intento de amarrón de Bell que no termina de agarrarlo bien y se cae solo y estaba tan liquidado que el árbitro termina derrotando la pelea y decía, por Dios, con qué suficiencia boxea este chico para la escasa edad que tiene.
11: Primero fueron 3 manos a la cabeza y cayó. Después hubo una mano por dentro que lo desestabilizó, lo tiró hacia abajo y el árbitro definitivamente paró la pelea. Tal es así que el boxeador un poco se quejó, pero fue medio raro, fue medio extraño todo cómo se había dado la situación. No fue algo, un knockout lindo, pero estuvo bien construido, ganó muy bien, realmente, como dice usted, mucha velocidad, precisión, buen dominio de ring. Y Bell le hizo lo suyo, lo complicó, un boxeador largo, siempre lo mantenía, trataba de mantenerlo a raya, mucho más largo, difícil, ¿no? Pero la sacó adelante y lo ganó bien. ¿Sabes lo que me llamó la atención?
10: Dime.
11: Había 2 personas en el ring, el entrenador que hablaba, y había otra persona más que estaba con el tema de los cortes. Uh-huh. Y generalmente, bueno, no sé si se habrá modificado.
10: Claro, en varios momentos entraron 2 al mismo tiempo, es verdad.
11: Sí, 2
10: personas. Es verdad, tenés razón.
11: Casi todo,
10: cosa que no está permitido.
11: No, por eso.
10: Puede entrar uno solo.
11: Sí, tampoco había una persona, veo que siempre hay alguien de la comisión.
10: Un controlador, un fiscalizador.
11: No había.
10: Y después nos quejamos de lo que pasa acá.
11: Sí, por eso.
10: Bueno, ya vamos a seguir conversando un poco de la pelea de anoche, de la pelea principal de anoche en Cleveland, pero nos hace señas el señor Chiqui Heredia, que está listo nuestro entrevistado de hoy. Siendo la 0:45, le agradezco al señor Yamil Peralta por quedarse hasta tan tarde, sobre todo con lo que demoró el partido. Así que, bueno, ante todo, Yamil, muy buenas noches, ¿cómo estás? Y gracias por estar hasta las, insisto, 0:45 en vivo para charlar un poco.
12: ¿Cómo andás, Nico? ¿Todo bien? Buenas noches.
10: Qué vocecito, está descansado, ¿eh?
11: No, gritó los goles de Inglaterra. Pues.
12: Me puse un poquito el despertador.
10: Bueno, a ver, Yamil, para quienes no lo recuerdan, Yamil viene de perder el 22 de mayo contra Robin Sirwan Zafar en decisión dividida, resignó el título crucero del Consejo Mundial de Boxeo y en fallo dividido, insisto, en los Estados Unidos, en San José, en California. Muchas veces hemos hablado, Yamil, aquí mismo, después de victorias tuyas, después de derrota o empate polémico, como fueron los casos con Rosicky, pero también estaba bueno charlar en un momento así. Contanos un poquito, a ver, volviste a ver la pelea, ¿qué pensás de la pelea? ¿Qué pensás de tu desempeño en el combate?
12: Bueno, primero que buenas noches. Gracias por hablar también cuando ganamos, cuando perdemos. Y yo creo que bueno, fue, si bien faltaron cosas, ¿no? Por hacer, fue nuestro debut en Estados Unidos y más allá de que bueno, que la pelea la agarramos ahí muy muy sobre el tiempo, igual así no me veo ni me vi perdedor, que bueno, la tele de Argentina y la tele de Estados Unidos me vieron también ganador, el campeón fui yo, era yo, y creo que Zafar no hizo más que yo para ganarme el cinturón.
10: Yamil, sí.
12: No, ahí, decime vos.
10: A ver, yo también considero que, a ver, para mí la pelea no la había perdido. Bueno, uno de los jueces, Melissa McMorrow, te vio ganar por 3 puntos, 115 a 112. Otro te vio perder por un punto, 114 a 113. El restante se fue de tema, Rudy Barragán, 5 puntos abajo, 116 a 111. Pero digo, a ver, más allá de si la ganaste con mayor o menor claridad, si la perdiste, si te la dieron perdida, es una de esas peleas cerradas, no sé si compartís, diferente a lo que habían sido por ahí los casos con Rosicky y sobre todo la primera con Rosicky.
12: Sí, fue cerrada, pero creo que bueno, que podría haber dado mucho más, pero esto es así, esto es deporte, boxeo y bueno, así como, no sé, como sufrimos en el partido de Argentina a Cabo Verde, que bueno, yo pienso que Argentina pudo haber ganado o de haber definido mucho más antes o no haber sufrido lo que sufrimos, pero es así, son partidos, es deporte y bueno, lamentablemente esto es así, no es como que metes un gol y ganas por un punto y ganaste, esto es como, viste, más queda más en los árbitros que otra cosa. Por eso te vuelvo a decir, sé que faltaron cosas, pero bueno, se quedó con el cinturón, volveré más fuerte y bueno, ¿qué va a hacer? Yo sigo entrenando y voy a seguir entrenando para cumplir mi sueño de ser campeón mundial.
10: Te llevo un minutito al segundo round, cuando vos derribás a Zafar. ¿Qué pasaba por tu cabeza ahí? ¿Te sorprendió que se levantara? ¿Creías que la pelea la podías terminar? Porque la verdad que habías arrancado con una superioridad muy, muy visible.
12: Y la verdad que nosotros sabíamos que los primeros rounds iban a ser los más complicados porque sabíamos que era un boxeador que va al frente, que bueno, que no paraba de tirar, pero que también bajaba las manos cuando tiraba sus golpes. Y salimos en los primeros rounds, nosotros decíamos que hasta los 6 iba a venir con todas. Y creo que lo sorprendió ese golpe. y que bueno, que después de la caída él se quedó también como que se cubrió más y no sé, estuvo no lo pude enganchar, y a lo último la verdad que ir a 12 rounds los últimos dos rounds me pesaron un poco, pero bueno, es así, y me cansé un poco y ya, es cosa, no sé qué decir, qué decirte del desarrollo de la pelea.
10: Yamil, te saluda Jorge Brizuela.
11: Sí, ¿cómo estás, Yamil? ¿Cómo andás?
12: ¿Qué haces, Jorgito? ¿Todo bien?
11: Muy bien, Yamil, muy bien, querido. Vos sabés que, hablando un poquito, recordando esta pelea, o sea, visualmente uno te ve sobre el ring y realmente vos, si vemos o se repitiese esta pelea, vos la ganarías de punta a punta. Te explico por qué. Porque por el hecho, yo te lo digo como observador más que nada, porque me da la sensación que vos has enfrentado a este tipo de peleadores, vos sos una persona estratega, conocedor del ring, sabes cómo pelearle, cómo es algo defensivo, cómo contragolpear, conoces todo el ABC del boxeo, pero como siempre decimos, no siempre se nos escapa algo en el detalle como lo venías marcando. Para no ser tan largo, solamente te quiero decir que siempre pasa que vos sos un enorme, sos como un estudiante brillante, ¿viste? Que sabe todo, porque realmente lo sabés. Pero cuando llega el momento, es para un 4 o para un 5, cuando vos realmente le podés ganar de punta a punta. Eso es lo que se vio visualmente. Te vi un poco desconcentrado, ¿viste? Tu entrenador te hablaba permanentemente, pero seguramente será algo que quizás rememorando el combate lo hayas podido percibir.
12: Sí, es que pienso que no sé, también yo pienso lo mismo, tendría que haberlo sacado, le tendría que haber cagado a piña. Como te digo, la pelea sí solamente cambió de ganador porque estaba en el lado azul y no del rojo. Porque bueno, como boxeador no hizo lo que tenía que hacer él, pero bueno, es así, también tuvimos poco tiempo, nosotros dijimos que nos dijeron que peleábamos a las 8, nosotros dijimos, bueno, vamos a llegar temprano para poder calentar bien, para poder hacer todas las cosas que había que hacer. Cuando llegamos 6:05 al estadio y nos dijeron que 6:30 peleábamos. ¿Y cómo se llama? Y bueno, y que teníamos que hacer doping. Todo en el mismo momento. Fue como fue todo muy doping, acelerado. Era como
10: doping antes.
12: Como que
10: siempre, ¿Doping antes de la pelea?
12: Antes de la pelea. Y
13: raro.
12: Y no llegué, le digo, no puedo hacer el dopinante porque no llego, no teníamos tiempo, nos dejaron media hora teníamos media hora para vendarnos, entrar en calor, hacer el doping, siempre estaban ahí trabando, como que nosotros siempre trabajamos para entrar en el tercer round. Porque bueno, siempre calentamos bien para ahorrar eso, por ahí esos tres rounds de calentamiento. Y como tuvimos que hacer todo rápido, creo que me agarró el ahogo cuando lo tiro. Termina el round y yo llegaba fusilado a la esquina, llegaba como ahogado, como que nunca pude cambiar el como que no pude cambiar
10: el aire, ritmo.
12: El segundo tiempo ese, no podía cambiar el ritmo y llegaba ahogado a la pelea. Así, eso no quita nada, ¿no? Pero pienso yo que fue un factor importante que no pude cambiar el aire y hubo un par de manos que me conectaba él abajo. Había una mano que tiraba siempre abajo que me la enganchaba y que me fue quitando el aire, pero bueno.
11: Se te hizo muy dificultoso los últimos rounds para la traslación. Arrastrabas mucho los pies y quizás eso se te dificultaba bastante. Por lo menos eso es lo que se veía, ¿no? O sea, como que no estabas cómodo en la pelea esa. Pero bueno, serán situaciones que él aprovechó.
12: Sí, no sé situaciones que aprovechó, porque tampoco que hizo
11: mucho.
12: Tampoco que hizo gran cosa para hacerlo, pero sí. para llevarse la victoria, pero bueno, esto es así y más allá de que no fue mi noche, creo que tampoco fue su noche y bueno, esto es así, ¿eh? Esto es boxeo y como vos decís, soy un gran boxeador y lo voy a demostrar y sé que todavía estoy a tiempo y que bueno, ahora estamos preparándonos para si Dios quiere vamos a pelear en agosto. Así que nos estamos preparando para el próximo compromiso.
10: Estamos hablando con Yamil Peralta, el ex, ahora lamentablemente ex campeón plata del Consejo Mundial de Boxeo de la categoría crucero, que también fuera campeón argentino, sudamericano, internacional, latino, Fede Latin, doble olímpico, etcétera, etcétera, etcétera. Digo, para quienes recién se están enganchando con la charla. Antes de meternos en esto que se va a venir para vos, porque recién comentabas un poquitito de la cuestión física, de que te costaron un poco los últimos rounds, de que te costaba cambiar el ritmo, y el día posterior, digamos, el programa posterior aquí a tu pelea, Yamil, con Jorge, con Fabi, que hoy justo no está Fabi, con Chiqui, analizábamos un poco y nos preguntábamos qué pasaba que por ahí en algunos minutos de descanso se quedaba la cámara con tu rincón y se escuchaba como Ezequiel Torglele, tu entrenador, te decía, te mandaba a buscarlo, y decíamos, qué raro que no lo pueda ir a buscar. Entonces, a partir de esto, y de que está claro que entiendo, corregime vos, pero entiendo que será por la cuestión física, ¿cómo es el momento inmediatamente después? Digo, más allá de que Zafar no haya hecho grandes méritos para la pelea, pero digo, que te den por la pelea perdida, que no seas más el campeón, ¿qué sensaciones pasan por tu cabeza inmediatamente después, con bronca, con fastidio, con frustración? ¿Qué es eso que pasa por la cabeza de un deportista de élite cuando no se produce el resultado final que va a buscar?
12: Y la verdad que bueno, me puse un poco mal, me puse mal porque me la dieron perdida, porque perdí, porque venía, la verdad que con el CMB medio que me costó, viste, poder hacer los combates que tenía que hacer. Pero más allá de todas mis emociones, esto es así, esto es boxeo, esto es deporte, no deja de ser deporte, y si algo que aprendí es a ganar, pero también a perder, y es una pelea más, es una historia más de vida de mía, de boxeo, de una pelea más, y así como como rescaté cosas buenas, como tirarlo en el segundo round, que un boxeador que es fuerte, que venía haciendo desastre en sus peleas, no me pudo ver, no me pudo encontrar, y lo tiré, y fue mi debut en Estados Unidos. También encontramos montones de cosas para mejorar, y como dijiste, con el S nosotros ya lo veníamos viendo. Nosotros cerramos la pelea 25 días antes, el contrato lo firmamos una semana antes, fue como
10: poco, ¿no?
12: Fue como todo muy muy acelerado.

0: Emilio, nada, más que felicitarlo porque él me conoce bien, sabe lo que yo soy y que bueno, que no salió como salió y esto es así y más allá de la derrota, nos fuimos contentos porque la verdad que nosotros nos rompemos el lomo todos los días en el gimnasio y no se dio y bueno, ya se va a dar, Nico,
1: Obvio.
0: esto nosotros seguimos firmes en nuestro sueño. Yo creo que no hizo más que yo y seguiremos apuntando a ser campeón mundial y volveremos más fuerte.
1: Bueno, ahora basta un poquito de las paleas porque si no, pobre, parece que encima que se queda esperando hasta las 0:45 cuando empezamos la nota, ahora ya 1:03 y todo. Te quiero preguntar, Yamil, ¿cómo es el día después? Porque, a ver, tantas veces hablamos de, insisto, de lo que viene después de la actuación que se consiguió, lo que se fue a buscar. Que, bueno, en estos casos, ¿cómo es el día después? ¿Cómo es volver a casa? Además, vos tenés una familia hermosa, tenés a los chicos, tenés a tu señora, tus demás actividades. ¿Y cómo son las semanas posteriores? ¿Se replantean cosas? Más allá de lo estrictamente boxístico, me estoy incluso apartando de lo deportivo. Digo, ¿cómo es la mente y la cabeza y la rutina del deportista de élite, insisto, como sos vos, y que tiene que, bueno, volver a fijarse otros objetivos?
0: Y nada, la verdad que me como si bien estábamos todo el equipo como triste, obviamente, ¿no? A nadie le gusta perder, pero después de la pelea fue llegar, ver a mi familia, poder hacer ¿no? todas las cosas pendientes que uno deja por el tema por el compromiso que uno tiene, que peleábamos,
1: A ver, expláyate
0: que
1: un poco en
0: estábamos
1: eso, porque,
0: concentrados.
1: a ver, por ahí a veces, perdón que te interrumpa, Yamil, pero expláyate un poquito en eso, porque por ahí quien está del otro lado, acá vos sabés que nos escuchan muchos que son muy fanáticos del boxeo, que te conocen perfectamente, también nos escucha gente que hasta hace un ratito estaba escuchando el partido del Mundial, de México-Inglaterra, entonces se queda escuchando la radio. ¿Qué es todo eso que se van dejando de lado?
0: Y las cosas que se dejan de lado por ahí son las cosas cotidianas que parecen las simples, pero a la vez son complicadas para nosotros que estamos todo el tiempo metiendo dos, tres turnos por la pelea. Como por ejemplo, no sé, tenía unas cuentas que tenía que ir a, no sé, a ir al internet, llevar no sé, a la clínica a mi hija, llevar al perro al veterinario, llevar a mi hijo a la escuela, las cosas, quedarme un tiempo, irlo a buscar a la escuela, jugar un ratito con él en la plaza. Esas cosas que en el día común nos cuesta un montón. Así que nada, más que nada disfrutar de la familia, ir a visitar a mis viejos, tomar unos mates, juntarnos con el equipo después, con la gente con los compañeros de boxeo, y después volver a la rutina de vuelta. Uno son esas cosas que, ese descanso, esa pausa
1: A ver, ¿y
0: que uno como,
1: cuánto
0: como
1: tiempo
0: es
1: de
0: como
1: descanso tuviste, digamos, después de esta pelea? ¿Cuándo volviste
0: no
1: al
0: me, me
1: entrenamiento?
0: y la verdad que me tomé pocos días igual.

0: Me tomé pocos días porque vine con un sabor agridulce de la pelea. Entonces me tomé pocos días y arranqué a entrenar. Habrá pasado, no llegué ni a los 5 días que ya estaba entrenando de vuelta.
1: Ahora, ¿cuáles son los planes para el futuro, Yamil? O sea, decías de una posible pelea dentro de muy poco, quizás por alguna entidad o la misma, o no sé si irás por el lado de la AMB, que habías ganado un cinturón regional también. No sé cómo va, qué es lo que tendrán en mente, si es que se puede decir, o en definitiva son cosas que se van dando. ¿Cómo lo evaluás?
0: La verdad que vamos a ver si podemos pelear en agosto acá. Ya tuvimos unas propuestas para salir a pelear a Rusia.
2: Ahí, perdón, ahí sabés que tenés que, vos sabés que si lo noqueaste le dan empate, ¿no?
0: Sí, más
2: Digo.
0: o menos, pero más o menos es así en todo lado, te vas dando
2: Claro.
0: cuenta que
2: Sí, a ver,
0: salir del
2: fuiste 2 veces
0: país
2: a la
0: es
2: casa de
0: salir
2: Rosicky, con lo cual.
0: más local que eso no podía haber, así que la verdad que uno sabe que si sale es muy complicado que te la den ganada, pero bueno, es lo mismo que estamos hablando, esto es boxeo y nunca sabés, nosotros fuimos a Canadá y con todo en contra, listo para que sea su fiesta y nosotros fuimos y se la arruinamos, más allá del resultado. Acá en Estados Unidos pasó lo mismo, estaba Oscar de la Hoya mirándolo como él peleaba y más allá de que no estuvimos contentos, tampoco me ganó y el chabón vino después de la pelea y yo me quedo con las palabras esas de la verdad que no te pude ver en toda la pelea, no vi tus pies ni vi tus manos. Y después, bueno, el respeto de boxeador que más allá del show que hizo al principio, terminó la pelea y vino a entregarme él el cinturón que se lo dejé para que él ganó y nada, después, bueno, es ese saludo después de la pelea de que como todo deportista, la verdad que no nos abrazamos, bueno, me deseó lo mejor, yo le deseé lo mejor y bueno, que ahora era el campeón y que le deseaba lo mejor, ahora vi que está rankeado cerca de la pelea, cerca de los primeros cuatro y bueno, ahora nosotros volvemos de vuelta, volvemos a armarnos de vuelta y esperamos volver a la carga de vuelta.
2: A ver, sí, es cierto, Zafar quedó número 3 de ranking, pero más allá de la derrota, vos seguís rankeado. Estás en el puesto número 10, por lo menos según lo último que publicó el Consejo Mundial de Boxeo. ¿Hablaste con Mauricio Sulaimán en algún momento, ya sea previo o después del combate?
0: No, la verdad que no tuve contacto con él, pero bueno, igual agradecido por estar ahí entre los primeros 10 y bueno, esperemos que pueda no meter algún latino del CMB o algún internacional o algo que nos acerque más a los primeros rankings para poder de vuelta pues, pelear el título mundial, que eso lo veo muy difícil, pero el interino, no sé, lo que sea.
1: Te voy a hacer una
0: La verdad
1: consulta,
0: que
1: Yamil. ¿Por qué Yamil Peralta no es campeón del mundo?
0: Porque no será todavía el momento de Yamil Peralta, eso creo
1: Pero siempre lo buscaste, siempre lo buscás. O sea,
0: siempre lo buscamos, sí,
1: por eso,
0: siempre
1: por
0: lo
1: eso.
0: buscamos.
1: Por eso te
0: Ya lo vamos a
1: preguntaba.
0: hacer.
1: No, no,
0: Yo
1: seguro, seguro. Vos sabés que
0: y lo
1: uno
0: sigo
1: te
0: buscando,
1: tiene
0: y lo sigo
1: confianza, ¿eh? Te tiene
0: buscando,
1: confianza
0: y
1: por tus capacidades. Por eso te digo. Sos un boxeador que conoce todo. Y creo que está en vos la posibilidad de poder salir campeón del mundo, ¿no? Ponerse la meta, las ganas. Yo sé que lo tenés, pero bueno, falta ese empujón final, ¿no?
0: sí, estamos en eso. Yo sé que podemos, como decís. Yo sé que puedo. Yo me tengo toda la confianza. Y sé que va a llegar mi momento. Yo me doy cuenta que cada rival que me ponen, el problema no es el rival, porque cada rival que va a pelear conmigo es una bestia. Hasta que lo ponen enfrente mío y pasa a ser un muerto de repente, pero yo me tengo la fe plena, por eso sigo buscando, por eso sigo encarando y tomando cada desafío que me dicen para pelear. Yo jamás le di vuelta a ninguna pelea. Y como bien dijeron, me fui al matadero varias veces, fuimos a Canadá, a un lugar donde ni los árbitros teníamos a favor. Y así todo hicimos una pelea que fue robada y que no la pudieron parar y que fue polémica. Pero yo sé que voy a ser campeón mundial y que todo es aprendizaje y vamos en búsqueda de eso, que si bien esa no fue mi noche, porque perdí, pero que se va a dar yo también confío y sé que tengo de sobra para ser campeón mundial.
2: Hoy mirando a los campeones que tiene el Consejo, uno es Noralim Mikaelian. Alguna vez se habló de una posible pelea, nunca llegó a avanzar demasiado. El interino es el polaco Malkiel Czyslak, con quien estuviste cerca de pelear. Peleó, ganó el título, el interino, después no peleó más. ¿Te ilusionas con alguna pelea contra ellos dos? A ver, con todo el debido respeto, son boxeadores que tienen su complejidad, pero no son, qué sé yo, cruceros de la época en la que estaba Mairi Brady en su mejor etapa, Oleksandr Usyk y boxeadores así. ¿Te imaginas esas peleas o por el momento no estás con eso en la cabeza?
0: La verdad que no me las imagino, no porque no les pueda ganar, porque para mí le gano a cualquiera de los dos, pero está como todo muy muy trabado ahí ese tema para como que me hagan pelear ahí.
2: Sí, además ninguno de los dos boxeadores justamente son boxeadores taquilleros. Corregime vos si me equivoco, pero mucho de lo que sucedió de la no pelea con Czyslak era que básicamente era una cuestión económica que no generaba lo que tal vez los boxeadores podían pedir. Palabras más, palabras menos, vos me sabrás corregir.
0: No, no, no fue por
2: ¿Ah,
0: eso,
2: no?
0: Nico. La verdad que si tengo que desarrollar bien el tema, se va todo como que es para hacer un quilombo ahí que no va en esta sumatoria, pero no fue por la plata. Esa pelea me parece que no se iba a dar porque el polaco nunca me quiso pelear.
2: Mira.
0: Pero o cualquiera de los dos, más allá, ¿no? Más allá del tema económico, ¿no? Que me parecía que no, que fue la bolsa más chica que me quisieron ofrecer en mi vida, y más por un título mundial. No creo que sea por eso, porque, pero para mí no me van a pelear ni por, no me pelean ni en pedo, sino si eso ya se hubiese, ya hubiese pasado. Yo estuve rankeado 2, ¿cuánto tiempo tuve
2: Sí, un montón.
0: rankeado número 2, rankeado número 1, rankeado número 2, rankeado número 1? Y nunca se llegó a cerrar nunca se terminó de cerrar esa pelea, así que la verdad que como dijiste, sí, la verdad que no lo pensé a esa pelea, porque si estuvo trabado tanto tiempo, estando en el número 1 y número 2, no creo que se me dé estando en número 10. Pero si llega a pasar, a cualquiera de los dos le gano.
2: Yamil, ya para ir terminando, porque es bastante tarde, 1:19 ya, y mañana nos vas a matar, o nos van a matar quienes estén con vos y te vean con cara cansado, Ezequiel, a los muchachos en el gimnasio, cualquier cosa, es culpa del partido, ¿sí? Decirle, no, mirá, el partido de México-Inglaterra se demoró. Dijiste varias veces la palabra trabado, lo dijiste tanto con los rivales estos, como también con el consejo. Pienso en voz alta, por ahí me equivoco, pero pienso en voz alta. Y lo invito a Jorge y sobre todo a vos. Próximamente entonces una posibilidad por otra entidad, buscando, más allá que hoy no estás ni en la Asociación Mundial de Boxeo rankeado, como lo estabas antes por tener el Fedelatin, ¿no? En la OMB estuviste rankeado en algún momento. Pienso en que se mirarías con buenos ojos abrir el paraguas para ir por otra entidad.
0: Para todas las entidades en sí, sí, de eso se trata. Los boxeadores están rankeados en todas las entidades, no es solamente una entidad. Yo creo que haber ido por una entidad fue porque era el único camino que teníamos. Yo tenía un contrato y era el camino que me ofrecieron, pero yo voy a ir por todas las entidades que puedas, y hay varias entidades, y la cosa es rankearse en todas. En el AMB tenemos las puertas abiertas, en el OMB también, en el CMB estamos rankeados. La verdad que es ir por todas las entidades. Yo quiero ser campeón mundial y seguir intentando por donde se pueda. La verdad que en este momento no tengo ningún contrato con nadie, pero yo estoy trabajando con Carlos Tello, donde ellos están firmes con el AMB, y bueno, y tengo el Fedelatin, y obviamente estaría bueno reforzar ese lado, ese camino que también tenemos por recorrer, que lo teníamos ahí, que lo teníamos vacío.
2: Perdón, me la dejaste picando. Obviamente, como cualquier pregunta, vos sabés la confianza que nos tenemos y el tiempo que hace que nos conocemos, vos la contestás si querés, si no, no. Estoy sumando, 1 más 1 normalmente me da 2, tiene 4 patas, mueve la cola y es perro. Dijiste la posibilidad de pelear en agosto, dijiste estoy trabajando con Carlos Tello más allá de no tener contrato firmado por nadie. A ver, el 15 de mayo, si la memoria no me falla, hay una velada en el Casino Buenos Aires. ¿Está la posibilidad de que ahí pelees?
0: Y la verdad que no sé, estaría bueno poder pelear ahí, pero como no hay nada todavía, no he confirmado nada, no, hay varios escenarios para agosto que estamos tratando de confirmar uno, así que la verdad que no sabría decirte bien, sería un golazo esa fecha que me está diciendo, pero no sé todavía.
2: Bueno, lo bueno es que estamos a 6 de julio, faltan algo así como un poquitito más de 5 semanas. Sabemos que para vos, al decir sería un golazo, sabemos que para ese momento vas a estar listo. Si no es ahí, será una semana más, será una semana menos, será en otro escenario o en donde sea, pero vos vas a estar listo.
0: Pero vamos a estar, vamos a pelear y nada, nosotros seguimos en pelea, seguimos dando batallas, acá estamos y seguimos con ese sueño de ser campeón mundial.
2: Sí, obviamente. A no bajar nunca ese sueño de como el objetivo. Además, condiciones sabemos que te sobran. Falta ese pequeño pasito que termine de cristalizarlo.
0: Sí.
2: Yamil, siendo ya 1:24, e insisto, pidiéndote disculpas porque te tuvimos un montón de tiempo y tan tarde, te agradecemos un montón que te hayas quedado hasta tan tarde para hablar con nosotros. E insisto, una cosa es hablar cuando uno vuelve contento, eufórico por la victoria, pero también cuando el resultado no es el esperado, también está buenísimo escuchar a ustedes que no son ni más ni menos que los reales protagonistas de esto. E insisto, sabes que en tu caso particular, por el aprecio que existe, no es lo mismo que otro.
0: Por eso vos sabés que, por eso te estoy hablando, por eso te hago el aguante, vos sabés que te quiero una banda, vos, a Jorgito, que compartimos tanto tiempo, ¿no? Y tantas charlas, tantos años, porque la verdad que uno no es nuestra vida y nos cruzamos tantas veces y siempre fue con el mismo afecto, con el mismo cariño de siempre. Y para eso estamos, ¿no? Y estoy re agradecido de que me hayas llamado para contar. Y voy a aprovechar este horario y este día para mandarle por la radio un feliz cumpleaños a mi hijo,
2: ¿Para cuánto
0: que bueno, que
2: cumple?
0: hoy 5 años cumple.
2: Ah, no, ¿ya pasaron 5 años?
1: Dios mío.
0: Sí, qué locura.
2: Lo vi por las fotos que subiste últimamente y quedé impresionado. ¿Cuánto está midiendo más o menos? ¿1,60 m ya? Porque
0: Y más o
2: está
0: menos es una
2: gigante.
0: mole.
2: ¿Pega
0: Sí, es
2: duro?
0: una mole, Nadie.
2: ¿Pega duro?
0: Es una mole y me sorprende lo rápido que pasa el tiempo. Por eso, más allá del boxeo, es un mensaje para todos, que disfruten la vida, que se pasa volando, que los momentos simples, o será que también se pasa el tiempo para mí, uno se hace más grande y atesora otro tipo de cosas. Y que nada, yo la verdad que disfruto con mi familia este camino, esto que elegí como vida y poder decir que, ¿no? Que tengo 14 años, sigo el sueño de ser campeón mundial, sigo el sueño que elegí de chiquito. Y que la verdad que estoy feliz por el camino que estoy recorriendo, por la familia que formé y nada, y decirle a mi hijo que lo amo con todo el corazón y que cumple un feliz cumpleaños. Así que bueno, Nico,
2: No,
0: sabés lo que los quiero a ustedes y que nada, que la mejor siempre.
2: mandale un feliz cumpleaños gigante y por favor, espero que no estés, tomate mucho café mañana porque si llegás a estar dormido por culpa nuestra en el cumpleaños de Nadir, nos van a matar y van a tener toda la razón del mundo. Así que mandame
0: Nada, no
2: un
0: pasa nada.
2: abrazo gigante a toda la familia.
0: Dale, Nico, no pasa nada, quedá tranquilo que vamos a entrenar, vamos a hacer cumpleaños, todo, porque
1: No,
0: nosotros
1: espectacular.
0: somos así, papá. Así que nada, gracias a vos, hermano, gracias a vos por llamar y todos los éxitos para ustedes también.
1: Yamil, te mando un abrazo enorme.
2: Abrazo gigante, Yamil.
1: Cuídate mucho.
0: Dale, Jorgito, nos
1: Abrazo
0: vemos, que
2: enorme.
0: anden bien. Abrazo.
2: Yamil Peralta, 1:27 de la mañana. En vivo. en la madrugada previa al cumpleaños número 5 de su hijo mayor, habló aquí de puro boxeo. Nosotros vamos a una pausa, escuchamos.

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1: Hola, soy Leandro de Mendoza y como olvidar la pelea de la locomotora por nocaut. Mis últimos tres son 8-23.
2: Hola, buenas noches. Estoy escuchando el programa acá de Avellaneda, Chaco. No sé en realidad bien lo que fueron y perdieron ahí en México los boxeadores. Acá nosotros tenemos el Pollo Suárez y después la Cobrita Sánchez. Acá ya que la Chaco, todo bien.
3: Pero pienso.
4: Hola Nicolás, Jorge, un saludo a Fabián Martino, el gran ausente. Me parece que vi uno medio parecido ahí por el obelisco, festejando la salida de México. Pero no sé, era parecido, no sé si era él. Bueno, mexicanos que perdieron en México. Y bueno, el Púas, Rubén Olivares, con otro mexicano que era Jesús Castillo, que también lo podríamos poner en la lista porque también perdió el título. ¿Frente a quién? Frente al Púas Rubén Olivares, que se tomó la venganza. El otro, el terrible Morales, con el norteamericano Jones, también en México. Una consulta, ¿lo podríamos agregar a Ben Whittaker como candidato a pelear con Bivol o con Benavides, ya que es medio pesado, es campeón y aparte ya tiene 28 años? Me parece que también podría ser candidato a una de esas peleas. Bueno, un gran abrazo.
5: Me parece poca.
6: Boxeador bueno, que recuerdo, que perdió en una ocasión, fue Ramón Valdés, alias El Monchito, en el año 1900, que te importa. Incluso el señor Barriga le apostó en contra.
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7: Lo peor de todo es que cuando este último oyente decía Ramón Valdés, internamente me puse a decir, pará, no me está sonando, claro, hasta que lo miré al señor Jorge Brizuela, que la agarró mucho más rápido que yo y ya se estaba descostillando de la risa. Gracias a todos los oyentes que nos hacen reír, que nos hacen pensar también, que contestan al 4535-2011 o mensaje de audio de WhatsApp al 1123-2422-22. Boxeadores mexicanos que perdieron en México peleas por título mundial. Puede ser contra rivales de cualquier país, incluso el propio México. 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Un abrazo para Robbie Kobe, que claro, cuando lo mencionamos a Guzima, que dice que claro, como sanlorencista de ley, que es el señor Kobe, dice que lo recuerda a Gustavo Sima de hace mucho tiempo, muchos años, siguiendo al equipo Desafío. Pero bueno, a ver, cuando empezó el programa, antes de la nota con Yamil, por supuesto, dije que tenía que comentar algo muy grave que sucedió. Es largo, les voy a pedir un poquito de paciencia. La idea es relatarlo lo más claro posible para que lo entienda aquel dirigente de la FAB que nos está escuchando, aquel periodista de boxeo, aquel oyente que semana a semana nos escucha y realmente conoce de boxeo, y aquellos que por ahí se están enganchando ahora y que por ahí el boxeo no es lo que más conocen, pero se engancharon con el programa. El domingo pasado, 28 de junio, se desarrolló un evento de boxeo en Bahía Blanca, en el Estadio Polideportivo Norte. En la velada había programadas dos peleas profesionales y unas cuantas peleas amateurs. Las dos peleas profesionales eran de chicos representantes de Bahía Blanca, de pocas peleas, invictos ambos, contra chicos que no eran bahienses, que no tenían victorias, que tenían todas sus peleas siendo derrotas. Pero las dos peleas reglamentarias totalmente. En una de ellas, Alexander Domínguez, que es de Bahía, que antes de esta pelea traía dos peleas ambas ganadas, le ganó por nocaut técnico en dos vueltas a Leandro Carbonell, un chico de Villa Constitución en la provincia de Santa Fe. En categoría welter, Carbonell antes de esta pelea tenía 11 peleas todas perdidas. En la otra, en peso superligero, se midieron Jonathan Moyano, que si bien es santafesino, radica y representa a Bahía Blanca, Moyano llegaba 2-0 también, contra Brandon Figueroa, que no es el norteamericano. Brandon Figueroa es un chico de José C. Paz en la provincia de Buenos Aires, de 3 peleas, las 3 perdidas. La victoria fue de Figueroa, del visitante.
8: Primer triunfo.
7: Y primera derrota para el local, para Moyano.
8: Está bien.
7: Fue fallo unánime luego de 4 rounds. Alguno me dirá, bueno, es una pelea entre dos chicos que recién arrancan. Correcto. Incluso el local fue derribado en el primer round. Con cuenta y demás del árbitro. Hasta ahí todo bien. Los boxeadores se retiraron del estadio. Cada uno con su licencia. A uno le figuraba la victoria propiamente dicha, al otro la derrota.
8: Estamos hablando de la pelea que mencionó usted, ¿no?
7: De la última pelea, de Moyano, local, perdiendo contra Figueroa, visitante. Los medios locales que cubrieron la velada publicaron rápidamente, caso como BB Noticias, que es Bahía Blanca Noticias, La Brújula 24.com, otro medio online muy tradicional de Bahía Blanca, y así puedo citar un montón más, publicaron los resultados. Los propios entrenadores de los 4 boxeadores profesionales en sus redes sociales hicieron alusión a los resultados. Incluso el entrenador de los 2 chicos bahienses es el mismo, un amigo, un conocido de aquí, alguien con muchísimo recorrido, como el propio Darío Fernández, más conocido como el Colo Fernández, que estuvo entre otros en la esquina de Lucas Matisse. Digo, para que tengamos en cuenta que el propio Colo en sus redes sociales subió, palabras más, palabras menos, fue una linda noche de boxeo, peleas competitivas, tuve 2 chicos profesionales, uno ganó, el otro perdió, pero se vivió una linda noche. Hasta ahí todo bien. Las comisiones municipales y también las asociaciones, todo lo que es regional, de la que es reconocido por la Federación Argentina de Box, tiene el compromiso, la obligación, o llamémosle con el nombre que usted quiera, de mandar los reportes y las planillas de fiscalización y todos los datos completos, lógicamente, de cada combate que se realiza, sobre todo de los profesionales. Lo ideal sería que también lo hicieran con los amateurs. Algunas entidades lo hacen con los amateurs, otras no. Pero los profesionales, hay un compromiso de que a Castro Barro 75 se mande todo. Algunos tardan un poquito más, algunos lo mandan la misma noche, otros lo mandan al día siguiente, otros un par de días después. Sin embargo, el reporte y la planilla de fiscalización que la Comisión Municipal de Bahía Blanca envió a la FAB unos días después, indicó que el triunfo fue de Moyano en fallo dividido.
8: El que había perdido.
7: Correcto. 2 tarjetas de los jueces Miguel Aparicio y Osvaldo Sequeiros estaban indicadas 38-37 a favor del local. Le habían dado perdido el primer round 18, el de la caída, y los otros 3 rounds ganados. La otra tarjeta, la del jurado Federico Ducasu, indicaba 39-36 para Figueroa, para el visitante. Es decir, cambiaron el resultado de la pelea. Haber dicho de otra manera, la Comisión Municipal alteró el resultado, lo truchó para que sea victoria del local. El fiscal, llamémosle señor Carlos Javier Aravena, que ofició de fiscal, o por lo menos eso dice en la planilla de fiscalización, porque la verdad que uno puede hoy esperar cualquier cosa, porque esa planilla de fiscalización fue elaborada con posterioridad al evento, es nada más y nada menos que el presidente de la Comisión Municipal de Boxeo. Para vos que estás del otro lado y por ahí no se entiende mucho esto, en Bahía Blanca no hay ninguna autoridad superior a él en boxeo. Y él firma la planilla truchando el resultado. ¿No queda claro lo que digo? En otras palabras, Aravena y compañía, digo porque me llamaría mucho la atención que esto sea exclusivo mérito de Aravena, falsificaron la documentación después y enviaron una planilla con un resultado totalmente modificado para que al local se le anotara una pelea como victoria. Insisto, se puede meter ahora mismo hasta las redes sociales de los propios boxeadores. Hasta el que perdió subió a sus redes: esta no fue mi noche, perdí. Y después, por ahí él nunca se enteró que la comisión municipal lo quiso hacer pasar como ganador. O sea, yo excluyo de toda índole de responsabilidad a los protagonistas, a los boxeadores. Salvo que en algún momento alguien presente alguna prueba de lo contrario. Pero por ahora no tengo por qué incluir a los boxeadores en esto. No existe un hecho más grave y de mayor mala fe que yo recuerde en mucho tiempo de una autoridad de boxeo. Porque errores hay y muchos. Porque a veces se autoriza un combate que no debe autorizarse por error, por alguna interpretación. Alguna vez un jurado puede fallar una pelea erróneamente, se puede equivocar, como se equivoca un boxeador, como te equivocás vos en tus actividades normales, como nos equivocamos nosotros, y bien que lo hacemos seguido en nuestras propias actividades. Alguna vez un árbitro puede parar una pelea antes, alguna vez un árbitro puede parar una pelea tarde, alguna vez un árbitro puede no ver alguna acción, pero todo eso está dentro de lo que son los errores. Esto fue un hecho adrede, esto fue un hecho intencional. Repito, tiempo después, ya sea un día, dos días o algunas horas, de anunciado el resultado de que cada boxeador se fuera, uno sabiendo que ganó, festejando su primera victoria como profesional, y el otro sabiendo que perdió su primera pelea como profesional, se les ocurrió elaborar una planilla totalmente nueva, porque ni siquiera estaba tachada, y mandar un resultado trucho. La Federación Argentina de Box por el momento dejó el combate sin decisión. El sitio BoxRec, del cual yo soy parte, que es el que contabiliza, lleva la cuenta de todos los combates con los resultados y eso, todavía estamos analizando las medidas a tomar, todavía esto no ha sido publicado. Ya me voy a explayar sobre eso seguramente si el tiempo nos da después de un ratito. A ver, estas personas, empezando por Aravena, insisto, el presidente de la Comisión de la Ciudad de Bahía Blanca, tiene que ser expulsados para siempre del boxeo argentino. Si alguna autoridad de Bahía Blanca está escuchando esto, si alguien vinculado a la Secretaría de Deportes o al municipio está escuchando esto, o a alguien le llega este mensaje, de mínima tienen que sancionar a estas personas. Es un acto de mala fe y adrede. Es más, este micrófono está abierto para el señor Aravena o para cualquier persona que se anime a negar con pruebas lo que estoy sosteniendo. Lo que estoy sosteniendo, tengo pruebas infinitas y hasta la misma Federación Argentina de Box sabe que esto es así. El Comité de Boxeo Profesional de la Federación Argentina de Box está indignado con esto. Nosotros muchas veces somos críticos con muchas cosas de la Federación Argentina de Box, pero a estas cosas no solo no han llegado, sino que esto mancha a una entidad y mancha a todos. A ver, y esto tiene que ver con muchas cosas, y en esto por ahí voy a hacer hincapié con la Federación Argentina de Box. Las comisiones municipales son nombradas por la intendencia o por el municipio local, por la Secretaría de Deportes local no son nombradas por la Federación Argentina de Box. Son reconocidas, que no es lo mismo. Entre sus facultades puede tomarse la libertad de designar autoridades, sean o no personas federadas. ¿Qué quiere decir esto? Hayan hecho o no el curso de la Federación Argentina de Box de árbitro y juez. Este reglamento que tiene la FAB, o esta cuestión estatutaria que tiene la FAB, es de antaño. Es una locura que en la actualidad esto no se haya actualizado jamás. La FAB debería exigir que toda autoridad, ya sea amateur o profesional, sea federada, porque entonces la FAB puede dar cuenta de sus autoridades y, si así lo decidiese, tomar cartas en el asunto, mínimamente que hayan hecho el curso. Para que se den una idea, las comisiones, muchas veces, ya lo hemos explicado, son nombradas porque algún entrenador, algún conocido, algún amigo de la intendencia local o del secretario de deportes o de quien sea, tiene contactos y les viene bien que, por alguna cuestión política o lo que fuera, lo designen presidente. Y a su vez, esa persona tiene libertad absoluta para designar autoridades. Entonces, supongamos que yo, Samuel Love, no sé nada, nunca vi de boxeo, creo que entiendo de esto y voy y digo, yo quiero ser, y bueno, y lo designan. Bueno, buenísimo, lo designan. O se hace una especie de mini cuerpo colegiado que lo vota y que lo elige. Bueno, buenísimo. Ahora yo después elijo a mi tía, a mi primo, a mi hermana, a mi abuelita, como jueces, árbitros. ¿Y quién sabe si esas personas están capacitadas para cumplir con esas funciones? ¿Quién sabe si esas personas alguna vez leyeron el reglamento? ¿Quién lo evaluó? ¿Quién sabe si esas personas alguna vez miraron una pelea, hasta por televisión? Con los escándalos que vemos, claramente muchas de esas personas tengo que pensar que ni siquiera lo hicieron. Y además, ¿por qué un árbitro o un juez o una persona que quiere iniciar su camino como oficial de ring por el camino tradicional, que es haciendo el curso en la Federación Argentina de Box, ya sea presencial o a distancia, tiene que hacerlo, consumir su tiempo, pagar el canon para ello, incluso haciéndolo online, estar unos años siendo amateur? A medida que van siendo evaluados, las autoridades amateurs tienen la posibilidad de pasar a profesional, y siempre y cuando sean evaluados positivamente y puedan cumplimentar el pase. Algunos lo hacen más rápido que otros, algunos tienen mayor o menor nivel. En muchos casos es hasta por necesidad, porque en tal región se necesita y no hay. Está este que más o menos está evaluado sin que hacer muchas más canas y, bueno, hay que dar el paso a profesional. Pero por ahí, hasta que arbitran o juzgan o fallan una pelea de mayor relieve, pasan muchos años. Y mientras tanto, aquí, de repente se da que, por ahí, no sé, insisto, mi prima, mi hermana, mi abuela, que era verdulera, y no tengo nada en contra de los verduleros, pero en su vida había mirado una pelea. Mi hermana, que por ejemplo es modista, no sé, el remisero que los trae, falla una pelea. Porque pueden hacer eso. Sí, así como escuchás, el remisero que los trae puede ser una de las autoridades. Se entiende por qué no puede seguir esto así, por qué la Federación Argentina de Box debe actualizar sus reglamentaciones. Se hizo un nuevo reglamento hace poco, pero esto se obvió. Es una locura. Ahora, vos que estás del otro lado, por ahí te preguntás por qué la FAB permite esto. ¿Por qué la FAB no se actualiza? Y algunos dirán, a ver, hay muchas personas dentro de la FAB que me consta que desde las épocas incluso del ya fallecido Carlitos Rodríguez, otrora presidente del Comité de Boxeo Profesional, ya estaba la intención de modificar esto.
8: Va a ser 10 años que se murió Carlos Rodríguez.
7: Mira, yo iba a decir justamente desde esa época.
8: 16 de octubre del 2016.
7: Gracias, Jorge, por ser además tan preciso, porque mira, yo acá había escrito, por lo menos hace 10 años que vengo escuchando que esto se quiere modificar y que hay una gran cantidad de personas dentro de la Federación Argentina de Box que lo quieren modificar porque esto es una locura. ¿Cómo puede ser que esto no se haga? ¿Qué tenemos que pensar? ¿Que le tienen miedo a los municipios? ¿Que le tienen miedo a los intendentes? que no se quieren embarrar un poquito las manos, porque obviamente va a haber un poco de resistencia local? ¿O qué tengo que pensar? ¿Que esto es una cuestión de perder votos a la hora de una elección? ¿O perder apoyo político a la hora de una elección? Se lo digo también al presidente, al señor Luis Arturo Doffi, que además es abogado, que además tiene muchísimos años en el boxeo.
8: Y con el cual queremos hablar.
7: Y con el cual queremos hablar, que puede hacer esto. Pero no le digo únicamente al señor Doffi, porque esto también viene de gestiones anteriores, que se habló, y jamás se hizo. Esto de las comisiones municipales data de los años 40. El deporte mundial no es el mismo. Insisto, una comisión que cambió el resultado porque se le antojó, cuando no fue así, para beneficiar al local. Para que se den una idea, mañana juega River, juega Boca, juega el equipo del que vos sos hincha contra otro, y la AFA no manda autoridades. Manda autoridades a alguien que no entiende nada de boxeo, que lee la revista X en la que no se habla de deportes. ¿A vos te parece que eso es lógico? ¿Se le pide a los boxeadores que se hagan todos los estudios médicos, que cumplimenten un montón de pasos para ser federados? ¿Se le pide a los entrenadores que saquen el carnet de entrenador reconocido por la FA para poder estar en los rincones? Sin embargo, a la hora de oficiar, miramos para otro lado, nos lavamos las manos. Basta de esto, arruinan el boxeo. Se va a morir otro boxeador, no digo un boxeador porque ya lamentablemente se han muerto boxeadores. Se va a morir otro boxeador. Expulsan a la gente del boxeo. Insisto, el señor Aravena cometió una actuación que roza lo delictivo o que directamente es delictiva. Y no me imagino que haya sido la única persona. Esto es una verdadera vergüenza. Y me parece que es momento que tanto la Federación Argentina de Box se actualice como cualquier entidad seria de Argentina y del mundo, y que dejen de designar gente que

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1: Bueno, gracias a cada persona que llama, gracias a los mensajes que, mira, ya con este ratito, siendo la 2 de la mañana, que nos están explotando a partir de esto. Vamos a seguir hablando de esto, como también vamos a hablar, porque uno no se olvida del tema, de la del error, de la que fue, bueno, ya lo dijimos varias veces, hacer cesar de actividades a la comisión evaluatoria de la Federación Argentina Box, la comisión de evaluaciones, que... algunas de estas cuestiones las podía atajar, claro, que si alguien quiere truchar un resultado, difícilmente alguien puede hacerlo, sobre todo si alguien actúa de mala fe, pero al menos muchos de estos problemas que semana a semana contamos, se podían prevenir. Se nos va el programa, va a haber poco y nada de boxeo la semana que viene, va a haber que esperar seguramente un par de semanas más para que venga el boxeo de gran calidad, sobre todo ni que hablar en nuestro país. Rápidamente, antes de irnos, a ver, ¿quién ganó el combo de Sonos? Lo tengo acá. Alejandra de la Paternal, Alejandra de la Paternal, DNI terminado en 720. Alejandra, tenés que ir de martes a viernes

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0: Ahí vamos, viejo, pará un poquito, loco. Señoras y señores, arranca el 2001. Hola, hola, hola, hola. Un, dos, tres, probando. Vengan todos. Arranca el fogón virtual. Mi nombre es Cali Fidalgo, con un sinnúmero de atorrantes. Como hace 24 años, los voy a estar acompañando hasta las 5 de la mañana. En esta locura que no tiene cura, claro que sí.
1: Ponele voluntad.
0: 11 23 24 22 22 cali.fidalgo en Instagram y la larga en Facebook. Nuestras vías de comunicación, pasen a saludar. Todos invitados, nadie obligado.

0: Este es el fogón virtual. Siempre que lo queremos explicar no nos sale, así que ponemos a alguien que lo explique, ¿no? Porque si no...
1: La Largue es un programa que...
0: Claro.
1: Tiene, y que es como que... Es una, un programa
0: claro.
1: Que...
0: Sí.
1: La Largue es un programa
0: sí.
1: De radio que...
0: ¿En serio? ¿Qué qué?
1: Que es este...
0: ¿Qué qué?
1: No sé.
0: Vamos viejo, pasen a saludar. Domingo lunes, arranca una semana cortita entre el feriado del jueves, el viernes que es día no laborable y el feriado del martes, digamos. Yo creo que esta semana, no sé si alguien va a ser, creo que hoy lunes, por ahí alguien va a laburar, el resto ya está. ¿Eh? Creo, ¿eh? Para mí. Esa. Bueno, lo voy a llamar a Quiquiño, que ayer a la tarde estaba viendo el partido de Noruega-Brasil y me dice, queda fuera Brasil y estaban 0-0 todavía, ¿eh? El tipo la vio, ¿eh? ¿Cómo la vio el tipo, eh? Por algo es el que sabe de fútbol.
2: Hola, líder.
0: Pues te felicito, ¿eh? Te felicito. La verdad que la leíste todo el partido, todo.
2: Mira, yo te agradezco porque vos sos alguien que me ha impulsado en esta carrera.
0: Sí.
2: Pero tampoco hay que ser un mago.
0: ¿Por qué?
2: Cuando vos ves a una selección que tiene un técnico extranjero más importante que un plantel.
0: Claro.
2: Cuando ¿qué? Llevaron a un jugador por el pedido popular, o hasta te diría gubernamental.
0: Epa.
2: Y estaba muy mal físicamente como Neymar. Y cuando veías colectivamente a Brasil, que no te ofrecía demasiado, porque el primer tiempo ante Marruecos realmente... El conjunto africano lo borró de la cancha y la pasó muy mal. Después apareció Vinicius. Que con Japón los japoneses le rendieron pleitesía a la bandera y a la historia y no se animaron a darle el sacudón final. Vos veías, ¿viste cuando ves señales de un equipo que en algún momento va a caer?
0: Va a trastabilla.
2: Y claro, pero que ya venía trastabillando. Esto es Brasil hoy. Nada tiene que ver la historia riquísima, las cinco copas del mundo. Nada tiene que ver. Esto...
0: Y
2: después de la maldición del gato, Calito. Sí.

0: Puede ser, pero además este mundial sobre todo me parece que con la historia ya no es suficiente.
1: No, pero escucha, la pasó mal con Marruecos. Le ganó Haití, una selección novata, de poca jerarquía.
0: De Haití.
1: Le ganó Escocia. Con Japón sufrió y lo ganó sobre el final porque, insisto en esto, Japón le respetó la historia, sí, y no se le animó. Y después tenés enfrente un androide que es un tipo que yo creo que no es normal. Haaland no es normal.
0: No, un extraterrestre.
1: Que saca dos chispazos, sí, salta, la pone de cabeza a un palo y sí, después saca un remate y no lo festeja, ¿viste? El tipo como diciendo, me saqué la responsabilidad de encima.
0: Sí.
1: Brillante Noruega. Ayer viví un domingo fantástico, me encanta verlo a Brasil así, me encanta.
0: No escupas para arriba. No,
1: Lo
0: primero que te iba a decir es que cerraras orto y qué hizo el tipo. Cerrar porque nosotros no estamos para tirar manteca al techo. Espera un segundo.
1: No.
0: Espera que voy a subir cortina porque te estoy escuchando bastante como el orto.

0: Bueno, voy a ir con algunos mensajes para la gente que pasa a saludar. Calingo, buen comienzo de semana para todos y a seguir alentando a la selección con el sacamoco bailable, dice Miguel de San Rafael. Le escriben a Chiqui Heredia, ok. Buen domilunes, abrazo, dice Hugo de Azul. Saludos a todos los alargueños de Parque Avellaneda. Vamos, que la semana es corta y el frío insoportable. ...11-23-24-22-22... Cali.Fidalgo en Instagram, me la larga en Facebook. Para este lunes, mínima 3, máxima 13, neblina y cielo parcialmente o algo nublado. El martes, algo nublado, 2 la mínima, 17 la máxima, con cielo algo nublado. El miércoles, 6 y 18, con cielo parcialmente nublado. Vamos. Bueno, no estamos para tirar manteca al techo. A lo mejor el partido ante Cabo Verde, que no hay que minimizarlo a Cabo Verde, ni mucho menos, haga por ahí hacer algún replanteo, si es que se puede, porque a lo mejor la selección es esto, hoy.
1: Ojalá haya sido una advertencia y un llamado de atención, y no un síntoma. ¿Qué quiero marcar? Si es un síntoma, es preocupante.
0: Claro.
1: Si es un llamado de atención, bienvenido sea en el momento que ocurrió, porque la selección le ganó a Cabo Verde el viernes, pero no jugó bien. Y jugó uno de los partidos más pobres de la era Scaloni, sin lugar a dudas, ante un rival que se jugó la vida, que jugó el partido de su vida y que tuvo un arquero como Bocinia que también respondió ante cada embate de la selección. Te vengo sosteniendo, Calito, que no me gusta la Messi dependencia. Está bueno ser Messi dependiente porque
0: en algún momento esta selección de Scaloni había dejado ser Messi dependiente.
1: Totalmente, sí, coincido. Y de hecho lo remarcábamos. Hablábamos de una selección que más allá de Messi tenía un colectivo que respondía.
0: Y menos mal que el pibe está respondiendo a
1: no puede. Inimaginable. Lo que estamos viendo hoy de
0: claro,
1: Messi
0: era porque, inimaginable. Porque no va a estar bien todos los partidos. El día que no. Messi está caído porque por H o por B o porque no la agarra, porque le puede pasar, no es.
1: Pero no puede ser el único que sea el único tipo que encara.
0: Claro.
1: Muchachos de jugadores con falta de confianza.
0: ¿Qué pasa?
1: Con rendimiento muy bajo. Nos salvaron los centrales el otro día.
0: Sí, sí. Es raro.
1: Los laterales no responden, Enzo está irreconocible, a McAllister le cuesta, De Paul ya no es el mismo, Julián está, pareciera, con la cabeza en lo que será la transferencia y dónde va a vivir a partir de julio, agosto.
0: Sí.
1: Hay un montón de cuestiones. Después es fácil cagar a Lautaro, pero a Lautaro la pelota no le llega.
0: Ya.
1: Si a Lautaro no le llega la pelota, si la selección
0: pare,
1: tiene
0: quiero parar ahí. Queremos que ganen, ojo. No, porque siempre.
1: De acuerdo.
0: No, para.
1: Cosas que no se ven.
0: No, porque la gente confunde a veces.
1: Problema de la gente.
0: No, pero yo lo voy a aclarar 40 veces porque siempre hay un boludo que cree que vos haces una crítica y es porque cree que le vaya mal. No, una crítica no es querer que le vaya mal, al contrario.
1: No, es él. Para. Lo que yo te estoy mostrando y describiendo.
0: Son los síntomas.
1: Es lo que creo, vemos todos.
0: Sí, bueno,
1: una selección que, por ejemplo, mira. Los laterales derechos no responden. Molina está abajo y Montiel cada vez que entró no ofreció soluciones. De hecho, creo que va a jugar Molina mañana.
0: Yo no sé nada.
1: Montiel está muy bajo.
0: Yo no sé nada, no sé nada, pero ¿cuál es el enamoramiento con Nico González? No lo sé yo, No sé por qué. No lo he visto desequilibrando ni haciendo cosas.
1: ¿A quién?
0: Nico González acabó así.
1: Y, pero viste, qué sé yo, a veces yo creo que el técnico.
0: A ver, paren un poco. Entre yo que soy un 4 de copa y no sé, y Scaloni que ganó todo, digo, seguramente él ve cosas que yo no veo. Yo no lo veo a Nico González, no sé.
1: Pero hay un montón de cuestiones. Yo creo que, a ver, es uno de los puntos que no han funcionado. Pero Almada no te da respuestas, Paredes ingresó y bueno, parece haberse por momentos contagiado más de lo mismo. Respondieron los centrales, hay un problema lateral, pero central, que no te responde ni Molina ni Montiel, ni tampoco lo hace Medina. Yo creo que Tagliafico mañana va a ser titular, pero el colectivo no aparece.
0: Sí,
1: ojalá aparezca
0: y
1: mañana.
0: En el Mundial de Qatar, Scaloni, cuando vio que no funciona. Scaloni.
1: Bien, me encanta.
0: Cuando no funciona, algo lo cambia. No lo vi cambiar cosas, no sé, arriesgar en ese momento en el que estaba.
1: El otro día equivocó todos los cambios.
0: Bueno, cuando estaba heavy, necesitabas algo de frescura que no lo busqué. En el banco tenías para ir a buscar.
1: Sí, yo pensé que en el momento de tener la pelota le iba a poner a Nico Paz, no lo incluyó.
0: Eso.
1: Y después es como que, viste, cuando vos mirás el banco y decís, pucha, no confiará. no los verá preparados para estos momentos. Ojalá haya sido solamente un llamado de advertencia, de atención, y que la selección, bueno, se olvide de lo que ha sido un partido donde creo solamente rescatamos la victoria, Calito.
0: Sí.
1: Porque el haber perdido ante Cabo Verde hubiese marcado, digamos, el fin de un ciclo.
0: No, ya lo dijimos, yo ya lo dije acá.
1: Pero sí un golpe duro para, sí, para una selección.
0: Yo lo dije acá, lo reitero por las dudas. Lo que ha hecho la selección, este ciclo de entrenadores, porque no es solo Lionel Scaloni,
1: sí,
0: es, te diría que algo
1: único.
0: Sí, algo no normal, ganas todo. Y ganaron todos los torneos que tuvieron, ganaron. Un Mundial, dos Copa América, la finalísima, bla, bla. Ahora, dicho esto, sí, hacemos crítica, tampoco, no somos quienes. Decimos, me parece, qué sé yo, obviamente que ellos la están viendo, saben cosas que nosotros no sabemos, por ahí no lo pone a fulano porque, qué sé yo, porque le duele el dedo gordo, no sabemos.
1: Totalmente, hay cuestiones que nosotros nunca vamos a saber ahora.
0: Ahora, desde afuera, viéndolo por la tele o escuchándolo por la radio, este es el panorama que ojalá sirva para barajar y dar de nuevo y se venga con otro espíritu mañana.
1: Yo creo que de mínimo 3-4 cambios va a haber mañana,
0: Bueno, esperemos.
1: Sí, yo creo que Taliafico va a jugar por Medina, me parece que Julián va a jugar, aunque parece injusto porque a Lautaro la pelota no le llega por la falta de generación.
0: No le llega.
1: Pero yo creo que Julián va a ser titular mañana, que Almada va a perder su lugar, veremos si Paredes recupera un lugar en la mitad, si es por el propio Almada o por De Paul. Veremos si hay un Juliano Simeone que irrumpa en esa mitad de la cancha, pero creo que va a venir un lavado de cabeza o por lo menos buscar respuestas en aquellos que no han tenido muchos minutos. No sé si Lo Celso titular, pero si bien no lo va a confirmar hoy Scaloni en conferencia de prensa, van a haber cambios de cara al partido de mañana ante Egipto. 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
0: 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I feel the chaos around me. Saludos, amigos, compañías de la noche. Pedro de Tucumán. Trabajo de vigilancia en un supermercado disfrutando el fútbol de Noruega hoy. Bueno, tampoco que fue un fútbol. Tampoco. ¿Eh? ¿O vos disfrutaste el fútbol de Noruega?
1: Si yo te digo que Noruega jugó uno de los peores partidos del Mundial, ¿me crees?
0: Te creo.
1: Pero tuvo a Haaland determinante. No.
0: A ver, que vos digas, disfruté el triunfo, querido Pedro de Tucumán, es una cosa, pero decir disfrutando del fútbol de Noruega, no. No, pues fue una cosa. Pero bueno, ganaron. Importante ganar. Osvaldo San Pedro, abrazo a Carlos de Flores, que dice: un saludo muy especial para Colapinto por su actuación en el Gran Premio del domingo. Otro para nuestra selección para el partido del martes. Buena semana para todos y aguante el sacamoco. Ya les dije, arroba chiquieredia. Ok. ¿Qué pasa?
1: No. Estoy pensando en nuestro amigo Fer Gonzaoc.
0: ¿Qué le pasa?
1: Que nos sigue escuchando, que nos manda mensajes de criticones. Después tenemos que hablar
0: con él. Oh, qué pesado. Anda de bola, anda de pelota. Bueno, ¿cómo tapa bocas el nene? Es impresionante, boludo. Es impresionante.
1: Y bueno, salvo que en Alpine no se dieron cuenta, ¿no?
0: No. Salvo lo boludo que. Me escribió uno que se dedica a hablar de pesca. Uno que escribió de pesca. Sale entre 9 y 15. Jaja, y después dice, Buster. Ya está, no se puede discutir. Block. Chao, tal vez la puta que te parió. Con boludo no se puede. Tenía un auto para salir 9 o 10. Ya ese tren de la zona media, Alpine lo acabo de perder entre la carrera anterior y esta. O sea, el resultado de Franco 9 y Gasly 10, hay que sacarle el sombrero a los dos conductores del equipo, porque ese auto ya no está para 9 o 10. Porque alguien me decía,
2: no lo podía alcanzar a Antonelli, que estaba el auto roto.
0: Antonelli tiene una nave que inclusive rota es mejor que el Alpine. Pero volvemos para atrás. Ese auto Alpine que yo pensé que iba a estar mejor este año porque habían destinado todo, fue un desastre. Y en la clasificación, si Franco no lo pone en las cuentas, los de Alpine se hacen los boludos. Porque tuvo un problema en el piso y eso lo manda afuera a Franco, que clasifica casi último. Se despista y la saca rebarata a 300 kilómetros por hora. Bueno, Fue un problema del auto, no del piloto, del auto. Que puede tener problemas el piloto, porque no es un mago, o sea, no es un, no un mago, un dios. Se puede equivocar. El tema es que con ese auto se puede equivocar menos que Antonelli, ponele. Si Antonelli se equivoca, sube 10 puestos como si nada, porque tiene un avión. ¿Se entiende? Son carreras de auto. Entonces, Franco y Gasly, que ahora vamos a hablar de Gasly, van más rápido que los autos. Bien. Franco larga de una manera impresionante, pasa 3-4 autos, casi se lo lleva puesto Gasly, le tira el auto encima, después dice que no lo vio, qué sé yo, mala leche total. Y después, por primera vez en el año, Franco tiene la suerte de que cuando Gasly entra a boxes, el equipo lo demora 7 segundos y medio, que es una barbaridad. Es un estándar de la Fórmula 1, son 3 segundos. Entonces pues estaba llorando porque, no, porque qué sé yo, porque no sé qué. Tendría que haber salido adelante Gasly de Franco si no fuera por la parada pésima en boxes. Pero durante todo el año y el año pasado, Franco le pasó lo mismo. Y cuando están ahí juntitos, Franco tiene que levantar el acelerador para dejarlo pasar. Entonces que no llore Gasly, que se deje romper los huevos. Estaba enojado Gasly, dice que el auto tienen que hacer algo porque no va ni para atrás ni para adelante. Y después en el equipo se hicieron los boludos. No sé si minimizaron o qué, o comunican mal. Yo creo que no. Para mí lo están bajando el precio Franco porque están negociando la renovación. Es la teoría que tengo, no es información. Pero pasó, a ver, entre lo que pasó más los de adelante, pasó 7 autos, chicos, 7. Y terminó 10 posiciones arriba de lo que largó. Hizo un carrerón, Franco. Un carrerón. Carrerón. Te diría que fue la mejor carrera de Franco en la Fórmula 1. Lejos.
1: ¿La mejor?
0: Para mí sí.
1: ¿Ah, sí?
0: Sí. 10 posiciones subió, loco. O sea, de estar casi último a hacer puntos. En una escudería sí, que no está para hacer ni medio punto ahora.
1: Sí.
0: Entonces, ¿cómo será que hay un sitio que se llama The Race, que nosotros decimos The Racist, porque son racistas, son ingleses? Y siempre lo forrearon históricamente a Franco, inclusive cuando ha hecho carreras bárbaras. Y en esta, por primera vez, ponen uno de los ganadores, porque fue uno de los ganadores, digamos. Que es que The Race haya felicitado a Colapinto o haya dicho que hizo algo, las cosas bien. ¿Cómo habrá sido? ¿Cómo habrá sido? Entonces, bueno, el tema es que de afuera nos castigan, nos boludean y nosotros. Hay un sector de la población chiquitito que es muy boludo en redes sociales y que dice, con el Chocapinto, qué boludo este pibe, que no entienden nada. Si no entienden, yo digo, cállense un rato, si no saben de Fórmula 1 o de automovilismo, cállense, por lo menos. Y si el pibe fuera malo, también cállense, porque es argentino, ¿viste? Y no es fácil, no es fácil a donde llegó Franco, pero 18 puntos metió este año, loco.
1: ¿Viste, escuchá el cruce que tuvo con Checo Pérez en el final?
0: Extraordinario.
1: Qué bien se llevan, ¿eh?
0: Sí, Franco, Checo y Franco, extraordinario. Y hace rato, hace rato, varias veces lo ha elogiado, porque sabe Checo lo que es ser latino en ese mundo. Sabe lo que es ser. Es más, te diría que está el mexicano que consume Fórmula 1, con el que nos llevamos más o menos bien, y está los futboleros.
1: Que no lo podemos ni ver.
0: No. Bueno, amigos, compañías de la noche, gracias por hacernos más copadas las madrugadas. Un abrazo enorme, dice Samuel Ríos. ¿De dónde? Jorgito Soto, buen comienzo de semana, aprendido a la transmisión. Y Laurita 10 dice: hola desde Concordia, felices vacaciones a mis nietos Olivia y Axel. ¿Ya arrancaron? Ya tienen otra fecha de vacaciones, seguro. Deben tener otra vacación, claro. Porque acá arrancamos. Se arrancan las vacaciones en dos semanas.
1: El 20, el lunes, después de la final del Mundial. El 20, sí. Lunes 20.
0: Exacto, exacto. Bueno.
1: Dos semanitas, así que no voy a estar. Porque le voy a dedicar tiempo a mis hijas.
0: Está bien.

0: 3 grados la mínima, 13 la máxima, neblina, parcialmente nublado o algo nublado. Martes, algo nublado, 2 y 17. El miércoles, 6 la mínima, 18 la máxima. 11, 23, 24, 22, 22, Cali.Fidalgo en Instagram, la larga en Facebook, arroba Quique Pelemer. ¿Cómo sigue la fecha del Mundial hoy, querido?
1: Bueno, escuchame una cosa. Después me acordé recién que te mandaron saludos. El fin de semana estuve con una persona que te escucha y te mandó saludos. Bueno. Pero quédate tranquilo. Mira, hoy.
0: Sí.
1: 4 de la tarde, Portugal-España. ¿Te gusta?
0: Sí.
1: Partidazo.
0: Sí, señor.
1: Portugal-España. Ronaldo ayer habló en conferencia de prensa.
0: Sí.
1: Un tipo distinto. Un crack.
0: Sí,
1: un monstruo.
0: Sí, sí, sí. Un pelotudo.
1: Y además, hoy a las 21, Estados Unidos-Bélgica, el partido del escándalo.
0: Sí, loco.
1: Del escándalo, muchacho. Del escándalo.
0: Es una cosa de loco.
1: Contamos por qué, ¿te parece?
0: Contaron.
1: Folarin Balogun es el delantero goleador de Estados Unidos. Juega en el Mónaco, de la selección de Poch. Fue expulsado ante Bosnia. Por ende, no puede jugar el partido de hoy. ¿Qué pasó ayer? La FIFA, de manera repentina, le levanta la sanción, le saca la tarjeta roja y lo habilita para jugar esta noche. Sí, no sé qué pasó. A todo esto, hay un tuit de Trump, el presidente de Estados Unidos.
0: Un tuit no creo.
1: ¿Cómo no?
0: No tuitea.
1: Bueno, alguien le manejará la cuenta.
0: No. Lo que debe haber pasado es... él tiene su propia red social que la fundó, porque en un momento lo habían vetado de Twitter, los dueños anteriores.
1: Sí.
0: Y se armó su propia red social. Así que yo no lo vi, pero me jugó a la cabeza...
1: Hay un tuit que habla, no es un tuit, es felicitando a la FIFA.
0: Sí, pero no es
1: por
0: no es,
1: la decisión
0: sí.
1: racional y lógica.
0: Ahora, para un poquito. Joda. Si hubiese pasado en otro país del mundo donde un gobierno opinas o se mete, te eliminan de la FIFA directamente.
1: Mira, bueno, ¿sabés dónde se va a jugar la próxima Copa América, si bien no es oficial? Hay tres países que luchan por organizar la Copa América del 28.
0: Sí.
1: Un país es Ecuador, que olvidate, no se la van a dar porque con todo lo que pasó, ¿viste el comunicado que sacó la federación?
0: Sí, fuerte.
1: Señalando de que hubo aprietes.
0: Sí.
1: Otra, la Argentina, no es descabellado, ojalá se dé. Y pica en punta otra vez Estados Unidos. Son los dueños de los eventos.
0: Sí.
1: Entonces, ¿vos realmente crees que no hubo una presión gubernamental para que esto se...? Porque está fuera del reglamento, muchachos.
0: Sí.
1: Está fuera del reglamento. Le sacaron la expulsión, la roja, a un futbolista para que juegue hoy. Es joda.
0: Y bueno, ¿viste?
1: Es joda.
0: Pasaron cosas, qué sé yo. Che, te voy mirando.
1: Bueno, te mandan un saludo. Ayer estuve con...
0: ¿Con quién?
1: Miriam. Es chilena ella. ¿Sabés dónde vive?
0: En San Carlos Apoquindo.
1: En San Carlos Apoquindo.
0: ¿Por qué? Y porque sabía que ibas a hacer el
1: Nos escuchan en Chile. Bueno.
0: Che, para que... Pará un poco. Vi la foto.
1: No, César, ¿le gusta?
0: Era la puta que te... Vi. Estaba medio contento por Noruega y vi. Sí. Acabo justo, hago F5 y me aparece el video de Neymar llorando y. ¿Qué sé yo?
1: Ah, basta, cortémosla, muchacho. Mirá que Neymar llega a fin de mes. Déjate romper la pelota.
0: Ah, bueno, pero.
1: Por favor.
0: No, eso es al revés. Es más valorable. Tipos que tienen mucha guita que lloran por esto.
1: Bueno,
0: lo que pasa es que a vos lo único que te importa es la guita, si no.

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2: Efemérides deportivas. 6 de julio. Un día como hoy del año 1904, Southampton de Inglaterra superaba a Belgrano Athletic Club por 6-1 en partido disputado en la ciudad de Buenos Aires. El 6 de julio de 1916, Argentina debutaba en el Sudamericano de Buenos Aires. En cancha de Geva, goleaba a Chile por 6-1 con 2 goles de Alberto Oaco, 2 de Brown y 2 de Marco Vecchio. También el 6 de julio, pero de 1921, se fundaba el Club Kimberley de Mar del Plata. Un día como hoy de 1958, San Lorenzo de Almagro le ganaba 4-2 a River en el Monumental, con 2 goles de José Sanfilippo, 1 de Ciña y 1 de Rossi, descontando a Norberto Menéndez para los millonarios. Ese triunfo cortaba una racha de 3 años y medio sin caer de River en su estadio. También esa tarde, Néstor Pipo Rossi jugaba su último partido con la camiseta de la banda roja. Y también Central Córdoba de Rosario conseguía en el Parque de la Independencia su primera victoria en Primera División al superar 3-2, ni más ni menos que a Boca. Un día como hoy de 1969, Chacarita se consagraba por primera y única vez campeón metropolitano al superar en cancha de Racing a River 4-1 con 2 goles de Neumann, 1 de Ángel Marcos y Franco Frasoldati. El gol millonario fue obra de Juan Carlos Trebuc. El 6 de julio de 2002, Deportivo Español se consagraba campeón de la B Metropolitana y ascendía a la B Nacional, pese a perder contra Ferro 1-0 en Caballito. Y un día como hoy de 2003, River, ya campeón de Clausura, perdía con Racing 3-1 en el Monumental. Esa tarde, Leonardo Estrada jugaba su último partido con la camiseta de River. También ese día, Central goleaba a Boca 7-2 en el Gigante de Arroyito. Mientras los titulares de Neises festejaban la obtención de la Copa Libertadores, los suplentes jugaban en Rosario. Luciano Figueroa marcaba 5 goles. El Chelito Delgado y Mariano Mesera completaban la goleada canalla. Era la segunda vez en la historia que Boca recibía 7 goles.

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3: Dale, che, arranquen de una vez, viejo, vamos.

0: 11-23-24-22-22, Cali.Fidalgo en Instagram, en la larga en Facebook. Están pasando a saludar. Le mando un beso grande, enorme a Marta de Villa Urquiza. Acá estoy, chicos, dice, recién dejó a mi viejo en la guardia. Nada grave, por suerte. Me estoy volviendo a casa en un remis. Y los escucho para que no me agarre la angustia. Tranquila, bueno, ya va a pasar. Nos desea una buena semana. Lo mismo para vos, Marta querida, El Turco de Lanús pasa a saludar porque arrancó el turno en la panadería. Si sienten olor a media luna, soy yo. Qué lindo el olor a media luna. Debe ser uno de los, cuando hacemos lo de los olores que dan felicidad, creo que el olor a media luna debe estar ahí entre los más importantes. Un beso a Paula de San Martín, que está de guardia en el hospital, en pediatría. Así que dice, si escuchan llorar un bebé de llorar, si escuchan un bebé llorar de fondo, no soy yo, sino un bebé que está acá. Nati de Parque de los Patricios, estudiando para un final que la tiene harta. Se hace un mate, escucha un rato, se distiende, vuelve a estudiar. Gracias, dice, gracias a vos, Nati, por estar del otro lado y estudiar con esto de fondo, mamita, ¿no? Hola. El Negro de Boedo cerrando el kiosco. Buen lunes, muchachos. Lo mismo a Carla de Rosario, que se quedó laburando en la compu. Dice, voy a saludar a los pibes de la largue. Que tengan una buena semana, con menos burocracia, menos trámites y, por supuesto, más felicidad. Claro que sí, Carla. Beso a todos. Gracias, 11-23-24-22-22. Cali.Fidalgo en Instagram, en la largue en Facebook. Arranca la largue de 2001. En un rato tenemos acá poco. Y nos vamos a ir a una de las historias no aptas para termos. Pusimos una la semana pasada de esos partidos chivos con Inglaterra. El de hoy tal vez haya sido el más chivo de la historia, en el que estuvo Ratín, estuvo la reina, etcétera. Así que historias no aptas para termos, con otro capítulo más, aquí en El Alargue, comenzando en el 2001. Vamos.
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0: Una vez más, el lado B del fútbol, las historias no aptas para termos. Esto puede ser un programa de radio, puede ser un podcast, puede estar en el archivo de tu computadora. Son las historias del querido Elías Perugino. Elías, querido, ¿cómo va?
1: ¿Cómo andás, Cali? ¿Todo bien? ¿Todo tranqui?
0: Muy bien, la verdad que sí.
1: Me alegro mucho. Vos sabés que, bueno, nosotros seguimos con nuestro recorrido por partidos mundialistas de Argentina y viste que está el famoso dicho, una de cal y una de arena. Yo sí, la verdad nunca entendí cuál es la buena y cuál es la mala.
0: Alguien me contestó, pero yo no me acuerdo para cuál es la de cal y cuál es la de arena.
1: El tema es que una es buena y una es mala, bueno. Entonces, bueno, como venimos haciendo eso, una de cal y una de arena, que andás a ver cuál es la buena y cuál es la mala, bueno, ahora vamos con una de cal o una de arena, según corresponda, sí. Y nos vamos a meter en un partido que tiene mucho de mítico, de misterio, que marcó un antes y un después en algo, más allá de que se trató de una derrota muy dolorosa para Argentina. Si yo te digo, Mundial del 66, Inglaterra-Argentina en Wembley, ¿qué se te viene a la cabeza rapidito? Porque creo que
0: Mire, si usted sigue así, en esa tesitura, yo me agarro. No había nacido, pero igual me pongo así. Choreo.
1: ¿Pero qué se te viene a la cabeza?
0: ¿Ratín
1: y la alfombra de la reina?
0: Sí.
1: Entre tantos misterios...
0: Y la banderita también, del corno.
1: ¿Vos viste alguna vez una imagen, una foto o lo que fuera de Ratín sentado en la alfombra?
0: No.
1: Bien. Porque eso forma parte...
0: Que es el folclore,
1: de este
0: es una fábula.
1: Más allá de la palabra del ata, más allá de lo que él dijo en numerosos reportajes posteriores, la realidad es que no hay ningún repaso fílmico donde se lo vea al rata sentado en la alfombra roja.
0: Me acuerdo de la bandera, dijiste, la banderita del córner.
1: El banderín del córner que tenía, no la bandera inglesa, sino en realidad la bandera británica.
0: Bueno, pero...
1: El rata pasa y la estruja. Estamos hablando del partido que Inglaterra le ganó a Argentina 1-0 en aquel año 66, en aquellos años donde la selección no era justamente un orgullo, había una gran desorganización.
0: Organización que vos has contado en varios capítulos,
1: ¿no? Lo hemos contado, sí, innumerables noches hemos hablado de esto. Y bueno, este Mundial del 66 no fue la excepción. Fíjate que la clasificación, al equipo lo dirige Osvaldo Subeldía. Osvaldo Subeldía tenía un ayudante llamado Antonio Falduti, era obviamente su mano derecha. Y en enero del 66, normalmente los mundiales se juegan a mitad de año, comenzaron la preparación, hicieron una preparación muy bien diseñada en el Colegio Ward, donde los jugadores entrenaban, donde incluso se les daba clases de inglés, por lo menos para que tuvieran algunas nociones. También se hacían algunas cosas extrañas, como que, por ejemplo, para entrenar un poco los reflejos, viste que hoy, ¿qué se usa? Por ahí los arqueros los ponen delante de un tablero con luces, y le van prendiendo las luces, claro. Los muchachos tienen que ir tocando. Bueno, obviamente que eso no estaba, o por lo menos no estaba registrado en aquel momento, y como estaban en una zona donde había gallinas, lo hacían correr las gallinas. ¿Vos corriste alguna vez alguna gallina cuando eras chico?
0: Sí, claro, mi abuela tenía gallinero, es imposible.
1: Yo tenía en mi casa también, y ganaban siempre las gallinas.
0: Ni
1: Garrincha tuvo la gambeta.
0: Lo que gambetean las gallinas, tremendo.
1: Bueno, es tremendo. En este equipo del 66, una de las anécdotas pintorescas que se cuentan en aquella etapa todavía de Subeldía, es que en ese lugar le decían a los jugadores, los largaban a correr algunas gallinas como para entrenar alguno de los reflejos, para que repentizaran y demás. El tema es que la AFA no veía con buenos ojos a Falduti, que era, como te decía, el ayudante de Subeldía.
0: No entendía nada, viejo.
1: Y entonces, ¿qué pasó? Como Subeldía lo quería sí o sí y la AFA no lo quería, se cabreó Subeldía y renunciaron los dos. Claro. Y Argentina...
0: Bien, habla bien de Subeldía eso,
1: ¿eh? Sí, claro, por supuesto, porque no le respetaron a quien era un integrante de su equipo de trabajo. Valentín Suárez, al frente de toda la gestión AFA en aquel momento, ¿qué hace? Llama al Toto Lorenzo. El Toto Lorenzo había sido el técnico en el Mundial del 62 en Chile, no le había ido bien a la Argentina, o sea que no había mucha buena onda con el Toto. Y el Toto comete, a mi juicio, pero también al juicio justamente de los protagonistas, un error garrafal. En una selección que reinaba, como decíamos, la desorganización, donde por ahí iban de viaje e iban en aviones distintos porque no conseguían pasajes todos juntos porque se acordaban tarde de reservarlos, donde a veces llegaban a hoteles donde la reserva no estaban, etcétera, etcétera, al Toto se le ocurre hacer una gira de un mes y medio por Europa antes del Mundial, una gira que se llevó a cabo y que, por lo tanto, cuando los muchachos llegaron al Mundial, estaban fusilados. Y no solo que estaban fusilados, sino que además hubo algunos momentos muy tensos. Recordemos, no perdamos de vista que en aquel momento todavía no se hacían cambios, o sea que los 11 que entraban eran los 11 que terminaban de jugar.
0: A ver, estamos hablando de literalmente, más allá de la fecha, del siglo pasado.
1: Claro, exactamente, del siglo pasado, que es el siglo donde nacimos nosotros, por otra parte,
0: bueno,
1: ¿no?
0: Sigamos, no compliquemos la cosa, sigamos, por favor, le pido.
1: Entonces, claro, hubo un momento donde medio como que algunos jugadores que no eran tenidos en cuenta, que no jugaban, como Rojitas, como Santoro, medio que se amotinaron y que le pedían a los dirigentes que le dieran los pasaportes porque se querían volver, no aguantaban más la gira, no aguantaban más al Toto Lorenzo. Se hicieron algunos partidos importantes, como con Italia, donde perdieron 3-0, pero en un momento en que la gira los llevó por Austria y que no salía un amistoso, el Toto los hizo jugar contra los empleados del hotel donde estaban parando un partido.
0: ¿Cómo te podés medir con el tipo del hotel?
1: Sí, y aparentemente...
0: No es ninguna vara esa.
1: No es ninguna vara, pero mirá vos,
0: pará, no solo no es ninguna vara, sino que probablemente el del hotel te quiebre.
1: Claro, bueno, casi pasa al revés, porque a ver, obviamente era para que los jugadores tuvieran un mínimo ritmo, que se movieran. Parece que de 9 jugaba el plomero del hotel, y Alves, le pegó un patadón tremendo en un momento dado de ese amistoso, claro,
0: caliente,
1: surrealista.
0: Estaría caliente el tipo.
1: Y Perfumo, que jugaba al lado de él, decía, escúchame, lo vas a matar. Y él, y Alves, según contó alguna vez Perfumo, Alves le dijo, ¿sabés qué pasa? No nos puede hacer un gol el plomero. Claro. Con una lógica, yo diría, devastadora, ¿no? Claro. Porque somos la selección argentina y no nos puede hacer un gol el plomero.
0: Pero bueno, recordar un poco a lo de Islandia, ¿no? En el Mundial.
1: Sí, bueno, el arquero estuvo ahí atajando un penal,
0: sí,
1: ¿no?
0: El otro era publicista, el otro estaba el odontólogo, que no jugaba, sé de qué jugaba.
1: Pero bueno, estábamos hablando igualmente de gente que juega federadamente y profesionalmente, más allá de alguna otra profesión. El tema es que, aunque llegaron tan mal, ya te digo, hubo incluso algún momento donde los jugadores le pidieron a los dirigentes que lo echaran a Lorenzo, que no le bancaban más todas las manías del Toto.
0: ¿Cómo podés jugar ya? Porque ya cuando no te... Porque a veces jugás mal, errás, que yo decís, bueno, bancamos al técnico, nos llevamos bien, acá no se lo bancaban.
1: No se llevaban bien, pero milagrosamente, porque esto es fútbol, diría el dicho común, Argentina hace una muy buena primera fase, le gana España 2-1, empata con Alemania Federal 0-0, le gana a Suiza 2-0, anda muy bien Artime, muy picante, la rompe Hermindo Nega, el equipo se movía en bloque, la verdad que fue una muy buena primera fase de Argentina. Ahí vino, por supuesto, en esa fecha final, ese toque de mala suerte que a veces acompaña a algunos equipos, digamos que faltando en la última fecha apenas 11 minutos, Alemania empataba con España 1-1,
0: chao.
1: Argentina le iba ganando a Suiza y con eso Argentina ganaba el grupo y jugaba con el segundo del otro grupo, que sería Uruguay. Pero faltando 11 minutos ganan los alemanes y eso hace que, en vez de ser un cruce Argentina-Uruguay, se transforme en un cruce Argentina-Inglaterra, con muy pocas chances, o con pronóstico reservado. Sí, terrible. Los cruces quedaron Argentina con Inglaterra y Alemania con Uruguay. Y acá empieza otra de estas historias que a veces cuestan creer. Para el sorteo de árbitros citaron a los delegados de Argentina y de Uruguay a las 19, pero parece que el sorteo se hizo a las 18.
0: Bueno.
1: ¿No? Eso derivó.
0: Le erramos con la tecla, era un 8 en vez de...
1: Claro, fue un error de coordinación, diría cualquiera, ¿no? El tema es que, claro, y mirá vos qué cosa, Al partido de Alemania lo dirigió un inglés y al partido de los ingleses lo dirigió un alemán.
0: Pero, es decir, qué casualidad, ¿no?
1: Una casualidad tremenda.
0: Una casualidad muy casual.
1: Argentina salió adjudicado con Rudolf Kreitling, que va a ser el famoso muchacho que va a interactuar con Ratín en el episodio más recordado de ese partido. Lorenzo desde siempre tenía prejuicios con los arbitrajes, pero muchísimo más parece en este torneo. Y a ver, si vos hacés un repaso, en el Mundial había 27 árbitros, de los 27 árbitros 19 eran europeos, de esos 19, 6 eran británicos, y de esos 6, 4 eran ingleses, o sea...
0: Casi te diría que más que un partido de fútbol era una pelea de boxeo donde tenía que ganar por nocaut, sino chao.
1: Claro, y sumale que Sir Stanley Bruce era el presidente de la FIFA inglés y que un escocés era el presidente de la comisión arbitral. Claro. O sea, si el Toto quería buscar algo como para decir, para aferrarse a esa persecuta que él tenía ya casi naturalmente...
0: Sí, la teoría conspirativa estaba a la orden del día, estaba perfecto, daba todo.
1: Claro, y por eso él ideó dos ideas, o sea, se manejó con dos ideas base para jugar el partido. Primero, tener la pelota, lateralizarla para quitarle ritmo a los ingleses. Y la segunda era que Ratín tenía que presionar permanentemente al árbitro, hablarle que el alemán no lo entendía a él y él no entendía al alemán, hablarle y mostrarle la cinta y pedir por un intérprete, ¿no? Esa era un poco la...
0: Muy loco todo.
1: Era un poco la estrategia, ¿no? El partido empezó con un furioso dominio inglés, pero después Argentina lo emparejó con ese asunto de tener la pelota como para que pasara el tiempo, para no sufrir muchísimos daños, tanto que Inglaterra va a terminar el partido con 33 infracciones por encima de las 19 que hizo Argentina. O sea, viste que a veces está esa idea de que los que pegábamos éramos nosotros, pero...
0: No, los números, la estadística te lo da, son fríos.
1: Dicen otra cosa, ¿no? Uh-huh. Y bueno, obviamente el Rata protestaba todo y le mostraba la cinta. Protestaba y le mostraba la cinta y el árbitro alemán se empezó a inflar un poco de...
0: Dicho lo huevo,
1: de esa situación.
0: Vamos a decirlo...
1: Claro. Y lo amonestó al Rata por un full a Bobby Charlton, que era uno de los grandes jugadores ingleses de ese equipo. Y luego hubo un momento donde hizo un full perfumo no estaba de acuerdo, perfumo es como que le va a protestar, y el Rata dice, no, pará, deja que protesto yo. Entonces va el Rata a protestar, protesta, se hace el tiro libre, o sea, la jugada comienza, pero el Rata sigue protestando, y ahí es donde este amigo alemán, el tal Rudolf, el árbitro, tipo, se cansa y le muestra la salida con el dedo, porque este aquí, que todavía no existía este tema de las tarjetas rojas y las tarjetas amarillas, sino que los árbitros te echaban con el dedito, te marcaban el camino del túnel.
0: A lo ¿cómo era el personaje? De la nata de Mesa de Noticias, ¡zac! ¿No? O
1: sea. Claro, exactamente. Durante los minutos anteriores los compañeros le venían diciendo, Rata, no protestes tanto, pero bueno, el Rata obedecía ciegamente.
0: Claro, pero se pasó de rosca.
1: Y de hecho después...
0: No había sutilezas, digamos.
1: Claro, y además, digamos, él después, no solamente ese día después del partido, sino en los años posteriores decía, ¿verdad? Yo no hice ningún full violento, no insulté al árbitro, dice, me echó por pedir un intérprete y por mostrarle el brazalete. Lo cual era, o sea, si vos vas a la
0: descripción
1: de los hechos,
0: es real.
1: Es rigurosamente cierto. El Rata no se quería ir, mostraba el brazalete, pedía por un intérprete que por supuesto que nunca iba a llegar, ni que era obligatorio que estuviera ese intérprete. El partido estuvo parado, el Rata dice 20 minutos, pero si vos vas a la la visualización del partido, el partido estuvo parado 9 minutos.
0: Igual es una barbaridad.
1: Lo cual es una barbaridad. Entraron comisionados de la FIFA a convencer a Ratín para que se fuera. Uno de ellos después va a tener una incidencia en algo que ahora te voy a comentar. El tema es que, bueno, en un momento es como que a regañadientes Ratín acepta que se tiene que ir. Supuestamente ese es el momento en donde se sienta en la alfombra a mirar un poco el partido. Insisto, no hay ninguna imagen, ni de un fotógrafo, ni fílmica, donde veamos esa situación. Que, teniendo en cuenta el gran lío que se había armado, que el partido estuvo suspendido 9 minutos, si Rata verdaderamente se hubiera sentado, digo yo con un poco mi mentalidad de editor y de periodista, digo, lo más lógico es que cualquier fotógrafo le sacara la foto al tipo sentado en la alfombra.
0: A ver, si hubiese pasado, habría 10 millones de fotos sobre eso.
1: Claro, claro. La reina no estaba en la cancha. Este es otro tema, ¿no? Que dicen, se sentó y estaba la reina. No, la reina no estaba en la cancha. Y sí hay una secuencia fílmica, porque después los comisionados de la FIFA le dicen, no, usted no se puede quedar acá, usted se tiene que retirar a los vestuarios. No había túnel del Wembley, te ibas por un pasillo. Entonces, un comisionado de FIFA lo acompaña a Ratín en el trayecto por detrás de un arco. Ahí, dice el Rata, me tiraban chocolates. Algunos me aplaudían y otros me tiraban chocolates.
0: Sí, supuestamente nos trataron de animales, ¿no?
1: Eso fue lo que dijo posteriormente el técnico inglés. Le tiraban chocolates. Cuando pasa lo que vos contaste al principio, que el Rata pasa por el banderín del córner y estruja la bandera británica, ahí, dice el Rata, me tiraron latas de cerveza. En toda la secuencia física, fílmica, la verdad, no se ve que le caiga nada.
0: No, no.
1: Pero vamos a suponer que sucedió. Y bueno, el Rata se retira, sigue el partido, porque esto ocurrió recién a los 35 del primer tiempo. En el entretiempo, Al Ramsey, que es el entrenador inglés, le pone fichas a los ingleses, che, tenemos que aprovechar esta diferencia numérica que tenemos. Y el Toto, así como había pensado al principio en este tema de tenemos la pelota y lo presionamos al árbitro, dice, muchachos, acá hay que aguantar como sea los 45 que faltan y el alargue, porque después vamos a la moneda. Este es otro punto. Claro. No había penales, los penales para desempatar, creo que empezaron en España 82. Si los 120 terminaban empatados, volaba la monedita. Entonces, esa era una de las cosas
0: por lo menos colaciar al partido.
1: Claro, lo quería llevar de alguna manera, pilotearlo. Aguantó bastante Argentina esta estrategia de tener la pelota, de demorar y de no ser profundo, pero hasta que en el minuto 78 vino un centro de Peters, cabezazo de Hertz que le gana Perfumo, mete el 1-0 y bueno, a partir de ahí se desencadena el final. En el final lo de Animals, el equipo como animales, no, lo dijo Ramsey, pero yo creo que no lo dijo tanto por lo que pasó en el partido, sino por lo que pasó cuando terminó el partido, que obviamente se le abalanzaron todos los jugadores argentinos e incluso el banco. Hay quienes lo vieron al Toto Lorenzo pegar unas pataditas en los tobillos al árbitro, le tiró una trompada el Pato Pastoriza al árbitro.
0: Qué nenes todos, ¿no?
1: Eran, sí, Pipo Ferreiro hasta dice que le tironeó la camiseta como si se la quisiera arrancar. Es decir, Ramsey creo que declaró
0: eso. Yo te digo que viene

0: Yo te hablé de un comisionado que lo acompañó a la Ratina hasta que se metió en el vestuario. Ese señor era un juez, en realidad un árbitro, pero que estaba comisionado ahí por FIFA, de apellido Aston. Fue quien presentó, después de ese episodio y relatando todas sus vivencias, de cómo convencerlo al jugador para que se fuera, también de la misma confusión que había en el estadio, fue el que presentó el proyecto que derivó en que la FIFA, a partir del Mundial siguiente, esto es México 70, implementara lo que hoy es muy común para nosotros, la tarjeta amarilla y la tarjeta roja.
1: Siempre está, vos te das cuenta que siempre ante una situación que esté algún argentino, se terminan creando alguna cosa que después marca el resto de la vida de un deporte.
0: Hay que asumirlo. Nos encanta marcar el curso de la historia, modificarla, y eso es justamente lo que se hizo a partir de eso. Y después, vos decís, che, Ratín, lo habrán odiado en Inglaterra, ¿no? ¿Cómo habrá pasado? No. Casi que se transformó en una celebridad. De hecho, fue invitado muchísimas veces a Inglaterra para esos aniversarios redondos, puntuales. Estuvo varias veces en Wembley, y con esto te cierro.
1: Sin rencores.
0: Una vez, viajó invitado a Londres, incluso en compañía de su esposa, y participó en un programa cómico donde se hizo una parodia de todo lo que fue ese episodio de los 35 minutos del primer tiempo de aquel Inglaterra-Argentina, donde incluso la parodia tenía tanto nivel de producción que incluso había una actriz que hacía de la reina y un actor que hacía del príncipe. Así que siempre contó el Rata que pese a lo que fue ese episodio, a él siempre lo trataron muy bien, siempre firmó autógrafos, siempre lo trataron como una celebridad, y no como un loco que tal vez se le ocurrió sentarse en la alfombra de la reina, y tal vez siguiendo ciegamente las indicaciones un tanto alocadas de un entrenador, terminó protagonizando uno de los episodios más insólitos, diría yo, de la historia de los mundiales.
1: Extraordinaria historia, no apta para termo, Elías, como siempre, extraordinario momento para coleccionar. Seguramente ya, si no lo escucharan hoy, lo van a volver a escuchar en algún otro momento, porque esto anda dando vueltas siempre. Elías, querido, abrazo grande, hermano.
0: Abrazo grande, Cali, que pasen bien.

0: Qué temazo, loco.
1: Un poquito de musiquita estimula y sienta bien. You Give Love A Bad Name, Bon Jovi, uno de los que más suena en el mundial, ¿eh? Ahí vamos, buen día, amigos. 11-23-24-22-22, Cali.Firalgo en Instagram. Pasen a saludar.

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1: Ahora sí, dale Carly, tras que éramos poco, arranca el sacamoco.

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señoras y señores, y por qué no lactánticos, de la mano de Cali Fidalgo y Marcelito Bofa, y las manos mágicas de Chiqui, Landy, esto es el Saca Moco, para Argentina, el mundo, la galaxia y sus alrededores.

Sí, el pueblo está atento y esto es el Sacamoco, del lunes. Vamos, carajo, el Sacamoco del lunes no se detiene con la música popular. Vamos, carajo, con las manos mágicas de Chiquilandi.

aguante el alargue, aguante el alargue y aguante el sacamoco, sacamoco bailable. Acá desde el Principado de la Tablada les habla, que hace mucho que no habla, el Manco de Tablada. Un abrazo a todos y aguante, aguante, aguante el sacamoco bailable. Y un tema de Lía Crucet, por favor.

Saca, saca, saca, saca, saca moto, saca, saca moco. Estoy empachado de fútbol, aguante la música. Vamos, vamos, vamos. Vamos, la gente de Moreno, Horacio. Voy por la ruta, por la autopista del

arriba con el Sakamoto, Cali. Acá un saludo de Roberto de Rosario, que le hace compañía todas las noches. Un saludo desde Rosario. Y vamos Newell's.

Vamos, vamos, es lunes, pero está sonando en el alargue el Sacamoco, con todo el ritmo, todo el glamour, toda la onda y las manos mágicas de Chiqui, Chiqui, Chiqui, Chiqui, Chiqui, Chiqui, Chiqui.

Acá estamos desde Lima, Perú, escuchando el alargue, el programa más berreta que existe, y el sacamoco. Nadie se relaja, nadie duerme, estamos todos atentos, disfrutando en este lunes y miércoles con esta música decadente del sacamoco bailable. Bien, bien, bien, bien.

que tendrá el sacamoco que nos vuelve loco, que tendrá el sacamoco que nos vuelve loco, que nos vuelve loco. Bravo sacamoco, grande Cali, grande Bafa, grande Pellerman. Bueno, un abrazo grande desde el Principado de la Tablada, el Manco les habla, que tendrá el sacamoco que nos vuelve loco, loco, loco, loco, loco, loco, loco, loco.

dale power, que es el sacamoco. Vamos, vamos, llamen 11 23 24 22 22. 11 23 24 22 22, vamos. Sacamoco, arriba, vamos, ritmo, ritmo, ritmo, ritmo, ritmo, ritmo, ritmo, vamos, vamos, vamos, vamos, vamos.

Hola, hola, hola, ¿qué tal? Buenas madrugadas. Señor Cali Fidalgo, me parece medio desubicado el Sacamoco Bailable. Es medio asqueroso ese nombre. Yo cambiaría el nombre y le pondría el Tirapedo Bailable, acá en la red, con Cali Fidalgo. Pensalo.

0: Hola, hola, hola, hola, soy Miguel de Montegrande y estás escuchando el Sacamoco Bailable. ¿Dónde? En el Alargue con Cali Fidalgo. Y Chiqui, Chiqui, Chiqui Landy, aunque tengas nombre de perro, déjame decir esto que siempre quise decir. ¡Cámbiame la música!
1: ¡Ey! Como siempre, sin querer, de personajes. Nahuel de Coach, una más para el cuaderno.

Esto sí, señoras y señores, alegría, alegría, mucha alegría en el peor día de la semana, el lunes, es el sacamoco en el alargue, el sacamoco en Radio La Red, una joda que quedó, vamos muchachos, vamos chicos, vamos chicas, 11, 23, 24, 22, 22, el WhatsApp, dejen mensajes viejo, vamos, 11, 23, 24, 22, 22, el número del sacamoco.

Muchachos, buenas noches. Sabe que ahora no tengo que esperar que empiece eso como moco para empezar a hacer amor. Ahora tengo que hacer amor hasta que ustedes se vayan. Qué buen programa, muchachos.

0: problema, Cali. Seguro que a los que no les gusta el chacamoco pertenecen a alguna banda de rock como los que nos gobiernan. No te va a gustar, dividido y hasta las pelotas. Carlito de Quilmes.
1: Envíanos tu mensaje de WhatsApp al 11 23 24 22 22.

Buenos días, a pesar que está de noche todavía. Excelente el programa, el alargue, compañía de todas las madrugadas, recién arrancando el lunes. Listo para empezar a barrer las calles acá en una localidad llamada Oncativo del interior de la provincia de Córdoba. Y al señor que no le gusta el cuarteto, qué bueno, que sea culia. El cuarteto es la mejor música de Argentina, el folclore cordobés.

Hola gente, Cali, un abrazo grande, los escucho, yo no quiero exagerar, más o menos hace 30.000 años que escucho este programa, me hace mucha compañía durante la noche, te mando un gran abrazo, mi nombre es Gabriel y vivo.

Señoras y señores, hasta aquí. Y hasta la semana que viene, El Sacamoco. Señoras y señores, esto recién empieza. El Sacamoco es...

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2: Dale, Cali.
3: Vamos, vamos. Uno de los temas que sonó en el Azteca. ¿Eh? Un partido que tuvo de todo, Quique, ¿eh?
4: Sí, se quedaron afuera.
3: No, pará, no te dejá de reírte de la gente. No, sea boludo.
4: ¿Sabes lo que pasa? Estos muchachos que no. Se quieren que estén a la altura nuestra, la cosa.
3: No, no, sí, está bueno. No.
4: Sí, ya tenemos 13.
3: No, ya está bien, no, te importa, ni para no sea boludo.
4: Qué lindo, qué lindo. Boludo. Bueno, ganó Inglaterra. La batalla del Azteca fue para el conjunto de Thomas
3: Tuchel. Pasó de todo,
4: ¿eh? Pasó absolutamente de todo, con un árbitro que a mí en líneas generales no me gustó.
3: El VAR era nuestro, el VAR era todo de acá.
4: Nicolás Gallo, sí. Nicolás Gallito, el sí. Colombiano, el árbitro. Bueno, Inglaterra quedó con uno menos por la expulsión de Kwanzaa. Kane de penal convirtió. Una de las grandes figuras fue Anthony Gordon. Realmente México jugó bien, ¿eh? Hay que marcarlo.
3: Sí,
4: México
3: bueno,
4: ha tenido
3: un buen
4: mundial, pero...
3: Sí, pero la altura, loco, también, ¿eh?
4: Y sí, pensás que jugó todos los partidos en México, Carlito.
3: Por eso, escúchame.
4: Todos los partidos los jugó en condición de local.
3: Son 10.000 metros, no sé, es un bolazo.
4: 2.440 metros.
3: 20.000 metros, 50.000 metros, no sé cuánto están. Un bolazo.
4: Pero bueno, Inglaterra con la jerarquía de Bellingham, con la jerarquía de Kane y con un enorme partido, ya sea de Pickford, el arquero, y de Anthony Gordon, terminó ganando la batalla del Azteca 3-2. ¿Cuánto?
3: ¿Cuántos tiempos tuvieron con 10?
4: Y bueno, a los creo que 9 del primer tiempo fue expulsado Kwanzaa.
3: Bueno, por eso tenés que...
4: Sí, el tema es que después de la expulsión viene el penal y se pone 3-1. Un penal para mí inexistente, le dieron a México, cambiado por gol por Raúl Jiménez, pero fue un partidazo en el Azteca
3: de
4: Inglaterra.
3: Sí.
4: Y ahora se metió en cuartos de final, donde estará jugando nada más ni nada menos que ante Noruega. Y atención porque el ganador de esa serie, sí. De esa llave, se va a meter en semifinales y podemos llegar a ser rivales. Mm. Nosotros,
3: bueno,
4: de ellos, en el caso de seguir avanzando.
3: Para
4: yo estoy cansado con tus cábalas.
3: No me rompa los huevos. Sí, lejos, si no nos va mal, lejos, porque si tiene que tomar el avión, boludo, dale.
4: Dejo de alguna manera, va a llegar.
3: Sí,
4: bueno,
3: sí, dale.
4: Ganó Inglaterra 3-2 ante México, otro de los anfitriones afuera, porque había quedado eliminado Canadá a manos de Marruecos, y solo queda hoy Estados Unidos.
3: El equipo del escritorio.
4: Sí, que yo creo que está todo dado para que pase.
3: Armaron un meme con el con la traffic.
4: Sí, está la copa, ¿viste?
3: La traffic. Tremendo.
4: Con Poch, como estándar.
3: Tremendo.
4: Bueno, hoy Estados Unidos ante Bélgica. Lo cierto es que los dos de los tres anfitriones han quedado eliminados de la copa.
3: ¿Había tres anfitriones?
4: Sí, tres.
3: Para mí hay uno solo.
4: Ahora que me criticaste, las tres seríamos.
3: No, hay uno solo, Estados Unidos. La verdad que mentalmente es México y Canadá, que es cuánto partido tuvieron. Nah, no existe. Sí, quiero agradecerle a Mariano Clos.
4: Bueno, ¿por qué?
3: Porque la transmisión habló de mi conducción, loco.
4: ¿En serio?
3: Sí.
4: No, yo no puedo creer que se acuerdan de vos todos los grosos.
3: Sí, gracias a Mariano.
4: ¿Pero vos tenés pruebas de esto?
3: ¿Querés escuchar?
5: Fidalgo, doble conducción tiene con Fidalgo.
3: Escuchate.
4: Impecable.
3: Ya.
5: Fidalgo, doble conducción tiene con Fidalgo.
3: Doble conducción.
4: Me pintaste. Bien.
3: No, como diciendo, es tan bueno que como si fuera dos tipos.
4: Claro, qué bien, ¿eh? Qué bien. Estaba apretadito horario. Qué hijo de puta.
5: Fidalgo, doble conducción tiene con Fidalgo.
3: Qué grande, ¿eh? Sí, vamos a poner este tema que le sonó a los mexicanos, ya que estamos.
4: Sí, hermoso. Vamos, go home, vamos, pa' casita los mexicanos, vamos. Chau.
3: Qué güey, le dijo el de Maná a Liam Gallagher. No mames, güey, le dijo.
4: No mames, güey.
3: La mamó.
4: ¿Sabes dónde nos escucha siempre?
3: ¿En dónde?
4: Dale, San Carlos Apoquinto, ¿eh?
6: ¿Qué pasó?
3: Una información de último momento, anticipo del Alargue, anticipo de la Red.
7: ¿Tan de último momento es?
3: Sí.
7: Bueno, escuchemos.
3: ¿Que no tiene confianza? Que
7: no,
3: yo,
7: no,
3: que,
7: sí, pero está machacando. Si fuese tan importante lo hubiese la
3: Y bueno, pero hay que hacer, en la, es parte
7: hay que venderla, ¿no?
3: El autobombo es parte del periodismo.
7: Bueno, vamos.
3: ¿O no? No es parte
7: del
3: autobombo.
7: Del periodismo comercial.
3: Cuando quieras. Vamos, viejo. Vamos que...
7: Che, ¿cuándo van a arreglar esto? ¿Cuándo van a arreglar esto? Ya no va más. Ya no va ni para atrás ni para adelante esto, guarda, ¿eh?
3: Parece que puedes hacer.
7: Sí, me parece. Y sí. Entre otras cosas. Yeah. Yo esto y chau.
3: Y sí, son así, ¿eh?
7: Un show de pobre. Sí.
3: Vamos, viejo.
7: Por favor.
3: Vamos.

0: ¿Qué pasa? ¿Qué pasa?
1: ¡Timo momento! Anticipo exclusivo del alargue. Anticipo de la red.
0: ¿Qué pasó?
1: Primero en el alargue.
0: No sé con qué mierda.
1: El arma más poderosa del mundo se acaba de inventar. Es peor que matar.
0: ¿Cómo peor que matar?
1: Peor que matar.
0: No hay otra cosa peor que matar. Peor que quitar la vida. ¿A qué se refiere?
1: Inventó un arma que dispara balas de soretes.
0: ¡No! ¡No! ¿A dónde es eso? Por favor. ¿Ese es el de ahí se dispara? A ver, escuchemos.
1: ¿Exclusivo? La primera arma ecológica que no cuesta nada y encima no es letal. Es el proyecto del ruso Alexander Semyonov. Que vive, ¿sabe dónde?
0: ¿A dónde?
1: En San Petersburgo.
0: Ah, mire, la capital del...
1: Patentó un sistema que permite a la tripulación de un tanque usar sus propios excrementos como proyectiles.
0: ¿A quién se le ocurre eso? O sea que en pleno, el fragor de la batalla te...
2: A la mierda. El,
0: ¿no? Dice, ah, ¿querés? ¿Querés? Oh, ¿querés? Parecido a Ulises Dumont en...
1: Claro.
0: ¿Cómo es que se llama? En No habrá más pena ni...
1: ¿No le habrá choreado este a...?
0: Me parece que se lo choreó a Ulises Dumont, ¿no?
1: Y dice, ¡viva Perón!
0: Claro, y el tipo iba con el avión fumigador. Tiraba.
1: Según la documentación técnica que presentó Semyonov para la patente, contiene 12 páginas, dos de las cuales son esquemas gráficos. Según estos documentos, el conductor del carro de combate estará sentado sobre un Biorsi destinado a almacenar soretes.
0: No. Me imagino, por ejemplo...
1: No son las primeras pruebas.
0: Me imagino,
1: exclusivo.
0: Me imagino el tipo que dice, porque viste, todos tienen su tarea dentro de la Fuerza Armada, en todos los países. El tipo tiene la tarea, por ejemplo, de ordenar los proyectiles, de ver el inventario de lo que tenemos. El que va ahí a controlar, por ejemplo.
1: Va con las máscaras de las armas químicas.
0: Se va clavando un sándwich de milanga mientras tanto, claro. Que está laburando, ¿no?
1: Va con un... ¿Sabés con qué? El tipo que tiene que hacer el inventario.
0: Sí.
1: El tipo que... A ver la metralleta, ¿cómo sería?
0: A ver.
1: Ahí está. El tipo que hace el inventario.
0: Sí.
1: Va con una caja de fósforos patito y con... Y con el, con un diario.
0: Claro.
1: Y va aprendiendo.
0: Va aprendiendo, porque si no es imposible.
1: Esto lo están analizando para otro...
0: Esto es directamente cuando hacen el ataque final, ¿viste?
1: Dice que el tipo está en el programa, dice, tomá, mierda, le dice.
0: ¡Ah, no, no, le dimos!
1: ¡Tomá! Dice.
0: Sí.
1: El documento de Semyonov dice que el militar llena el recipiente en una o en dos etapas, de acuerdo a la cantidad de...
0: Sí, según... Se clavó, por ejemplo, un guiso de lentejas, ¿no? Y de poroto.
1: Bueno, ¿qué, claro?
0: ¿Qué hace?
1: Bueno, eso
0: en una etapa sola.
1: Sería el equivalente de esta arma a una arma atómica.
0: Claro. ¿Eh? De destrucción masiva. Masiva, más.
1: Por ejemplo, un locro de 4 o 5 días.
0: Por ejemplo.
1: Que fermente un poquito.
0: Claro.
1: ¿Eh? Una busequita. ¿Eh?
0: Claro, para esta época, por ejemplo.
1: Claro, dice, muchachos, tenemos que preparar armas mañana.
0: Tenemos que
1: buseca para todos. Para mañana.
0: Vodka para acompañar, ¿no? Ahí está.
1: Luego de llenar el recipiente, el proyectil de excrementos humanos, es lanzado el enemigo. Según el autor de la novedosa tecnología, su invento ayudará a cumplir al menos dos tareas. Deshacerse de los desechos fecales.
0: Claro.
1: Pero sobre todo, socavar el espíritu combativo del enemigo. Es decir, lo van a llenar de miedo.
0: Claro.
1: Por encima de los factores destructivos que son secundarios en este caso... Obtenemos un efecto psicológico positivo, afirma el ruso. Los proyectiles de excrementos no son el único invento de este hombre. 200 patentes más tiene, ¿eh?
0: Sí, por supuesto.
1: Reiteramos, un arma peor que letal. inventó un arma que dispara balas de soretes en instantes. En las imágenes.

0: Bueno, sigue ahí lloviendo un poquito, lluvia débil en la ciudad de Buenos Aires. Vamos a tener neblina, parcialmente nublado y algo nublado. 3 la mínima, 13 la máxima. ¿Sabes cómo te soñar? Este muchacho se enojó.
1: Hijo de puta, le pones manazo, hijo de
0: y
1: puta.
0: Y tocaron el TK, ¿eh? Tocar.
1: No, escúchame. Sé que yo pienso que lo están escuchando en México y te están puteando en 5 idiomas.
0: No, yo estoy, no estoy haciendo nada afuera. Este muchacho, porque Liam Gallagher dijo que le iba a meter 5 en Inglaterra.
1: Sí, sí.
0: Y este, pero lo dijo bien, dijo, bueno, no es que los boludió. Y este se puso.
1: Bueno, pero el partido fue presentado como la guerra de Oasis Maná.
0: Ay, que, no, está bien. No, es como decir, no sé. ¿Quién es mejor, rapidísimo o el alargue, boludo? O sea, es lo mismo. O sea,
1: vamos, pero ojo, que batalla podemos dar, ¿eh?
0: No, sí, claro. Que tenemos que secuestrarlo a la rea, boludo, dale. O sea,
1: escuchame una cosa.
0: No, y este bueno, dice, no mames, güey, no sé qué, güey.
1: No mames, güey, pero la mamó.
0: Y tuvo que está mamando todavía.
1: Sí, la de Kane. Bueno, Inglaterra le ganó 3-2 a México, lo eliminó del Terreís. Lo eliminó de la Copa del Mundo. Y no más allá del resultado y de la tristeza y el dolor que tienen los mexicanos, hay que remarcar que ha hecho un gran Mundial México.
0: Sí, pero es relativo.
1: Como dirás, bueno, jugó siempre de local.
0: De local y arriba, en la altura, todo.
1: Bueno, es cierto, pero dentro de lo que le tocó jugar y contra los rivales que le tocó, estuvo a la altura. Ayer me parece que por momentos mereció un poquito más que Inglaterra, pero a veces la jerarquía prima.
0: ¿A veces?
1: Con Kane, bueno, a veces. Bellingham y Kane marcaron la diferencia, Anthony Gordon también, teniendo un partido muy, pero muy interesante, y la frescura y las manos de Pickford para evitar en momentos clave lo que pudo haber sido un descuento o un empate de México en gran parte del partido. Llevó el control, la jerarquía primó, Inglaterra ahora será rival de Noruega y un europeo ya está en semifinales de la Copa del Mundo. ¿Qué tal, cariño? Un europeo ya está en la semifinal de la Copa del Mundo. ¿Será Kane o será Haaland? ¡Qué lindo duelo se nos viene!
0: Escuchá la versión nueva de Oye, mi amor.

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2: ¡Salí de ahí, maravilla!
3: ¡Epa! ¿Por qué? Porque, Walter...
2: ¡Salí de ahí, maravilla!
3: Tranquilo, señoras y señores. Esto no se detiene rumbo a las 5. Esto es El Alargue. Lunes con neblina y cielo parcialmente o algo nublado. 3 la mínima, 13 la máxima. 2 grados la mínima, 17 la máxima. El martes con cielo algo nublado. Miércoles 6 y 18... parcialmente nublado.

0: Buen lunes y comienzo de semana, chau Petacampeón, vamos a Argentina con trabajo y salud para todos, dice Guillermo, desde el frío polar, podría ser desde el río Quequén, desde el frío polar de Necochea. No ocupamos para arriba, muchacho, no ocupamos para arriba, la misma selección, está tranquilo, no, chau Pentacampeón, no, tranquilo, no, ¿eh? ¿Qué? ¿Qué? ¿No? ¿Sí o no?
1: Sí, sí.
0: Ah, no, no.
1: Pero bueno, es una felicidad.
0: No, sí, pero tranquilo.
1: Hay que se quedaba afuera,
0: sí,
1: muchachos.
0: Sí, pero si mañana no ¿qué hacemos? ¿Tomamos mate o qué?
1: ¿Cómo vamos a perder contra Egipto?
0: No, la puta madre, te tengo que censurar todo el tiempo. Sos un peligro, sos peor que Guillermo Necochea. Hola, ahí estaré escuchándolos desde el primer día. Soy Laura de San Fernando. Saludo para todos los alargueños. Hola a todos los alargueños, que comiencen una buena semana. Salud para todos. Juan de Lanús. Rubén de Ministro Rivadavia, buena semana para todos, que no falte nada en sus hogares. Paz, pan y salud, arriba vamos. Abrazo Sergio Horaci desde Coronel Suárez, la provincia de Buenos Aires, cerca de mi pueblo, en la Madrid. Hola Cali, buenas noches, buen comienzo de semana. Carlos de Mendoza, aguante la selección, carajo.

0: ¡Ay, qué fiebre hay!
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0: Así, así.
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2: ¡Qué temazo, loco, ¿eh? ¡Qué temazo!
3: Qué temazo, loco, qué temazo. Dura 8 minutos 26, no lo vamos a poner completo, vamos a poner un pedacito de este Had a Dream Sleeping with the Enemy de Roger Hudson, otrora voz de Supertramp.
4: Buen día, amigo.
3: Esto es el alargue, tramo final, rumbo a las 5, arriba a los corazones.
4: Buen día, amigo.
3: 11, 23, 24, 22, 22, Cali. Fidalgo en Instagram, me la larga en Facebook. Lunes, pasen a saludar, dale power. Yeah.

los grandes del rock progresivo, como compositor y líder al principio de Supertramp, y después, bueno, se tomó el palo en 1983 y tuvo una importante carrera solista con temas como este. Vamos a cerrar con más rock progresivo, aunque más popero, porque, bueno, escuchen.

Arriba, vamos, vamos que es lunes y hay que remarla en dulce de leche. 11 23 24 22 22, Cali.Fidalgo en Instagram, me la larga en Facebook, pasen a saludar. Y ya nos vamos al momento de la alegría y el entusiasmo para ir cerrando el programa de este lunes. Vamos, arriba.

0: Roger Hudson had a dream. Sleeping with the enemy. Y ese pianito, ¿no? Pianazo. Bueno, nos vamos a un momento de alegría y entusiasmo. Clásicos reinterpretados. En realidad no reinterpretados, sino sacándole la careta a los clásicos infantiles. En este caso, Blancanieves por el querido Chirola. 11-23-24-22-22. Cali.Fidalgo en Instagram. El alargue en Facebook.
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2: Señoras y señores, tenemos un momento para la reflexión, para la investigación en el alargue. Y está con nosotros Chirola, como siempre. En este caso, las investigaciones especiales del alargue, tratando de...
3: Sobre literatura infantil, digamos, ¿no?
2: Sí, sí, de bajarle la caña a Disney, ¿no? Un chanta, un verdadero chorro.
3: Sí.
2: Negrero, como...
3: Para muchos, le digo una cosa, si jugás el fútbol le dirían pecho frío.
2: Sí, nos dejó helados a todos esta historia.
4: Sí, pero con una billetera de la gran puta.
2: No, yo lo sé, pero...
4: Corría el año 1937.
2: 37.
4: Y con una duración de 83 minutos, el primer largometraje animado de la historia se hacía presente en Estados Unidos primeramente, y con gran éxito en Europa. Porque todos los cuentos de Disney definen de un gran choreo de los hermanos Grimm.
2: Ajá.
4: Como los vuelas de Nigente. No se pudo chorear Hansel y Gretel, por ejemplo. Pero, bueno, estuvo cerca. Pero dentro de este manejo masónico que tenía con los cuentos, ese loco.
2: Masónico le mandó.
4: Y bueno, más o menos la Cenicienta, Blancanieve, sí. La Bella Durmiente, todos tenían unas madrastras guachas, digo, ¿qué quiere que le diga?
2: Sí.
4: Todos más o menos siempre derivan en lo mismo. Bueno, el guión, como siempre, de varios allegados a Disney, nunca de él.
2: Sí.
4: Él contaba los cuentos, fue lo de malo hacía.
2: Me parece que no le gusta mucho a Disney.
4: Y la música era de un pariente de Churchill, fíjese, Frank Churchill, la productora Walt Disney, y el género es animación. No animé,
2: no,
4: pero le estaba cerca, ¿eh?
2: Sí.
4: Le estaba cerca.
2: Sí. En fin. Bueno, ¿y acá cómo es la historia? La historia que se filma, en realidad, que se hace para el film, porque no es la que debería. ¿Cómo es la mano? ¿Cómo viene?
4: Dicen los que saben.
2: A ver.
4: Que Disney, en principio, sabiendo que él tenía que fomentar este tipo de cuentos y veía un tongo grande en los enanitos, en los chiquitos, como lo ven muchos que hacen películas de invierno, ¿no?
2: Claro.
4: Por ejemplo, Paturucito 2, que había un chocolate auspiciando en medio de la película. Esto
2: claro,
4: era
2: claro.
4: Unas cagadas impresionantes.
2: Claro.
4: Este lo hacía en serio.
2: Este
4: lo hacía en serio porque ponía especial énfasis en la historia. Vete aquí, que los libros ocultos de la biografía no autorizada de Disney dicen lo siguiente.
2: A ver, estamos desenmascarando a Disney, señoras y señores, 4 de la mañana.
4: Era que una vez un reino donde todos eran felices. Ya empezamos mal.
2: No existe ese reino.
4: Claro, utópico el tipo. Pero con eso enganchaba.
2: Claro.
4: Porque infeliz vos siempre.
2: Claro, el deseo de la felicidad absoluta, claro. Eterna, una
4: entonces
2: mentira.
4: Vos a ver la película.
2: Y no, terminás llorando como un hijo de...
4: No, en el año 37, este era en toda la época.
2: Claro, venía en la época la crisis,
4: claro.
2: De la...
4: Hoy si viviría Disney, ¿sabés cuántos kilómetros de ventaja tiene? O sea, vos decís, hacés la clasificación, ¿cuántos hijos de mil hay? Bueno, este le llevaría kilómetros de ventaja.
2: Claro, además con eso, el reino de la felicidad y la mar en coche, ¿sabés qué? Lo lleno.
3: Sí, sí.
2: Con la de...
4: Los pájaros cantaban alegremente. El rey y la reina tenían un solo deseo.
2: ¿Cuál?
4: Tener una hijita y que corriese y jugara por las verdes praderas. La familia Elgan choreó mucho de esto.
2: Sí, claro que sí. Bueno. La familia perfecta, que tampoco existe.
4: Un buen día los reyes recibieron la visita del hada bondadosa, quien les anunció. Esto más o menos como el INDEC, ¿no?
2: El supermercado de
4: conforme lado. A vuestros deseos, tendréis una hija que será tan blanca como la nieve, ergo, ¿cómo se llama la piba?
2: Blanca
4: nieve.
2: Blanca
4: nieve, que la parió.
2: Claro.
4: Y por su gracia y bondad, la llamaréis Blanca Nieve.
2: Se lo llevo a vivir a Disney también.
4: Ahora digo, por su gracia y su bondad. Si hubiera cuando creció la mina, Blanca Nieve le quedaba
2: Bastante rapidonga, ¿no?
4: Era una mancha. Y así fue. Pero al nacer la niña murió su madre. Cagamos ahí, esto como la cirugía.
2: Claro, claro.
4: El padre queda vivo y se casa con una hija de puta y la cagamos y tiene
2: cuenta
4: con una niña mal.
2: Claro, una mina 20
5: no hay felicidad, no, no hay felicidad al final.
4: Yo. No. Pasaron unos 2 años y el rey se tuvo que ir a una guerra. Y para no dejar sola a Blancanieves, ¿qué hizo?
2: ¿Qué hizo?
4: Se casó el boludo.
2: No. No.
4: Contrajo nuevas nupcias. ¿Y quién era la madrastra? Una presumida bruja, guacha, que no claro. quería que nadie sea más bella que ella.
2: Una interesada la mía, ¿verdad?
4: O sea, tenemos el germen de la Cenicienta. El tipo iba haciendo una película y ya pensaba en otra. ¿Eh?
2: Claro. Un visionario.
4: Un visionario, un guacho, pero...
5: Dice, con esto curro cuánto.
4: Y decía, hijo de mí.
5: Claro. Con esto curro de acá.
4: Ahí está. Y acá entramos en la etapa escatológica. Ya vamos principiando, estamos en los umbrales. ¡Espejo mágico! Cambia de escena.
2: Claro.
4: Ahí está. Pasa a otro. A otro trasfondo y dice, espejo mágico. La agarran de atrás, ¿vio?
2: Sí.
4: Dime si soy la más hermosa de este reino. Y mientras la cámara da vuelta, muestra el espejo y a la bruja. Que no la hacen fea.
2: No.
4: No hay nada ahí.
2: ¿Usted se anota con la bruja, por ejemplo? Dígame la verdad. ¿Usted se anota con la bruja?
4: Y mire, con lo que viene con los 7 enanos después.
2: O sea que no le asesco nada, va.
4: Majestad, tú eres la más bella, le decía, ya lleno las pelotas del espejo. Y pasaron 15 años, lo cual hace que el espejo ya las tenía en garnacha, más o menos. En fin.
2: No...
4: Un día, mientras la reina se contemplaba ante el espejo, imagínese todo el día, 15 años el espejo.
5: Y dale, que dale.
2: Otra vez.
5: Otra vez,
2: no.
5: Con... Otra vez con pernilla.
4: No, no alcanzaba sindicato del vidrio. Bueno, en fin.
2: Qué bárbaro.
4: Espejo que tienes el poder de las estrellas. Dime si este reino fue la más bella. En rima los días.
2: Claro.
4: Y el espejo dice, mira, por más que rimé ahora, tu hermosura ha sido breve. Ahora la más bella es Blancanieves, jodete por si llueve. Ahí está.
2: Muy bien.
4: La reina enfurecida llamó a uno de sus arqueros.
2: ¿En dónde atajaba? ¿En qué equipo?
4: Estaban todos volados, tipo César, más o menos. Vete, llévate al bosque a Blancanieves y esta misma noche la matará. Yo no sé al pedo porque si la podía estrangular esa.
2: Claro, claro.
5: Bueno, pues, claro, no quería claro, mancharse la mano
4: claro,
5: con sangre.
4: Claro, estuvo mucho político, andá y cagó al otro. Pero,
2: aparte,
4: no digas nada que fui yo.
2: No, más largo el cuento, no puede.
4: Ahí está.
5: En este templo de... No, pues,
4: señora, yo no puedo hacer eso. Callate la boca que te vi. Si yo cuento lo que te vi hacer, entonces te... Ah, bueno, entonces voy. Claro, conocía a todos los chanchullos, la mía. Bueno, el arquero se la llevó a Blancanieves y dice, vení que te pongo en el arco. Y sacó repentinamente su cuchillo. Ahí está el primer índice escatológico de esto. O sea, podemos darle un sentido fálico al asunto. Así que realmente lo era. Pero claro, ¿cómo voy a decir eso a los chicos?
2: No. Nah. Pobrecito.
4: Porque cuando contamos la Cenicienta, la fábrica chorizo y todo
2: claro.
4: eso, ¿vio?
2: Sí, sí, sí, sí.
4: Dice, ¿por qué querés matarme? Y bueno, mirá, la vieja que tenés es muy convincente a la hora de presionar, pero bueno. ¿Qué querés? ¿Vos sos tan linda? Vos sos más linda que tu vieja.
2: Claro.
4: Ya que estamos.
5: Le tiró un...
4: No, mirá, haz una cosa, corre un poquito por ahí.
2: En lugar de matarla, no...
4: Y esconderos para que... Esto es lo que dice el cuento. Dice, esconderos para que la reina nunca pueda encontrar.
2: ¿Y usted qué sabe, señora, en realidad? ¿Qué pasó?
4: Y acá viene el asunto.
2: Ah.
4: Mirá cómo le responde. Por vuestra bondad quiero daros un beso.
2: ¡Ojo!
4: Y ahí se armó la fiesta.
2: ¡Ah, claro!
4: ¡Claro! Era otoño y caían las hojas.
2: Sí.
4: Hojita rama bien. Y los muchachos entre... Blancanieves anduvo todo el día por el bosque. Claro, ahí cambia la escena.
2: Claro.
4: No se sabe qué pasó, pero uno se lo imagina.
2: Claro.
5: No pusieron nada piso, para no incomodarlo.
4: Te doy un beso.
2: Claro.
4: Vení date vuelta.
5: Vení que te paso para el cuarto.
4: Te saco la copia. Sacate el arco y,
2: sí.
4: y todas esas cosas.
2: Y golazo.
4: Claro. Yo con la película del 30 cuando hacían Robin Hood.
2: Sí.
4: Que todos iban con media ajustada.
2: Mire usted, sí, sí.
4: Bueno, más o menos.
2: Los bosques de Sherwood.
4: Una espanga de puta. Bueno, Blancanieves anduvo todo el día por el bosque y si hubiera extraviado, se extravió. Estaba loca ya.
2: Claro.
4: Ay, esta pelota la
2: viña.
4: A no ser porque los animales que habitaban en él la llevaron a una casita pequeña. Animales.
2: Sí.
4: Estaba loca, la mina fue a parar a cualquier lado. Y resulta que cayó en la casa de los
3: una casa, no, no, no pasó por ninguna hostería, estación
5: una
3: de servicio.
5: Una casa tomada
3: estación
5: era.
3: Estación de servicio
4: bueno,
3: para dos.
4: Porque claro. La casita que encontró tenía todos los servicios. Cama incluida.
3: No me diga.
4: Que agarró todas las camas juntas y se tiró a dormir, a atorrar.
3: ¿Y qué pasó cuando ella entró en la casa?
4: Dice, ¿qué mesita con siete sillas, siete camitas, con el sueño que tengo? Estoy hecha mierda. Bueno, me tiro a dormir. Mala mierda. Ah, y bueno, ahí se tiró a dormir. Y acá viene el asunto, porque resulta ser que aparece en escena, mire usted, Bufón. ¿Ah? Bufón que haciéndose el payaso.
5: Era no. En realidad el nombre era más largo y lo redujeron
4: claro,
5: para que no quedara.
4: Bufarrón era, pero bueno, le pusieron Bufón. Doc, el acopo que de doctor, ¿vio?
3: Sí, Doc.
5: Sí, esa historia me la contaron, tenía una
3: jeringa.
5: Sí, no. Elaboraba la clínica del doctor Cureta.
4: Exactamente, hacía de ginecólogo, no claro. Tenía una buena sí. Mano.
3: Tacto.
4: Dormilón, que te dormía.
3: Claro. Y después de dormir, ¿qué pasaba?
4: Te la zampaba y te dormía. Félix, haciendo referencia a futuro Félix del Gato, ¿vio?
5: Sí, claro, ¿eh? Tipo ya...
4: Que después fue película corno.
3: Sí, no me digas.
4: Sí, sí, había gato porno.
3: Sí, también. Ah,
4: gruñón, este me parece
5: un
4: que
5: carácter.
4: Mientras te soplaba en la nuca te gruñía. Murito, este le iba al silencioso.
5: Pero te
4: pelaba y después tímido. Era así, tímido cuando comía.
3: Pero,
4: igual. Con estos siete nombres, fíjese que Disney hace referencia a los siete pecados capitales.
3: Ah.
4: Y esto no es joda.
3: Sí.
4: Esto es en serio. Porque al grito de Aguijón, no vamos a trabajar, ¿se acuerda?
3: Sí, me acuerdo.
4: Los enanitos decían otra cosa.
3: Ah,
4: ¿qué no me van a dejar acá?
5: ¿Qué? ¿Hay mensaje satánico? ¿Lo pasa
4: claro,
5: at home al revés y...?
4: Aguijón, nos vamos a...
3: Claro.
4: Y todo ese tipo de cosas.
3: No me diga.
4: Porque resulta ser que cuando la vera...
3: Blancanieves.
4: La camita ahí tendida. Mientras los siete enanos entraban a la casa.
3: Sí.
4: Y Blancanieves estaba... Totalmente dormida, porque había venido con el arquero, ya no quería Malola,
3: claro.
4: Por lo menos por 24 horas. Llegaron y vieron los enanitos, dice, ¡oh, una mina, durmiendo en nuestras camas!
3: Oh, oh.
4: Perdón, una niña, dice acá. El,
3: una niña, claro. Esta es la...
4: No la despiertes.
3: Sí.
4: ¿Por qué no vamos a despertarla? ¿Qué hace esta niña en nuestras camas? Y ahí Blancanieves se despierta.
5: La verdadera historia de Blancanieves
3: sí, señor.
5: Y los siete enanos en la voz de Chirola.
4: Nunca había siete tipos juntos. Vení que te la mostraba y la... En fin. Bueno, vamos a dejar de distraer.
3: Sí.
4: Retomando la historia, habíamos dicho que, bueno, Blancanieves se encontraba perdida, que los animales la habían llevado, los animales y alimañas la habían llevado a la casita de... A la casita de estos enanitos.
3: Sí.
4: Y se había tirado torra. Porque estaba desvencijada.
3: Disculpen, una pregunta.
4: Sí.
3: ¿Blancanieves cómo torraba? ¿Cómo la trajo al mundo?
4: Boca abajo.
3: Está bien.
4: Chanel número
3: 5. En paños
4: lo único que te va como Marilyn Monroe. Chanel número 5.
3: ¡Upa!
4: No, nada más que después de haberse arrastrado del bosque venía con una baranda impresionante.
3: Sí, claro. Pero,
4: no había desodorante que le... Que le cupiera. O ya habían cupido otras cosas. Pero bueno, se hace presente Blancanieves a torrar ahí en la casa de los enanitos.
3: Sí.
4: Los enanitos, cuando llegan, dice, uy, mirá la que nos choreó las camas.
3: Mirá vos. Ah, escuchá cómo torraba ahora.
4: Sí, mire. Con los efectos yo me llevo mal.
3: Con los auriculares también, ¿no?
4: También.
3: Se está apareciendo abajo.
4: El alpiste del canal. Bueno. Usted me entiende, ¿no?
3: Sí, bueno.
4: Ahí está. Torraba a cuerpo tendido. Y de repente se despierta.
3: ¡Oh!
4: ¿Quién viene a romperme acá?
3: Sí.
4: ¿Quiénes son ustedes?
3: Ajá.
4: Somos los siete enanitos que vivimos en esta casa. ¿Y vos quién sos?
3: Ah, ¿eh? Sí, así la... Así, lo que me dio.
4: No, ¿ustedes quién son? ¿De dónde salieron?
3: No, ¿quién sos vos? Le dijeron.
4: Bueno, y acá hay un dato interesante.
3: A ver...
4: Nosotros somos un grupo de 21 que fuimos descalificándonos en tres rajes y quedamos siete. Un gran rango de la otra época, ¿vio?
3: Claro,
4: claro. Claro, porque resulta ser que en el Gran Hermano donde fueron calificados estos siete enanos de 21...
3: Que los enanos habían durado...
4: Claro, cada una semana se la medían.
3: Ahora, ¿y quién determinaba que uno tenía que abandonar la casa, por ejemplo?
4: ¿Eh?
3: ¿Quién determinaba el que tenía que abandonar la casa?
4: La hija de mi cuñada, de la madre de Blancanieves.
3: Ah, mire usted.
4: ¿Eh? Que en ese momento tenía un show business ahí en donde vivía.
3: No me diga.
4: Claro, porque de tanto preguntarle al espejo, un día el espejo le confesó que esa no era la madre, yo le cago un piedazo, cago el espejo.
3: Mire usted, chavo espejo.
4: ¿Eh? Chavo espejo a la miércoles. Y estos enanos, resulta ser que en una de esas, ¿cómo es que le llaman consigna que tienen que hacer?
3: Sí,
4: en una vez tenían que, claro, estos quedaron 2-7 porque sabían rimar bien. Claro.
5: ¿Y cómo era el tema?
4: Claro, por ejemplo, Bufón. Él cantaba, Bufón, yo soy Bufón, la, mirá claro. Qué manijón. Claro, ahí quedó.
5: Claro.
4: Y así, si quiere gruñón, mudito se mandó una rima... Él quiere que le diga.
3: No, está bien. Déjelo.
4: Me levantó de mañanita, Dalí, me gusta la cambiadita. Y todo
3: claro, mire usted. Qué bien.
4: Y sí, había de todo ahí.
3: El tema, la medida.
5: No importa,
4: la medida. Y resulta que en la fiesta hot de los sábados, ahí se destacaban.
5: Claro, pero además decían, no importa quiénes son, sino que vayan pasando.
4: Exactamente.
5: Claro.
3: Y más o menos los 7, ¿en qué promedio estaban de medida?
4: ¿En qué promedio? Bueno, tipo Napoleón, ¿vio? Que se ponía la mano en la chaqueta. Bueno, esto se agarraba del cuello. ¿Qué quiere decir?
3: Bueno, me imagino Blancanieves al ver eso, ¿no?
4: Blancanieves se despertó súbitamente.
5: Sí.
4: ¿Y quiénes son? ¿Qué hacen acá? No joda, viniste a chorear.
5: Sí.
4: No, yo no vine, que y porque afanó la cama, y de ahí empezó. Claro, ahí entraron en confianza.
5: Sí.
4: Y se armó la fiesta.
5: Oh,
4: y ahí nació el salto del tiro arriba del ropero.
5: No, sí.
4: Y ahí es. Claro.
5: Ah, mira vos.
4: Claro.
5: ¿De cuántos años hace que estamos hablando de la tirada?
4: De 1937, que no, se supo.
5: Sí. Claro.
4: Se venía practicando la Edad Media, más
5: claro, pero claro. Hace que se oficializó esa práctica sexual 70 años.
4: Claro. Bravo. Estaba el salto del tigre, el 70.
5: No te iba a preguntar porque no levantan.
3: Y uno menos que el 70 cuando se empezó a hacer.
4: No la tengo conocida. No, porque era enano, el 68 le quedaba bien.
5: Claro, está bien.
4: Medía
5: claro.
4: Menos.
5: No, después está, claro, el 68 claro. También es otra.
4: Sí, no la despiertes, sí. Finalmente.
5: Sí.
4: La cuestión que Cenicienta le echó de la cama.
5: Sí.
4: Bueno, mira. ¿Qué querés que te diga? ¿Qué podemos ofrecerte? No importa. Yo a cambio de su favor le hago todas las camas, le limpio la mesa, le hago la comida.
5: Mire usted.
4: Entonces los enanitos, que trabajaban en una mina, empezaron a trabajar en otra.
3: Mire usted. ¿Y cómo arreglaron? ¿Cómo arreglaron? ¿Con una paga mensual, una paga quincenal? ¿Cómo
4: bueno,
3: es eso?
4: Resulta que aparte los enanitos de sus virtudes,
5: todo
4: lleno de doblones de oro la casa.
5: Mire
4: que claro bien. Que Blancanieves aprovechó.
3: Enanos con mosca.
4: Claro, aprovechó que cuando se iban, recogía todos los dolones de oro y
3: se anotaba.
4: Ahí está. A todo esto empezaron a vivir felices y contentos.
5: Sí.
4: Fiesta y más va, princesa. Fiesta viene. Y dice, esto me hace recordar al gran hermano, decía tímido.
5: Claro.
4: Y Grunión respondía, espera que venga el domingo porque eso era sábado.
5: Claro.
4: Claro. Y de días hábiles era media fiesta, porque había que ir a laburar.
5: Claro, seguro.
4: La cuestión de que rehace el espejo como puede, y dice, espejito, le dice otra vez, cambia la escena.
5: Claro, claro.
4: Toma la cámara siempre de atrás, la toma hasta la madre.
5: Claro.
4: Y dice, ¿quién es la más bella? Porque ya se había olvidado. Sigue siendo Blancanieves. Ah, me va a pagar esta turra. ¿Dónde vive Blancanieves? ¿Dónde está? Tu arquero te engañó.
5: ¿Qué
4: dice, dentro del cofre te trajo el corazón de una paloma. Blancanieves se encuentra en la casa de los enanitos del bosque.
5: ¿El arquero quién es?
4: Ah, eso.
5: ¿El arquero quién es? ¿Esa?
3: ¿Eh? ¿Esa era?
4: El arquero, claro, lo habían echado por loco.
3: ¿Era? ¿O Carrizo?
4: No, no. Lo habían echado.
5: Entonces,
4: ¿qué sabía de que
5: César,
4: era?
5: Seguro es esa.
4: ¿Qué sabía de que lo había traicionado por
3: agarró el cogote como a pesota.
4: Exactamente. Claro, aquí lo agarró el cogote a Blancanieves.
5: Claro, igual que pesota.
4: Después le perdonó la vida,
5: le
4: forzaron 12 fechas y terminó en el bosque, perdido y solo.
5: Claro.
4: ¿Eh?
5: El tribunal de
4: la
5: pena.
4: Cuestión dice que el espejo le dice, tu arquero te engañó, no es el primero ni el único, contesta.
5: Lo pusieron a perata después.
4: Bueno, no sé de las internas.
5: Claro, seguro.
4: Y estaba rugido antes que... Bueno, en fin. La reina loca de Julia bajó corriendo las estrechas escaleras de caracol.
3: Mire usted.
4: Era metálica, Dios.
3: Sí, sí.
4: Se rebalaba así una mierda, cada dos para tres. Claro, porque con esos vestidos largos muy corriendo.
3: Sí, no es muy cómodo para caminar.
4: Esto es como los zapatitos de cristal de... ¿Se acuerdan de los 60?
3: Sí, sí, sí.
4: Era
3: sí.
4: Enojosa, así la barrita de cristal. Entonces, ahí, ahí baja.
3: Ahí va bajando.
4: Una vez allí, entre aves siniestras y extrañas...
3: ¿Aves qué?
4: Siniestras.
3: Ah, claro. Y extrañas.
4: Y extrañas. Precaró un brebaje con fórmula mágica.
3: ¿Qué? ¿Un pterodáctilo había?
4: Que sí. Vertió sobre la manzana más hermosa que tenía. Ni ahí... Caso unos cuantos frascos que tenía ahí medio vencido.
3: Sí.
4: Y un y todas esas cosas. Y le surtió la manzana, dice. Te la voy a encajar a esta para que no me joda más la vida.
3: Discúlpame.
4: En eso la escena cambia porque cada dos por tres la película le pone un caballero que viene cabalgando desde hace mucho tiempo.
3: Ajá.
4: Viniendo y con el sueño de querer conocer una princesa a la cual salvarle la vida y casarse. Y cabalga, este tipo, cabalga. Meta, mostré esa... Esa imagen como una suerte de historia paralela.
3: Ahí está, discúlpame, y entre tanto, por ejemplo, hablando de manzana, a Blancanieves le hicieron sacar sidra, esa cosa, como, como dice el amigo...
4: Bueno, la fábrica de sidra tenía los siete sifones ahí metidos adentro de la casa.
3: Y se lo pudo aguantar todo.
5: Marcó historia, ¿no? Marcó la sidra.
3: Claro.
4: Le preparó la manzana, se disfrazó de vieja... Que mucho no le hacía falta.
3: Claro.
4: Y se fue para el bosque. Dice, ya le voy a dar estos enanos. Que bien, en menudo favor les hice en ganar el concurso. Ahora mirá cómo me paga.
3: Claro.
4: Se fue. Toco la puerta. ¿Quién es? Soy una crogla anciana que vende manzanas. No, yo necesito naranja, le decía la otra.
3: Ah, ¿qué, de Paraguay esto?
4: Sí, porque con manzanas ya tengo una historia bastante trágica. Bueno, pues yo tengo manzana, jodete. Bueno, está bien. Estoy fatigada, me deja entrar. Bueno, pasa. ¿Querés quedarte hasta tarde? Después de las 5 vienen los 7 enanitos.
3: Mira.
4: Por ahí ha pasado bien.
3: Claro.
4: Tenés una cara demacrada, querida. ¿Te vas feliz en tu matrimonio? Claro, y ahí la vieja se puso más loca.
3: Ya, seguro.
4: Porque el otro... Le había hecho cagar las patas también al otro tipo. La cuestión de que la vieja esta solamente... Una cosa la tenía en su norte, hacerla morir a Blancanieves.
3: Idea fija.
4: Pasad, buena mujer, pasad y sentaos. Todo este, digamos, esta suerte de léxico ya queda totalmente desavenido en el tiempo,
3: sí.
4: ¿No? Gracias, hija. Tomad como recompensa, os daré la más hermosa de mis manzanas.
3: Mira usted.
4: Comedla, veréis qué rica está. Y la otra, que claro, era medio fin de mes, todavía los enanos no habían cobrado... Venía escaso de heladera.
3: Claro, tenían vales.
4: Claro,
3: vales,
4: ¿no? Un ragú impresionante. Cachó la manzana y le dio un mordisco. Eso.
3: Claro.
4: Está atento el hijo de puta. Está atento. Y acá, mira lo que dice el texto.
3: A ver qué dice.
4: Nada más clavar Blancanieves sus blancos dientes en la manzana.
3: Sí.
4: Cayó al suelo.
3: Ahí nomás.
4: No, se tropezó. Pero agarró la manzana de vuelta y le botó...
3: Bueno.
4: Le clavó otro mordisco. Cambia la escena. Meta a cabalgar el otro.
3: Otra vez sí,
4: cabalgar. Dale con el caballo. Ya lo tenía paspado el negro. De tanto cabalgar.
3: Me imagino.
4: Bueno, resulta que en ese momento llegaron los enanos. Que habían sido avisados por los pájaros. Mira vos qué... Colocar a sus amigos, los pájaros, del peligro que
3: corría. Había varios buitres dando vueltas.
4: Claro, eran los buitres que la querían morjar a esta porque estaba hundida.
3: Es el único pájaro que hay.
4: ¿Vio cuando se pone el aceite de auto?
3: Sí, señor.
4: Bueno, esta se la había tomado.
3: No.
4: Bueno, tenía una pepa en la cabeza esta. Bueno. Solo le dio tiempo de ver salir corriendo a la reina bruja. Claro, la vio, siempre la ven detrás.
3: Claro, nunca
4: la ven. Llegaste tarde, ya nunca veis más a vuestra Blancanieves. Ja, ja, ja, ja. Y se va.
3: Y se va.
4: Se va a otra, a una videría a comprarse un espejo nuevo para preguntar.
3: Sí, claro, seguro.
4: Los enanitos armados.
3: ¿Armados de qué?
4: Con palos y piedras.
3: Ah. un pelotón de...
4: Y apoyado por Bin Laden, parece.
3: En Afganistán.
4: Y ayudado por los ciervos y demás animales. Debe ser una alegoría, ¿no?
3: El mulao mar aparece por ahí.
4: Imagínate vos que vaya un ciervo al lado de un enano.
6: ¿Había un delfín también?
4: Sí, porque resulta ser que esta es una coproducción con Jacques Cousteau.
2: Ah, claro, está bien.
4: Bueno. Viper. Desde allí comenzó a arrojar enormes piedras, los indeditos, porque claro, la bruja se quería rajar y los enanos la querían voltear. Querían voltear cualquier cosa.
2: Claro, cualquier cosa venía bien.
4: Mirá lo que dice, oh, ja, ja, ja, no me cogeréis nunca, nunca, dice. Claro, es muy castizo.
2: Claro, ya.
4: Vení, no te cuento, vení. Me lo va a agarrar, me decía la bruja.
2: Sí, vení que te haga un castigo.
4: En aquel momento estalló una terrible tormenta, que nunca falta la tormenta.
2: No, nunca.
4: Me lo va a agarrar, pum, se larga la lluvia.
2: Sí.
4: Cayó granizo, como la Cenicienta.
2: Ahí está. Abolló varios carruajes.
4: Abolló varios carruajes.
6: Tenían seguro.
4: Ah, miércoles. Se vino a batalla. Y uno de los rayos fue a caer sobre la malvada reina, sí, convirtiéndola en cenizas. Que es el sueño murciélago, ¿no?
2: Claro. Ah, sí, claro.
4: O la Ballester Molina. Cuando los enanitos volvieron a la casa, encontraron a Blancanieves tendida en el suelo. Entre todos la colocaron en una urna de cristal y a hombros la llevaron hasta el centro del bosque, donde la depositaron rodeada de flores. Bueno, mire, esto no sé si está en verdad, porque una caja de cristal, los enanos se dedicaban a una mina de oro.
2: Claro.
4: En fin, la vidriería daba para mucho. Llega el caballero, se baja, sí, el caballo, finalmente la escena termina en eso. Los enanitos le contaron al príncipe la historia, dice, mirá, viene, la dejó muerta. ¿Qué podés hacer vos? Y mirá, yo tengo entendido que acá dice que con un beso solucionamos todo.
2: ¿Y?
4: Y de cuando le va a dar el beso se despierta Blancanieve. No, vos también otra vez, dejame ya con los enanos, tengo bastante, andate a la mierda. Oh,
2: no,
4: los enanos,
2: no, no, esto es el final.
4: Y se fue a vivir sola, cansada de tanta fiesta.
2: O sea, que un depto.
4: Claro, no, lo que pasa es que el otro venía con buenas intenciones.
2: Sí.
4: Y se llevó la de los enanos.
2: Claro.
4: Finalmente, ¿sabe qué pasó?
2: ¿Qué pasó?
4: El príncipe se fue a vivir con los enanos.
2: No me digas.
6: No,
4: mira,
6: también
4: pasó bárbaro.
2: ¿Sí? Ah, sí. ¿También? ¿Cómo, sí, cómo lo llaman al príncipe ahora?
4: No te puedo hablar porque si no me roban en el canto.
2: No.
4: Así que terminamos acá.
2: ¿Y colorín colorado? Sí, señor.
4: Así el culo le ha quedado.
2: No, pero, no, pero, no,
4: ¿qué,
2: no,
4: ¿qué te pasa?
2: Esto. Por favor, ¿qué es esto?
7: Eso es todo, amigos.
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0: 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Arránquenme la semana, amigos. Abrácense. Abrácense junto de las manos. ¿Qué sé yo? Todo bien.

0: Entonces los enanitos, que trabajaban en una mina,
1: sí,
0: empezaron a trabajar en otra.
1: ¿Y cómo arreglaron? ¿Cómo arreglaron? ¿Con una paga mensual, una paga quincenal? ¿Cómo
0: bueno,
1: es eso?
0: Resulta que aparte de los enanitos de sus virtudes,
1: sí,
0: todo lleno de doblones de oro la casa.
1: Oh, mire qué
0: claro
1: bien.
0: Que Blancanieves aprovechó.
1: Enanos con mosca.
0: Claro, aprovechó que cuando se iban, recogía todos los doblones de oro y
1: se los encanutaba.
0: Ahí está. A todo esto empezaron a vivir felices y contentos.
1: Sí.
0: Fiesta va, fiesta viene. Y dice, esto me hace recordar al gran hermano, decía tímido.
1: Claro.
0: Y Gruñón respondía, espera que venga el domingo porque eso era sábado.
1: Claro.
0: Claro. Y de días hábiles era media fiesta, porque sí, había que ir a laburar.
1: Claro, seguro.
0: La cuestión de que rehace el espejo como puede. Y dice, espejito, quejito, le dice otra vez, cambia la escena.
1: Claro, claro.
0: Toma la cámara siempre de atrás, la toma
1: sí,
0: la
1: sí,
0: niña,
1: sí,
0: la madre.
1: Claro.
0: Y dice, ¿quién es la más bella? Porque ya se había olvidado. Sigue siendo Blancanieves. Ah, me va a pagar esta turra. ¿Dónde vive Blancanieves? ¿Dónde está? Tu arquero te engañó.
1: ¿Qué?
0: Dice, dentro del cofre te trajo el corazón de una paloma. Blancanieves se encuentra en la casa de los enanitos del bosque.
1: ¿El arquero quién
0: es? Ah, eso.
1: ¿El arquero quién es? ¿Esa?
0: ¿Eh?
1: ¿Esa era?
0: El arquero, claro, lo habían echado por
1: Caranta, era, o Carrizo.
0: No,
1: era.
0: Lo habían echado.
1: Entonces,
0: ¿qué sabía de que
1: sí,
0: este era?
1: Seguro es esa.
0: ¿Qué sabía de que este lo había traicionado por
1: agarró el cogote como a pesota.
0: Exactamente. Claro, aquí lo agarró el cogote a Blancanieves.
1: Claro, igual que pesota.
0: Después le perdonó la vida,
1: y después le
0: forzaron 12 fechas y terminó en el bosque, perdido y solo.
1: Claro. El tribunal de
0: la
1: pena.
0: Cuestión dice que el espejo le dice, tu arquero te engañó, no es el primero ni el único, contesta.
1: Lo pusieron a perata después.
0: Bueno, no sé de las internas. De
1: claro, seguro, seguro.
0: Y estaba rugido antes que... Bueno, en fin. La reina loca de Juria bajó corriendo las estrechas escaleras de caracol.
1: Mire usted.
0: Era metálica, Dios.
1: Sí, sí.
0: Se rebalaba así una mierda cada dos para tres. Claro, porque con esos vestidos largos muy corriendo.
1: Sí, no es muy cómodo para caminar.
0: Esto es como el zapatito de cristal de... ¿Se acuerda de la 60?
1: Sí, sí, sí.
0: Era
1: sí,
0: enojosa, aquí la barrita de cristal. Ahí baja.
1: Ahí va bajando.
0: Una vez allí, entre aves siniestras y extrañas...
1: ¿Aves qué?
0: Siniestra.
1: Ah, claro. Y extrañas.
0: Y extrañas. Preparó un brebaje con fórmula mágica.
1: ¿Qué? ¿Un pterodáctil había?
0: Que vertió sobre la manzana más hermosa que tenía. Y ahí, cayó unos cuantos frascos que tenía ahí medio vencidos.
1: Sí.
0: Remol y todas esas cosas. Y le surtió la manzana, dice. Te la voy a encajar a esta para que no me joda más la vida.
1: Discúlpame.
0: En eso la escena cambia porque cada dos por tres la película le pone un caballero que viene cabalgando desde hace mucho tiempo, viniendo y con el sueño de querer conocer una princesa a la cual salvarle la vida y casarse. Y cabalga, este tipo, cabalga. Meta, mostré esa imagen como una suerte de historia paralela.
1: Ahí está, discúlpame, y entre tanto, por ejemplo, hablando de manzana, a Blancanieves le hicieron sacar sidra, esa cosa, como dice... El amigo...
0: Bueno, la fábrica de sidra tenía los siete sifones ahí metidos adentro de la casa.
1: ¿Y se lo pudo aguantar todo? ¿No?
2: Marcó historia la sidra.
1: Claro.
0: Le preparó la manzana, se disfrazó de vieja, que mucho no le hacía falta.
1: Claro.
0: Y se fue para el bosque. Dice, ya le voy a dar estos enanos, que bien, en menudo favor les hice en ganar el concurso, ahora mirá cómo me paga.
1: Claro.
0: Se fue, toca la puerta. ¿Quién es? Soy una crogla anciana que vende manzanas. No, yo necesito naranja, le decía la otra.
1: Ah, ¿qué? ¿De Paraguay esto?
0: Sí, porque con manzanas ya tengo una historia bastante trágica. Bueno, pues yo tengo manzanas, jodete. Bueno, está bien. Estoy fatigado, me deja entrar. Bueno, pasa. ¿Querés quedarte hasta tarde? Después de las 5 vienen los 7 nanitos. Por ahí ha pasado bien.
1: Claro.
0: Tenés una cara demacrada, querida. ¿Te vas feliz en tu matrimonio? Claro, y ahí la vieja se puso más loca.
1: Ah, seguro.
0: Porque el otro... Le había hecho cagar las patas también al otro tipo. La cuestión de que la vieja esta... Solamente una cosa la tenía en su norte. Hacerla morir a Blancanieves.
1: Idea fija.
0: Pasad, buena mujer. Pasad y sentaos. Todo este... Y no, esta suerte del léxico ya queda totalmente desavenido en el tiempo,
1: sí,
0: ¿no? Gracias, hija. Tomá como recompensa, os daré la más hermosa de mis manzanas.
1: Mira,
0: comedla, veréis qué rica está. Y la otra, que claro, era medio fin de mes, todavía los enanos no habían cobrado.
1: Venía, no había cobrado todavía.
0: Venía escaso de heladera.
1: Claro, tenían vales.
0: Claro,
1: vales,
0: ¿no? un ragú impresionante, cachó la manzana y le dio un mordisco. Eso.
1: Claro.
0: Está atento el hijo de puta. Está atento. Y acá, mira lo que dice el texto.
1: A ver qué dice.
0: Nada más clavar Blancanieves sus blancos dientes en la manzana,
1: sí,
0: cayó al suelo.
1: Ahí nomás.
0: No, se tropezó. Pero agarró la manzana de vuelta y le mató.
1: Ah, bueno.
0: Le clavó otro
1: sí,
0: mordisco. Cambia la escena. Meta a cabalgar el otro.
1: Otra vez sí,
0: dale, no, con el caballo. Ya lo tenía paspado el negro. De tanto
1: sí,
0: cabalgar.
1: Me imagino.
0: Bueno, resulta que en ese momento llegaron los enanos, que habían sido avisados por los pájaros. Mira vos qué colocaron a sus amigos, los pájaros, del peligro que
1: corrieron. Había varios buitres dando vuelta.
0: Claro, eran los buitres que la querían morjar a esta porque estaba ya hundida.
1: Es el único pájaro que hay.
0: ¿Vio cuando se ponen aceite de auto?
1: Sí, señor.
0: Bueno, esta se la había tomado.
1: No.
0: Bueno, tenía una pepa en la cabeza esta. Bueno. Solo le dio tiempo de ver salir corriendo a la reina bruja. Claro, la vieron, siempre la ven detrás.
1: Claro, nunca
0: la ven de atrás. Sí. Llegaste tarde, ya nunca veréis más a vuestra Blancanieves. Ja, ja, ja, ja. Y se va.
1: Y se va.
0: Se va a otra, a una vidrería a comprarse un espejo nuevo para preguntar.
1: Sí, claro, seguro.
0: Los enanitos armados.
1: ¿Armados de qué?
0: Con palos y piedras.
1: Ah. un pelotón de...
0: Y apoyado por Bin Laden, parece.
1: En Afganistán.
0: Y ayudado por los ciervos y demás animales. Debe ser una alegoría, ¿no?
1: El mulá Omar aparece por ahí.
0: Imagínate vos que vaya un ciervo al lado... Que vaya un ciervo al lado de un enano.
1: Bueno, ¿Había un delfín también?
0: Sí, porque resulta ser que esta es una coproducción con Jacques Cousteau.
1: Ah, claro. Está bien. Bueno. Piper.
0: Desde allí comenzó a arrojar enormes piedras, los indeditos, porque claro, la bruja se quería rajar y los enanos la querían voltear. Querían voltear cualquier cosa.
1: Claro, cualquier cosa venía bien.
0: Y mirá lo que dice, oh, ja, ja, ja, no me cogeréis nunca, nunca, dice. Claro, es muy castizo. Vení, no te cuento, vení. Lo va a agarrar, me decía la bruja.
1: Sí, vení que te hago un castigo.
0: En aquel momento estalló una terrible tormenta, que nunca falta la tormenta.
1: No, nunca.
0: La agarra, pum, se larga la lluvia.
1: Sí.
0: Cayó granizo, como la cenicienta.
1: Ahí está.
2: Abolló varios carruajes.
0: Abolló varios carruajes.
1: ¿Tenían seguro?
0: El miércoles se vino a matar. Y uno de los rayos fue a caer sobre la malvada reina, sí, convirtiéndola en ceniza. Que es el sueño de murciélago, ¿no?
1: Claro, sí, claro.
0: O la Ballester Molina. Cuando los enanitos volvieron a la casa, encontraron a Blancanieves tendida en el suelo. Entre todos la colocaron en una urna de cristal y a hombros la llevaron hasta el centro del bosque, donde la depositaron rodeada de flores. Bueno, mire, esto no sé si está en verdad, porque una casa de cristal, los enanos se dedicaban a una mina de oro.
1: Claro.
0: En fin, la vidriería daba para mucho. Llega el caballero, se baja sí, el caballo, finalmente la escena termina en eso. Los enanitos le contaron al príncipe la historia, y dice, mirá, viene, la dejó muerta, ¿qué puede hacer vos? Y mirá, yo tengo entendido que acá dice que con un beso solucionamos todo.
1: ¿Y?
0: Y de cuando le va a dar el beso se despierta Blancanieves, no, vos también otra vez, dejame, ya con los enanos tengo bastante, andate a la mierda, vos,
1: no,
0: los enanos,
1: no, esto es el final.
0: Y se fue a vivir sola, cansada de tantas fiestas.
1: Se alquiló un depto.
0: Claro, no, lo que pasa es que el otro venía con buenas intenciones. Sí. Y se llevó la de los enanos.
1: Claro.
0: Finalmente, ¿sabe qué pasó?
1: ¿Qué pasó?
0: El príncipe se fue a vivir con los enanos.
1: No me digas.
0: No, y la también pasó bárbaro.
1: ¿Sí? Ah, sí. ¿También? ¿Cómo, sí, le, cómo lo llama el príncipe ahora?
0: No te puedo hablar porque si no me roban en el canto. Así que terminamos acá.
1: ¿Y colorín colorado? Sí, señor.
0: Así el culo le ha quedado.
1: No, pero, no, pero, no, no.
0: ¿Qué te
1: esto
0: pasa?
1: Por favor, ¿qué es esto?
3: Eso es todo, amigos.
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5: Cerramos con este temazo de Merillion, No One Can. Temazo para cerrar. Nos encontramos mañana, a las 2 de la matina. Arránquenme la semana, amigos. Abrácense. Abrácense, junto de las manos, qué sé yo. Todo bien. Chau.

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0: 5 de la mañana en la República Argentina, en estos momentos en Buenos Aires y alrededores. 6 grados una décima la temperatura, humedad 90%. El cielo se encuentra cubierto, la visibilidad plena. El pronóstico del tiempo indica para hoy una máxima que llegaría a los 13 grados, con una mínima de 3. Atención, estos son los principales títulos del día.
1: A las 5 de la mañana, 10 títulos.

0: 1. El gobierno se prepara para un nuevo encuentro entre Javier Milei y Victoria Villarruel en la vigilia por el Día de la Independencia. El presidente de la Nación y la vicepresidente confirmaron su asistencia al acto que se llevará a cabo en San Miguel de Tucumán, con la presencia del gobernador Osvaldo Jaldo. El Ministerio de Seguridad tucumano desplegará un operativo de prevención con más de 2.000 efectivos policiales en el microcentro tucumano para resguardar al presidente y a toda su comitiva oficial. A medianoche y por cadena nacional se emitirá un mensaje oficial, se interpretará el himno y se firmarán las actas protocolares de los funcionarios presentes en el Salón de Jura. Por su parte, Victoria Villarruel optó por mantener un perfil estrictamente institucional y no brindó ningún tipo de declaración pública respecto sobre el reencuentro con el presidente Milei. Desde su entorno ratificaron que el viaje responde a la invitación oficial cursada a todas las autoridades nacionales. 2. Según una consultora, repuntó la imagen de Javier Milei impulsada por factores económicos y caen los referentes peronistas. La encuesta de Atlas Intel muestra una mejora en los niveles de aprobación del presidente impulsada por la recomposición de algunos salarios y un IPC que perforaría el 2% en el mes de junio. La imagen positiva del presidente registró una recuperación en los últimos dos meses al trepar del 36 al 40% según esta consultora. Este repunte en los niveles de aprobación del jefe de Estado coincide con el índice de confianza del consumidor que elabora Poliarquía junto a la Universidad de Itela, el cual interrumpió la tendencia negativa y experimentó en junio una mejora del 6,4%.
1: 3.
0: ATE y Pymes acuerdan plan de lucha para defender el empleo y la producción nacional. Coincidieron en avanzar en un plan de lucha conjunto frente a 27.000 cierres de empresas y más de 300.000 puestos de trabajo. No vamos a frenar el industricidio provocado por Milei si las peleas las damos por separado. Esta reunión es muy importante porque nos permitirá articular entre nuestros sectores y unificar las medidas de fuerza, señaló el secretario general de ATE Nacional, Rodolfo Aguiar. El dirigente sostuvo que los trabajadores no tenemos por qué estar confrontados con los empresarios de verdad, los que no son agentes del poder económico concentrado, los que se levantan a las 6 de la mañana y trabajan todo el día para sostener a sus empresas.
1: 4.
0: Las ventas minoristas en pymes crecieron 0,9% en junio y cortaron 13 meses de caídas ininterrumpidas. Según el relevamiento de la Confederación Argentina de la Mediana Empresa, CAME, la actividad retrocedió 1,3% frente a mayo y acumuló una caída del 2,5% entre enero y junio. El informe atribuye la mejora frente a junio de 2025 al impacto del cobro del medio aguinaldo y al movimiento

0: quedó virtualmente fuera del sistema formal por estar en mora. Si se mide en dinero, el peso de la deuda impaga sobre el total del sistema se triplicó en un año. 5:05 a.m. Primeros temas del deporte. Mariano Genizo, buen día.
1: Buen día, Eduardo. Después de la angustiosa clasificación ante Cabo Verde, Argentina enfrenta mañana a Egipto con varios cambios. Sin haber podido entrenar por las condiciones climáticas en Miami, la selección argentina encara el duelo de octavos de final ante Egipto con la idea de realizar entre 2 y 4 cambios con respecto al equipo que le ganó 3-2 a Cabo Verde. Hoy al mediodía entrenan en Atlanta y por la tarde habrá conferencia de Scaloni con un jugador. Brasil eliminado por un Haaland intratable. Noruega derrotó 2-1 a Brasil y pasó a cuartos de final de la Copa del Mundo. Doblete de Erling Haaland que llegó a 7 para los nórdicos que hicieron historia. Para Brasil descontó Neymar de penal y tras 36 años quedaron afuera en los octavos de final de una Copa del Mundo. Inglaterra eliminó a México en un partidazo en el Estadio Azteca repleto. Se jugó uno de los mejores partidos de la Copa del Mundo. Inglaterra venció 3-2 a México y se metió en cuartos de final donde chocará ante Noruega. Jude Bellingham por 2 y Harry Kane de penal anotaron para los ingleses, mientras que Julián Quiñones y Raúl Jiménez de penal para los mexicanos, que estuvieron a la altura del partido, pero no les alcanzó.
0: 6. Con las reservas netas del Banco Central por arriba de los 10 mil millones de dólares, Argentina se asegura los fondos para cumplir con las deudas hasta 2027. Es por la refinanciación de vencimientos por 6 mil millones de dólares que anunció el gobierno. Para los analistas, esto despeja los pagos en el año electoral. En un comunicado, el Banco Central de la República Argentina informó que la operación se hizo con 10 bancos a una tasa de financiamiento garantizado a un día, más 4%, equivalente a alrededor del 7,7% en la actualidad, y que se utilizaron bonares como garantía. Parte del cambio se centraliza en que el gobierno modificó su estrategia a partir de este año y se lanzó a comprar divisas a tal punto que en lo que va de 2026 embolsó casi 11.300 millones de dólares.
2: 7.
0: Alejandra Monteoliva cuestionó la romantización del delito y respaldó la baja de la edad de imputabilidad. La ministra de Seguridad Nacional dijo: se produjo una romantización del delito. No se ponían del lado de las víctimas. Nosotros eso lo tenemos muy claro. La ministra anunció que su cartera estará trabajando en la creación de un plan nacional para garantizar el reacomodamiento de la distribución interna y la clasificación de los presos. Según explicó, hasta el cambio de gestión no existía una historia criminológica, sino que la primera se realizó a comienzos de 2024.
2: 8.
0: Vanessa Morla declarará hoy lunes en el juicio por la muerte de Diego Armando Maradona. La pareja de Maxi Pomargo, ex asistente personal de Diego, será la única testigo de la 25ª audiencia. La otra jornada será el miércoles de esta semana, debido a que el jueves es el feriado por el Día de la Independencia y el viernes es día no laborable con fines turísticos. La justicia buscará determinar si el equipo médico a cargo de su salud, de la salud de Diego, actuó con negligencia u omisión a la hora de atenderlo.
2: 9.
0: El empresario Marcelo Porcel pidió ser juzgado por un jurado popular en la causa por presunto abuso sexual de menores. El planteo fue presentado una semana después de que la fiscalía y la querella solicitaran la elevación a juicio oral. En el escrito de la defensa a cargo del abogado Roberto Rallín, solicitaron la nulidad del requerimiento de elevación a debate y que el proceso se derive a la justicia local para que pueda tramitarse bajo la modalidad de juicio por jurados que no está reglamentada todavía a nivel nacional.
2: 10.
0: El gobierno venezolano confirmó que la cifra de muertos por los sismos aumentó a 3.342 personas. Los heridos ascienden a 16.740 según un nuevo reporte oficial. La presidenta interina Delcy Rodríguez creó una nueva unidad militar para atender emergencias. Durante la celebración por el Día de la Independencia en Venezuela, la presidenta interina de ese país sostuvo: no entiendo cómo en estos momentos de dolor para Venezuela, de duelo nacional, hay quienes se atreven a la miseria, hay quienes se atreven a planificar estallidos sociales. Aquí no habrá estallido social, aquí lo que hay es solidaridad social profunda de todo nuestro pueblo.

0: 5 de la mañana, 10 minutos, más del deporte, Mariano.
1: España y Portugal paralizan a Europa en lo que puede ser el último baile de Cristiano Ronaldo. Desde las 16 en Dallas, España enfrenta a Portugal buscando un lugar en los cuartos de final de la Copa del Mundo. Ayer en conferencia, Cristiano Ronaldo confirmó que es su último mundial. Además, a las 21, Estados Unidos enfrenta a Bélgica por los octavos de final con la polémica de la sanción levantada a su goleador, Folarin Balogun, que podrá estar en el duelo del día de hoy. Franco Colapinto terminó noveno tras una gran remontada en el Gran Premio de Gran Bretaña, en el circuito de Silverstone, por la novena fecha de la temporada de la Fórmula 1. Franco Colapinto hizo una gran carrera y tras largar décimo noveno, subió 10 lugares y terminó en el noveno lugar, sumando 2 puntos para el PIN.
0: 5 de la mañana, 11 minutos. ¿Qué va a pasar con el tiempo en las próximas horas? Escuchá este anticipo.
2: Mínima de 3 y máxima de 13 grados en Buenos Aires, con el cielo nublado y tiempo algo inestable durante la madrugada. Habrá también neblinas y bancos de niebla. Martes, miércoles y jueves, abundante nubosidad y la temperatura que se mantendrá baja para esta época del año. Lucas Berengua, Meteorología, Radio La Red.
0: Ahora 4 grados, una décima la sensación térmica en Buenos Aires y alrededores. Humedad 90%, presión 1018 hectopascales, viento del sudoeste a 10 kilómetros por hora, visibilidad óptima, el cielo está cubierto. El sol sale a las 8 de la mañana, un minuto. Estos fueron los títulos del reporter. Por aquí pasa la información.

0: 34 minutos se van a cumplir. Se adelanta Jeje, tan 0-0. Con estos resultados vamos a la larga. 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Acelera Andrea, se metió al área, sacó el centro para Jala, cabezazo, gol. ¡Gol! ¡Gol! ¡Y gol! ¡Y gol! ¡Y gol de Noruega! Apareció. Acaba Andrea, juega para Jara, afuera del área, le pegó al arco, cruzado, gol. ¡Gol! ¡Golazo de Noruega! Tocó pocas pelotas. Andrea la tocó en el borde del área para Haaland. Se acomodó y sacó un latigazo de zurda. Bajo, pegada contra el palo izquierdo de Alisson. Y Noruega le gana a Brasil 2-0 a un minuto del final.
1: Hola, hola, buen día de a poquito. Vamos entrando en esta semana. Bienvenidos al lunes. Mañana fría, muy húmeda, 90% la humedad. 4,1 grados. Es la temperatura hasta ahora. ¿Qué tal, Tanque? Buen día.
2: Buen día, Eduardo. ¿Cómo estás?
1: Y la tristeza no tiene fin, aunque en algún momento la podés dar vuelta, ¿no? ¿Cuánto hace que Brasil no se iba en octavos?
2: 36 años.
1: Mucho
2: Italia
1: tiempo.
2: 90. El gol de Caniggia.
1: Mirá.
2: Desde ahí que Brasil no quedaba fuera tan prematuramente, sí, de una Copa del Mundo.
1: Ayer fuimos a Noruega, sí.
2: Sí, sí, yo creo.
1: Aunque
2: que
1: te
2: sí.
1: digo, me hubiera gustado que Brasil continuara en la Copa del Mundo.
2: Hubiera estado lindo.
1: Enfrentar a Brasil más adelante.
2: Y hubiera estado lindo en Brasil-Inglaterra. También en la próxima instancia.
1: También. Ahora es un duelo de fuertes, ¿no? Noruega-Inglaterra.
2: Sí, sí, yo creo que hay igual ventaja para Inglaterra,
1: sí,
2: en cuanto al plantel. Pero Noruega ha demostrado y se ha consolidado como la revelación de la Copa del Mundo después de la eliminación de ayer ante Brasil.
1: Vamos a jugar a ver qué somos y ya nos metemos en la selección argentina porque mañana, sí, parece mentira, jugamos
2: ya
1: ayer, el viernes, sí, sí, y mañana se estamos repitiendo. España-Portugal, somos España.
2: Sí.
1: ¿Sí? Sí. No, ¿por qué dudo, Tanque?
2: Porque no simpatizo por ninguno de los dos, básicamente.
1: Bien,
2: pero bueno, vamos,
1: perfecto,
2: a poner España.
1: ¿Estados Unidos-Bélgica?
2: Bélgica, sí,
1: sí,
2: puede ser. Sí.
1: Somos Estados Unidos.
2: ¿O usted no? ¿Dice?
1: Sí.
2: ¿Por Pochettino?
1: Sí. Por Pochettino.
2: Está bien, está,
1: sí,
2: bien. Pero
1: estaba escuchando ayer que ningún técnico extranjero ganó con una selección en los mundiales. Es decir, ninguna selección con un técnico que no fuera de su país,
2: exacto,
1: ganó en la historia de los mundiales.
2: Y algo que puede pasar hoy,
1: a ver,
2: porque eso tenemos que esperar hasta el final del mundial, hasta la final. Ningún técnico eliminó a su propio país en una Copa del Mundo. Y hoy el español Roberto Martínez dirige a Portugal contra España.
1: Bien.
2: Podría ser la primera vez que suceda esto, uh-huh, que un técnico nacido en un país elimina a su propia selección dirigiendo a otra. Los Estados Unidos con un asterisco. Uh-huh. Porque al levantarle la sanción a Balogun y cómo sucedió y la trastienda que tuvo esto, ya uno no simpatiza tanto, uh-huh, por una selección que ha jugado bien como Estados Unidos, porque evidentemente le están dando una mano grande.
1: Una mano política, dice usted.
2: Una mano política para que pueda tener una Copa del Mundo mejor de la que está teniendo, que es muy buena.
1: Hasta ahora es digna, ¿no? Hasta ahora es digna.
2: Hasta ahora es buena. Yo, sí, creo que el partido que tiene que pasar Estados Unidos es el de hoy. Estar entre los 8 mejores del mundo.
1: Ayer yo le comentaba al Tanque fuera del aire y a Luchito Stillman y a Chique Heredia que fui un poquito de Inglaterra. No me gustó que en un fanfest gritaran los goles de Cabo Verde.
2: Mm,
1: por los México, hinchas mexicanos, sí, gritaran los goles de Cabo Verde. No me gustó, qué sé yo.
2: México tiene una pica con Argentina que nosotros no entendemos.
1: No, no se entiende, tal cual.
2: No se entiende. Que se gestó en los mundiales, sobre todo en los últimos, pero que también en México 86 había tenido el aliento a Alemania en la final, ¿no? No se entiende. Creo que ellos simpatizan mucho con Brasil, de ahí la pica con Argentina, que la trasladan.
1: Lamento decirle que quedaron los dos afuera.
2: Quedaron los dos afuera, sí.
1: No hay que simpatizar ni odiar tan fácilmente, ¿no?
2: No, más que si no hay un justificativo fuerte, ¿no?
1: 5:17 de la mañana, quiero leerte al 11 23 24 22 22 en nuestra línea de WhatsApp. Mensaje escrito, ¿sí? Solo mensaje escrito a nuestro WhatsApp y breve con tu nombre y el lugar desde donde escuchás Radio La Red o desde donde nos ves aquí en Radio La Red. YouTube, a 24 y demás. Te decía, ¿no? 4 grados, una décima la sensación térmica, es una mañana fría. Ya nos metemos en la selección. Juguemos un poco a hacer Scaloni. ¿Qué variantes meteríamos en el partido de mañana? ¿Doy una?
2: Sí.
1: Para mí Julián tiene que jugar de entrada. Mañana.
2: Bueno.
1: Para mí Julián tiene que jugar de entrada. Diga una suya.
2: Paredes tiene que jugar de entrada.
1: 5-18. Vení que vamos a repasar los títulos de A24.com. Con un doblete de Haaland, Noruega dio el batacazo y eliminó a Brasil del Mundial. Es el tema principal en lo deportivo, lógicamente. La muerte de Maradona, la imagen muestra a Diego en aquellos tiempos internado, en este caso luego de una operación, junto a su abogado Morla. La revelación de Morla sobre la última llamada con Diego. Te lo vamos a contar. Inglaterra dejó afuera a México en un partidazo y ya tiene rival en cuartos de final. Más abajo, actualidad y más de la Copa del Mundo. ¿Qué tiene que pasar para que Lionel Messi y Erling Haaland se enfrenten en el Mundial? ¿Qué tiene que pasar?
2: Básicamente que Noruega le gane a Inglaterra y que Argentina le gane a Egipto y después a Colombia o a Suiza. De esa manera se encontrarían en la semifinal del Mundial.
1: Misterio en Córdoba. Un instructor cayó de una avioneta en pleno vuelo, murió y una alumna logró aterrizar sola. Increíble la historia desde el aeródromo de Coronel Olmedo. La furiosa reacción de Franco Colapinto contra Gasly en Silverstone es inaceptable. ¿Qué le pasó al francés?
2: Y bueno, no estuvo atinado el francés, ¿no?
1: Uh-huh. Maniobra desafortunada.
2: Sí, una maniobra desafortunada. Colapinto, que estaba haciendo una gran carrera, que concretó una gran carrera con su noveno lugar. Y ahí creo que es el primer chispazo que tienen Colapinto y Gasly fuerte como compañeros de equipo.
1: En una temporada donde pareciera estar todo más alineado, ¿no?
2: Sí.
1: Con los autos.
2: Por las mejoras, exactamente, del equipo, del auto, exactamente. Pero bueno, ahí surgió la pica ya.
1: El dulce momento de Tini Stoessel y Rodrigo De Paul para celebrar la victoria de Argentina a octavos de final. Bueno, hubo día libre, ¿no? Para los jugadores.
2: Sí.
1: Después de la victoria.
2: Y además no pudieron entrenar por las condiciones climáticas en Miami. Es todo un tema ese, ¿eh? Uh-huh. Que Argentina no haya podido entrenar de cara al partido contra Egipto.
1: Franco Colapinto quedó noveno y suma 2 puntos en el Gran Premio de Gran Bretaña de Fórmula 1. Y por último, Argentina ya se enfoca con toda su atención en Egipto. ¿Cómo llega la selección rumbo a Atlanta? La selección ya está concentrada en Atlanta.
2: Sí.
1: ¿Y el partido será mañana a qué hora?
2: Mañana a las 13. Viajó ayer por la noche la Argentina de Miami a Atlanta y hoy ya va a entrenar justamente en ese lugar de partido.
1: Dale, ponete el buzo o la remera de Falcioni de director técnico, que hace calor allá. Sí. Con una remerita basta. Y fíjate, a ver, ¿qué variante? Una variante, un par si querés, que meterías en el partido de mañana. Dale. Ante Egipto. 5-21, buen lunes, arrancamos la semana, que sea buena para todos.
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0: 5:23 en la mañana, 4 grados, una décima la sensación térmica. En un minuto recorremos los principales temas en las tapas. A pedido de Trump, la FIFA le levantó la sanción al goleador yanqui, indignación belga. Decime qué se siente, otro recorte del Mundial con la victoria de Noruega sobre Brasil. A pie de página, ¿qué tenemos más del deporte? Colapinto hizo un carrerón y volvió a sacar puntos, lo dice el Popular. Clarín en tapa, el central abre la puerta a los créditos hipotecarios en dólares, otro tema del día. Ni Cristina ni Kicillof se hacen cargo en el PJ de Insaurralde. Reactivado el escándalo con el video de los dólares, su situación en el peronismo es complicada. Página 12, un país descerebrado. Sin fondos para investigar, ni renovación de becas y con los sueldos 40% por debajo de lo que ganaban antes de que Milei llegara a la Rosada, se aceleró la fuga de cerebros entre los científicos a niveles impensables. La Nación en tapa, Santilli lejos de los votos para eliminar las PASO. A pie de página, el crédito en pesos al sector privado cortó su declive en junio. Y por último, las ventas PYME bajaron 1,3% mensual y el semestre cerró en rojo. El consumo volvió a caer en junio.
1: Olé dice, al compás del tamboril, afuera Brasil y la imagen de Haaland tocando el tambor noruego y este festejo ya clásico. Con un Haaland implacable, Noruega hizo historia y mandó a casa al scratch en los octavos. No va más para Neymar. También dice Olé, fue su último mundial para Neymar.
0: ¿A qué hora tenemos los partidos de hoy?
1: Bueno, hoy tenemos a las 16, España-Portugal, primer turno. A las 21, Estados Unidos-Bélgica, los dos partidos de hoy por octavos.
0: 5:25 en la...

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1: Ay, la vida, a ver, déjame escuchar un poquito, a ver.
2: Una tómbola. De noche y de día,
1: claro, porque hay sorteos durante todo el día, todos los días.
3: Exacto, siempre.
1: Vamos al Kini 6, el tradicional. ¿Cómo quedó?
3: Vacante.
1: ¿La segunda vuelta tuvo algún afortunado?
3: Vacante también.
1: Y el revancha con 6 aciertos. ¿Cuántos ganadores?
3: Un ganador.
1: Un hijo de la suerte. 5.400 millones de pesos.
3: Qué bueno.
1: Tenés para repartir, ¿no?
3: Sí, solucionás varias cosas.
1: Ahí está, los números del revancha del Kini. 01, 03, 07, 09, 25 y 29. El siempre sale con 5 aciertos. ¿Cuántos ganadores? 34 ganadores. 13 palitos. No está mal.
3: Bien.
1: Los números del siempre sale del Kini. 01, 10, 15, 22, 36 y 37. El telequino quedó
3: vacante.
1: Al igual que el brinco. Estos fueron los números.
3: Paso la tómbola.
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1: A las 5:30 de la mañana, la temperatura en Buenos Aires y alrededores 6 grados una décima. Alta humedad, 90%, cielo cubierto, máxima de 13 grados para este lunes.
0: 1.
1: ATE y Pymes acuerdan un plan de lucha para defender el empleo y la producción nacional. Coincidieron en avanzar en un plan conjunto frente a 27.000 cierres de empresas y más de 300.000 puestos de trabajo perdidos. No vamos a frenar el industricidio provocado por Milei si las peleas las damos por separado, afirmaron desde ATE.
0: 2.
1: Según una consultora, repuntó la imagen de Javier Milei impulsada por factores económicos y caen las mediciones de los referentes peronistas. La encuesta de Atlas Intel muestra una mejora en los niveles de aprobación del presidente, impulsada por la recomposición de algunos salarios y un IPC, el de junio, que perforaría el 2%.
0: 3.
1: Los alquileres en CABA subieron 1,4% en junio, por debajo de la inflación. Según un relevamiento privado, acumulan un alza del 15,7% en el primer semestre del año.
0: 4.
1: No queremos comunistas en nuestro país, nunca han funcionado, fue el mensaje de Donald Trump durante el acto por el Día de la Independencia de Estados Unidos. Además del discurso del presidente republicano, la celebración contó con artistas en vivo y un show de fuegos artificiales que fue demorado más de una hora debido a las condiciones climáticas.
0: 5.
3: Hay árbitro para el duelo Argentina-Egipto de mañana, es francés, François Letizier, el árbitro de Argentina-Egipto, nunca dirigió a la selección argentina mayor y tiene 2 partidos arbitrados en esta Copa del Mundo.
1: Atención, jubilados y pensionados, comienza el calendario de pagos de este mes. Será a partir del 8 de julio, el miércoles, para titulares de pensiones no contributivas con documentos 0 y 1 y también para los jubilados de la mínima con documentos terminados en 0.

0: gol de Bellingham. ¡Gol! ¡Gol! ¡De Inglaterra, de Jude Bellingham! Jugada excepcional por la derecha de Bukayo Saka. Pudo desbordar y sacar el centro con la de palo, un centro teledirigido a la cabeza de Bellingham, que estaba prácticamente debajo del arco. Flojo el arquero Rangel. Y va por el segundo, es gol de Kane. Centro, Bellingham, gol. ¡Gol! De Inglaterra. Rugen los tres leones y muchos más. En el Estadio Azteca se impone Inglaterra en una ráfaga de goles de Bellingham, del minuto 36 al 37 del cierre del primer gol, y a los 38 anota el segundo gol. Encaró Bellingham, abrió para Harry Kane. No me...
1: Así comenzamos esta media hora final del reporter. La verdad que en el reino de la sutileza, yo creo que la sutileza mayor se la lleva este tema, ¿no?
2: Por supuesto.
1: Hey Jude, los Beatles.
2: Sí.
1: En el Día Internacional de los Beatles.
2: Bien.
1: ¿Quién fue la figura de ayer en la victoria de Inglaterra?
2: Jude Bellingham.
1: Hey Jude. Sí. Todo, sutileza, todo. Arte puro. Espectacular. Lógicamente, las genialidades vienen del otro lado del vidrio, ¿no?
2: Exactamente.
1: De la mano de Luchito Stillman, con el acompañamiento de José Luis Chiqui Heredia. Así que gracias, chicos, y felicitaciones por todo lo que hacen por la gente y por nosotros, ¿no? De alguna manera.
2: Obviamente.
1: 5:35 en la mañana, ya vamos a ir repasando algunas portadas digitales. En este caso tenemos por aquí perfil que tiene como tema central: Sirio recibió $693,000 y 71 millones de pesos de empresas fitness y casas de juego. El gobierno abre la semana con cambios en inocencia fiscal y el ruido del caso Adorni en el Congreso. El campo liquida menos dólares y le baja el ritmo a la acumulación de reservas del Banco Central. Y por último, Caputo presenta el programa financiero hasta 2027 con foco en los vencimientos en dólares y el riesgo país. Hoy, además de ser el Día Internacional de los Beatles, es el Día Mundial de la Zoonosis, Día Mundial del Desarrollo Rural, así que allí nos paramos también. Y tenemos allá por 1946 el nacimiento de Gerardo Romano. El mismo año, ¿sabe quién nació?
2: ¿Quién?
1: Sylvester Stallone. Así que cumpleaños de dos actores.
2: 80 para los dos.
1: Destacados en el mundo, 80 años. Mm. En el 57, John y Paul tocaban juntos por primera vez, por eso es el Día Internacional de los Beatles. 5:36 en la mañana.
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1: La información es de último momento. Atención, un auto se subió a la vereda y se incrustó en un local en el cruce de Avenida Callao y la calle Marcelo T. de Alvear, barrio de Recoleta. Reiteramos, siniestro vial ocurrido en esta zona. Una persona está siendo asistida en el lugar, trabaja el SAME, también la policía, y restricción parcial de calzada. Avenida Callao y Marcelo T. de Alvear, en Recoleta, siniestro vial, un herido.
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4: Hay que formarse y hay que entender cómo son las ideas de la libertad para poder transmitirla y poder llevar el mensaje que día a día lleva el presidente. Mi sueño es que todo el país sea violeta. Y mi gran objetivo para este año es empezar a construir todo el camino para que el presidente Javier Gerardo Milei, mi hermano, sea reelecto.
5: Lo que nos está pasando es lo peor que nos podría estar pasando. Y creo que este gobierno es muy malo y creo que hay que derrotarlo en las urnas. Hay que construir y hay que hacer una construcción que permita que lo que venga tenga que ver con una mirada más sensible para los sectores populares, para jubilados, para los discapacitados, para los empleados, para los trabajadores. Y me parece que es importante recuperar el poder en ese plano.
6: Obvio que estamos profundamente tristes, como están profundamente tristes todos los torcedores. Esto es un sentimiento bastante normal y ahí tenemos que buscar una reacción correcta.
7: El ánimo de la gente, el espíritu del equipo, sí, sí, no les puedo reprochar nada. Yo creo que es fútbol, cometimos un par de errores en los goles que aceptamos, pero bueno, es fútbol, ellos son un gran equipo y hicimos lo que pudimos, sí.
8: México empujó hasta el final, pero parece ser que desconcentraciones de minuto y medio le cuestan el Mundial.
7: Así es, estos son las grandes ligas y no te puedes equivocar porque te condena, ¿no? Tuvimos ahí un par de errores y me da tristeza por la gente, pero bueno, creo que mis jugadores pueden estar tranquilos porque hicieron lo que pudieron ante un gran equipo.
9: Fue una carrera buena, creo que hizo una muy buena carrera, una buena largada. A veces, viste, siempre la injusticia en algún punto llega a su fin y tenemos un poquito de buena suerte y de un par para nuestro lado, así que nada, contento. Fue una muy buena carrera, creo que largando 19, hizo una muy buena largada, tuve muy buen ritmo con las gomas medias.
1: Las voces del día no se le escucha habitualmente, pero ella misma dijo, quiero asegurarme, quiero que nos aseguremos la victoria de mi hermano, el presidente, en 2027. Era Karina Milei, que con motivo del encuentro en el lanzamiento durante el fin de semana de la Escuela de Dirigentes Libertarios en Misiones, acompañada de Martín Menem y otros referentes a nivel nacional, lanzaban esta Escuela de Dirigentes y decía, el sueño es que todo país se vista de violeta, que todo el país se vista de violeta, dijo que comenzará a trabajar para que Javier Milei sea reelecto. En la vereda opuesta, Miguel Ángel Pichetto hablaba de derrotar al gobierno. Miguel Ángel Pichetto, que acompañó a Mauricio Macri en su intento por ser reelecto en la candidatura a presidente, Pichetto dijo, este gobierno es muy malo, y llamó a derrotarlo en las urnas el año próximo. Se empieza a jugar fuerte el tema electoral un año antes. Y por otro lado, dos derrotados técnicos y uno conforme, Colapinto, por lo hecho ayer en la Fórmula 1.
10: En primer lugar, la palabra de Carlo Ancelotti, que va a seguir en la selección de Brasil, por eso ese mensaje de ver cómo se recompone todo de cara al futuro, pero la tristeza después de la derrota de ayer. Javier Aguirre, sin reproches para los jugadores, pero puntualizó los errores. México se equivocó en los tres goles que le hizo Inglaterra, y por último, Franco Colapinto, destacando su buena carrera de principio a fin.
1: Gracias a todos por el aporte que nos dejan en el WhatsApp. Buen día, me presento, soy Ricardo Larralde, mirá vos, vivo en Neuquén, que tengan lindo día, gracias por la compañía, la radio es compañía de información. Gracias, dice por aquí Ricardo, que se ha presentado en sociedad. Buen día, soy Raúl de Moreno, gracias por los elogios para el programa. Anoche mirando el programa no podía creer. No se alcanza a comprender el mensaje. Emilio de Almagro, un placer compartir con ustedes el comienzo de cada mañana. Tremendo lo de Brasil, quedando afuera del Mundial tan pronto. Emilio desde Almagro. Sugieran cambios para la Argentina, que juega mañana, a las 13 horas, horario raro, para que nos enfoquemos, difícil, ¿no? Pero ahí vamos a estar acompañando a la escaloneta.

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0: 5:45 en la mañana. Gracias a todos por comunicarse. Dice por aquí, buen día, Eduardo y Mariano. Yo incluiría, si está disponible, a Simeone.
1: Sí, está disponible, claro.
0: Marcelo desde Corrientes Capital.
1: Y es buena.
0: ¿Qué sería una cuota de velocidad?
1: Sí, hay un tema con los laterales. Uh-huh. Argentina no profundiza por los costados y lo de Simeone es interesante.
0: Buen día, siempre son mi compañía en la mañana desde Rivadavia, Mendoza. Ezequiel Molina, abrazo grande, muchas gracias. Por aquí, Maximiliano de Ramos Mejía, nos dice, objeto los homenajes que hicieron. Dice, el futbolero nunca quiere escuchar un gol de Inglaterra, pero los goles de Inglaterra tenían que ver con las efemérides, con Hey Jude.
1: Claro,
0: con
1: exactamente.
0: Jude hizo los goles del sí, equipo
1: un
0: inglés.
1: Un momento radial destacado.
0: Y después, con respecto a Brasil, dice, a Brasil lo quiero siempre afuera, dice Maximiliano.
1: Bueno.
0: Yo digo, a Brasil me lo quiero enfrentar siempre y eliminarlo yo. Pero eso lo siento yo. No, tienen por qué pensarlo todos los futboleros, ¿no?
1: Está muy bien. Y pensar lo mismo de Inglaterra o Noruega.
0: Los quiero dejar yo afuera del Mundial.
1: Bueno.
0: Sí, eso es lo que siento.
1: No, está muy bien.
0: Usted quiere enfrentarse desde que está, como es cerca de Vilouta, quiere enfrentar a todos los fáciles, ¿no? Sí, no es el tanque.
1: No, de hecho, Cabo Verde costó muchísimo. Uh-huh. Muchísimo.
0: Es cierto. Buen día desde Neuquén, capital. Mañana muy fría. Saludos, Cristian. Gracias, Cristian. Hola, Edu. Edu y equipo, dice. Soy Daniel de Rosario. Mañana muy fría. Que tengan una excelente jornada. Bueno, muchas gracias a todos. 5:47. Nos vamos a Estados Unidos. Mañana juega la Argentina.
1: Sí.
0: Así que
1: 13 horas.
0: Veremos qué sucede. Hoy se entrena.
1: Hoy se entrena.
0: Uh-huh. Bueno, Mati Palacios tiene todas las precisiones. Mati, buen día.
2: Hola, Eduardo, buen lunes, buena semana para todos. Arranca la semana de los octavos de final. Y si todo va bien, también en esta semana deberíamos jugar los cuartos. Pero primero lo primero, y es Egipto, el partido de mañana, en el que Scaloni plantea por lo menos tres cambios. Por lo menos. Tagliafico por Facundo Medina, eso asegurado. Julián Álvarez por Lautaro Martínez, también es algo que está en la cabeza del entrenador. Y un cambio que también generaría otra táctica en la mitad del campo. Paredes en lugar de Thiago Almada. Esas tres modificaciones están en la cabeza del director técnico del seleccionado argentino campeón del mundo para jugar ante los africanos que lideran Mohamed Salah, la gran figura que actuó en el Liverpool en los últimos años. El partido se jugará en Atlanta. Allí está el equipo de Radio La Red para transmitir entonces a partir de muy temprano de mañana martes un nuevo encuentro de esta Copa del Mundo que ya sabemos tuvo la gran sorpresa para algunos, para uno no, de la eliminación de Brasil a manos de la Noruega de Erling Haaland. Argentina-Egipto, en tanto, se preparan para jugar en Atlanta.
0: Gracias, Mati. Abrazo grande para vos y para todo el equipo de Radio La Red. Te cuento qué va a pasar con el tiempo en las próximas horas. Hoy, máxima de 13 grados, vamos a ver el sol, será una jornada fría. Más fría la mañana de mañana. Martes, 2 grados la mínima, 17 la máxima. Mirá cómo se recupera la temperatura, veremos el sol mañana martes. A mitad de semana, el miércoles, 6 de mínima, 18 de máxima. Recordemos que el próximo miércoles 8 es la antesala del feriado del 9 de julio.
1: Exacto.
0: Y la antesala de 2 días no laborables, porque con el día no laborable del viernes se junta un fin de semana largo que muchos apuesto a que van a estar aprovechando. Para el jueves 7 de mínima, 15 de máxima, 8 la mínima el viernes, máxima de 13 grados. Para hoy, cielo cubierto en el principio del día, máxima de 13 grados, ahora 4 grados la sensación térmica.
1: Mucha bronca en Inglaterra con el tema arbitraje. Ayer sufrió una expulsión, yo creo que bien igualmente la expulsión. Lo que fue injusto fue el penal que le dieron a México. Para mí no fue infracción de Harry Kane, el que marcó Jiménez. Y muy enojado Tuchel por eso y también por la tarjeta roja que le levantaron a Balogun, al delantero inglés. ¿Sabes lo que dijo entre alguna de las frases del técnico alemán que dirige a Inglaterra?
0: ¿Qué dijo?
1: ¿Debería Harry Kane preguntarle al presidente Trump por esta intervención de Trump con el tema? Él se preguntó, ¿cómo hacemos ahora con las rojas, con las amarillas, con los penales? ¿Hay una revisión posterior? ¿Hay que preguntarle a alguien? Bueno, Tuchel se animó a bromear un poco con este tema, pero muy picante el técnico alemán por todo lo que pasó en las últimas horas.
0: Bien, la portada del cronista a nivel digital dice, Caputo mostrará que ya tiene 4.300 millones de dólares para pagar y un colchón financiero para 2027, la deuda del año próximo. Santini en acción pide tiempo a gobernadores mientras definen las nuevas listas paralelas. Otro de los temas, bancos refinanciaron 24% de la mora, pero los créditos ofrecidos esconden puja por clientes. Revivió en junio el uso de las tarjetas. Con respecto a la mora, las familias que están endeudadas, lleva 19 meses la suba, y aquí tengo un informe en el que habla de dos extremos, los más jóvenes y los adultos, que tienen quizás otra cabeza al momento de gastar. Según cálculos, casi el 40% de los menores de 35 años, es decir, los llenizo, tienen créditos vigentes que arrastran al menos un préstamo irregular. La contracara son los mayores de 65 años, se les llama la generación silenciosa, que registran niveles de cumplimiento del 92%, son niveles casi óptimos, casi ideales, basados en conductas tradicionales de pago al contado, si no tengo no gasto, y también uso selectivo del financiamiento, es decir, quizás más ordenados, más previsores, si no voy a poder pagarlo el mes próximo, directamente no lo incluyo entre los gastos del mes. 5:52 en la mañana, ¿qué más tiene, Tanque?
1: Bueno, tenemos también lo que dejó ayer un superclásico de reserva. Jugaron Boca y River y ya tenemos final en ese torneo de reserva. Va a ser Racing frente al Millonario, que le ganó a Boca por penales. Empataron 0-0 en el partido. También en tiempo suplementario, por penales, ganó River y va a jugar la final ante Racing de este torneo. Vamos calentando motores para el fútbol argentino, que se viene dentro de muy poquito. Ya la próxima semana tenemos partidos de Copa Argentina.
0: Mientras estén jugando las semifinales.
1: Entre semifinal y final. Ahí en el medio entran los partidos de Copa Argentina. Va a jugar San Lorenzo, va a jugar Racing, va a jugar Boca, va a jugar River en Copa Argentina.
0: Te conté que el gobierno se prepara para un nuevo encuentro entre Javier Milei y Victoria Villarruel en la vigilia por el Día de la Independencia. Recordemos que a la hora cero del próximo jueves 9 de julio empiezan las celebraciones desde la Casa de Tucumán. Bueno, ese será el lugar, el ámbito donde se van a congregar los ministros del Gabinete Nacional, el presidente de la Nación y también Victoria Villarruel. Te pregunto, ¿no? Siendo argentino, ¿te gustaría verlos juntos nuevamente o con las diferencias que conocemos a nivel político e ideológico entre Milei y Villarruel? No crees que pueda haber una reconciliación. Yo me voy a basar en algo. El presidente se reconcilió con el Papa Francisco después de haber dicho muchas cosas de las que uno imaginaba que no se podía volver. ¿No? Bueno, finalmente hubo reconciliación. Pienso lo mismo en el caso de Javier Milei y Victoria Villarruel, si es que quieren de alguna manera, bueno, enfocarse en los problemas de la Argentina y privilegiar el andar del gobierno, ¿no? De aquí hasta que culmine su mandato. 5:54. Tanque, ayúdeme a pensar esto.
1: A ver.
0: Mañana, Atlanta. La selección ya está en Atlanta y mañana juega ante Egipto.
1: Sí.
0: 1:00 p.m.
1: Exacto.
0: Vamos a avanzar un poquito, nos ponemos optimistas.
1: Y avancemos, sí. Avancemos. Ya que estamos en el baile.
0: Sábado, 10:00 p.m.
1: Sí.
0: Ante
1: Suiza o Colombia.
0: Bien. ¿Puede ir un poquito más adelante?
1: Pará, ese partido en Kansas City.
0: En Kansas, o sea, Atlanta, Kansas.
1: Sí.
0: Volvemos a Atlanta, supuestamente, el miércoles de la otra.
1: Sí, tiene usted razón.
0: 4:00 p.m.
1: 4:00 p.m,
0: yo sí, como trabajé el finde, ¿no?
1: Sí, sí, la verdad.
0: Sí, 4:00 p.m. Ahí podemos estar enfrentando a quiénes.
1: ¿A Noruega o a Inglaterra?
0: Es lindo. Usted quiere a Noruega.
1: Bueno, y da un paso más ya que sí. Estás.
0: Domingo, 4:00 p.m.
1: Claro, domingo 19, 4:00 p.m. New Jersey. Ahí tenemos un abanico más amplio.
0: Sí.
1: Francia, Marruecos por un lado. Y por otro tenemos 4 equipos todavía. Portugal, España, Estados Unidos o Bélgica. Uno de esos llega a la final por el cuadro contrario al que está la Argentina.
0: Argentina,
1: Francia. Uno supone que hay, claro, que Francia es el máximo candidato.
0: Argentina, de Francia. No tenés nada que perder. ¿Se repite? No tenés nada que perder. Vas por el segundo título, sería no histórico, recontra histórico. Y si gana Francia, te gana el mejor equipo del mundial hasta ahora.
1: No, para mí. Te quedas tranquilo. No hay que dar revancha.
0: 5:06.
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0: Según una consultora, repuntó la imagen de Javier Milei impulsada por factores económicos y caen los niveles de los referentes peronistas. ATE y Pymes acuerdan plan de lucha para defender el empleo y la producción nacional. Coincidieron en avanzar en un plan conjunto frente a 27.000 cierres de empresas y más de 300.000 puestos de trabajo. Las ventas minoristas en Pymes crecieron 0,9% en junio y cortaron 13 meses de caídas ininterrumpidas. Los alquileres en CABA subieron 1,4% en junio, por debajo de la inflación. Según un relevamiento privado, acumulan un alza del 15,7% en el primer semestre del año. Con las reservas netas del Banco Central positivas en 10.000 millones de dólares, Argentina se asegura los fondos para cumplir con las deudas hasta 2027. Alejandra Montioliva cuestionó la romantización del delito y respaldó la baja de la edad de imputabilidad. Vanessa Morla declarará hoy lunes en el juicio por la muerte de Maradona. La pareja de Máximo Margo, ex asistente personal de Diego, será la única testigo de la 25ª audiencia del juicio. El empresario Marcelo Porcel pidió ser juzgado por un jurado popular en la causa por presunto abuso sexual de menores. El gobierno venezolano confirmó que la cifra de muertos por los sismos aumentó a 3.342 personas. No queremos comunistas en nuestro país, nunca ha funcionado, fue el mensaje de Donald Trump durante el acto por el Día de la Independencia en los Estados Unidos.
1: Los partidos de hoy por los octavos de final: Portugal-España a las 16 en Dallas, a las 21 en Seattle, Estados Unidos-Bélgica. De estos dos ganadores se transforman en un partido de cuartos que se juega el próximo día viernes.
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0: poquito para levantar el ánimo brasileño. Parece bien, Tanque.
1: Bueno, muy bien.
0: ¿Sí?
1: Muy bien.
0: Con Daniela Mercury bailan todos. Y aunque sí, la tristeza no tenga triste fin, se baila. Hoy se baila.
1: En un día triste.
0: Tanque, ¿por qué hay tantos árbitros de selecciones que siguen compitiendo, de los países de esas selecciones?
1: Porque son los mejores para la FIFA. Los ingleses, por ejemplo, que dirigieron dos partidos de octavos. El estadounidense que dirigió ayer. Hubo un australiano dirigiendo México-Inglaterra, ahí sí tenés un país no participante, pero no dirigió bien. Bueno, hay un poco de todo. El tema es que justo a Argentina le toca un francés. Eso no está del todo correcto.
0: François Letizier.
1: Sí.
0: 6 en punto en la mañana. Nos vamos. Mañana a las 5, seguramente estaremos aquí, si el de arriba sí lo permite. Chau.

0: Vamos arriba, Paul.
1: Buen día. Feliz cumple atrasado. No, qué brasileño.
0: El Paulo.
1: No, pero no
0: importa. Paulo Gaúcho.
1: No, algo portugués por ahí, pero nada que ver. Okay. No, nada.
0: Saber, digo.
1: Me encantó que perdieron, que quedaron eliminados.
0: Sí,
1: no,
0: le gusta
1: no.
0: todo eso.
1: Sí.
0: Está muy tanquequizado.
1: Sí, tanque. ¿No?
0: Sí.
1: Noruega por ahora no nos molesta.
2: Ah, por ahora no.
1: Suiza no nos molesta.
0: No, mole, ¿viste?
1: Hasta que los enfrentamos.
0: Qué bárbaro. Qué jugador, ¿no?
2: Sí, lo resolvió en 10 minutos.
1: Lo de Brasil, ¿no?
2: Sí.
1: Porque jugó de contragolpe cuando pudo.
2: Sí, la verdad.
1: Tuvo chances, pero la verdad que lo Noruega muy interesante, ¿no?
2: Le cedió la pelota a Noruega. Es verdad que erró goles Brasil, que tuvo chances.
1: El que entró, que se perdió un gol hecho, el 9 que entró. Sobre el palo derecho, una cosa increíble. Después Neymar, pobre, está en un estado, ¿no? Más allá del penal.
0: Creo que llevó
1: fin,
0: casi,
1: ¿no?
0: casi, voy a ser duro, ¿no?
1: Sí.
0: A un exjugador.
1: Sí, sí, mal.
0: Yo creo que llevó a un exjugador.
1: Mal.
0: Y Ancelotti confirmado, ¿no?
2: Sí, a ver, lo de Ancelotti no tiene una firma, una rúbrica todavía.
1: ¿Quiere un contrato hasta después del Mundial o más largo?
2: No, es hasta el Mundial, pero ya habían hablado para renovar para el Mundial que viene.
1: La verdad que fue un desastre, ¿eh?
2: Yo creo que va a seguir, por lo menos esto está encaminado, y ayer Ancelotti dio la sensación de que va a seguir. Mm. El que erró el gol fue Hendrick.
1: Exactamente, ayer, que ahí lío con él, ¿viste?
2: Y erró varios goles más, además le atajan un penal estando 0-0.
1: No, terrible.
0: ¿Por qué?
2: A Guimarães.
0: ¿Por qué no lo patea Vinicius?
2: Bueno, la verdad que es la gran pregunta.
1: Es la gran pregunta.
2: Era de él el penal.
0: Pero llega hasta el punto del penal.
2: Sí.
0: Y entrega la pelota.
2: Sí, a ver, el que tiene la pelota en el punto del penal no va a patearlo.
0: Mm. Ah, acá me dicen... Así, ¿cómo traduzco esto?
1: Temor.
2: Y puede pasar.
1: Él y si uno no está seguro, ¿viste? Tampoco.
2: Vinicio dijo que no fue por temor que no lo pateó, obviamente. Claro. Pero dejó duda, ¿no? Porque Neymar se entiende que lo pateó cuando está.
1: Qué bien lo pateó, ¿no? En la disputa con el arquero, ¿no?
2: Pero se lo acomodó ahí. Vinicius.
1: Sí, claro. Bueno. Estoy preocupado por el arbitraje de México que regaló un penal insólito.
0: Sí, estoy
1: preocupado por este francés que nos toca, que lo tenemos que acomodar previo.
0: François Letizier.
1: Y la restitución de un jugador después de la roja.
2: Sí, de
1: más allá del tema, del ego de Trump,
0: ¿no?
1: ¿Viste?
0: ¿Ha ocurrido algo así en la historia de los mundiales?
2: 1962, Manega Rincha.
0: Lo sabe todo, ¿eh?
1: Pero la expulsión...
2: Fue muy parecido a esto.
1: Vamos a la expulsión del estadounidense. ¿Fue injusta?
2: Sí, es injusta porque él, a ver, termina pisando un rival sin saber dónde pisa, no lo ve, le pudo haber provocado una lesión fuerte.
1: Le meten roja, claro.
2: Ahora, le meten roja por el VAR, entonces acá también hay toda una cuestión. ¿Cómo es que revisa el VAR, le dice expulsalo, lo expulsan y después
1: dice,
0: o sea, actuaron de oficio sobre el VAR sería?
2: Claro,
0: o sea,
2: exactamente.
0: Fue el VAR del VAR.
2: Fue el VAR del VAR, ni más ni menos. Lo de Garrincha pasó en el Mundial de Chile.
0: ¿Usted lo vio?
2: 62. No lo vi, pero te lo cuento. Semifinal con Chile, expulsado Garrincha en un entrevero entre varios futbolistas. Brasil no tenía Pelé lesionado, entonces Brasil presionó para decir, déjenlo jugar a Garrincha.
1: No nos rajes a esto.
2: Ya que no está Pelé, déjenlo jugar. Bueno, FIFA accedió a revisar y a dar el visto bueno. Es muy parecido, muy similar... más de 60 años después a lo que pasa ahora.
1: Pero ahora con VAR, y como dice Eduardo, es como ir... El VAR dice una cosa, y borramos lo que plantea el VAR, ¿no?
2: Sí, exacto.
1: Porque el error humano siempre...
0: Si esto hubiera ocurrido...
1: Se han quitado algunas amarillas,
0: con
1: ¿no?
0: un equipo visitante, es decir, con un equipo que no fuera organizador,
1: y
0: ocurría...
1: Y además como se metió Trump, dice, llamé a la FIFA, ¿viste? Todo eso trae toda una connotación.
0: Si quizás llamó para averiguar cuándo eran los próximos mundiales.
2: Si pasaba con Argentina es un escándalo esto, por tan apuntada que está Argentina, por esto de tratar de ver si los fallos favorecen o no, le cobran o no cosas a Messi, hubiera sido un escándalo. No lo es tanto, pero sí, por supuesto, que la Federación Belga se quejó por este tema.
1: Ahora lo tiene, además es un goleador.
2: Claro, ni más ni menos. Prácticamente la figura de Estados Unidos con Pulisic.
1: Claro.
2: Son las dos figuras. Bueno, una por la expulsión no debía jugar. Finalmente hoy va a estar presente en el partido con Bélgica por la noche.
0: Para mí es una razón más para...

0: Hizo un mundial
1: ahí,
0: dentro de todo positivo para
1: hoy,
0: la historia.
1: ¿Hoy último
0: de
1: entrenamiento nuestro?
0: Hoy viaje. Último, sí. Ya está en Atlanta, entrenamiento en Atlanta al mediodía y después la conferencia de Scaloni en el estadio donde mañana se juega el partido.
2: A la una, muy temprano, es sí. Desayuno.
1: ¡Ay, Dios, qué día mañana! ¡Qué día mañana! Dios mío, a ver si mejoramos, ¿no? Yo creo que lo que nos está faltando es esa distinción que es la presión de este equipo, ¿no? Porque jugamos también contra Austria en esta historia, te la toco para acá, vení para acá, papá, papá. Pa. Estamos previsibles y nunca fue el equipo así.
0: Ahí tenés un tema del desgaste de la temporada europea para estos jugadores. Claro. Que muchos llegaron tocados, más el desgaste, entonces falta esa explosión que sí tuviste a mitad de temporada cuando se jugó el Mundial pasado.
1: Volaban, ¿viste? Y hoy los ves ahí como en esa situación donde no arrancamos. Y hoy son
0: casi 4 años más para cada uno,
1: claro,
0: también.
1: Claro. Por un calor terrible el último partido.
0: También, por eso creo que necesita refresco el equipo, algunos cambios. ¿No? Los que se plantean, Paredes, Tagliafico por la izquierda.
2: Yo no creo que vaya.
1: Yo también pongo
2: que vaya a hacer 3 cambios,
1: ¿no?
2: Yo creo que 2 cambios veo yo.
1: No, yo veo hasta 4.
2: Sí.
1: Tagliafico. Tal vez Almada partiendo, cómo se extraña a Di María ahí, ¿no?
0: Sí.
1: Partiendo, Álvarez lo vi más dinámico que Lautaro.
0: Sí.
1: Y además le metés la presión del momento.
2: Ante esta línea, no tan triunfalista, que decían que íbamos a hacer 6-0, decían,
1: ganamos,
2: no,
1: Verde. Ganamos.
2: Esperaba, les di estos minutos para que me reconozcan que yo dije que iba a ser un partido muy apretado, veía un 2-1.
1: ¿Cómo lo ve para mañana?
2: Un 3-2.
1: Ya, en vez de pasaron la factura.
2: Mañana le digo.
1: Mañana
2: le digo. Están yendo al VAR en producción, dicen que estamos adelantados.
1: Ah, ¿sí?
2: Sí, que estamos adelantando sobre un programa que no nos pertenece.
1: Claro, pero así puede llamar Trump y todo cambia. Ajá, así bien, que.
2: Tal cual.
1: Bueno, chicos, feliz lunes. Y vamos con todo, que mañana ganamos, ¿eh? Feliz lunes, quédense que empezamos.
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0: buen día, feliz lunes para todos. Bienvenidos, acá estamos empezando juntos el día una vez más. Lunes 6 de junio del año 2026, con mucho, mucho frío y comenzando una semana muy cortita, porque tenemos Día de la Independencia, tenemos un viernes no laborable, tenemos un martes con Argentina, tempranito, así que tenemos una semana muy, muy recortada y empezamos el lunes juntos con Marcela Godoy.
1: Buen día.
0: Con Javier Díaz.
2: Buen día, Pablo.
0: Con Gonzalo Prado.
3: Buenos días.
0: Con Juan Fernández.
4: Buen día, Pablo.
0: Y con el frío que no afloja, Marce.
1: Está no, bravo, bueno, bravito, bravito, bravito.
0: Ay, Dios.
1: 6 grados en estos momentos. Bueno, ayer como llovió, ¿eh?
0: Sí.
1: Todo el día,
0: ayer,
1: toda
0: todo
1: la noche.
0: Junto, ¿no? Porque sí. Fue frío, lluvia,
1: sí, sí,
0: desapacible,
1: sí, sí. Sí,
0: domingo,
1: sí,
0: bien, ¿no?
1: Claro.
0: Ay, Dios,
1: bien
0: tenía todo,
1: domingo,
0: ¿no?
1: Todos los tips los tenía todos.
0: Todo junto, como para decir, me meto en la cama.
1: Sí,
0: y no me
1: y no
0: saca,
1: salgo
0: pero
1: más.
0: No salgo más, no
1: es
0: salgo
1: verdad.
0: Más, ¿no?
1: 4 la sensación térmica, el cielo sigue cubierto, no está lloviendo. Para la gente que ayer a la noche entró y dijo, hoy esta lluvia va a seguir, bueno, por ahora no se habla de lluvia. El pronóstico actualizado de las 5:30 de la mañana dice que hay neblina.
0: Ah, sí,
1: a esta hora hay
0: mira,
1: neblina. Así
0: y mucho
1: que,
0: frío, ¿eh?
1: Sí, mucho frío.

0: y el cielo va a estar parcialmente nublado. Recién a la noche podemos llegar a tener un poquitito de claridad, porque ya el cielo va a estar algo nublado.
1: ¿Pero lluvia no?
0: No.
1: Ah, menos mal.
0: Lluvia, por suerte, no. La neblina, que tal vez va a molestar un poco, va a secar de a poquito el asfalto. No es día para lavar ropa, ni para lavar autos.
1: De descanso, una semana muy corta, ¿viste? Tenemos muchos inconvenientes con el partido mañana.
0: Muchos inconvenientes.
1: El feriado del jueves. Entonces,
0: viernes, Paul.
1: El viernes, no estamos para lavar auto.
2: Semana de 2 días.
0: 2 días.
1: Después del partido del viernes, el sábado fue sábado de resurrección.
0: ¿Cómo quedaron?
1: Yo de cama.
0: Ay, chicos, por favor.
1: Hacía tiempo que no sufríamos tanto.
0: ¡Qué tupé!
1: ¿No? ¡Dios mío! Pero acá estamos, en vivo,
0: sí,
1: con
0: señor.
1: Fuerza y esperando el gran partido de mañana. La máxima para el día de hoy, madame.
0: 13 grados y vientos que van a soplar del sudoeste al sur a la noche, y ahí es donde va a despejar todo y mañana va a estar un poco más lindo. Pero hoy tenemos que hay neblina a esta hora. Y cielo parcialmente nublado para todo el día.
1: Bueno, va a ser una semana con mucha nubecita, mañana un poco, por lo menos la tendencia es que sube.
0: Claro.
1: La temperatura y que deja de llover.
0: Sí, señor.
1: Y eso ayuda. ¿Qué nos ponemos hoy dentro de este contexto?
0: Un poquito de lana,
1: ¿eh? Un poco de lana,
0: ¿no? Demasiado, tal vez una lana joven.
1: Claro.
0: Porque, y sí, una bufanda, como para sacarse cuando llega a algún lado.
1: Exacto.
0: Pero después, si no, vas a tener calor con la lana como tengo yo.
1: Abrigaditos, pero abrigaditos, porque la temperatura es baja y está muy, muy húmedo después de la lluvia del domingo.
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0: 6 de la mañana, 13 minutos, 6 de julio, ¿sí? Hoy qué día es, lunes 6 de julio, viste que uno a veces se le olvida el número. Uno de los protagonistas que fue a verlos, a los chicos de la selección en Miami, Andrés Calamaro, que estuvo ahí con todos
1: buen
0: los
1: vínculo,
0: integrando
1: lindo,
0: ¿no?
1: Sí,
0: ¿no? Le regalaron la remera, toda firmada por todos los integrantes
1: bien,
0: de la selección.
1: Muy bien.
0: Así que bueno, los chicos tuvieron ahí la visita de Andrés Calamaro. Hoy es Santa María Goretti.
1: Ah.
0: Es patrona de la castidad, víctimas de abuso y mujeres jóvenes. Mira, nombre y apellido de esta santa, Santa María Goretti, pequeña y dulce mártir de la pureza. Así como se la conocía.
1: Directamente.
0: Pequeña y dulce mártir de la pureza.
1: A full.
0: Muy bonita.
1: Bueno, 6 de la mañana y 14 minutos. Gracias por acompañarnos. Gracias por estar con nosotros. Resucitamos el sábado después de Argentina 3, Cabo Verde 2. Fin de semana, raro, porque estamos con los partidos y con el viento y con el frío. Y arrancamos una semana que es corta, que es breve, pero que va a tener, entre otras cosas, un significado político importante. Porque Milei va a estar yendo hacia Tucumán y allí en esta nueva etapa de un gobierno más político o más casta, como les guste llamarlo a ustedes, con Diego Santilli desde la última semana, estarán tratando de reconvertir todo el tiempo perdido en un jefe de gabinete que no solo no estuvo a la altura de circunstancias con Manuel Adorni, sino con un sinfín de inconvenientes que tendrá que dirimir la justicia. Veremos si es antes o después de la feria judicial, la convocatoria Adorni, para ver si sus números realmente coinciden o no entre lo que plantea e investiga el fiscal Policita y el juez Lijo y lo que sostiene Manuel Adorni, que está afuera del gobierno. Mientras tanto, comenzamos esta semana donde el gobierno trata de dar vuelta esa pesada página y mostrar acción a través del Congreso con proyectos de ley, a través del Congreso pensando en la eliminación de las tan mentadas PASO y a través de un blindaje electoral que hoy va a anunciar el ministro de Economía, Luis Caputo, que es un plan para cubrir los pagos de la deuda todo el 26 y todo el 27. Cosa que en la Argentina, a través de este programa financiero, se busca mostrar que no van a faltar dólares, lograr una baja del riesgo país y no caer en esta inestabilidad permanente que tenemos los argentinos cada vez que vamos a votar por presidentes y gobernadores, donde pareciera que se cae el mundo, donde tenemos corridas de dólar, donde tenemos gente que sale desesperada a comprar, a cubrirse, como si el mundo terminara. Lo vimos hasta en la última, que ha sido legislativa y que realmente llamó mucho la atención. 24.000 son los millones de dólares que vencen hasta fines del 2027 y hoy el ministro va a hacer ese anuncio que va a estar concentrado, entre otras cosas también, en ver ese numerito del cual tanto hablamos. Y vos dirás, che, ¿qué es el riesgo país? Me lo nombran como si fuera la temperatura, ¿no? Y es el que permite a nosotros, si queremos tomar deuda, poder cambiar deuda por deuda, como hacen todos los países del mundo, sin tener que ir a nuestro chanchito, que son las reservas, que es romperlo para pagar todo lo que debemos, y siempre en un marco de mucha flaqueza, ¿no? Más allá que este año han comprado casi 11.000 millones de dólares. Comienza una semana política importante. Milei viaja a Tucumán. Los gobernadores tratando de mostrar lo mismo que la semana anterior, no solamente este apoyo fuerte a Diego Santilli, sino una comunión de cara a la próxima elección del 2027 y además mostrar dinamismo y además mostrar atenuar internas y además mostrar que se perdieron benditos 114 días defendiendo lo indefendible. Manuel Adorni.

0: Los datos del tiempo, 6 grados la temperatura, la sensación térmica de 4 grados, la humedad 91%, viento del sudoeste a 10 kilómetros, el cielo está cubierto, la máxima para el día de hoy de 13 grados. Hoy es el Día Internacional del Beso Robado.
1: ¿Hoy? Mirá, ¡qué peligro, ¿no?
0: ¡Qué peligro!
1: El robado, que es el que te dan así.
0: El que te dan así como ¡ping! Sí,
1: Hoy te dan un cachetazo. No. Me parece que ya eso se terminó, ¿no?
0: No, claro. No. Pero los beneficios de besar. Reduce la presión arterial, disminuye el colesterol en sangre, chicos.
1: Vos, Javi, cuando te agarrás rabietas tenés que besar.
0: Ya sabes.
1: Sube la presión.
0: Pará, ¿viste? Porque quemás calorías.
1: Sí. Ah, mirá.
0: ¿Ves que no se sabía?
2: Hay que besarse más, decía.
1: Sí.
0: ¿No? Mira todo lo que, lo que sabía Roberto. Alivia el estrés, combate el dolor y dispara la endorfina.
1: Mira, claro que eso es fundamental.
0: Exactamente.
1: Eso es fundamental. Así que bueno, el beso robado.
0: Beso robado.
1: Beso robado. No sé si es muy practicable porque tiene que tener un poco. Si tiene autorización, no es robado.
0: Mira,
1: ¿viste? Ese es el tema.
0: Un estadounidense rompió récord, besó 8.000 personas. Mira, en 8 horas.
1: Qué pesado, ¿no? Qué besuqueiro de esto.
0: ¡Ay, qué pesado!
1: Dios. ¿Viste? Esa gente que. Es lindo, pero hay gente muy besuqueira, ¿no?
0: Sí, después de la pandemia como que se perdió un poquito, ¿no?
1: Se perdió un poquito, ¿no?
0: Sí.
1: Ganó el puñito.
0: Ganó el puñito.
1: Bueno, son las 6:18, señor Juan Fernández, fin de semana de mucho movimiento, algunas alegrías deportivas, algunos disgustos, pero bueno, acá estamos firmes después de haber resucitado de Argentina 3, Cabo Verde 2, ¿no?
3: Sí, y de un domingo que nos ha dejado eliminaciones y partidazos.
1: Sí.
3: Porque ayer Noruega le ganó a Brasil 2-1.
1: ¡Qué alegría!
3: Y lo ha dejado afuera de la Copa. Con 2 goles de Haaland, el equipo de Ancelotti se quedó nuevamente en el camino de una Copa del Mundo. Y por la noche, quizás el partido más atractivo, más hermoso y apasionante del domingo, Inglaterra venció 3-2 a México. Al local, el local se quedó eliminado. Ya le había pasado a Canadá el fin de semana. Queda solamente Estados Unidos de los tres anfitriones, pero ayer Inglaterra venció 3-2 a México y lo eliminó de la Copa.
1: Yo le daba un partidito más a México. O sea, no es de mis preferidos.
3: Sí.
1: Pero por supuesto que no puedo sostener en mi cabeza que gane Inglaterra. Le daba un partido más. Pero entramos también en zona de preocupación. Después lo vamos a hablar. Un arbitraje increíble. Inventó un penal para México, ¿no? Esta cuestión de querer dar algunas manos que me llaman la atención, ¿no?
3: Sí, adicionó 11 minutos.
1: Sí.
3: Y jugó más de 11. Lo que me pareció raro. Pero bueno, Pablo, esa es la llave de Argentina. Ya ese cuarto de final está definido. Es Noruega-Inglaterra.
1: ¡Qué partido!
3: Por ese lado viene Argentina. Del otro lado de la llave está Francia y Marruecos. Falta el cuadro de abajo, Dios que mío, se empieza a definir esta tarde.
1: Bueno, hoy en nuestro programa, todo lo que hay que saber de cara al gran partido de mañana. Si hay cambios, si hay modificaciones.
3: Los va a haber, ¿eh?
1: Y el gran sacudón del viernes para reaccionar, porque mañana tenemos que ganarle a Egipto. Y después nos vamos al sábado.
3: Exactamente.
1: Ese sería el próximo destino.
3: Mañana es a la 1:00 p.m. y el sábado 11 a las 10:00 p.m.
1: Cómo se sufrió el viernes, ¿no?
0: Dios mío.
1: Tremendo.
2: Vos decías que te acordás. Pasamos, yo me acordé.
1: Es que nadie pensaba, porque más allá de poder dar méritos a este equipo.
2: Sí, pero viste.
1: Pero no es una revolución. Son más problemas nuestros que
2: virtudes
1: ajenas.
2: Madre mía.
1: Si hoy nos preocupa Cabo Verde, no es lo normal. Pero cómo nos complicó, por el Dibu volvió menos mal, ¿no? De cama quedamos. Pero mañana, bueno, vamos a ver cómo revertimos las cosas, Juan. Ya estoy con Matías Palacio en segunditos nada más de los Estados Unidos. ¿El equipo está en Atlanta?
3: El equipo ya está en Atlanta. Hoy tiene el último entrenamiento y ya va a pensar en el partido de mañana. Insisto, lo vamos a escuchar a Matías. Vamos
1: hoy a conferencia.
3: Con compañeros, hoy conferencia Scaloni. Pero yo creo que hay una frase Scaloni de la conferencia del otro día que deja entrever que va a tocar el equipo.
1: Hay que ver cuántos cambios.
3: Lo debe tocar.
1: Dicen 2, 3, 4. Es que hay que cambiar.
3: El Mundial no te da tiempo.
1: No te da tiempo. Y además, cuando hay un soldado que está mejor que otro, no hay ningún tipo de duda. Acá no hay compromiso, ¿no?
3: Totalmente.

0: 6 de la mañana, 22 minutos en la ciudad de Buenos Aires, 6 grados la temperatura, 4 la sensación térmica en la ciudad de Buenos Aires. Y en Córdoba capital, 1 grado con cielo despejado. ¿Por qué les hablo a los cordobeses? Porque un día como hoy, en el año 1573, se fundaba la ciudad de Córdoba.
1: ¡Ah, feliz cumple!
0: 453 años, ¿eh? Allí el militar sevillano Jerónimo Luis de Cabrera fundaba la ciudad de Córdoba, a orillas del río Suquía. Así que seguro que van a estar de festejo por allí los cordobeses.
1: Qué
0: 453
1: lindo, ¿no?
0: años, lindo, ¿no?
1: Tiene sus añitos, ¿no?
0: Tiene ahí, ya está adulta.
1: Esperemos que la señora de la Sota traiga algo acorde
0: algo, ¿no?
1: Al
0: fin, ¿no? Mínimo, no mínimo. Sé, traete algo, Candelaria.
1: Javier un día estuvo muy grosero.
0: Estuviste muy mal. No, ¿qué fernet? Hasta ahora.
1: Estuviste muy grosero cuando dijiste que las colaciones tenían...
0: Dijiste que eran horribles.
1: Mucha más fama que otra cosa.
2: Exacto.
1: ¿No? Y sí, ella cerró el grifo, así que sos el responsable.
0: Por tu culpa.
1: Por tu culpa.
0: No traes nada más.
1: Por tu culpa.
2: Los lomitos.
1: Un fernet quiere esta hora. Dios mío. Bueno, empezaron a caer algunas situaciones muy, muy complejas en Venezuela, ¿no? Porque el gobierno de la señora Delcy Rodríguez hoy, pero antes de... El señor Chávez y el señor Maduro fueron un desastre en materia de corrupción y en materia de promesas incumplidas. Tenemos más de 3.300 muertos hasta ahora, 600 edificios derrumbados. Según el índice de percepción de la corrupción de Transparencia Internacional, Venezuela es uno de los tres países más corruptos del mundo. ¿Ustedes pueden creer esto? Solamente superado por Sudán del Sur y por Somalia. Realmente es terrible y uno lo ve... Porque en la caída de esta gran cantidad de edificios, advertencia que había hecho Japón por la forma en que construyeron y en la zona donde construyeron sobre un suelo de arcilla, no hubo inspecciones, no hubo controles con normas antisísmicas y pasó lo que pasó. Más allá del golpe brutal que te da la naturaleza, vos podés estar más armado. Pasa en Chile, donde hay construcciones que han logrado sostener muchas veces el andamiaje de edificios ante temblores realmente brutales. Corrupción y una sociedad que hoy está pidiendo también mejor asistencia, porque ayer se veían colas enormes para tener algún tipo de suministro, hospitales colapsados, una situación muy, muy, muy compleja y muchos reproches, porque encontraron también vigas de materiales ligeros en la construcción de estos edificios, pilares que no tienen hierro a la hora de construir y un sinfín de hechos que marcan una tremenda inestabilidad ya con los hechos consumados y con más de 10.000 personas que todavía no pueden ser encontradas. Pero repito este dato, según Transparencia Internacional, Venezuela es uno de los tres países más corruptos del mundo, solamente superado por Sudán del Sur y Somalia. Y hablando de corrupción, igual tampoco nosotros saquemos tanto pecho, porque han llegado muchos trabajos en las últimas horas, pero nosotros le prestamos una atención fundamental a una encuesta que hace Atlas Intel y Bloomberg, porque trabajan desde afuera, no es una encuesta nuestra, nacional, sino que es una encuesta que ha tenido muchos aciertos y que llega de Brasil, muestra que casi el 50% de los argentinos, atención, 50% de los argentinos, ven a la corrupción como el principal problema. El 50% de los argentinos dice que el mayor problema que tiene hoy la Argentina y forma parte de su preocupación, además del desempleo, la impunidad por parte de la justicia y el deterioro de instituciones democráticas, lo principal, la corrupción. Otra vez la corrupción, o siempre la corrupción en la Argentina. Con hechos muy al alcance de la mano, ¿no? Hoy el decomiso de Cristina Fernández y toda esa banda por el caso Vialidad. Hoy el caso Adorni en la justicia, con un sinfín de irregularidades de una persona que formaba parte de la vida pública, pasó a ser funcionario y hoy los números no le dan. Y el escándalo del placar, los 10 millones de dólares, si son de la señora Sirio, si no son de la señora Sirio, si es el guardarropa de San Vicente, si es el guardarropa de Ortega y Gasset. Bueno, estamos con este casting, con una justicia lenta y permisiva que hace que muchos argentinos reaccionen y digan, hoy la corrupción está al tope de todas nuestras preocupaciones.

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1: El señor Matías Palacios, enviado de Radio La Red, todo lo que está pasando en el comienzo de nuestro día, 6 y 28, pensando en Egipto. Matu, ¿cómo estás?
2: Buen día, Pablo. Buen lunes, buena semana para todos. Arranca la semana de los octavos de final. Y si todo va bien, también en esta semana deberíamos jugar los cuartos. Pero primero lo primero, y es Egipto. El partido de mañana, en el que Scaloni plantea por lo menos tres cambios. Por lo menos. Taliafico por Facundo Medina, eso asegurado. Julián Álvarez por Lautaro Martínez, también es algo que está en la cabeza del entrenador. Y un cambio que también generaría otra táctica en la mitad del campo. Paredes en lugar de Thiago Almada. Esas tres modificaciones están en la cabeza del director técnico, sí, del seleccionado argentino campeón del mundo, para jugar ante los africanos que lideran Mohamed Salah, la gran figura que actuó en el Liverpool en los últimos años. El partido se jugará en Atlanta. Allí está el equipo de Radio La Red para transmitir entonces, a partir de muy temprano de mañana martes, un nuevo encuentro de esta Copa del Mundo que ya sabemos tuvo la gran sorpresa para algunos, para uno no, de la eliminación de Brasil a manos de la Noruega de Erling Haaland. Argentina-Egipto, en tanto, se preparan para jugar en Atlanta.
1: Gracias, Matu. Ya volvemos con vos, con Gustavo Sarroch, con todo lo que hay que saber en un día donde tal vez después de escuchar a Scaloni por la tarde tengamos los lineamientos del equipo. En un ratito charlamos lo que nos pasó y lo que nos va a pasar, porque jugamos un partido decisivo y renovación de nombre, sistema táctico para jugar frente a Egipto en el día de mañana. Mañana otra vez qué rápido, ¿no? Qué rápido.
0: Rapidísimo.
3: Ay, Dios. Tiempo hay entre uno y otro.
1: Exacto, muy cortito. Y hay viajes. Es 6:30 de la mañana la temperatura, señora.
0: 6 grados, la sensación térmica de 4, la humedad es del 93% y el cielo algo nublado.
1: Marcelo de Leo desde la red de tránsito. Marcelo, buen día.
4: ¿Qué tal? Muy buenos días, Pablo, y tenemos un choque múltiple en el acceso oeste, sentido de la ciudad de Buenos Aires, a la altura de Barcala, y esto genera ya demoras desde el enlace con el Camino del Buen Aire, superiores a las habituales en la zona del puente Barcala, donde se registra una congestión. También tenemos un choque en Villa Centenario, en el Camino Negro, sentido al puente La Noria. Esto también va a generar más demoras a las habituales en este inicio del lunes. Richeri, General Paz, cargada. General Paz desde Richeri hasta Liniers, también la Panamericana desde la Unión de los Ramales. Atención en Recoleta, Callao y Marcelo T. de Alvear, un accidente con un automóvil que se incrustó en un comercio. Y atención, usuarios de trenes. La empresa Metrovías informa que la línea Urquiza está operando con un servicio limitado entre las estaciones Federico Lacroce, Chacarita y Rubén Darío. Es por un protocolo tras un arrollamiento con una persona. El resto de trenes y subtes con normalidad.
1: Bueno, mejor. En una semana que es cortita y hay que hacer muchas, muchas cosas. Muchas gracias, señor.
4: Hasta luego.

0: 6:31, saludamos a todos nuestros amigos allí en YouTube, youtube.com, y buscan en la lupita de buscador Radio La Red en Vivo. Ahí estamos, como siempre, esta jungla loca hermosa. A las 7 de la mañana hacemos los saluditos pertinentes. Bienvenidos a todos, cuéntenos desde dónde nos están escuchando y si quieren mandar algún saludito.
1: Hay que cargar baterías para mañana, ¿no?
0: Hay que cargar baterías para mañana. Quedamos bajo, ¿no? Quedamos ahí como low battery.
1: Low battery, así que hay que meter pata. Milei confirma que asiste a las ceremonias de la nueva presidente peruana, Keiko Fujimori, y del nuevo presidente colombiano. ¿Esto está confirmado, Gonzalo?
2: Así es, Fujimori es a fines de julio y el nuevo presidente de Colombia a principios de agosto. Ya están confirmadas las participaciones del presidente de ambos, sí, pero a diferencia de lo que solía siendo la postura del gobierno, en esta vez sí va a participar el presidente, teniendo en cuenta que es gobiernos que uno tendería a pensar ideológicamente más cercanos que que actualmente están en los cargos, tanto en Perú como en Colombia.
1: Fundamentalmente en Colombia. Y el 9 en Tucumán.
2: El 9 en Tucumán, exactamente, y hay una serie de actividades el 8 en la previa, como una especie de vigilia que después te voy a estar contando en la agenda.
1: Según Atlas Intel, el presidente dejó de caer, pasó de 36 a 40 puntos de imagen positiva, inflación inferior al 2 y recomposición de los ingresos marcan una recuperación de su imagen. Y según CAME, junio, que es la que siempre utilizamos nosotros, mejora de 0,9 en cuanto al consumo, porque hay un consumo que ha crecido. Ayer nos daban un número que estos chicos que hacen reparto a las casas, los delivery, aumentaron 148% la demanda, porque la gente entre partido y partido es como que, viste, le da un ataque por pedir. Así que bueno, bienvenido para ellos, porque también es consumo y es movimiento realmente importante. Pero el efecto mundial también tiene una cuota de consumo. Yo el viernes quise entrar a un negocio sin darme cuenta, porque no iba a comprar yo una picada, iba a comprar algo vinculado a lo que venden, fiambre. Digo, ¿qué es esto?
3: Lleno.
1: No, pero había... Ah, sí, claro. Entré, estuve 2 minutos y dije, ¿cómo me voy a quedar acá si tengo, antes que yo, 10 personas claro, más o menos? Y se llevaban esas cajotas, ¿viste?
0: Con la picada.
1: El otro día leí que cuando a uno le sube el cortisol, puede tener como un ataque de hambre. A mí me dio, Marce, pero... comí galletas de arroz.
0: No, bueno, pero a vos te dio un cortisol medio...
1: Tomé un té deprimente para calmarme, ¿viste? Pero es como que me sofocó la situación del partido, terrible, tan terrible. ¿Cuánto hace que no sufríamos así, Juancito?
3: No, y yo creo que lo último fue la final del Mundial.
1: Y Arabia, la final del Mundial. Es que perdimos el primer partido, ¿no? Sí. Pero después no.
2: Sí. México, quizás en la primera ronda que costó abrirlo.
1: Sí, costó también.
2: No, hacía rato que no.
3: La última vez un sufrimiento así, la final del Mundial. Claro. Que lo ganabas 2-0.
1: Nos ponemos 3-2 y aparece el Dibu de Francia, pues saca una que casi nos ponen el 3-3 estos tipos.
4: No. Bueno, no llegaron mucho los caboverianos.
1: No, pero cuando llegaron, igual, goles...
3: Alcanzó para pasar la mano. Sí,
1: exacto. Bueno, lo de Brasil realmente para ellos, ¿no? Para nosotros no, es muy, muy preocupante, pero vos me traes la estadística esta, que a partir del zamarreo de aquel famoso gatito, Brasil no hizo más pie, ¿no?
3: A ver, se le llama la maldición del gato.
1: La maldición del gato.
3: A este hecho que se dio en la previa.
1: Los gatos siempre después te traen un problema, ¿no?
3: Chico. No, y aparte allí en el... para el pueblo islámico los gatos son sagrados. Y recordemos, para el que no se acuerda, en una conferencia previa de Vinicius, el hombre de prensa, antes de empezar la conferencia, agarró un gato.
1: Había un gatito lindo ahí dando vueltas.
3: Estaba sentado arriba de la mesa, lo agarró así y lo tiró al piso.
1: Sí, de muy mal modo.
3: Pero muy desagradable.
4: Los periodistas le dijeron, hey, ¿qué haces?
1: ¿Qué haces?
4: De hecho, dice, nada, lo tiré.
3: Está la imagen de Vinicius mirándolo como diciendo,
1: ¿qué estás haciendo?
3: ¿Qué hace este loco?
1: Bueno, ha llegado la maldición del gato a partir de este acontecimiento desafortunado, porque les pasó absolutamente
3: todo,
1: ¿no?
3: Eliminaciones tempranas, pérdida de invicto.
1: Renunció Tite, Neymar se rompió los ligamentos.
3: Perdieron el invicto por eliminatoria.
1: Echaron a 2 técnicos.
3: Exactamente.
1: Mira esto,
0: todo eso.
1: No entraron a los Juegos Olímpicos.
3: No, de todo.
1: Perdió 3 partidos seguidos en la eliminatoria por primera vez en su vida.
3: Lo que nunca había pasado en su historia.
1: Una cosa, afuera de cuartos de final en la Copa América 2024 a manos de Uruguay.
3: Sí.
1: Derrota 0-6 con Argentina en el Sudamericano Sub-20. Vos mirá lo que logró este gato, Marcela.
0: Ay, tremendo.
3: La pregunta es, ¿cómo se revierte, no? ¿Qué hace? ¿Levantás al gato y lo pones arriba?
0: No sé cómo.
1: Por ahora no se revierte. Clarísimo. Afuera de octavos del final en este Mundial, nunca Brasil quedaba fuera por más que esté Haaland y toda esta historia, por primera vez en 36 años. Una cosa terrible, ¿no?
3: Todo esto a partir de lo que sucedió esa tarde en la previa de un partido en Qatar 2022.
1: Gatito que tal vez ya forma parte de otra vida, está en otro plano, pero...
0: Peor todavía, el espíritu.
1: Neymar que anunció su fin.
3: Ayer Neymar que dijo que se retiraba de la selección, que seguramente hay una generación que lo va a intentar. No ha sido bueno lo de Brasil en el Mundial.
1: No,
3: hay que contarlo.
1: Ayer la posesión fue de Noruega.
3: Sí.
1: De casualidad, bueno, le dan ese penal sobre el final, pero si no era un 2-0 tranquilo, ¿no?
4: Ahí lo estamos viendo en YouTube, aquellos que nos están siguiendo.
1: Porque mira, pobre, el hermoso
4: el
1: gato.
4: El que lanzan al gato, pobrecito. No le pasó nada. Porque
0: no, porque no lo agarran mal, pero fue como agresivo. Para verlo, ¿viste? No,
3: lo agarra como si agarra un gato.
0: Eso.
3: El tema es que lo larga desde una altura.
4: No, pero para. Al gato se lo agarra solamente de acá atrás, de la, lo que sería la nuca.
0: Del lomo,
4: no de atrás,
1: como
4: de abajo.
1: Como lo agarra la mamá.
4: De abajo no.
1: No,
4: claro. Lo agarró con las dos manos de un lado y del otro, cosa que...
1: Y lo revolió.
4: Además no era necesario, lo podés hacer upa y lo apoyás al otro lado.
1: Además un gatito brasileño, él quería dar la conferencia de prensa, se sentó ahí, estaba frente al micrófono y dijiste, ¿qué hace acá?
3: Igual por la duda no le demos la fórmula de cómo se deshace la maldición del gato.
1: Hay que pagar y siguen pagando. Y ayer eliminados en octavos de final. Hoy tenemos... En nuestra programación, España-Portugal.
3: 4:00 p.m, para mí es el partido. 4:00 p.m, duelo europeo.
1: No sé por quién voy hoy, ¿viste? Porque estoy tan...
3: Yo claramente por España.
1: ¿Por España? Bueno, sí. Fernández.
3: Claro, Fernández de Mujica.
1: De
0: claro.
1: Mujica, ¿qué querés que hagamos, no?
0: Yo
1: tengo apellido portugués, pero no me gusta Cristiano, así que no... Bueno,
4: a mí me gusta el duelo.
1: Vos sos gallego también.
4: A mí me gusta el duelo, pero me gusta el duelo.
1: Sí, es muy fuerte.
4: El duelo entre Cristiano y...
3: Y varios de sus compañeros.
1: Sí, es un partido... Mucho.
0: Queremos ver llorar a Ronaldo.
1: Exacto, algo así. Ya ayer vimos a Neymar, hoy vemos a Cristiano.
2: Yo me conformo con patita fuerte, nada ¿sí? más. Sí, patita fuerte, pensando en el que pasen algunos lesionaditos. Sí,
1: hay que ir viendo eso ya.
2: Claro, golpeados.
1: A las 7 un buen momento, y por la noche Estados Unidos-Bélgica. En un ratito nos explicás por qué la tarjeta roja ya no es más roja.
3: Vergonzoso.
1: ¿Qué ha pasado en la Copa del Mundo? Donde hay algunas situaciones que llaman la atención.

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2: Hace crecer la soledad.
3: Son las 6 y...
0: 6 y 39 y tenemos un poquitito menos de temperatura actualizada. 5, la humedad 93%, viento del sudoeste a 8 kilómetros y cielo algo nublado. El pronóstico sigue igual, neblina ahora en la mañana, parcialmente nublado, algo nublado y la máxima de 13 grados.
3: Y mejora a partir de hoy, entonces.
0: Sí, a partir de hoy a la noche ya mejora y mañana está el solcito hermoso en la ciudad.
3: Ayer charlaba con Santiago Bulat y me comentaba que más allá del desastre que hemos tenido en cuanto a la mora, de mucha gente que ha dejado de poder pagar tarjeta de crédito, billeteras virtuales, planes en casas de electrodomésticos, porque uno va y dice, che, no estoy bancarizado, compro una heladera y un lavarropa, pero no lo puedo pagar. O lo que calculé, lo calculé mal, o me metí en una billetera, total en la billetera, y se apriete acá y ya le damos todo. El apriete acá es meterse en un problema realmente muy serio. Me decía Santiago que mucha deuda es una deuda vieja. Y a través de lo que ha pasado con Banco Nación, y ahora va a ir Banco Ciudad y algunos más, hay como una reconversión de mucha gente que sintió un poco de alivio, porque la gente que debo al banco, entonces saco con la billetera. Debo a la billetera, saco al banco, y es una pelota realmente infernal. Todo esto en un marco donde los intereses han sido muy altos, teniendo en cuenta que la inflación no ha sido tan alta como la que teníamos. Paralelamente, hoy se conoce un dato donde también hay un cambio de tendencia, y es el récord de cuentas de pequeños inversores en los bancos. Gente que, para cuidar sus pesos y no salir a comprar dólares, en los últimos años se abrieron 12 millones, repito, 12 millones de cuentas de inversión. Son estas cuentas custodia, que cualquiera puede acceder. Tengo una caja de ahorro, tengo una cuenta corriente, tengo una cuenta custodia, y mucha gente que se mete en el mercado y que hace algún tipo de apuesta, siempre con un determinado orden y muy poco riesgo, para mantener vivos los pesos en un momento donde no convienen los plazos fijos y donde se meten a través de acciones, a través de bonos, buscando esta situación. Pero es un cambio de tendencia, hoy publicado también por muchos medios argentinos, donde se produce algo que es muy llamativo. El récord de cuentas de pequeños inversores, gente que entra con muy poco dinero, pero que comienza a tener un aprendizaje financiero, cosa que en la Argentina nunca hemos tenido, siendo un país tan golpeado, ¿no? Con tantos ministros de economía y con tantos procesos tan, tan negativos. Hablando de ministro de economía, la encuesta esta de Atlas, Intel y de Bloomberg, que es una encuesta internacional, pone un dato que llama la atención. Por primera vez un ministro de economía, y en un momento durísimo, ¿no? Porque los bolsillos están muy flojos, es el ministro con mayor imagen positiva de Argentina. Tiene 39%, casi como el presidente, que tiene 40, en la valoración favorable, cosa que nunca, nunca pasa con ministros de economía, fundamentalmente en nuestro país. Atentos al dólar en el día de hoy y a todas las variables y a lo que va a anunciar el ministro de Economía, precisamente Luis Caputo, con relación a comentar en el día de hoy que Argentina tendría todos los dólares 2026-2027, tema deuda, para blindarse de cara a la próxima elección.

0: cara. 6:43 a.m. y si tenés ganas de saludar a alguien, tenemos nuestro despertador habilitado, el 11-23-24-22-22, 11-23-24-22-22, donde vos podés dejar tu mensaje de voz. ¿A quién despertamos en el día de hoy? Así lo despertamos. Hoy cantamos...
1: Hoy nos toca Marcelita, la señora Marcela,
0: Marcela,
1: ¿no?
0: Marcela Morelo, entonces sí. Vamos a cantar a viva voz.
1: Y mañana tenemos el... Dibu,
0: ah,
1: Molina.
0: El Alista.
2: De John C.
0: Ah, ¿cómo es? John C.
2: John C. se llama.
1: Sí, ¿y cómo se llama eso? ¿Cómo se dice? Es como, que es esta, como esta proclama de anunciar todos los jugadores. Es la formación.
0: La formación, ¿no?
1: Sí. Me encantó.
0: A mí me gustó la de Cacho Deicas. ¿Qué quieren que les diga, chicos?
1: ¿Sí?
0: ¿Está... ¿No la escucharon al final del partido?
1: Sí, la pusieron.
0: Impresionante.
1: Bueno, ponemos a fondo para estimularlos.
0: Todo,
1: para
0: todo lo que sea para ellos, todo lo
1: Aunque hacemos. Va a cambiar mucho, porque tal vez Edibu, Molina, los dos centrales no se tocan.
3: Igual Marcela dice, no lo escucharon al final del partido.
0: ¿No?
3: Al final del partido no sé dónde estaba yo.
1: Yo tampoco.
0: Ay, perdone, chica.
1: Yo estaba muerto.
0: Es que
1: en vida,
0: a mí me causa gracia que ponen música para todos los estadounidenses.
1: Sí, todo. Sí.
0: Se escuchaba todo. Miami me lo conquistó. Una cosa. Todo se escucha todo.
1: Y nosotros, Juan y yo, estábamos con.
0: Cualquier cosa.
1: Ahí está, mira.
0: A ver, escucha.
4: Argentina. Argentina. La escaloneta.

0: Dios, el rey ya rey. Llegó.
1: Oh, el rey, que bien que estuvo, qué golazo.
2: Está buenísima la canción.
1: Dios mío. Bueno, hoy dilucidamos el equipo argentino de cara al gran partido. Mañana a la 1:00 p.m. jugamos.
3: Mañana a 1:30 p.m. En Atlanta.
1: Dios mío, hay que acelerar los tiempos. Semana voladora, porque hoy completo. Pero uno todavía está medio golpeado.
4: Mañana
1: del
4: te corta el día.
1: Mañana se corta el día. Después del partido a las 3 hay que retomar. Pero, viste, dependemos de los ánimos.
4: Tanto es así, mira, te digo que el juicio por el caso Maradona
1: sí.
4: Se adelantó al día de hoy. Viste que es martes y jueves. Y lo a pedido de todas las partes, ¿no? Los jueces accedieron, pero le dijeron, está bien, lo hacemos el lunes. Pero el jueves, que es feriado, lo hacemos el miércoles.
1: Ah, el miércoles.
4: Entonces las dos jornadas se van a mantener, lunes y miércoles, a diferencia de martes y jueves.
1: Porque tenemos jueves feriado, Día de la Independencia, viernes no laborable con fines turísticos, pero muchos ni asoman, ¿no? Claro. Muchos se toman a partir de mañana con Argentina, que juega su gran partido. En materia policial, judicial, Casio Sirio, ¿siguen el casting de los placares? Ahora van a ir en busca de Ortega y Gasset.
4: Están buscando, en realidad, están buscando encontrar, mirá lo que te digo, buscando encontrar el vestidor del video donde se grabó, en este caso, los dólares dentro de los cajones, debajo de esas remeras, ¿no? Esos cajones que eran casi una caja fuerte, en realidad, porque tenían además cerradura. Bueno, más allá de eso, se está tratando de hacer, es un formalismo, van a buscar, obviamente, el Ortega Gasset, que fue el allanamiento hace 3 semanas.
1: Porque muchos sostienen que es ese placar.
4: Algunos dicen que es ese, otros dicen que es en realidad San Vicente, que hay un testigo que dijo, a mí me parece que son los que yo trabajaba allí en San Vicente para la familia.
1: No es el de Pichirilo.
4: No es el donde vive Pichirilo, donde vivió con Pichirilo en principio, bueno. Pero mañana se va a peritar el teléfono de Jessica Sirio.
1: Mira.
4: Para tratar de determinar este tipo de circunstancias.
2: ¿Cuál?
4: El teléfono que entregó.
1: Bueno. Y ese tiene un historial, o sea, no es lo actual.
4: Sí, porque vos cuando pasás de teléfono, normalmente pasas todo.
1: Y bueno, pero
4: salvo...
1: pasó tanto tiempo.
4: Ah, sí, por supuesto. Después si lo borró y lo borró en el otro teléfono,
1: se
4: ya.
1: Se casó, olvidate. Se separó, tiene otra pareja, va a tener un hijo.
4: Pero ella sin admitirlo, qué lo admitió exitosa, con la denuncia que hizo el año pasado, exactamente, por el tema de la extorsión. Cuando dijo que alguien le había anunciado, que le habían sacado de su teléfono, imágenes que se veían dólares, una mesa con dólares también, entre otras cosas. Ella hizo la denuncia diciendo que le habían extraído material de su propio teléfono sin su autorización. Bueno, a partir de ahí es lo que se está investigando. Pero esto es todo para ir cerrando. Yo digo que tal vez en la semana próxima tengamos alguna novedad respecto de todo el peritaje contable. Y a partir de ahí, entonces, sí, será el tiempo de las indagatorias, ¿sí? En donde Armela determinará.
1: Que esto se acelera mucho a partir de estas imágenes, porque si no el caso estaba, como viste...
4: aletargado.
1: Frenado,
4: estaba como pendiente.
1: Con calma.
4: Estaba en una subida, más que nada. De acuerdo a lo que hay un informe que se conoció en el fin de semana de la Procuraduría de Criminalidad Económica, la PROCELAC, Jessica Sirio habría recibido transferencias en dólares desde el exterior de la empresa Zumba Fitness LLC de Miami por un total de 693 mil dólares.
1: Profesora de Zumba en Miami, qué exitosa.
4: Solo en 2017 recibió 234.009 dólares. Este informe también indica que Sirio cobró unos 71 millones de pesos de 3 empresas de juego entre 2021 y 2023.
1: Ahí también hacían Zumba, no.
4: No, hacían juegos, no. Los juegos, ¿viste? El anuncio de los juegos y demás. Todo está dentro de la PROCELAC en una investigación que enmarca obviamente todo este tipo de circunstancias.
1: Ojalá.
4: ¿No? Mucho aguita, dando vuelta.
1: Un bochorno.
4: Y justificación.
1: Y mucha clase de Zumba dando vuelta por ahí también. Ahí Javier Díaz con uno de los temas policiales jurídicos importantes de esta semana. Arrancamos, Marcia. Tomamos aire, el lunes.
2: Dale.
1: Todo lo que hay que hacer y todo lo que no vamos a hacer esta semana.
2: Bueno.
1: Porque mañana se corta, ¿a qué hora? ¿A las 12 cortamos
2: a las
1: todo?
2: A las 12. Yo hago mi clase de pilates, 10:30.
1: Sí, yo te aconsejaría hacerla después del partido, ¿no? Para estar distendida.
2: Tenés
1: ¿no?
2: razón.
1: Porque vas a estar dormida para el partido, como el pilates, ¿no?
2: Sí, viste que yo lo pongo de fondo, porque cada vez me pongo más nerviosa.
1: Vos dame la agenda, yo ya cancelado.
2: ¿Cancelado todo?
1: Pilates cancelado.
2: Mira, descongelar heladera tengo mañana martes.
1: No.
5: A ver si quemás algo.
1: ¿Vos podés creer que se agenda esto?
5: No, a ver si quemás algo.
1: ¿Vos podés creer que se agenda descongelar heladera?
2: Por si me olvido.
1: Pero escuchame, Dios mío.
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0: tiempo, la temperatura en la ciudad es de 5 grados 5 décimas, 3.9 la sensación térmica, la humedad 93%, viento del sudoeste a 8 kilómetros, el cielo algo nublado.
1: Señora Rosario Bigossi, buen día, buen frío, ¿cómo estamos?
2: Linda mañana para todos, hoy en modo muy muy lunes, a pesar de que la semana se hace corta, se entrecorta para algunos porque el viernes volvemos a trabajar, bueno, a nosotros no se nos corta nunca, pero hablamos de la gente en general. Hoy igual el modo es muy lunes y también es modo cebolla, al menos 4 capas de ropa, bufanda hasta la nariz, me la corrí para que me puedan escuchar bien. Y guantes de dedo obligatorios si es que vas a usar el celular, si no, no importa. Sí. Hay que usar guantes. La justificación de todo esto es la temperatura, lo acaba de mencionar recién Marcela. El tiempo se siente helado, hay un poquito de un banco de neblina, una especie de bruma, no sé. A esta hora, por ahora no tenemos muy claro si el sol se va a terminar de asomar, confiamos en lo que dice el servicio meteorológico y, bueno, estamos todavía sintiéndonos en un amanecer medio polar.
1: Sí, mucho frío.
2: Exactamente, de todos modos el corazón bien calentito, saliendo a la calle, y si no se calienta del todo, y bueno, muchachos, un cafecito caliente, con leche. Un cappuccino, chocolate arriba, espumita, te dibujan algo, que te dibujen la escaloneta. No sé, ¿qué podría ser un símbolo de escaloneta para dibujar el café?
0: ¿Sabes qué? Una espumita celeste y blanca.
1: Sí, ¿qué le ponen, Marcela?
0: ¿Sabes qué?
2: Será?
0: Colorante.
1: Un colorante y te hacen un corazoncito.
0: Sí, a mí me pusieron como la banderita argentina, muy bonita.
1: Qué trabajo.
2: Pásame dónde, porque no me pasó y quiero que me pase.
0: Ay, ya te digo.
1: Ya te mandamos. El tema es que uno mete la cucharita al segundo y ya, viste, tanto trabajo.
3: Te da pena, ¿no?
1: Denle un sorbete, lo tomo con sorbete.
3: Los baristas son buenísimos.
1: Qué trabajo, ¿no? Qué trabajo. Dios mío, qué pulso, ¿no? Qué pulso. Bueno, Ro, empezamos el día, semanita, donde hay que hacer muchas cosas. Hoy va a ser un lunes de mucho, mucho movimiento, previendo que es semana corta y que mañana tenemos el corte del partido. Así que vamos a andar a full por todos lados.
2: Exacto, ¿cuántos días útiles tiene esta semana? Hoy lunes y si querés el miércoles.
1: Dos.
2: Pero mañana martes.
1: Sí, porque el martes está medio, miércoles completo, que ya va a tener clima de viernes, jueves día de la independencia, viernes turístico y no laborable. Así que bueno, después ve, y las vacaciones de invierno se acerca. Aprovechemos, Rosario.
2: Además.
1: Aprovechemos.
2: Sí, vamos con todo.
1: Un beso grande.
2: Sacate la mano del bolsillo, usa guantes que te vas a caer. Ahí cabe uno caminando con la mano en el bolsillo.
1: Sí.
2: Chicos, lleven guantes, porque cuando se caen, ¿con qué se van a agarrar del piso?
1: Sí, tenés razón. Yo sabés qué hago, estiro la campera y me tampo con la campera la mano del frío, pero el guante es un
0: lío. Hacen los pendejos, no te hagas el pendejo.
1: Y soy un pendejo. No sabía que lo hacíamos, mirá, no sabía. Me pongo la campera, pero lo tengo en el codo casi, ¿viste? Una cosa impresionante. Gracias, Ro, un beso grande, ¿eh?
2: Hasta luego.
1: Bueno, los días de días, a ver si levantamos.
3: Rapidito,
1: no me haga falta un día para Argentina-Egipto, por favor.
3: No, pero ¿sabes qué? Yo te voy a decir, faltan 16 días.
1: Para
3: algo que creo vamos a utilizar, ¿sí? Vamos a querer utilizar para descansar un poco. Porque el 22 de julio de cada año se celebra internacionalmente el Día de la Hamaca. Pero no de la hamaca de las plazas de los juegos, aunque podemos sumarla.
1: La paraguaya,
3: exacto.
1: Qué linda esa.
3: Viste que te vas
1: qué
3: a Brasil, te vas a Paraguay, te vas a la Centroamérica y decís, ¿qué me compro? Una hamaca paraguaya. Y después venís acá y vivís en un departamento de un ambiente.
1: ¿Dónde la meto?
3: Meto la hamaca paraguaya? Pero es linda traerla y linda disfrutarla.
1: Es cómoda.
3: Esto se celebra, en realidad lo que hace es reivindicar una tradición ancestral de aquellos que vivían en Centroamérica, ¿no? En donde desplegaban justamente una tela.
1: Igual es muy paraguaya, ¿no?
3: Es paraguaya.
0: Y se llama hamaca paraguaya.
3: Se le dice hamaca paraguaya, pero nació, fue creada justamente
1: Paraguay,
3: en Centroamérica. Pero Paraguay la profundizó en su popularidad y además también en la concepción del tipo de hamaca.
1: Una,
3: ¿no?,
1: para el living, Marcela.
0: Sabés que va a quedar divina.
3: Hay gente que lo pone en el balcón.
1: Sí.
3: Viste que
1: sí,
3: tiene espacio en un balcón.
1: Sí, pero es riesgoso eso.
3: Ojo
1: también,
3: como lo colgás y ojo cuando subís de peso.
1: Obvio.
3: Cuando te pones en la hamaca.
1: Sí,
3: okay. Así que aquellos que quieran disfrutar y comprarse una hamaca o la tengan.
1: Un buen regalo.
3: Exactamente.
1: Buen regalo.
3: 22 de julio, Día Internacional de la Hamaca Paraguaya.
1: Los días
0: de días.
1: Bueno, arrancamos. ya estamos románticos un ratito, pero perdimos con el mundial el romanticismo, estamos con los nerviosos. Sí, no
0: es
1: estamos.
3: Tenemos los nervios nerviosos.
1: Los nervios nerviosos, por favor. 7 de la mañana en la República Argentina. A esta hora,
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5: Siete de la mañana, 3 minutos en la ciudad de Buenos Aires. La temperatura 5 grados 5 décimas. Sensación térmica 3 grados 9. Humedad 93%, cielo algo nublado.
4: Policiales.
5: Fuerte choque en Recoleta. Amplía Mauro Gundín.
6: Aún continúa dentro del local uno de los autos intervinientes en este choque que se dio en el barrio porteño de Recoleta, más precisamente en la esquina de Callao y Marcelo T. de Alvear. Aquí chocaron 2 autos, uno se subió a la vereda, chocó contra la vidriera de este local y se metió dentro. El SAME asistió a este conductor, un hombre de 25 años, como consecuencia de diferentes politraumatismos y cortes, aunque nada de gravedad, motivo por el cual no debió ser trasladado. Por el momento se desconocen las causas de este accidente, aunque aquí en la esquina, por la magnitud de la zona, hay cámaras de seguridad, lo que hará que se determine cuál de los 2 conductores pasó el semáforo en rojo. Mauro Gundín, la red informativa.
4: Internacionales.
5: Venezuela reportó 3.342 muertos por los terremotos. De acuerdo con las cifras oficiales, el doble sismo dejó también 16.740 heridos. El gobierno interino sigue sin ofrecer una cifra de desaparecidos, mientras que los voluntarios locales lideran la búsqueda de aquellos que aún están bajo los escombros. En tanto, el gobierno argentino amplió el operativo de asistencia a Venezuela con un nuevo contingente de brigadistas. La ministra Alejandra Monteoliva confirmó el recambio logístico de los rescatistas que trabajan intensamente en el lugar del desastre.
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5: Atención automovilista, choque múltiple en el acceso oeste a la altura del puente de Barcala. Genera grandes demoras sentido a la ciudad de Buenos Aires. También se registran 2 choques en la General Paz a la altura de Liniers. El primero a la altura de Emilio Castro y el segundo inmediatamente después en el enlace

0: obras, entre el jueves 9 y el domingo 12 de julio no funcionará el tren Sarmiento 11 Moreno ni tampoco la línea Tigre del tren Mitre.
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2: Mínima de 5 y máxima de 15 grados hoy en Buenos Aires, con cielo parcialmente nublado. Vuelven a bajar las mínimas mañana. Se espera una extrema de 2 durante la mañana y sube a 17 la máxima, con cielo algo nublado. Vuelven a bajar las temperaturas a mitad de semana, pero no a valores extremos, esperándose para el miércoles mínima de 6 y máxima de 17 grados. Lucas Berengua, Meteorología, Radio La Red.
0: 7 de la mañana, 7 minutos. En la ciudad de Buenos Aires, la temperatura 5 grados 5 décimas, sensación térmica 3 grados 9, humedad 93%, cielo algo nublado.
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De Pau, desde Oriente, Coronel Dorrego, acá tejiendo un poco, aunque sea, antes de ir a dar clase. Y si es por despertar a mi esposo Juan, para que ya comience a preparar el maíz.

0: puntito.
1: Noemí dice, se viene el chun chun. Ay, ay, ay. Hola, Rolito, ¿cómo va? Hola, Emanuel Camarata. Buen día. Todos nos están viendo y escuchando desde youtube.com.

0: Grande, grande, grande.
1: Che, Jaco Junior dice, ¿saben si el 9 de julio hacen algún acto de la Fuerza Aérea con aviones?
2: Ni idea, no sé.
1: Después lo podemos averiguar, ¿eh?
2: Ahora te lo averiguamos. Ahora te lo averiguo. Bueno, mañana vamos a repetir Cábala del viernes.
1: Sí.
2: Entonces cantamos la de la radio y hacemos el Martínez.
1: Martínez, che,
2: está de pico, pam, pam, pam. Tenemos que respetar, sufrimos pero ganamos, así que sí. Mucha cábala no hay que cambiar, ¿viste? Porque no es que uno rompe cábalas.
1: Bueno, sigo pero, comiendo el hummus con Dios, los... Mira, esto está bueno para
2: vas
1: vos.
2: Vas a comer hummus, ¿no?
1: ¿Por qué no? Hummus con los tronquitos de zanahoria y apio.
2: No, estoy con los nervios de punta, voy a comer tronquitos de zanahoria.
3: Un amigo mío, Richard Armesto, que nos está escuchando, está en el colectivo yendo a trabajar, me dice, yo no me recuperé todavía.
2: Yo tampoco.
1: ¿En serio?
3: Y encima mañana tengo otra.
2: No, y eso que somos tan jóvenes. ¿No? Sí. Una cosa impresionante.
3: Masajes, unos masajes.
1: Un beso a Ariel Bonazola de la línea 5 de Entre Ríos de Concordia.
2: Ay,
1: que nos está escuchando.
2: Bueno, un abrazo, amigo.
1: Bien, gracias.
2: Y que sea un buen día. Señora Candelaria, buen día.
4: Señor Pablo Vilou, ¿cómo
2: le va?
4: ¿Cómo están, chicos? ¿Todo bien?
2: Bien. Anoten las cábalas del viernes porque hay que respetarlas mañana.
4: Hay que respetarlas.
2: Porque sufrimos,
4: yo tuve 25
2: pero ganamos.
4: Personas comiendo en mi casa el viernes. Así que si van a volver todos mañana.

0: su restaurante ahora, tiene.
1: ¿Por qué 25.
2: La Candelaria.
3: Una puntada multitudinaria.
0: Hay que repetir mañana, ¿eh?
3: Mañana vendrán todos de nuevo. ¿Qué
0: bueno,
3: vamos a hacer?
0: Un título que tratamos en un ratito con vos, el consumo durante el Mundial, ¿no?
3: Exactamente. ¿Qué estamos haciendo los argentinos? ¿Redireccionamos consumo? ¿Consumimos más? ¿Qué estamos comprando?
0: ¿Cómo se mueve, no?
3: En estos días de tantos nervios y tanta pasión. Sí, en un ratito lo vamos a analizar, porque hay varios informes de consultoras de consumo.
0: Feliz cumple a Córdoba.
3: Feliz cumple a Córdoba,
1: sí, 453.
0: Mira,
3: hoy
0: está medio de
3: suetín, es el día,
0: ¿no?,
3: de la ciudad, el día de San Jerónimo.
0: Qué lindo.
3: Y es un día asueto para la administración pública. Y a mitad de trabajo, sí que esta semana en Córdoba no trabaja nadie. Porque hoy es día feriado, mañana el partido, el miércoles.
0: Pero
3: te queda ahí
0: un ratito,
3: tipo sanguchito,
0: ¿no? La previa del jueves, no.
3: Tremendo.
0: Se puede.
3: Qué lindo para estar en Córdoba.
0: Sí, ¿no? Tendrías que estar allá, Cande, esta semanita, ¿no? Bueno, arrancamos una nueva hora, actualizamos datos del tiempo, temperatura para arriba o para abajo.
1: Para un pilín para arriba, 5 grados 7 décimas, la sensación térmica 3 grados y medio, humedad 92% y el cielo está cubierto.
0: Lunes 6 de julio, Gonzalo Prado con la agenda de hoy.
4: Bueno, la semana, por más que es corta, sí tiene 4 hitos para tener en cuenta en lo que respecta al gobierno, Paulo. Los dos primeros van a suceder mañana. Vas a tener el regreso de la mesa política, ahora con Santilli y Fabián Fernández sentados en esa mesa, más el vocero presidencial Adrián Rabier, que son los tres grandes cambios que hubo en las últimas horas en el Ejecutivo. Previo a eso, o sea, estamos todo hablando en la antesala del partido de la selección argentina, Rabier va a dar su segunda conferencia de prensa, en donde ahora sí esperan que haya un poquito más de definiciones en cuanto a lo político. Esto, si vos querés, es como decirte las reuniones que hay, ¿no? Lo que marca el calendario. Ahora, el encuentro en el que va a estar todo el gobierno la semana poniendo la mirada y preparándolo, ya es más el 9 de julio, porque en el acto oficial, ahora sí que va a haber un reencuentro entre Javier Milei y Victoria Villarruel. Porque, por lo que tiene que ver con la institucionalidad del evento.
0: El año pasado Victoria no viajó.
4: El año pasado ella no viajó, lo decidió.
0: Claro.
4: Pero en este sí, también había ido el 2024. Ahora bien, en esta particular conmemoración del 9 de julio sí va a estar presente la vice. Y empieza todo el operativo para contener los egos, digamos, en este momento. Porque ya se sabe, la relación entre Milei y Villarruel es
0: inexistente. Bueno, estuvieron el Día de la Bandera, así que...
4: Pero es distinto.
0: Este formato, a mí me cansa hablar
4: es
0: de...
4: Es distinto porque...
0: De esto tan precario, ¿no?
4: En el Día de la Bandera dijeron, bueno, vamos a dividirlo ella con las autoridades provinciales y el resto de la Libertad
0: con las autoridades tucumanas, qué sé yo, ¿viste? El organizador es Osvaldo Jaldo de todo este evento, el gobernador de Tucumán.
4: Es el anfitrión, pero todo lo que tiene que ver con los menesteres per se del acto se encarga presidencia. Entonces ahí sí tenés una situación que van a estar todos poniendo el ojo, mirando con atención, porque tenés que manejar estas dos personalidades. Por fuera de esto que te decía, que es como el tema central, hay una idea de esta semana que el gobierno ya presente una agenda parlamentaria para la semana que viene y ver si tiene los acuerdos necesarios para reactivar el Congreso.
0: Y ver qué número de gobernadores, porque la convocatoria, bueno, cuando asumió Santilli fue muy importante.
4: Eso,
0: ¿no?,
4: lo vas a terminar de definir, te diría, mañana última hora, cuando se sepan después del partido quiénes van a dar el presente y quiénes no. La idea que tienen, como te vengo contando, es que sea una convocatoria amplia y mandar una foto fuerte de mucho impacto. Hay quienes te dicen, la foto sirve, pero lo que más no importa es que la semana que viene nos acompañen en algunas iniciativas parlamentarias para mostrar sobre todo que el Senado se está reactivando. Mientras todo esto sucede, o sea, vos tenés estos cuatro hitos que te decía, la mesa política, la conferencia, cuestiones del Congreso y la relación Villarruel-Milei, durante el fin de semana se multiplicaron los mensajes entre miembros del gabinete quejándose por algo que está empezando a surgir de forma incipiente entre los hermanos Milei y que te vengo contando, que es esta defensa continua a Manuel Adorni y esta idea de mantenerlo como un referente de la Libertad Avanza cuando ya está eyectado del gobierno.
0: Además les viene bien apagarlo porque pasó todo el mundo a hablar otra vez de la corrupción kirchnerista. Entonces, ¿para qué vas a encender y permitir que el kirchnerismo, que no tiene altura moral para hacerlo, hable de Adorni? Dejalo en el olvido, bueno, Adorni ahora, ¿no? Que ya va a tener bastante relevancia en la justicia.
4: Los hermanos Milei quieren que el tema Adorni sea el equivalente, y si tenemos que trazar un paralelismo, ¿no?, de un tema que es que genera urticaria y que complica al Cristina Libre para el peronismo. Y decir, che, suéltenlo, no hablen más de esto. ¿Y por qué? Mira, vos mencionabas la encuesta de Atlas Intel del viernes, y ahí sí se midió por primera vez la situación de Adorni. Y me pareció llamativo porque 7 de cada 10 argentinos saben cómo está la situación de Adorni.
0: ¿7
4: de cada 10 conocen el tema?
0: Claro.
4: Solamente el 7,9% de los encuestados sostiene que no tuvo ningún impacto con el gobierno. Y solamente el 9,6% de los encuestados considera que el Ejecutivo actuó bien en el caso. Y ahí vos entendés lo que le están diciendo también los ministros a Karina Milei como a Javier Milei, de que suelten el tema. Porque vos, si te fijás, cómo avanzó la evaluación, no de la imagen del presidente, sino de la gestión del presidente y la gestión del gobierno, vos ves que se amesetó todo. Dejó de caer.
0: Sí, levantó.
4: Esa es la imagen del presidente.
0: Del presidente.
4: No la imagen de la gestión. La imagen de la gestión se mantuvo igual. En margen estadístico. Está 40-60, 40 de aprobación, 60 de rechazo. Y lo mismo la imagen del gobierno. Uh-huh. 40 de aprobación, 60 de rechazo. No se modificó, sigue igual. Entonces lo que están diciendo es: no toquemos más nada.
0: No, no.
4: Y cuando vos ves dentro de esa misma encuesta quiénes son los que peor imagen tienen del gobierno, son los más cercanos a Adorni.
0: Exacto.
4: Que es Martín Menem y Karina Milei.
0: Mirá este dato. La mirada para los próximos 6 meses, según esta encuestadora que no es argentina, sobre la economía, el 49% cree que va a empeorar. Pero hay un 41% que habla de una mejora y un 10% que habla de estabilidad. O sea, son números. El gobierno, después del nubarrón tremendo que pasó con Adorni a partir del mes de febrero, con la caída, con los números, es como que encontró el tapón para frenar y estar más sereno. Individualmente el presidente Milei ha levantado. Y además, otra cosa, la oposición no capitalizó el tema Adorni.
4: Entonces,
0: o sea, se autodañó el gobierno solo,
4: esto,
0: ¿no?
4: Esto es lo que te vengo diciendo de suelten el tema, que es lo que le vienen diciendo a los hermanos Milei, suelten el tema, dejen de hablar de esto, porque hay que ver si, digamos, sacamos un empate, va, en términos futbolísticos. Ahora bien, del otro lado, en las últimas horas tomaron una decisión cerca de Kicillof de hacerle un ofrecimiento a la Cámpora, pensando en el armado del año que viene. La frase que me dicen de Kicillof es: si ustedes no quieren que yo desdoble, no acompañen la suspensión de las PASO en el Congreso. Claro. Porque el gobernador está viendo que los dirigentes más cercanos a Cristina Fernández de Kirchner miran con buenos ojos esta idea de suspender las PASO que quiere el gobierno para el año que viene, para así no tener que ir a una interna con Kicillof, poder plantear 2 listas separado y buscar llevar adelante lo que yo te digo es el operativo que Kicillof pierda más que el peronismo gane. Y dentro de esta lógica hubo una respuesta, a mi forma de verlo, de parte de la Cámpora, que estuvo muy activo en las redes sociales a través de distintos dirigentes, Máximo Kirchner en Instagram, Guado de Pedro en Twitter y así, y me quedó una frase: sabemos que no hay apellidos milagrosos, pero se ve que para algunos y sus privilegios hay apellidos peligrosos. Lo que le están diciendo a Kicillof, palabras más, palabras menos, es: está todo bien, todo muy lindo, pero venía San José 1111 a dar una muestra de rendición, diría yo, para cualquier tipo de iniciativa pensando a
0: el
4: futuro.
0: El señor Pichetto sigue insistiendo, ¿viste? El
4: todos
0: fin de semana siguió.
4: Eso.
0: Qué enamoramiento con el tema de la libertad, ¿no? Porque dijo, este gobierno es muy malo, pero hay que derrotarlo en las urnas. Pero tampoco es que si Cristina Fernández está libre o presa, cambia. Dice, es como Perú, la Argentina, la democracia está en peligro. Anda mal, Pichetto, pobre, ¿eh?
4: Sí, es que forma parte de estos laderos que digo yo de Cristina Fernández de Kirchner, que están buscando reclamar como sea que se anule la condena en su contra. Y también quienes van a empezar a levantar la bandera de que sea candidata sin serla. Es decir, una fórmula que sea Cristina Kirchner, un ejemplo, Guado de Pedro, llega a la presentación en la justicia electoral, la justicia dice no, está inhabilitada para ejercer cargos públicos, no puede ser candidata.
0: Está proscripta,
4: claro,
0: de ellos.
4: Candidato quien está debajo.
0: Exacto. Me hicieron una advertencia la semana pasada.
4: Dígame.
0: Porque estamos dando una cifra, la de 687 mil millones de pesos que Kirchner, Báez y toda esa gente tienen que devolver. Hay que actualizarla. Se salvan que no estamos con la inflación de Alberto Fernández, ¿eh? pero hay que actualizarla y estaría ya tocando los 800.000 millones de
3: pesos.
0: Claro,
3: eso es como la tarifa de un taxi. Claro, se va actualizando permanentemente. Te va todo cayendo lo que es judicial, fichita, ¿no? Tiene una actualización de tasa judicial que permanentemente se actualiza.
0: Qué lío, ¿no? Qué lío.
4: Para ir cerrando, se está empezando a tensar mucho la relación entre la iglesia y el gobierno, sobre todo en la antesala de la visita de León a la Argentina.
0: ¿Cuándo viene? ¿En noviembre?
4: Primera quincena de noviembre es lo que está trascendiendo el Vaticano, que va a ser la visita del Papa. Durante el fin de semana, García Cuervo, el arzobispo de Buenos Aires, encabezó una misa aquí en la ciudad, en el barrio de Belgrano, ¿no? En conmemoración, en recuerdo de 3 sacerdotes y 2 seminaristas que fueron asesinados en la última dictadura militar, y volvió a criticar al gobierno y a la política en general con la situación de la pobreza y la falta de trabajo, que pidió más compromiso para quienes sufren el agobio de la falta de trabajo y la aflicción de la pobreza.
0: La iglesia tendría que estar más brava con el tema de la corrupción en la Argentina.
4: Y acá viene el tema, porque vos me podés preguntar, ¿por qué el gobierno lo está viendo como que hay algunos movimientos raros? Bueno, porque tenés esta declaración de García Cuervo. A la semana pasada lo tuviste al titular del Episcopado, Colombo, reunido con la CGT y las 2 CTA, que también fue en línea con la falta de trabajo y críticas, sin mencionarlo abiertamente, al gobierno de Milei. Y ahí empieza la duda de por qué la iglesia está diciendo esto en la previa a la llegada del Papa, cuando se sabe bien que la ministra de Capital Humano, Sandra Pettovelo, tiene una relación más que fluida con todo lo relacionado a la curia. Bueno, son cuestiones que me parece van a quedar para los próximos días y que están mirando, como solés decir vos, con mucha atención desde la Casa Rosada.
0: El señor Gonzalo Prado con la agenda del día de hoy. Menos mal que no hubo cortisol.
4: No.
0: Lo tengo ya después con lo de Argentina, Cabo Verde.
4: Aparte mañana
0: estoy Argentina. Explotado.
3: Estamos con resto para seguir sufriendo.
0: ¿Sabés que después de Argentina, Cabo Verde, volví a escuchar a Pichetto y ni me subió?
4: Tengo cortisol que voy guardando, el miércoles. O sea, que el miércoles la ambulancia acá en la puerta del canal.
0: Si somos lo que queremos ser en el Mundial, al lunes siguiente me lo traes todo, que no me va a impactar.
4: El miércoles.
0: No, por ahora imposible.
3: Espera, anda pateando para el 20.
2: Quise lastimarte.
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0: Hola Marco, buen lunes.
15: ¿Cómo estás, Paulo? Muy buen lunes. Muchas veces te hablé del índice de confianza que elabora la Universidad Austral. Obviamente esta es una medición que se hace entre productores agropecuarios. Y el dato de junio marca un crecimiento del 14% en este índice con respecto a la medición anterior, del bimestre anterior, y de un 16% interanual. Este crecimiento es muy positivo, fundamentalmente porque revierte una caída muy importante que había tenido en ese anterior bimestre. Y vos fíjate, ¿no? De la mano de la política, política, las cuestiones que ustedes comentan todos los días, por ejemplo, lo que fue el caso Adorni, bueno, en la medida que empiezan a despejarse algunas incógnitas, la confianza de los productores sigue, se mejora, y cuando la cosa se empantana viene un poquito peor. Una de las cuestiones que hace elevar también este índice es la expectativa al futuro. El 65% piensa que la condición financiera propia, la de su empresa, va a mejorar de acá a un año, y el 81% piensa que el sector agropecuario en general va a estar mejor. La única duda, Paulo, y también fíjate cómo somos los argentinos, es que ya tienen en la cabeza las elecciones del año que viene, y si bien hay consideran que es un buen momento para invertir, dicen, ojo que en un año viene el escenario electoral, así que antes de hacer inversiones fuertes, de hacer activos fijos, pensémoslo un poquito más. Bueno, datos positivos, pero ya con la cabeza en el 2027.
0: Muchas gracias, señor.
15: A vos, hasta mañana.
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1: 29 minutos, el cielo está cubierto, 5 grados 7 décimas la actual, la humedad 93%, máxima para hoy de 13 grados.
0: Es un lunes de mucho dato, algunos auspiciosos para el momento y para el gobierno. Después de 5 meses crece levemente el uso de tarjetas de crédito, derrumbe del pan, pero mejoras en la venta de carne. CAME anunció también un crecimiento que ahora después nos va a hacer Candelaria en materia de todo el consumo de la Copa del Mundo y el aguinaldo de una parte de la Argentina. Y vamos a saludar a Mariel Fornoni, que es la directora de Management and Fit. Como todos los meses nosotros charlamos con ellos, porque han hecho una nueva encuesta mensual y en este caso se habla de cambio o continuidad, teniendo en cuenta que apenas termine el Mundial y las vacaciones de invierno, estarán todos los candidatos diciendo no hablamos de elecciones porque falta mucho, es una falta de respeto, no sé qué historia, pero todos están en el laboratorio planteando la mejor propuesta que puedan hacer de cara a la elección que cambia presidente y cambia gobernadores en el próximo año. Mariel, un gusto saludarte, 7:30, Paulo Vilouta y Gonzalo Prado por aquí. ¿Cómo estás?
25: ¿Qué tal? ¿Cómo les va? Buen día.
0: Bien, bien, un gusto saludarte. Bueno, cambio versus continuidades. La pregunta, me imagino que si las elecciones fueran el domingo, ¿a quién estarías votando, no?
25: Sí, a ver, no, nosotros lo que miramos es un poco, hoy estamos viendo como una paradoja en función de que los últimos meses, la verdad que el gobierno tuvo una caída importante en términos de aprobación de gestión, ¿no? Vos sabés que perdió 10 puntos aproximadamente, venía sosteniendo su nivel de aprobación de gestión. Y perdió como unos 10 puntos producto de varias cuestiones, de base la situación económica y también el caso Adorni y todas estas cuestiones de presuntos hechos de corrupción, de casta a su alrededor. Pero también hay una paradoja porque sigue siendo muy competitivo electoralmente. El 66% de la gente dice que volvería a votar igual que votó en el 2023.
0: ¿El 66%?
25: Sí, el 66% dice, yo volvería a votar lo mismo que voté. Ah. Y por otro lado, cuando uno le pregunta, bueno, ¿ustedes quieren un cambio o prefieren cambiar de modelo? Más del 44% dice, yo la verdad es que quisiera continuidad con un poco de cambio, continuidad con ajuste, me parece que se pide como más eficiencia, ¿no? Entonces, esto de, por un lado tenemos la macroordenada, por otro lado tenemos el bolsillo que sigue sin alcanzar, y por el otro lado también es cierto que un activo importante que tiene el gobierno es que hoy por lo menos la gente no ve opciones sustentables, ¿no?, de cambio. Vos podés querer cambiar, pero si no ves nada, porque hay algo que está claro y es que la gente no quiere volver atrás, es decir, lo que ya pasó, y tampoco quiere perder.
0: ¿Volver atrás es Cristina Fernández o volver atrás es kirchnerismo completo?
25: Volver atrás es volver atrás, porque yo te digo, inclusive, todos los líderes, tanto Macri como Alberto Fernández, como Cristina Fernández, ya tuvieron su oportunidad, y me parece que además el discurso suele ser, y eso por ahí, por parte del kirchnerismo más que nada, esto de volvamos atrás, esto que este gobierno hace no sirve. Y la verdad que hay una gran parte de lo que este gobierno hizo que la gente valora mucho, ¿no? La estabilidad de la macro y el esfuerzo que la gente hizo para llegar hasta este momento donde la inflación baja, donde se ven algunos indicadores. Por otro lado, es cierto que con los indicadores no se come, pero también es cierto que la gente los valora. Entonces, ese discurso de decir, bueno, esto no sirve nada, volvamos atrás, la gente lo vive también como que todo el esfuerzo que hizo hasta acá no sirvió para nada, ¿no?
2: Mariel, ¿la imagen del presidente alcanzó ya un piso? Y si alcanzó ese piso, ¿por qué se frenó ahí?
25: Bueno, la verdad que no lo sabemos. Nosotros tuvimos 3 meses de caída y este mes, que sería el cuarto, tuvo una caída de nada, de centésimos, o sea que parecería que se hubiera frenado. Pero en esto uno nunca sabe, puede estallar un escándalo de corrupción y caer nuevamente, como puede ser que mejoren variables económicas o que la gente sienta, porque acá es esto, ¿no? Lo que pasa es que todavía la gente no siente en su bolsillo que todo el esfuerzo que hizo de ajuste, de adaptación, de cambiar hábitos de consumo y demás, le alcance, ¿no? Entonces, bueno, puede ser que en estos meses el gobierno logre mejorar esa situación y crezca nuevamente. La verdad es que este mes para nosotros fue el de mayor nivel de desaprobación, que es el 58%, pero yo te diría que hasta los 2 años de gestión el gobierno venía con indicadores en términos de su aprobación que eran mayores que todos los de sus antecesores.
0: Claro.
25: Es decir, venía con buenos niveles.
0: ¿Capitaliza algún opositor algo de todo este escándalo de Adorni o el andar flojo, lo que perdió Milei, lo capitaliza alguno?
25: No, y esa, bueno, es otra de las paradojas. Antes, viste, cuando el gobierno caía, levantaba, claro, juntaba poder otro. Hoy, la verdad, y por eso te digo, tampoco hay nada todavía, no hay nada ni novedoso, ni que proponga algo distinto, ni que tenga un mensaje distinto. Entonces, hoy nadie está capitalizando ese descontento y es uno de los activos que el gobierno tiene. Mm. También es cierto que 18 meses, antes de la elección del 2023, 24 meses antes Larreta era el candidato natural, claro,
0: era
25: obvio que claro, después pasó a ser Patricia Bullrich y la verdad es que 18 meses antes no había muchas chances de verlo a Milei como presidente en el 2023, es decir, falta, es cierto que falta. Y hoy por hoy me parece que las cosas pasan mucho más rápido, para bien y para mal, ¿no? Mucho más rápido de lo que estábamos habituados, los tiempos son otros. Hoy un candidato nuevo, antes un candidato nuevo tenía que recorrer 2 veces el país, conocer a a todo el mundo. Claro. Hoy eso no existe, ¿no? Milei ganó en muchas provincias a las cuales ni siquiera había ido.
0: Claro. Hoy es la fuerza de los medios, la fuerza de las redes, es otra cosa, ¿no?
25: Instalar un candidato, si tiene el mensaje que el otro está esperando, es muchísimo más, no sé si más fácil, pero muchísimo más rápido en principio.
0: Sin duda, sin duda. Mariel, un cariño como siempre, gracias por atendernos y molestamos el mes que viene, pero este dato realmente es potente, ¿no? Porque el 66,6 estaría por lo menos hoy, en este mes, eligiendo lo mismo que eligió años atrás. Gracias por atendernos, un cariño, ¿eh?
25: No, por favor, a ustedes, hasta luego.
0: Mariel Fornoni, la directora de Management and Fit, y esta encuesta bastante particular, 66,6 votaría igual, el 23 cambiaría el voto, y siempre hay un 10, un 11% de gente que dice, no sé, o cuando
2: no sabe, no contesta.
0: O cuando llega el encuestador cree que lo van a saltar, ¿viste? Entonces dice, no sé. Son las 7:37 de la mañana.
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0: Ya analizamos el consumo durante el Mundial, qué sectores ganan, qué sectores pierden, porque algunos dirán justo, hoy teatro, uy, qué lío, por ejemplo. Pero antes actualizamos cifras Venezuela al instante, Javi.
3: Sí, exactamente, se actualizaron las cifras de fallecidos, lamentablemente sigue ascendiendo, 3.342 personas murieron como consecuencia del terremoto ocurrido hace ya dos miércoles en ese país. Los heridos se elevó a 16.740, pero hay un dato que también obviamente es estremecedor, porque según el balance oficial, 6.462 personas han sido rescatadas y más de 17.000 perdieron su vida.
0: Qué terrible.
3: Pero en este caso las Naciones Unidas ya han confirmado que han enviado a Venezuela 10.000 bolsas mortuorias. ¿Sí? Así que la cifra obviamente es 13
0: días,
3: muy grande.
0: Chicos, por más esperanza que le ponemos, puede haber algún caso puntual, ¿no?
3: Pero... Exacto, y los cuerpos están distribuidos en distintas cámaras frigoríficas que se trasladaban, ¿no? Obviamente se trasladaron allí para este tipo de secuencia o de situación. Y están derivadas todos o casi todas a un puerto de Venezuela para alejarlo obviamente de la ciudad. Lo último, están recomendando a la gente no concurrir a velatorios o entierros masivos por la cuestión vinculada a una infección.
0: Exactamente, claro, salubridad. Muy grave.
3: Exactamente. Así que reitero, la cifra de muertos en Venezuela hasta el momento asciende a 3.342 víctimas.
0: Terrible,
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0: Los consumos en la Copa del Mundo.
5: Claro, porque ¿qué pasa con el consumo durante el Mundial? ¿Aumenta, se redirecciona el consumo? Bueno, todo parece indicar que lo que ocurre es que redireccionamos consumo. Es cierto que en este caso, por la época del año, que es la tradicional de siempre el Mundial, no lo que pasó con Qatar, tenemos el aguinaldo que ayuda un poco para consumir un poquito más, pero la verdad es que priorizamos otras cosas durante la Copa del Mundo. ¿Qué priorizamos? Y hacemos que algunos sectores crezcan más fuertemente, ahora te los voy a contar, y otros tienen algunas caídas o cambios en los horarios de consumo. A ver, ¿quiénes son los que ganan claramente? El delivery aumenta 148% una hora antes de un partido de la selección argentina.
0: Una horita antes.
5: 148%.
0: Claro, así que chicos, yo les voy diciendo, las chicas vuelan.
5: Sean previsores, pidan un par de horas antes, porque una hora antes vuelan los pedidos. Es una cosa de locos.
0: Además, pues, está viendo el partido,
5: El delivery no da abasto, 148%. Es locura, fuerte, ¿eh? Impresionante. Aumentó mucho la venta de televisores, 70% creció la venta de televisores, que estaba muy deprimida. en ocasión del Mundial. Empezó, nosotros lo vimos contando, un par de meses antes, porque quien es previsor aprovechó una serie de descuentos y de cuotas, y otros compraron más a último minuto. Siempre recordamos que en este caso hubo un furor por las pantallas extra grandes, sí, tipo de 55 para adelante.
0: Yo tengo un amigo, puso una ridiculez, una cosa, entras a la casa y dices, ¿qué es esto?
5: Gonzalo se llama tu amigo.
0: Este es otro, el cine Lorca. Le dije, no se puede entrar a la casa, porque además no...
5: Pura
0: no,
5: pantalla.
0: Una pantalla que...
5: Te invade todo.
0: Muy, ¿viste?
5: Regular el brillo.
0: La época del mono ambiente,
5: va a
0: ¿no?
5: Mal. Sí. Bares y restaurantes, porque mucha gente elige verlos en bares y restaurantes, juntarse con amigos, y eso durante ese horario genera un consumo. Y ropa deportiva. Ropa deportiva se proyecta que se van a vender 2.7 millones de camisetas.
0: Sí, está agotado, ¿viste? Hay gente que le da un ataque, compra. Ayer me decía la maquilladora del canal, la campera que traen los chicos cuando van rumbo. ¿Qué?
3: Sí, la azul.
0: La azul. Ah, la azul, esa que vos tenés.
1: ¿Cómo es la de la pre?
0: La pre-match.
1: Pre-match. Ay, qué linda es.
0: Y compran. Y hay maridos que se visten y la señora, viste, le saca fotos.
1: Tienen la fantasía.
0: Claro, hasta que aparece Paredes en pantalla y dice, mirá lo que tengo. Mirá lo que hay allá.
5: Te das cuenta de la diferencia.
0: ¿Cómo te queda a vos?
3: Y vos sos una heladera.
0: Gordo.
5: Esa caída en la realidad es lo que le pasa a los sectores que pierden.
0: Exacto. Pero camisetas y lo deportivo
5: vuela. Vuela toda la ropa deportiva, vas a las cosas de deportes y está todo agotado, hay lista de espera, una cosa de locos. Y como te decía, 2.7 millones de camisetas se calcula que se va a vender a lo largo de todo el Mundial. También las agencias de viaje y algunas aerolíneas han salido muy favorecidas por la cantidad de argentinos que están viajando a Estados Unidos y a México y a las distintas sedes del Mundial. Lo cierto es que, por ejemplo, para el partido, el del viernes pasado, se calculaba entre 50 y 60 mil argentinos que viajaron, aún los que no tienen entrada, que hemos contado que es caro y difícil de conseguir. En la contracara de esto son los sectores que pierden. Sectores que pierden, por ejemplo, el cine.
0: Sí.
5: Los cines han tenido una baja del 17% de demanda. Esperan compensar con las vacaciones de invierno cuando termine el Mundial. Ojalá eso alcance. Los teatros, si bien no ha habido una fuerte caída, han tenido que reacomodar algunas funciones, como por ejemplo el viernes.
1: Casi todos el viernes eran a las 10 de la noche, casi todas.
0: Que con este frío también es tarde, ¿viste?
5: Porque
0: es tarde, ahora
5: y
0: que es más tempranero.
5: El comercio, por ejemplo, los supermercados notan cambios de dinámica en sus horarios. La gente hace compras más temprano, a la mañana, y dejan liberados los horarios ya para preparar en su casa todo para el Mundial. Y el transporte, si bien vimos una locura de gente transportándose el viernes pasado después de la jornada laboral y todo estaba trabado, hay un horario en que la calle está completamente vacía, todo lo que tiene que ver con transporte público, colectivos, trenes y
0: ni una mosca vuela, ¿viste?
5: Autos de aplicación o taxis y remises cae durante la duración del partido. Por lo tanto, esos son los sectores que pierden. Último dato que te doy, según vos lo adelantabas, CAME en junio subieron las ventas minoristas 0,9% comparado con junio del año pasado. Aunque cuando mirás la foto completa entre enero y junio, la caída de las ventas minoristas en pymes es del 2,5.
0: Ya viene la agenda deportiva.
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1: La agenda deportiva de Juan Fernández, agenda mundial.
2: Pablo, se empiezan a definir los cruces más importantes de la Copa del Mundo. Ayer ya hubo más eliminados. Ayer Brasil quedó afuera de un mundial nuevamente. Después de aquel triunfo en el 2002, Brasil nunca pudo ser protagonista. Recién hablamos de la maldición del gato en Qatar 2022. Pero ayer Brasil dejó una imagen muy pobre, con un Neymar que se despidió de la selección y con una selección que tenía un recambio importante. Noruega, ojo con Noruega. Tiene un Haaland que está con todo. Ayer metió 2 goles, va por la bota de oro y va por Messi. Es el mundial de los goleadores y de las figuras. Inglaterra le ganó 3-2 a México. Ayer.
1: Partido dinámico ese, ¿eh?
2: Partidazo, que empezó una hora más tarde.
1: Sí, por cuestiones climáticas, ¿no?
2: Por cuestiones climáticas, básicamente. Y el local, que nunca salió de México para jugar en esta Copa del Mundo, se despidió del Mundial. De un lado del cuadro queda Marruecos y Francia.
1: Duros.
2: Sí. Del lado de Argentina, Noruega e Inglaterra. Ahí quizás imaginábamos un Brasil-Inglaterra.
1: Claro.
2: Terminó siendo Noruega-Inglaterra. Así que hoy se van a empezar a definir el resto de los cuadros, cuando en un rato te dé los partidos que se van a jugar hoy. Entrenamiento de Argentina en Atlanta será hoy. Recién decía Matías Palacios que Scaloni está pensando en variantes. Yo me agarro de la frase de Scaloni del día viernes cuando dijo: este fue uno de los partidos que más me enseñó. Y yo creo que Scaloni se dio cuenta que es mejor un futbolista que no es habitualmente titular al 100 y no un titular al 50, al 60%.
1: El tema es, ¿por qué están al 50? ¿Qué es un agotamiento por fin de temporada?
2: Y, Pablo,
1: los 40 grados de Miami.
2: ¿Vos te acordás? Dice,
1: nos preparamos para el Mundial, no podemos estar agotados para el Mundial.
2: ¿Vos te acordás que hace 25 días hablábamos de la lista sábana de 11, sí, 12 futbolistas tocados? Bueno, el trajín de partidos, y ahora jugar cada 3 días, empieza a traer otra vez lo que hablábamos hace 25 días. Montiel, Molina, Tagliafico,
1: Julián.
2: Medina, Julián. No es normal ver a Enzo Fernández elongando en un alargue.
1: Estaba calambradísimo.
2: Porque el calor y el tiempo de juego fue igual para Argentina que para Cabo Verde.
1: Pero ellos tal vez están más acostumbrados, no sé cuál es la historia. Tampoco es un equipo tan meritorio, sino que nosotros no anduvimos bien y perdimos algo clave, que es la presión. Este equipo presiona, te asfixia, te come vivo.
2: Sí.
1: Y hoy tiene esta parsimonia, esta situación que la toco para allá, la cambio
2: Argentina
1: para...
2: siempre
1: falta eso, ¿viste?
2: Siempre se ha caracterizado por defenderse con la pelota,
1: claro,
2: y de transiciones rápidas. Y hoy es un equipo lento. Creo que por ahí pueden pasar los cambios. Hablaba Matías. Tagliafico por Medina. Hay que ver cómo está Medina, que pidió el cambio, que no terminó el partido.
1: Para mí está bien, pero no ataca tanto como Tagliafico.
2: La verdad que en la previa era la duda.
1: Sí.
2: Terminó jugando Medina.
1: El tema al medio.
2: No terminó el partido.
1: Ahí qué hacemos con los inamovibles, porque fueron los mejores de la última Copa del Mundo.
2: Sí. Cuando Matías dijo el ingreso de Paredes, yo pensé que el ingreso de Paredes se iba a dar por alguno de los tres del medio. Por De Paul, por Enzo o por Alexis Mac-Allister. Y dice Matías que por Thiago Almada.
1: Pero está flojísimo Almada.
2: Que no tuvo un gran Mundial.
1: No, hasta ahora está flojo.
2: Es real. Ahora, es real también que sacó a De Paul el técnico.
1: Sí.
2: Y no es raro que salga De Paul. Y después
1: porque podés meter a Paredes y soltarlo más a Alexis.
2: Exactamente. Alexis jugó en una posición que no la de él. Que no es donde mejor se siente. Y el otro cambio es el ingreso de Julián por Lautaro.
1: Yo lo vi más dinámico que Lautaro. ¿Viste?
2: A Julián.
1: Sí.
2: Yo creo, Paulo, que es verdad que Lautaro no está guau, no está en plenitud, pero yo siento que Julián no hizo ningún mérito para meterse
1: en
2: el equipo.
1: Es que tampoco jugó mucho, esa es la verdad.
2: Sí, es verdad que jugó poco.
1: Igualmente el otro día entró, te va encima, te juega esa presión, y es un jugador inolvidable para nosotros los argentinos. No podemos olvidar, ya está,
2: sí,
1: ¿viste? Porque tiene 2 partidos malos o porque el tobillo no funcionó.
2: Igual,
1: esa podría ser otra variable.
2: No está mal que Scaloni, dentro de esta búsqueda, empiece a encontrar la solución en futbolistas que siempre han rendido. Caso Paredes, caso Julián. ¿Qué es Egipto? Es una selección quizás que tiene un juego muy sudamericano. No es una selección bien africana, dura, sino es una selección que juega bien, que viene de jugar un alargue, que eliminó a Australia.
1: Mejor que hizo alargue, como
2: sí,
1: nosotros, ¿no? Porque
2: sí,
1: eso suma a esta altura, ¿eh?
2: Que tiene a Salah como hombre importante y que tiene un entrenador que sabe a lo que juega esta selección. Que tuvo una buena primera ronda. Y, a ver, decir esto, cuando pasó el partido de Cabo Verde, pero es un seleccionado mucho mejor que Cabo Verde y con más jerarquía. Tiene jugadores de mayor jerarquía. Pero bueno, después lo que fue el antecedente de Cabo Verde...
1: No, y nosotros podemos tener un clic, salir de este problema que tuvimos el viernes y meter toda la chapa, porque tenemos jugadores, tenemos técnico, tenemos todo para revertir la situación.
2: En un rato Gustavo Yarroch va a salir y nos va a contar las últimas novedades. Va a terminar de confirmar cuáles son los cambios que empieza Scaloni, que hoy va a hablar acompañado de un futbolista en la previa del partido.
1: Hoy 7:30, conferencia de prensa.
2: 7:30 allí en Atlanta, conferencia de prensa, y mañana a la 1 el partido. Recordando que, si todo sale como queremos, sábado 11, 10 de la noche, va a ser el partido frente al ganador de Colombia o Suiza.
1: Colombia,
2: dicho esto,
1: le ganó a Ghana, pero tuvo un segundo tiempo.
2: Para mí Colombia es de lo mejor del mundial.
1: Sí, pero el segundo tiempo que jugó, horrible.
2: Se le lesionó 9.
1: Ay, qué pena.
2: Sí,
1: sabes que no dormí después, ¿no?
2: Pero para mí, mirá lo que te voy a decir. Tenía un rival mucho más complejo que Argentina.
1: Sí.
2: Que era Ghana, un rival durísimo. Y no pasó sobresalto. Y le pudo haber hecho más goles. Para mí Colombia es un rival complicado. ¿Qué tenemos hoy, Paulo?
1: ¿Qué tenemos hoy?
2: 4:00 p.m.
1: Este es terrible, ¿eh?
2: España-Portugal.
1: Uy, los vecinos. Qué
3: hermoso partido.
2: Oh. Para mí es el duelo... Equipos que vienen del otro lado de la llave.
1: Sí.
2: Y en la previa habló Cristiano Ronaldo. Uh-huh. Un Cristiano que, fiel a su estilo, dijo, yo no estoy mal, metí 3 goles. No es el Cristiano que estamos acostumbrados.
1: Claro.
2: Pero que contó una anécdota con una azafata argentina.
1: Mire.
2: En uno de los vuelos.
1: En los vuelos pasan cosas.
3: Sí.
1: Algunos van con miedo y otro que les cambia la vida.
2: Bueno, escuchá lo que contó Cristiano Ronaldo en la previa del partido.
4: Lo que se queda es la gente. La gente que te quiere, la gente que una de cierta forma les puede dar un momento diferente en sus vidas. Yo comparto muchas veces los hoteles, el ascensor con la gente que trabaja, housekeeping, los latinos. Y se queda, para mí son memorias espectaculares. Por ejemplo, eres de Argentina. Ayer en el vuelo, una de las azafatas era argentina. Yo sabía que era argentina por la manera que me miró. Yo ha dicho, estoy seguro que tú eres de Argentina. Y él, ¿cómo sabes? Yo, la manera que me miraste. Y él, ¿cómo te miré? Yo, me miraste y desviaste los ojos muy rápido. Eso quiere decir que no les gusta a Cristiano. Me ha dicho así, pero después, en plan de broma, mi mujer es de Argentina. Obviamente que tengo que tener un cariño especial por los argentinos también, de Buenos Aires.
1: Bueno, estuvo bien, muy bien.
5: Permitime dudar.
1: ¿Cómo miran ustedes, chicas,
2: Bueno, me corriste la mirada muy rápido porque no les gusta Ronaldo, dijo él. Pero bueno, es histórico competidor Lionel Messi.
1: Sí,
2: pero nadie puede negar
1: bien,
2: las condiciones de Cristiano Ronaldo. Ese partido va a ser 4:00 p.m, España-Portugal, dos candidatos fuertes, y a las 9:00 p.m, Estados Unidos y Bélgica. Y aquí me quiero detener. Hay una polémica muy grande por la decisión que tomó la FIFA de sacarle la tarjeta roja a la figura que tiene Estados Unidos, que es Balogun. Es el goleador del equipo, es una de las grandes atracciones que tiene la selección de Pochettino, que fue expulsado frente a Bosnia y
1: bien
2: que no
1: echado.
2: Iba, y no iba a poder jugar esta noche.
1: Bien echado.
2: Bien expulsado. Mete un planchazo de atrás contra el tobillo de su rival.
1: Interviene el VAR.
2: El VAR lo llama, la revisan y sacan la roja.
3: Pero no es que no lo ve. Porque es en el lugar, el único lugar, porque estaba de espalda.
1: Supuestamente,
3: ¿no?
1: Claro, lo estaba que aduce, che, qué mal echado,
2: igual,
1: porque no lo vio.
2: Si lo tema, ve, si no lo ve, lugar, si fue sin querer,
3: no echaron.
2: Si fue expulsado, fue expulsado. Después discutimos. Hay tantas sanciones injustas, pero nadie...
1: Sí, a después, México ayer le regalaron un penal, a Colombia le anularon un gol insólito.
2: Exacto. Nadie después retrotrae la decisión. ¿Qué está confirmado? Donald Trump llamó a Gianni Infantino y le dijo que revea la situación. ¿Qué dijo la FIFA? Que el artículo 27 habla de una posibilidad de eximir de la roja a un futbolista en tanto y en cuanto se quede en estado de revisión. ¿Qué dijo la FIFA? No le sacamos la roja. La dejamos en stand-by porque vamos a revisar a ver si de acá a un año se suspende o no al jugador.
1: Pero hoy juega.
2: Hoy juega.
1: Hoy está habilitado.
2: Hoy juega quien es. Bueno,
1: va
2: la máxima
1: que
2: figura de Estados Unidos.
1: Hay
3: indulto.
1: Algo.
2: Claro. Obviamente, la federación...
1: Además, Trump se autoadjudica todo, el autobombo, la gloria, ¿no?
3: Pero qué bolón, que porque si hoy gana Estados Unidos...
1: Pero lógico.
3: El equipo
1: este
3: rival
1: tiene
3: va a decir,
1: una
3: viejo...
2: Paulo, por lo pronto hoy Balogun no debió haber jugado, hoy va a jugar. Es desprolijo, le quita seriedad. Sí. Es casi escandaloso.
1: En algo que venía relativamente sereno, porque salvo lo de Colombia y algo con Portugal y ayer, los árbitros no son determinantes porque la tecnología se aplica y punto.
2: Tal cual. Lo cierto es que marca un precedente en esta Copa del Mundo. Y para el cierre, sí, ayer en el entretiempo de Inglaterra y México, tocó Maná.
1: Ah, mire.
2: Tocó Maná.
1: Mire.
2: Escuchá la canción.
3: No podés.
2: A ver. Que sonaba en el entretiempo.
3: No podés.
1: A ver.
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3: No te lo crees, te digo la verdad.
1: Además estoy afuera.
2: Igual, claro. Perdón.
3: Ya estaba afuera
6: es
3: antes
6: un tema
3: de
6: reggae, ¿no?
2: Sí. Todo muy lindo, todo muy hermoso.
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2: Pero los mexicanos lo cantaban.
3: Pero seguro.
2: Así como el ole a los 3 minutos.
3: La canción es una de las tradicionales.
8: Pero es una de las tradicionales de México,
7: pero,
8: chicos.
7: Claro, el cancionero mexicano.
3: No podés cantarla en un partido donde termina después.
8: No, tendría que haber cantado Oye mi amor.
3: Cualquiera, claro.
1: O no cantar tanto.
3: Esta canción se llama El Rey.
1: El Rey.
3: Claro. Ayer lo destronaron a
1: el
3: México.
1: Rey, sí. El Rey inglés.
8: La maldición. Madre mía. Se la cantan más.
1: Tienen menos imaginación.
3: Esto ocurría, hay canciones que no se deben no se cantar tocan en un partido.
6: Sigan
3: final.
6: Jugando al béisbol.
2: Esto ocurría en el entretiempo del partido Inglaterra-México, donde Maná tocó. Sé que ya estás afuera.
1: Nosotros nos pusieron primero hay que saber sufrir.
3: Sí, sí. Bueno, esa sí.
1: Después esa lo tenía que haber puesto.
2: Y nosotros sufrimos.
1: Bueno, en instantes en Estados Unidos, con toda la gran previa. Mañana, qué día que tenemos, por Dios.
7: Ay, por favor.
1: Dios mío, mañana, desde las 11, la previa, ¿eh? Y Gustavo López, Juan Carlos Pazman y Leo Gentili para un partidazo definitorio en la Copa del Mundo.
3: Tenemos que ganarle a las momias.
1: Tenemos que ganarle a las momias.
8: Ahí fue lo que cantaban ahora la hinchada. Ay, qué gracioso.
6: Espectacular.
1: 8 de la mañana en la República Argentina. 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
5: Era rodar y rodar.
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10: 8 de la mañana, 2 minutos. En la ciudad de Buenos Aires, la temperatura 5 grados, 7 décimas, sensación térmica 3 grados 7, humedad 93%, cielo cubierto.
9: Policiales.
10: Otro choque en Recoleta, amplía Mauro Gundín.
11: Otro accidente en esta fría mañana en el barrio porteño de Recoleta, en este caso, más precisamente en Carlo Pellegrini, al 1400, casi esquina Arroyo. Un vehículo perdió el control y chocó contra otros dos que estaban estacionados. El conductor del vehículo viajaba solo y sufrió fuertes golpes en su cabeza y también en su brazo izquierdo. Más allá de esta situación, fue atendido en el lugar, pero no debió ser trasladado por el SAME, que sí intervino en este accidente. En estos momentos llegó la policía de la ciudad de Buenos Aires y en minutos le estarán haciendo el test de alcoholemia a este conductor que perdió el control sin ningún tipo de motivo. Mauro Gundín, la red informativa.
9: La muerte de Diego Maradona.
10: Declara la pareja del ex asistente personal del astro. Amplía Rosario Bigozzi.
12: En el juicio por la muerte de Diego Maradona declara Vanessa Morla, hermana del ex apoderado del jugador y una de las coordinadoras de su día a día. Fue la encargada de elegir la Casa de Tigre, donde se desarrolló la internación domiciliaria hasta el fallecimiento de Maradona. Para la familia de Diego, junto con su pareja Maximiliano Pomargo y el abogado Matías Morla, Vanessa formaba parte del grupo que controlaba la vida de Maradona. Argumentan que recibía un porcentaje del sueldo del neurocirujano Leopoldo Luque a modo de retorno por la contratación, lo que se confirmaría a través de mensajes telefónicos. Rosario Bigozzi, la red informativa.
9: Nacionales.
10: Conmoción en Chaco. Un futbolista de 18 años murió tras chocar en moto contra un auto. La joven víctima fue identificada como Jeremías Lucas Correa, jugador surgido de las divisiones inferiores del Club Atlético Central Benítez. El trágico accidente ocurrió sobre la ruta nacional número 11, a la altura de la localidad chaqueña de Margarita Belén.
9: internacionales.
10: Nuevo ataque ruso contra Kiev. Moscú lanzó una nueva ofensiva contra la infraestructura civil. Hay 11 muertos y al menos 46 personas heridas, entre ellas 5 niños. El bombardeo ocurre a horas de una nueva cumbre de la OTAN en Turquía.
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10: Atención automovilistas, 2 choques en la General Paz a la altura de Liniers, en Emilio Castro, sentido al Río de la Plata, y otro que ocurre luego del Parque Sarmiento en el enlace con la Panamericana, que genera grandes demoras. 2 choques en la Panamericana, uno en el enlace con el Camino Real hacia la ciudad y otro unos metros después. Demoras en el acceso oeste a la altura del Puente Barcala luego de 2 accidentes. Juan B. Justo y Boyacá, sentido a Palermo, solo un carril habilitado por una camioneta que chocó contra un poste y obstruye un carril. Reiteramos, línea Urquiza opera con servicio limitado entre las estaciones La Croce y Rubén Darío, resto de trenes y subtes con normalidad.
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6: Un importante evento de vientos transcurrirá hoy en la provincia de Santa Cruz. Hay alerta amarilla por este fenómeno. Mañana, un centro de baja presión se posicionará y se desplazará muy lentamente por el noroeste patagónico. De esta forma, producirá lluvias muy abundantes en las cordilleras de la provincia de Chubut, Río Negro y Neuquén. Entre martes y miércoles hay alertas

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0: viernes, 8 de la mañana y 8 minutos en la Argentina. Empezamos la semanita juntos con mucho frío, pero por lo menos ya sin lluvia, ¿no?
1: Sí, claro. Aunque está el cielo cubierto, ya amaneció, pero está feo, feo. 5.7 la actual, la humedad 92%, el cielo, como te dije, está cubierto y la máxima será de 13 grados.
0: Me tomo un minuto como todos los días y nos preguntamos hoy, después del nubarrón tremendo que azotó al gobierno y a la política argentina, si el gobierno tendrá la madurez suficiente como para mantener esta calma o estas siete vidas que le otorga la gente para poder sentir por lo menos un alivio en materia de presiones todos los santos días en un país muy complejo y muy difícil donde tenemos un gobierno que se pega muchos tiros en los pies. Y el último fueron los 114 días de mantener a un funcionario presuntamente corrupto porque lo tiene que demostrar la justicia y de pocas luces en el desempeño de su tarea, porque no es que se ha perdido un jefe de gabinete que uno diga, wow, a partir de aquí, ¿qué hacemos?, ¿no? Y esto lo digo porque el gobierno tiene siete vidas, tal vez por algunos méritos propios y tal vez por un sinfín de errores de los que están enfrente o la falta de la construcción de algún candidato o algún proyecto que no estén impregnados de un pasado que desde el 83 hasta esta época ha tenido más de fracaso que de éxito en la Argentina. Todos los meses nosotros traemos distintos trabajos de campo. Hoy hablamos con Mariel Fornón y la gente de management es muy seria cuando nos contaba, entre otras cosas, que hicieron este sondeo llamativo donde el 66,6 dice votaría igual que voté en la última elección. Pero le prestamos mucha atención a la encuesta de Atlas y de Bloomberg que viene desde el exterior porque tal vez no vive el día a día o no respira el aire argentino y nos trae números que realmente después son por lo general muy cumplibles. El 47,9% de los argentinos dice que la mayor preocupación hoy, por encima del desempleo y la impunidad de la justicia, pasa nada más y nada menos que por la corrupción. Miren lo grave que se ha puesto el tema con estos dos casos tan resonantes como el de Adorni y el de Sirio, para que la gente sienta un hartazgo en el tema de la corrupción. ¿Es verdad que los argentinos nos influye tanto la corrupción cuando andamos mal de bolsillo y que cuando estamos relativamente bien nos preocupa poco? Y la verdad que tendríamos que cambiar el método, ¿no? ¿Se acuerdan del menemismo que decía, no, y el voto licuadora, y cómo me puedo comprar esto, y cómo puedo viajar a no sé dónde? Me parece que estamos aprendiendo y viendo que la corrupción hoy encabeza en gran cantidad de los trabajos de campo la mayor preocupación de todos los argentinos. Casi el 50% pone a la corrupción en el primer lugar de las preocupaciones, por encima de otras que son muy nuestras de todos los días, nada más y nada menos que el desempleo, el deterioro de las instituciones democráticas para que uno se sienta libre, tranquilo,

0: no vea que hay periodistas que los persiguen, que los maltratan, que no los dejan opinar. El 62% califica la economía del país como mala y el 73% hace lo propio con el mercado de trabajo. Pero la corrupción aparece en primer lugar. La economía también tiene que agradecer el gobierno argentino que más allá de todo el ajuste, más allá de todo el reordenamiento, más allá de la baja de los subsidios, porque cuando nos pagaban las tarifas, nos mataban con inflación, eso se paga con inflación, no había un regalo. Nosotros pagábamos 4 pesos de luz, de agua, de gas, pero emitían a lo loco y teníamos una inflación galopante, o sea que lo que nos pagaban de un lado nos cobraban del otro. El 49% en materia económica cree que Argentina va a empeorar, pero hay un 41% que cree que la economía va a mejorar y un 10% que dice se va a mantener estable. O sea, son números positivos para el gobierno. ¿A qué me refiero a que el gobierno tendría que agradecer? Primero, tendría que agradecer que no hay una oposición seria, que no hay una oposición que pueda desprenderse de un pasado muy cercano y muy malo, como el de Alberto Fernández y el de Cristina Kirchner, y agradecer fundamentalmente que la gente tolera un ajuste que ha sido y es muy severo, con cambios de costumbre, con cambios de hábitos de consumo y con un montón de elementos que hoy todavía no permiten hablar de ningún tipo de optimismo. En junio, CAME dice que con el efecto aguinaldo y mundial, las ventas crecieron solo 0,9%. Se derrumba el consumo de pan, un atisbo de mejora en el consumo de carne. Después de 5 meses, crece levemente el uso de tarjetas de crédito. Una mora muy alta, pero un encauzamiento a través de algunos bancos públicos que ordenan las cuentas de la gente, brindando algunos planes aprovechando la estabilización. Una inflación que va a comenzar con 1 en el próximo mes, que tendremos el índice a pocos días del 10 de julio aproximadamente. Un ministro de Economía que tiene una imagen positiva de 39%, que nunca sucede en la Argentina, donde los ministros de Economía son vistos como diablos. Y un presidente que ha logrado poner un tapón después de haber perdido en tobogán una imagen muy potente como consecuencia de defender lo indefendible que fue lo de Adorni, que se potencia con los bolsillos flacos y se potencia con un estilo de gobierno que para mucha gente ya hay que cambiarlo. ¿A qué me refiero? A los gritos, al aislamiento, al hablar siempre pestes de la política, al no querer dialogar y al no querer consensuar. Así arrancamos una semana breve, corta, que tendrá los ojos en el 9 de julio, donde el gobierno, los gobernadores, la vicepresidenta y todos los temas nuestros van a recurrir en un acto tan simbólico como el Día de la Independencia. El gobierno tiene 7 vidas. Igual no tiene que aprovecharse. Tiene que agradecer el aguante, tiene que agradecer la forma en que gran parte de los argentinos sostuvieron este brutal desorden económico que se tradujo en un enorme ajuste, pero pensar fundamentalmente que hay límites y que la gente hoy presta atención a algo que este gobierno prometió que no iba a existir más y que hoy lo tiene frente a la justicia. Con el caso Libra, demasiado atenuado, con el caso Españolo y la discapacidad y con este escándalo de Adorni, a pesar que todavía el presidente sigue insistiendo en que Adorni es inocente y que nada de que todo lo que contamos a lo largo de 114 días existió. 8:15 de la mañana.
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3: 5 grados 7 décimas la temperatura, 4.1 la sensación térmica, humedad 89% y cielo cubierto.
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0: Hoy España-Portugal, hoy Estados Unidos-Bélgica y mañana nosotros. Ojalá no haya largue nada por el amor.
3: Ay, no,
0: de
3: no, no, no, no, no, no, no, no, no, cancelo. ¿Qué?
5: Después de lo del otro día.
0: ¿Qué?
5: No, digo que imaginamos que lo íbamos a resolver fácil y terminó siendo alargue.
0: No, no, pero sin alargue porque los alargues ahora cumplen un rol determinante, es un desgaste de media hora. Claro.
5: Lo bueno que Egipto también viene de un alargue.
0: Eso es bueno.
5: La tensión de los penales frente a Australia.
0: Eso es bueno.
5: Eso es bueno para Argentina. No sería bueno tener otro alargue. Mm. Y aparte porque los equipos que vienen de tu llave vienen descansados. Noruega sin alargue, Inglaterra sin alargue y Colombia también sin alargue.
0: Sí, eso comienza a tener un rol determinante.
5: Mira, ahora que empezás a jugar cada tres días, sí, el físico pasa a ser un tema súper
0: Hay un disgusto con esto. Ya estamos con Gustavo en Estados Unidos. Porque muchos dicen, che, es demasiado largo el tiempo en la etapa preliminar, jugás cada siete días y después te aprietan.
5: Sí.
0: Porque ahora jugamos muy seguido. Mañana ganamos y jugamos que el sábado.
5: El sábado, sábado 11:10 de la noche, en Kansas.
0: Señor Gustavo Yarroch, en Estados Unidos, en Atlanta. ¿Cómo te va, Gus? Buen día.
6: Bien, Pablo, ¿cómo les va? Buen día para todos. Aquí tenemos las 7:18. Hemos acortado una hora en relación con lo que era cuando estábamos en Kansas City y ojalá que obviamente tengamos que regresar a esa ciudad porque eso significará que mañana Argentina deje en el camino a Egipto, pero queda un entrenamiento, queda el partido de mañana. Queda la conferencia de prensa que hoy va a dar Lionel Scaloni aquí en Atlanta. Mm. El plantel llegó anoche, más tarde de lo previsto, porque una tormenta eléctrica aquí, no en Miami, sino aquí en Atlanta, impedía que el plantel, el vuelo del plantel saliera desde Miami rumbo a esta ciudad, pero ya está Argentina concentrada aquí en el hotel de Whitley y a la espera de la práctica de hoy, que va a ser a las 12:30 del mediodía de la Argentina y luego 6:30 de la tarde va a hablar el técnico en conferencia de prensa, Pablo.
0: Bueno, preguntas de un hombre ilusionado pero preocupado como soy yo y respuestas de un hombre que conoce a fondo la selección argentina. ¿Qué nos está pasando que perdimos una de las características nuestras que es la presión? Jugamos con esta parsimonia y la ilusión la tengo en que el técnico es claro, entiende, no se casa con nadie, que tal vez que tengamos que poner a los mejores, sacar a los que no están en buenas condiciones. ¿Qué hacemos, Gustavo?
6: Mira, Pablo, este es el primer partido del Mundial, el cuarto contra Cabo Verde, en el que el técnico quedó realmente preocupado por el funcionamiento del equipo. No le gustó a Scaloni lo que vio. De hecho, el día después inmediatamente tuvo una reunión después de la práctica con todo el cuerpo técnico para analizar lo que había ocurrido y empezar a planificar el partido de mañana contra Egipto. Mira, yo preguntaba por el tema de la falta de dinámica en las entrañas del cuerpo técnico de Argentina y la respuesta que me daban, ellos me respondían lo siguiente, que no querían ser contundentes porque fue el primer partido en el que el equipo no se lo vio con esa intensidad y esa agresividad que supo tener casi siempre durante el ciclo de Scaloni, pero que entendían que podía llegar a ser porque este Mundial, a diferencia del de Qatar, se está jugando en el cierre de la temporada de los jugadores, es decir, casi todos con alrededor de 55, 60 partidos sobre la espalda, y que es posible que hayan empezado a sentir ese cansancio, ese desgaste que te genera la temporada. Pero me dicen, no lo puedo asegurar porque vamos a ver cómo responde el equipo contra Egipto y tienen la esperanza de que el equipo contra Egipto vuelva a ser el mismo de siempre. Mm. La verdad va a estar como siempre en el campo de juego, Pablo.
0: Sí, yo vi, y ya te pregunta Juan, esta parsimonia la vi también con Austria, viste el pasecito filtrado que nos cuesta. El otro día extrañé un poco a Di María, digo, mira, che, estaba Fideo para jugar esta Copa. Me agarraron todas las dudas, veo a los 2-4 que están, lamentablemente los dos bastante flojitos, ¿no? Pero bueno, siempre está la posibilidad de reformar todo. Y lo bueno que Scaloni es un tipo que entiende, que acá nadie se ofende, que si dicen, che, este está flojo, o aquel está mejor, está peor, sino que todos vamos por la misma causa, ¿no?
6: Totalmente, totalmente. Y en ese sentido yo creo que se vienen cambios, que el técnico tiene en claro que el equipo necesita modificaciones. Y en ese sentido, Pablo, yo creo que va a haber como mínimo un cambio por línea. Como mínimo un cambio por línea.
0: Escuche, Juan.
6: Yo creo que va a jugar Tagliafico por Facundo Medina. De hecho, lo probó ayer en el último ensayo en el predio del Inter Miami. que es muy posible que Leandro Paredes lo reemplace a Thiago Almada. La titularidad de Thiago Almada corre serios riesgos, flojo, y tiene muchas chances de meterse en su lugar. Y bajó el nivel en el último partido, sí. Sí, yo creo que en realidad lo bajaron todo. La verdad que fue muy pobre la actuación, pero ahora te voy a decir algo que piensa el cuerpo técnico también. Y el otro cambio sería la presencia de Julián Álvarez por Lautaro Martínez para acompañar a Messi. Mirá, más allá de que la autocrítica que hacen es fuerte y obviamente no la profundizan puertas afuera, porque esto a Scaloni mucho no le gusta, para que el rival no tenga elementos respecto de qué le preocupa a él y demás, pero sí sé que están preocupados por cómo jugó el equipo con Cabo Verde. Independientemente de eso, a mí lo que me remarcan es que el equipo, me dijeron, hicimos 3 goles jugando mal, así que algo también tenemos, hay que estar tranquilos. Y Argentina hizo, en los 4 partidos de la Copa del Mundo, en 3 de esos 4 hizo 3 goles y en otro 2. Es decir, el poderío ofensivo, más allá de que el fútbol no fluye, Pablo, sigue intacto del equipo.
0: Sí, pero, perdón, Juan, sí, una más. No hacen goles los 9, hacen goles, claro, el 2, el 6, Lionel. Estamos sí, ahí con algún lío, ¿no? Perdón, amigo.
5: No, Gus, ¿cómo estás? Mirá, yo coincido con vos. Yo coincido que Argentina jugando mal mete goles y ha llegado hasta acá. Ahora, cuando a mí me hablaban de cambios, yo pensé que iban a ser más contundentes. ¿A qué voy?
0: Haz 3 cambios, ¿cuántos querés?
5: No, el lateral izquierdo y Medina no terminó bien, y de última es un cambio que venía haciendo Scaloni, Tagliafico o Medina. Cambiar el 9, es verdad que Lautaro no está bien, pero Julián no siento que haya hecho mucho mérito para entrar.
0: No entró más dinámico el otro día.
5: Pero le da, sí, le da la posibilidad a Julián, que es su nuevo titular. Sí. Ahora, yo pensé que el movimiento importante iba a estar en la mitad de la cancha, que creo que ahí es el motor de la selección, y siento que es lo que no está funcionando. ¿Vos crees que Scaloni en el fondo sabe que la falencia está en la mitad de la cancha, pero no quiere romper todo tan prontamente?
6: Mirá, yo lo que creo, mirá, Juan, no descarto igual que pueda haber un cambio más en el medio. Para mí es como mínimo 3 modificaciones, pero no descarto que sean 4. A mí, a la mañana siguiente del triunfo con Cabo Verde me dijeron mínimo 2, máximo 4 cambios, con lo cual, no descarto que pueda haber un retoque. Esto no está definido. Ayer hubo pruebas, en un momento lo puso a Nicolás González, que es el hombre que siempre está ahí coqueteando con meterse en la formación titular. Cuando pensamos en esto, Juan, en la posibilidad de algún otro cambio, a mí los 2 nombres que me dan inicialmente como para poder meterse en el equipo titular, además de Paredes, que yo creo que va a terminar jugando, son Nicolás González y Ezequiel Palacios. Vamos a esperar, queda una práctica, pero este es el escenario, un escenario de autocrítica, Paulo, pero sin dramatizar. Exacto. Por parte del cuerpo técnico de la selección.
0: Me gusta, porque tenemos material, tenemos recambio. Después de Arabia, cuando tuvo que cambiar, metió 5 cambios. Sí. Acá, viste, a nadie se le caen los anillos. El lateral derecho, que Molina, porque están los 2 terribles.
6: Yo no me atrevo a asegurar que va Molina. Te diría que ahí está el interrogante entre Molina y Montiel. Ayer lo que hizo, probó con los 2. Jugó un rato Molina, jugó un rato Montiel. Veremos, porque la verdad que ninguno se termina de ganar el puesto. Es como que los 2 rechazan la chance de ratificarse como titular. A ver, es Molina el titular hoy, pero la verdad que no está jugando como para sostener el puesto, y Montiel cuando entra tampoco juega como para quitárselo al hombre del Atlético de Madrid.
0: Dios mío, bueno, el Dibu volvió a ser el Dibu, que hacía tiempo que no sacaba una temible.
5: Gus, a mí llamó la atención
0: Alexis está flojito.
5: El cambio de De Paul, que de hecho a él no le gustó, y se fue enojado.
0: Sí. Y nadie le gusta.
6: Sí.
0: Yo no lo hubiese sacado.
6: No le gustó, yo tampoco, y sobre todo porque venía a hacer sus 2 mejores jugadas en el partido. Era un momento en el que él era el mediocampista con más dinámica, con más vivacidad ahí en esa parte neurálgica del campo de juego. Para mí estaba más para salir Enzo Fernández o McAllister, pero el técnico optó por De Paul. Igual para mí De Paul no se va a tocar, que va a ser titular. Yo quiero esperar para saber si McAllister o Enzo Fernández se quedan en el equipo, o si uno de los 2 de pronto puede llegar a salir. Por ahora, el cambio que me imagino es, porque además lo probó ayer, y a mí me dijeron después de Cabo Verde que corría mucho riesgo la titularidad de Thiago Almada. Bueno, ahí es, me parece, donde se puede venir la chance de entrada para Leandro Paredes.
0: Sí, Gustavo, es flojito, ¿eh? Almada está flojo. Bueno, no tuvo una gran temporada.
5: Sí. Bueno, tuvo una buena copa.
7: Sí. Hay que ver el recambio. Gus, ¿cómo te va? Ahí estaba viendo algo de Egipto, ¿no?
6: Hola, Javier.
7: Mucho contragolpe.
0: Sí, no me asuste.
7: No, para al revés. No, porque es la táctica que va a tener presente Scaloni para diseñar el equipo. Sí. Marmoush. Porque uno habla de Salah, pero Marmoush se ha transformado un poco más que Salah, ¿no?
6: Por supuesto, un equipo contragolpeador, con mucha intensidad física. Hay que esperar un partido parecido al de Cabo Verde en ese sentido, ¿eh? Y lo sabe Scaloni. Se viene un partido en el que la selección físicamente va a tener que estar muy a la altura, porque los egipcios son intensos como los de Cabo Verde. Así que se viene un partido complicado aquí en el estadio Mercedes-Benz. Mañana a las 13 de la Argentina y obviamente con transmisión desde tempranito. Por Radio La Red, Paulo.
0: Última temperatura con que jugamos. ¿Tenemos split? ¿No tenemos split en el estadio? ¿Cómo es esto?
6: Tenemos aire acondicionado. Es un estadio maravilloso, de los más modernos de la Copa del Mundo. Un estadio que en el que Argentina jugó contra Canadá en la Copa América 2024, cuando el equipo de Scaloni logró el bicampeonato de América. Bueno, ahí va a volver a jugar la selección. Aquella vez ganó 1-0. Vamos a ver mañana a ver si el equipo puede avanzar a cuartos. Y recordemos esto, lo marcaban ustedes, si Argentina mañana lograra pasar de ronda, volvería a jugar el sábado por la noche de la Argentina, a las 22 de la Argentina, y frente al ganador entre Colombia y Suiza.
0: Claro. Gus, la seguimos en un rato, amigo, y hoy con la conferencia de Scaloni también,
6: Por supuesto, cuando quieran. Un abrazo grande para todos, Pablo.
0: Otro.
8: Chao.
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0: y jugamos en Atlanta, una ciudad conocida por muchos, un punto de salida de Argentina con una línea aérea que te conecta para todos lados, pero queremos conocer un poquito. Y hay argentinos en todos lados. Y Esteban, que es nuestro, que es argentino, está en Atlanta. Esteban, ¿cómo te va? Buen día.
1: Hola, buen día, Pablo. ¿Cómo te va?
0: Bien, amigo. ¿Cómo estás? ¿Cuánto hace que estás viviendo en Atlanta? ¿Qué haces de tu vida por ahí?
1: Mira, acá, así como escuchamos esta mañana, hay un remanente de argentinos que sin querer tuvimos que salir afuera, ¿no? Un poquito de lo que decías vos esta mañana, cansado de la corrupción, cansado de que las cosas no funcionan. Nos tocó salir, así que estamos hace 10 años por acá y gracias a Dios nos hemos encontrado con muchos argentinos. Mis hermanos llevan más de 20 años acá también.
0: Mirá,
1: traté de pelearle un poquito más por allá.
0: ¿Y de acá de dónde sos?
1: De Mendoza.
0: De Mendoza. Bueno, y che, qué bendición que va la selección para allá. Qué partido tenemos mañana, terrible. ¿Cómo nos estamos preparando?
1: De la mejor manera, hay mucha ilusión. Hay grupos de Buenos Aires, Córdoba, Santa Fe. Nos juntamos. Hay una pasión increíble acá en Atlanta. Yo vivo a 12 minutos donde va a estar entrenando la selección. Cada vez que viene la seguimos. Escuchaba a Gustavo que decía, Jarrod, de lo que fue con Canadá en Atlanta. Estuvimos ahí siguiendo a la selección por todos lados. Somos un grupo bastante grande y nos comunicamos a través de WhatsApp.
0: Qué bueno.
1: Las distancias son largas,
0: sí.
1: Son largas, pero estamos del estadio a 40 minutos. Es un estadio fantástico, Pablo. Yo nunca he visto algo igual. Tenés pantallas hasta en el baño.
0: Qué bárbaro.
1: Vas al inodoro.
0: Y además con...
1: Vas al inodoro y tenés pantalla. Vas al...
0: con refrigeración.
1: Sea, es una
0: locura. En Miami también nos jorobó la humedad, el calor terrible que hacía. Ahí es un estadio refrigerado.
1: No, te cuento que eso es como si fuera un shopping. Eso es algo increíble. Pasadas la entrada de controles, son tres entradas. Cuando ingresás al estadio, es una heladera. Tenés que llevarte un abrigo. Y la cancha, todo, es un espectáculo. Recién ahora, el efecto Messi es lo que ha levantado esto acá, porque anteriormente este estadio donde vamos sacabas entradas por $25, $50. Ah. Hoy en día, cuando llegó Messi al Inter de Miami y venía a jugar contra Atlanta, los tickets se dispararon a $1,000, es una locura. Y hoy ni hablar.
0: ¿No? ¡Qué efecto! Che, ¿y cómo estamos para mañana de entrada? Porque no va a ser la locura Miami... Pero también hay buena conectividad, porque una de las líneas aéreas, Delta, tiene cabecera en Atlanta. Aquí salen de Seiza muchísimos vuelos permanentemente hacia Atlanta. No sé cómo estará el tema de entrada, no sé si alguno se guardó y dijo, bueno, aprovecho y me voy a esa ciudad para poder verlo. ¿Cómo viene la mano ahí?
1: Mira, es bien bastante complicado el tema de las entradas. Lamentablemente acá es legal el tema de la reventa. Entonces... se han comprado muchas entradas antes del tiempo. Hay investigaciones y cosas que se están viendo. La cosa es que hay reventa de tickets que deberían ser $300, $400, como un máximo de 700, se están vendiendo hasta $4,000. Es una locura.
0: Qué cosa de locos.
2: $4,000.
0: Sí, sí. ¿Y el estadio estará, cómo estará, Juan? ¿Se sabe en cantidad para nosotros y la gente de Egipto?
3: A ver, es verdad lo que estamos hablando. La gente que compró para este partido sin saber cuál es el duelo que se iba a dar.
0: Claro, que toca.
3: Claro, hoy aprovecha y con esto que bien nos contaban, que la reventa es está permitida.
0: Sí.
3: Es imposible los precios. Ahora, esto se ha dado en todos los partidos. Yo no he visto estadios vacíos.
0: No, están todos llenos. Leí ayer una nota que le hicieron a Jaime Bailey, el peruano, el periodista. Dice... ganado muchísimo dinero estos tiempos, no por mis libros y por mi actuación periodística, sino que en un momento se me ocurrió comprar entradas al precio FIFA, hace mucho tiempo atrás.
2: Oh.
0: Revendí todo y me hice rico en un mes.
3: Es que no hay manera de controlar, Pablo.
0: Sí, pero muchos lo hacen. Además, es impredecible, Esteban, porque no sabíamos que íbamos a caer con Egipto en Atlanta.
1: Sí, es una locura y me he estado hablando con personas, aquí hay comunidades de Japón, de Vietnam, de Sueco. Nosotros jugamos en un estadio, se llama Silverback, acá justo hoy tenemos juego, tenemos un equipo que representa a River, a Boca, a Argentina, un seleccionado, y en eso cuando nos juntamos hay otros países, Italia, diferentes, y ellos nos contaban que tenían un sistema, 3-4 computadoras, cuando se tenía la venta FIFA, teléfonos, todo para dar entradas. Claro. Porque es una locura, es una locura. Ahora actualmente me están llamando de allá de la ciudad del Pato Filial, unos muchachos de River me están preguntando por las entradas. Mira. Y una locura.
0: Qué lindo.
1: Te
0: qué
1: cuento
0: lindo.
1: Algo, Pablo, para sí. que saques una, te des una idea. Hay unos palcos de abajo adelante que están pidiendo ya, vendiendo unas entradas, $21,000 por persona para la semifinal que se hace en Atlanta.
2: 21
0: qué locura,
2: dólares.
0: Qué locura, qué locura. Bueno, amigo, lo mejor para mañana, organicemos todo, hagamos fuerza, que tenemos que pasar. Y antes de despedirte, más allá de los afectos, la familia, ¿qué es lo que más extrañás 10 años afuera y lejos de Argentina?
1: No, es la gente, es lo que nunca se le pueden quitar al argentino, es ese abrazo, es eso que nos pasa ahora acá, que te encontrás y te abrazás con gente que no conoces, queriendo tener un poquito allá la Argentina y mucha ilusión, te juro, mucha ilusión de que se vaya la corrupción, de que se vaya, que puedas caminar tranquilo acá, mira, donde yo vivo no existen las medianeras, no hay portones, no hay rejas, no hay nada. Tener los carros, los autos abiertos, eso es lo que nos trajo para acá, pero lo que nunca nos van a cambiar es allá el amor de la gente, la esencia que tiene el argentino, y hasta acá, mirá, han sido toda una fiesta a donde vamos, a Miami que hemos ido, acá en Atlanta, hay eventos, hoy hay un evento, mañana otro evento de Argentina, ahí en la ciudad, y no hay ni un problema, Pablo, ni un problema, todo el mundo son amigos, tremendas camisetas, y vos ves lo que ha pasado con México, la cantidad de muertes que ha habido, lamentablemente, así que eso es lo que, exactamente, eso es lo que yo extraño que hay un momento donde nos unimos y somos uno solo. Sentís como que estás en Navidad, no sé si te pasaba, Pablo, cuando estabas en Navidad y estaba esa mesa larga y salías afuera y saludabas hasta el que no conocías y te abrazaba. Eso es lo que extraño, esa esencia que hay.
0: Qué lindo.
1: Y ojalá algún día poder volver.
0: Esteban, te mandamos un abrazo grande, lo mejor para mañana y lo mejor para la vida. Gracias por atendernos,
1: Gracias a vos, Pablo. Tengas un buen día.
0: Gracias, un amigo.
1: Y saludos a todo el equipo.
0: Gracias. Argentino, en Atlanta, esperando el super partido de mañana. Ya tengo una emoción, una tensión.
2: Ay, me había calmado. Hay que hacer el pro de ahora, chicos.
0: Esteban, sí, hay que hacerlo mañana.
4: Estaba tranquilo.
0: ¿Mañana?
4: Esteban me metió más nervio.
0: Sí, estamos como locos. Vos y yo estamos.
2: Les va a dar algo, chicos.
0: Una
2: les va
0: cosa.
2: A dar algo.
0: Pero estamos mucho mejor que
2: otros. Se calma.
0: Sí, me llegó.
2: Marce trae un té de tilo.
0: Una foto
2: para
0: divina.
2: Esta gente.
0: Diego besando la copa. Sí. Messi besando la copa. Kiko besando un chupetín.
3: Y la paleta.
0: El del Chavo del Oche, ¿no?
3: Muy bien.
0: El del Chavo. Y pobre Brasil. ¿Qué mal que deben estar hoy?
2: Pobre Brasil.
3: Pobre, a mí me dio pena venir a ayudar.
0: Bueno, y mañana siguiendo la cábala.
2: ¿Qué? ¿Qué tenemos que hacer?
5: ¿Qué tenemos que hacer?
2: ¿Qué vamos a hacer?
0: Último momento. Adelanto.
5: No.
2: Exclusivo.
4: Sí, señor.
0: Hay sorteo. Hay regalo. Así que
5: hay regalo.
0: Hay regalo, hay canción, tenemos el Martínez,
5: Martínez, todo.
0: Todo, Marce, absolutamente todo.
4: Y las horas
0: todo.
4: De día, porque te la voy a ir contando minuto,
0: minuto a minuto. 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
0: Claro que sí.
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0: 5 grados 7 décimas la actual, la humedad 89%, cielo cubierto.
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2: Y como un ángel.
3: Esto está pasando ahora, anuncios hoy del ministro de Economía, Candés.
4: Sí, porque va a contar el ministro Luis Toto Caputo cómo va a ser los pagos que tienen vencimientos de acá hasta las elecciones, Paulo. La primer pago vence el próximo miércoles, más de 4.300 millones de dólares va a desembolsar el Ministerio de Economía para pagarle a los tenedores de bonos. De acá a fin de año, es decir, hasta que termine el 2026, incluyendo ese pago, tenemos vencimientos por 10.000 millones de dólares. Y si contamos desde hoy hasta el final del año que viene, el gobierno tiene que tener en caja 24.000 millones de dólares para hacer frente a todos los pagos y no tener turbulencias de cara a las elecciones.
3: Novedades del ex senador Bagallero, hablamos de Cuéder.
5: Exactamente, hoy se va a conocer el pedido de condena por una de las causas que tiene en Paraguay, la causa de contrabando contra el ex senador, el que encontraron, recordemos, con 211.000 dólares en efectivo. Después quedan una por lavado de dinero en ese país,
3: claro,
5: y las que tiene aquí en Argentina, tanto en Entre Ríos como en la provincia de Buenos Aires, por su patrimonio.
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3: Allanan el domicilio de Jessica Sirio, Javi.
6: Sí, la policía en estos momentos, gendarmería en estos momentos está haciendo una inspección que ha pedido el juez de la causa a instancias del fiscal, Sergio Mola, solicitando, bueno, recorrer cada uno de los vestidores que estén vinculados a Jessica Sirio
3: y Martín, vestidores,
6: Martín y Sorra. Es como si fuera una inmobiliaria.
3: Llegás a tener un vestidor, viene el juez.
6: Exactamente, ojo, o si fuera un carpintero que tiene que ir a arreglar. Bueno, están ahora allí en Ortega y Gasset en 1661. Esto es Ortega y Gasset, entre Soldado de la Independencia y Migueletes, en el barrio porteño de Belgrano, donde vive actualmente algunos días Jessica Sirio con su actual pareja. Y lo que están tratando de terminar, si el vestidor en el cual se grabó abriendo cajones,
3: olor
6: dinero,
3: a dólares.
6: Además, exactamente, es el de Ortega Gasset. Algunos dicen que sí y otros dicen, mira, que en realidad es otro lugar donde vivía Jessica.
3: Es como un quini, sí, algunos será, algunos
6: sí,
3: será.
6: Señor.
3: Bueno, atención, después de favorecer la FIFA de Estados Unidos, ¿apareció quién?
7: La UEFA, Paulo, porque hace un rato te contábamos esta polémica decisión de FIFA de retirar la tarjeta roja al goleador de Estados Unidos, a Balogun. La UEFA acaba de sacar un comunicado en donde dice cruzó una línea roja.
3: Justo
7: atención
3: roja
7: con esto, porque Alexander Seferín, el presidente de la UEFA, de muy buena relación con Gianni Infantino, me parece que a partir de este comunicado se empieza a romper una relación. La FIFA le sacó una roja, polémica decisión de la FIFA, a Balogun para que juegue esta noche para Estados Unidos, y la UEFA salió en contraataque.
3: Que cruzaron una línea roja.
7: Cruzaron una línea roja.
3: Y hoy juega el goleador.
7: Tal cual.
3: Último
7: Estados Unidos con
3: Bélgica.
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3: ¿Y si chusmeamos un poquito?
0: ¡Ay, chusmeemos, por favor, chusmeemos! Te lo pido por los clavos de Cristo.
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0: Ay, Dios mío, vengo cargada.
3: ¿Por el partido?
0: No, por Mauro Icardi, por Yanina Latorre.
3: ¿Qué pasó?
0: Es un va y viene, va y viene. Es este China ataca Kachaka. Es una cosa de locos.
3: Es de locos.
0: Ay, China, mirá vos, junto con la China, qué pava. Bueno, Mauro Icardi no para de atacar a Yanina Latorre. Yanina Latorre, que tiene data, tiene documentación, tiene de todo.
3: Le pega un poquito.
0: Le pega un toquecito nada más. Pero bueno, él es con su apellido de soltera, la chicanea. ¿Qué fue lo último que hizo Mauro? Ayer estaba el pedo y dijo, al día lluvioso y deseando que llegue el lunes para ver las pruebas, pero resulta que el finde abrimos el paraguas y al final no hay nada y cambiamos de tema. Ay, Arusa, o mejor dicho, Chirusa.
3: El apellido Arusa es...
0: Claro, es Yanina Arusa. Buah, Janina pone, cuando tengo foto también tengo chats y pruebas. Besis. Esto fue lo que puso Janina hace un par de días. Claro. Y él le pone, te había cita.
3: Todo esto
0: esta
3: por
0: historia.
3: Instagram.
0: Todo por Instagram, chicos.
4: Ay, por favor, qué agotador.
0: Agotador, chicos, agotador. ¿Te habrían hackeado la cuenta vos también o andabas medio copete y no te acordás? Copete. Le pone él. Ah, un horror total.
3: Porque el sábado tuvieron la fiesta de Brito, ¿viste?
0: Claro, fue la fiesta de Ángel de Brito.
3: Copete,
0: copete. Copete, copete, no faltó nadie. Janina estuvo por allí. Y le pone, le cita una declaración que hizo en Infama, Janina, que dice que no tiene pruebas, ¿eh? Con lo cual Mauro Icardi está como loco y le pone tres doritos después.
3: ¿Está acá Icardi en Argentina? ¿No viajó? ¿Se quedó
0: acá? No, está acá en la Casa de los Sueños haciendo pavadotas con la China. Y hasta... todavía tiene las nenas. Todavía está
4: teniendo.
0: Yo pensé
4: que iba a decir todavía tiene la China, porque después de tanto escándalo no se sabe cuánto va a durar.
0: Esto va a continuar, yo creo que ninguno... Janina sí se debe haber despertado. Pero Mauro todavía debe estar ahí contando ovejitas.
3: Con este día, quién pudiera.
0: Ay,
3: bueno,
0: quién pudiera. Bueno,
3: hablemos de gente que se lleva bien. El dulce momento
0: qué
3: de...
0: Qué bonitos, de Tini y de Paul. Porque la verdad que era hermoso. Tini, por supuesto, está acompañándolo a Rodrigo donde esté. Y bueno, celebra la victoria de Argentina en octavos de final. ¿De qué manera? Posteando unas fotos muy, pero muy bonitas. Publicaciones con momentos íntimos, con besitos, que generaron repercusión, tanto de la buena como de la no tan buena, porque hay gente mala leche.
3: Hay gente que opina de todo.
0: Hay gente que opina de todo y dice, ay, hoy Rodrigo no está funcionando como debería. No,
3: ¿qué tiene que ver? ¿Qué antigüedad es eso?
0: Termina en LAN, claro. ¿Ok?
3: Está contento.
0: Él está contento y él le dice, sos más linda, como diciendo, sos más linda. Ay, no, como me gusta esta pareja, por favor.
3: Sí, ¿te gustaría estar como futbolista ahora?
0: No, me gusta la pareja.
4: No, la pareja es divina, sí, son amorosos.
0: Estoy con un futbolista, pero
4: amateur.
0: Ligamentos cruzados.
4: Amateur.
3: ¿En serio?
0: El chino era jugador de Platense.
3: Ay, ¿se rompió los ligamentos?
0: Sí.
3: Dios mío.
0: Un señor retirado.
4: Oiga, en la reserva.
5: No, Maxi Fútbol.
3: Estos maridos que se ponen camiseta de Argentina.
6: Era un calamar
3: terrible.
0: Hablando de fiestas,
3: sí.
0: Hablando de la fiesta de Ángel de Brito, quiero mostrarte, si estás en youtube.com,
3: bueno.
0: Miren el video porque, hablando de Estados Unidos y de Rusia... Bailaron Moria Kazan y Georgina Barbarossa.
3: Ahí están, mirá.
0: Reconciliación, mirá qué lindo, ¿eh? Mirá, lo estamos viendo ahí en youtube.com, Radio La Red en vivo.
3: Amigas.
0: Esto lo captó Mercedes Ninzi, este momento súper divertido de ellas, chicas. Fingimos demencia. Somos amichis.
3: Hay que reconciliarse.
0: Está
6: peleada en el cumpleaños.
0: No, pero bailaron todos.
3: Pero además es como que ratificaron, claro, lo que había pasado.
0: Exactamente. Me encanta que las chicas se lleven súper, súper bien. Y termino el show del chisme con una declaración que a mí me encanta cuando la chica y la gran se pone en bebota, porque todavía sigue beboteando.
3: ¿Sí?
0: Todavía
3: che,
0: sigue beboteando.
3: Qué feo lo que contó, que a Jessica Sirio se le cayó un diente ahí comiendo, ¿viste?
0: Ay,
3: pobre
0: horror.
3: Sirio.
0: Mirá que hay que contar. La chica hace...
4: ¿Pero qué dijo?
3: ¿Qué era? No, vino acá Sirio, cuando era esta exitosa Sirio, se le cayó un diente y quedó con la ventana ahí.
5: ¿Los implantes que eran Tobara?
0: Lo cierto es que Diego Ramos, viste que hizo sex durante 7 años... Y la chiqui no fue nunca. Vos sabés que la quería llevar él con Juana Viale. Pero le hizo una pregunta muy de beboteo.
3: ¿Sí?
0: Escuchen.
3: Muy chiquita, a ver.
9: Que casi con Juana te llevamos en el verano a Sexo Mar del Plata. Juana quería llevarlo.
0: No.
9: No, ahora dejé hace un tiempito porque hace 7 años que estaba.
10: Pero vos salías desnudo de verdad.
5: Sí.
9: Completamente.
5: Yo lo vi. Maravilloso. Un recuerdo que... Un borrable.
10: Voy a hacer una pregunta terrible.
9: Sí.
10: ¿De frente o de espalda?
5: No.
10: Todo.
9: 360 grados.
5: Por eso te
9: una
5: digo.
9: Una experiencia
5: que...
9: 360 grados.
3: Mira.
0: De frente o de espalda.
3: La otra que habló es Rocasalvo. Otra brava,
0: que vio también todo.
6: Mira si va a mirar y se le para el corazón.
4: Chicos, yendo al colegio.
5: Qué rústico, por favor. Qué rústico.
6: Cuidar a Mirta.
3: Che, pero Mirta no fue.
0: Mirta no fue, debería haber ido. Ahora hay una semana que Flor se toma vacaciones y está Diego Ramos otra vez. ¿Quién te dice?
3: Por ahí va chiquita,
0: ¿Quién te dice, ya que va siempre al teatro?
3: Exacto.
0: O sea, la ves ahí en Sex tocando.
3: No,
0: pectorales.
3: El show del chisme.
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12: No sabría decir cómo pudo pasar.
3: Ya ha llegado Paraguay después de la eliminación frente a Francia.
7: Exactamente,
3: tierra, ¿no?
7: Paraguay llegó a Asunción nuevamente después de lo que fue su participación en la Copa del Mundo. Y habló Gustavo Alfaro. Y escuchá la frase que dejó el técnico argentino de Paraguay.
3: Profe.
13: La verdad que sinceramente cuando este país se pone detrás de un objetivo, se pone detrás de una idea, si algo me enseñaron estos muchachos que los imposibles no existen, es porque ustedes también enseñan que el imposible no existe. Hay un montón de desafíos por delante, hay un montón de cosas que hay que tratar de lograr, de conquistar y de trabajar. Hoy lo que tenemos es una gran ilusión, que eso después se va a transformar en expectativa, porque la expectativa va a requerir un montón de cosas superiores y mayores. Pero eso será tiempo para analizarlo más adelante.
3: Muy bien, el profe.
7: Se ha gustado Alfaro, que tenía una bandera de Paraguay,
3: mira,
7: sosteniéndola con sus brazos, así todo tapándole el pecho, hablándole a todo el pueblo paraguayo.
3: Lo vi con su mujer, con su nieta.
7: Sí.
3: Yo creo que sigue. Hay que ver, dijo, no sé de mi vida qué va a ser, pero
7: le
3: van a ofrecer porque ha hecho un campañón. Y la verdad es que contra Francia,
7: tremendo
3: dignísimo,
7: mundial de Paraguay.
3: ¿No?
7: Una eliminación muy digna, con un penal bien cobrado, pero un papel muy, muy bueno hizo Paraguay.
3: Bueno, hoy tenemos una cartelera extraordinaria. Así que armemos bien el día. Porque
7: 4 de la tarde.
3: Poco tiempo, esta semana es muy corta, ¿viste?
7: Yo ya 4 de la tarde, Pablo.
3: Sí.
7: La radio transmite España-Portugal.
3: Qué bien.
7: Para mí es el partido.
3: Después tenemos un buen momento donde va a hablar Scaloni.
7: Exactamente. Conferencia Scaloni con un jugador en el día menos uno. Un buen momento. Y 20:30 la previa, 21 horas el partido. Juega Estados Unidos y Bélgica.
3: Con el lío que hay, la FIFA, Trump, la UEFA y no sé cuánto más, ¿no?
7: Si había un condimento que le faltaba a este partido es la anulación de la tarjeta para Balogun, que hoy podrá jugar frente a Bélgica, el goleador de Estados Unidos.
3: Bueno, aprovechemos el día, porque mañana le digo a las amigas y amigos que nos escuchan todos los días, que son muchos, que tenemos un día de poco tiempo.
6: Sí.
3: Y aquí en el programa, regalo.
6: Sí.
3: Otra vez de Cábala.
0: ¿Podemos anticipar?
3: Super remera, camiseta, Marce.
0: ¡Ah!
3: Camiseta.
0: Camiseta.
3: Se la gana. Lo ve a su marido al lado de la radio, vale, escuchando hasta que entra Paredes, hasta que entra De Paul y dice, ¿qué diferencia mi marido con este chico? ¿No?
6: Mira el chino, el esposo de Marcelo.
0: Me muero.
6: Sí, si hubiera seguido el Platense, por ahí llegaba la selección.
3: Sí, sí,
6: y hoy estaba con una María Becerra.
0: Sí, obvio, no va a estar conmigo.
6: Y, mirá, mirá que,
3: y Godoy en la cancha.
6: Mira, con los ligamentos rotos y con Marcelo.
3: Tipo Tini.
0: Bueno,
3: Dios nosotros
0: mío.
3: Volvemos mañana. Hagan todo hoy porque mañana
0: todo,
3: no hay tiempo.
0: Mañana.
3: Mañana los nervios, la tensión, la alegría que vamos a tener por ganar a Egipto. Así que hagamos todo hoy porque mañana no hay tiempo.
0: Sí, señor.
3: Hasta mañana a las 6 en punto. Ya llega Totti desde los Estados Unidos. Chao.

0: Toti, querido, buen día, ¿cómo estás?
1: Hola, vecino, ¿cómo les va? ¿Cómo andan, vecinos? ¿Todo bien?
0: Bien, resucitados del viernes, con toda la fe para mañana, con todas las ganas, con ganas de escucharte. El viernes prendía la radio, apagaba, te puse en el entretiempo para escucharte a vos y a Gustavo, a ver si me daban un poco de calma. Y hay que plantear bien lo de mañana y empezar con todo, ¿no? ¿Todo bien ahí?
1: Sí, todo bárbaro, todo bárbaro. Yo creo que va a meter mano este Scaloni y que el equipo mañana va a mostrar otra cara, mucha expectativa. O sea que recién se estaba yendo la familia de Simeone, sí, su hermano Gianluca, con la esposa, con la madre, con Caro Baldini, rumbo a Miami, y la mayoría de los argentinos en esa, ¿no? Viajando de Miami a Atlanta para el partido de mañana. Si me permitís, quería discutir una cosita de recién de mi vecino Juan Fernández.
2: Sí, está acá, mirá. Acá está.
1: De Argentina.
0: Acá siempre me trae un problema. Siempre un problema, ¿no? Siempre,
1: claro,
0: un problema.
1: No, porque sí. El señor Fernández habló de Campañón de Paraguay. Sí. Y yo analizo la campaña. 5 partidos, ganó 1. ¿Dónde está el Campañón?
0: Y pero hizo buen papel.
1: Lo goleó Estados Unidos.
0: Sí.
1: Le ganó de casualidad a Turquía 1-0. Empató contra Australia sin patear al arco. Empató con Alemania, ganó por penales. Lo mejor.
0: Sacó a Alemania.
1: Lo mejor. Y con Francia no pasó la mitad de la cancha. ¿Dónde está el Campañón?
2: Yo soy de los que creen que los mundiales se miden por instancias alcanzadas, sino por resultados.
1: No comparto. No comparto lo del Campañón. Es más, creo que llegó mucho más lejos de lo que el juego de Paraguay mereció. O sea, mereció quedar eliminada en la primera rueda. Pero bueno.
0: Tachado para la compras en Calle
2: en
0: Palma.
2: La Calle Palma, no.
0: Tachado
2: Palma,
0: listo.
1: En
2: Encarnación
0: no.
1: Cerrado el capítulo Paraguay. Volvemos al capítulo Argentina.
0: Sí.
1: La ilusión está en marcha. Yo digo, mira, Paulo, mi receta es: hay que ayudar un poquito más a Messi. Hay que ayudar un poquito más a Messi. O sea, tenemos al mejor del Mundial. Y mirá que hay muchas figuras en el Mundial,
0: sí,
1: ¿eh?
0: Hay.
1: Ayer lo de Kane y Bellingham fue en Inglaterra.
2: Sí, Bellingham.
1: Superlativo.
0: Sí.
1: Lo de Haaland contra Brasil. Hay periodistas que discuten a Haaland. Que discutían a Haaland. No, pero fíjate que es medio torpe, ¿no? Es un monstruo el noruego.
0: A mí lo que más me preocupa es que perdimos esa presión, porque el equipo argentino te ahogaba. Y hoy tenemos esa parsimonia. Y tenemos, decía hace un rato Gustavo Yarroch, y hemos convertido muchos goles, pero ¿es Lionel o los defensores?
2: Bueno, pero hubo momentos.
0: No hizo un gol Lautaro, no hizo un gol, digo, de juego, de penal. No hizo un gol Julián, lo veo mal Alexis, y me parece que hay que reformular. Yo confío porque mete mano el técnico, pero perdimos esa presión que era como algo sagrado, una característica nuestra, ¿no?
1: Sí, coincido con vos. Yo creo que Scaloni lo vio porque dijo ya en la conferencia: voy a tomar decisiones, algunas ya las tengo en caliente, otras las tengo que analizar más fríamente. Pero yo el otro día le decía a Gustavo y a León la transmisión: pues es que hasta el minuto 44, a Enzo Fernández, y la saca muy bien el arquero, el único jugador que había rematado 4 o 5 veces el arco había sido Messi.
0: Messi, claro.
1: O sea, llegaban al área y por ahí había algunos jugadores que tenían buena posición para rematar ellos o para meter ellos, y se la devolvían como diciendo:
0: sí.
2: Dale vos.
1: Resolvé vos, ¿no? Volviendo a los viejos problemas de la selección cuando empezó Messi, que tenía que hacer todo él solo. Entonces, claro. Ya no es que no hacen goles, no patean al arco, Paulo.
0: Sí, sí, sí.
1: Julián y Lautaro, el otro día, no patearon al arco. Jugó los primeros 60 minutos. Lautaro, los últimos 60, agregando los 30 del suplementario, Julián Álvarez. No tuvieron un tiro al arco. Por eso yo que en el comentario dije: che, si lo ponemos el Flaco López. Porque,
0: sí, te
1: digo, a ver qué onda.
0: A ver qué
1: para
0: pasa.
1: Algo lo llevaste.
0: Y coincido con vos, está muy flojito Thiago. Y los laterales derechos, está uno peor que el otro, ¿viste?
1: Sí.
0: De ver cómo resolvemos, ¿no? Porque tenemos un plantel riquísimo. Y Scaloni haciendo cambio después en el otro Mundial. Después de Arabia encontramos un montón de cosas. Entonces, ver qué hacemos para mañana ganar tranquilo, no estar con esta angustia y volver a esa característica nuestra, que es comerlo, la presión, sacarles el aire,
1: sí,
0: el espacio,
1: es que yo,
0: ¿no?
1: Eso, vos sabés, Paulo, no sé si va a pasar, porque el equipo lo veo sin nafta.
0: Sí, sí.
1: Entonces yo no sé si va a pasar eso. Para que pase eso, que a mí me gustaría, creo que tenga que hacer un shock. ¿Viste? Un shock como después de Arabia, que a mí me gustó porque Scaloni dijo en la conferencia: el partido me hizo acordar el de Arabia.
0: Sí.
1: ¿Qué hizo después Arabia? Muchos cambios.
0: Cinco, ¿no? ¿Metió? ¿Cinco cambios?
2: Sí, cambió.
0: Claro.
1: Entonces yo creo que, mira, si vos me decís, ¿qué va a hacer? Ya lo va a contar Yarroch. Yo creo que va a poner a Paredes por Thiago, que va a entrar Tagliafico por Medina, que está la incógnita del 4.

0: acabó,
1: no,
0: verde.
1: No, no, influyó mucho la temperatura, Toti, con relación a los otros estadios.
2: Mira, a ver, fue para Argentina fue el partido con más calor, pero esto lo marcaba mucho Gustavo López en la transmisión. Tiene tanto aura este equipo que fíjate que venía la tormenta, se iba a postergar el partido, se esquivó la tormenta pasó por arriba, pero no hubo rayo, no hubo lluvia, nada. Y esa tormenta entregó una brisa a Miami.
1: Claro.
2: O sea que el
1: cambió.
2: Clima, si bien había humedad y hacía calor, te digo, fue mucho más tolerable y amigable que si hubiese habido, no sé, como le tocó jugar a Uruguay con 40 grados de calor. Mira, acá Germán García me da un dato espectacular del equipo argentino.
1: A ver.
2: Remates al arco por partido. Messi 6 por partido. Enzo Fernández 2 por partido. Nico González, que jugó un ratito, sí. 1,3 por partido. Alexis, 1 por partido. Lautaro, que es el 9, que jugó titular todos los partidos, un remate por partido tiene.
1: Muy poquito, muy poquito.
2: Y Julián, que entró en todos los partidos, 0,8 por partido. Entonces, obviamente que son los tipos en los que vos confiás, son dos fenómenos, pero bueno, no están andando bien en el Mundial.
1: No.
2: Entonces yo digo, ya, escúchame, ya que lo trajiste al Flaco López, ¿por qué no le das una oportunidad? A ver si con Messi puede hacer una buena sociedad.
0: ¿De titular decís vos?
2: Sí, claro.
1: No,
2: sí,
1: yo arrancaría con Álvarez y si tengo que cambiarlo, lo pruebe. Sí, yo no arriesgaría. Y vería quién está bien físicamente. Acá hay tipos que te corren como Simeone, como Barco, hasta abajo de la cama. No sé qué utilidad nos pueden dar. Pero si el problema es ese, también tener en cuenta eso, ¿no? ¿Qué sé yo?
0: Yo no sé si cambiando 9 se resuelve. Después, para mí es más de la generación.
2: Después, yo creo que la generación Paredes va a ayudar un poquito.
1: Sí, porque lo soltás a McAllister también, ¿viste?
2: Sí, claro, y a Enzo, ¿viste? Lo sacás de las obligaciones defensivas.
1: Claro.
2: Ayer mi amigo Dani Cascioli me decía en la tele, che, como el 9 del equipo es Messi, y si lo ponemos a Nico Paz con Messi,
1: juntos.
2: Y no me disgustó la fórmula.
1: No.
2: Porque creo que lo que necesita Argentina, mira, el ruso Rivolsi está en este hotel, y ayer estuve tomando unos mates con él, me decía, no tenemos uno contra uno. No tenemos ese equilibrio. Entonces, bueno, ya tipo que rompan. Nico Paz la agarra, va para adelante. Simeone la agarra, va para adelante. Nico González la agarra para adelante. Otro que lo puede hacer es el Colo Barco.
1: También.
2: El Colo Barco puede hacer ese laburo.
1: ¿Sí?
2: Pero si seguimos con la selección modo, viste, pasecitos, y bueno, va a costar, ¿eh? Va a costar mucho Egipto. Y ni hablar el partido cuarto de final si pasamos.
0: Sí, es verdad que jugaron poco estos jugadores. ¿Sí? Nico Paz jugó poco, Barco jugó poco, Chuleno jugó poco.
1: Pero vos lo convocaste para que estén.
0: Sí,
1: no
0: está
1: es
0: bien.
1: Lo convoco para que no jueguen.
0: Jugaron el partido con Jordania, que sabíamos que iba a jugar. Después
1: bueno,
0: no fueron recambios.
1: Bueno, pero están a disposición.
0: Los cambios
1: bueno,
0: sí fueron iguales.
3: Lo Chelso tuvo un buen partido con Jordania
0: bueno,
3: y
0: los
3: ni
0: cambios
3: siquiera
0: sí
3: entró.
0: Igual.
1: Pero chicos,
0: entra
1: están
0: Nico,
1: a disposición. Para algo lo llevaron, no lo llevaron para pasar un mes en Estados Unidos.
0: Estamos de acuerdo. Yo creo que basándome en los cambios de Scaloni, siempre son los mismos los que entran.
2: Y pensemos algo, Juan. Cuando metió a Enzo y a Julián en Qatar, tampoco que tenían mucho recorrido en la selección.
1: No.
2: ¿Eh? Enzo prácticamente no había jugado.
0: Es verdad. Sí, fueron como recambio.
1: Julián era un pibito de 21 años.
0: Por eso digo que podría hacerlo ahora.
3: Y mi pregunta es, Toti, sí. Si entra, te digo cuál es mi pregunta, Juan, si entra Paredes, ¿es por Thiago Almada o es por De Paul? Porque De Paul además tuvo algunas para patear y tampoco pateó y se la dio a Messi.
2: No, es por Thiago. Yo todavía no lo sacaba De Paul, ¿eh?
1: Yo tampoco.
2: Es un tipo cuestionado. Que
0: fue enojado.
1: Sí, yo no lo sacaba.
2: Que bueno, buena parte del periodismo no lo quiere, por ahí por su amistad con Messi, por ahí no le gusta cómo juega también, puede ser. Pero De Paul, para mí, estaba jugando mejor que Enzo Fernández.
1: Sí.
2: Yo no entendí, mira, el técnico se guardó un cambio. Obviamente que Scaloni es un fenómeno, pero se pueden marcar cosas que no nos gustan, ¿no? Porque si no ya empiezan, ¿viste?
1: Obvio.
2: Los haters, antiselección, después voy a hablar un poquito de esto. Pero el otro día un equipo que estaba agotado físicamente, el suplementario te da un sexto cambio y Scaloni no lo usó.
1: Sí.
2: Y yo
1: sí.
2: Creo que como dice Martín, para poner a Lo Celso, para poner al Colo Barco, para poner a Simeone, yo hubiese usado ese cambio de más.
0: El mismo Ezequiel Palacio.
1: Aire, uno nuevo, uno que esté mejor, viste, un ratito, que sea, ¿no? Porque el final fue terrible con esta gente atacándonos, con el Dibu que fue figura otra vez.
3: Es raro llegar al final del alargue y no usar todos los cambios, ¿no? Sobre todo cuando tenés jugadores acalambrados. Claro.

0: cansados.
1: ¿Para qué lo llevaste entonces si no metes todos los cambios?
2: Sí, sí. A favor de Scaloni, viste, hubo dos situaciones que lo obligaron, ¿no? La lesión de Medina lo obligó a usar una ventana que por ahí él no tenía prevista. Y después el empate de Cabo Verde lo obliga a hacer rápido el cambio de Molina, que veía... Claro. O sea que eso fue tremendo, Paulo. Él lo llama a Molina, porque lo llama a Montiel, perdón. A Montiel. Porque ve que estaba complicado, miraba la jugada y viste, meneaba, lo mirábamos con Gustavo, meneaba la cabeza como diciendo, no, no, se nos vienen por la izquierda. Estaba sufriendo la jugada el tipo, sí. ¿Viste? Y dice, vení, hacemos el cambio. Y viene el 2-2.
0: Justo.
2: Por eso yo
1: no
2: creo
1: llegó, que Scaloni... era una jugada de distancia.
0: Claro, claro, y todo venía por ahí.
2: Sí, Scaloni dice en la conferencia, que yo lo noté exultante, porque yo creo que él debe haber pensado, ¿no? De que terminó el partido, hasta la conferencia, de la que no salvamos. De la que nos salvamos. Y por ahí hasta pensó, che, si no nos ganaron hoy, que jugamos tan mal, si mejoramos un poquito, va a ser difícil ganarnos.
0: Sí,
2: pero
0: sí,
2: dice
0: sí.
2: Scaloni, este va a ser el partido del que más voy a aprender en mi carrera, en mi corta carrera como entrenador.
0: Mm.
2: Entonces, yo lo que creo que va a aprender él es no dudar ni un minuto. Cuando ve que tiene que hacer un cambio, hacerlo.
0: Urgente, urgente.
2: Porque ese cambio le venía, viste, rondando la cabeza.
0: Sí, además era la zona... peligrosa, porque Molina sí. estaba mal defendiendo, mal atacando, ¿no?
2: Sí, ese golazo igual con Montiel lo hace igual, ¿no? Pero
0: sí,
2: bueno.
0: Ni con los dos.
2: Por lo menos el tipo trataba de operar y hacer una modificación, una variante.
0: Sí, sí.
1: Y lo bueno es que perdió Brasil, ¿no?
0: Brasil
1: perdón
0: afuera.
1: Perdón que lo diga así, mil disculpas que lo diga así, pero bueno.
3: Hoy ayer, Portugal o España afuera.
0: Hoy uno de los dos grandes estos afuera. México, yo le daba un partido más porque detesto Inglaterra, pero bueno.
1: Pero, se para, nos quedó perdió, México. Perdió Brasil, todo.
2: ¿Qué
1: pero
2: tema
1: Noruega?
2: El partido, vos sabés que ayer, Paulo, veía el partido con amigos de México e Inglaterra, que fue un partidazo.
0: Sí.
2: ¿Viste? Yo quería que pierdan los dos. O sea.
0: Sí, yo también, pero como no podíamos. Primero Inglaterra, después México.
1: Sí, siempre queremos que quede claro. Inglaterra.
3: Toti, yo lo veo
1: sí.
3: muy bien.
1: Sí, Juan.
3: A Colombia.
0: No venga a asustar acá.
3: No, y Pablo dice, el segundo tiempo
0: el
3: con
0: segundo
3: Gana
0: tiempo fue un horror. Yo lo sí. vi porque me dan tanta manija. Ustedes lo vi, un equipo desastroso.
3: Para mí Colombia es un equipo
0: sí,
3: agresivo, aguerrido.
0: Son todos peligrosos, pero nosotros somos campeones.
2: No, seguro. Además Colombia tiene, ¿vos sabés lo que es Colombia con Argentina? Es como México con Argentina.
0: Le agarra un poquito, ¿viste? Disminución.
2: A ver, para ellos jugar con Argentina es un clásico.
0: Y sí.
2: México, por todas las veces que los eliminamos en los mundiales. Y Colombia, desde el famoso 5-0, se creó una rivalidad. Que los clásicos argentinos son Brasil y Uruguay.
0: Claro.
2: Pero bueno, Colombia quiere ser clásico, Chile quiere ser clásico, México quiere ser clásico. Yo te digo, el otro día, la verdad, saliendo de la cancha, no pude verlo, Paulo, pero sí... En todo el Mundial, Colombia me pareció una selección muy seria.
0: Sí, a mí también.
2: Muy seria. Y que como equipo y funcionamiento está mejor que Argentina. Pero pará, nosotros tenemos a Messi.
0: Claro.
2: Nosotros tenemos a Dibu. Nosotros tenemos jugadores que ganan partidos. Entonces.
1: Pero ellos tienen a Juanfer.
2: Mira, mi definición
1: favor.
2: Es que hasta ahora el equipo no está a la altura de Messi. El equipo no está a la altura de Messi hasta ahora. Y cuando digo el equipo... Digo el técnico también, porque el técnico es el que tiene que armar el equipo para Messi. Y si bien es un acierto ponerlo de 9 o de doble 9, tiene que también mejorar el resto.
0: Sin duda.
2: Hasta ahora tenemos un Messi superlativo, un Licha Martínez superlativo, y el resto están en 5 o 6 puntos.
0: Sí, sí.
2: Si de acá para adelante los otros se elevan a 7, 8, y bueno... Está para llegar a la semifinal, por lo menos.
0: Sin
2: Porque
0: duda.
2: Porque Argentina no le va a poder ganar a Egipto y a Colombia.
0: No, por
2: o
0: supuesto.
2: A Egipto y a Suiza.
0: Bueno, vamos con todo. Nos ponemos la super pila. Ya arrancamos tu programa con mucha fuerza. Y en Atlanta para el gran desafío de mañana, amigo. La seguimos mañana, Toti,
2: bueno,
0: querido.
2: Dale, mañana te voy a saludar ya desde el estadio.
0: Exacto.
1: Qué lindo.
3: Oh,
1: ya estamos en la previa mañana.
0: No, mañana a las 11 empezamos la previa, así
1: claro.
0: que mañana desde
1: sí,
0: la cancha.
1: Sí, Juan Carlos.
2: Sí, espero poder mostrarte el estadio porque es
1: me
2: como el
1: de
2: Dallas, pero un poco más chiquito.
0: Sí.
2: Es impresionante el estadio de Dallas.
0: Y con refrigeración.
1: Bueno. ¿Cuándo así viajas a Atlanta?
2: Esta tarde, tardecita, noche.
1: ¿Qué tenés, 2 horitas?
2: Hay una conexión con el amigo Walid, pero sí, es un poquito más largo.
1: Ok, pero perfecto.
2: Está todo bien.
3: Para acá, si
0: vamos con Totti, vamos con Totti y vamos con Tutti. 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

0: 8:19 de la mañana, abrazo grande a mi amigo Pipo Frey. En auto rumbo a Atlanta para ver el partido. 9:20 de la mañana en la República Argentina. Señorita Vicky Buono, ¿cómo está el día? ¿Cómo está la temperatura en Buenos Aires? ¿Cómo le va, equipo? ¿Cómo están?
1: Hola a todos.
0: Abrazo para todos, ya los salude a uno.
1: Sí, con frío estamos acá, seguimos con frío, ya no es novedad, ¿no? 5 grados, la sensación térmica es de 3 grados. Subió, la semana pasada tuvimos 0 grados, así que hoy fue un poquito más de calorcito sentimos. Humedad 88% y la máxima para hoy 13 grados. Mañana con 2 grados vamos a amanecer y así va a seguir durante toda la semana con mínimas que rondarán entre los 6 y los 7 grados.
0: Bueno, Canda, ya nos conocemos un poquito. Está Angelito también por ahí. Angelito Di María, hola Angelito, sí. ¿Cómo estás?
2: Buena, Tati, ¿todo bien?
0: Bien, buen día, buen día para vos, chico Gelina. Ya nos conocemos un poquito, se soy bastante pollerudo yo, ¿no?
2: Sí, sí, ya sé.
3: No queríamos decirlo nosotros, que bueno, elegiste vos.
0: Y tengo este disparador.
3: A ver.
0: Made in DJ Beta.
3: Brillante, Juan Carlos.
0: Que estuvo, está brillante, me diría el especialista. Que estuvo el viernes en el estadio.
3: A ver
0: qué te parece, Angelito, si te gusta.
2: Y le hizo a ella, es un espectáculo.
0: ¿Bancás? Ella no lo banca, pero. ¿Bancás al hincha? ¿Bancás al hincha que va a ver a Argentina con la camiseta de su club? Yo estoy con mi esposa, ¿eh? Yo no banco al que va con la de River, con la de Boca, la de Central, la de Newell's, la de Atlanta, la de Independiente, la de Racing. Hermano, es Argentina. Es Argentina. El otro es la previa, uno bueno. De Atlanta. Le pregunta a mi compañero de eSports, Julián Fernández, ¿qué preferís? ¿Ganar el Mundial o que salga campeón Atlanta? No, que salga campeón Atlanta, dice. Entonces yo le dije, quédate en Villa Crespo, hermano, no vengas. No gasté guita.
3: Por eso yo estoy acá.
0: En un Mundial. En Estados Unidos, si vos preferís que gane tu club. Entonces, el disparador, y ya escucho ustedes, 11-23-24-22-22. ¿Bancás al hincha que va con la camiseta de su equipo a los partidos de Argentina del Mundial? ¿O hay que ir con la celeste y blanca? Yo digo, celeste y blanca, sos de River, ponete la de Julián de la selección, la de Enzo de la selección, la de Crespo, la de Aymar, la de Saviola, la del Pato Filió, la de Neri Pumpido, pero ponete una de Argentina. Yo, por ejemplo, en Qatar, mi amigo Mariano Gracio que conmigo iba con la de River a la cancha. Yo decía, Mariano, ponete una de Argentina. ¿Qué dicen ustedes?
3: Yo creo que, a ver, coincido en lo de la camiseta. Sí, es verdad, es raro ver a una camiseta de un club en la selección argentina. También coincido con el que prefiere que salga campeón su equipo y no la selección argentina. Soy uno de ellos.
4: Arranquemos de vuelta la semana.
3: Empecé diciendo
4: la consigna. Pero lo otro será para otro momento si preferís que tu club gane un campeonato o una Copa del Mundo.
3: Estás exigente, Chicho.
4: Chicho Serna, de pronto ese soy yo.
3: Creo que sí, no, me parece tener que la camiseta de la selección.
1: Y si no tenés camiseta de la selección, está bien.
3: Ponete una camiseta negra.
1: Está bien, la de River es de Argentina también.
0: ¿Qué decís, Pellenberg? Te noto callado, profesor. Buen día.
5: Buen día, Toti.
0: Quiero escucharlo.
5: De ninguna manera, si juega la selección, todos de celeste y blanco.
0: Claro.
5: De ninguna manera, todos de celeste y blanco.
0: Claro. 11-23-24-22-22. Disparador de hoy. ¿Bancás al hincha? Iba a decir termo. No, pero no lo quiero decir. Que va a ver los partidos de Argentina con la camiseta de su club. Yo soy de Central. Yo soy de Newell. Yo soy del Rojo. Yo soy de la Academia. No, hermano, estamos viendo Argentina. ¿Es un momento para unirnos o no para dividirnos? ¿Vos qué decís, Beldic?
6: Totalmente de acuerdo, Toti, totalmente de acuerdo. Aparte hay tantas versiones, tantos diseños. Digo, no puede ser que no te guste ninguna de todas las camisetas de Argentina en la historia para llevar una apuesta el día de jugada a la Argentina. Todo el resto del año te pones el resto de las camisetas que sean del equipo que sea. Digo, el día que juega Argentina es Argentina.
0: Acá me dice mi amigo el Negro Pita, también, por ejemplo, ayer en Brasil había camisetas de Corinthians. Pero este mes es la selección. Bueno, hermoso disparador, 11-23-24-22-22. Ya los escucho. Canda,
3: sí.
0: El sábado
3: sí.
0: Fui tendencia por esto.
3: A ver.
0: Quiero que ustedes con su agudo sentido periodístico me digan si era para hacer tendencia. Y les voy a contestar a los haters. Porque me pasó algo.
1: Ahora.
0: Me pasó esto. Estaba, hay un personaje que yo no conocía, Vicky, ayúdame.
1: A ver.
0: Voy a tener una nena, Bluey.
1: Sí, fui a verlos al teatro, Bluey, divino.
4: Sí, el perrito
1: bueno,
4: azul.
1: Son dos perritas, nenas, sí,
0: claro. Bluey. Vos sabés que en la aventura
1: sí. Tenés
0: un espacio de Bluey.
1: Ay,
0: donde pagás una buena suma.
1: ¿Sacás la foto?
0: Y no, no, y tenés una hora que entras como un parque de juegos.
1: Ah, mirá.
0: Entonces lo había llevado una vez al Audi y quiero ir. Bueno, volvimos el sábado. Estaba relajado, ¿viste? Estábamos corriendo atrás de Bluey con Lauti y me llega un WhatsApp de Lolo Bernardo. Yo, qué raro, Lolo un sábado escribiéndome, ¿viste? No, o de lunes a viernes, che, tenés tanda, che, pero... bueno, me manda mi video en D-Sports, me dice, siendo tendencia, contestales el lunes, me dice. Y la verdad, me agarraron ganas de contestarle. Poné mi editorial en D-Sports de la selección, dale. Este equipo no rinde, no rinde. Estamos en octavos porque tenemos un Messi descomunal. Un Messi de otro planeta. Yo les dije en el... Creo que antes del segundo partido, después del segundo partido, y Nani me bancó. Dije, esta no es la escaloneta, chicos. Esta es la Messi neta. Y hoy lo digo más que nunca. Es un equipo que depende absolutamente en todo de Messi. Así no se puede. Así no se va a poder. Entonces creo que Scaloni tiene claro que tiene que cambiar el equipo. Yo tengo una fórmula. Yo jugaría Cuti, Licha, Otamendi, línea de tres. Simeone, Nico González, línea de 3/5. Yo lo meto a Paredes de 5, De Paul de 8, McAllister por la izquierda. Lo saco a Enzo, que la verdad no está haciendo el mundial que esperaba Enzo Fernández. Ayer la verdad no entiendo por qué Scaloni, teniendo un sexto cambio en el suplementario, no lo sacó. Se arrastraba en la cancha Enzo Fernández. Y después juego con Messi. Y le voy a decir una cosa, arriba ya contradictorio. Yo la verdad le doy una chance a Flaco López, porque los dos nueves están muy bajos. Bueno, entonces, sos tendencia por su comentario sobre la selección argentina. Dame a Tagliafico mano a mano con Jarroch el viernes. Tagliafico, Nicolás Tagliafico. ¿Es antiselección Tagliafico? ¿Canta?
5: No, de ninguna manera.
0: ¿Es antiselección? No, es campeón del mundo.
3: No, campeón del mundo.
0: Mirá la autocrítica de Tagliafico con Jarroch un ratito después del partido.
7: Sí, sufrimos mucho, no era la idea, pero para clasificar hay que sufrir.
8: Bueno, que te pregunto, ¿te gustó algo del equipo hoy?
7: El empuje de buscarlo todo el tiempo, si bien no jugamos el fútbol que queríamos, pero también el rival hace sus cosas, tiene sus méritos para que, bueno, no podamos jugar cómodos como queremos.
0: Bueno, ahí está, en un momento dice, no clasificamos como queríamos, Tagliafico. Dame a Messi también en la conferencia de prensa, en el mano a mano, en la zona mixta, haciendo autocrítica de cómo jugó Argentina. ¿Lo tenés, Kike, ahí a Messi?
9: Sí,
0: ¿a
9: dale.
0: Mano? Ponelo, dale.
9: Sí, dale, play.
10: Bueno, como dije al principio, creo que no pudimos presionarlo bien, que por ahí nos quedaban lejos las líneas cuando queríamos saltar al central. Desde el pivote defensivo a los centrales se le hacía muy, muy largo saltar con los jugadores que descendían y bueno, quedamos un poco descoordinados. Ellos siempre eran uno más porque nosotros no podíamos igualar y bueno, por eso no tenían la pelota y no hacían correr porque no podíamos presionarlo bien.
0: Bueno, a ver, autocrítica de Tagliafico, autocrítica de Messi. Ahora vamos a escuchar a Scaloni. Muchachos, cómprense una vida en vez de hatear por las redes.
5: Pero ¿me permitís algo, Toti?
0: Sí, te permito.
5: ¿Está mal decir que la selección juega mal? Porque uno levanta la mano y dice, no me gusta la selección, no veo un equipo que acompañe al 10. Y parece que sos contra, destructivo de algo que muchos ven. La selección es Messi dependiente, no está jugando bien. Creo que lo más positivo fue haber ganado y que ahora te viene Egipto, un rival elegible, uno más.
0: Creo que pocas veces estuve tan de acuerdo con vos bien, en el bien. Ciclo.
5: ¿Eso es bueno o malo, Toti?
0: No, es bueno estar de acuerdo.
5: Parece que uno critica y es destructor. No, la selección está jugando mal.
0: Claro.
5: ¿Cuál es el problema de decirlo? ¿Anti-argentino? No sos anti-argentino.
0: Lo que me rompe la bola, ¿sabes qué es? Lo que me rompe la bola es esto. Porque escuché el mismo análisis de Diego Latorre. Diego es amigo, ¿eh? Pero como es Diego, ¿viste? Oh, esto se le cae la baba, ¿viste? Y se masturban con los videos de Latorre. Ay, mirá lo que dice, cómo lo explica Diego. Bueno, fenómeno. Y después, si el que analiza soy yo, es... el antiselección. Otra vez el antiselección por la aquella pelea con Maradona, zanjada, por lo de María.
4: Acordate, Totito.
0: Hola, Diego. Hola, gracias por estar. Sos como Lieberman y Azaro ante selección. Déjense romper la bola, muchachos. Cómprense una vida. Todos queremos que la selección gane. todos. Ustedes se quieren casar o ver con la esposa y el hijo de un año para ver perder a Argentina. Ustedes se quieren para ver perder a Argentina. ¿Vos te crees que yo voy a traer a mi familia para ver perder a Argentina? Pero vemos, decimos las cosas que vemos. Decimos las cosas que pasan. Ahora, ¿cómo, otra reflexión, Ganda?
3: Sí.
0: ¿Cómo se pone el hincha en el Mundial? ¿Cómo se pone el hincha en el Mundial? Que viste como dice Quique. Che, decir la verdad, decir lo que pasa, te quieren poner en el rol de contra.
3: Bueno, pero esto se exacerba en la selección argentina, pero pasa también en otros ámbitos. El periodismo está para ser crítico también, no para criticar, que no, a veces se confunde la crítica con la mala leche, ¿no? Pero la verdad que el periodismo está para ser crítico, porque si lo que la gente busca, y cuando digo la gente me refiero a los 400, 500, 1000, 1500, 2000 nabos que escriben en las redes sociales bardeando, si lo que esperan es aduladores, y la verdad que en un periodista serio, un adulador no deberías encontrar.
0: No, por eso, ¿sabes qué? Amo al oyente de la radio, porque el oyente de la radio es como tu familia. Es como tu familia, ¿viste? Sabe cómo se llama tu esposa, sabe cómo se llaman tus hijos, sabe que si te gusta hacer pizza el viernes y comer asado el domingo, sabe a qué club vas, sabe todo de vos. El hater, bueno, muchacho, comparte una vida. ¿Sabés tanto de fútbol? Otra cosa que le molesto, que yo tengo mi fórmula, ¿viste? De jugar con línea de cinco. Hacete técnico, me decían. Bueno, vos hacete periodista. A ver si te dan un programa de radio, a ver si te dan un programa de televisión, a ver si te contratan de Bolaví para hacer tus editoriales. Y dale, por ahí sí, métanle que por ahí sí. Bueno, quería hacer este descargo. Quiquito, ya respira, te pido que me analices Egipto.
5: Dale,
0: por favor.
5: Un seleccionado ahora, que esté invicto en la Copa del Mundo, pero después vamos a hablar de este seleccionado que mañana será rival de la Argentina. Dale.
0: Dale, pero quiero música ahora sí de fútbol de primera, Música de fútbol de primera, porque Macallita Beldic tiene dos de política mundiales. Che, qué escándalo lo de Balogun, Quique.
5: Es un escándalo. Sabés que Tuchel habló, el técnico de Inglaterra. No solo que hubo un comunicado de Bélgica, el rival de Egipto, el rival de Estados Unidos esta noche, sino que Tuchel habló y dijo, para mí, que yo coincido, no era para roja lo de Balogun. Ahora,
0: no, yo lo vi ayer recontra roja, casi lo rompe todo.
5: Bueno, yo ahí no coincido. Para mí
0: ahí
5: no
0: me
5: porque
0: queda una duda.
5: Para mí no,
0: ¿viste,
5: no
0: viste
5: es roja?
0: ¿Viste cómo se le dobla el pie?
5: Sí, estamos de acuerdo. No. Pero eso es opinable. Ahora, una vez que está sancionado, que le levanten la sanción es raro.
3: Más cuando aparece Trump. Cuando aparece Trump a decir gracias por lo
5: que. Bueno, y Pochettino
6: también.
5: Bueno,
6: que recapacitó.
5: Pochettino también se expresó y dijo: mejor para nosotros y mejor para el fútbol.
6: Sí.
5: Vamos, Poch, vamos.
6: Te sumo unos datitos.
0: ¿Qué pasó? Claro, Macallita, porque era su columna. Perdón, se
6: no,
0: la.
6: No, por favor, contaba con que Kiki iba a hacer una bajada explicando bien el tema.
9: Bajada de línea.
6: Ayer fue un escándalo porque lo levantaron varios medios de Estados Unidos, la resolución final, digo, el tema, sobre todo las presiones, que no solamente partieron del propio Donald Trump. Hay un montón de personajes de poder de los Estados Unidos que levantaron el teléfono y lo llamaron Infantino o hicieron algo para revertir esta sanción. Empezando, obviamente, por el propio Donald Trump. Ayer lo publicaba el New York Times. También lo levantaron otros medios como CBS, Político, que hubo contacto directo del presidente de los Estados Unidos con Infantino para pedirle que se revea la situación de Balogun. Recordemos, el goleador de Estados Unidos hoy tiene que enfrentar a Bélgica por el pase a la estancia decisiva.
0: Mira, para hacer un paralelo, que le saquen a Balogun a Estados Unidos es como a Inglaterra le saquen a Harry Kane.
6: Claro.
0: O sea, es el 9, el goleador, el grandote, que encima es habilidoso, engancha, mete goles de zurda. La verdad que es un papelón. Pero esto, ¿sabes por qué pasa, Beldic?
6: ¿Por qué?
0: Porque Infantino es un cholulo. Infantino es un cholulo, viste, que vive, coqueteando con el poder. Coqueteando, sí. Le encanta estar con Trump, le encanta, ¿viste? Y dice, vamos a hacer todas las Copas Américas, que eso es de la Conmebol, pero bueno, no importa, cocinan todos juntos, vamos a hacer todas las Copas Américas en los Estados Unidos y vamos a traer el Mundial de 2038, 64 equipos de Estados Unidos, que después, ¿cómo le decís que no cuando te suena el teléfono rojo?
5: ¿Vos viste la imagen de Infantino en el gol de el segundo de Cabo Verde? ¿Viste la imagen de Infantino?
3: Sí.
5: Lamentándose. Es poco serio, muchacho.
0: Claro.
5: Es poco serio. Yo no, entiendo que hay un favoritismo para que Argentina esté.
3: Pero aparte, Quique, es la misma FIFA que cuando un Estado interviene en una asociación del fútbol, te, casi que te desafilia, ¿viste? Total, claro, pero bueno, recibe un llamado del de Estados Unidos, del
0: está
3: Estado
0: bueno
3: de Estados Unidos.
0: Que plantea, ¿sí?
5: A ver, se metió en el vestuario.
3: ¿Cómo, Toti, perdón?
0: Se metió en el vestuario de Irán. Que dijiste, ¿verdad?
5: Y se abrió de pierna.
6: En la misma FIFA que no pudo defender a Irán y que pudiera jugar en el mismo país, o sea, pudiera dormir en el mismo país donde jugaba, básicamente, ¿no? Total. Recordemos eso. Pero te decía, intervino también, por ejemplo, Howard Lutnick, que es el secretario de Comercio de los Estados Unidos, que además es un mega millonario que aporta mucho también a todo lo que es la Federación de Fútbol de los Estados Unidos. Intervino también Marco Rubio, el secretario de Estado, el canciller de los Estados Unidos también, con declaraciones públicas, no sabemos si hizo o no algo por lo bajo, pero lo público lo dejó bien en claro. Intervino Andrew Giuliani, ¿te suena el apellido? Es el hijo de Rudy Giuliani. Claro. Andrew Giuliani forma parte directamente...
0: El histórico intendente de Nueva York.
6: El alcalde de Nueva York, exactamente. Bueno, el hijo es la cabeza de lo que se conoce como la Task Force, o sea, la fuerza de presión de la Casa Blanca, que directamente también estuvo una participación directa. O sea, no fue solamente un tuit de Donald Trump o una llamada de Infantino. Fue toda una arquitectura de Estados Unidos puesta al servicio de que Balogun juegue hoy contra Bélgica.
0: Totalmente. En un ratito hablamos de Milei y Brasil. Pues yo el festejo... A ver... Que el tipo le embole que haga un gol Cabo Verde, yo lo entiendo, porque para la FIFA es mucho más lindo tener a Messi que a Cabo Verde el Mundial.
5: Es espectacular.
0: Ahora, bienvenido Leo, de ahí, viste, a darle el 9 que está suspendido, está bueno. Me parece un montón. Bueno, che, mirá qué linda nota vamos a hacer, está afiladísima la producción, felicitaciones en la, siempre, pero en la Copa del Mundo más todavía. Está Lautaro Cuccietti. ¿Quién es Lautaro Cuccietti? Es el argentino que nos emocionó a todos cantando el himno ante Argentina, Cabo Verde. Renunció a su trabajo para ir como voluntario de FIFA al Mundial. Mirá qué historia. Lautaro, buen día. ¿Cómo estás?
9: Hola, buen día. Un saludo para todos allá en Argentina y en el canal. Muchas gracias por tenerme presente.
0: No, a vos. Bueno, primero, ¿siempre cantás el himno así? Porque verte ahí, viste, la verdad que fue fuerte.
9: Sí, la verdad que fue un momento único. El himno es algo que a mí me apasiona, más allá del fútbol, más allá de todo. De hecho, tengo una frase del himno tatuada, tengo la bandera también tatuada. Para mí, poder estar donde me tocó estar fue un privilegio, un regalo, y era 100% consciente de que en ese momento estaba donde millones capaz hubieran dado lo que fuera por poder estar.
0: Sí, digo yo... no hay que ser más neutral, ¿te dijeron algo? Ay, pues se supone. O como estás con la remera verde, y vos sos parte de la FIFA y pareces un hincha más. ¿Alguien no sé, te llamó la atención o no?
9: Constantemente nos habían dicho que idealmente nos mantuviéramos en una postura neutral, si bien entiendo que por respeto y una cuestión lógica es posible cantar el himno, entendía que el momento la meritaba, yo me dejé guiar por mi corazón y por lo que me interpela, no solo el himno, sino la situación, porque al himno se le sumaba el entorno, decir, estoy en el estadio, está la cancha llena de Argentina y simpatizantes de argentinos.
0: Oye, estabas al lado de los jugadores.
9: En
0: YouTube se está viendo la imagen. Estabas al lado de los jugadores. Decir, ¿es la primera vez que te toca Argentina? ¿Cómo es la tarea? ¿Los van rotando en distintos partidos?
9: Mirá, en mi caso, yo vivo en Buenos Aires, entonces busqué la forma de llegar al Mundial. Se me ocurrió el voluntariado como alternativa, y en esa alternativa tenía que elegir una sede. Yo elegí Miami, la verdad, sin un motivo en especial. Dije, bueno, intuyo que al haber más latinos puede haber mayor clima mundialista, ¿por qué no soñar que Argentina podía llegar a jugar ahí? Porque en ese momento no estaba ni el sorteo, ni mucho menos. Y bueno, logré anotarme a los partidos que se jueguen en esta sede, en el Hard Rock Stadium, y gracias a Dios se dio todo para que Argentina pueda jugar un partido acá.
0: La verdad es que sos un crack, porque primero, estar gracias. En el Mundial es el sueño de todos. Dijiste, ¿cómo hago? Voluntario de la FIFA. Después, ¿dónde puede jugar Argentina? Miami, una de las mejores ciudades de Estados Unidos. ¡Qué bien te salió! ¡Qué bien te salió! ¿Y cómo fue el proceso para hacer? Contale a la gente que para un próximo Mundial lo pueden hacer. ¿Cómo hiciste para ser voluntario? ¿Cómo es el proceso?
9: La verdad es que tuve mucha suerte. Y también, claramente, es algo que me dediqué a buscar con mucho fervor y con mucho tiempo. No es que llegó así de arriba. Yo apliqué hace más de un año y medio, estando en Argentina, a distintos puestos posibles que había, y entre uno de los puestos que más me cautivó, para no decir que era el primero, porque literalmente lo fue, era este de ceremonias. No sabía exactamente qué implicaba, pero entendí que podía ser un poco por este lado. Y después no solo, bueno, fui pasando por todo el proceso como un proceso de selección laboral, básicamente. Con la diferencia de que es un voluntariado, acá nosotros no, en retribución no recibimos absolutamente nada. Ahora, pero por
3: sí decir. Lautaro, no, tengo mil preguntas, pero digo, ¿cómo te bancás? ¿Te tenés que bancar vos? ¿No recibís una paga? ¿Y qué es lo que haces puntualmente ahí en ceremonia?
9: Mira, todo me lo pago yo, el hospedaje, bueno, las comidas, los vuelos, lo cual se me hizo bastante cuesta arriba, más incluso de lo que me hubiera gustado. También es una realidad, yo continúo el día a día y después de hablar con los medios, digo, bueno, tengo que ir al supermercado porque si no, no tengo que almorzar, sigue más lejos. Así que, bueno, un poco loco todo y...
3: ¿Y qué haces? ¿Qué haces como ahí? ¿Cuál es tu laburo puntualmente?
9: Lo que me ofrecen a mí de voluntariado, porque es esa la diferencia, al no recibir ninguna retribución, estoy en cargo de llegar junto a otras personas, desplegar esas banderas gigantes que se ven en la ceremonia previo al arranque de partido. Originalmente me hubiera tocado la de Cabo Verde, pero le traté de pedir si alguien me hacía el favor, alguien que le hubieran asignado la bandera argentina, que ocupe el mismo rol que yo, de rotar. Y gracias a Dios se dio.
3: Mirá vos. Y o sea, hoy y en los próximos partidos, no sé si queda algún partido ahí en el Hard Rock, también tenés
0: el sábado Inglaterra-Noruega.
3: Ahí está, y tenés que hacer lo mismo.
9: Sí, a priori, si no hay ninguna limitación o complicación, tocará hacer eso.
3: Mirá.
0: Che, ahora bastante rata, Infantino, ¿no te tiene ni un viático? ¿Tira? ¿Nada?
3: Un viático.
9: No, de hecho es gracioso porque a la hora de aplicar te dice qué te puede llevar de esta experiencia y te habla de, bueno, de ser parte de del evento más grande del mundo, de amigos para toda la vida y, bueno, un poco...
3: Mira, te vamos a par con amigos para toda la vida. Para el pantalón y la camisetita, el azul y el verde, está linda. ¿Esa donde la llevas?
9: Sí, eso a nosotros nos dan la indumentaria, nos dan...
3: Bueno, algo es algo.
9: Bueno, un poco intento que sea visto es por protocolo que hay ciertos uniformes obligatorios. De hecho, seguir más lejos... El partido con Argentina fue la primera vez que pudimos hacer la ceremonia sin campera. Imagínate lo que fue los demás días haciéndolo con campera.
0: ¿En qué partidos estuviste hasta ahora, Lautaro? ¿En todos los de Miami?
9: En todos los de Miami. Fueron Uruguay, Arabia Saudita, Uruguay, Cabo Verde, Brasil, Escocia, Colombia, Portugal y, bueno, gracias a Dios, al que para mí iban todos los objetivos, el partido de Argentina.
0: Bueno, y te quedas hasta el final porque el tercer puesto se juega en Miami.
9: También, así es. Sí, yo sinceramente me encantaría seguir a la selección a todos lados. El fútbol es para mí lo más grande que hay. Creo que se nota en mis gestos y en cómo persigo mis sueños. Pero la verdad que salvo en las instancias de sorteo, nunca traté de conseguir entradas porque sé que económicamente me es imposible. Justamente, no.
0: Claro.
9: A nosotros no nos pagan, yo me lo estoy cubriendo con lo que fui haciendo.
0: ¿No te escribió alguien de la AFA?
9: Se hace muy cuesta arriba.
0: No sé si porque vieron el video por ahí Chiquitapia, que está atento a este tipo de situaciones, los jugadores. ¿Nadie se contactó con vos?
9: Sinceramente no. Yo, para mí, si ellos ya lo vieron, sería un regalazo hacerles llegar mi aliento. Pero al menos hasta ahora no he tenido ninguna novedad. Ni un mensajito, pero bueno, entiendo que ellos están muy enfocados en tratar de cumplirnos a todos nosotros un sueño.
3: ¿Y vos podés hacer otro ahora laburo después, mientras tanto? ¿No te lo prohíben o solo tenés que estar abocado a esto? Digo, como para en algún momento juntar algo guita.
9: Yo vine como turista, entonces eso a mí me limita mucho. Claro. Para trabajar en condiciones legales, claramente claro. Es un limitante, entonces dije, bueno, veo cómo lo hago posible, pero acá estoy y es hermoso, pero claramente los días del voluntariado te consume el día entero, porque a nosotros nos citan 6 horas antes.
0: Y decimos una cosa, ¿y qué hay el día después? 19 de julio termina esto. ¿Qué haces el 20 de julio? ¿Volvés a Argentina?
9: Buena pregunta.
0: ¿A buscar un laburo? ¿Qué haces?
9: Sí, yo por supuesto que voy a volver a Argentina. La verdad, lo pateé un poquito hasta agosto porque los precios para esa fecha son estratosféricos. Así que, bueno, volver a Argentina, por supuesto que es mi casa, que extraño mucho mi círculo social, mi familia, mis amigos, mis espacios. Y bueno,
0: ¿a qué te dedicas?
9: A arrancar. Yo estudié programación, me recibí a fin del año pasado. Creo que también eso me ayudó mucho, el recibirme a fin del año pasado, decir, bueno, esta vez si voy atrás del sueño, no tengo que dejar en stand-by algo tan crucial como mi formación profesional.
0: Uh-huh. Bueno, que sea con éxito, Lautaro, la verdad que fue muy emocionante lo tuyo, ¿eh? Llegó el mensaje.
9: Muchísimas gracias. Y bueno, para mí sería un sueño más, porque yo siento que ya toqué el cielo con las manos. Quizás poder decirle a los chicos lo mucho que los quiero, ¿me entendés? No me importa ligar algo de arriba, por supuesto que bienvenido sea, pero poder decirles que lo quiero como futbolista de pura cepa, para mí es...
0: ¿Pudiste saludar a alguno que los tenías tan cerca? ¿Choluleaste?
9: La verdad que también nos insistieron que en protocolo nos portemos bien. Cuando lo vi pasar a Messi, bueno, en realidad con todos, ¿no? Yo encima soy hincha de Boca, entonces un montón de jugadores de la selección con pasado y presente en el club me encantan. Y bueno, como si fuera poco, mucho crack de toda la vida, uno que le gusta el fútbol y ve todo. Pero sí,
0: ¿saludaste
9: cuando pasó
0: a
9: Messi, sobre todo? Cuando pasó Messi, me salió a decirle del corazón, te amo, Leo, gracias por todo. Y yo elijo creer que no estoy loco, pero él escuchó, me miró y como que sonrió. Capaz fue algo que no se esperaba, ¿viste? En el enfoque de la concentración. Pero bueno, elijo creer que así fue y no algo que inventé yo.
4: Quédate tranquilo porque te escuché. Era un quilombo, pero te escuché y te vi justo. Es un crack. Te vi justo.
9: Abrazo. Ojalá.
0: Abrazo grande, Lautaro, te felicito, ¿eh? Hay que ir. Hay que ir tras los sueños siempre. Felicitaciones.
9: Siempre. Ese es un mensaje que me gustaría dejarle a la gente. Porque yo no es que tuve suerte, simplemente me la jugué y prioricé vivir la vida, aunque a veces es algo que implica mucho sacrificio. Justamente como decía, vivir solo cuesta vida, ¿no? Y
0: totalmente.
9: Y bueno, qué literal que es a veces.
0: Abrazo grande, Lautaro.
9: Muchas gracias, muchachos. Un placer.
0: Lautaro Cuccietti, argentino voluntario que se emocionó cantando el himno. Abrazo grande, mi amigo Pablito Espadaví, que lo tiene el ruso Rivolsi de chofer, manejando rumbo a Atlanta. Impresionante, impresionante lo de los chicos. Abrazo a Facu, el hombre, mi amigo de la Gomería de Zona Norte de confianza, que siempre me resuelve todos los problemas. ¿Me das a mis amigos de NSX, por favor, otros que están? Salió mucho el viaje de Miami a Atlanta en auto, Canda. Son 9 horas.
3: Es verdad, vi a varios.
1: Está bien, está bueno.
0: Y los pasajes estaban imposibles, $1,000. Te digo, gran idea.
3: Vi a varios que habían...
0: el auto, sí, entre que... cuatro y total. Listo. Chau.
4: Estás en Atlanta, son 900 y pico de kilómetros.
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0: Hola Pilu, ¿cómo estás?
11: ¿Cómo estás, Totito? ¿Todo bien?
0: Todo bárbaro, recién me crucé con Caro Baldini acá en el lobby del hotel, me saludó, muy bien, divina. Bancame un minuto.
11: Sí.
0: Que ya vengo con tu columna.
11: Tengo mucho.
0: Pero estamos Yarroch desde Atlanta. Sí. Y queremos saber cómo formamos mañana, Pellenberg. ¿Cómo formamos mañana?
4: Vienen cambios, me parece, ¿eh?
0: Si cambiemos. Lo sabe el pelado, no lo sabe nadie. Es el uno. Hola, Gus. Hola, ¿cómo estás, Yarroch?
12: Toti, ¿cómo te va? Saludos para todos. Muy bien, muy bien. Nosotros a punto de salir rumbo al entrenamiento de Argentina. una práctica que va a ser en la Universidad de Kennesaw, aquí en Atlanta, un lugar que la selección argentina conoce y mucho, porque aquí se entrenó durante la Copa América de 2024, cuando el equipo logró el bicampeonato de América en ese año. Toti, se vienen cambios en el equipo. El día después del partido contra Cabo Verde, te decía que la información que me daban era que iban a venir entre 2 y 4 modificaciones. Por ahora lo que te puedo decir es que seguramente va a haber al menos un cambio por línea. En el fondo, Tagliafico ingresaría en el lugar de Facundo Medina. Arriba, Julián Álvarez lo reemplazaría a Lautaro Martínez. Y dejo lo último, que es el mediocampo, que es el sector del campo de juego en el que para mí el equipo está fallando marcadamente en este Mundial. Desconocidos varios de sus integrantes. Me parece que se viene Leandro Paredes por Thiago Almada. Y quiero esperar para ver qué ocurre con McAllister y Enzo Fernández. Podría haber un cambio más. Por ahora, los que para mí se van a concretar casi con seguridad son los ingresos de Tagliafico, de Paredes y de Julián, Toti.
0: Y decime, si hay otro cambio en el medio, ¿quién entra? ¿Lo Celso, Barco, quién tendría la oportunidad?
12: Creo que Nicolás González, por lo menos es el hombre que ayer practicó. En la práctica de ayer, los que no son titulares habituales, que se metieron en el equipo, fueron Tagliafico, que en realidad es el tercer capitán de la selección, pero en el Mundial ha quedado algo relegado por Facundo Medina, pero ayer jugó Tagliafico y para mí va a estar él. Julián, que lo reemplazó a Lautaro, y Paredes, que estuvo en el lugar de Thiago Almada, pero en un momento no estuvo McAllister y sí apareció Nicolás González, Toti. Y en el lateral derecho alternó entre Nahuel Molina, que fue el que arrancó los ensayos de fútbol en espacios reducidos, alternó Nahuel Molina con Montiel. Ese es un puesto que tiene inquieto también al entrenador. Lo que pasa es que cuando sale Molina, tampoco Montiel hace los méritos para quitarle el puesto. Entonces hay un interrogante ahí respecto de lo que va a suceder, Toti.
0: Bueno, sensacional, como siempre. Gus, ¿a qué hora entrena Argentina y define el equipo Scaloni?
12: Toti, a las 12:30 de la Argentina, práctica en la Universidad de Kennesaw, y por la tarde, en vivo con MP, a las 18:30 de la Argentina, conferencia de prensa del entrenador desde el estadio Mercedes-Benz, un estadio cerrado, por suerte, lo digo por suerte, porque el partido va a arrancar a las 12 del mediodía de aquí de Atlanta, las 13 de la Argentina, y a ver, con la caída de tensión física que mostró el equipo contra Cabo Verde, que sea cerrado el estadio no me parece poca cosa, porque es un horario poco apto para la práctica del fútbol, ¿no? Y no le gusta nada el horario del cuerpo técnico una vez más.
0: Bueno, gracias Gus, abrazo enorme.
12: Abrazo grande, Toti, nos reencontramos, hasta luego.
0: Dale, se vienen cambios, se vienen cambios. ¿Y cómo se engancha la gente con el tema de Yerba Brava en la previa? No sabes cómo cantan Pellenberg.
5: ¿En serio?
0: Pilu, no sabes cómo cantan todos los argentinos.
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13: Bueno, Totito, primero te quiero dar los números. Estoy esperando los números de ayer, obviamente, que seguramente son altos también. Pero, ¿qué pasa? ¿No te gusta que diga Totito?
3: No, Chiche. Yo lo dije, yo dije, no me cago.
13: Pensé que era Chiche. No, porque Chiche me bardea todo el tiempo. ¿Te gusta Totito? ¿Te molesta Totito? Digo Toti.
0: No, me encanta Totito, me encanta.
13: Para mí es como una cosa así de cariño, pero bueno.
0: Sí, totalmente.
13: Bueno, gracias. Bueno, tengo los primeros números. El viernes, Telefe, el partido de Argentina-Cabo Verde, hizo 34.9 en la pantalla de Telefe, con una previa que también le fue muy bien con 24.8 y un postpartido
0: impresionante
13: con 12.6 en la TV pública.
0: Ya que hablaste de Telefe.
13: Sí, sí.
0: Ya hablaste de Telefe. ¿Hablamos de lo de Messi con Sofi Martínez?
13: Me lo tenemos ahora para escuchar.
0: Dale.
13: Lo tenemos para escuchar ahora. Te iba a decir.
0: Dale.
13: Dale, lo escuchamos, dale.
14: Streamer, vamos con Messi, vamos con Messi, vamos, vamos.
15: Te miro porque te miro, si te saludo porque te saludo.
16: Así. Sí, tanto bueno. Vamos a lo que más nos gusta, que es nuestro trabajo, así que muchas gracias por eso, lo valoro el gesto.
13: Bueno, bien.
0: Sí, me hizo.
13: Bien.
0: Me hizo un poco de ruido.
13: Sí,
0: si te
13: sí.
0: miro porque te miro, si no te miro porque no te miro.
13: Porque él quiere decir
0: si
13: que.
0: ¿Te hablo o no te hablo?
13: Es que siempre se genera un montón en relación a eso. Que cuando la miró, porque la miró y todos los portales, que la miró, que Antonella no le había gustado, que esto, que. Como que siempre es algo. Y el día que no la saluda. Porque te acordás que entró a la cancha y lo saludó a Maxi López y no, no la saludó a ella. No.
6: Y bueno, rompe,
13: no también bueno. Todos los portales que la ignoró, que no la saludó. O sea, como que siempre es noticia si la saluda porque la saluda y la mira o porque no la saluda y la ignora, ¿entendés? Entonces, ese es el comentario.
0: ¿Pero qué es lo que pasa? ¿Antonella le tiene celos a Sofi?
13: No, esos fueron trascendidos a raíz de una mirada en un momento que él la miró en una entrevista. Pero todos son trascendidos. Sabemos, los portales, bueno, gente que quiere
3: ahora,
13: generar
3: el dato me parece,
13: sin demasiados,
3: Pili,
13: digamos, el dato, ¿no? Datos el, concretos.
3: El dato para mí es que el 10 está en todo, ¿eh? Mira todo, hasta lo más chiquitito, porque uno sí, piensa que uno, cual. Bueno, que está aislado, ¿viste? No. Mira hasta lo más chiquitito, todo, ¿eh?
13: Es que se había generado un montón en relación a esto que estoy contando, sí, el día que entró a la cancha, lo hablamos acá, de hecho, bueno, Maxi contó.
0: Pero él al decir esto, ¿no fogonea más el tema?
3: Para bueno, mí al contrario.
13: Fue tan genuino, me parece que le salió. Es sí. como que no sé si hasta lo pensó.
6: Si te miro porque te miro, si te hablo porque te hablo.
13: La vio
6: si
13: a Sofi y se ve que...
5: Si él estuviese sucio, no la encara de la manera que la encara.
6: Aguante
13: no, claramente no,
0: obvio.
13: No está sucio.
0: Pero
13: no.
0: Digo,
1: le pasó por al lado y no la saludó igual, chico. Sí. Es llamativo.
13: Pero estaba entrando a la cancha.
1: No, pero saludó a uno y al otro no.
13: Pero estaba más a un
1: como
13: costado.
1: Como que yo saludé a Beldi que a vos no te miro.
13: Bueno,
1: pero,
13: eso lo habíamos discutido la otra vez.
3: Pero chico, pará.
1: Si no, que no saluda a nadie.
13: Messi no puede pasa. Saludar a todo el mundo cuando entraba a la cancha.
1: Pero estaban juntos, no es
6: pero
1: que
6: a todos. Pero un pibe me dijo que me ama y ni lo
1: pero estaban ahí. Los dos juntos trabajando. Es como pero, que saluda a una y al otro no.
13: Pero estaba pero, como chicos, más cerca de Messi.
3: Es Messi entrando a la cancha. Debe pasar
1: que no
3: ciento,
1: salude a nadie.
3: 200 personas. Pero Maxi
1: estaban
3: López
1: juntos,
3: jugó con él, con Maxi
1: claro.
3: López.
6: Pero no escuchaste.
3: No
6: escuchaste que recién un pibe me dijo que me amaba, qué sé yo, ni lo escuché ni bola.
13: Claro.
6: Por eso. Que le conteste, yo también te amo.
13: Se le está exigiendo.
0: Yo lo que te digo, Pilu. Para sí. mí, a Sofi Martínez la pone en un lugar arriba de todo.
13: Pero olvidate.
0: Sí, arriba
13: pero
0: de todo.
13: Olvidate. Sí. Y aparte ella, viste, que quiere salir. Bueno, viste, ella sale también bastante bien porque no se bien. Quedó en eso. Muy sino, bien. Bueno, vamos a lo que nosotros
1: al trabajo.
13: Amamos y al claro. trabajo y sale de ahí. Pero la verdad que sí.
0: A mí bueno, me gusta, Sofi. Mucho la critica, no sé, por envidia, ¿no? Pero te estuvo muy bien con Alfaro también.
13: Sí, mucha gente dice que está sobrevalorada. Yo no sé, o sea, digamos, su trabajo no lo puedo juzgar porque no sé cómo está haciendo la cobertura. Lo que
0: a mí me parece
13: que
0: lo hace muy bien. Lo que veo, obviamente estoy acá, estoy en la transmisión de la red. No veo la transmisión de Telefe para decirte en la transmisión. Ahora, lo que veo en las redes, cuando le toca entrevistar, y preguntar me parece que lo hace muy bien.
1: Yo miro Telefe y es buena, Toti. La verdad que sí. Antes hace buenos comentarios, se mete en el partido, le dan lo justo y siempre tiene alguna perlita para sumar. A mí me parece que es buena.
13: Pero bueno, siempre ¿sí? ya sabemos cómo es esto, ¿no? Sí. Están los detractores de siempre, los que quieren generar, pero la verdad que a Messi le salió, me parece. A mí lo vi tan genuino, ¿no? Tan bueno, sincero. Bueno. La vio y le salió ese comentario. Y el día sábado tenemos Paraguay-Francia que hizo 24 en la pantalla
0: terrible.
13: De Telefe. Estoy esperando obviamente los ratings de ayer. Pero bueno, muy buenos números, sobre todo Argentina-Cabo Verde 34-9. Y yo estoy con el Lore, como dicen los chicos,
1: Lore.
13: De Fer, de Maná y Oasis. ¿Te acordás Lore, que fue toda esta pelea?
0: Sí, al final tenía
1: sería,
0: razón
1: ¿quilombo?
0: De Oasis.
1: ¿Lore? ¿Es quilombo?
3: No, Lore es la historia.
1: Ah,
3: es sí. Viene de la palabra, una palabra en inglés que es lore.
13: Sí,
3: okay. Como la historia.
13: La historia, pero con quilombito, ¿no? Con colores, como con
6: lore
13: conflicto.
6: Of the Rings.
3: Con en realidad, conflicto. Lore es la historia, es lo que pasó, más allá del conflicto, ¿no? Pero acá se usa para el conflicto.
13: Totalmente,
3: obvio.
13: La usamos para eso. Y Fer que decía lo siguiente, porque perdió.
0: A ver.
17: 5-0, güey. Papá. 5 minutos más y los hacemos pomada. Pomada. Respeto México. En buena onda, ¿no? Chido. Les mando un abrazo a todos los ingleses, pero ese se los estaba cargando al último, los 20 minutos, la Birch. Así es la vida. El que mete gol es el que gana. Chido.
0: Pues de bueno, pronto, estuvo bien.
18: De pronto es un medio chicho sonar mexicano.
0: Estuvo bien el amigo de Maná.
13: Cinco
0: ahora, ¿qué cosa
13: más
0: lo de México,
13: los,
0: no?
13: Los hacíamos pomada, dijo.
0: Ni con 10, ni Inglaterra con 10, ni regalándole un... Gracias, Pilu. Cola, Quiero una de Kanda. ¿Qué pasó en los, a propósito de México? ¿Qué pasó en Los Ángeles, Kanda?
3: Bueno, nuevamente estamos ante un tiroteo en Los Ángeles, Toti. En este caso, luego del triunfo de Inglaterra ante México. Evidentemente, en esa zona de Los Ángeles...
0: Es una ciudad llena de mexicanos.
3: Sí, es una ciudad llena de mexicanos, pero bueno, también se pone bastante violento. Al menos 4 personas fueron baleadas en el este de Los Ángeles después de que terminara el partido que mencionábamos recién entre Inglaterra y México. Ocurrió cerca de una zona donde había muchos hinchas que se habían congregado a ver justamente el partido. No era un fan zone. Tengo entendido, corregime, Toti, que la FIFA tiene delimitados como algunos fan zone que son como oficiales.
0: Sí, claro.
3: Exactamente. Esto no era un fan zone oficial, sino que era un lugar donde se habían juntado a ver el partido, una especie de bar, algo por el estilo. La policía sospecha que todos los disparos provinieron de un mismo episodio. El atacante está prófugo en estos momentos. Ahora, estamos hablando de una continuidad de dos cosas. Primero, de tiroteos en Los Ángeles, ya es como el cuarto o quinto que estamos mencionando acá en esta primera noticia que contamos siempre cerca de las 10. Y después, que cada vez que jugaba México o que juega México, se arma algún desmadre, digamos. Evidentemente, los mexicanos son muy pasionales porque tenemos un tiroteo. Y recordad que venimos de 4 personas que murieron aplastadas en el medio de los festejos del partido anterior.
0: A mí me tocó en la etapa de Bielsa, yo montón, creo que en el 99, me manda a la radio a cubrir un amistoso en el Coliseo de Los Ángeles, un estadio impresionante, capacidad como para 90.000 personas. Uh-huh. Argentina gana 1-0, gol de Sorín, y no sabes, había 70.000 mexicanos. Claro. Y me acuerdo, Argentina ganó 1-0, le tiraban cerveza a Sorín. Bueno, son picantes. 10 de la mañana, gran primera hora, chicos, vamos por más en la segunda y la tercera. Noticias, sí, explota YouTube. Gracias, Vicky, a todos los amigos que nos siguen por YouTube. Gracias a todos los que están en streaming y que también está explotado. Y vamos a hablar mucho más de acá a las 12 del mediodía. Vamos.
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20: 10 de la mañana, 2 minutos en la ciudad de Buenos Aires. La temperatura 5 grados 3 décimas. Sensación térmica 3 grados 7. Humedad 88%. Cielo cubierto.
19: La muerte de Diego Maradona.
20: Continúan las audiencias esta semana y durante las vacaciones de invierno. Amplía Rosario Bigozzi.
21: Esta semana se modificó el organigrama del juicio por la muerte de Diego Maradona. Las audiencias se hacen hoy, lunes y el miércoles. Además, durante la feria judicial habrá audiencias una vez por semana. Así lo confirmó el abogado Mario Baudry.
22: Yo había pedido que esté toda la semana, como está el caso Loan en Corriente y como han pasado un montón de casos en Argentina, que durante la feria se trabaja toda la feria, pero el tribunal habilitó solamente los lunes. Sí, el primer lunes de cada semana va a haber juicio, porque no se puede estirar más de 10 días el proceso.
21: Hoy declara Vanessa Morla, hermana del ex apoderado de Diego y una de las coordinadoras de su día a día. Fue la encargada de elegir la casa de Tigre donde falleció Maradona. Rosario Bigozzi, la red informativa.
19: Judiciales.
20: Caso Jessica Sirio. Realizan una inspección ocular en el barrio de Las Cañitas. Amplía Mauro Gundín.
23: Aproximadamente 2 horas lleva la inspección ocular que se está realizando en el departamento que Jessica Sirio tiene aquí, sobre la calle Ortega y Gasset al 1600 en el barrio porteño de Las Cañitas, en el piso 18. Aproximadamente son 10 personas las que ingresaron al edificio entre personal de la Policía Federal Argentina y de la Justicia y están en búsqueda de lo que son pruebas. Y también el vestidor, donde se ve a la vedette con la gran cantidad de dólares que mostraba dentro de bolsas justamente puestas dentro de este propio vestidor. Lo que se está buscando son pruebas contundentes y si fue grabado aquí o si fue grabado en otro lugar o si hubo movilidad del vestidor. En definitiva, pruebas contundentes para la causa que se está desarrollando. Pero 2 horas aproximadamente se lleva esta inspección ocular aquí en este lugar. Mauro Gundín, la red informativa.
20: Caso por el contrabando de $200.000 a Paraguay. la Fiscalía de Asunción pedirá la pena para el ex senador argentino. El ex legislador entrerriano y su pareja afrontan una audiencia clave este lunes en la recta final del proceso por tentativa de contrabando en el que acusan al ex senador Edgardo Cuéder. Tras el cierre de la producción de pruebas, el fiscal expondrá su interpretación de la evidencia reunida durante el proceso y solicitará una condena para ambos acusados.
19: Economía.
20: En instantes, Luis Caputo realizará un anuncio. Establecerá un cronograma de pagos de los vencimientos de deuda externa argentina para lo que resta de este año y todo el 2027.
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2: La máxima hoy en Buenos Aires, 13 grados, con cielo parcialmente nublado. Continúa el tiempo frío buena parte de esta semana, aunque mañana y el miércoles las máximas se tornarán un poco más agradables, llegando a los 15 o 16 grados. Recordamos que una importante situación de lluvias abundantes afectará las cordilleras de las provincias de Neuquén, Entre Ríos y el noroeste de Chubut. Ya hay alerta naranja para mañana en la región, e inclusive este nivel podría elevarse de confirmarse los pronósticos en las próximas horas. Lucas Berengua, Meteorología, Radio La Red.
20: 10 de la mañana, 6 minutos en la ciudad de Buenos Aires. La temperatura 5 grados 3 décimas, sensación térmica 3 grados 7, humedad 88%, cielo cubierto.
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0: naciones. 9 de la mañana, 7 minutos en Miami, 10.07 en Argentina. ¿Cómo está el clima por allí, Victoria Bueno?
1: 5 grados, Toti Pazman, la sensación térmica, 3 grados, está frío, está cubierto el cielo, humedad mucha, 88%, la máxima para hoy 13 grados nada más.
3: Toti.
0: Sí.
3: Hay alguien que está triste acá, ¿eh? Acabo de llegar recién.
18: Se retira Neymar.
3: Está tan y triste.
18: Sí. El que está contento por el gusto del fútbol.
0: Bueno, pero por lo menos te quedas con el recuerdo del penal, muy, muy, muy valioso. Escucha, Dani, acá me decía un

0: No sabes lo que es esta song que voy a poner. Escuchame la cosa, Leo. Vos sabés que me acaba de escribir por privada Lautaro Cuccetti, me dice... Che, Toti, me quedó una duda. ¿Cuál es el perfume de Leo que es tan rico?
1: Ah, no, espectacular. Mira, escuchá.
2: A ver.
1: Un poquito más.
0: ¡Qué golazo de mis amigos de Arbel!
1: ¡Qué bien bueno!
0: Este perfume, Vicky Bono.
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0: Antes de repasar los goles, Quique, ¿qué te pareció lo de Milei? Música de fútbol de primera, por favor, Cachita. ¿Qué te pareció lo de Milei festejando la derrota de Brasil?
3: Música de fútbol de primera. Atento.
4: Tenés razón. Esperable, ¿no? En algún punto por parte del presidente de la Argentina, que sabemos de su histórica rivalidad. No te diría con Brasil, te diría con Lula da Silva, caso. Digo, apenas unos días antes había recibido acá a quien va a ser su principal contrincante en octubre. Estoy hablando, obviamente, de Flavio Bolsonaro. Y me parece que también un poco aprovechó para alardear de la que tiene la camiseta del Manchester firmada, ¿no? O sea, en algún punto creo que aprovechó para...
3: Era para eso. Sí, quería para mostrar eso.
4: Para mostrar
0: sí, que yo creo que para gozar...
3: Como Toti no se te escuchó, se cortó.
0: No, digo, para mojarle la oreja a Lula también.
4: Sí, claramente que ahí hubo algo... me parece una apuesta fuerte política del gobierno que tiene que ver, obviamente, con terminar de girar Brasil, que vuelva a manos de los Bolsonaro, cosa que no está tan sencilla, te diría, por las últimas encuestas. Y después también hay una apuesta detrás hace tiempo, que esto vos lo conocerás mucho mejor que yo, Toti, por el tema de la SAD, donde el Manchester City, en su momento el propio presidente había puesto como ejemplo el modelo Manchester City, diciendo que inclusive quería invertir en la Argentina. Todo tiene que ver con todo, me parece, los mensajes también subliminales del mandatario.
0: Es cierto. Dame a mis amigos de Foxtrot, del Negro Pita, Facha Hernández, y charlamos con Ricardo Caruso Lombardi.
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0: Bueno, qué mejor, Quique, que hablar con el gran Caruso Lombardi para que nos explique qué le está pasando al equipo y qué cambios revitalizarían a la selección. Ricardo, buen día, gracias por atendernos. ¿Cómo andás?
5: Buen día, ¿cómo andás? Un gusto saludarte.
0: Lo mismo, un abrazo grande. Bueno, primero, ¿cómo lo viste al equipo con Cabo Verde? ¿Por qué sufrimos tanto? ¿Cuál es tu análisis?
5: Que Cabo Verde es un equipo del montón, que se acordaron de Cabo Verde porque él hizo un buen partido antes del partido. Si vos ves todos los partidos de ayer, la intensidad, viste lo que fue en México, Inglaterra, lo que fue Brasil, y te toca Cabo Verde, la verdad es decir, no hay chance de ponerse nervioso. Lo que pasa es que el problema no fue Cabo Verde, el problema fue Argentina, no Cabo Verde, porque Argentina, estando en un nivel medianamente óptimo, no hubiera tenido problemas. Fíjate que no jugando tan bien, Argentina tuvo 3 o 4 jugadas que no terminan en gol de casualidad. Por eso te digo que a mí me parece que todas las veces que yo vi a Cabo Verde, la figura fue el arquero. Si el arquero fue la figura siempre, porque a Cabo Verde le llegan 40 veces, ¿no? Es como que si no le llegan nunca.
0: Pero no, bueno, y además se va del Mundial sin ganar un solo partido. Yo coincido con tu análisis. Yo creo que el problema más que Cabo Verde fue Argentina. Ahora, ¿qué nos pasa? Porque no me está gustando el equipo en todo el Mundial, salvo Messi, ¿no? Y Lisandro Martínez, jugador que vos siempre destacaste desde que jugaba en Defensa y Justicia. Ahora, ¿qué nos pasa? ¿Por qué sufrimos tanto?
5: Mira, la ventaja que tiene Argentina hoy, que todavía no empezó el Mundial para Argentina. Y tuvo cuatro partidos para ver a todos los jugadores, el técnico, y sacar conclusiones. La otra vez perdimos con Arabia el primer partido y tuvimos los dos recambios, tres, el de McAllister, de Enzo Fernández y el de Julián Álvarez, que nos entraron joya. Esta vez es como que todavía para mí está con muchas dudas el técnico. ¿Por qué? Porque no hay jugadores que están pidiendo pistas sí o sí, ¿entendés? ¿Viste? Hay otras veces que vos ves, dice, che, escucha, no me anda Lautaro, me anda Julián. No me anda Paredes, me anda Enzo Fernández. Hoy por hoy no tenés jugadores que estén sacando, yo creo que, dejá al Dibu, ¿no? y a Messi. Pero sacando a Lisandro Martínez, y un cachito el primer partido de Enzo Fernández, el resto de los muchachos no rindieron.

0: todavía. La verdad es esa, no rindieron. ¿Qué va a hacer? O sea, ese es el problema grave que estamos teniendo, ¿no?
1: ¿Y qué harías vos, Ricardo? Vos sos un tipo siempre muy pragmático, ¿viste? Tengo que cambiar, cambio. Yo dije después del partido en Cabo Verde, necesitamos un shock, ¿viste? Como ese de Arabia que recién mencionaste. ¿Qué cambios le meterías vos para meterle pila al equipo un poquito más de aire, ¿viste? Más de desequilibrio.
0: Mirá, yo, si vos me decís, más jugando contra Egipto, si me tocaba jugar contra Portugal, contra todos estos equipos jodidos, te digo por ahí, apuesto a otra cosa, pero yo creo que el 3 hay que ver cómo está. Yo a Tagliafico tampoco lo veo bien, a Cuti Romero no llegó bien, el arquero no llegó bien, Molina y Montiel no llegaron bien, son muchos jugadores, ¿me entiendes? O sea, no es que estamos hablando de uno o dos jugadores. Yo creo que de lo que tenemos ahora, la dupla central es intocable porque el 6 jugó un partido bárbaro. Después tenés el 3, tiene que volver. El 4, Molina, creo que está mejor que Montiel, me parece todavía. No tenés mucho recambio en ese lugar. Entonces no podés tampoco inventar a cualquier cosa porque en un mundial inventar es medio complicado, ¿no? El medio, si vos me preguntás, yo haría 3 cambios de 4. De 4 jugadores. Yo, por lo pronto, a mí me encantaría Enzo Fernández Paredes adentro, para que Paredes cubra un poquito a los dos centrales, porque los dos centrales muchas veces salen a romper, decir que no lo quieren amonestar a Cuti Romero, pero Cuti Romero pegó 2 o 3 patadas el otro día en el medio de la cancha que eran para amonestarla, porque no tiene medios. O sea, Argentina jugaba diferente en el otro mundial, porque Argentina estaba más movedizo, pero ahora McAllister, Enzo Fernández, si no le está funcionando, bueno, poné Paredes, Enzo Fernández. Y yo por afuera pondría 2 tipos que vayan, ¿viste? Tipo Simeone por un lado y Nico González de otro. Messi libre y Lautaro Martínez arriba. Yo jugaría así, si vos me preguntás, ¿no?
1: O sea, me gusta.
0: De movida. Y ¿por qué? Porque tengo tanto por derecha por izquierda. Fíjate que Nico González, presta atención a esto, todas las pelotas pinchadas había que jugarla así a Cabo Verde. Fíjate que el gol de Messi viene una pelota pinchada, como le pasó con Uruguay, que los 2 goles de Uruguay contra Cabo Verde fueron pelotas pinchadas al segundo palo. Fíjate cuando entra Nico González, le pican 2 pelotas que él las para de pecho dentro del área chica casi, ¿te acordás?
1: Sí.
0: Él las tira para atrás. Bueno, yo creo que Nico González, si bien no es tan habilidoso, pero llega mucho por afuera. Fíjate que el tercer córner, cuando Argentina estaba fundido, es un invento de una jugada de él, va muy bien arriba, sacó 2 pelotas de cabeza en la área tuya, cuando, mirá si ayer juega contra México, que tiraron 400 centros. O sea, me parece que tenés que buscar otra cosa cuando las cosas no se te dan, porque, o sea, no es lo mismo Scaloni que está todo el día con los jugadores, yo qué sé, yo te digo lo que veo por fuera, que lo estamos mirando por televisión, ¿no? Yo a Lautaro lo dejo, porque a Julián no lo veo bien a Julián. Yo a Lautaro
1: ¿No
0: lo
1: le das
0: dejo.
1: Una si chance, no, Flaco López?
0: Sí, y si lo llevaste, porque sirve. Y si hizo un montón de goles en Brasil. Aparte te aclaro, yo no quiero desmerecer a los equipos porque dice, vos, hoy me tengo que pelar, hoy a las 8 me pelan, ¿viste? Me tengo que pelar porque dije que si nos hacía daño Cabo Verde, me pelaba. Daño, no perderé, daño. Y bueno, ahora me tengo que pelar hoy a las 8.
1: ¿Te vas a pelar?
0: Si me pelan por televisión, ahí en el canal de stream de TN.
2: En vivo.
0: A las 8 de la noche. Y bueno, los prometidos deudas, dicen. ¿No?
1: Vas a quedar raro pelado, Ricardo.
0: Y yo qué sé, digo, por ahí, qué sé yo, más raro de lo que estoy ahora, no creo, ¿viste? Qué sé yo, ¿viste? Uno va creciendo, va cumpliendo años, pero bueno, por ahí, lo único que voy a tener que usar una gorrita, por ahí, ¿no? Porque con este frío que está haciendo acá.
1: Claro.
0: Pero la realidad, y no se la, sabes que todo el mundo me está escribiendo y quiere ver todo el stream esta noche, porque es un stream nuevo que es los jueves, ¿no? Un programa que estoy haciendo los jueves, que hay en TN, de 20 a 22, pero hoy hacen una especial para pelarme. Y creo que viene un peluquero famoso, dije, ¿no?
1: Qué, qué bien. Qué divertido va a ser, lo vamos a mirar y obviamente lo vamos a compartir. Ricardo, ¿tenés estudiado Egipto? ¿Qué es Egipto?
0: Es un lindo país para ir a visitarlo, me gusta muchísimo, la verdad que cada vez que muestran cosas de Egipto me da ganas de ir, pero la verdad, nosotros como, no es porque seamos Argentina, entendeme lo que te digo, Argentina si quiere salir campeón del mundo, no puede, puede tener cuidado, puede tener respeto, está bien que vos respetés a los demás, pero yo miraba a la gente de Cabo Verde ayer cuando lo recibieron los jugadores, había, pero estaba la playa y había 1000 personas alrededor del micro. O sea, convengamos que no son equipos futboleros. Egipto no es un equipo futbolero tampoco, que decimos, che, te va a pasar por arriba. Yo te hago una pregunta. ¿Vos con quién preferías, jugar con los 4 que jugaron ayer o con Egipto? Te pregunto.
1: No, con Egipto. Con Egipto, bueno, ¿no? Entonces, Inglaterra si ayer con Bellingham y Kane te mete miedo. Y ese Gordon, por eso te di, ¿cómo jugó ese Gordon ayer?
0: No, por eso te, y el penal que le dieron a México el segundo.
1: No, una locura.
0: ¿No? Bueno, una risa. No, lo del referí faltaba que vaya a patear y lo tiro libre. Pero no importa, déjalo. Son cosas que pasan. Vos le veías la cara de desesperación. Hubo una que sopló, la que pasó al lado del palo, ¿viste? Infló cachete como Kiko. Dijo, ¡ay, casi el gol! Pasó al lado del palo, ¿viste la última que rechaza? El jugador sí. De Inglaterra, ¿qué pasa al lado del palo? Sí. Pero, mirá, pero yo
2: es
0: creo,
2: un vendehumo, vos sabés que es un crack. Le preguntaste por Egipto, no te dio ni dos jugadores, ni la formación, nada. Te habló de las pirámides, Tutankamón, dale, momia.
1: Ricardo.
2: Es un vendehumo. Y ahora pelado vas a aparecer más, Zapato Muzio.
0: La verdad, Egipto, ¿qué? ¿Sabés lo que dicen después de Egipto? Che, no, ojo que Egipto corre y falta que no corriera tampoco. ¿Qué querés?
2: ¿Sabes
0: que me vuelve loco cuando dice, che, pero corre? Y bueno, pero ¿viste cómo meten? ¿Viste? Qué bien Cabo Verde, cómo juegan todo dentro del arco, qué bien. Lo único de Cabo Verde bueno fue el golazo que hizo el segundo.
1: Sí, golazo.
0: Fue otro planeta. Pero bueno, qué sé yo, o sea, a mí me sorprende que digan, che, Cabo Verde, hay que respetar. Argentina, hoy por hoy, tiene la suerte del mundo. Escucha, yo dije hace un mes, 20 días atrás, creo que lo más complicado puede ser Colombia, el que viene. Para mí Colombia es complicadito, ahí ya complica. Y después de Inglaterra y Noruega, creo que juegan, ¿no? Inglaterra y sí, Noruega, creo sí. Que juegan ahora. Bueno, ahí ya tenés equipo complicado. Pero son ganables. Porque
1: pero si llegás a semifinal, juegas los 8 partidos, viste, es un gran mundial.
0: Claro, pero yo te hago una pregunta.
1: Entonces, antes ya es un poquito más duro.
0: Todos los arqueros son figuras. Si el de Noruega fue figura ayer y el de Inglaterra fue figura ayer, es porque les llega mucho también.
1: Sí, sí,
0: de obvio. Vos le tenés que atacar también. ¿Qué quiere? Bueno, tampoco pidamos que jugar todos los partidos contra Curazao y contra Camerún. Tenemos que jugar contra un equipo más o menos como la gente. ¿Qué quiere? Pero o sea, tenemos miedo de no subestimen, porque ustedes subestiman, porque son unos agrandados. No somos agrandados, vos sos el campeón del mundo y vos tenés que ganarle a los equipos. Bueno, te tocaron esto, bueno, bárbaro, hay que ganarles también con autoridad. Y a los que vienen, bueno, quedan 2 o 3 partidos difíciles, bueno, ahí va a aparecer Argentina. Mi sensación que Argentina va a aparecer cuando haga falta, viste, cuando a vos te toca un rival que decís, che, no me entusiasma, mi sí. Sensación.
1: Me alcanza con esto.
0: Claro, que Argentina cuando juegue contra un equipo con nombre, me parece que puede aparecer. Es mi sensación, ¿viste? Y decir que tenés al 10, que el 10 tiene la varita mágica, que donde la agarra te saca del medio, ¿no?
1: No, totalmente.
0: Cada vez que la agarra el 10 nuestro, saca del medio, ¿viste? Es un monstruo, ¿qué querés?
1: Impresionante.
0: No puede
1: Ricardo, te mando un abrazo grande y vamos a estar en expectante de ver cómo quedás a las 20, pelado, ¿eh? Abrazo enorme.
0: Fue lo mejor de la nota.
1: Dale. Abrazo gigante. Ricardo Caruso Lombardi se va a pelar hoy, ¿eh? Véanlo su streaming, a ver cómo queda pelado. Perdón que cambie el clima un segundito. Me escribe mi amigo Pablo Viñola, colega Quique. Me dice, está yendo al velorio de Eduardo Motoneta González, pero está partido Independiente. Vos sabés que además de eso, fue el descubridor del Kun Agüero. Y es un tipo al que yo llamaba mucho en Fútbol 910, porque tenía muy buena información del Rojo, muy pasional. Así que un abrazo a toda la familia, a todos los colegas de Independiente, y bueno, especialmente a la familia de Motoneta. ¿Escuchamos a los soldados?
3: Dale.
1: 11, 23, 24, 22, 22. ¿Bancás al hincha que va con la camiseta de su club a ver a Argentina? ¿O hay que ir con la celeste y blanca? A ver qué dicen.
3: No, Totti, no, no. La selección es la selección. Es un mes y día ahí, piquito. Vos tenés que bancar a la selección, no. Lógicamente, si vos vas con un gorrito y la camiseta argentina, está todo bien. Una bandera de tu club, está todo bien. El otro día un impresentable hincha de Chacarita. Dejate de joder. Bueno, Totti, Héctor, 362. Muchas gracias, Totti.
4: Buen día, Totti, equipo. Y si querés demostrar que sos de un club, ponete, no sé, ejemplo, la 10 del Burrito Ortega, la de Maradona, ponete la de Maxi Rodríguez, de algún jugador que te represente tu club, pero con la celeste y blanca. Un abrazo grande.
5: Buen día, Totti. Te habla Carlitos Vidal Parque. 68 años tengo. Y en los mundiales yo me he visto con la remera de Argentina, con la bufanda, el gorro, todo de Argentina. Visto el negocio, todo de Argentina. Hay que respetar eso, los colores, la esencia del fútbol. Es un mundial, un mundial. Gana el mundial de Argentina y estamos todos felices. Gana un equipo y es un grupo nada más. Gracias, Totti.
6: Hola, Totti, buen día. Me llamo Luis Casista, estoy escuchando. ¿Sabés lo que pasa? Si voy a ver la selección, hay que ser de la selección argentina. Y los que prefieren que gane su club antes que la selección argentina, porque son de equipo chico. Vos no podés pretender, yo soy fanático de Boca, pero prefiero que salga campeón del mundo Argentina, porque se juega cada 4 años. Boca tiene cuantos torneos como los demás. Pero por lo general los equipos chicos piensan eso.
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1: 22. Bien, te liquido con esta canción, Pilar, escuchá. Escuchá, canta.
8: A ver.
1: Escuchá, Tali, están pasando cosas, Tali.
2: Things are happening.
8: Sin paz.
1: El ingenio popular nunca descansa,
8: Sí.
1: Creo que con esta paso el primer puesto ranking. No. ¿O no, Tali?
8: Ay, Totti, no. Con los temazos que te traje el otro Totti. Día, este es algo. No.
2: Cambi mí, ¿Sabes cuál es la diferencia?
1: Sí, Tali.
2: ¿Te das cuenta que estos son los que van a los domingos a la cancha, No son los que van solamente a ver a la selección cada 6 meses.
1: Tali, acá hay con Urbano,
8: Pobre Cabo Verde.
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8: Yo soy otra onda.
2: Hay popular meada.
8: Yo soy otra onda.
1: Te noto golpeada, Pilu. Finalmente pude con vos. Finalmente pude.
8: No, esta es la mía.
1: Bueno.

0: le sale bien, ¿eh?
1: La otra con malas palabras, que es Tutankamón.
2: Me gusta, es divertido.
0: Dame un golcito de Noruega y un golcito de Inglaterra, dale.
3: Mirá, disfrutá el gol
0: en la
3: de Haaland,
0: transmisiones de la red
3: de Erling Braut Haaland, escucha.
4: A Harry Kane, vendrá el remate de Harry Kane. La orden del árbitro, se mueve Rangel, baja Riquel.

0: Inglaterra. Harry Kane asegurado, potente, tremendo impacto en el estadio Azteca, un remate que casi le perfora las manos.
1: Acaba Andrea, juega para acá, la afuera del área, le pegó al arco, cruzado, gol. ¡Gol!

0: golazo de Noruega. Haaland tocó pocas pelotas. Andrea la tocó en el borde del área para Haaland. Se acomodó y sacó un latigazo.
1: Impresionante. Sima y Nelson. Sonó el teléfono rojo. Vendemos, vendemos. Vamos. Tanda en Toti 910.
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3: 10 de la mañana, 27 minutos en todo el país. La temperatura actual 5 grados 8 décimas, humedad 88%, cielo cubierto, máxima para hoy 13 grados.
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33: Italia Fico, Italia Fico.
1: 9:34 de la mañana en Miami, 10:34 en la Argentina. Dame macro, por favor, Vicky, a una rondita y luego la ronda rápida, vamos.
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1: Un título de cada uno, un título, ¿qué anda?
34: El título tiene que ver, Toti, con Marcelo Porcel. ¿Se acuerdan? Este empresario acusado de abusar sexualmente y de corromper a 10 amiguitos de su hijo, ahora pidió ser juzgado por un jurado popular. Va a ir a juicio oral, acusado de corrupción de menores y de abuso sexual, y él pide que 12 personas del común de la gente, digamos, que no tengan conocimientos jurídicos, sean quien decida si él es o no culpable. Es una jugada arriesgada para mí, porque cuando el caso se hace tan mediático es arriesgado, pero esto es lo que decidió el empresario Marcelo Porcel, ser juzgado por juicio por jurados.
1: Pilu, dame un título del espectáculo.
35: Bueno, aparentemente no seguiría la obra de teatro El Divorcio del Año, que protagonizaba Ernestina Páez. Están buscándole reemplazo, pero viene bastante complejo el tema de encontrar un reemplazo para Ernestina, así que me dicen que por el momento va a seguir suspendida esta obra de teatro, que le estaba yendo muy bien, que estaba de gira, que tenía un montón de presentaciones por delante, pero lamentablemente lo más firme hasta el momento sería de que no siguiera esta obra que se llama El divorcio del año, producida por Muscari.
1: Gracias, Mariano. Título.
0: ¿Se acuerdan de Edgardo Cuéder, el senador peronista que quiso pasar a Paraguay con $200,000? Bueno, el proceso que se está haciendo en ese país por contrabando está llegando a su final. Hoy se va a conocer cuántos años va a pedir la fiscalía para este senador que no volvió a pisar la Argentina desde que lo descubrieron intentando pasar ese dinero que no pudo justificar tampoco.
1: Gracias, gracias Mariano. ¿Me presenta la ronda con mis amigos de Animal Cargo, por favor, querida Vicky Bono?
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1: Buenísimo, dame la canción, por favor, que me vuelve loco. Dame todas las canciones de la escaloneta, todas las del mundial, que la ilusión está en marcha. Y dame la ilusión está en marcha, que me encanta la canción de la radio. La
34: para mí esta es la mejor canción del mundial.
1: ¿Sabes que sí?
34: Sí, esta es la mejor.
1: Qué bien, Marcela Patané, qué bien, Lolo. Qué bien, qué buena canción que armaron. Impresionante. Arrancamos la ronda, Quique.
2: Dale.
1: ¿Qué es Egipto, profesor? ¿Qué es Egipto?
2: Bueno, un equipo que nada tiene que ver con Cabo Verde, que fue segundo del grupo G, al igual cantidad de puntos que Bélgica, lo compartió también con Irán y con Nueva Zelanda, empató 1-1 con Bélgica, le ganó 3-1 a los neozelandeses e igualó 1-1 con Irán. Y Chiche, con Australia pasó por penales. Además,
1: estoy llegando a la conclusión que nadie vio Egipto, ¿eh?
34: No, Caruso.
1: Me da los resultados 8, también lo tengo. 8, ¿cómo juega Egipto?
2: 8 de los 26 futbolistas de la lista juegan en el Al Ahly, el equipo más ganador de la historia.
1: No me la solo fútbol figuras, que le traje a Gentili.
2: Figuras, no, Marmoush y Salah. Juega 4-5-1. Cuando ataca, lo pone como extremo a Salah, Marmoush va de 9 y tiene una figura que no es conocida como Azur, que es el goleador con 2 goles. Divide el protagonismo del partido. No es Cabo Verde que le va a ceder todo el protagonismo, sino que sabe qué hacer con la pelota. Poco profundiza, es una selección ganable. Y hay un detalle, tiene debilidad con las pelotas paradas en contra, donde la selección se hizo fuerte, ya que convirtió 5 de los últimos 6 goles por esa vía. Por ahí anda un equipo que juega 4-5-1, que ha cambiado a un lateral y a los centrales con relación al debut ante Bélgica, y que tiene, insisto, a Marmoush, el hombre del City, y a Salah del Liverpool, que va a quedar libre, como grandes figuras de un equipo que nada tiene que ver con Cabo Verde, Toti.
4: Lo leyó todo. Bien, el álbum de figurita, otro vende humo.
1: Bocita, ¿qué cambios haces para mañana, Nico?
5: Toti, querido, escuchando a los compañeros, yo hay un cambio que no hago, que es sacar a Medina. Yo a Medina lo dejo, a Tagliafico lo dejo en el banco. Me gustaría ver a Colo Barco jugando como interior para tener un poquito más de movilidad, más de cambio de ritmo. Está medio Lentini el mediocampo de Argentina. Y yo lo meto a Simeone, a Giuliano de titular por Thiaguito Almada.
1: Gracias, Nico. Turco, el estudio, ¿vos qué cambio haces?
6: Toti, querido, yo lo pongo a Paredes. Hace falta un poquito más de sangre en mitad de cancha.
1: Claro, alea Paredes, es verdad.
6: ¡Tu boca!
1: Acá me dice mi amigo Leo, se desdobla muy bien, son rápidos, mal de arriba, arriesgan mucho la salida. Ideal para Julián. Bueno, veremos si Scaloni piensa lo mismo. Andrés Alaluf, ¿usted qué cambio hace para mañana?
34: Andrés.
7: A ver, Toti.
1: Ahora sí.
7: Ahí sí. Ahora sí. Bueno, te decía, coincido con Bosa, yo lo mantengo a Medina, lo meto a Leandro Paredes por Thiago Almada y arriba Julián Álvarez con Messi.
1: Gracias, Turquito. Ricky, ¿qué cambio metes?
5: Mira, hago tres cambios, Toti. Lo pongo a Tagliafico por Medina, Paredes por Thiago Almada, lo suelto a McAllister, lo pongo a Enzo Fernández al lado de Paredes y lo pongo a Julián arriba. Egipto es una selección livianita. Para mí mañana Argentina pasa tranquilo. Partido tranquilo, Argentina lo gana 3-0.
1: ¿Lo comentaste a Egipto en la radio o en la tele?
5: Sí, en la tele, en Disport lo comenté 2 partidos. Mirá, ¿y? Egipto es un equipo, arriesga mucho saliendo al fondo, es inocente en la marca. Arriba, lo preocupante es arriba, tiene a Mashmouz, tiene a Salah, tiene a Zico, el pibe Zico, y tiene en el banco uno apodado Trezeguet, porque su ídolo era David Trezeguet,
8: no es de apellido Trezeguet, pero todos le dicen Trezeguet, también Mahmoud, pero no es para preocuparse, no tiene profundidad. Salah es la figura, pero ya está grande. Acordate lo que te digo, mañana Argentina pasa tranquilo.
1: Ahora, Chiche, yo no sé cómo está en octavo de final. Egipto es un desastre, todo dice que es un desastre. ¿Cómo se metió en octavo de final?
2: No, increíble.
34: Después vamos a cagar fuego. Pero bien Dazo, que fue el único que lo vio a Egipto.
2: Después te van a decir, viste, que yo te dije que era jodido. Yo nunca dije que era una boluda este partido. Siempre, claro. No, nunca pierden, ¿eh?
1: Exactamente.
2: Me gusta igual cómo sale. ¿Cómo sale por teléfono?
9: Tengo televisores, señora.
10: Tote, querido, un abrazo grande. Tagliafico, Paredes y Julián Álvarez adentro por Medina, McAllister y Lautaro.
1: Bien, Diego Lausán, ¿qué tocas? ¿Qué moves?
11: Parecido, Tagliafico, estoy entre Paredes y Ezequiel Palacios y Julián Álvarez. Lo vi a Egipto con Australia. Un espanto fue Egipto, una momia.
1: Un espanto, vamos, vamos. Dame la canción de la ilusión de esta marcha que me motivó Lausán. Dale, son un desastre, hermano. Vamos a meterle cuatro. Dalí.
2: Veniste conmigo.
1: ¿Cómo vamos a perder con la momia de Tutankamón? Dale.
2: Come with me. Camión de culata si perdemos con la momia.
1: Claro.
2: ¿Cómo vas a perder con Tutankamón?
34: Con los camellos.
2: Con los camellos.
1: Che, dame los oyentes. ¿Hay quien con la camiseta argentina o la de tu club? A ver, Argentina. A ver qué dicen, dale.
12: Hola,
1: 11, Tuti, 23, 24, 22, 22.
12: Hola, Tuti, buen día. Te habla Fernando de San Martín. Sí, es verdad, tenés razón. Vamos por Argentina. El club aparte. Cuando vamos a la entrada de la selección, tengo camiseta argentina. Un abrazo, Toti. Te felicito por el programa.
13: Hola, Toti. Buen día a vos y a toda la mesa. No, acá salgo a festejar y voy con la Ríe siempre. Siempre Ríe la Libertadores antes que Argentina cambie en el mundo. Festejo porque soy argentino. Me da lo mismo si gana o no gana. Me tiene sin cuidado. Ahora, si tuviera plata y iría al mundial, y voy con la Albi Celeste. Es como dijiste vos, ¿qué fuiste a ver el mundial si querés que sea campeón de Atlanta? Quédate acá. Por eso yo me quedo acá. Aparte que el fútbol ya no es más popular, ¿no? Saludos para todos. Javier Rivera, CTI, y siempre River.
14: Hola, Toti. ¿Cómo estás? Te habla Martín de Moreno. Actualmente estoy viviendo en Brasil. Acá hay un silencio hoy. Pero bueno. No, yo no coincido la gente que lleva la camiseta de los clubes al mundial. La verdad que no. Tenemos que estar unidos por Argentina, esto es Argentina. Un saludo para Canda y para Gustavo López. Un abrazo, Toti, te escucho todos los días.
32: Para comunicarnos por WhatsApp, déjanos tu mensaje de voz al 11 23 24 22
1: 22. Cambio el orden de la ronda. Dieguito, ¿con qué camiseta hay que ir a ver a Argentina?
11: Con la camiseta argentina, sin duda. Solo con Argentina.
1: Dame una de la academia.
11: Hoy firma Craneviter, revisión médica para Matías Craneviter, 33 años, libre de Turquía, va a ser jugador de Racing.
1: Bárbaro, una del rojo, Mati.
15: Pasó la escoba Gustavo Quinteros, Toti, a partir de hoy, borrados del plantel, Nacho Puceto, Ignacio Fernández Cedrés, Rodrigo Fernández Cedrés, perdón.
1: Perfecto, gracias, Mati. Una de La Plata, Bocita. ¿Nico? Lo perdimos. Una de River, Ricky. ¿Cómo jugó contra Flamengo el 2-2?
8: Partido muy flojo de defensa. Otra vez Beltrán fue la figura, el arquero Beltrán. Pero Toti, la noticia es del día de ayer. La reserva de River le ganó a Boca en semifinal. Ah. Eliminó a Boca, la reserva de River.
2: ¡Sí!
8: En el Riquelme Camp, ahí en Ezeiza.
2: Una cosa de loco.
1: Gracias, Ricky. ¿Qué pasó, Turquito? ¿Por qué perdieron en Boca Predio?
16: Porque los que tienen experiencia patearon muy malos penales. Iker Zufiaurre, Gonzalo Gelini, más allá del Chico Márquez, que levantó el punto del penal, el césped, y se le fue la pelota, le pegó casi con las dos piernas, se le fue por arriba. Tres penales marró Boca, increíble. El arquerito Rodríguez atajó dos, más no pudo hacer el arquero de Boca. Lamentablemente falló en los penales. De lo que se agarra River para festejar, por Dios.
34: Nadie festejó igual, fue nada más un comentario.
1: Claro.
16: Están festejando, están descorchando.
2: La final va a ser River Racing el viernes próximo en cancha de Banfield a las 12 del mediodía. Racing que eliminó a Vélez.
1: Al Turco, a la luz del estudio, ¿qué te pareció la reserva de Boca, Turco?
6: Nada, festejan chiquitaje. Los puntos verdaderos se los ganamos nosotros, en casa y afuera.
34: Pero si estaban festejando futsal hasta hace poco, ¿qué decís?
6: Yo estaba viendo el mundial ayer. Vamos, eh.
1: Gracias, chicos. Gracias a todos por estar en la ronda. Quique, antes de ir con el campo, al profesor le pregunto, quiero que me hable en francés. Defíname la actuación de Colapinto en Silverstone ayer.
2: Maravilloso. De las mejores carreras en el circuito de Franco. De las 9 del año, sumó en 5, suma 18 puntos. Terminó arriba de Gasly. Arrancó 19º y terminó 9º. Fantástica carrera en Silverstone. La próxima será dentro de 15 días en Bélgica. Pero muy buen trabajo de Franco Colapinto, que vuelve a estar por encima de su compañero de escudería.
6: Todo esto era en francés. No entendió la consigna tampoco.
1: Claro. Gracias, Chiche. Bien franquito, ¿eh? Bien franquito. 10:46. Presentame el campo, por favor.
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1: Marcos López Arriazu, bienvenido con la información del campo.
17: ¿Cómo estás, Toti? Muy buenos días. A ver, ventas de maquinaria agrícola, un sector que la viene peleando, que viene tratando de reacomodarse, pero que en junio dejó un dato que sorprende. Igual ese dato tiene una salvedad y ahora te lo voy a contar. A ver, datos de ACARA, la Cámara de Concesionarios Automotores, estamos hablando de maquinaria autopropulsada. Junio tuvo una caída interanual en las ventas del 5%, y cuando vos ves lo que sucede contra el mes de mayo de este año, la baja es del 32%. Y es curioso, ¿por qué? Porque en junio se realizó una de las dos muestras agropecuarias importantes de la Argentina, Agroactiva, y tanto en Expoagro como en Agroactiva es donde se disparan las ventas de maquinaria. ¿Por qué? Porque aparecen ofertas crediticias, entonces los productores aprovechan para renovar equipos. ¿Cuál es la salvedad de esto que te decía al principio? ACARA mismo aclara, hay una llegada muy importante en este último año, ya del año pasado, y este se profundiza, de tractores que llegan de China y ellos no los pueden registrar del todo. Y justamente en tractores, por ser la maquinaria de mayor volumen de ventas, es donde se nota una caída importante del 28% que te arrastra toda la estadística. Es decir, no tenemos registrados los tractores chinos, por eso puede ser que se dé esta baja, esta falta de recuperación, aunque sin duda alguna es un sector que está medio estancado en las ventas. El crédito sería fundamental que aparezca, Toti, en forma constante y no solo para estas muestras.
1: Marcos, te esperamos mañana.
17: Hasta mañana, abrazo grande.
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11: Ahora a las 10:57 de la mañana llega al aire de Totti 910, mi amigo Esteban Sosa, de Nordelbank, concesionario número 1 de la Argentina. 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
12: 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Toti.
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11: Gracias, Esteban. Que tengas una gran semana y vamos a Argentina mañana. Ah, y se llevan la camiseta argentina, ¿no? Cuando reservan
12: por
11: el auto.
12: Por supuesto que vamos a estar con esta promoción durante todo el Mundial, o por lo menos hasta que agotar stock, Toti.
11: Abrazo grande. Vaya al frente, Argentina. Esteban Sosa, en Nordelbané, a ver si cambias el auto. Canda, ¿te puedo hacer una pregunta?
13: La que quieras.
11: ¿Da mucho el sol en el estudio?
13: Y parece que sí, ¿no? Porque digo, hay como gente que está con anteojos de sol acá adentro.
14: Mamá. Chicos, hay mucha luz, hay mucha luz.
11: ¿Qué
14: todavía
11: está pasando, Tali?
14: No me repongo del...
15: Things are happening.
0: Parece que tuvimos party este fin de semana.
3: Sí, fueron los 50 de Ángel de Brito, un fiestón. Nunca en mi vida bailé tanto.
11: Fue, pero fue él.
3: Sí, vino Ángel, finalmente vino Ángel, fue un fiestón.
13: Pero Pilar fue el sábado, estamos a lunes a la mañana,
3: sí,
13: y con los anteojos de sol.
3: No me pude reponer, sinceramente, de lo que bailé, chicos. Me duelen todos los músculos, músculos que no sabía que tenía en la espalda.
0: ¿Seguiste de largo?
3: Claro, es que... me fui a dormir a lo de Caro Molinari, hicimos pijamada, nos quedamos también hasta las 7 de la mañana.
11: ¿Pijamada femenina o mixta?
3: Sí, femenina. ¿Segura?
11: Femenina, ¿integrante de la pijamada?
3: Femenina, no, producción y Caro y yo, así que muy divertido. Y ayer fui a ver Arjona, así que no paré.
11: ¿Compartí cama o cada una en su cama?
3: Compartí cama con la producción, sí. Así que, y ayer tuve Arjona, así que no paré, Totito, me pude reponer.
11: Qué vida,
3: Sí, una vida muy agitada.
11: Qué
3: pero
11: vida
3: bueno,
11: social, impresionante. Es
3: así, sí.
11: Y por eso los anteojos negros, ahora entiendo todo. Pijamada. 11 de la mañana, noticias. Dame la gente. Mira, Tali, mira lo que cantan. Acá se respira choripán, Tali.
0: Se respira chori, esto van a la cancha todos los domingos.
13: Le hicimos
11: acá
13: el amor
11: se,
13: a
11: se respira Ferné, ¿eh?
0: Acá no hay streaming, acá no hay youtuber, no hay nada,
11: Noticias de las 11, vamos.
4: Dicen que son 48 naciones, pero hay una camiseta que pesa más.
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15: 11 de la mañana, 3 minutos en la ciudad de Buenos Aires. La temperatura 5 grados 8 décimas, sensación térmica 4 grados 8. Humedad 88%, cielo cubierto.
14: Dólar.
15: El oficial abre la semana estable, se vende en el Banco Nación a 1.510 pesos. El paralelo al mismo valor, se vende a 1.510. Los financieros, el MEP, 1.524 y el contado con liqui, 1.593. El tarjeta alcanza 1.963 pesos. El riesgo país se ubican 413 puntos.
14: La muerte de Diego Maradona.
15: Una de las hijas del astro se mostró confiada en arribar a la verdad en el proceso. Amplía Rosario Bigozzi.
16: Dalma Maradona dijo antes de ingresar a la sala de audiencias donde se lleva adelante el juicio por la muerte de Diego Maradona que se está llegando a la verdad, aunque no se trata de una buena noticia.
17: Estamos más cerca de la verdad.
18: ¿De a poquito crees que va a salir a la luz? ¿Se vienen las sentencias? ¿Estás confiada? ¿Crees que va a haber buenas noticias para ustedes, por lo menos?
17: Sí, buenas noticias en realidad no, porque él ya no está, así que buenas noticias no son. Pero sí que lo va a tener la justicia que se merece.
16: Hoy hay una única testigo y es Vanessa Morla, hermana del ex apoderado de Diego y pareja de Maximiliano Pomargo. Rosario Bigozzi, la red informativa.
14: Judiciales.
15: Caso Jessica Sirio. Continúa el operativo en el departamento de Las Cañitas. Amplía Mauro Gundín.
19: Se mantiene la inspección ocular aquí en sobre la calle Ortega y Gaceta al 1600 en el barrio porteño de Las Cañitas y ya son casi 3 horas las de este operativo. No es un allanamiento, sino una inspección ocular en el piso 18 donde Jessica Sirio tiene su departamento. Esto está relacionado a la causa que la tiene involucrada por los dólares que se pueden observar en el video que ella misma filmó dentro de un vestidor. Esta inspección ocular está destinada y tiene como objetivo determinar y verificar si fue en este lugar o si en este inmueble hubo algún tipo de modificación estructural y edilicia luego de todo lo que se ha desarrollado en el marco de esta causa. Mauro Bundi, la red informativa.
15: Juicio por el submarino Ara San Juan. El veredicto podría dictarse esta semana. Hoy será el turno de los alegatos de las defensas. Luego, los imputados podrán pronunciar sus últimas palabras. El tribunal podría anticipar su decisión el próximo miércoles.
14: Quiniela.
15: En los sorteos de la previa en la ciudad, el ganador 7056. 7056. En la Bona Herencia, la cabeza, 4.113. 4113. En Santa Fe, 7.627. 7627. 11 de la mañana, 6 minutos en la ciudad de Buenos Aires. La temperatura 5 grados 8 décimas, sensación térmica 4 grados 8, humedad 88%, cielo cubierto.
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1: levantar. 10 de la mañana, 7 minutos en Miami, 11:07 en Argentina. ¿Y el clima cómo está, Vicky Bono?
2: 5 grados, Toti, tenemos, no levanta, la sensación térmica es de 4 grados. Por momentos sale un poco el sol que nos pega acá atrás en la ventana. Humedad alta, 88%, y la máxima para hoy, 13 grados nada más.
1: 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Cumplió con toda la fase de grupos y ahora regresó con el gran Gaby Macaya a Buenos Aires.
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0: y de chantaje.
1: Levantamos un abrazo, es un divino, Héctor. ¿Qué pasó?
0: Sí, sí, absolutamente. Bueno, sucedió lo siguiente. Aparentemente, en algún momento, él le envió a una persona que estaba en el exterior unas imágenes o unas fotos que pertenecían a su intimidad. También tuvo algún tipo de conversación que pertenecía a su intimidad. Y esas fotos empezaron a divulgarse en algunos ámbitos no públicos, no a través de redes sociales, sino en algunos WhatsApp, en algunos grupos de WhatsApp de su círculo íntimo, por lo menos de personas que lo conocían, como una manera de hacerle saber que esas imágenes y esa información estaba en poder de malas manos. En ese momento aparece una mujer que a la esposa de Héctor Caballero le ofrece su servicio para reconocer o para identificar a la persona que estaba haciendo esa divulgación. Primero le pide $2,000 que Héctor Caballero le paga. Después le pide $3,000 más a esta persona que decía saber quién era la persona, que podía identificar a la persona que estaba difundiendo esas imágenes y esa información. Le fue pagando hasta que en un momento ese pago a, teóricamente, un servicio para identificar a la persona que estaba difundiendo las fotos, se convirtió en un chantaje. Se convirtió en, seguí dándome plata, porque si no, no voy a identificar a esa persona que difundió tu foto, sino que las voy a empezar a difundir yo. A raíz de esto, sí, un típico caso de extorsión, de chantaje, un delito horrible, horrible, realmente todos los delitos son horribles, pero particularmente una persona que es chantajeada, extorsionada, siente una carga emocional muy fuerte porque sentís culpa por haber hecho algo que no es ilegal, digamos, mandar imágenes.
2: Eran imágenes de su intimidad.
0: Imágenes de su intimidad, si no importa qué, pero imágenes de su intimidad, y sentís una gran carga de culpa y de bronca y de enojo. Lo cierto es que lo chantajearon. La mujer que lo chantajeó se llama Gabriela Soledad Santapaola, de 32 años, fue condenada a 3 años de prisión en suspenso como coautora del delito de chantaje. Tiene que fijar domicilio, le dictaron la prohibición de acercamiento justamente a Héctor Caballero. Lo cierto es que esta mujer que lo chantajeó a él y a su esposa fue condenada a 3 años de prisión en suspenso. ¿Va presa? No, no va presa, pero por lo menos es una condena. Y cierro con esto, Toti, me parece importante dejar esto claro. Chantajear a otra persona no es gratis, porque muchas veces pasa de, sobre todo en épocas de redes sociales y demás, tengo una foto tuya, la voy a difundir si no me das esto, o mira lo que tengo. El chantaje no es un chiste, es un delito que puede llevar a la cárcel. En este caso no sucedió, pero sí llevó una condena.
1: Gracias. Seguimos con el tema política, fútbol y mundial. Y un abrazo grande para Héctor Caballero. Quique, explota el tema de la roja que le quitaron a Balogun. Durísimo comunicado de la UEFA. Estoy leyendo una declaración de Blatter.
3: Mirá, sí, además.
1: Fíjate lo que es el escándalo, que hasta apareció Blatter diciendo: el fútbol nunca debe ser el patio de recreo para la política.
3: Sí, es una realidad. Quien presidió durante 17 años la casa madre del fútbol, ¿a dónde vas, FIFA? Y a raíz de la presión de 13 federaciones para con Alexander Seferin, el esloveno que es el mandamás de la UEFA, tuvo que sacar un comunicado oficial y puso, entre otras cosas: se ha cruzado una línea roja. El fútbol, como cualquier otro deporte, se basa en reglas, fundamentos de una competición equitativa, honesta y transparente. Cuando la certeza de las reglas no está más garantizada por sus garantes, la integridad del juego se ve amenazada. Un torneo nunca es un fenómeno aislado, y si se trata de una Copa del Mundo puede tener consecuencias positivas o negativas en el fútbol en su conjunto. Expresamos nuestra incredulidad ante la decisión tan inédita, incomprensible e injustificable. Esto expresó, entre otras palabras, la UEFA con relación a la sanción dejada a un lado para Balogun, que hoy va a ser titular en Estados Unidos ante Bélgica.
1: Gracias. Tali, voy con vos,
4: Come
1: voy
4: con vos, Tali.
1: ¿Están happening things?
4: Things are happening.
1: Bien, abrime el micro del Mundial, que voy con el Tali, Atlanta.
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1: Tali, querido, ¿dónde andás?
8: Hola, Toti, están pasando cosas, ¿eh? Ya estamos en Atlanta hace un ratito largo.
2: Bueno, esperando lo que va a ser un día largo, porque hoy hay entrenamiento de Egipto, estamos yendo para

0: también, entrena en la Argentina, conferencia de prensa, banderazo a las 5 de la tarde, muy cerca del Parque Olímpico, una ciudad, Toti, que, a ver, tiene...
1: Te perdí, Tali.
0: 6 millones de habitantes,
1: ¿Cuántos millones de habitantes? Ahora sí.
0: A ver, en el downtown, 500.000 habitantes. Y en toda la periferia, en la región, 6 millones de habitantes. O sea, la verdad es una ciudad muy grande. Es la capital de Georgia. Así que aquí llegó la Argentina anoche. Y déjame recorrer un poquito, Toti, el semblante de las calles.
1: Dale.
0: Porque como pasa en cada ciudad donde funciona, el hincha empieza a deambular por las calles de Atlanta. ¿Tu nombre?
2: Enrique, Quique.
0: Bueno, sos Quique argentino, pero vivís en dónde?
2: Vivo en Washington, D.C. hace 30 años.
0: Hace 30 años, bueno, te viniste para acá, para Atlanta.
2: No, a Washington, D.C. Vine ahora para ver el partido.
0: Para el partido, pero bueno, tenés entrada, mucha expectativa.
2: Pasamos mucha plata para comprarla, pero estamos acá.
0: ¿Se puede saber cuánto vale la entrada?
2: La compramos hace mucho, a 8.50, regalado hoy en día, pero... Estamos muy contentos de estar acá.
0: Ahí está, perfecto. Bueno, sigo. Uno más, gracias, ¿eh? ¿Tu nombre?
3: Hola, Gustavo. Hola.
0: Bueno, todo muy bien, Gustavo. Escúchame, contá. ¿Cuándo llegó acá?
3: Sí, vine con Quique, somos amigos de 20 años. Vivimos en Washington D.C. Bueno, muy entusiasmados de poder vivir esta experiencia.
0: ¿Qué es lo que más extraña de Argentina y qué es lo que te pasa ahora conviviendo en la calle con tanto argentino?
3: No, lo que más extraña son los afectos, la familia, los amigos, el cafecito, ir a tomar un cafecito y que hermoso, te llamen por tu nombre y que te
4: no
3: traigan,
4: escucha bien, sabe,
3: que es el Clarín o La Nación, te trae el día de tu diario preferido, sí, todo eso.
0: Con Radio La Red siempre prendida.
3: Siempre prendida, sí. Gracias, eso nos acerca mucho.
0: Gracias, amigo, gracias. Bueno, Radio La Red, un parlante. Sigo, ¿tu nombre?
5: Matías.
0: ¿De dónde sos?
5: De Comodoro Rivadavia.
0: Bueno, ¿cuándo viajaron? ¿El primer partido del Mundial?
5: Exactamente. Estamos recién, así que estamos acá conociendo a Atlanta, llegamos acá, lo vimos ustedes con camiseta y nos acercamos.
0: Bueno, Radio La Red también es... Prendía en Comodoro.
5: Siempre prendía en Comodoro, Radio La Red, siempre.
0: ¿Entrada conseguiste, tenés?
5: Sí, nosotros la sacamos hace varios meses ya. Nos jugamos a que Argentina clasifique. Y acá está.
0: Bueno, muy bien. Uno más, Toti. ¿Tu nombre?
1: Dale, el último.
6: Mauro.
0: ¿De dónde sos, Mauro?
6: De Comodoro, Rivadavia.
0: También de Comodoro, recién llegado con la valija en la mano.
6: Recién llegamos, estamos acá con las valijas y venimos desde varios días de viaje.
0: Contame el avión, cómo... ¿Cómo estaba? ¿Lleno de argentinos?
6: Estaba repleto de argentinos.
0: Mirá vos, una locura linda. ¿Tenés entrada, todo listo?
6: Tenemos entrada, vamos los dos juntos. Y lo mismo, jugamos a que Argentina saliera primero.
0: ¿Juliano o Lautaro?
6: Lautaro.
0: Lautaro, ahí está, gracias, amigo. Bueno, cortito, ¿dónde sos, cortito?
7: Yo de Buenos Aires soy.
0: Llegaste recién también.
7: Sí, ayer. Hotel, por eso la valija.
0: Ah, está, bueno, con mucha expectativa para la mañana.
7: Sí, mucha. Perfecto.
0: Gracias, ¿eh? Dale, vamos, gracias. Vamos, Toti, hasta ahí el semblante de los argentinos caminando por las calles de Atlanta.
1: Impresionante, Tali, gracias. Estamos en todos lados, ¿eh? Con Tali en el downtown, con Gustavo en la concentración, ya saldrá Mati Palacios. Gracias, Tali, abrazo grande y que sigan pasando cosas en todo el Mundial. Pilu,
8: sí.
1: Vamos a hablar con Flor Moncalvillo. ¿Sí? Se tatuó, ¿sí? Es un tatuaje de Marta Ford. Para conseguir una entrada para el Mundial.
8: La influencer del Mundial, podemos decir, ¿no? Martita,
1: ¿sí?
8: Ford, la está rompiendo. ¿Te acordás que el otro día yo te contaba la cantidad de visualizaciones, de likes, de comentarios que ha generado, mostrando obviamente el Mundial desde otro lugar, ¿no? Desde el punto de vista deportivo, periodístico, sino de color, pero ha tenido una gran respuesta, ¿eh?
1: Hola, Flor, ¿cómo estás? Buen día, gracias por atendernos.
9: A ver, me parece que estamos tratando de reconectar, Toti.
8: Sí.
9: Hay un problemita en la conexión. Ahora, ¿tatuó a Marta Ford, literal?
8: Y sí, se la tatuó. Mirá. Vamos ahora a hablar con ella, porque ¿a cambio de qué? ¿Por qué
10: la
8: fue
10: cara
8: esto,
10: de Marta,
8: ¿no?
10: Ford? ¿O puso el
9: ahí
10: nombre?
9: Está de vuelta, Toti.
8: A ver, ¿por qué lo hizo?
1: Hola, Flor, ¿me escuchás ahora?
11: Sí, perdón, es que acabo de bajar del Uber, recién llegué del aeropuerto, chicos, disculpen, les corté sin querer.
1: No pasa nada. Bueno, ¿cómo fue esta idea de tatuarte a Martita Ford para que te den una entrada? A ver, contanos.
11: Y mira, la idea surge de que yo soy periodista deportiva, he laburado ahí en Radio La Red, cubriendo a Boca en un programa que se... No sé si está todavía 100% Boca, se llamaba. Laburé en el diario Olé, te estoy hablando 2011, 2013. Después renuncié y me volví a mi ciudad. y empecé a tirar, uno tiene contactos, ¿no? Entonces empecé a tirar mensajitos y me decían, es imposible, ni yo tengo, ni yo tengo. Y digo, no, no puede ser que estos tipos que son periodistas me están diciendo que no tienen entrada. Una locura tengo que hacer porque si no me quedo afuera. Y así fue que en el tercer partido que le ganamos a Jordania, bueno, lo vimos en un hotel, vi los tres partidos, los primeros en un hotel, ni sabía que estaba Martita, siempre han llevado famosos, qué sé yo, y en la que ganamos con la euforia esa de clasificar a los 16avos, no va que, bueno, aparecen los bombos, qué sé yo, dentro del hotel hacen un quilombo terrible, y en eso la veo a Martita y nada. La ve y le digo, Martita, si me das una entrada, me tatúo tu nombre. Y no, y bueno, y ahí como que yo quedé media esperanzada, porque ella obviamente, ¿qué va a decir en ese momento? Una loca le dice eso. Dice, bueno, vamos a hacer todo lo posible. Eso estaba para su streaming, ¿no? Y yo después la agarro con mi celular para mi Instagram y digo, gente, le dije a Martita. A ver, ahora me pongo a pensar y claro, quizás es un compromiso, ¿no? Para un famoso, no lo hice con esas intenciones de ponerla incómoda. Le dije, gente, le dije a Martita que si me consigo una entrada me tatuó su nombre. Y bueno, parecía que ella me dio el ok ahí, pero después como que me bajaron el pulgar, ¿viste? No, dije, no puedo levantarme con este mensaje. Me dije, no de parte de ella, pero bueno, ahí la gente cercana, ¿no? Me dijo si podía buscar por otro lado, qué sé yo, y no va que el hermano de Martita,
8: Felipe,
11: le manda mi video y le dice, Marta, esta chica tiene que entrar a la cancha, no pueden, eso me lo cuenta después Marta cuando me da la entrada, ¿no? Cuando,
1: bien, Felipe, cuando ¿qué centro tiró? No,
11: terrible, yo no sigo a ningún famoso, ni a Messi, ahora sigo a Felipe y a Martita, se lo merecen, porque son pibes que no le gusta el fútbol, que no entienden de la pasión ni de la locura, y sin embargo empatizaron conmigo. Y Felipe al otro día le vuelvo a decir, esto lo puedo contar, le dijo, mira Martita, hacemos una donación anónima, pero esta chica tiene que entrar a la cancha. Ella le dijo, sí, estoy tratando de hacer todo lo posible. Eso me lo cuenta después ella. ¿Cómo será que cuando ella me voy a su programa, digamos, en vivo y comunica esto, agarra el celular después de cortar y le manda un video a Felipe, le dice, Felipe, mirá con quién estoy, con la chica de la entrada, contale, ¿qué te di? Yo le digo, la entrada, hola Felipe, le digo, venite, vamos los tres, bueno, ni vino, porque no le debe gustar el fútbol, pero imagínate que empatizaron ellos conmigo, así que agradecida de por vida. Cuando la gente me dice, te lo sacás, después te lo borrás, pero ni en pedo, pero eso harían ellos,
8: ¿pero
11: ¿no?
8: ¿Te lo hiciste con Jena o es el que queda para toda la vida?
11: Nah, queda para toda la vida, un día me voy a morir, la piel ahí, ¿qué iba a hacer de mí?
9: Vos sos consciente, ¿no?
8: Es el recuerdo de haber entrado.
9: Pero para, vos sos consciente que de acá hasta que te mueras en tu brazo va a decir Martita Ford, ¿no?
11: Bueno.
9: Eso lo tenés.
11: Yo soy consciente de que entré a 16avos y estuve todo el partido, los ovarios en la garganta y terminamos ganando y fue una locura y una fiesta.
1: Y decime, ¿la entrada la tenían, la compraron en la reventa? ¿Sabés cómo la consiguieron?
11: Sé cómo la consiguieron, pero no lo puedo comunicar, me dijeron. No por parte de quien está cercano a ella,
1: sí.
11: Pero bueno, fue ahí Martita la que...
8: O sea, no la compró, la consiguió.
11: No, yo no lo puedo decir, chico. Ah. En realidad yo... No, porque yo ni pregunté y me dijeron, no digas... Pero no, ella tuvo mucho que ver, tuvo mucho que ver.
1: Estoy bien, y decimos, ahora estás en Atlanta. Me dice la producción.
11: Sí, Toti.
1: ¿Otro tatuaje para hacer? ¿Cómo vas a hacer ahora?
11: Escúchame, yo te digo algo.
1: Ahora Felipe Ford. Qatar, yo iría con el de Felipe.
11: Escúchame, yo para Qatar ya había renunciado a mi trabajo y vendí lo que tenía para irme a Qatar, ¿viste? No sé si eso sabían. Yo ahí renuncié, vivía en Viedma, Río Negro, vendí tenía un Corsitas Tres Puertas año 2011, eso era lo máximo que tenía, después la bicicleta playera, la plancha que me había regalado una ex-suegra que nunca usé, obviamente, todo, electrodoméstico, ropa, vendí todo y me fui al Mundial de Qatar, y ahí el primer partido no lo vi, porque no conseguí entrada, lo vi en Barcelona, y los otros seis lo vi adentro de la cancha. Por eso es que mis seguidores empezaron a llamarme como que era cábala y que yo tenía que estar adentro de la cancha cuando jugaba la selección. También lo vi en ese gol histórico, mirá, ¿sabés cuál, Toti? ¿Sabés dónde estuve?
1: ¿Cuál?
11: ¿Te acordás del gol, histórico de Palermo en el 2-1 a Perú, que teníamos de entrenador a Diego?
1: Claro, con la lluvia.
11: Sí, pero no fue después de esa entrevista que te dijo que la tenías adentro. Fue cuando le ganamos a Uruguay con gol de...
1: Claro, claro, sí. No, obvio, sí.
11: Qué recuerdo.
1: Así que estuviste en el gol de Palermo también. Bueno, Flor, sí. ¿Y qué vas a inventar para entrar a la cancha mañana?
11: Y me puedo tatuar, la tenés adentro, Toti.
1: No. Ah, a ver, si querés tatuátelo, sí, yo entrada no tengo.
9: Claro. Tatuate lo que quieras, pero entrada no hay.
1: ¿Querés tatuarlo? Tatuálo, corre por tu cuenta. Ahora no te voy a poder centrar,
11: A Dalma y a Janine, a ver si viene con ese tatuaje una entrada.
1: Me he cortado las piernas, según así. A ver, Pilu, ¿qué otro influencer le puedo conseguir una entrada?
8: A ver, y bueno, a Sofi Martínez le puedes pedir, no, a Grego Roseló.
9: ¿Sabes? Se me ocurre una idea, Flor.
1: A ver.
9: ¿Por qué no buscas a Luli Salazar? Que estuvo en la calle.
8: Luli no creo que vaya a Atlanta.
9: ¿No?
8: Para mí, para mí la invitación fue en Miami. Luli, no sé si la veo en Atlanta.
11: Che, ¿y Pampita no viene? Que Pampita le había regalado al nene para ver la final de la Copa Libertadores.
8: Puede ser. Bueno, puede ser. ¿Con Zaira no están haciendo la transmisión, Toti?
1: Hasta donde yo sé, sí.
8: O están en Miami, siguen en Miami. No sé quién va a Atlanta, porque algunos siguen transmitiendo de Miami, ¿no? Es como algo...
9: No hace falta que vaya a Miami. Puede ser que no vaya, que esté en Atlanta. Puede ser que no vaya y
8: la consiga ahí. Claro. Pero tenés que estar ahí para hacer la gestión, para hacer todo el biribiri con ella.
9: Bueno, no
11: sé. Puede también estar escuchando el dueño de América y decir, che, que le regale una entrada a esta piba. No lo voy a...
1: Bueno, tatuate Daniel Vila, Agustín Vila, por ahí se enternece e interna una entrada, nunca se sabe.
8: Pero Flor, ¿estás dispuesta a cualquier cosa? O sea, cualquier cosa, ojo.
9: Flor.
11: Me tatuó Daniel Vila y Pamela Ávila.
9: Está bien. Yo, perdón, haciendo un pequeño llamado a la racionalidad, ¿no? Sí. ¿Te parece tatuarte algo para toda la vida por un partido? Yo entiendo la pasión, la reentiendo. Ahora, ¿no es como mucho? Perdón.
11: Amigo, me tatué para los 16 avos. O sea, te entiendo lo que vos decís.
8: ¿Imaginás la final?
11: Que decir. Ayer un influencer decía que lo máximo que hizo por salir campeones, su hijo se llama Lionel y ella reniega de eso. Le digo, hija de puta, yo me tatué para los 16 avos.
9: Quiso decir que es la hija de...
11: Sí, claro. Contra Cabo Verde, Marcita Ford. Mira, ahí está. Hola, Ricardo.
4: Mamá.
11: Soy sagitariana. Impulsiva, no lo pienso, algo se me va a ocurrir, confío en que a ustedes también algo se les puede llegar a ocurrir. ¿Nosotros? Tienen mi número por si capaz que saben de alguien que les sobra una entrada y bueno, yo hago la locura y ustedes me...
4: Chicos, para mí tenés que pedir de vuelta a Martita y directamente la espalda. ¿Qué hace, loca? ¡Mamá! ¡Cortate toda la luz! Ahí está, chicos.
11: Che, ¿saben la locura que hice ahora? ¿Ustedes se miran en el mapa de Estados Unidos? No, saqué el vuelo más barato, ¿viste? Porque me iba a venir en camioneta con 6 pibes que no conocía y no pasaba nada. ¿Viste? Me escribe, me dice, Flor, tengo una camioneta, hay que poner nomás el valor de la nafta. El tema menos que venía mal, mañana, y yo dije, no pasa nada, pero yo dije, si quiero conseguir una entrada y vivir el banderazo, tengo que estar hoy. Claro. Así que bueno, el vuelo más barato, $544, que se fueron carísimos, salen desde 1.500, 2.000. Mira, chicos, como decía Ricardo, desde Miami me fui a Cleveland.
1: Mira.
11: ¿Se dan cuenta? Al lado de Toronto, por arriba de Nueva York, y ahora acabo de llegar a Atlanta. O sea, el vuelo que dura 1:58 directos, yo lo hice en 12 horas.
9: No. 12 horas. Qué barato. Sí, Toti, si la dejás, pide un chivo y tira la tanda, ¿eh?
1: Sí, tremendo. Flor, te mando un beso grande.
11: Para ahora cumple un día sin dormir. No, el chivo que tiro es que me sean en las redes sociales, capaz que alguien me está escuchando, me dice, flaca, me sobra una entrada. ¿Puede ser?
1: Dale, ¿cómo es? Saludo
11: grande a ustedes.
1: ¿Cómo tu Instagram?
11: El mundo de flor.ok.
1: Éxito, Flor, que puedas entrar a la cancha mañana. Por ahí nos cruzamos ahí en el estadio.
11: Saludos a todos, beso grande y vamos a Argentina.
1: Dale, un beso grande. Cerrame el micro. Tremenda canta.
9: No frenaba,
1: No arrancaba. Bueno, en la volteada cayó Daniel Vila, Pamela Vega, cayó todos. Cayó Maradona. Bueno, vamos. Cerrame el micro.
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11: 10:36 de la mañana en Miami, en Atlanta también, en Argentina 11:36. Ya está Vicky, me acaba de escribir Dieguito, sí, de la mejor carnicería. Sí. El asado listo para cuando vuelva, ¿eh?
12: ¡Qué bueno!
11: Hay asado, vamos, para todo el equipo cuando vuelva del Mundial. Excelente. Que ojalá sea cuando tengamos la cuarta.
12: Obvio.
11: Vamos al entrenamiento de Argentina. En la puerta está Gustavo Hierro. Chugus, ¿qué está pasando?
13: Toti, ¿cómo te va? Estamos aquí todos los periodistas ingresando en estos momentos al complejo de la Universidad de Kennesaw State. Aquí se va a entrenar la selección argentina cuando sean las 12:30 de la República Argentina. Hay una cola muy larga de colegas, no solo argentinos, sino también de todas partes del mundo. Es el último ensayo del equipo que dirige Scaloni antes del choque de mañana contra Egipto en búsqueda de un lugar en los cuartos de final del Mundial. Un dato de color, justo enfrente de la puerta se produjo recién un choque entre dos mujeres justo en la puerta del predio. Alguna de las dos venía distraída porque la chocó de atrás, una situación casi insólita. El choque, está llegando la policía y Martín Arévalo ayudando en estos momentos para tratar de que todo transcurra con normalidad.
11: Qué grande Martín, qué jugador. ¿Cómo está el clima en Atlanta?
13: Mirá, en estos momentos, Toti, tenemos 27 grados, mucha humedad, por suerte no hay sol. En estos momentos la máxima de hoy va a llegar a 31 grados y está previsto que después de la práctica argentina aquí empiece a llover, por lo menos a las 3 de la tarde de aquí de Atlanta, es decir, cuando sean las 4 en la Argentina, está previsto que empiece a llover antes del choque de mañana.
11: Bueno, ya que estás con los periodistas, ¿querés preguntarle a un par de colegas qué cambios harían para el partido de mañana? ¿Tenés la posibilidad? ¿Estás cómodo o no?
13: Sí. A ver. Leo Paradiso, hombre fuerte de América y también del canal ESPN. Leo, ¿cómo estás? En vivo con Toti Pazman por la red. ¿Cuántos cambios te imaginás que va a hacer Scaloni mañana contra Egipto?
14: Hola, Bus. Un abrazo para Toti. Yo creo que me parece que se impone uno por línea. Para mí, ¿eh? Uh-huh. La presencia de Tagliafico se impone, la mitad de la cancha la va a tocar, algo va a hacer, y no incluye solamente un cambio de algún nombre, sino también me da la sensación que se viene algún cambio posicional también. Y yo creo que hoy, más que nunca, Julián tiene chance de volver a ser titular en la selección argentina. Uh-huh. A esperar, todo con cautela, hay que ir despacito y por las piedras, pero me da la sensación que tres cambios puede haber.
13: Muchas gracias, Leo.
14: No, de nada.
13: Bueno, Leo Paradiso, a ver, Hernán Claus del diario Le, a ver qué sensación tiene, el enviado del diario deportivo de la Argentina. Hernán, con Toti Pazman estamos. ¿Cuántos cambios te imaginas que va a hacer mañana Scaloni contra Egipto? ¿Cómo te va?
12: ¿Cómo estás? Buenos días. Yo creo que entre 2 y 3. Imagino que va por ahí el tema. Ingreso a algún volante para cambiar un poco la mitad de la cancha. Seguramente haya el cambio del centro delantero. Y tengo la duda en el lateral izquierdo, dependiendo de cómo vean a Facundo Medina en el entrenamiento de esta mañana.
13: Gracias, Hernán.
12: De nada.
13: A ver, Toti, ¿uno más podemos?
11: Dale, uno más.
13: Bueno, Diego Provenzano del diario Clarín. Diego, ¿cómo te va? Estamos con Toti Pazman. ¿Qué te imaginas que va a retocar Scaloni mañana?
15: Saludos para Toti. Me llevo por la lógica de Scaloni, que creo que es una característica principal de todo este ciclo, y es que cada vez que hubo un cimbronazo, le hace Ecuador en la Copa América 2024 o de Arabia a México en Qatar 2022, hizo modificaciones y yo presiento una por línea. Una en el lateral izquierdo, la inclusión de Paredes y el cambio de 9.
13: Gracias, Diego.
15: De nada.
13: Bueno, ahí está, Toti. Yo sigo en la misma línea. Yo te lo comentaba en la primera salida. Para mí es al menos un cambio por línea. Quiero esperar a ver el mediocampo. Yo creo que se mete Paredes y hay que aguardar para ver si Nico González tiene la chance de salir de entrada o si es la primera alternativa para el entrenador.
11: Dale, gracias, Gus. Lo contaste entonces 12 y media en el programa de Gustavo. ¿Sí? ¿Cómo sigue la historia?
13: Por supuesto. Por supuesto, en vivo con Gustavo López, práctica a puertas abiertas para la prensa y después testimonio de 3 futbolistas. Toti, por primera vez lo exige la FIFA en esta instancia del Mundial. Van a hablar seguramente Leandro Paredes, Nahuel Molina y Thiago Almada. Si estos son los nombres, yo creo que quiere despistar un poquito el entrenador, porque entre Paredes y Thiago, mi sensación es que juega uno solo y que va a ser Paredes.
11: Gracias, Gus. Abrazo grande.
13: Chau, Toti, abrazo.
11: Serían cambios lógicos esto, no es patear el tablero. ¿No, Quique?
16: Sí, a mí no me gustó Enzo Fernández el otro día. Lo vi muy cansado. No, a mí tampoco. Y yo creo que patear el tablero sería sacarlo a Enzo Fernández. Claro. McAllister creció en un momento del segundo tiempo, pero yo creo que tiene que meter 2 variantes en la mitad de la cancha. Notó un equipo lento el otro día, salvo Messi, un equipo lento y previsible. A mí me gustaría verlo a Ezequiel Palacios en la mitad.
11: Sí, sería anduvo muy bien en los amistosos, sería una buena incorporación. ¿Klopp es el nuevo técnico de Alemania?
16: Bueno, se está por definir, dio el ok, están negociando, no es oficial, pero Jürgen Klopp seguramente sea el reemplazante de Nagelsmann en el seleccionado teutón.
11: Gracias. ¿Fracaso de Carleto para usted, profesor?
16: ¿Vos me estás preguntando en serio?
11: Sí.
16: Fracaso, pero no por el resultado, más allá de que duele para los brasileños. Fracaso por la lista que armó. Al mejor 9 lo dejó en Brasil, al delantero de Chelsea, a João Pedro, y lo llevó a Neymar por una cuestión que gubernamental. Vergonzoso lo de Ancelotti. Es vergonzoso. Y de hecho le hicieron contrato hasta el 2030. ¿De qué se disfrazan ahora?
11: ¿Qué van a hacer con ese contrato? ¿Se va a cumplir?
16: No. Yo creo que, mira, si lo rescinden, creo que le tiene que dar mínimamente, no sé, el Mato Grosso. No, una locura, bueno, un fracaso total de Brasil, no, más allá de que no había mostrado nada Brasil. ¿Te acordás que lo habíamos marcado con Marruecos?
11: Iba creciendo un poquito.
16: Con Haití,
11: había crecido
16: con
11: contra Escocia. Japón un poquitito.
16: Japón le perdonó la vida, se enamoraron de la historia los nipones. Si hubiesen estado finos y le faltaban el respeto, ganaban el partido. Vergonzoso lo de Brasil.
11: Gracias, Quique. Vicky, dame choripán rodillo. Sigue viajando, Pablito Espadabeque, rumbo a Atlanta. Vamos.
17: 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El mejor choripán rodicio y camisetas de la selección ahora, ¿no, Toti?
11: Sí, por supuesto. Mañana ya me va a avisar. Sí. Autografiada por quién, la que se sortea en el día de mañana.
17: Buenísimo.
11: Información, vamos, Canda.
18: Bueno,
11: 11:43.
18: Te hago un popurrí de lo que quedó, Toti, porque la verdad que hay mucha información. Caso Agostina Vega, tanto Barrelier, recordemos por supuesto la chica, la adolescente de 14 años que fue brutalmente asesinada en la provincia de Córdoba, un caso que conmovió sin dudas al país y sigue conmoviendo. Barrelier, que es el principal acusado, y su amigo Osvaldo Faceta, el encubridor, fueron trasladados a una cárcel de máxima seguridad en Cruz del Eje. Antes estaban en la cárcel de Bower, ahora los cambiaron a esta cárcel de máxima seguridad. Hoy hay audiencia del juicio por la muerte de Maradona en otro ámbito, porque mañana juega la selección argentina, entonces decidieron pasarlo para hoy. Y está declarando Vanessa Morley, que es la hermana de Matías Morley, que trabajaba como empleada administrativa en el entorno de Diego, está declarando en estos momentos. Recordemos que hay un audio donde arregla una especie de retorno con Leopoldo Luque, el médico, y le están preguntando en este caso por esa situación.
11: ¿Y qué se va a hacer el resto de los laburos, Canda?
18: Bueno, es una muy buena pregunta. Yo creo que la mayoría...
11: Porque, a ver, tribunales cambió de la verdad, no fenómeno, muchachos. Tiene una chica manía jugar Argentina, pasamos la audiencia para el lunes.
18: Sí, yo sé que es polémico, pero...
11: ¿Qué se va a hacer en los bancos? ¿Qué se va a hacer, no sé, en todas las oficinas públicas? ¿Cómo va a ser con el partido a la una de la tarde?
18: La verdad...
19: No hay información.
18: Desconozco, no hay información. Por lo menos desde el gobierno no hay, no hubo, desde el Estado no hubo una bajada de línea con
11: ¿hay
18: qué
11: que
18: hacer?
11: Laburar, Jabo? Yo creo ¿o que... te mandás un asueto?
20: O sí, digamos, o sea, hay que laburar, o sea, no se laburó muchos años antes con los cucas, o la sea, laburemos.
18: La se puede parar, vez... se puede parar de una a tres mira el partido y después seguir laburando.
19: Sí, bueno, la última vez que había coincidido,
20: se escuchó Locanda, o sea,
19: día de semana, digamos, no se claró ningún asueto.
20: Y estás triste, o sea.
19: Y de hecho, te cuento más, Toti, estaba programada para mañana la reunión de la mesa política, alguien con mucho criterio la puso a las 13 horas, evidentemente eso se va a cambiar, calculo.
18: Buen
11: timing. ¿Puedo votar el partido?
19: Y bueno, también.
20: Qué buena esa época cuando decía quédate en casa,
19: Pero me parece que la idea va a ser cambiarlo finalmente.
11: Bueno, dame una tuya de la política, Marián.
19: Está hablando el equipo de Economía con el propio ministro al frente, Luis Toto Caputo, una larga conferencia de prensa acompañado de José Luis Daza, el viceministro, y Federico Furias, el secretario de Finanzas. La anunciaron como programa financiero 2026-2027. Escuchemos un toquecito lo que dijo Caputo en el arranque. Y después te cuento un poquito más de los detalles que se están dando.
21: La decisión de este gobierno de respetar siempre la santidad de los contratos, de respetar el Estado de Derecho, de respetar la propiedad privada. Es decir, nosotros heredamos la peor situación económica de la historia, y yo recuerdo cuando asumí, muchos colegas, y no me refiero a, digamos, a colegas de la oposición o populistas, sino incluso, digamos, gente bien intencionada, la recomendación era que hiciéramos explotar todo, que defaultáramos, que tiráramos, digamos, que hiciéramos lo que Argentina hizo siempre.
19: Bueno, ahí lo escuchábamos a Caputo. A ver, ¿qué es lo más importante? Argentina tiene vencimientos de deuda de distinto tipo con organismos internacionales, con bonistas. De acá a fin del año que viene, cerca de los 30.000 millones de dólares. La idea del gobierno era despejar, trazar una hoja de ruta diciendo quédense tranquilos. Obviamente le está hablando al mercado, le está hablando al mundo, que la Argentina va a tener financiamiento para poder ir negociando o pagando cada uno de estos vencimientos. Empezando por el que caía este mismo 9 de julio, 4.300 millones de dólares para bonistas privados, que ya dicen lo tienen saldado. Bueno, en definitiva lo que se busca es llegar a un año electoral 2027 libre de turbulencias. Y parte de las turbulencias más importantes tienen que ver, por supuesto, con lo económico en la Argentina. Eso fue lo que pasó el año pasado, por eso también los vaivenes. Un poco el objetivo de esta conferencia, esta larga conferencia que están llevando adelante en el Palacio de Hacienda, va en esa dirección.
11: Gracias, María. Nos quedan muchos temas, Pilu, vamos.
22: Sí, no sé, pero
11: vendeme
22: bueno.
11: Vendeme todos
22: dale.
11: Los audios.
22: Dale, bueno,
11: Pili. Todo el lío, dale.
22: Dale,
11: divertime un poquito, vamos.
22: Dale, te debía el rating de México-Inglaterra por la pantalla de Telefe, 22 puntos ayer hizo
11: qué bestialidad.
22: Este
11: qué bestialidad.
22: Partido.
16: Arrancó más tarde, porque arrancó a las 10 de la
22: por
16: noche.
22: Por la lluvia, ¿no? Claro.
18: Perdón, y claro. Eso tiene que sumar lo que lo vieron en las otras pantallas.
16: Sí, lo pasó Disport.
18: Disport, yo lo vi por Disport, por ejemplo. Sí,
22: por eso, pero bueno, Telefe muy bien, 22 puntos. Pero vamos con capítulo 500.000 entre Mauro Icardi y Yanina Latorre, porque esto no para cada vez más, porque Yanina, dame música de tensión, porque Yanina aseguró a través de sus redes sociales que tiene fotos, tiene chats, apa, tiene pruebas. No especifica bien de qué, pero se le está vinculando a la China Suárez con un piloto de turismo carretera. Franco de Ambrosi.
11: ¿Lo tenés, Kike, este?
16: Bueno, vamos a buscar.
22: Vamos a googlear. Aparentemente sería el tercero en discordia. Ella asegura que tiene información.
11: Sería información. El Ekaterina de
16: tiene
11: la China.
16: Pinta, che, tiene pinta, ¿eh?
22: Tiene pinta.
20: Le gustó a Kike.
22: Tiene pinta.
11: Le gustó al profesor, ¿eh?
16: Sí, está muy bien.
18: Hizo un descargo y en el descargo él dice... es la primera vez que me pasa de que hablan tanto de mí. Y después pone un párrafo que es extrañísimo, que dice: lo que pasó entre nosotros, solo nosotros lo sabemos, algo sí, por el
22: él,
18: estilo.
22: Él se subió, digamos, se él, está subió, recontra, él está jugando. Él está jugando, también subió una canción de Maná que también la había subido la China, los dos la misma canción, la misma parte de la canción, que habla de que está con uno aburrido, ¿viste? La canción esa de Maná, bueno. Lo cierto es que Mauro Icardi.
0: Frío y aburrido.
22: Exactamente, esa canción. Mauro Icardi le dice chirusa a Yanina en una historia en el día de ayer. Y a la salida del programa, a la salida del cumpleaños de Ángel de Brito en el programa Infama, Yanina decía lo siguiente.
2: A ver. Es una amenaza, pero la verdad que no le tengo miedo a nadie, yo. Que es un pobre chico, no tiene nada que hacer y le doy la razón a Wanda, es muy violento, pero a mí no me amedrenta a Mauro Icardi ni sus amenazas ni nada. Yo soy una señora que trabaja y que hago muy bien mi trabajo, por algo le pica tanto lo que digo. Yo doy información y tengo unas cositas más para contar que mañana si tengo tiempo las escribo, que es sobre la multa que le pidió a Wanda por los dichos de Turquía. Mañana esténse pendientes de mis redes que voy a contar todo eso, pero yo nunca hablé de ninguna prueba, no sé de qué habla. Que se la agarre con la nena Eka, que fue la que habló de él y todo eso, yo nunca dije que tuviera pruebas de nada, aparte. Por ahí, inconscientemente, está esperando eso, o ellos tienen ese vínculo tóxico, como le pasaba con Wanda, que estaban acostumbrados, ¿viste? Como a perdonarse, buscar, arrastrarse.
0: Sí, ahora es verdad que es muy agresivo, Mauro, ¿eh?
22: Sí.
0: Porque
22: sí,
0: digo,
22: sí.
0: Vos podés discutir con una periodista, pero siempre pensando que es una dama, la tenés que respetar.
18: Para Tuti.
0: Y ser educado.
18: Para Tuti, y a Pilar también, pero digo. En lo futbolístico, un tipo que ya tiene 33 años, que viene de una lesión, que está sin club, se le terminó el contrato y probablemente su agente deba estar negociando...
22: Con el Galatasaray.
18: Con el Galatasaray, con un equipo de Arabia, de Brasil, no importa. Pero digo, en este momento, un tipo que no tiene contrato, estar usando sus redes sociales para insultar ya por lo menos 5 historias, insultar a una periodista de espectáculo, ¿no es contraproducente para un tipo que todavía está en carrera?
0: ¿Quién lo representa ahora aquí? Que porque su representante era Wanda.
18: Sí. Elio Pino se llama el representante.
16: Hace tiempo que se corrió de eje, ¿no?
18: Sí, pero digo, en este momento particular, sin contrato, imagínate, no sé, sos el... No sé, qué sé yo, el gremio de Brasil. Che, a ver, en este tipo, un buen jugador, a ver en qué anda, a ver si en Instagram...
16: Comprás el combo. Sabés a lo que te tenés que...
18: Pero es...
22: Pero te baja
16: adecuar.
22: Puntos,
16: pero
22: claramente te baja puntos. Él está más pendiente de lo que dice Yanina, de las historias de Yanina, que preocuparse por su futuro.
16: Icardi pudo haber sido el 9 de la selección durante muchos años si hubiese elegido un camino correcto. Hace un tiempo...
0: Tampoco le daba el cuero, ¿eh?
16: ¿Cómo que no era un goleador extraordinario?
0: No era ni Higuaín, ni Batistuta, ni Agüero.
16: Tuvo su momento... Para mí tuvo su momento que si no se salía de eje, era el 9 de la selección durante muchos años. Es una opinión personal.
0: Bueno, no, para mí no. Para mí no le daba el cuero para tanto.
16: Para mí sí.
22: La verdad que yo no sé cómo es como jugador, porque como siempre estamos con estos temas, los periodistas de espectáculos, la verdad que no.
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0: Chicos, ¿vamos al Cairo? Sí. ¿Nos vamos a Egipto?
18: Dale, Toti.
0: Dale, está Alejandra Paz. Vive en el Cairo hace 15 años. Argentina, es Tucumán. A ver cómo se vive el partido de mañana en Egipto. Hola, Ale, ¿cómo estás? Gracias por atendernos.
23: Hola, buenos días para ustedes, para mí buenas tardes. Muy bien, gracias a Dios, todo al pelo acá.
0: Bueno, me alegro. Sos tucumana, se nota en la tonada. ¿Y qué onda? ¿Hay mucho clima mundialista por el Egipto-Argentina de mañana?
23: Sí, claro. Sí, ellos están muy a la expectativa, muy a la expectativa. De qué,
0: ¿qué hora
23: va a pasar,
0: es?
23: Qué va a pasar mañana con nuestro partido.
0: ¿Qué hora es
23: aquí
0: este en Egipto?
23: Aquí nosotros tenemos 7 minutos para las 6. 7 minutos para las 6.
0: ¿Para las 6 de la tarde?
23: Para las 6 de la tarde.
0: Ah, o sea sí, que les queda un horario barro, salen de laburar, a las 7 van al partido.
23: Sí, señor. No, mañana probablemente haya mucha gente que va a salir temprano. Hasta el sábado pasado fui a la peluquería y entonces lo hablo al peluquero y me dice, pero a tal hora tenemos el partido, así que tenés que venir ya. Porque se cierra todo.
0: Y decime, ¿cómo lo viven los egipcios? ¿Se juntan en familia? ¿Van a los bares? ¿Cuál es la costumbre en un partido mundial?
23: Claro, bueno, hay muy parecidos a nosotros. En los bares se juntan en familia también, en los clubes, en los cafés. O sea, aquí hay cafés que son solamente, que se llaman cafés Baladi, que son solamente para varones, ¿sí? Entonces ahí, por ejemplo, que son en la calle por lo general, no son cafés, como te diría yo, como café al paso, pero ahí se juntan hombres nada más y quedan en la calle por lo general. Bueno, ahí han puesto unas pantallas gigantes, ya en todos los barrios hay pantallas gigantes aquí en el Cairo para que la gente vea los partidos. Lo ponen sí. los días, claro, de los partidos de Egipto, ¿sí?
0: Ale, contame qué haces en
23: Egipto. Y después tenés los clubes también.
0: ¿A qué te dedicas y cómo se vive en el Cairo?
23: Yo me dedico al turismo, así que tienen que pasar ahí mis redes sociales después, con mucho gusto. Recibo gente de turismo, trabajo en turismo hace 30 años ya, y acá me dedico al turismo, a recibir clientes acá. Prácticamente hispanohablantes todos, ¿sí? Tanto latinoamericanos como de España, como sí.
18: Es una ciudad muy turística el Cairo, digo, tiene más allá de las pirámides, ¿no? Lo que todos conocemos, pero ¿cómo es el Cairo?
23: ¿Vos querés saber el Cairo del día a día, el Cairo cotidiano? Bueno, uh-huh. El Cairo cotidiano para nosotros que vivimos acá, una cosa es el Cairo para el turista, una cosa es el Cairo para el que vive acá. Es una cosa caótica, siempre es caótica, o sea, la vida cotidiana es caótica, el transporte es caótico, uh-huh. Es un caos que cuando vos llegás te impacta muchísimo, sí, pero tiene una cosa, dentro de ese caos hay como un orden, fíjate vos. Y también hay otra cosa, que a pesar de la cantidad de gente que hay, todo, no tenés problemas de seguridad, que se te pierda la cartera, que se te roben el celular, no tenés ese tipo de problemas, a pesar de que es tan grande, que hay tanta gente, ¿sí? Y cada día llega más gente, porque han llegado los sirios, los libaneses desplazados, ahora los sudaneses desplazados. El país tiene 110 millones y hay como 15 millones de migrantes legales. Hay que ver todos los ilegales que hay, ¿sí? Que no tienen papeles. A pesar de eso, se mantiene, a pesar de eso, hay un orden, hay una seguridad muy, muy buena, muy, muy buena.
0: Mirá, bueno, qué buena descripción de Egipto hizo, ¿no? Beldic, ¿no? Geopolíticamente o geográficamente.
19: Te quería consultar respecto a la situación en Egipto, teniendo en cuenta que es vecino de Israel, que es una zona que estuvo en conflicto hasta no hace mucho tiempo, de una manera bastante cruda. ¿Cómo está hoy toda la situación allá también? ¿Cómo lo viven todo eso?
23: Mira, gracias a Dios aquí tranquilo. Esto sigue siendo, a pesar de que estamos cerca, porque nosotros tenemos el Sinaí, ¿verdad? Egipto claro. tiene el Sinaí, que es vecino con Israel, sí, está tranquilo. Bueno, Egipto tiene también un ejército muy fuerte y tienen bastante, bastante cuidado las fronteras y demás. No se mete en la guerra, porque si se metiera en la guerra este país, te imaginas, 120 millones de personas, sería un caos. Gracias a Dios no, estamos todos bien, y si hemos pasado etapas, hemos pasado, porque yo estaba acá cuando fueron todas las etapas, cuando estuvieron los hermanos musulmanes, que esa época te diría que era más pesada, era una época muy pesada, en donde además se avivaba la religión radical, o más religioso, sí, un estado más religioso, y donde se avivaba además también las diferencias entre musulmanes. Y en esa época entró aquí el ISIS.
0: Claro. Ale, gracias, que disfrutes el partido mañana, que sea una fiesta.
23: Gracias a Dios, Dios quiera.
0: Dale, que en Argentina, ¿no? Por supuesto, pero que disfruten toda la previa. Dale. Un beso grande.
23: Listo.
0: Y si vamos a Egipto, te llamamos. ¿Cómo es tu Instagram?
23: Mi Instagram es Mochileros en Egipto. Mi grupo de Facebook también. Y mi oficina de Argentina se llama compastravel.com.ar.
0: Genial. Un beso grande.
23: Un beso grande, chicos. Gracias.
0: Equipo, gracias a todos. Abrazo, ya lo tengo, Gustavo.
18: Un abrazo.
0: Programa agotado porque a las 11 empieza la previa desde la cancha, de 9 a 11 desde el estadio. Beso grande para todos.

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4: Señor Gustavo López, bienvenido al pase. ¿Cómo le va, Gus?
5: Hola, Toti Pasma, ¿cómo va todo?
4: Bien, muy bien. Ya que recién hablamos con Yarroch, estaba ahí con colegas. Y bueno, hablan de cambios lógicos en el equipo, ¿no? Ahora en tu programa entra en Argentina, que entra Tagliafico, que entra Paredes. Lo que pediste vos en el comentario del partido del viernes. Yo esperaba un shock un poquito más fuerte, ¿viste? Patear el tablero, no sé, algo un poquito más revolucionario en la formación. ¿Cómo la ves vos?
5: Bueno, tres cambios creo que es un montón, ¿no? Tres cambios creo que está bien. ¿Ustedes me escuchan a mí? Yo no me escucho.
4: Perfecto. Te escucho perfecto.
5: Bueno, yo no tengo retorno. Pero bueno, a vos te escucho fenómeno, pero cuando hablo yo no me escucho. Yo creo que tres cambios está bien. A ver, cambia el lateral izquierdo, cambia el número 5 y ese, de esa manera cambia el esquema, porque pone muchos volantes. Y cambia el 9, yo creo que es un montón. Para un equipo que viene de ganar, porque recordá
4: claro.
5: Que hizo más cambios cuando perdimos sí. Con Arabia.
4: A ver, por ahí lo explico mejor. Vuelve Tagliafico, que es titular, vuelve Julián, que es titular, entra Paredes, que es medio titular. Digo, no hay ninguna revolución en, no sé, no entra un Nico Paz, un Simeone, un Nico González. Por ahí ahora lo puedo expresar mejor, ¿no?
5: Es no, como no, que te entiendo.
4: Sigue
5: te
4: con su soldado de siempre.
5: Te entiendo, son titulares, pero no jugó, los mando al banco, ¿eh? A esos tres los mando al banco, así que... Bueno, le dio la chance a otros, no cumplieron, vuelven los que estaban afuera. Y tres cambios de 11 me parece que es un montón para un equipo que ganó. Que es cierto, no jugó bien, que no lució, que sufrió, pero que viene ganando todos los partidos. Así que, bueno, yo creo que Nico Paz es un chico que me encanta, pero va de a poco, ¿viste? Va de a poquito, sí. Todavía no hizo un gol, qué sé yo, de a poco. Vuelven los que eran titulares antes, claro.
4: Sí. Che, Gus, a ver, vos tenés una buena visión a futuro del fútbol. Te pregunto, ¿qué haces con Carletto? Lo hablaba con Quique Pellenberg recién. ¿Qué haces con Carletto? ¿Le respetás el contrato después de esta gestión? Yo... ¿O lo llamás a tomar una caipiroca y analizar un poco? Porque es bastante pobre el Mundial de Brasil, ¿eh?
5: Yo creo que la Confederación Brasileña, sabiendo que tenía poco equipo, mirá lo que te digo, poco equipo Brasil... y que por ahí no duraba mucho en el Mundial, le renovó contrato antes de que arranque la Copa. Como diciendo, no termina acá la historia de Carletto. Uh-huh. No le pidan la renuncia en la conferencia de prensa que tiene un año de trabajo. Vamos a darle más tiempo. Así que bueno, por eso nadie le preguntó si renunciaba ayer.
4: Sí, que si no hubiese sido una pregunta, la primera pregunta, ¿no?
5: Claro,
4: por ejemplo,
5: claro.
4: Los alemanes ya tienen a Klopp... ¿Y qué partidazo México-Inglaterra? ¡Qué partidazo!
5: La verdad que el nuestro,
4: sí.
5: O Verde, era para mí de lo mejor. Ayer superado por México-Inglaterra, ¿no? Inglaterra tiene un buen equipo, sufrió en un momento, pero lo sacó adelante, mostró mucha personalidad.
4: Sí. Vos sabés que yo leí el fin de semana una estadística que la verdad no sé muy bien cómo tiene el dato. Nos cuesta a veces a nosotros con Ivo saberlo. Que el partido Argentina y Cabo Verde lo habían visto 2.700 millones de habitantes en el planeta, ¿no? Que fue el partido más visto del Mundial. A propósito que marcabas y que yo coincido, fue el más dramático. Seguro, ¿qué cantidad de gente? Sí, es verdad, ¿qué cantidad de gente? 2.700 millones de televidentes.
5: Es impresionante. Primero que el campeón del mundo lo quiere ver todos, y cuando el campeón del mundo está a punto de caer, lo miran más todavía.
4: Claro.
5: Más la tentación de ver a Messi, así que bueno, por todo esto, ¿viste cuando hay un partido que va a la largue y parece que va a penales? Bueno,
4: sí. Ni
5: hablar cuando va a penales, ¿no?
4: El pico siempre de rating, el pico de rating. Bueno, Gus, nos vemos mañana en la cancha, te dejo con tu programón, y a vos que estás prendido en la transmisión, en la ruta, en el trabajo o en casa, el Mundial se vive a pleno y no te podés quedar afuera.
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1: Acaba Andrea, juega para Jara, la fuera del área, le pegó al arco, cruzado, gol. ¡Gol! ¡Golazo de Noruega! ¡Haaland! Tocó pocas pelotas. Andrea la tocó en el borde del área para Haaland. Se acomodó y sacó un latigazo de zurda. Bajo, pegada contra el palo izquierdo de Alisson. Y Noruega le gana a Brasil 2-0 a un minuto del final. Y lo está dejando fuera del Mundial. Todo, todo por culpa de Haaland. Un goleador espectacular. A Harry Kane. Vendrá el remate de Harry Kane. La orden del árbitro, se mueve Rangel, va Harry Kane, ¡gol! ¡Gol! De Inglaterra, Harry Kane asegurado, potente, tremendo impacto en el Estadio Azteca, un remate que casi le perfora las manos al arquero Rangel, que se arrojó bien. México 1, Inglaterra 3. Aumenta la diferencia con un hombre menos en el Azteca. Inglaterra por ahora avanza.

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0: Hola, ¿qué tal, amigos, amigas? Bienvenidos, bienvenidas. Estamos arrancando López 910 a esta hora. 12.07 en la Argentina, 11.07 en Atlanta. A todos bienvenidos. Vicky, bueno, ¿cómo le va?
1: Gus,
0: ¿cómo anda?
1: Bien, acá con frío seguimos en la Argentina, está congelada.
0: Tremendo, tremendo.
1: 6 grados,
0: tremendo.
1: La sensación térmica de esta hora, Gus, es de 4, así que imagínate lo que es la calle.
0: Yo bajé del avión hoy y pensé que había llegado a Buenos Aires. El frío que hacía
1: en
0: ese aeropuerto. Pero por favor, querido, subime el aire. ¿Cómo lo vas a poner a 14? No, y encima, llegué al aeropuerto, hay que tomarse un tren para ir a buscar la valija. Un tren para ir a buscar la valija.
1: Es enorme.
0: 10 estaciones. Fui, llegó mi valija, un frío, calor, frío, calor, frío, frío, calor. Y nos levantamos a las 4 de la mañana para volar a las 6 y estar acá haciendo el programa con todos ustedes. Así que es un placer, además, arrancar la semana y que estemos todos juntos. ¿Cómo le va al piso?

0: ¿Cómo gritó el gol el poeta de Cuti? Me erizó la piel, ¿eh?
1: Grande.
2: Sí,
1: pero
2: bueno,
1: hay que hablar de algunos temas.
2: Lo
1: veo venir.
2: Pero sí. Con respecto a la eliminación de Brasil,
1: sí,
2: porque quedarnos con el partido vale la pena,
0: ¿se metió?
2: Por supuesto, pero me parece que es un tema mucho más profundo.
0: Muy profundo, Gustavo, mucho más profundo.
1: Mucho más profundo Brasil.
0: La problemática de Brasil, que no sé qué va a plantear Leo, pero es más profundo que la eliminación de ayer.
1: Bueno,
2: pero eso cuando vos lo determines, yo te doy mi lectura, por supuesto, hacer primero la tuya, Gus, si es que ibas a arrancar por ahí.
1: Yo creo que Brasil, bueno, van a tener 28 años sin campeonato, ¿no? Van 24 años, otros 4 más, son 28 años que los pibes no ven campeón a Brasil. Además, salud. No.
2: Están todos apestados.
3: Acá estamos todos, uno a un asco. El que está bien, levante la mano.
0: Es imposible.
4: Ya le dije, naranja, vitamina C.
0: Dos bajo cero.
4: Fueron todos con la vacuna y están todos engripados.
5: Me quedo atragantado el gol de Neymar.
0: No, mirá aparte, que, esto sí, aparte, después déjame aclarar, sí, porque a mí no me gustó, sí, Brasil. Este Brasil no me gustó. Sí, esto sí te lo pido. Gustavo, pues sí, ya sé por dónde va el análisis. Los 28 años que no es campeón. Y no, sí, quedó, no, eliminado igual en Qatar que ayer, ¿eh? Lo de ayer fue paupérrimo, lo de Qatar fue por una mala decisión.
2: Dejalo al conductor.
1: No sé para qué habrá estornudado. Le dije salud y no,
0: no, no, porque se metió Pato a decir que capaz que estaba por... No, a mí me gusta el Brasil que juega la pelota, ¿no? Que no tiene lateral, sí, y si no tiene nueve.
1: 28 años sin ser campeones. Y tampoco ganan la Copa América. La Copa América la ganan muy de vez en cuando. Así que van terceros cómodos en la Copa América. Primero va Argentina, segundo va Uruguay y comodísimo tercero Brasil. 28 años sin ser campeones. Y yo creo que la Confederación Brasileña, sabiendo que tenía Brasil, antes de viajar le mostró al mundo que Carleto renovaba contrato. Porque sabía que no le daba para ganar el Mundial. Y si no le renovabas contrato, en la conferencia de prensa todos iban a hablar de la renuncia de Ancelotti, cosa que ayer nadie le preguntó porque recién arranca el tipo, un año lleva en el cargo. Si no hubiese cambiado el reglamento como cambió en la Conmebol y porque tenemos más equipos en la FIFA, en el Campeonato Mundial, ayer lo miraba, Uruguay no se hubiese clasificado al Mundial porque terminó sexto y Brasil terminó quinto, iba al repechaje. Brasil iba al repechaje. En un torneo de 10 terminó quinto. O sea, no tiene nada. Tiene poco, en realidad. No es que no tiene nada. Tiene poco. Tiene jugadores y no tiene equipo. Después, cambió 4 técnicos en la eliminatoria. No tiene laterales. Tiene arqueros que están ya en el final. Son buenos, pero están en el final. Tienen centrales, el capitán en el final. Tienen a un número 5 en el final de la carrera. Tienen a Neymar roto, porque Neymar, pobre, hace lo que puede, no debió ir a la Copa del Mundo, pero bueno, como es Neymar y es una figura y la verdad es que lo queremos todos, me parece que estuvo bien la Confederación, Carleto, así bueno, lo llevamos igual, a ver si nos puede dar algo. La verdad que me dio un poco de pena que esa figura que todos amamos, que es Neymar, que nos queremos sacar una foto y verlo permanentemente bien, esté por descender en Santos, que esté frágil, que no entre en algunos partidos, que entre faltando 15 ayer, y creo que ayer el cambio no fue oportuno de Carleto, porque cuando entró él, el equipo perdió la pelota. Después, un Brasil que tiene el 34% de posesión de pelota, no lo vi nunca, un Brasil sin laterales, ya lo dije, un Brasil que el número 10 juega 5 minutos, tampoco lo vi en mi vida, entonces estamos viendo una nueva era de un equipo brasileño que tenía poco. Y encima, en este torneo de figuras, en este torneo donde los mejores trascienden y hacen goles y vinieron a hacer historia, Vinicius, que era el mejor de Brasil, en el momento que le dan el penal, deja que patee otro. Este es el Mundial de Messi, de Mbappé, de Haaland, de Harry Kane, y también debió ser el de Vinicius. Vinicius debió patear el penal, ejecutarlo él, hacerse cargo y hacer el gol. Si Brasil hacía el gol, ya manejaba el partido de otra manera. También entró Endrick y erró otro penal, porque eso fue un penal.
0: Un penal, fue un penal. Guerra.
1: Entonces ya erraste 2 penales y es muy difícil. Contra Noruega, que fue el que más buscó, porque

0: no tenía nada que perder. Y bueno, lo fue a buscar, 67% de tenencia de pelota, y tiene un delantero que es un animal que le hizo los dos goles. Así que por eso creo que la Confederación, viendo lo poquito que tenía Brasil, antes de viajar, le dijo: Carleto, firmame acá 4 años más, porque esto no termina, esto recién empieza. Señor Gentili.
1: Sí, el que no termina es Barreto, pobre, con los estornudos acá se escuchan. A ver, yo lo que digo que acá hay un gran problema de fondo, más allá de la cuestión futbolística que existe y en la que vos hiciste hincapié, porque ya no hay Neymar de la edad en la que tenía Neymar cuando sorprendió al mundo. Ya no hay Vinicius de la edad que tenía Vinicius cuando sorprendió al mundo en Brasil. Brasil, de un tiempo a esta parte, adoptó el modelo para su fútbol de las sociedades anónimas deportivas. Y hoy en Brasil el fútbol es un negocio. Pero relator, claro que es un negocio. Por supuesto. Esto es como cuando se habla de capitalismo. Todos creemos, creo yo, en el capitalismo. El tema es, ¿qué capitalismo? El productivo, el financiero, el salvaje, el de mercado. Con el fútbol pasa lo mismo. ¿Es un negocio? Claro, ¿cómo no va a ser un negocio? Sería un necio si yo negara esto. Ahora, cuando el negocio pasa a ser negocio por sí mismo y se relega lo principal, la esencia, que en este caso es el fútbol, ocurre lo que pasa en Brasil. Porque más allá de lo futbolístico, repito, ahora fue Ancelotti, que para muchos no respeta el fútbol histórico de Brasil. Antes fue Diniz, que sí lo respetaba y también le fue mal. Vos fijate lo que ocurrió con Botafogo, fue campeón y el dueño era el mismo dueño del Lyon, desarmó el equipo, le importó un bledo. Hoy no se promueve a los pibes como se promovía antes. ¿Por qué? Y porque prefieren pagar millones y millones y millones de dólares por Paquetá. Un tipo que no seré tan irrespetuoso de decir que está de vuelta, pero un jugador que por supuesto está lejos de su mejor momento. Prefieren poner millones y millones y millones de dólares por Alexandro cuando en Italia se lo querían sacar de encima. Cuando vos priorizás eso, el negocio, las figuras que ya no son tales, Neymar, pasa lo que ocurre en el fútbol de Brasil. A mí me parte el alma no ver un Neymar con edad de Neymar, no ver un Vinicius con edad de Vinicius, no ver un Ronaldinho con edad de Ronaldinho, y ver jugadores como Casemiro, como Fabinho, como los que nombré recién, jugadores que ya están en el ocaso de su carrera. Paquetá llevando la bandera de un Brasil destartalado y que fue una vergüenza, porque irse de un mundial como se fue Brasil en octavo de final es una vergüenza. Que se siguen repitiendo y en un modelo que para muchos será exitoso, puertas para adentro, yo digo que no y lo podemos discutir, pero que para afuera está expresando este modelo patético de Brasil a nivel selección.
0: Ahora, vos sos un fenómeno, porque cuando gana Brasil, no te acordás de las sociedades anónimas. Cuando pierde, hablás de que son sociedades anónimas. Yo creo que no sé si...
1: Bueno, vos mismo lo dijiste. ¿Cuántos años hace que no gana un mundial?
0: Pero no por las sociedades anónimas. Puede ser que en algún caso sí y en algún caso no. Yo creo que los brasileños, no sé si trabajan como trabajamos nosotros en inferiores. Puede ser por esto, por ahí, no sé. Y además no tiene la camada. A nosotros nos costó mucho también, ¿eh? A nosotros nos costó.
2: Sí, el 2018 fue el punto de quiebre para mí.
0: Y no, pero nos costó años pelear. Ellos ganaban, ¿viste? 2002 nos cargaban en Japón. ¿Qué sé yo? Creo que no tienen la camada que tenemos nosotros ahora.
3: No, y te puede costar aquí en adelante también, ¿eh?
2: Yo creo, Gustavo, porque que es más profundo.
3: Es difícil darle continuidad a esto que estamos viviendo en estos años.
2: Igual, bueno, cuando tengas el tiempo.
0: Dale, Dani.
2: No, yo tuve la posibilidad de comentarlo en la radio, que es muy importante porque es un parlante y Brasil es una selección apetecible por el mundo fútbol. Después está la cargada, el que gane o pierda. Eso es otra cosa. Yo en alguna parte coincido con Leo, me parece que no es es fundamental el tema de no darle mucha importancia a los chicos. Fíjate que, vos sabés que Walter Nelson me dijo una cosa que me quedó grabada. No tiene nada que ver con el fútbol, pero dice que fue de vacaciones arriba hace poquito, y cuando salía a la playa antes, hace 10 años, veía 10 canchitas de fútbol en Leblon, en Ipanema, en cada una de las playas. Y él bajaba a jugar un rato antes de ir a almorzar. Tiene que ver, si no, no te lo cuento la historia. Tiene que ver con el juego. Y hoy los pibes no juegan en la playa en Brasil. Eso también cambió. Que no salgan laterales tiene que ver con la falta de técnica. Que Danilo llegue al borde del área y le rebote la pelota, o que juegue Douglas Santos de titular, o que entre el mediocampista del Botafogo a jugar ayer, o que el técnico juegue 4-4-2. Porque vos dijiste algo piola, yo comenté el partido, vos dijiste algo piola de la tenencia. Yo considero que el partido de ayer, Noruega, si pierde el miedo escénico, es candidato. Para mí tuvo miedo escénico ayer, más allá de lo histórico, porque jugó primeros 10 minutos buenos, después fue vapuleado por Brasil jugando mal sin tener la pelota, porque retrocedía Brasil y jugaba de contra, quedaba re largo Noruega, era por el miedo escénico, y después aparece Haaland, que es un jugador fenomenal. Se explica por qué lo de Guardiola en aquella oportunidad, por qué eligió a Haaland es un 9 fenomenal. Coincido con Leo en el negocio por arriba del juego, pero a mí me da la sensación de que se perdió lo natural. Hay una cosa natural. Cuando vos veías fútbol brasileño, veías jugadores que tenían buen pie, que tenían impronta, que eludían, que tiraban caños, que te daban bronca porque te cargaban. Saco lo de la cargada, que no me gusta. Pero eso tiene que ver con la impronta y con el ADN del juego brasileño. A mí Carleto Ancelotti me parece un técnico totalmente consagrado, una mala elección, porque me da la sensación de que Carleto tiene una idea, un organigrama de juego que va por encima de el gusto y del ADN. No digo que sea el culpable absoluto de lo que pasó. Culpables son todos, porque hoy Brasil no tiene figuras. Tiene que ver con la camada, tiene que ver con la falta de importancia de los laterales, tiene que ver por la prepotencia de los mediocampistas de marca en el mundo, que Brasil lo adoptó, y Brasil toda la vida exportó jugadores de calidad individual. Tiene que ver con que no llegó un 9, porque vos lo decías bien cuando convocaron a Neymar. Para mí tenía que ser convocado a Neymar, y hoy con el diario del lunes me puedo haber equivocado, pero no tengo dudas que Joao Pedro tenía que haber ido. Si no, porque pero es claro, lo mismo que lleves al 4
1: no
2: que llevó
1: la ecuación,
2: a Douglas Santos. ¿Cómo?
1: Un jugador no te cambia la ecuación de un momento como el de Brasil.
2: Ejemplo, Leo,
1: no,
2: bueno, pero
1: menos Joao Pedro, que es bueno, pero...
2: Déjame redondear. Perdón,
0: campeón del mundo el año pasado.
2: No, Joao Pedro, el mejor jugador brasileño, delantero en el Chelsea el año pasado, y me parece que podía haberle dado otra posibilidad. Eso no cambia, obviamente, la debacle de Brasil en lo futbolístico. Lo principal es la pérdida del ADN para mí. Y lo principal es que hay modelos como el de Carleto, que a mí me parece bárbaro, porque yo vi llegar a Alfaro a Paraguay, es un héroe nacional, pero a Brasil no le alcanza con lo que hizo Paraguay, porque Brasil es pentacampeón. Entonces los técnicos que tienen que tener audacia que dirijan a Brasil, los técnicos que tienen que dirijan equipos como Brasil, con esa importancia, con esa prepotencia, con ese juego. Brasil antes perdía por una macana de un zaguero, por un mal arquero, o porque mataban a patadas a Pelé, a Ronaldinho, a Zico, a Sócrates o a Raí o a Rivaldo. Hoy, cuando nombro esos jugadores que se me caen de la cabeza, hoy no encuentro uno igual. Y después lo que dijiste del penal. Obviamente que es otro partido si convertía a Bruno Guimarães, porque el miedo escénico lo mostró Noruega, tiene que soltarlo Solbakken. Lo había mostrado un ratito con Francia en la declaración, y me parece que tiene equipo como para lastimar por la generación que tiene Noruega, pero a mí me da la sensación, y esto es contrafáctico, que si convertía Bruno Guimarães, Brasil pasaba, y esto seguía. Y la crisis...
1: Para mí no tuvo miedo escénico Noruega, para mí Noruega lo planteó como un verdadero campeón, ¿eh? Para mí miedo escénico no tuvo, en algún momento sí fue superado por Brasil. Cuando vos, perdón Gustavo, es cortito, sí. Cuando vos hablas, Dani, de Ancelotti, yo te recuerdo que antes de Ancelotti pasó Diniz,
2: sí,
1: con
2: sí,
1: la famosa escuela brasileña, y fue una vergüenza.
2: No, está bien, tenés razón.
1: Y pasó Dorival Junior,
2: sí,
1: que Dorival también Junior lo volaron que... por la ventana.
2: No, pero Dorival Junior es igual que Carleto, sí, pero con...
1: Pero por eso, va más allá de los estilos,
2: pero
1: Gustavo.
2: Pero yo hablaba, lo escuchaba, no creo sé que, a quién escuchaba, creo, que fue una vergüenza. Creo, con vos hablé en privado. Sí, y vos me dijiste, fue igual la eliminación en el 2018. No, fue igual. No recuerdo el jugador que no hace el gol en Brasil con Croacia, ganaba 1-0, le empatan 1-1 por un error de un brasileño, y durante 70 minutos Brasil lo pasó por arriba a Croacia, nada que ver con lo de ayer.
1: Sí. Totalmente. Se comieron 7 de local con Alemania.
0: Desde el 90 que no pasaba esto, que quedaba fuera en octavo de final, desde el 90, y fue un accidente eso porque nos dominaron a nosotros y apareció Maradona con Caniggia y le hicimos el gol. Pero desde el año 90 que no quedaban eliminados en octavo de final, muy temprano se fueron. Yo creo que para la gente que viene a la cancha, que Brasil y México se queden sin mundial, por ahí es mejor porque hay más entradas, si no te las sacan todas. Lo mejor de Brasil siempre es el palco, siempre es ver a Ronaldo, ver a Rivaldo, ver a Cafú, a Roberto Carlos, a Romario. Dame Romario, dame Romario ayer caliente como una pava. Se iba de la cancha, sí. ¿Lo tenés? Ponelo.
4: Romario, ¿cómo lo ha visto? ¿De quién es la culpa, Romario?
5: De todos los titulares dentro del campo y del entrenador también.
4: ¿Se ha llevado mucha decepción?
5: Sí, yo como brasileño, muy decepcionado. Yo creo que lo que pasó fue una cosa impresionante. El Brasil, lo que jugó hoy no es el Brasil que nosotros conocemos, que nosotros queremos.
0: El Brasil que jugó hoy no es el Brasil que queremos, que nosotros conocemos.
2: Obvio.
0: Porque claro, 34%, 33, 34% de tenencia de pelota que la tenga el rival, que te juega en campo propio, es increíble. Ahora, me parece que contrataron a este entrenador porque con los otros se veía que al no tener equipo, porque no tiene equipo Brasil, fíjate que juega Casemiro, que va a jugar en el Inter Miami
2: no
0: ahora,
2: se puede mover, Gustavo,
0: casi en el final de carrera.
2: No se puede mover. Entonces,
0: igual Casemiro, mira vos lo que es, ¿eh? Es un jugador que jugó mal el Mundial, pero hizo goles,
2: sí.
0: Y ayer si tiraba bien el centro de zurda, hacía el gol Neymar.
2: Sí.
0: Después entra y no puede errar el gol que erra, ¿eh? No puede errar el gol que falla. No,
2: y después, fíjate que Carleto lo mata a Martinelli, porque hay un amor por el 4-4-2. Porque yo entiendo, a mí me gusta muchas veces el 4-4-2 y lo compartimos acá, Gustavo, muchas veces con otros equipos. Pero fíjate que jugó con Martinelli y con Ryan como volantes volantes por afuera para llegar y para priorizar las espaldas. O sea, Brasil es un equipo que por naturaleza tiene que proponer. Yo entiendo que sí, vos tenés que ser lógico y ganar, y es lo fundamental. Pero no te asegura nada perder tu esencia para ganar.
0: Ahora, el quinto y el sexto de la eliminatoria están afuera. Por ahí sorprende más Ecuador, pero porque Ecuador fue segundo de Argentina.
2: Espanto, Ecuador.
0: Y había perdido poco, pero sí, la verdad que jugó horrible con México y se tuvo que ir. Entonces, tenemos Argentina y Colombia de Sudamérica. Argentina y Colombia, que si ganan los dos, se enfrentan. El resto, los otros cuatro, afuera. Afuera, rápidamente. El que más lejos llegó para lo que tenía era Alfaro, que decía que no nos adicionaron 4 o 5 minutos más, sino le empatábamos el partido.
1: No, te pido por favor. No,
0: por favor.
1: Un programa con análisis, dale.
0: Historia
1: por hicimos, favor. Resignó, yo creo que fue heroico, es verdad. Fue heroico lo de Paraguay. Hay que reconocer lo de Alfaro, porque aparte rescató del fango a una selección que no iba ni para atrás ni para adelante. Pero lo del otro día fue... defendamos, que yo lo dije en la transmisión, me tocó relatarlo ese partido. Ellos tienen un plan muy bien estudiado y es meritorio, que es el de defender. Ahora, hay varios planes en el fútbol: defender, atacar, tener la pelota, cederla al rival con el motivo de luego sorprenderlo con la contra.
0: Y vos pensás,
1: Paraguay
0: vos pensá
1: tiene
0: que no quiere...
1: un solo libreto.
0: No,
3: vos mirá, que no tiene atacar. No tiene para atacar.
2: ¿Sabés lo
3: no
2: que
3: tiene,
2: me demostró el Faro?
1: Ahí está.
2: Me demostró el Faro algo, Gustavo.
0: ¿Vos pensás que no quiere atacar?
2: No, yo estoy convencido. Pero más allá de eso,
0: por
2: reconozco,
0: favor,
2: reconozco lo buen estratega que es y lo bien que vende su discurso. Vos muchas veces preguntabas...
0: No, el
2: acuerdo...
0: discurso no, porque si vos hablás y no haces lo que decís o no te da... ¿Para qué me llama Jarrod con jugadores de Argentina?
2: Sí, Alfaro fue el único técnico que ganó sin atacar contra Lanús, Huracán Lanús.
0: Está llamando Jarrod con jugadores de Argentina. Gustavo, querido, ¿cómo le va, Roberto?
6: Bien, Gustavo, ¿cómo te va? ¿Cómo te va? Aquí estamos en el complejo de la Universidad de Kennesaw State, en Atlanta. Por ahora está llegando a 100 metros el micro de la selección. En breve vienen para aquí Leandro Paredes, Thiago Almada y Nahuel Molina. Vos no sabés lo que es la presencia periodística en estos momentos. Hay más de 150 colegas de todo el mundo y los tres jugadores tienen que parar a hablar con todos. Esto es normativa FIFA. A partir de octavos de final, obligatorio, no se sabe cómo se va a organizar esta cuestión, pero aquí estamos para escuchar a tres de los integrantes de la selección argentina el día previo al partido de mañana contra Egipto, y a las 6:30 de la tarde habla Scaloni en conferencia de prensa. Acaba de llegar el micro, ploteado, e inmediatamente creo que van a venir para aquí tanto Paredes como Molina, y como Thiago Almada, que yo creo que tiene una titularidad que corre riesgos de perderla a manos justamente del mediocampista de Boca frente a los egipcios, Gus.
0: Bueno, bueno, está bueno esto que propone la FIFA, ¿no? FIFA criticada ahora por el tema de Balogun.
2: ¡Qué vergüenza!
1: ¿No? Entre otras cosas, ¿no? No,
0: que le saquen la roja es increíble, pero bueno.
3: Y Trump acaba de reconocer que él llamó a Infantino para pedirle que le saquen la tarjeta roja a Balogun. Trump. Acaba de reconocer.
2: Hago una pregunta incómoda, ¿me la pueden contestar?
1: Sí. Impunidad, ¿no?
2: Si la pregunto a ustedes... Porque yo no tengo la respuesta. Pero quizá los que está y se sabe, yo no sé por qué. ¿Por qué no puede participar Rusia de los mundiales?
3: Y por una cuestión política. Sé.
7: Claro.
2: ¿Pero no es por la guerra? Porque Estados Unidos también está en guerra.
3: Es una cuestión política.
0: La FIFA lo determinó. Creo que ahora vuelven.
3: Ahora
0: ¿no?
3: vuelven. Sí, sí,
2: ahora,
3: sí.
2: Ahora vuelven.
3: Ahora vuelven.
0: Bueno, ¿esto a qué hora es, Villarroch? ¿Es ahora, dentro de 5 minutos? Así narramos el programa. Porque lo que debe ser la cantidad de prensa ahí, ¿no? ¿Cuánta prensa hay?
6: No te imaginas. No te imaginas. Más de 150 colegas, Gustavo, es realmente impresionante la cantidad de periodistas que hay. El micro llegó, los jugadores están bajando en estos momentos. Está el jefe de prensa de la AFA, Nicolás Novelo, organizando todo para que empiecen a comparecer aquí ante los medios. Yo creo, por cómo viene todo, que 2 o 3 minutos tenés. 2 o 3 minutos tenés y después volvemos de aquí en directo, en vivo.
0: Bueno, fenómeno, 2 o 3 minutos tenemos. Bueno, Brasil afuera, México afuera. Me gustó Inglaterra la personalidad que tuvo. Mirá que era bravo.
2: Y aparte lo mataste, ¿viste el penal que le cobraron, Gustavo?
0: No, claro, el penal que le cobraron. No, le echaron
1: por para mí fue penal, No, para mí fue penal. Bueno, muchachos.
3: No, respeto la opinión.
2: No, yo te respeto.
1: No, escucho onomatopeyas de fondo. Que hasta
2: yo no dije nada,
3: no, yo la onomatopeya fue mía. No, para mí no es penal.
1: Bueno, para usted no, para
3: por
1: mí
3: eso, yo respeto tu opinión, para mí no fue penal.
2: No, para mí tampoco. No.
1: Kane le pega, quiere pegarle a la pelota y le pega al mexicano, a Gutiérrez, si mal no recuerdo.
3: Pero vos, digo, me parece que hay una idea. Claro, porque no todo contacto.
1: Se cambió.
3: Está bien, pero no se cambió. No todo contacto es penal, eso no se cambió. No es, todo contacto muchachos, no es infracción.
1: Le quiere pegar a la pelota y le erra y le pega al rival.
2: No le pega, apenas lo roza.
3: Claro.
2: Y de última cobra tiro libre indirecto dentro del área. No lo sé si existe.
3: No.
2: No podés cobrar ese penal.
1: Bien cobrado el penal, mal la expulsión para mí.
2: Las dos cosas, man. Bueno. Y después apareció Gustavo, como dijiste vos, Inglaterra. Bueno, apareció Bellingham, apareció, jugó muy bien Gordon. Muy bien Gordon jugó,
0: Hoy cumplimos un mes acá, ¿no? Hoy cumplimos un mes.
1: Sí, ya el humor va desapareciendo, imagínese.
0: Lo noto.
1: Sí.
0: Lo noto.
1: No es el mejor día.
0: No,
1: el humor se perdió.
2: Y eso que le dije, que me encantó el gol de Guti Romero, todo.
0: No.
1: Gracias, Daniel.
0: Noto que lo voy a tener que llevar a algún lado, a tranquilizarse un poco, a comer. Porque está, lo noto como alterado, ¿no? Un estado de alteración total. Qué barbaridad.
1: Enfermo de violencia, viejo.
2: Se alteraron todos cuando dije lo de Rusia. Ah, no, este pobre José me estaba diciendo disputa en la pelota. Error, dice. Está con nosotros José Chatruc. Fer. Gracias, José.
3: Gracias.
0: Qué grande.
1: ¿Cuánto
0: José,
1: cambia todo en un mes, de que estoy acá? No puedo creerlo.
2: Qué grande, José.
0: Ahora, José, el Pepe. Siempre escribe para que lo nombren. Si él tiene su programa a la mañana y después tiene otro programa más y tiene el streaming y sale con Sabrina Rojas, ¿qué tenemos que nombrarlo nosotros? Todo el tiempo lo vamos a nombrar.
2: Lo vimos el otro día, está todo trabado, Gustavo, todo marcado. Ah. Es casi una roca, dice él.
0: Es impresionante, tiene un lomo el hijo. Bueno, quiero ordenarme porque hablan los jugadores, hablan los tres jugadores. Está bueno esto que hablen los jugadores. Después habla Scaloni a la tarde. Vamos a ir al estadio de aquí de Atlanta, que debe ser de los más lindos. Argentina vuelve a jugar con aire acondicionado. Me contaba alguien, Barreto.
2: Sí, a ver.
0: Una charla de futboleros. Y uno le pregunta a Bochini, a Ricardo Bochini. Bocha, ¿vos jugarías bien en estos tiempos?
2: Parece.
0: Y le dice, ¿cómo no voy a jugar en esta cancha y con 20 grados de temperatura?
2: Pero claro.
0: Porque con aire acondicionado juegan.
2: Pero por eso
0: mirá cómo le costó a Argentina. Y para mí le costó también a Brasil ayer.
2: Claro, por la temperatura.
0: La temperatura, mirá que están acostumbrados, pero era tremenda.
3: Y había mucha humedad además. Estaba muy elevado el porcentaje de humedad.
2: Y debido a eso que contás, yo no sabía que mañana, me olvidé que mañana era con aire acondicionado. Es una pregunta que hago, porque escuché mucha crítica con razón. Sí. Alexis no merece tener una chance más. Porque hay mucha crítica a Alexis y a Enzo, que jugaron mal. y hablan de cambios en la mitad. ¿No merecen una chance más Alexis y Enzo por lo brindado ya? Por la dinámica que
1: supieron tener. No, sí, pero el Mundial no te da chances, ¿eh?
2: ¿Y que vos decís que solución Paredes o Palacios?
1: No, yo no dije eso. No, vos no, no te da chances.
2: Cuando digo vos, digo los que los quieren cambiar.
0: ¿Por qué lo sacan del equipo si van a estar?
2: Yo no lo saco ni loco, ni a Alexis, ni a Enzo.
0: Van a estar. Los chicos le echaron la culpa. A ver, culpa. Dijeron una cosa que ellos vieron. Que la cancha estaba tan seca que la pelota no giraba como ellos están acostumbrados a que gire. Lo dijeron todo, del arquero hasta el último. Bueno, vamos a atender eso. Por ahí está en esta cancha. No está tan seca. Y el ritmo que tuvo en otros partidos Argentina, que nosotros le destacamos siempre la velocidad, la dinámica, quizá la recupera.
1: Claro.
0: Y si la recupera, esos dos jugadores son buenos.
2: No me gusta el árbitro, Gustavo. No me gusta lo que pasó con el árbitro.
0: ¿El francés?
2: Y no puede dirigir un francés. ¿Cómo dirige un francés?
3: ¿Por qué no puede?
2: ¿Por qué no?
3: Sí puede.
2: Sí puede. Sí, sí, puede. Directo. Y claro, vos
3: no, Mauricio.
2: Si vos querés que pierda la Argentina.
7: Si se puede, lo dijo tu compañero, que dicen, hay que escuchar.
2: Vos te dirías chocho que pierda, ¿no?
7: No, Argentina. Yo soy siempre cantando singing y apoyando al lío, que es nuestro. Gracias.
1: Te quedaste sin equipo rápido, ¿no? Porque Arabia marchó temprano.
0: Por favor, hoy creo que te hacen en tu peor momento.
3: Es tremendo,
7: es una locura.
0: Necesito en serio. Que no sé si Walid, Modo Bueno, no sé quién trabaja acá.
7: Igualmente quiero agradecerle porque estoy viendo una foto.
0: Vos floja. Escucha, entonces, ¿sabes qué tenés que hacer? Ir a Buenos Aires, 3 días, o sea, termina el partido mañana, andate
2: venga.
0: 3 días y volvé. Andate 3 días y volvé. Porque te digo una cosa, estás muy mal, ¿eh?
7: Escucha una cosa.
0: ¿Vas a ir al Museo de la Gaseosa ahora o no?
2: No, basta,
1: estamos
2: no
1: lejos de ahí. No, pará. Mañana, si Dios quiere, voy a andar por esa zona. No, mañana juega Argentina, el miércoles. Si nos queda un ratito, hoy me dedico al partido de mañana, ya la transmisión, ya no salgo. Mañana está la transmisión, tenemos muchas horas de transmisión. Y el miércoles, por ahí me tomo un ratito. ¿Sabes que necesito lo que necesitas vos siempre en Buenos Aires que pedís y no te dan?
2: ¿Qué?
0: El spa.
1: El spa.
0: Un spa urgente, ¿no?
2: ¿Vos sabés que yo hubiera esperado un me gusta o un retweet de Gustavo López a lo que puse después del partido de Paraguay?
7: Soy el uno.
2: Entiendo perfectamente los planteos defensivos ante rivales superiores. Lo que no comprendo es que dentro de la estrategia no se tenga en cuenta el arco de enfrente.
3: Es que no tiene.
2: Porque si te convierten, ¿de qué te disfrazas?
3: No tiene con qué.
0: Chicos, cuando vos vas al ring a pelear con un campeón del mundo que te noquea permanentemente,
2: pensaré en
0: lo que haces es... Pero pará, lo que haces vos es defenderte. ¿Y qué le dice el tipo en el rincón? Escuchá, cuando puedas meter una piña, ¿eh? Cuando puedas meter una piña.
2: Ah, no. Pero puedo sacar ninguna,
0: ¿eh? El tema es que puedas, ¿entendés? Entonces, digo, yo, la verdad, ese día vi bastante del partido, pero no lo vi todo. Y me da bronca no ver todo.
2: Ponelo de nuevo y miralo, pará. Y después hablemos, Gustavo.
0: Ahora, escuchá. Francia. Sí. Que es el candidato uno a ganar la Copa del Mundo.
2: ¿Ganó?
0: Francia, candidato uno a ganar la Copa del Mundo. Ganó en el minuto 70 por un penal.
2: No importa, pero dura 90. Ganó por un penal, pero vos me decís un penal. ¿Pero lo viste el penal cómo fue? Agarró duela, pero te lo dio a 4 y le metieron un patadón en el área. Porque yo escuchaba después a Coco, mi amigo Coco Ramón, que le pegaba a Mbappé porque reaccionó contra los jugadores paraguayos. Cáceres, una vergüenza lo de Cáceres y Velázquez pegándole sin pelota, rompiendo el punto penal. Ahora... Cuando nosotros reaccionamos ante alguna jugada no decimos nada, que yo coincido con la reacción porque soy calentón y futbolero. Si a mí me pegan como pegó Paraguay, reacciona igual que Mbappé.
0: Sí.
1: Me dice alguien muy allegado a la FIFA.
0: Sí, sí.
1: Pero muy allegado a la FIFA. Y no me pregunten más sobre quién es. Que lo que pasó con Balogun le puede costar la cabeza a Infantino. Y en consecuencia, acaba de salir un comunicado de la UEFA diciendo, se atravesó, es mucho más profundo, más largo, pero creo que esto es sustancial, se atravesó una línea roja.
2: ¿Es verdad?
1: Atento a lo que se venga después del Mundial.
3: Sí, lo dijimos hace muchos programas atrás, que hay una guerra fría entre la UEFA y la FIFA, y la UEFA aprovecha cualquier ocasión como la que se ha presentado como para ponerse enfrente de la FIFA. De hecho, la Federación Belga hace minutos nada más, en un comunicado oficial, dice que va a impugnar la participación de Balogun si es alineado en el partido de esta noche. Esto de impugnar puede entenderse bien como que va a protestar el partido. si es que Balogun juega.
0: Bien,
2: Está bien lo que hace Bélgica, deja bien todo abierto, todo al azar. Porque Balogun es un...
0: Nadie le pegaba a Infantino.
2: Claro.
0: Nadie lo criticaba, Y ahora con esto, te digo...
2: Pero no es la primera,
3: sí,
2: no,
3: pero
2: no,
3: la UEFA sí, Gustavo.
0: Salió Blatter, Blatter habló.
3: Mirá que la UEFA, Blatter, la UEFA estaba muy disgustada con este tema, obviamente que nos toca a nosotros,
2: claro,
3: con el tema de las eliminatorias y de que clasifiquen 7 equipos de 10 cuando ellos tienen que
0: igual
3: jugar.
0: Igual te digo, para que
3: No, sí, decime.
0: Pero pero digo que a Infantino lo eligen los presidentes.
3: Bueno, por eso.
2: Nada, pero la FIFA fue también, esto cayó ahora en lo futbolístico, la FIFA fue cómplice de lo que le pasó a Irán también en el Mundial. Irán no pudo dormir en el país, tenía cual. Que ir, pará, pero eso no va.
1: Claro, lo que pasa es que eso es bajo influencia del gobierno de Estados Unidos, claramente.
2: Bueno, pero no tiene la culpa el organizador de FIFA.
1: No, por eso no, te digo,
0: pero
1: que
0: hasta acá no era criticado Infantino. Grande. Fíjate la imagen, sí, de Infantino. Estaba alta hasta acá.
2: Sí.
0: Estaba alta hasta acá. Yo creo que esto bueno, lo va a incomodar. La verdad que estuvo bien echado Balogun, no hay manera de sacarle la roja. Y no, me parece bien que la UEFA diga que si juega puede protestar los puntos, pero no creo que se lo den igual,
1: No, bueno. Ahora lo que no sé si fue Fernando el que lo dijo, que Trump reconoció, sí, que fue el que llamó a Infantino.
2: Sí, Fernando. Sí,
1: Laco,
2: sí,
1: favor le hace a Infantino, ¿no? Diciendo la impunidad, claro, con la que, claro, se maneja.
2: Claro.
1: Lo inescrupuloso que es.
0: Claro. Yo soy el poder. Bueno, pará, vamos a acomodarnos. 12:40, están por hablar 3 jugadores de la selección argentina. Si les parece, metemos la pausa y escuchamos atentamente a los 3. Se viene Scaloni, estamos en Atlanta. Un sueño para 40 personas tenemos, porque hemos volado muy temprano.
2: No, muy temprano. Y tenés que felicitar a Martínez, Gustavo. Lo tenés que felicitar.
0: A Martínez.
2: Sí,
0: ¿A
2: metió, Martínez? Metió a Mesa en vivo y ha metido a Barco la otra vez y Mesa. Un crack, Martínez. Un crack.
0: ¿A Martínez?
2: Sí, a Matías Martínez. Pero, metió a Mesa y a Barco.
0: Pero no es su tarea.
2: Después me olvido, Gustavo, de felicitarlo yo.
0: Pero no es su tarea poner un jugador al aire, ¿eh?
2: Ah, pero puso a los dos mejores.
0: Que ha sido papá.
2: Fue el primero, que los puso a todos. Si lo hace...
0: Yo pensé que había sido papá.
2: Lo pone, ¿no?
1: No, es una locura lo que estamos viviendo, Gustavo.
2: Se fue. Me voy.
0: Escuchá, Naco, ¿cómo felicito a un tipo porque pone un tipo al aire?
3: No, anda la pausa.
0: Y encima
3: Gustavo,
0: lo graba. Escucha.
1: Se fue. Se terminó el humor en Atlanta. Chao. No,
3: tremendo.
0: Qué día. Menos difícil, mal. Chao, querido.
8: Este mundial.
0: Todo tuyo, Vicky Bono.
8: Este mundial, Gusi. 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

0: 12 del mediodía, 51 minutos. Esa es la hora en la Argentina. ¿Y qué temperatura tenemos, Vicky Buono?
1: Vamos, que subió un grado, 7 grados, 9 décimas, humedad 75%, algo nublado del cielo. No nos llegamos a las 2 décimas, Gus. La máxima es 13, veremos.
2: Nunca pensé que te iba a decir esto, Gustavo. Insoportable el frío.
1: Sí, ya no se aguanta.
0: ¿Y acá en Atlanta escuchando? ¿Qué temperatura tenemos?
1: Ver,
0: y ahí
1: la...
0: te doy, porque la verdad es que estoy con tanto sueño y tan cansado que no sé si es invierno, verano, estoy muerto, sí.
1: En Atlanta están haciendo 28 grados, mucha humedad, 71%, pero van a tener 31 grados, lindo.
0: Ah, diga, ¿quién está escuchando?
3: En la ruta rumbo a Atlanta, el señor Pablo Ladaga. Le mandamos un abrazo, el 31 volvemos con la cena de las emociones. De paso le cuento.
1: Mirá.
2: ¿Pudiste ver, Gustavo, esa actuación en un
1: pero no estás ensayando, ¿cómo haces, Leo?
0: No, pero pará, vos sabés que le mandaste el saludo a la Daga. Le mandaste el saludo a la Daga, no porque lo querés, sino para meter el chivo.
1: ¡El chivo!
3: Sí. No, mentira. Oh, no, porque no, escuchá.
2: Que sepa el Pablo que verso que te conocemos.
0: No, escuchá, vos que lo conocés más. Pará, no, un segundito. García, vos que lo conocés más.
4: Sabés que no.
0: Manda porque...
4: No me había dado cuenta porque justo estaba viendo que el Avar de Estados Unidos-Bélgica va a ser Nicolás Gallo, o sea, el mismo que estuvo anoche en México-Inglaterra y no le estaba prestando el 100% de atención, pero ahora que lo decís, Gustavo, tenés razón, ¿eh?
1: Fue un chivo.
4: Es todo para promocionar la obra.
1: Chivo, claro.
3: Después nos quejamos de Beligoy. Escuchá, que es un desastre también, ¿no? Pero digo, acá no hay tantas voces que se alzan con esa enjundia. Escuchó una cosa, dice, te estoy escuchando en la ruta camino a Atlanta. Es un compatriota, sea la Daga o quien fuere, me parece como para destacarlo.
2: Gustavo, ¿cuándo vendría? Sí. ¿Una semanita vendría él?
0: Está bien saludado, pero para mí lo hiciste por el chivo.
3: Aparte, sí.
0: Me gustaría que transmita mañana.
2: Sí.
0: Por ejemplo, nosotros mañana transmitimos y nos vamos al aeropuerto. Que hace mucho que no tomamos un avión. Entonces,
1: sí, claro.
0: Mañana nos vamos al aeropuerto. Él debería volver a Buenos Aires 4 o 5 días, que vaya al spa, que vea a sus hijas, a la doctora. Que
2: vas
0: vea un rato,
2: al bar de la esquina con Pipi Romagnoli.
0: Sí, 3 días, imagínate, la familia 3 días no lo aguanta más.
2: No, ya está.
0: Y ya lo devuelve. Y ya viene más tranquilo, tipo.
2: Llega, ¿no? El sábado a la noche, 2 horas antes del partido con...
3: Bueno, vos sabés que a mí me pasan esas cosas, Gustavo, esto de extrañar y cuando llegue... A ver, la primera pelea que voy a tener con la doctora y mis dos hijas
2: va a
3: ser en la cena de reencuentro, claro. Yo no tengo dudas. Yo tuve una relación a distancia, no den datos los que saben, por
1: Fantástica.
3: Favor.
2: Yo no sé
3: yo
2: nada.
3: Tuve una relación a distancia.
5: Códigos.
3: Durante 3 años, a distancia, la primera noche de convivencia.
1: Chau.
3: Se rompió el vínculo para siempre.
1: ¡No! En Buenos Aires.
3: Volvió en el micro a su lugar de origen.
1: ¡No!
3: Tengo esas cosas.
2: No,
3: las tengo
2: no,
3: que superar.
1: No, es un peligro, Bareto.
6: Volaba la revista, ¿no?
3: No.
1: No te puedo
0: Pato,
1: creer.
0: Yo nunca lo escuché con el tono tan alto a este tipo.
6: No, sí, yo lo he escuchado.
2: A nivel igual, tipo.
6: Camino a Zona Norte lo he escuchado.
0: No, pero al aire nunca lo escuché. Para mí está insoportable. Yo
2: no,
0: tiene balcón en el edificio ese. Cuidado.
6: Hay que ver cuál fue el clic, ¿no? Que lo puso así, pero sí.
0: Y tiene varios clics.
2: No, varios clics. No, Gustavo.
6: No, varios ventanas. En ese lugar, ¿cuál fue el clic que detonó, no?
0: Escucha, pará. ¿Los jugadores qué pasó con los 3 jugadores? Avísenme, ¿eh? ¿Me armás
2: está,
0: el
2: está
0: lunes?
2: Allá, está allá, Roger, Gustavo.
0: Ah, Robertito.
7: No, los estamos esperando. Gustavo fue el hombre de prensa de la AFA, Nicolás Novelo, a buscar tanto a Paredes como a Thiago Almada y también a Nahuel Molina. En breve van a venir. Quiero contarte esto, Gustavo. Se viene un cambio por línea, te diría que como mínimo. Tagliafico por Medina para mañana frente a Egipto. Muy posiblemente Paredes lo termine reemplazando a Thiago Almada. Al menos eso ensayó ayer Scaloni. Y después arriba podría volver al equipo titular Julián Álvarez en el lugar de Lautaro Martínez. Quiero esperar también para ver qué ocurre en la práctica de hoy, aquí en este mismo escenario dentro de un ratito, porque hay 2 jugadores que ayer estuvieron bastante en el equipo, que fueron Ezequiel Palacios y Nicolás Paz, y también Nicolás González. Los 3 alternaron, fueron los 3 que se metieron en la formación, y hubo un ratito también de Lo Celso. Evidentemente está probando mucho en la mitad de la cancha porque no le ha gustado lo que vio del equipo frente a Cabo Verde. Quiere recuperar 2 cosas, presión sobre la salida del rival y obviamente frescura en ataque, más claridad, más imaginación, Gus.
0: Sí, vos sabés que me parece que está notando que físicamente el equipo está caído.
2: Sí.
0: Y esto no habla de un mal trabajo del profe, para nada. El profe
5: la temporada, Gustavo, fíjate que llegan al final de la temporada. Yo te pongo en dos jugadores, Alexis y Enzo. ¿Cuántos partidos jugaron en Chelsea y en Liverpool?
3: Eso es otro tema que hay que rever, ¿no? El tema de los mundiales pegados a las temporadas tan extenuantes de Europa. Lo dijo Scaloni el otro día.
0: ¿Y pero cuándo lo ponemos?
5: No sé, está bueno.
3: O terminar un mes antes las competencias. Vos fíjate que no solamente ocurre en Argentina.
5: En todos lados.
3: Ahora que los partidos empiezan a jugar más seguido, empiezan a caer soldados, no solamente acá.
0: Yo te dije, ojo con México. Y ayer Aguirre, cuando se despide, dice, les agradezco a los jugadores por estar 60 días juntos. 60 días juntos estuvieron. Y quedaron eliminados.
5: Nunca vi un México igual, a mí me gustó México igual.
3: Dejó una buena imagen México, también. Yo sé que ahora no alcanza a decir esto para los mexicanos, pero dejó una buena imagen.
5: Pero claro que no alcanza, Leo. Sí. No pueden pasar.
0: Ahora, yo vi a todos, claro. A todos los mexicanos hablar. Siempre se quedan en octavo, pobre tipo.
5: Claro,
0: siempre octavo.
5: Ayer Pickford atajó mejor que en toda su casa. A mí me gusta Pickford, pero ayer superó la media.
4: Muy bien.
0: Sí, lo noté bien, con personalidad, con ganas. Pero siempre les pasa algo. Y además no liga ni con el fixture. Porque, qué sé yo, por ahí te toca un equipo más fácil, más frágil, y le ganas. A ver si, ya Rocho.
5: Está hablando con un colega, seguro que está por salir, ¿no, Gustavo?
0: Ah, yo estaba escuchando a Yarro.
5: Yo también, yo lo escuché de fondo.
0: Que le quiero agradecer porque...
7: Sí, estamos esperando,
0: Yo me quería sacar una foto con él.
5: Buenísima la foto, David.
0: Sí, me dio el gusto. La verdad, al tipo le saqué un par de minutos de su vida y le dije, por favor, quiero una foto con vos. Y después fui a caminar un poquito la cancha y me encontré al poeta.
5: ¿Te sacaste otra foto?
0: Mi voz es un tipo destruido, ¿no? Yo ya estoy...
3: Llevo un mes bien. Acá. Cansado, ¿sí? Pero bien.
5: Me insultó por privada Gentili porque me gustó el festejo de los jugadores ingleses con la hinchada.
8: Hay una mención musical.
5: Me encantó.
4: Sí, la celebración.
5: La celebración.
3: Anglófilo.
0: Ustedes escuchan... Sí, anglófilo. ¿Ustedes escuchan a Yarros de fondo?
5: Sí. Por eso me quedé callado.
3: Algo escucho, sí.
0: Sí. O le cerramos el micrófono a Yarroch, si no, nos va a interrumpir a cada cinco minutos.
5: Sí, es una mancha constante, el chico que está acá en producción.
0: Claro, yo pensé que por estar acá, en Atlanta, en otro estudio, lo escuchaba por privado y el privado se me metía a mí. Pero ustedes lo escuchan al aire también, a
4: sí.
0: Robertito.
4: Sí, señor.
0: Está tremendo, Roberto. Está tremendo. Sí.
5: Yo no puedo creer que Milei festejó el triunfo de Noruega. Te lo juro que no entra en mi cabeza. Quizás estoy equivocado
0: pero
5: yo.
0: Pero todo es político, Milei.
5: No, festeja todo. Esto no es político, es futbolístico.
3: Festeja todo. Claro. Levanta la bandera de Estados Unidos, claro. Rosario. Todo festeja.
0: A mí me gustó el triunfo de Noruega también.
5: Tiene que ver.
3: ¿Festejaste? Mira, te cuento. Estaba en un. Sí. No para justificar eso, pero estaba en el shopping acá enfrente porque fuimos a comer. Porque recién llegábamos. Y sí. Había muchos argentinos, ya hay varios en Atlanta, no como en Miami, ni siquiera como en Dallas o Kansas. No vi tantos, recién llegamos igual ayer, y se gritó el gol de Noruega, se gritaron.
0: Mirá, siempre se gritan contra Brasil. Escuchá, yo noto que hay muchos argentinos que se quedaron en Miami, no vienen a Atlanta a este partido, y dicen... Porque es imposible, salvo un millonario, bancar este Mundial. Es imposible. Solo los millonarios bancan los 8 partidos y los viajes. Imposible, loco. Vale una fortuna volar, vale una fortuna al hotel, la entrada ni hablar. Entonces, bueno, algunos dicen, no voy a este partido y me guardo, Dios quiera, para Argentina-Colombia.
3: Sí. Que no guarde, ¿no? Muchos dijeron lo mismo con Cabo Verde. Dios mío,
0: bueno,
3: ¿no?
0: Bueno, pero la guita no da para todo. Y te iba a decir algo. Algunos
3: pero la vida soy, viejo.
0: Ganas. Sí. Sí, ponen la guita vos. Escucha, algunos
3: no, a la hora de elegir, ganas. Gus. Si vos me decís, no gasto en este y priorizo el otro, Dios quiera que sí, nunca sabemos
0: algunos
3: si habrá otro.
0: Andan con ganas de esperar. Bueno, yo tengo amigos que sacaron ya el pasaje, colegas míos.
5: A Nueva York.
0: No vinieron para acá, no vinieron para acá. Y sacaron ya Kansas.
5: ¿Vos sabés?
0: Que no le ganó a Egipto.
5: Lo tenés que ganar a Egipto, claro. Y es difícil. Pero yo, si tuviese esa posibilidad de tener el dinero y estar, y tendría que elegir, también elijo no ir
0: No, bueno, por eso. No da para todo. Es Egipto, ¿viste? La otra puede ser Colombia. Y te voy a decir algo, depende cómo viene la mano.
5: Ojo, Suiza,
0: si,
5: ¿eh?
0: En vez de, si en vez de Colombia, Suiza, que tiene un buen equipo, y por ahí se guardan a veces Inglaterra. La guita no da para todo, ¿eh?
5: Pero ojo con Suiza.
3: A mí no me gustaría enfrentar a Colombia.
5: A mí tampoco, pero Suiza también es difícil, Leo.
3: Porque viene con la sangre en el ojo, los penales de Brasil, la final de la Copa América que le ganamos en Estados Unidos, y además está jugando bien. Pero tienen un plus ellos en esa espina en el ojo que tienen clavada.
5: A mí me gusta mucho el Suiza de Manzano.
0: Con alguna hay que jugar, ¿eh? Me gusta con alguna hay que jugar.
3: No, no, preferiría Suiza. No, preferiría Suiza, por eso te digo.
0: Está bien, no, pero digo, si nosotros tenemos Argelia, Austria, Jordania...
5: Ah, con alguien tenés jugado.
0: Cabo Verde, Egipto, Suiza, parecemos River cuando le ganó a Atlético Tucumán la final.
5: Compro Colombia, ascenso. Compro Colombia o Suiza es lo mismo, pero lo que me parece es que es la misma dificultad. La diferencia de Suiza con Colombia es que Colombia tiene la sangre en el ojo, como dice Leo, entonces se hace un partido de guerra y tiene juego Colombia. Pero Suiza juega bien, ¿eh? Tiene en Boló que pivota bárbaro en un lugar de la cancha que nos puede lastimar. Tiene al Palomo Manzambi.
4: Está Baglietto, Gustavo.
5: Tiene un arquero como Baglietto. Gómez.
0: ¿Está Baglietto?
4: Sí.
9: Joda, joda. Ya estoy preparado, ya estaba haciendo por Villa Urquiza. Y después se te pillan en el campo. ¿Cómo estás? ¿Cómo estás? ¿Cómo te fue el prove?
0: No juego. Tengo un sueño para cuatro personas. No, no se puede así esto.
9: Hay que dormir, sino que tiene que hacer tres turnos como yo y no duerme y le da derecho.
0: No es que me acosté tarde, me levanté a las 4 de la mañana. A las 4 me levanté, me acosté a las 12. Hay que armar la valija. No, el día que vuelvo a Buenos Aires, el lío que tengo.
9: 13 de diciembre, el lío que tengo el día que país.
0: No,
4: tenés que hacer como Baglietto que no duerme, Gustavo.
9: ¡Viva! No, los mejores alfajores
5: son ellos. ¡Viva! ¡Ya terminó la trami!
9: Tengo 25 en 2 segundos, Leo.
0: No, no, compré un regalo.
9: ¡Hijo de puta! ¿Qué era? Villa Urquiza, 13.04 minutos en todo el país.
0: No para. Acá nadie para, ¿eh? Todos nadie. Siguen. Esto es una locura. Noticias, por favor.
9: Y donde Bocinia.
10: Maldini, Romario, Cristiano Ronaldo. El pibe Iniesta, Beckham y Kaká, Messi, Mbappé, Salah.
11: Brasil, Uruguay, Argentina, Colombia, Estados Unidos.
12: 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Hora 13, 4 minutos, en todo el país, sensación térmica 6 grados, 7 décimas, humedad 75%. Casa de Gobierno. El Ejecutivo Nacional reprogramó la mesa política para el miércoles antes del viaje del presidente Javier Milei a Tucumán. El encuentro fue postergado debido al partido que disputará la selección argentina frente a Egipto por el Mundial de Fútbol. La reunión servirá para definir la estrategia legislativa del oficialismo con foco en la reforma electoral y la modificación del régimen de inocencia fiscal. La muerte de Diego Maradona. Declara la hermana de Matías Morla, quien fuera su apoderado. Vanessa Morla se desempeñaba como responsable de autorizar pagos y coordinación del personal vinculado al entorno del futbolista. En ese contexto, el abogado querellante Fernando Burlando sostuvo que existen audios que respaldarían la hipótesis de que Vanessa Morla retenía un porcentaje de los pagos destinados a profesionales como Leopoldo Luque y Agustina Kosachov. Judiciales. El fiscal Diego Luciani trabaja en un tercer pedido de decomiso en la causa Vialidad. También evalúa solicitar una nueva actualización del monto que los condenados deberán reintegrar al Estado, que por el momento es de 685 mil millones de dólares. La nueva presentación apunta a participaciones societarias, estancias y propiedades vinculadas a Cristina Fernández, su familia y al empresario Lázaro Báez. Hasta el momento, la Fiscalía identificó 252 inmuebles, 46 autos, 2 embarcaciones y más de 5 millones de dólares que podrían quedar alcanzados por el decomiso. Mercados. El dólar oficial se mantiene en 1.510 pesos, mientras que el dólar blue cotiza 1.515 pesos sin variaciones respecto de la rueda anterior. En tanto, el riesgo país continúa en descenso y se ubica en 412 puntos básicos. Por su parte, el Merval avanza un 1,2%.
13: Internacionales.
12: Rescatistas estarán trabajando en un edificio donde habría 19 personas con vida tras los terremotos en Venezuela. Los equipos internacionales de búsqueda y rescate informaron la detección de posibles señales de vida en tres edificios que afectaron la zona costera. Las tareas se concentran en el corredor integrado por Katia Lamar, Playa Grande y Macuto, una de las áreas más afectadas por los sismos. Hora 13, 6 minutos en todo el país, sensación térmica 6 grados 7 décimas, humedad 75%, cielo algo nublado.
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0: Segunda hora del programa, 12.07 acá en Atlanta, 1:07 en nuestra Argentina, baja temperatura allá, alta acá, y Roberto que decide cómo hacemos el programa, porque hoy es difícil hacerlo. Él está con los jugadores, que van a hablar en breve.
7: Sí, sí, Gustavo, aquí los estamos esperando. Te digo que esta atención a la prensa me parece que va a terminar siendo un caos realmente, porque te cuento cuál es el escenario. Pleno sol, tenemos 28 grados de temperatura, los colegas uno al lado del otro, la gente de la AFA pidiendo que nadie se desborde. Pero te digo que acá hay más de 150 personas, ¿eh? Así que sí. Vamos a ver cómo sale. Esto es exigencia de la FIFA, ¿eh?
0: El otro día, no me acuerdo quién mostró la cantidad de periodistas que había en la puerta esperando por ingresar a ver a la selección. Imagínense hoy que quedan pocos equipos, ya quedan pocos. ¿Cuántos quedan, García, en el Mundial?
4: Y tenés a Francia, a Marruecos, a Noruega, a Inglaterra, ya ahí tenés cuatro. Argentina, Egipto, 6. Suiza, Colombia, 8. Y Estados Unidos, Bélgica, 10. Y Portugal, España, 12. Hoy ya van a quedar dos menos.
0: Tenemos 12 equipos y eran 48. O sea, ya 36 hicieron la valija. Así que todos los colegas que vienen a cubrir la Copa del Mundo, a ver, ojalá que Argentina llegue a la final y sea campeón del mundo. En el caso de que no siga,

0: Del otro lado.
1: No.
2: Inglaterra va en otro lado.
3: Argentina,
4: Francia la final.
3: Francia únicamente la final.
5: Argentina e Inglaterra en semi, decís.
6: Sí. Sí, diga.
7: Pueden ver la nota en las redes de la radio. En la previa del entrenamiento hablamos con Paul Hirst, que es un colega del diario, es inglés, el colega, trabaja en The Times. Él cubre habitualmente al City y al United. Está siguiendo la selección argentina. Y el título que nos dejó es: Argentina-Inglaterra es el partido que no me gustaría ver en el Mundial. Mirá cómo lo empiezan a vivir ellos también, ¿no? A palpitar esa posibilidad de semifinales.
4: Qué lindo sería, ¿eh?
5: Es un equipo porque, de cuidado igual, ¿eh?
4: Nosotros, a ver, yo me puse un poquito nervioso, sí, claro, otro día porque no podíamos ganar y gritamos los goles como si fuese contra Francia. Pero no tuvimos tensión todavía, no tuvimos nervios de la previa, ¿eh?
0: No, en la previa no. En el partido sí, claro, con Cabo Verde, ¿no? Al menos yo.
4: El partido sí. El partido fue una película. Pareció el partido con Francia. Aparte eran ágiles, ¿viste? Moreno, grandote.
8: Qué bien Cabo Verde al final, ¿no?
4: Sí, muy bien. ¿No? Sí. Muy bien. Así que bueno, qué lindo sería Inglaterra. Sería histórico un partido con Inglaterra. Y mismo en un Mundial con Brasil. Para transmitir, para vivirlo en la previa. Tiene mucha adrenalina, mucha tensión. Vicky, te aprovecho con uno, sí, así esperamos, dale, a Roberto. ¿Te parece?
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3: Gustavo.
4: Sí.
3: Hay un mensaje de Gianni Infantino que reproduce en la cuenta oficial de FIFA en las redes sociales, es bastante extenso, lo voy a tratar de resumir. Dice Gianni Infantino: he visto los comentarios públicos con respecto a la decisión del Comité Disciplinario Independiente de la FIFA relacionada con la suspensión de Folarin Balogun y me gustaría reiterar un principio fundamental de la gobernanza de FIFA. Los órganos judiciales de FIFA son independientes y operan de manera autónoma. Aplican el código disciplinario de la FIFA y deciden los casos en base a las regulaciones aplicables. Discuto regularmente asuntos relacionados con la Copa Mundial de la FIFA con el presidente de los Estados Unidos. Y en este asunto recibí una llamada del presidente Donald Trump, tal como recibo llamadas de jefe de Estado, funcionarios gubernamentales, partes interesadas en el fútbol y ejecutivos empresariales de todo el mundo. Leo las decisiones del Comité Disciplinario de la FIFA cuando se emiten. A veces me sorprenden, a veces estoy de acuerdo con ellas y a veces no. Sin embargo, lo que siempre hago es respetar esas decisiones y la autonomía de los órganos que las toman. Si nos gusta personalmente una decisión o no, es irrelevante. El respeto por las instituciones independientes y el Estado de Derecho es lo que protege la integridad de nuestras competiciones y la credibilidad de la FIFA. En todo momento, lo más importante del comunicado de Infantino.
4: Bueno, todos dicen lo mismo igual, ¿eh? Que están de acuerdo o no con la con el Tribunal de Disciplina, pero es un ente independiente y nada puede hacer. Todos dicen lo mismo. Dicen en la FIFA, en la Conmebol, en la AFA, en la Confederación Brasileña, se lavan las manos. O sea, como que él no tomó la decisión, sino el tribunal, y que no dijo si está de acuerdo o no.
3: Claro, no, así eso bueno. no lo deja claro. Sí, obviamente
4: cuando,
3: que
4: cuando pasó lo de la U de Chile independiente, ¿qué te decía la Conmebol?
3: Claro, no.
4: No es independiente.
0: Claro. El tribunal ahora, qué inocente creer, ¿no? Que fue una determinación del Tribunal de Disciplina de la FIFA, ¿no?
4: En este que debe recibir llamado de todos, no hay ninguna duda, Infantino.
3: Sí.
4: El otro día me decían...
0: Pero acá es el contexto, el equipo organizador, sí, al que le expulsan un jugador, al que le sacan la sanción y le permiten jugar una instancia final con Bélgica. Ese es el tema.
4: No, claro. Además, si el jugador hubiera estado mal expulsado...
0: Bueno, ahí tenías una ventanita, ponele.
4: Sí, es un acto de justicia de última.
0: Ahora que sentaría también un precedente peligroso, porque...
4: Lo pisó todo.
0: Lo tenés que hacer con todos.
4: No, pero claro. Lo pisó todo.
0: Claro.
4: Casi le rompe el tobillo. Así que acá no hay argumentos. Así que por eso le caen fuerte. Me armás el lunes, García.
3: De hecho,
4: García,
3: pero... Gustavo, sí, está la Federación Francesa está apelando la amonestación a Luis en el partido contra Paraguay en este momento, ante la FIFA, para que le saquen la tarjeta amarilla.
4: Pero si se quería agarrar todo, Liz,

0: Se quería agarrar piña, ¿o no?
1: Bueno, lo que pasa es que ahí tuvo un altercado con Galarza, creo que fue, y Galarza se toma la cara y en el video se ve que Olís no le pega en la cara ni nada por el estilo. Y por eso presenta Francia la apelación a esa tarjeta. Recordemos que si Olís es amonestado en esta instancia, lo puede perjudicar esto de la tarjeta.
2: Lo de Balogun no es ni justo, ni honesto, ni transparente.
0: Claro. Por eso Infantino, que tenía por ahora, me parece, imagen positiva, esto lo puede complicar, por eso sale a defenderse. Bueno,
2: Para lo último, el tribunal sí. ya se expidió, el tribunal lo suspendió. No es que el tribunal cambie de determinación. Una vez que el tribunal lo suspende a instancias de la determinación del árbitro o del VAR, no me acuerdo ya, es que cambia. Más grave aún.
0: Sí, sí. ¿Cuánto costará la entrada? ¿Cuánto costará la entrada para este partido? Para Argentina, el nuestro. Egipto, sí.
3: Y hay que buscar, pero que tenés que
2: $3,000 sí, promedio, ¿eh?
0: ¿Cuánto?
3: Un poquito más me parece a mí, ¿eh?
2: Y teniendo en cuenta los otros partidos, salvo que, como decíamos al principio, no haya tanta afluencia de argentinos acá.
0: Vos sabés que te responden como si no supiesen cuánto cuesta ganarla. Te dicen $3,000 como si fuese...
3: No, pero yo te digo que también me asombra la friolera suma, pero cuesta lo que te dice Leo, Gus.
0: Pero ¿cómo va a costar $3,000 una entrada, chico, para un partido
3: fútbol? Mirá que el otro día me pasaron la entrada oficial de un partido de octavos.
2: Y media.
3: El partido anterior de Argentina con Cabo Verde me pasaron dos entradas oficiales a 9,000
1: claro,
3: dólares.
1: Claro, era
3: 4,412 era. No son 9,024, para dar el dato preciso.
0: No, es una locura. Pero aparte lo dicen sin... Sin pestañear, ¿eh? No, pasa que para el próximo partido. El otro día me encontré con alguna persona y me decía: mira, para el partido de la final, creo que el ticket va a salir $12,000. ¿Cuánto?
2: ¿$12,000?
0: ¿$12,000 para ir a un partido de fútbol?
3: No, por eso es antipático decir, pero no es más popular el fútbol. Ya dejó de ser popular. No tiene que ver, lo popular es otra cosa, lo popular es la esencia del juego. Por eso me duele cuando voy a la esencia del juego que los equipos, como las selecciones como Brasil, pierdan esencia.
2: No, y lo popular lo que generan la gente, los pueblos felices, si a los equipos de ellos les va bien, la Argentina va a ser una fiesta popular si el equipo sigue avanzando.
3: Claro, en ese
2: sentido no se pierde la esencia de la popularidad.
3: No, del juego, con Brasil te lo emparenté con el juego.
2: Con el juego, y también desde aquellos que... toman decisiones. Desde el poder también se cambia la esencia de lo que es popular.
0: Mi amigo Marcos de Mendoza, que vive en Estados Unidos, les quería contar esto y me olvidé. Yo un día dije que cuando me subí al avión me habían regalado una pelota. ¿Se acuerdan? Chiquitita.
3: Sí.
0: A cada pasajero. Estimada,
2: sí.
0: No. Es la pelota del mundial, chiquitita. No. Pequeñita. Pequeñita. Ok. Entonces lo conté y me dice Marcos, mi amigo mendocino, que está trabajando en Estados Unidos. Me dice, mira, Gustavo, acá, si vos querés, venden todas las pelotas del Mundial, una réplica chiquitita, que es hermosa para que la tengas en tu oficina, en tu, no sé, en un ambiente de tu casa. Sí. Y le digo, ¿cuánto vale? Listo, me gustó el precio. Aparte, me lo conseguía más barato.
3: Pero pará, ¿de todos los Mundiales, la pelota de todos los Mundiales? ¿O de este solo?
0: Para que te cuento el final, pues yo no sé ni lo que hay adentro. Entonces le digo, bueno, lo compro. Y me lo compra el tipo, un fenómeno, me lo compra. Y entonces me dice, che, Gustavo, ¿cuándo te puedo ver que te toca el regalo? Sí, ¿cuándo te...? ¿Viste? Yo lo compré. Claro, cuando me trajo. No, pero cuando me lo trajo, era una valija.
3: Claro, todas las pelotas.
4: No, boludo.
0: Es una valija con todas las pelotas. ¿Qué hago con eso?
3: ¿La viste? Dámela, Gustavo, te lo compro yo. La del 30.
4: Pero tan barato que salió.
3: ¿Está la del 30?
0: Pero pará, no es que no las quiero. ¿Cómo hago para llevarla?
3: Y tenés que pagar una valija extra.
0: Porque claro, tengo mis valijas.
4: No.
0: Mi carrión.
4: Yo viajo
0: mi
4: si
0: mochila,
4: querés, para traerla nomás.
0: El Comrex que lo llevo a todos lados. Marino me vuelve loco con el Comrex. Y encima tengo esta valija con las pelotas.
4: No.
3: ¿La pudiste ver todas las pelotas que tenés?
0: Él me dijo, para que te lo abro. Le digo, no, ni me lo abra. Me lo abrió un poquito, creo. Puede ser del 78 para acá o son pocas?
4: No te puedo creer.
3: No, 78, 86, 90, 94, Gustavo. 98.
0: Me llama Roberto. Todo tuyo, Roberto.
5: Bueno, sí, porque ahí están viniendo Leandro Paredes, Thiago Almada, Nahuel Molina. Vamos a escuchar a los jugadores de la selección argentina. Viene Nahuel Molina para hablar con nosotros.
6: Pasaron varios días del anterior partido. Uno lo analiza diferente cuando ya pasa un tiempo, ¿viste? No es lo que uno reacciona apenas terminó. ¿Qué crees que no tienen que repetir en el próximo partido? ¿Qué fueron hablando? ¿Qué conclusión sacaron?
7: Bueno, yo creo que sí, analizando el partido más en frío, obviamente cuestiones por ahí más del ordenado y con la pelota. Creo que tenemos jugadores que son dentro de sus movimientos el desorden lo complica mucho. Entonces nada, está más organizado, creo que defensivamente. Creo que podríamos hecho en los dos goles, podríamos solucionado mejor, así que nada, estar ordenado y confiado por lo que viene.
5: Nahuel, ¿qué pudieron ver de Egipto hasta ahora? ¿Qué analizaron del rival?
7: Bueno, Egipto también un equipo que va a ser muy duro, un equipo que suma mucha gente en ataque y como decía, esto bien ordenado va a solucionar muchas más cosas y la comunicación entre nosotros. Después obviamente además del rival, pensar en el juego, en intentar siempre ser protagonista como lo intentamos siempre, así que nada, un poco eso.
8: Jugar tan bien a la selección argentina, que da la sensación que la vara siempre ha puesto muy arriba, ¿no? El partido con Francia, el partido con Brasil. ¿Qué se le dice también a la gente, ¿no? Que está ansiosa por ahí.
7: Bueno, obviamente por ahí nosotros dentro del campo intentamos estar a nuestro ritmo y no ante la gente. La gente obviamente siempre va a querer más y alentarnos a que sigamos jugando como lo veníamos haciendo. Desde nuestro punto de vista, creo que estar lo más tranquilo posible y estar lo más frescos posible para que cuando lleguen los momentos clave el equipo resuelva de la mejor manera.
9: ¿Están lejos del techo, Nahuel? ¿Le falta mucho para encontrar la mejor versión de ustedes?
7: No, creo que el equipo siempre intenta y siempre es protagonista y siempre está en busca de seguir mejorando y no quedarnos con lo que pasó.
6: Gracias, Nahuel.
5: Bueno, nos pegamos con Leandro Paredes.
10: Alianza, vale. Seguramente de que no va a ser ningún partido fácil, como bien lo sabíamos, como éramos conscientes, siempre tuvimos muy claro eso, y Egipto será una selección muy difícil seguramente.
8: Leandro, después del gol del Cuti, Scaloni lo fue a buscar uno por uno. ¿Nos puedes contar qué le dijo? Dio la sensación de que dijo no juegan más. ¿Nos puedes contar un poquito cómo fue eso?
10: No dijo no juegan más, dijo que llegamos intentando presionar, intentando seguir haciendo nuestro juego, que hasta el final dejemos la imagen de que queremos siempre lo mismo, y creo que lo intentamos.
9: Leo, ¿te ves adentro mañana como titular?
10: Yo siempre me veo adentro. Yo trato de entrenarme día a día, de dar lo mejor para verme siempre adentro. Después, obviamente, que somos 26 jugadores, el entrenador tiene que decir por 11 y a nosotros nos queda estar a disposición nada más.
6: ¿Qué quieren hacer en el partido contra Egipto que no hicieron en el partido contra Cabo Verde, digamos, Leandro?
10: No, nosotros queremos siempre darnos nuestra mejor versión. Como dije, cuando terminó el partido... no siempre se puede jugar bien, no siempre se puede dar la imagen que queremos. A veces toca sufrir, el otro día sufrimos, pero lo importante era ganar, y creo que ganar así también es importante. Entonces, seguramente mañana intentaremos dar la versión que queremos.
5: Leandro, se habló mucho de la situación física del equipo después del partido con Cabo Verde. ¿Cómo está para vos el plantel? ¿Qué opinión tenés respecto de ese tema?
10: No, estamos muy bien, muy bien. Yo creo que el cansancio es normal. El calor incluso mucho, el campo también, no estamos en las mejores condiciones, pero estamos muy bien como físicamente y futbolísticamente.
11: ¿Te sorprendió lo de Brasil ayer? ¿Te sorprenden algunos resultados del Mundial?
10: Ya no, porque somos conscientes de que todas las selecciones son muy competitivas, que cualquiera le puede ganar a cualquiera. Obviamente que hace ruido ver afuera Brasil, pero como dije después de Carlos Verde, no hay partido fácil, las selecciones están preparadas todas muy bien.
5: Bueno, hasta ahí Leandro Paredes, Gustavo, bien, el bien. Testimonio del mediocampista de Boca, que yo creo que tiene chances de meterse mañana en el equipo, firmes chances de meterse. Vamos a ver si en breve lo tenemos a Thiago Almada, Gustavo.
0: Bueno, entonces Molina, Paredes y puede venir Almada. En el caso de que entre Paredes, el equipo, ¿cuál sería entonces, Roberto?
5: Bueno, Gustavo, podría entrar Tagliafico por Facundo Medina y podría ingresar Julián Álvarez por Lautaro Martínez. Un probable es Dibu Martínez en el arco. Molina o Montiel, yo no me quiero apurar porque ahí ninguno de los dos está firme en esa posición. Cuti Romero, Andro Martínez, Tagliafico. Yo creo que el mediocampo puede llegar a ser con De Paul, con la presencia de Paredes, de Enzo Fernández, MacAllister o Nicolás González, y arriba Messi y Julián Álvarez. Ese ser bueno, probable de selección para jugar mañana aquí en Atlanta.
0: Son tres cambios, el 3, el 5 y el 9. Compañeros, ¿les parece bien a ustedes ir a la pausa en estos momentos?
3: A lo que preguntabas, me contesta Mario Calderón. No, pero algo que preguntaba Gustavo de las pelotas. Y Sergio Zukoski me dicen que son desde que la tiene la marca de las tres tiras. Desde el 70 para acá.
2: Te la mandé por WhatsApp.
3: Desde el 70 para acá.
0: Sí, te vi, Pato. Del 70 para acá, o sea, ¿cuántas? Son 15 pelotas.
2: 15 pelotas, exactamente.
8: Ah, la pelota.
0: Chicos, es una caja. Es una caja con 15 pelotas. ¿Tenés entradas?
2: $1,300 categoría 3. No sé cuál es categoría 3. Ustedes por ahí sí.
0: Y la peor. La peor.
8: Claro, más, la más de todas, ¿no? Más alta, claro.
0: Sí, pero pará.
2: $1,300 se están ofreciendo.
0: Son más baratas que Miami.
3: Sí, sí, sí.
2: Y porque debe haber más argentinos, como te dije.
0: Totalmente. La vez pasada me dijo uno, ¿tenés entradas? Le digo, sí, voy a ir a ponerme un poquito de pelo acá, le dije.
2: ¡Suma! Se extrañaba este Lopecito.
0: Y el sueño que tengo.
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20: 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Dale, dale, let's go.
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2: Una de la tarde, 35 minutos, esa es la hora y es la temperatura en Buenos Aires, Vicky Bono.
3: 9 grados, Gus, 8 décimas, humedad 67%, va bajando, ligeramente nublado el cielo, máxima para hoy, lunes 13 grados, no creo que lleguemos a 13.
2: Bueno, acá 30 grados, aproximadamente. Muy bueno, armame bien el lunes, García.
4: ¿Cómo no?
2: Me quiero acomodar, a ver.
4: Bueno, a las 15:30 estamos con la previa, el partido a las 4 de la tarde entre Portugal y España, arbitraje del inglés Anthony Taylor para la continuidad de esta llave de los octavos de final de la Copa del Mundo. Estaremos con Walter Nelson y Coco Ramón. Y luego, a segundo turno, arranca a las 21 el partido, 20:30 la previa, Estados Unidos frente a Bélgica con Novelo y Bosa. Gustavo.
2: Qué lindo día, ¿eh? Qué lindo, lindo día, ¿eh?, de fútbol.
4: Vamos por Bélgica,
2: muy
4: ¿no?
2: bueno. ¿Con Estados Unidos?
4: Sí.
2: No, no.
4: Sí.
2: No,
4: sí.
2: Yo por Pochettino argentino.
5: Vamos general. Por Bélgica, caramba.
6: Yo voy por Bélgica porque me gusta mucho De Bruyne y me gusta el invertebrado.
5: Entonces, De Bruyne es del Napoli.
2: Y, claro. Entonces yo voy por Estados Unidos.
6: Está bien, era lógico, Gustavo.
2: Claro, por supuesto.
5: Y además no me gusta las injusticias.
2: Si ustedes van por Bélgica, yo voy a morir por Estados Unidos. Sí, Robertito.
7: Bueno, Gustavo, arranca el entrenamiento a puertas abiertas de la selección. Los jugadores hacen un loco en la mitad de la cancha. Lo veo a Alexis Mac Allister, a Lautaro Martínez. Ahora le pegan todos en la cabeza a Lautaro porque la perdió. El juego, Gustavo, consiste en lo siguiente: están todos en la mitad de la cancha. La pelota tiene que ir por el aire. El que la pierde, al que se le cae, tiene que ir al medio y todos le dan la clásica manteada. En este caso, el que cobró fue Lautaro Martínez. A un costado veo juntos.
2: ¿Cuánto duraría usted, Roberto, en ese juego?
7: No. Loco. No. Se cae.
2: Estarían ganando piña cada rato, ¿no?
6: Tendría todos moretones en la pelada.
7: La verdad que sí. La verdad que sí. Bueno.
2: Pregón una cosa hacia otra, sí. Qué lindo.
7: Qué va. Bueno, lo que pasa es que tiene que ver con la sensibilidad del pie, que es escasa. Ese es el problema, Gus.
2: Usted tiene la cuchara, tiene una sensibilidad nada más. En el pie nada.
7: Sí.
2: Bueno. Sí.
7: Es cierto.
2: A mí se me escapa el programa. ¿Cuánto queda de práctica ahí? ¿Cuánto queda de ver a la selección?
7: Aquí quedan 10 minutos para que podamos observar. De cualquier manera, vos mandás. A un costado te decía, y si querés te voy cerrando con esto, tres ex-River juntos. Julián Álvarez, Censo Fernández y Ezequiel Palacios, divididos en grupos. Ahora los jugadores, el profe Luis Martín da indicaciones y en breve arranca la parte de la entrada en calor más fuerte. Por ahora se divierte la mayoría aquí.
2: ¿A qué hora habla Scaloni, me dijiste? Scaloni iba al estadio, ¿no? A hablar.
7: Sí, al estadio Mercedes-Benz a partir de las 6:30 de la tarde de la República Argentina, Gus.
2: Bueno, dame algo de River que me voy a meter en el fútbol argentino, en el fútbol nuestro de cada día.
7: Bueno, que el plantel ya regresó de la pretemporada en España después del empate 2-2 del viernes contra el Flamengo, que ya tiene 5 refuerzos, que son Otamendi, los uruguayos Arambarri y Giovanni González, y dos delanteros que volvieron, Rafael Borré y Lucas Beltrán. Lo quiere Thiago Almada, lo quiere Ángel Correa, no es sencillo, pero River sigue insistiendo por los dos y no descarto que puedan sumarse, Gustavo, no descarto para nada que tanto Correa como Almada puedan ser jugadores de River.
2: Sería impresionante. Decir a Scaloni que le mandamos un espía a la práctica de Egipto a ver qué tienen, a ver qué van a hacer. Y está ahora, bien, al aire. No. Damián, pasan cosas, no, Iribarren.
6: Pasan cosas.
2: ¿Cómo le va?
3: Ese espía va a tocar timbre, me parece.
6: Quédate conmigo.
5: Tanta presentación.
4: Conmigo. A ver, Tali.
6: Stay with me.
8: Ahora sí.
4: Ahora sí.
8: Ahora sí, Gustavo, acá estoy, ¿eh? Stay with me, stay with me. Estoy queriendo saber cómo se dice, están pasando cosas en egipcio.
3: No.
8: Pero por ahora no. Por ahora no tengo el resultado.
4: No funciona el traductor.
8: Pero bueno. Estoy Gustavo, y quédate conmigo, porque en el periodo de Atlanta United, donde dirigió el Tata Martino, donde jugó Thiaguito Almada alguna vez, se va a entrenar, pero en instantes, la selección egipcia, que está acá hace 48 horas, que ayer lo vieron a Salah caminando por el downtown, solo, y que lo han obviamente registrado con cámaras de celulares. Así que en un ratito, entrenamiento en vivo del rival de la selección argentina, que eliminó a Australia por penales, que es la primera vez en su historia que va a jugar octavo de final, que en la fase de grupo empató con Bélgica, le ganó a Nueva Zelanda, empató con Irán, que la figura es Mohamed Salah, que está sin club porque quedó libre de Liverpool, y que es la cuarta participación mundialista. Lo que nos decían recién, Gustavo, no se destaca por su volumen de juego, sino por aprovechar errores del rival. Así que atención con esto, porque es una selección que aprovecha el error del rival y te complica. Pero a priori es una selección que, bueno, todo indica que futbolísticamente estaría por debajo de la selección argentina. Veremos qué hace mañana, Gustavo.
2: Yo creo que sí, creo que está muy por debajo nuestro. Tenemos que estar muy mal para perder. Me parece, con todo respeto, ¿no? Me parece que los rivales nuestros son otros. Por supuesto que tenemos que tomar nota, mejorar, respetar a todos, como se hace siempre. Pero yo creo que esto lo tenemos que pasar.
6: Además diste un dato clave, vos, Gustavo.
2: A ver.
6: El estadio, 20 grados.
2: Claro.
6: Clave el dato.
2: Yo es que estoy mal dormido y muy cansado.
6: Vi una foto tuya en el aeropuerto.
2: Ah, un sueño.
6: Al borda, ¿eh? No,
2: sí,
6: lo pará.
2: Totalmente. A ver, un sueño.
6: A una cama para Gentili, ahí en donde vos te instalás, en
5: sí.
6: No me acuerdo qué barrio es el borda. Una cama para Gustavo, ¿eh?
5: Barracas.
2: A las 4, a las 4 de la mañana me levanté, no doy más de tomar aviones, de esperar. No se aguanta más esto, realmente. No se aguanta más, Dali, no se aguanta más.
6: Acá te quiere amor.
2: Claro, entonces, nada, gracias, Tali.
6: Quédate conmigo.
8: It's a pleasure. Abrazo, Gustavo, sí. Cortito. 4 jugadores para tener en cuenta. Salah, obviamente. Marmoush, que es el futbolista del City, del Manchester City. Mustafaf, del Nantes, y el arquero que fue figura frente a Irán, Jobeir, que atajó un penal y le dio la clasificación al equipo de Egipto.
6: Quédate conmigo.
2: Bueno, acá tengo.
8: Quédate
2: ¿cómo
8: conmigo,
2: se dice en egipcio?
3: En árabe,
2: ¿cómo se
3: sí.
2: dice? A ver, decilo.
3: En árabe, Abkamaei.
6: Ahí está,
5: Abkamaei.
2: En árabe.
3: En árabe.
8: Abkamaei, Abkamaei conmigo,
6: Bastante bien.
2: A mí me parece.
8: Abkamaei. Abkamaei.
2: Fi. Agat Betzal.
3: ¿Y eso qué idioma?
2: Fit Agat Betzal.
6: ¿Y cómo era? Dame un beso en turco, Leo.
4: La barbaridad de
5: Ah, eso lo sabe Luchito, tu
6: Lucho
5: viejo.
6: Lo sabe. Ay, no me acuerdo.
2: Adiós, querido. Adiós, querido.
8: Acabado,
2: adiós,
8: te pido.
3: ¿Qué
8: dices? Quédate conmigo.
2: Qué locura este programa, ¿no? Vicky, ¿con usted estoy bien o le debo algo?
3: No, tenemos dos todavía.
2: Vamos.
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6: A ti ni vos,
2: Por favor, pausa.

0: Fuerte. 13 horas 43 minutos en todo el país. La temperatura actual 9 grados 8 décimas, humedad 67%, cielo ligeramente nublado, máxima para hoy 13 grados.
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0: Seguimos con 9 grados, 1 no levanta, humedad 67%, algo nublado el cielo y la máxima puede ser que llegue a 13 grados.
16: Bueno, bien Racing y River que llegaron a la final de la reserva, porque Racing eliminó a Independiente en un momento, a Vélez, que es muy difícil, y...

0: y River a Boca.
1: Por
0: así
1: penales.
0: Que
1: sí, y
0: se
1: en
0: viene una
1: Boca
0: linda
1: predio,
0: final,
1: ¿no? Y en Boca Predio.
2: Se ganó de visitante. Vi, pobrecito, un chico de Boca que se resbaló al patear el penal. Ahora no recuerdo.
3: Se rompió el punto penal.
1: Se rompió el punto penal.
2: Se rompió el punto penal.
3: Insólito.
0: ¿Viste cómo quedó el punto penal? Tremendo. Aparte, habían errado todos los chicos. Habían errado todos.
2: Sí.
0: Bueno. Lo usan, lo felicito entonces.
3: Bueno, ahora 63 años que Racing no gana un título en reserva. Y están muy entusiasmados en Racing con poder lograrlo después de tanto tiempo. Con Chirola,
0: porque
3: Romero
0: Independiente
3: a la cabeza.
0: Le ganaron sobre la hora a Vélez. El partido se rompió con el arbitraje que echó a dos enseguida, ¿no?
3: Sí, en el primer minuto. Que
2: en 40 Racing, segundos, sí.
3: Racing se quejaban porque el jugador de Racing poco hizo para ser echado, pero bueno, echaron a los dos.
0: Raro que eche a dos jugadores al minuto. Bueno, ¿y qué más?
3: Bueno, hoy Matías Craneviter pasó por la revisión médica, ya es jugador de Racing, ahí tiene un mediocampista más. El sábado ya paró Boivoda su primer equipo, línea de 4-4-2. Con Conegni y Maravilla arriba, con Sosa de 5, Saracho y Baltasar a los costados, con Miljevic de enganche, y abajo fue Martirena, Di Cesare, Rojo y Nacho Rodríguez. Cambeses en arco porque por ahora los refuerzos no participan, llegaron tarde o llegaron sobre la hora y además...
0: Es un buen equipo, si está enchufado el equipo está bien.
3: Sí, digamos, son los mismos nombres del torneo pasado... Los parada diferente.
1: Muy bueno, no jugaba 4-4-2, no jugó así en defensa.
3: Bueno,
1: no jugó...
3: 4-3-1-2.
1: No, pero no te lo digo, pero me extraña, digo, porque su parado siempre es con... Claro.
3: Bueno, por eso te dije, yo dije 4-4-2, pero por momentos Miljevic fue...
1: No, es 4-2-3-1 y Miljevic adelante del
0: doble. Debe ser así, el
1: 4-2-3-1.
3: Sí, puede ser.
0: Seguro. Puede ser. Bueno.
3: Un poco Deportivo Barraca, un menor, claro, pero bueno, claro. Y el miércoles con Cerro Porteño. Segundo amistoso.
0: Se viene Copa Argentina, van a jugar, ¿no? ¿O no quieren?
3: Sí, ahora está. Van a jugar.
1: ¿Se juega en Provincia de Buenos Aires?
3: Sí, Provincia de Buenos Aires. ¿Viste vos? No sé bien dónde, pero...
2: Mirá vos, y claro, no sé. Ahora bajó la espuma, la gente está con el Mundial, quedó lejana la eliminación vergonzosa del torneo Apertura, y entonces Milito no le teme tanto al repudio de la gente. Vamos al Gran Buenos Aires.
3: Ahí está.
0: Iba a ser en
2: Jujuy,
0: Salta,
2: en Jujuy, claro. En Jujuy. Si lo pidieron cambiar.
3: Jujuy.
0: Qué bravo que es este Milito. Es bravo y es bravísimo. Maneja. Gracias, Luzán, le mandamos un abrazo. Le quiero mandar un abrazo gigante a la familia de Motoneta González, que siempre nos ponía al aire, periodista dedicado toda su vida a Independiente. Que sé que lo están velando hoy o lo están despidiendo hoy.
1: Sí.
0: A propósito de que está Matías Martínez al aire, así que sé que vive un momento difícil la prensa de Independiente, ¿no? Así que, y en general, porque era un gran periodista. Le mandamos un abrazo a la familia y a los amigos, nuestras condolencias desde aquí, Martínez.
4: Sí, Gustavo, un abrazo grande. Los domingos no va a ser lo mismo sin Independiente de América, que la verdad nos marcó a muchos, porque
1: sí,
4: chicos. Lo escuchamos, y no solo hinchas de Independiente, Eduardo González se ganó el respeto de que otros hinchas de otros clubes también escucharan el programa Independiente de América los domingos a la noche, muchísimo tiempo, así que bueno, un abrazo grande para toda la familia, para Jorge Rizzo, que siempre está atento a avisarnos también. Bueno, Gus, de Independiente hay que decir que el sábado jugó un amistoso en Libertadores de América con Talleres, que los titulares perdieron 1-0, luego los suplentes ganaron 1-0 con gol de Palais, y con algunas novedades que dejó esa primera práctica. ¿Por qué? Porque sigue la continuidad de los Mónaco suplente. El titular fue Fedorco, y esto marca que para mí, si los Mónaco se quedan Independiente y Fedorco se quedan Independiente, el titular va a ser Juan Manuel Fedorco, por lo menos para arrancar el campeonato.
0: Sí. ¿Qué distinto fue el Mundial para San Lorenzo que para Independiente? Porque San Lorenzo, yo creo que nadie hizo tanto por San Lorenzo en los últimos 20 años como Alfaro. Le dieron un jugador de $1,000,000 y le devolvió uno de 10 palos mínimo. Mínimo, Gil. Mínimo, $10,000,000.
1: Eso fue en todo Alfaro, eso te la reconozco, Gustavo. Defiende tanto que el arquero se hizo fundamental.
0: Impresionante. 10 palos le hizo ganar a San Lorenzo.
1: Por eso.
0: Mirá qué malo.
1: Vamos a ver si lo ven.
0: Escucha, y Ábalos no pudo hacer ningún gol.
1: No.
0: Muy difícil.
1: Y bueno, atenta contra los delanteros, Alfaro.
4: Claro, no pudo muy llegar.
0: Jugó contra Alemania y Francia, ¿qué crees?
1: No, también jugó contra Estados Unidos y no llegó al arco y empató con Australia.
0: Estados Unidos, el equipo sensación del Mundial.
1: Empató con Australia planteando un partido muy corto.

0: pero se olvidó de que mitad de cancha para adelante había también un campo.
1: Largo. Le ganamos a Turquía y empatamos con Australia.
0: A Turquía, no, con no Turquía batió Galarza, se la quiso sacar encima, gol y después planteó un partido hasta mitad Turquía de cancha y mitad de cancha para adelante no lo planteó más.
1: Están todos los jugadores de vacaciones en Turquía y los de Paraguay están llegando.
0: Están de vacaciones sí. También, ¿eh?
1: Exactamente. Sí, Martínez.
2: Bueno, Gus, del amistoso también hay algunas cosas que repercutieron el día de hoy, porque no jugaron ni un minuto ni para los suplentes Puceto y Cedrés, y hoy, en el arranque de la semana de entrenamiento, le dijeron a los dos futbolistas que vayan a entrenarse con reserva. La versión oficial es que los dos jugadores están negociando su salida, que no quiere que se lastimen y demás. Pero bueno, me parece que va a ser difícil que vayan a jugar Independiente tanto Puceto como Fernández Cedrés. Que Fernández Cedrés necesita Independiente sacarlo porque necesita liberar cupo y está avanzando con la llegada de Mele, Independiente Gustavo, que cada vez se acerca más al rojo, así que ahí tendría otra cara nueva Independiente.
1: ¿Y llega Mele porque se va Rey? No,
2: yo creo que cuando llegue Mele alguien va a tener que charlar con Rey.
1: Claro. Bueno, Martín, en una que soy muy larga porque tengo de todo, gracias.
2: Sábado,
1: próximo sábado
2: contra Newell's, segundo amistoso de Quinteros.
1: ¿A usted le gusta la vainilla?
3: Sí, ¡Pozo! ¡Mirá!
4: ¡Llegó! ¡Pozo!
1: ¡La mosca!
4: Llegaron y hoy vinieron magdalenas también, Gus.
5: ¡Qué rico!
1: ¿Es de mojar la vainilla, Martínez? ¿La mosca o la come seca?
2: Todos los fines de semana.
4: ¡Esa! ¡Mirá qué bien!
6: Mirá, lo guarda para ocasión especial.
1: Todos los días hay que hacer esto. ¡Qué rica la vainilla! Qué rica, ¿no? Qué rica la vainilla.
0: Juan Pablo II.
1: Y la magdalena.
6: Magdalena, sí. Con dulce de leche.
1: Sí. Y los alfajores de Nachito Arce de Marley.
5: Nachito,
1: de los se los comió todo plano. Todo plano.
0: No,
1: che, me llama Fava. Favita.
7: López, querido compañero. Bueno, ya arrancó la era Gorosito y acá lo único que importa es saber cuándo y si vuelve Orlando Gil. ¿Por qué digo esto? Porque ya hay rumores que el empresario que lo maneja quiere hablar de una venta. Más allá de los días de descanso que se va a tomar el arquero paraguayo, ya hay rumores de salida. El que ha confirmado su traspaso al fútbol mexicano es el colombiano Romaña, que se va a jugar al León de México, y a San Lorenzo le va a quedar una suma cercana a los 2 millones de dólares.
1: Mira, Romaña se va, Gil, vamos a ver si lo venden. ¿Y con qué cuenta? Te digo, esa plata de Gil es buenísima para San Lorenzo. Qué buena plata. Chicos, ¿qué más tenemos que...? Porque son y 57, ¿no?
5: Sí, tengo un dato para los cabuleros.
6: Ah, a ver.
1: A ver.
6: Teresa.
5: En el Mundial de 1986 que ganó Argentina, la Argentina de Diego y Carlos Bilardo, quedaron eliminados el mismo día Brasil y México.
6: Mirá vos.
4: Ah.
1: Mirá vos.
5: Viste que hay gente que se agarra de todo. Bueno, para esos va este dato.
1: Muy claro. Qué boludato. Qué importante, sí. Gentili. Sí.
0: Nadie tiene un dato, ¿eh?
6: Apurate porque lo perdemos a Barreto.
5: Claro.
1: A punto de morir.
5: Buen dato.
1: Vicky Bono.
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1: ¿De Boca qué hay? ¿Qué tenemos de Boca para finalizar el programa? ¿Alguien tiene algo fuerte?
0: ¿Lo podés felicitar a Fernando García o no lo vas a felicitar?
6: ¿Por qué?
1: Siempre.
0: Hace un mes, desde tranquilo, sin las grandes luces, dijo que Dybala iba a jugar en la Roma.
6: Sí, pero atención, porque hubo cambio de condiciones. ¿Viste que te dije que tenía
0: que hablé?
6: Tenía... No. Quédate tranquilo.
5: ¿Por qué no hablan antes del aire?
6: Viste que Friedkin, el dueño, tenía que aprobar el contrato de Dybala. El tema es que Dybala esperaba un contrato de 2 años y le ofrecieron 1, pero aparentemente con algunas mejoras en lo económico. Por lo tanto, a Dybala lo esperan para el próximo viernes en Roma para ya sellar su nuevo vínculo. Y que para el día 13 ya esté trabajando con el equipo de Gasperini.
1: Mirá.
6: Pero bueno. No contrato de 2 años, sino de 1.
1: Villa, ¿sí o no?
0: Ni.
6: Hay diferencias económicas todavía.
1: Sí, pero la van a...
5: Ojalá que no caiga en ese grave error Boca o Riquelme.
1: ¿Qué hace Gentile ahora? ¿Va al museo? ¿Dónde va?
5: No, mire, le repito, yo ahora voy a almorzar. En un ratito tengo sesión ¿dónde? Con Ileana Pereira, que es la fonoaudióloga.
8: Saludos,
5: ya le dije, y te lo retribuyó. Y después, de verdad, voy a preparar la transmisión, porque me han llamado amigos, el Talibán, el Panza, la Daga, para juntarnos. Hoy no estoy para nadie, mañana tampoco, porque juega Argentina. Y el miércoles a lo mejor me tomo un ratito para recorrer
1: algo, no conmigo,
5: que ya hemos conocido.
6: Hablé con el padre, que le hace falta hoy,
8: miércoles.
5: Me mandó
8: único
5: un audio
8: día.
5: El otro día el padre del Colino, el asesor espiritual. Sí.
8: Único día sin
1: no te
8: juntás
1: conmigo,
5: y
1: te juntás conmigo hoy.
5: Te venís para acá, sí, pero ¿a dónde
1: no
5: estás?
1: No sé ni dónde estoy yo. No tengo idea de dónde estoy. Bueno, me subió un auto y me trajeron acá, no sé, estoy encerrado.
5: Wyndham,
1: socorro.
5: Se llama este hotel.
1: ¿Dónde?
5: Si
1: ¿cómo?
5: Te venís para acá, Wyndham.
1: ¿A qué nivel tienen ustedes, eh? Oh, qué nivel.
5: Está frente de un shopping que lo estoy viendo porque estamos aquí a la intemperie. Que se llama Lennox.
1: Bueno, yo no tengo Lennon, la menor idea de dónde estoy.
5: X-Square. No, yo tampoco.
0: Come with me, estoy. Come with me.
1: Me subió un auto, me subió un avión, me subió un tren. De un tren me subió un auto, el auto tenía acá en el estudio este. No sé ni dónde estoy. No sé si estoy en Atlanta, en Chacarita, Nueva Chicago. No tengo idea, realmente. Si
6: la última, le doy la última información a Gentile, que sé que le va a interesar, porque sí. Que también defendió la decisión de FIFA de sacarle la tarjeta roja a Balogun fue el secretario de Estado de los Estados Unidos, Marco Rubio. Así que hay apoyo general desde el gobierno, Gentile.
5: Muy ¿cuántas bien. Sombras en este Mundial?
1: Gracias, sombras.
0: Hoy le dijeron a Pochettino que va a jugar con 11. Ahí se puso mal la gente de Estados Unidos. Porque Trump pedía jugar con 12, pero van a jugar con 11.
1: Ganó bien hasta acá, Estados Unidos, gran equipo. Dale mérito a Pochettino.
0: Tiene mucho mérito,
1: Juega
0: mucho,
1: bien.
6: Mucho, juega bien. Claro.
1: Gracias, Gentile. Suavícese, por favor. Cálmese.
5: Italia en el 34 también jugaba bien, Chau. Hasta mañana.
1: Mamá. Póngase crema de enjuague, algo. Chau.
5: Adiós.
1: Cerramos y abrimos.

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2: Señor Marcelo Edgardo Palacios, bienvenido, ¿cómo le va?
3: Hola Gustavo Héctor López, ¿cómo estás?
2: Bien, en Atlanta yo, ¿vos?
3: No, yo en Miami, haciendo el aguante para volar de palo a palo, ¿no? Porque veo que hay que estar atento y con un lugar central que garantice un montón de cosas. Sí. Pero a usted lo veo con un blazer. Con un blazer azul, medio estático, pero no, pero bien. Lo veo en la fotito. Está mal grande. Dormido, ¿qué le pasa? Yo ayer cenaba.
2: Sí, ayer fui a cenar, llegué a mi concentración, armé la valija, me acosté a las 12 de la noche, 12. 12 y cuarto, 12:30, ponele 0:30. A las 4 y media había que estar abajo para volar. Entonces no se puede vivir así. Y el aire acondicionado, y el calor, y el avión, y el tren, y el subte. No, vos sabés que llegué acá a Atlanta y me tomé un tren para ir a buscar la valija. Y era larguísimo el viaje en tren.
3: Llegó a Lanús.
2: Una cosa de loco. Escuchame, estaba desde Temperley, llegué a Constitución para buscar la valija. Y me dieron la valija, me llevé un auto, vine para acá. Enseguida, por suerte, los tiempos me dieron para hacer el programa. Y ahora voy a dormir una hora que me voy a la cancha a hacer más programas.
3: Escúcheme, ¿y ya anda solo? ¿Qué es de la vida de Lolo? ¿O sigue Lolo de
2: no,
3: gira?
2: No, se quedaron... Este partido lo dejamos de lado. De hecho, creo que muchos argentinos hicieron eso. Y la entrada ya vale 1.200, 1.300.
3: Igual es más barata que sí. O sea, digamos, un paso hacia adelante vale más barato que la otra zona, ¿no? Que hasta de los dos partidos de grupo también, ¿no? O sea,
2: sí.
3: Vimos 1.200 y estaba más alta la del partido contra Cabo Verde.
2: Claro, esto es oferta y demanda. Y bueno, creo que la gente no vino tanto a Atlanta porque... A ver, por ahí te tienta el estadio. A mí me tienta el estadio. Yo lo conozco ya, el de Atlanta, pero hay gente que dice, chuy, mira qué lindo estadio, vamos a conocerlo. Bueno, por ahí se tiran a conocerlo más adelante, porque acá volveríamos a Atlanta si a la Argentina le va bien, hay que respetar a todos, ¿no?
3: Obviamente, después el susto a destiempo que nos hemos pegado, ¿no? Porque por ahí era un susto para más adelante, pero bueno, ya lo hemos hablado, yo te seguí la transmisión permanentemente y después agarré para el final. En la Transmi, así que bueno, lindo golpazo para Brasil y qué lindo partido el de ayer, Gustavo, ¿eh?
2: Qué lindo partidazo. 3-2.
3: Ayer nos fuimos a verlo con Palermo y Germán García Grova, nos fuimos a verlo ahí medio de una pantallita grande, obviamente. Para mi gusto, el volumen muy alto utilizan.
2: No se puede hablar.
3: No puede comentar. Uno va comentando y le dice, mirá, Martín, ¿qué harías esto acá, esto? Pim. Los ingleses con esa ráfaga.
2: Está bien el volumen para vivir el partido, pero no tan alto para lo que vos querés conversar del partido.
3: Claro, le vas diciendo esto, lo otro. No. Y aparte lo dejan en el entretiempo también, los 15 minutos altos, donde van las...
2: Tráeme el aparato, ¿no?
3: Qué quejoso.
2: Tráeme el control. Tráeme el control que bajo.
3: Claro, no le importa a nadie. El entretiempo, los 15 minutos, se utilizan para como un bizcochito en casa. O sea,
2: sí. Yo lo que corregiría también de FIFA, que ha pasado Mundial de Clubes, Copa América ahora, la conducción, viste que hay dos conductores, gritan mucho. Y creo que la previa le quita, por ejemplo, la gente argentina que se junta, que ya había 50.000 en Miami, si en vez de los conductores eso gritando, hubiesen dejado a la gente hacer su show, era una maravilla.
3: Sí, y cómo se impuso Yerba Brava, ¿no? Porque y es un tema que ha ido todo. Aprendiendo la letra la gente con el correr del Mundial, porque si bien es una cumbia muy muy conocida, lo noté medio de madera el señor Simeone, bailando. Hoy se fue a la mañana la
2: no
3: familia.
2: Bien.
3: No, vio, no, no baila bien,
2: no.
3: Medio durazno, ¿no?
2: No, medio, no, medio... no bailo bien.
3: No, ahí está. Muy bien.
2: Por ahí le dio vergüenza con la nena, que estaba la nenita ahí. Pero no, sí, lo vi no destacarse demasiado. Por ahí no le puso onda.
3: Tiene más swing, ¿no? Corriendo alrededor de la raya, al lado de la raya. Sí, sí, que alguien le comente. Si no, le voy a mandar un mensajito, señor Simeone. Digo, claro, mucho el baile. Sí. Por ahí está más a lo electrónico, ¿no? En Madrid. Pero...
2: No sé, pero Yerba Brava, ¿cómo se canta, eh?
3: Escúcheme, ¿y tuvo problema con la valija, algo? Porque ya empezamos a estar un mes acá.
2: ¿Sabes qué hice?
3: Mandó para Buenos Aires.
2: No, ¿sabes por cuánto tiempo vine acá? Vine por 36 horas. Todos vinieron con el carrión. Y yo bajé con un modular. Con un placar bajé. Y todos me decían, ¿qué hace con esa valija? Si vamos 36 horas. Pero ¿qué pasa? Puse el Comrex, las cámaras, el traje, pantalón corto, el neceser que necesito. O sea, y ahí, bueno, ahí hay un montón de cosas. ¿Te das cuenta?
3: Lopecito, imagino que se va a rascar toda la tarde y la noche, o sea que ya...
2: No, voy a tirarme a dormir una hora porque tengo que recuperar mi cuerpo. Estoy muy cansado.
3: Bueno, vaya a descansar. Nos reencontramos mañana con la
2: previa.
3: Les
2: mando un abrazo gigante.
3: Y el post en un buen momento.
2: Sí, nos escuchamos. Dale, abrazo.
3: Abrazo, Gustavito.
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0: Muy, pero muy buenas tardes. ¿Qué tal? ¿Cómo están allí en Buenos Aires? ¿Cómo estamos?
1: Hola, MP, ¿cómo va?
0: Me encantaría verlos,
2: Hola,
0: MP, no, escucharlos, sí los escucho, pero yo no,
2: tenés
0: no los
2: un chaleco.
0: Veo terrible azul, veo terrible, ahora sí, ahí está, también me falta eso nada más, levantar una perilla de acá directamente.
3: Tiki, tiki.
0: Bueno, ¿cómo estamos?
3: Bien, muy bien.
0: No, ¿qué pasa que están de oscuro? Menos mal que me puse esto negro y blanco, ¿no? Que es una especie de busito porque estamos en 68-70 de temperatura, no grados. No grados.
3: Parece un chaleco de lejos.
2: ¿Es un chaleco?
0: No, a ver, que no sé cómo me lo puedo toquetear, pero no, es una remera buzo vendría a ser. O sea, como
3: un material
0: corto. O sea, ahí, negro que me gusta.
3: Azabache.
0: ¿Negro azabache? Porque es distinto al negro de ustedes. Ustedes son así como negros. No, digo de la vestimenta. No,
3: negros
0: no,
3: mezclados somos nosotros.
0: ¿Está comiendo, qué está comiendo, Pepe? ¿Qué está masticando?
2: Estoy maleando los pochoclos dulces. Qué rico. Obvio.
0: Creo que debe ser de lo que quedó, de lo que dejé cuando
2: no, compré.
4: No, son los dulces, no son los otros.
3: No son agridulces, dulces agridulces, salados.
2: Hago
3: dulces
2: cosas bien y cosas mal. Estoy mirando la dieta de Haaland.
0: ¿Cuándo viene las cosas bien? Porque hasta ahora...
3: Escúcheme,
2: el fin de semana tuve una recaída. Venía bien y tuve el cumpleaños de Ángel de Brito. Me siento de la forrándula últimamente. Y...
0: Sí, te vi sí. Falto de time. Bailaste peor que el Cholo Simeone, que recién estaba...
2: No, el Cholo es una madera.
0: Pero escúchame, pará, poneme Yerba Brava, cacha, que lo pedimos a las 7 de la mañana. Lo te pinta la Mundial, pero Yerba Brava... ¿Ah? Me gusta que no lo haya buscado, sino que lo tenía ahí.
3: Ya lo tenía.
0: Bueno, muy mal bailarín en el Cholo Simeone cuando se lo mostró en el palco, Pepe.
2: No lo vi.
4: Durazno.
2: Ah, pero estuve con Yerba Brava en la Peña de Murphy, ¿eran los originales?
0: Fue más comentado que el triunfo de Argentina, pero bueno, se ve que evidentemente en el cumpleaños de Brito no había pantallas.
2: Acá me critican. No. ¿Dónde está Yerba Brava?
4: Pepe piensa que estuvo Yerba Brava en el estadio. No, pusieron la música,
2: tema. No, la Peña de Murphy estuvieron conmigo.
0: Ordenémonos. La FIFA pide a la AFA 5 temas que sean para que la gente, claro, así como los noruegos deben cantar, qué sé yo, no sé.
2: Bueno,
0: son canciones como que en los países son la...
2: De Inglaterra, la de Oasis.
0: Y ahí explota. Y ahí es el Cholo donde se chocaba las rodillas, poco movimiento, incoordinado, la cintura, el tren superior no coincidía con el tren inferior. Pero este es el tema que apenas termina el partido y que los jugadores van a bailar con la gente en una de las cabeceras, Pepe.
2: Claro, estuve en la Peña de Murphy con ellos, pero Lausanne me dice que no eran ellos. Sí, eran ellos.
4: No, tragá. No te digo que no eran ellos. Dije que no están en el Mundial. Está bien que estén en la Peña de Murphy.
3: ¿Pero quién
4: me
3: está diciendo que estaban
2: en el Mundial? Yo no dije que estaban en el Mundial.
0: Tampoco
2: es un tema. Para que se drogó Lausanne. Está tomando sustancias.
0: Pero pará. Mirá, Lausanne, te abandoné un mes y ya
3: entraste.
4: Vos decís que ponen el tema de Yerba Brava en el Mundial. Y Pepe me dice... Pero yo no estuve con ellos en la Peña de Murphy. ¿Eran ellos o no? Y sí, ¿cómo no van a ser ellos?
2: No dijo que sí. Pechi, defendeme.
4: Y pero vos me decís que...
3: Bueno, escuchame una cosa.
2: Vos estás fumando yerba mala.
0: Escuchame.
2: Está pegando mal.
0: Lunes 6 de julio. Temperatura en Buenos Aires, Pellita.
3: 11 grados 2 porque tenemos térmica. Está muy frío.
2: Sácatela.
3: Hoy. Está feísimo.
0: Y acá en Miami, donde está el estudio central de Radio La Red en el Mundial.
3: 31 grados. Si miras por
0: Atlanta,
3: la ventana... MP, si mirás por la ventana, ¿cómo está el cielo?
2: Celeste.
0: Celeste, hay nubes, pero el sol es más fuerte que la nube.
3: Ah, porque acá dice que van a tener tormenta en algún momento,
0: Veo, frente a... Bueno, qué piedra, ¿no?
3: ¿Qué sé yo lo que
0: nos
3: dice
0: queda
3: acá?
0: Media hora entre programa y programa, pero una piedra, ¿no? Escúchame, gorda.
3: Sí.
0: Estoy mirando a mi derecha la casa de Franchella y a mi izquierda la casa de la señora Yanina La Torre, también creo que viene siempre acá.
3: Mirá.
0: Desconozco si renta o... Es propiedad de ellos.
2: No, Franchella propietario.
0: Ah, mire usted, ahí está un abrazo.
2: Me hizo reír mucho Franchella porque hace un tiempito...

0: Vino a mi casa y estábamos hablando de eso. Si él tenía departamento en Miami, lo tiene declarado, por supuesto, supongo. No quiero meterlo en un aprieto.
1: Bueno.
0: Si no, pero vale, ponele que valía. Y yo lo compré muy barato, nos dijo, ¿viste? Entonces, uno de los comensales le dice dos y me hizo rey, ¿viste? Como a veces con la manita para arriba. Para arriba. Cuatro. Para arriba.
1: Bueno, che, vamos a saludar a Yarroch porque
2: sí,
1: hoy.
2: 30 grados empieza, en Atlanta.
1: 30 grados en Atlanta, sí, bueno, bien, con calor también. Vamos a hablar a Gustavo porque a partir de esta modalidad de ir pasando de ronda hay obligación de tener mayor contacto con jugadores de fútbol y pasaron por López 910 los jugadores. Vamos a saludar a Gustavito en Atlanta, desde Miami, tocando Buenos Aires y nos vamos a Atlanta con la selección argentina. Gustavo.
3: ¿Cómo andás, Marcelo? Un saludo grande para todos. Nosotros en la puerta del complejo de la Universidad de Kennesaw State. Aquí se está entrenando la selección argentina. Es el último ensayo antes del partido de mañana frente a Egipto. Y vos lo decías, hablaron los jugadores, pasaron por los micrófonos de la red tanto Nahuel Molina como Leandro Paredes. Hoy a la tarde, en tu programa, en tu otro programa, a las 6:30 de la República Argentina, luego del partido entre España y Portugal, el que va a hablar en conferencia de prensa es Lionel Scaloni, pero ya en el estadio, en el Mercedes-Benz, la sede del encuentro de mañana en el que la selección argentina va a salir a buscar un lugar en los cuartos de final de la Copa del Mundo, con la certeza, MP, de que se vienen cambios en el equipo y me parece que como mínimo van a ser uno por línea. La vuelta de Tagliafico por Facundo Medina, el muy posible ingreso de Leandro Paredes, a mí me dicen que corre riesgos la titularidad de Thiago Almada y después Julián Álvarez podría reemplazar a Lautaro Martínez.
1: Dame un pentágono, Pellita, para presentar la formación de lo que cree Yarroch que puede ser la formación mañana frente a Egipto. Dame un pentágono.
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1: Más dura que la realidad. Yarroch, así puede formar Argentina mañana y en un rato volvemos.
3: Sí, con Dibu Martínez en el arco, Nahuel Molina o Montiel, el Cuti Romero, Lisandro Martínez y Nicolás Tagliafico. En el medio, Rodrigo De Paul, Paredes, Enzo Fernández, McAllister o Nicolás González y arriba, Messi y Julián Álvarez. Marce.
1: Un abrazo, volvemos en un ratito. Ayer con hasta Germán luego. García vimos el partido con el colombiano, con la Roca Sánchez, Pepe, y con su representante, Pascual Lescano. Estuvimos mirando el partido juntos, el de Brasil-Noruega, y lo vimos en una pantalla grandota con un montón de hinchas, había brasileros por doquier y obviamente todos los argentinos hinchando por Noruega en contra de Brasil.
0: Me di un poco de lástima a Brasil, no sé si estaba tan claro.
1: Ah, mira vos, ¿vos preferís que gane Brasil y no Noruega?
0: Sí.
1: Podías dar un motivo, Dios, un archirrival.
0: Soy sudamericano.
1: Está bien, pero yo prefiero después jugar con Noruega y no con Brasil en un momento.
0: No sé. No lo tengo tan claro en este momento. ¿Soy qué? Yo falo portugués.
4: Te podía haber dado lástima quizás verlo a Neymar como lo vi.
0: Me dio un poco de... O sea, no lo gocé. Gocé, mirá lo que me pasó.
2: Gocé
0: abusó. Yo grité más el gol de Inglaterra, que me perdonen los mexicanos, me tienen los tarlipes llenos, que me perdone el Diego, que el gol de Noruega.
4: No, gritaste un gol de Inglaterra.
1: No, pero perdón, México-Inglaterra.
0: ¿No tenés vuelta?
1: No, pero México-Inglaterra es otro análisis. Yo digo acá, entre Brasil, que puede ser un candidato a pelearte con vos, y Noruega, del lado de Noruega, es más, vamos a hablar con Ferdinand Clark. Se escribe Clarke, yo no sé si es Clark o Clarke directamente, que es el hijo de un argentino, Ricardo, alguna vez hablamos que estaba en Noruega, y es el hijo, es noruego, hijo de argentino, por eso habla español. Ferdinand, ¿cómo va? Marcelo Palacio, de Radio La Red Argentina, ¿cómo estás?
5: Estamos muy bien, muy feliz hoy por ganar ayer contra Brasil, y nada, muy feliz.
1: Me contás, Ferdinand, la historia. Tu papá se fue a vivir a Noruega y vos sos nacido allí en Noruega. ¿Cuántos años tenés?
5: Yo tengo 29 años, 6 años. Voy a cumplir en diciembre y mi mamá es de Noruega y mi papá de Argentina, del sur, de Patagonia.
1: ¿Qué? ¿De dónde son? ¿De la Patagonia de dónde?
5: De Rawson, Trelew, Puerto Madryn.
1: Ah, de Puerto Madryn, está bien. Escuchame una cosa. ¿Y cómo fuiste a ver? ¿Cómo estuviste en la cancha ayer? ¿Quién te invitó a vos?
5: Mi íntimo amigo que juega en la selección, que se llama Patrick Berg, el número 6 del...
1: Claro, el marcador, el central.
5: Sí.
1: Ah, ¿sos amigo de él? Porque en Noruega jugaste fútbol con él en inferiores.
5: Sí, cuando yo tenía 6 empecé a jugar fútbol y jugué con él 20 años, 15 años, y yo me fui a otro club y él se quedó ahí en un club mejor, digamos. Llevamos 20 años como amigos, 23 años como amigos, así que íntimo amigo, así que muy bien. Así que él me invitó y yo me fui yo vivo en Marbella y me fui el sábado para ver el partido de ayer.
1: Mirá qué interesante. ¿Y estuviste con él antes o después del partido o solamente estuviste en comunicación telefónica?
5: No, estuve con él después del partido, ahí en la cancha. Nos sentamos una hora hablando después del partido, pero antes no había tiempo porque yo llegué tarde por un vuelo que no salió de Málaga, así que tuvo que comprar nuevos. Así que llegamos ayer por la mañana a las 9 y el partido era a las 4, tiempo local acá en Nueva York.
1: Qué locura con Haaland, ¿no?
5: Sí. Es que el equipo de Noruega ahora tiene un buen equipo. Hace años no estaba bien. Ahora sí que tenemos un equipo muy bueno y además Haaland es uno de los mejores del mundo. Así que nada.
0: Ferdinand, ¿cómo te va? José Chaturk te saluda. Hace muchos años me tocó jugar la Norway Cup. No sé si sigue jugando, era un torneo muy lindo en Noruega, en Oslo. Y lo que vi es que ya las chicas jugaban a la par de los chicos y bueno, el fútbol era muy popular, que quizá nosotros desde acá no lo sabíamos.
5: No, y es uno de los torneos más grandes del mundo, creo, para
0: adolescentes,
5: gente joven, el Norway Cup, sí. Así que es en julio o algo así. Hay muchísima gente en Oslo, yo vivía en Oslo antes, yo soy del norte, de una ciudad que se llama Budo, donde juega el equipo Budo Glimt, que llegó hasta el... no sé si fue cuartos o el Champions League este año. Pero yo ya, antes de irme a España, yo vivía en Oslo 7 años.
1: Pepe, ahora van a jugar con Inglaterra, los noruegos, ¿eh? Y acá en Miami van a jugar.
0: ¡Duro!
1: Escuchame, ¿también estás invitado o ya te tenés que volver a España?
5: No, me toca ir, creo yo, como estoy acá ahora.
0: ¡Cábala!
5: Sí. Creo que tengo que ir no es el sábado juegan. Así que yo creo que me voy a Miami mañana y voy a ver el partido contra Inglaterra también. Es que es una locura esto porque Noruega no ha jugado un torneo así en 28 años y ahora estamos jugando bien. Así que, y como son, y tengo un par de más amigos ahí. En la selección también Noruega, pero el íntimo amigo mío es el Patrick Berg, sí.
1: Muy bien, qué lindo. ¿Y ya conocés Miami? ¿Ya conocías New Jersey ayer?
5: No, Nueva York sí, pero Miami nunca he estado, así que va a haber un más lindo irme ahí y por ahí veo a algún argentino.
1: Caminado esto, acá es Argentina directamente Miami, quédate tranquilo, a pesar de que fueron ahora se vació un poco Miami porque se han ido a Atlanta en avión, en no sé, en micro, en camionetas alquiladas, han ido todo en masa para ir allá a Atlanta, pero sí está llena de argentinos. Te quiero mandar, Ferdinand, te quiero mandar un abrazo grande, lindo conocer, habíamos hablado con Ricardo también en esta radio muy afín a todos los argentinos que andan por el mundo. Escuchan Radio La Red, una radio futbolera que está transmitiendo el Mundial. Así que te quiero mandar un abrazo muy, muy, muy grande y bueno, y que sigas disfrutando este Mundial y obviamente todo el apoyo para ganarle a los ingleses, ¿no? Me imagino que papá también, no solo por Noruega, sino por argentinos, sino por Malvinas, debe tener el fanatismo de que Noruega ahora le gane a Inglaterra.
5: por supuesto, igualmente. Y por ahí, ojalá toca un semifinal Noruega-Argentina, y ahí tengo problema porque apoyo mucho por Argentina también. Me siento 50% argentino, 50% noruego. Así que, ¡epa!, ojalá si estamos en semifinal, ahí tengo problema, pero va a haber lindo igual.
1: ¿Y cómo es el ritual de los remos, Ferdinand? ¿Cómo es el ritual que festejan con, así como rema, como haciendo el juego de los remos?
5: ¿El juego de los qué?
1: De los remos, viste que se hacen como que están remando, como que practican, como que van.
5: Sí. Es tema de vikingo, como los noruegos eran vikingos hace 1000 años, eso es el. Y salió de una canción que hicieron antes del Mundial, y no sé, por ahí la gente empezaba un poquito con eso y ahora está todo el mundo está lo haciendo, ¿no? Así que. No sé cómo llegamos ahí, pero ahí estamos.
1: ¿Conoces a Haaland? ¿Lo has visto por intermedio? Recordemos que a Ferdinand lo invitó el número 6 de la selección noruega y que tuvo la posibilidad de invitarlo. Entonces, uno de los jugadores. ¿Tú, ya lo conoces a Haaland en persona o no?
5: No, personalmente no, pero estuve ayer porque después del partido ayer. Todos se fueron de la cancha y 30 minutos después del partido se quedaron la familia y los amigos de los jugadores y vinieron a la tribuna con nosotros. Así que yo estaba hablando con mis amigos y con mi amigo Patrick, y Haaland estaba al lado mío, hablando con sus amigos y con su familia. Así que, pero no, yo no lo conozco personalmente.
1: El grandote, ¿no?
5: Sí, grande, y juega muy bien. Y el físico que tiene, y para verlo al lado, y yo mido. En 1090 centímetros, no sé, 190 mido yo, pero él es un robot.
0: Aparte tiene una dieta especial, un cuidado personal tremendo.
5: Sí, no, y entrena mucho físico, y me dice mi amigo que juega en la selección que es muy serio, que en cada entrenamiento se pone duro y no hace joda nada.
0: Después
5: que,
0: sí.
5: Lo veo muy bien. Sí, después sí. Tiene humor el tipo.
0: Hay algo que me llamó la atención, que te quiero consultar, de cómo es la vida en Noruega, que tienen la educación gratis, la medicina gratis. Es como que en general se vive muy bien y es como que en general todo el pueblo noruego vive bien.
5: Sí, Noruega está muy bien, todo tiene su trabajo, no hay pobreza, tenemos, como tú ya dijiste, medicina gratis, ayuda gratis, y si quedas afuera del trabajo, el Estado te da dinero para tranquilizar en casa si tienes alguna enfermedad o lo que sea, así que Noruega está muy bien para vivir y para todo. La única Ferdinand. Cosa es que hace un frío.
0: En mi casa la enfermedad es la vagancia. Bueno. No sé si
1: ¿Qué quiere? ¿Qué quiere? Por 5 pesos langostino, decimos en la Argentina, ¿no? ¿Qué quiere? ¿También tenés calor todo el año? ¿Querés tener laburo? No, pará, Ferdinand, sí, ¿no? Sí. No, todo no puede ser, ¿eh? Decile a tu papá que te. ¿Conocés Argentina vos?
5: Sí, estuve ahí como 6 veces y me voy en febrero con mi padre. Vamos a ver la familia ahí. Así que vamos 3 semanas a Argentina en febrero.
1: Ferdinand, te mando un abrazo grande.
5: Igualmente, muchísimas gracias.
1: Ahí está. Qué bien habla español. Ferdinand Clark es un noruego hijo de argentinos, nacido en la Patagonia, se fue a laburar, puso un negocio, le fue bien, se casó con una noruega. Ha sido invitado por Patrick Berg, que es el número 6, el central de la selección de Noruega, es amigo personal. Cancha y ahora se viene para Miami. Linda, pero linda historia, arrancando muy bien la producción. 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
1: Ya volvemos con más historia. Me quiero ir a Egipto. ¿Habrá algún argentino, alguna argentina en Egipto? Cuidado, ¿cómo se va a ver el partido previo? ¿Conocés Egipto, Pepe, vos?
0: No, pero tengo miedo a las estafas piramidales.
2: No.
0: Es excelente.
2: Después lo charlamos. Lo pensaste hace un montón.
1: La verdad que esa reflexión iba a ser presentada, pero prefiero el manto de piedad. Nos vamos a la pausa, vamos.
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2: 11 grados 2 décimas la temperatura en la ciudad de Buenos Aires. Tenemos cielo algo nublado, la humedad 61%, un frío tremendo igual se siente, ¿eh? Viento del oeste a 6 kilómetros por hora. Y la tarde va a seguir con cielo parcialmente nublado, viento que sigue siendo del oeste. Mañana atenti porque la mínima va a ser de 2 grados, máxima 17, cielo parcialmente nublado.
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1: ...13:41 aquí en Miami, 14:41 allí en la Argentina. No sé la hora de Atlanta, Bellita.
2: Ya te digo, a ver.
1: Vos que sos una gran detectora de...
2: A una hora menos.
1: Igual que, o sea, igual que Miami.
2: 13, sí.
1: Está bien, o sea, tenemos una horita menos en los dos lugares de Estados Unidos. Y sí, tenemos dos horas, bueno, ya Dallas ya nos olvidamos. Pero guarda que si pasamos, vamos a Kansas también. Y en Kansas hay dos horas de diferencia con respecto a Argentina y una con respecto a Miami. Bueno, Argentina-Egipto, ¿qué opinas, Pepe?
3: Bueno, yo pienso que, a ver, me gustó Egipto, tampoco es un, lo mismo, salvando la distancia, lo mismo dijimos con Cabo Verde. Tenemos que ganarlo el partido, si jugamos 10 partidos deberíamos ganar la mayoría, pero sí, tiene jugadores más importantes, quizá Salah... el otro engaño, no me van a salir ninguno de los nombres.
4: Marmoush.
3: De mitad para adelante son picantes y tienen otro ritmo. Pero Argentina, estando bien, creo que siempre es protagonista y maneja los ritmos de, y los tiempos de los partidos.
1: Sí.
3: Ahora, con lo que pasó el otro día, vamos un poco menos confiados. Con lo cual también es bueno, porque tomás más recaudos.
1: Un susto a tiempo, por ahí viene.
3: Sí, sí, sí. Como fue el de Arabia, este lo pudimos dar vuelta durante el partido. Pero yo tengo confianza. Creo que hay un par de jugadores argentinos que, si bien no lo están haciendo mal, todos esperamos más. Lautaro, Julián, el mismo Almada. O sea, todos me parece que pueden dar un poquito más. Porque lo de Messi es superlativo, pero me parece que se fue muy arriba del resto.
1: Bien, Pellita, vamos a presentar la siguiente nota porque nos vamos a ir a Egipto. Dame uno tuyo, uno mío, y nos vamos a hablar con Marcela Rodríguez. Argentina, que vive... Yo no sé si lo voy a pronunciar bien, en Giza, Egipto, y está casada con un egipcio. ¿Qué quilombo va a haber en esa casa mañana? Dame uno y uno, uno tuyo, uno mío, vamos.
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1: Bueno, nos vamos a Egipto, ¿me acompañan? No conozco Egipto.
3: Yo tampoco.
1: Vamos a hablar con Marcela Rodríguez. Hola, Marcela. Aquí en Miami. ¿Cómo estás? ¿Bien?
5: Bien, gracias.
1: Dije bien, Giza, o se pronuncia de otra manera.
5: Giza,
1: como Giza. Si fuera, en vez de, como si le pusiéramos una U y una I, como de guiso, pero Giza.
5: Claro, exacto. ¿Dónde están las pirámides? ¿Vos viste las pirámides, tres pirámides, que son, bueno, Egipto? Bueno, eso es Giza. Y yo estoy un poquito cerca de ahí, digamos, para darte una referencia.
1: ¿Qué haces
5: y todo
1: ahí?
5: Pertenece a Cairo.
1: ¿Pero qué haces ahí, Marcela? ¿Qué haces ahí?
5: ¿Qué hago ahí? ¿Qué hago acá? Estoy confundida, ¿dónde estoy? Bueno, me vine hace 2 años. Yo estoy aquí por muchas razones. Quería conocer, yo tengo la religión del Islam. Entonces, siempre quería probar de vivir en un país islámico. Y bueno, tengo un hijo grande ya. Y bueno, con la aprobación de él, decidí venirme. Y empecé a trabajar. Me sorprendió la cantidad de hispanohablantes que hay, cómo les gusta el idioma español, cómo lo estudian. Porque aparte lo utilizan el idioma para el turismo, porque este es un país turístico que vive del turismo.
1: Claro, claro.
5: Hay mucha gente que habla español, así que pude trabajar enseñando en call center también. El call center es una buena salida laboral para para los que hablamos español. Y bueno, y ya van 2 años, y me casé hace un año y un par de meses, y acá estamos.
3: ¿Con un egipcio?
1: Sí, con un egipcio. ¿Cómo, sí. ¿Cómo se llama el egipcio?
5: Egipcio, Tamer. Tamer.
1: Tamer. Tamer. Tamer. Mira vos, escuchame una cosa. ¿Y mañana hay lío en casa? ¿Cómo? No me digas que vos hinchas para Argentina y él.
5: Mira, te cuento. A él, bueno, es muy gracioso, porque aparte le sube la presión cuando un partido de Egipto o de Al-Ahly se siente muy mal, le sube la presión arterial. Así que él lo va a ver en una pieza y yo voy a verlo en otra. No puedo verlo juntos, y si lo voy a ver, porque a mí me pongo muy nerviosa. Yo la paso, quizás lo veo de a poquito, ¿viste? Lo voy viendo y dejo así. ¿Pero
3: se grita el gol?
5: Y que lo grite.
1: Él no tiene chance, no va a ser ni un gol. No, perdóname, Marcela. Él no tiene chance. El tema es que vos le vas a gritar.
5: Y sí, es posible. Pero, mira, igual acá les gusta mucho Argentina, ¿eh? Bueno, más bien que entre Egipto y Argentina van a querer que gane Egipto desde ya.
1: Obvio.
5: Pero gente muy, le gusta mucho, después de Egipto les gusta mucho Argentina, así que
1: ¿y hay expectativa? Marce, ¿hay expectativa allí en Egipto? Digo, con el partido le dan una bola importante, como los argentinos.
5: Mira, no tanto, pero sí hay mucha expectativa. Ahora en el último partido que ganaron festejaron con banderas, los autos en las calles. Les gusta mucho el fútbol, así que es un evento importante y la están esperando muchísimo la de mañana. Hay un montón de memes con respecto a cómo agarrar a Messi, cómo atajarlo, bueno, un montón de cosas con buena onda, ¿eh? Yo hasta ahora no vi nada agresivo, con buena onda. Es un pueblo dentro de todo tranquilo. Así que digamos que sí, lo viven muy intensamente también, muy intensamente.
1: Marcela, no como escúchame, ¿al egipcio lo trajiste a Argentina? ¿Lo llevaste a Argentina?
5: No, todavía no. Todavía estamos acá. Yo hace un año y meses que me casé, todavía no tuve la oportunidad, pero la idea es en este año ir a Argentina, a Buenos Aires.
1: ¿De dónde sos vos, Marcela?
5: De Belgrano.
1: De Belgrano. Ah, lo traes al lío de la capital. Lo traes ahí, Cabildo, que los colectivos andan ahí trabando todo. Lo traes al despelote del tránsito, ¿eh? ¿Cómo es el Cairo? ¿También es complicado?
5: Uf, no. Te digo que un argentino no sé si sabe manejar en el Cairo. Mira. Primero porque no hay semáforos. No hay semáforo. Es la ley del que pasa.
3: Ah, yo andaría bien ahí.
5: No hay semáforo. En una calle se puede aparecer uno por contramano, no. Como si nada.
3: Un camello no.
5: Sí, sí. Un auto te puede Pero sí, también hay, en algunas partes hay caballos, no camellos. En esta zona, por ejemplo, sí en otras zonas, pero no en la ciudad. Pero sí caballos. Pero la gente, lo que yo noté es que no se pelea como nos peleamos nosotros con el tránsito. Se pasan uno, se pasan cerquita auto con auto, hacen un montón de cosas, pero no se enojan, ¿entendés? No se enojan.
1: Totalmente.
5: Y también es un problema para los que tenemos que cruzar, poder cruzar sin semáforo. Tenés
3: la
5: que
3: aventura.
5: Calcular bien las distancias. Sí, no, realmente a veces da miedo, porque a veces no te paran, ¿eh? Nosotros somos un poquito más considerados para dejar pasar al
3: imagínate lo que será.
1: Claro, imagínate. Marcela,
5: decime.
1: No, te quiero mandar un beso grande, ojalá los gritos de tu habitación se puedan gritar y haya silencio del lado, obviamente, de tu marido. Así que mucha suerte para vos y para nosotros estamos en Miami, somos la radio del fútbol, en la Argentina, así que gracias por estos minutos, Marce.
5: No, por favor, gracias y bueno, y que ganemos, y levantemos la copa otra vez.
1: ¡Opa! Ya está pretensión. Un beso muy grande, Marce. Una argentina, Marcela Rodríguez, argentina que vive en Guiza, ahí donde están las pirámides. Sí. Pepe, al una cuadra y media a la izquierda sobre San Martín, ahí cruzando Rawson, ¿no es cierto? La usando.
3: El marido fríe y ella Guiza.
1: Totalmente, ahí está, y bueno, faltaba el remate, listo, ahí lo tenés. Escuchame una cosa, ¿cómo me guías la tarde, me organizás la tarde, Lausanne?
4: No le gustó, bueno, le gustó. Tenemos a las 15:30, transmisión arranca de un partidazo, a las 16 se va a jugar España-Portugal.
3: ¡Uy! Que pierdan los dos.
4: Walter Nelson, Coco Ramón, y a las 20:30, tenemos tira hoy de 19 a 20:30, buen momento, 20:30 arranca la transmisión del partido que se va a jugar a las 21, Estados Unidos-Bélgica.
1: 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Uno suyo, que me voy a la pausa.
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1: Pausa y volvemos, dale. La alegría de ser campeón.
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1: Vamos, 14:59 en la República Argentina, señores y señoras. Peggy, sí. No, mentira, la vi que estaba entrando, no, por ahí.
2: Ya estoy.
1: Una imagen. No,
3: se despertó.
1: No. ¿Cómo están esos pantalones de cuero, Pesita, eh?
3: Sí, sí.
1: Tic tac.
3: Nicole Leuma está en contra, ¿no? De eso.
2: No, es una bomba. De cuero.
3: ¿Quién? A ver, déjame ver.
2: ¿Son de cuero real? Eco, son cuero. De eco cuero.
3: Sí, es una vaca.
2: No, es todo. Ninguna vaca sufrió
1: la
2: por eso.
1: La vaca económica sería, Pepe. Eco cuero.
2: Es la vaca barata.
3: Una parte fue hamburguesa.
1: No, pero no podés levantar. No, no, explota YouTube. A ver, levantá la gamba otra vez. A ver, pará. Estamos en 30.000. A ver, levantá la gamba tipo bailarina. A ver.
2: ¿Qué somos ahora?
1: ¿Pero qué sos, Laura Fidalgo? ¿Quién
3: está
1: sos?
3: Está muy estilizada, Peggy. Está en su mejor, en su prime.
2: No.
1: No, no. ¿Sabés qué me dice Cacha? Que siempre te chupa la media voz, Peggy, que te graba. O sea, que dice, no, que baje la gamba que se cae de YouTube. No, al contrario. No, Pellita, explotan esas gambas en tic-tac.
2: En tic-tac.
1: ¿Qué partido se nos viene, Pepe, ahora, eh?
3: Sí, te decía, no hay que desearle el mal a nadie, el Mundial pues no da resultados, pero me gustaría que pierdan los dos. Porque
1: pero no puedes perder los dos, Pepe, no que puede. Se agarren a piña y que le sancionen 11 y 11, ¿no?
3: Te digo que en esta quiero que pase España. Igual, viste que hay teorías conspirativas, después cosas que los Simpsons dijeron que la final del Mundial en el 97 iba a ser España, no... Portugal y México. Bueno, ya quedó fuera México, así que no creo nada. Que quede fuera Portugal igual por las dudas. Y que gane el pase España y después, no sé, que le gane a Francia o que pierda. No sé, ya no sé. Ya me perdí.
1: Extraño dos cosas. Debo reconocer. Extraño las empanadas de Don Antonio y los alfajores de Guaymallén.
3: Ah, pensé que a mí no clasificamos ninguna de las dos.
1: No, si a vos te veo en el cumpleaños de Ángel de Brito, nunca pensé que con Angelito todo bien, pero es como que me hubieras visto a mí en el cumpleaños de Ángel de Brito. Te noté
3: me preguntó,
1: medio incomodón, te noté medio así, medio que buscabas.
3: No estabas.
4: No estaba en el ambiente de
3: él. Era titular. Claro. Se armaba la lista de Brito ahí, quedaba fuera la foto.
1: Totalmente, pero bueno, bien con Sabri, bien Sabrina.
3: Sí, bien.
1: Todo bien. Mandale un beso, muy grande, vos sabés, la admiración, el respeto de un minón como es ella, que va al frente como loca, laburando.
3: Y comete sus errores, ¿no? También.
1: Bueno, vos serías casi el único, te diría casi.
3: Hace rey. Pero estuvo Moria, todo muy divertido, la fiesta.
1: Moria Kazán, ¿eh? Señora
3: de la Torre, que no se pelea con nadie.
1: No, está tranquila, tiene un mundial tranquilo, ¿no? Señores, la cábala sigue funcionando. Don Antonio no para de regalar empanadas. Habíamos anticipado que iba a ser la promo más increíble de este mundial.
2: Sí.
1: Y no nos equivocamos, ¿no? Los locales de
2: Don Antonio
1: están explotados y ya se vienen preparando, porque ahora, como tenemos el partido de mañana, promete ser algo espectacular. Andá con tiempo a los locales de Don Antonio antes del partido que vamos a tener frente a Egipto.
2: Sí.
1: 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Si Argentina gana, Don Antonio te regala una docena de empanadas con la docena que vos comprás. 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
3: Qué
1: comprás
3: lindo.
1: Una docena, si gana Argentina, te la ganás. Uh-huh. Sí, señores, la cábala de este mundial es de Don Antonio. Y si digo Don Antonio, digo el postrecito.
2: Y claro,
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1: Nos vamos a las noticias y volvemos con la última media hora, porque después somos España-Portugal.
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20: Hora 15:04 en todo el país. La temperatura en Buenos Aires, 11 grados, 2 décimas, humedad 61%.
19: La muerte de Diego Maradona.
20: La causa pasó a un cuarto intermedio hasta las 15:30. Una vez finalizado, continuará declarando Vanessa Morla, hermana del apoderado del 10, Matías Morla. Desde los tribunales de San Isidro amplía Pablo Navarro.
21: En minutos va a seguir declarando Vanessa Morla, hermana de Matías, ex apoderado del 10, quien tenía en sus manos algunos manejos de dinero y una de las encargadas supuestamente de alquilar la casa del Tigre en donde murió. Además, Mario Baudry, abogado de Dieguito Fernando, aseguró que tomaba decisiones médicas y cobraba retornos en lo que denominó el entorno del 10.
22: No, hoy quedó claro que tomaban decisiones médicas del grupo de Morla. Vanessa daba las instrucciones a los médicos de lo que se podía hacer y lo que no. Los médicos le preguntaban a ella, quedó claro que ella se quedaba con un porcentaje del sueldo de Luque, porque le pedía el retorno y le decía que era una capa total porque le sacaba un porcentaje del sueldo. Quedó claro que las recetas de compra de medicamentos las hacía Vanessa Morla desde la oficina, tenía un recetario, escribían y truchaban la firma y con eso compraban medicamentos, porque recordá que estaban en pandemia, con lo cual se sacaba foto y se mandaban. Pero bueno, hoy se amplió en un montón de cuestionamientos que conocemos del entorno y hoy se confirmó cabalmente que había un entorno, ¿no?
21: Las jornadas durante la feria judicial de invierno serán solo los lunes por decisión del tribunal y fuera de la misma a partir de ahora serán los lunes y los miércoles. Desde San Isidro, Pablo Navarro, La Red Informativa.
19: Economía.
20: El gobierno estima recaudar 1.400 millones de dólares mediante las privatizaciones. Así lo afirmó el ministro de Economía, Luis Caputo, quien agregó que el plan forma parte de una estrategia para fortalecer las reservas y afrontar los vencimientos de la deuda. Señaló que parte de las operaciones podría concretarse antes de fin de año. Entre los activos incluidos en el plan mencionado es AISA, cuya licitación ya está en marcha, y el Belgrano Cargas.
19: Mercados.
20: Continúa la mejora en los mercados. En Wall Street, los ADR de empresas argentinas están avanzando un 6% con las principales subas impulsadas por las acciones de bancos privados. En paralelo, el riesgo país continúa en descenso y se ubica en su nivel más bajo de los últimos 8 años, en los 412 puntos básicos.
19: Policiales.
20: Asesinaron a un hombre de 73 años en un ataque de viudas negras en Vicente López. Por el hecho fueron detenidos una joven de 22 años y un hombre de 34, mientras que un tercer sospechoso permanece prófugo. El crimen fue descubierto cuando la hija de la víctima fue hasta la casa al no poder comunicarse con su padre durante 2 días. Al ingresar a la vivienda, encontró al hombre atado de pies y manos sin vida y dio aviso al 911. Hora 15, 7 minutos en todo el país. La temperatura en Buenos Aires, 11 grados, 2 décimas, humedad 61%, cielo algo nublado.
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0: 18 minutos en la República Argentina, seguimos con frío. ¿Qué te pusiste en la cabeza, Pepe?
1: ¿Cómo se llama el gran hermano?
0: Alfa.
1: Alfa.
2: Soy Alfa.
1: Jor. Alfa, Jor. Soy Guarmallén. Soy Guarmallén.
0: Totalmente, sí, señor. No me... Bueno, mucho comunicado lo usan de la FIFA, ¿no? Con respecto al jugador de Estados Unidos, suspendido, no suspendido, habilitado. Un chanchullo al divino botón, ¿no?
3: Sí, la verdad que sí, feo todo lo que pasó, porque recordemos, fue expulsado Balogun, el jugador de Estados Unidos. La FIFA le levantó la sanción, por eso va a poder jugar hoy frente a Bélgica.
1: No se la levantó del todo, sino se la pateó.
3: Bueno, así claro, bueno, lo cierto
1: está
3: que...
1: Está bueno para aplicarlo a la vida cotidiana.
0: Claro. Decir, después Pepe le ha cumplido un amistoso beneficio.
1: O vos sos infiel y le decís a tu mujer, bueno, pará, pero cobrámela dentro de cinco años.
3: Se armó lío.
0: Dentro de cinco años ganá la lotería y tu mujer te perdonó.
3: Armó lío porque se quejó toda la Federación de Bélgica, el técnico de Bélgica en la conferencia, dijo que no sabía que el partido se jugaba el Día de los Inocentes. Habló Trump encima para meterle más picante, dijo que él llamó a Infantino para pedirle que le levanten la sanción. Esto obviamente fue peor, no le dio una mano a Infantino, todo lo contrario. La UEFA sacó un comunicado que hay un enfrentamiento ahí claro con la FIFA, dijo que se pasaron todos los límites y además Infantino también tuvo que sacar un comunicado diciendo que a él nadie lo llama para levantar sanciones, sino que la FIFA toma decisiones por sí solo, que a veces

0: En $700 y vos te bajás y dejás subir a uno que no puede ir 4 horas más tarde. Pero sobrevendidos, es más, gente que había sacado hace 3 semanas vuelo para Atlanta, de Miami hacia Atlanta, que está yendo, tuvo que salir a alquilar una camioneta rápidamente e irse viajando. Hoy yo escuchaba el programa de Totti que muchos decían que son 8 horas, a mí me dicen que son 12, que son 8 si vas a 150. Pero acá viste que no, acá te dan pena de
1: Speed
0: muerte, o
1: limit.
0: sea, no es como la Argentina que por ahí, bueno, la pateas para adelante como la sanción del jugador
1: Claro,
0: yankee.
1: claro. Sí,
0: Pero bueno,
1: cuando vendés el auto, renovás
0: sí,
1: el registro.
0: está escuchando la gente de Don Antonio
1: Sí, y no va a mandar
0: y
1: empanada.
2: Para ahora.
0: escuchá, bueno, para cuando quieran, ahí se la pedimos a Gastoncito Mastrolia. Atención,
1: Mañana
0: cabulero,
1: para
0: me
1: el partido.
0: dice, la gran promo del Mundial que recién estábamos contando que la está rompiendo, cachita,
3: Sí.
0: querido. Todo allí en Don Antonio. Don Antonio decidió abrir todos los locales mañana a las 10 de la mañana. Esto es lo que me
3: Esa.
0: están informando. Claro, por el horario del partido lo
2: Claro,
0: usan.
2: claro, claro.
0: Para que hagas a tiempo antes que arranque el partido. Ya todos saben muy bien, saben que cada vez que juega Argentina podés ganarte una docena de empanadas por cada docena que vos
3: Qué
0: comprás.
3: Bueno.
0: Los primeros 4 partidos fue una explosión de Don Antonio. Esta gente pierde plata, diría un
2: Sí,
0: amigo
2: no.
0: nuestro. ¿No lo usan? Bueno,
2: Pierden
0: claro, porque ganó
2: plata.
0: los 4 partidos, ¿eh? Don Antonio prepara para otra gran invasión este martes, ¿eh? Ya nadie tiene dudas. Don Antonio es la cábala argentina de este mundial. Así que mañana a las 10 de la mañana. Los que no compren hoy, para
1: Comprarán
0: mañana, van a las 10 de
1: mañana.
0: la mañana. Sí,
3: ¿Ya
0: señor.
3: compraron?
0: Bueno, ¿qué más
2: Seguros.
0: tiene? ¿Lo usan? ¿Y algo que me esté perdiendo allá de
2: Bueno,
0: Buenos Aires?
2: mira, te voy a decir, Matías Craneviter firmó y va a ser jugador de Racing, hoy fue presentado, viene a jugar en
1: ¿Cómo
2: el fútbol de
1: cayó
2: Turquía.
1: en Racing? No, no, no, no, no, no hubo
2: No, a ver,
1: emoción.
2: es un nombre importante que no genera expectativa por su último
1: Bueno,
2: tiempo,
1: los últimos
2: no
1: tiempos,
2: jugó
1: claro.
2: mucho y jugó poco, por lesiones, veremos. Veremos cómo funciona. Boca que ya tiene a Lozano, que espera por Montero, el arquero de Vélez, y espera por Villa, a ver si se puede resolver esta semana o no. Sigue buscando jugadores. River, que volvió de la gira, mañana lo tiene a Borré, sumándose ya con el plantel que tiene a Arambarri, a Giovanni González y a Lucas Beltrán.
1: Espectacular.
0: Ya está, con eso justificó,
1: Espectacular.
0: ya está, ¿no?
2: No,
0: Ya
2: no,
0: está.
2: bueno.
0: Ah, no, no
2: No.
0: digo, está bien. No
2: Si
0: volvemos,
2: quieres,
0: nos quedamos con el
2: sigo. Si
0: Mundial, si hay
2: quieres,
0: tan pocas
2: sigo.
0: novedades.
2: No, Independiente.
1: Platense.
2: Independiente. Ahí te busco de Platense. Independiente, Pucetto y
0: Te faltó, ahí te
2: Fernández.
0: busco, de Platense. La
2: Claro.
0: puta que te.
1: All Boys.
2: Vas a volver vos a
1: Che,
2: Platense.
1: pará, cuando vuelvas del Mundial,
0: Sí, querido.
1: tengo una nota para que hagas. Va a venir acá, me dijo Carlos Quintana, el
2: Carlito.
1: jugador de Riestra, ex
0: Claro,
1: central,
0: ex central.
1: que acaba de poner una cafetería que también es fábrica, porque a partir de esa cafetería va a poder tener negocios paralelos con franquicias, o sea que tiene toda la producción ahí. No sabes la cafetería que puso acá en Palermo. Es una franquicia de unos chicos que tienen, se llama Heroica en Rosario. Es la cuarta que ponen, pero va a distribuir a todo Buenos Aires. Y me gusta porque es un emprendedor futbolista, así que lo tengo que bancar. Pero no sabés la cafetería que pusieron, se la recontrajugó. Y tiene un añito más de contrato ahí en Riestra, un año y medio. Así que lo vamos a traer para que le hagas preguntas.
0: Se fue puteando hasta en arameo de central,
1: Sí,
0: ¿no?
1: bueno, igual. Tuvo 3 años y medio, la gente se fue bien con la gente. Pero bueno, me gusta que emprenda porque ya están pensando en lo que viene.
4: Con hijos.
1: ¿Quién es tú?
2: Leonardo Fabio.
0: Ah, soy Leonardo
1: apareces con
0: Fabio.
1: eso,
0: Leonardo Fabio.

0: fácil. Me sale, a mí me sale bien. Ella se me olvidó. Nos vamos, bárbaro, no sé a dónde, en Atlanta, el talibán, el hombre del color, talibán, como dice él, acá no me diga, decime tali, no me diga talibán, porque acá es un quilombo. Damián Iribarren, ¿cómo va?
1: ¿Cómo te va, MP? Umak, Umur, Tajadad. Están pasando cosas en Egipto.
2: Ojo, que si te ponen una mira roja, escondete.
0: ¡Qué locura, talibán! El hombre de los idiomas, ¿eh?
1: Umak, Umur, Tajadad.

0: estamos en el entrenamiento de Egipcio.
1: Muy bien.
0: De Egipto, que juega mañana frente a Argentina. Así que me estoy achorrado, MP. Quédate conmigo,
2: Sí, sí, vos también. ¿Cómo no voy a quedar? Quédate conmigo, vení, jugate ya. Ahí está, cantamos todo. Bueno, ¿cómo
0: MP, sí. Te cuento y les cuento a todos. Estoy en el predio de Atlanta United, donde alguna vez jugó Thiago Almada, Ezequiel Barco, claro. Donde dirigió el Tata Martino, por ejemplo. Bueno, aquí se está entrenando en este momento con mucho calor para aclimatarse al horario del partido. Egipto, con la presencia de Mohamed Salah, la figura que tiene el rival de Argentina, que tiene la cuarta participación en mundiales. Y tengo datitos, MP, para contarles con respecto a lo que vamos a ver mañana frente a Argentina, con mucha prensa y obviamente en un lugar muy lindo donde se está entrenando Egipto para el partido de mañana, y donde en un ratito nos van a sacar, MP, porque pocos minutos para ver el entrenamiento, porque se vienen el reparto de pecheras.
2: Ajá. Sí, pecheras, que hay mucho que usan pechera, ¿no, Tali?
0: hay mucho, MP, están todos con pechera. Después hay algunos que usan las pecheras de calor con hielo. Yo me compré una,
2: Bien.
0: Tanto calor, uso la pechera refrigerada, MP.
2: Guarda con regalársela a algún equipo en especial, ¿no? No, usted no va a andar haciendo lío cuando vuelva a Buenos Aires, ¿no?
1: No,
2: con las pecheras.
0: Hay mucho que se les enfría el pechito, MP. Rápido,
2: Bueno, Tali, así que estás en el entrenamiento de Egipto. Bueno, dale, che, la estás rompiendo. Te veo también ahí con los gringos y ESPN. Y con nosotros, acá siempre estás servicial. La estás rompiendo muy bien. Lindo mundial desde el color. Encontraste realmente, y quería felicitarte, no dejar pasar, porque después entramos en la vorágine, ¿viste? Así que quiero reconocer, te lo hice en forma personal. Pero bueno, lindo en todos lados, ¿eh? Ahí en el entrenamiento de Egipto y en todos lados con la gente. Y están pasando... A ver, hace un popurrí de las dos o tres frases que nos vamos a ir al turf.
3: Varios
2: a ver.
3: Idiomas.
0: Stay with me. Marche, stay with me, quédate conmigo. Things are happening. Estaba aconteciendo cosas.
2: ¿Qué dice?
0: La última es...
1: Es políglota.
0: Umar Tumur Tajajad.
3: Cambió, ¿eh?
0: En Egipto.
2: ¿Y eso?
0: Exactamente. Esa cambió. Bueno, MP, gracias por los elogios desmedidos. Y acá estamos. Cierro con esto. Un punteo rápido, MP. Para Dale. Todos los que están escuchando y saber de mañana. Eliminó Australia, Egipto por penales 1-1 en 120 minutos. Primera vez en la historia que va a jugar un octavo de final. El camino fue 1-1 frente a Bélgica, solidez defensiva, 3-1 goleada histórica frente a Nueva Zelanda, 1-1 frente a Irán, el último partido de fase de grupo. La figura es Salah, obviamente ya todos lo conocemos, sí. Pero más allá de Salah tienen a Mormouche, jugador del Manchester City, Mostafa del Nantes de Francia, y el arquero que se convirtió en figura, Jobeyer, quien atajó un penal frente a Irán y le permitió clasificar a 16avos. No se destaca por el volumen de juego, MP, sino por aprovechar errores de los rivales. Así que atención con esto, porque Argentina, si comete un error, te liquida a Egipto.
2: Sí. Bueno, ahí pregunta Cacha Paredes si Tufimeme puede integrar la lista o quedó afuera. Tufimeme. Pero bueno, está bien. Bueno, Tali, te quiero mucho. Abrazo grande, hermano.
0: Abrazo grande, MP, y a ver si nos cruzamos para lograr un 0-0, acá en Atlanta.
2: Muy bien. Hasta ahora me dijeron claro. Que más que 0-0 todos triunfos tuvo, Pero cángeles. Bueno, pero le mando un abrazo grande. Ahí está, Damián Iribarren, en el Talibán, ya en Atlanta. Sí, un abrazo, bajamos un cachito, cachá. A Diego Ruiz, de la banda de Dubicerne, de Pipo... De toda la banda acá de Miami, que siempre son muy generosos con nosotros, la gente de NSX, la gente de Garmin. 9 horas y media sin parar tardaron ellos. Con toda la banda se fueron en camioneta, no pararon 9 horas y media. Voy al turf, mientras Pepe, con la bandolera esa en la cabeza y guardando las cosas, quiere Guardiola, Pep Guardiola. Pero ahora vamos al turf, dale y volvemos.
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2: Pablito, buenas tardes, ¿cómo estás?
4: Buenas tardes, MP, buenas tardes, equipo, ¿cómo están?
2: Impecable, ¿usted?
4: Muy bien, te cuento que así como el Mundial, el proceso selectivo en el turf también se puso en marcha. Los productos de 2 años ya cumplieron 3 el 1 de julio y claro, las exigencias aumentan, por eso la importancia de los triunfos del potrillo Lunfardo en el clásico All Man y de la potranca Candy Única en el clásico Manuel Giraldes, ambos clásicos que son sobre la distancia de 1.400 metros y los dos de grupo 3, que suelen ser los caminos tradicionales para las pollas de potrancas y de potrillos, tiene muchísima importancia porque estamos hablando de la primera gema de la triple corona, de los 3 añeros, que va a empezar en septiembre, pero para eso todavía falta un montón. Mientras tanto, y para terminar, hoy tenemos 12 carreras en el hipódromo de Palermo, donde se destaca el clásico Inés Victorica Roca, grupo 3, 1.600 metros para yeguas adultas. Como siempre les digo, MP, la entrada a los hipódromos es libre, gratuita, y acá siempre los esperamos. Hasta mañana.
2: Hasta mañana.
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10: Después de superar algunos inconvenientes en el vuelo, la selección argentina se instaló en Atlanta. Próximo destino, próxima parada en este sueño de la Copa del Mundo. Se viene Egipto, el equipo de Salah, otro africano en la órbita del conjunto de Scaloni, que intentará dar un paso más rumbo al sueño del bicampeonato. Equipo todavía sin confirmar. Hoy hablará el técnico en conferencia de prensa, como lo hace habitualmente en la previa de cada encuentro. Hoy habrá también otro jugador presente allí en la antesala del partido y un once que por supuesto tiene los interrogantes de siempre. El problema en el lateral izquierdo, la duda en el 9 y ver qué pasa con Thiago Almada, que de bajo rendimiento podría perder su lugar en el conjunto titular. Todo eso lo va a definir el técnico pensando en el duelo de este martes de los octavos de final. Una instancia que ha dejado algunas sorpresas, por ejemplo, la eliminación de Brasil a manos de Noruega. Atlanta, se viene Egipto, después quedará en teoría cuartos si logra avanzar en Kansas, otra vez Atlanta y el destino final al que apunta a llegar el seleccionado nacional, que tiene cita en Nueva York para una hipotética final.
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0: Hola, Marcelo.
1: 15, 29, 12 grados allá, ¿no?
2: Sí.
0: Está mejor, está mejor.
1: ¿30 y cuánto acá?
2: 31.
1: No salí todavía del edificio, les aclaro, ¿eh?
0: Qué hermosura. Ah, bueno. Me estoy replanteando trabajar, o por lo menos por ahí tengo que trabajar con vos. ¿Dónde me llevaste? En este frío me está destruyendo.
1: Ahí estás blanco, ¿no?
0: Gris.
1: Sí. Pálpito para el partido que se viene ahora, más allá de tu deseo que pierdan los dos.
0: Va, si Dios quiere, ganar España.
3: Penales.
0: 2-0 sin goles de Cristiano, en lo posible.
3: Partido parejo. No son ningún. Ninguno
0: de
3: esos cupos.
0: Debuta con goles de este partido.
1: No, para mí lo pasa por arriba España, ¿eh?
3: ¿Por arriba?
0: No sé si por arriba, pero.
1: No sé si le gana, pero lo pasa por arriba. Escúchame, ¿con qué relatos de quién lo usan?
3: Walter Nelson y Coco Ramón.
1: Qué linda dupla, qué linda dupla. La de un buen domingo.
3: Claro. Exactamente, valor abierto en los
0: vestuarios. Se entiende.
1: Muy bien, todo ahí en estudio. No sé si estará Fernandito.
3: Sí,
1: si estará el tanque.
3: Sí, señor. Fer García.
0: Fer García, el estudioso.
1: Está el tanque en Lavo, no. Dieguito. Pero bien, que le vaya a estar
0: bien. Bien, Diego. Bueno,
1: escúchame, se viene el partido.
0: Sí.
2: Se viene.
1: Pegadito al partido, se viene un buen momento. Se viene Scaloni.
0: Claro.
1: Arrancamos pegadito a España, a Portugal. Y media habla Scaloni. 6:30 de la tarde.
3: 8:30, sí.
1: Sí, para mí se define en los 90. Bueno, no quiero salir en todos lados, ¿no? Ahora en los recortes. Señores, entramos en zona de transmisión. Abrazo, nos reencontramos miércoles, jueves y viernes. Sí. Mañana no, porque va a Argentina. Pero sí. Nos encontramos con MP910. Felicitaciones a la producción. Impecable, la rompieron. Mucha repercusión con las notas. Abrazo, chicos.
2: Chao.
1: Un beso.
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0: a matar o a morir. No hay otra, ¿eh? Estamos en los octavos de final. Acá el que se equivoca, como diría el Coco Basile, marcha. Hay que buscar los cuartos de final y en eso están Portugal y España. Es la gran propuesta en este Mundial que tenemos en este lunes por la tarde en Radio La Red. Portugal y España. Este Portugal de camino irregular. En la fase de grupo le ganó a Croacia con lo justo. Todavía se sigue discutiendo el gol que le dieron a Croacia, ¿no? Se sigue discutiendo y por largo tiempo se va a discutir. Para mí no estaba en posición adelantada, pero marcaron otra cosa. Y esta España, que también te desconcierta por momentos, que tiene un muy buen juego del medio campo hacia adelante, con muchas variantes, con una de las grandes figuras, Lamine Yamal, que no apareció todavía en toda su plenitud, lo que uno espera, pero con un olfato goleador de Oyarzabal que asusta. En eso estamos. España-Portugal en Dallas. Van a jugar dentro de algunos minutos y esa es la gran propuesta que tenemos para ustedes, amigos de Radio La Red, la radio del Mundial, la radio líder del fútbol. Mi comentarista hoy, Rodolfo Coco Ramón. Coco, no es domingo, es lunes, pero estamos juntos.
1: Exactamente, otra vez, Walter, querido. Hola a todos. La verdad es promesa de un lindo partido, de un partidazo. Ojalá que se dé un partidazo con mucho ida y vuelta. Un partidazo de dos equipos europeos con juego en algún caso parecido. Nada más que quizás en Cristiano Ronaldo y en Lamine Yamal hay diferentes maneras de cerrar cada una de las jugadas. España tiene eso que por ahí hoy le está faltando un poco, salvo en Pedro Neto, a Portugal, que es ese uno contra uno, esa gambeta que tanto nos gusta, que tanto te gusta a vos, Walter, querido. Pero la verdad, ese uno contra uno tendrá que aparecer en España. El show de Lamine Yamal es ahora o nunca, ¿eh? Tiene que aparecer ahora o nunca. Está jugando poco, es verdad, vino lesionado. Fue con la curva hacia arriba, paulatinamente recuperándose en partidos. En el primero, en el segundo, en el tercero. Cada vez más minutos, pero se necesita un poco más. España necesita un poco más de Lamine Yamal. Va a ser un partido que es un clásico ibérico, que tiene más de un siglo de haberse enfrentado, en el cual Cristiano Ronaldo dijo en la conferencia de prensa: a mí me encanta jugar contra España porque siempre me fue bien. En esto que tiene Cristiano Ronaldo de personalizar cada uno de los objetivos que tiene. No es Portugal que le fue bien. Es a Cristiano Ronaldo el que le va bien. Un Cristiano Ronaldo que ahora se muestra más abierto, que se muestra quizás un poco más simpático y que ya anunció que va a ser su último Mundial y espera que este no sea su último partido. Se necesita mucho más de Rodri y de Pedri. Lo hicieron bien en el último partido, pero ahora se necesita mucho más. Cucurella está en un nivel extraordinario. Todo el mundo habla de Cucurella, que si marca, que si no marca, que si corre, que si no corre, que si vende humo, que si no vende humo. Pero Cucurella es la gran salida por la banda izquierda que tiene este equipo. Porro, Pedro Porro, por la derecha, es el gran cancerbero que tiene Lamine Yamal. Juega no solamente porque lo hace bien, viene de convertir un gol, sino que además de todo eso juega porque ese tándem lo ayuda a Yamal a poder tranquilamente perder la pelota. Sabe que atrás siempre lo tiene a Porro, por eso juega Porro y además porque lo está haciendo bien. Y por el lado de Portugal se necesita que aparezcan los buenos. Neves, Vitinha en la mitad de la cancha, Vitinha un poco más. Viene en levantada, le falta más, le falta cambio de ritmo, le falta velocidad, le falta sorpresa a ese medio campo, a ese eje compartido con Joao Neves. Pedro Neto se va sobre la derecha, entra Joao Félix, otro cancerbero que tiene Cristiano Ronaldo, y Bruno Fernández necesita comenzar a manejar más los tres cuartos de cancha. Verán, hay muchos nombres, hay hermosos nombres, hay grandes jugadores de fútbol. Esperemos tener un gran partido en el Clásico Ibérico.
0: Arranco con Portugal en el vestuario del equipo donde está Cristiano Ronaldo. Lo saluda Maxi Ertola. Maxi, bienvenido.
2: ¿Cómo te va, Walter? Fuerte abrazo para vos y para todos. Recién Coco Ramao hablaba de la conferencia de Cristiano.
3: Me gustó, ¿eh?
2: Sí, hoy es Coco Ramao.
3: Sí, me gustó.
2: Recién Rodolfo Coco Ramón habló de la conferencia de Cristiano Ronaldo. También dijo el portugués: llevan 23 años intentando matarme, es una pérdida de tiempo, no merece la pena, ya estoy acostumbrado. A algunos les gusta más, a algunos les gusto menos. Los portugueses son leales y siempre están de mi lado. El resto es basura, dijo Cristiano Ronaldo, el hombre de 41 años que ya tiene 6 mundiales, diferentes con al menos un gol. Y veremos si esta tarde, esta noche, le da la victoria, la felicidad al conjunto del español Roberto Martínez, que formará así en el arco el 1, Diogo Costa, el 20, Joao Cancelo, 3, Rubén Díaz, 13, Renato Veiga, 25, Nuno Méndez. En el medio, la dupla del PSG, el 15, Joao Neves, junto con el 23, Víctor Machado Ferreira, lo conocen como Vitinha. Más adelante, el 18, Pedro Neto, 8, Bruno Fernández, 11, Joao Félix, y el 7, el capitán, Cristiano Ronaldo.
0: En el vestuario de España, placer de saludar a Martín Balobra. Martín.
3: Walter, querido, ¿cómo te va? El abrazo para todos. Sí, señor, esta España que no arrancó de la mejor manera el Mundial porque empató con Cabo Verde 0-0, después le ganó a Arabia 4-0, le ganó a Uruguay 1-0 y en 16avos de final le ganó muy bien, cómodamente 3-0 a Austria. Convirtió 8 goles España en este Mundial. Y atención con este dato, porque a España no le han convertido goles en todo el Mundial. Hace 26 partidos que España no pierde en los 90 minutos. Opa. Sí es cierto que perdió en la final de la National League.
4: Perdón, o sea que no hay alargue hoy.
3: Bueno, esperemos, Walter.
4: Y me dijiste 26 partidos que no pierden los 90 minutos, me voy a agarrar de eso.
3: Sí, perdió con la National League justamente ante Portugal el año pasado. Perdió por penales, veremos qué pasa hoy. Confirmado, Walter, España repite el equipo que le ganó muy bien a Austria 3-0 en el arco con la número 23, Unai Simón. En el fondo por la derecha con la 12, Pedro Porro, 22, Pau Cubarsí, 14 para Laporte, 24, Marc Cucurella en la mitad de la cancha, 16 para el capitán Rodri con la 20, Pedri, 19 para La Joya, para la estrella Yamal, 10, Dani Olmo con la 15, Alex Baena y con la 21, el goleador Maiker Oyarzabal. Los 11 de España confirmados para jugar ante Portugal, dirige el español Luis de la Fuente.
0: En los estudios de Radio La Red, saludo al tanque, a Mariano Genizo. Mariano, ¿cómo estás?
5: Abrazo muy grande, Walter, para vos, para Coco, para Maxi, para Martín. Estamos de pleno en los octavos de final de la Copa del Mundo. Ya tuvimos un gran fin de semana con el triunfo de Marruecos ante Canadá 3-0, la victoria de Francia por la mínima ante Paraguay y ayer la eliminación estrendosa de Brasil a manos de Noruega con el doblete de Haaland por 2-1 y el triunfo de Inglaterra en un partidazo 3-2 ante México. Para hoy continúa la actividad a las 16, España frente a Portugal en Dallas y a las 21, Estados Unidos-Bélgica en Seattle. Los ganadores de hoy se van a enfrentar el viernes 10 de julio a las 16 en Los Ángeles por uno de los partidos de los cuartos de final. Mañana completan los octavos a las 13, Argentina-Egipto en Atlanta y a las 17, Suiza-Colombia en Vancouver. Dos antecedentes mundialistas entre España y Portugal. El primero en los octavos de final de Sudáfrica 2010, victoria española 1-0 con el gol de David Villa a la España, que sería campeona del mundo en ese Mundial de Sudáfrica. Y volvieron a cruzarse en Rusia 2018, empatando 3-3 en la primera fecha del grupo B, con triplete de Cristiano Ronaldo y para España dos de Diego Costa y uno de Nacho. El último antecedente, lo que marcaba Martín Balobra, en la National League 24-25, el empate 2-2 en tiempo reglamentario y en los penales la victoria de Portugal por 5-3 en la final de ese torneo para el título luso. En el partido que se jugó hace un año marcaron Cristiano Ronaldo y Mikel Oyarzabal, futbolistas que van a estar presentes en el día de hoy. En el historial general, 41 partidos, 17 para España, 18 empates y 6 triunfos para Portugal.
0: Estamos en Dallas, un estadio futurista, con aire acondicionado, 22 grados, ubicado en Arlington. Acá se jugaron, por ejemplo, 5 partidos de fase de grupos. Hoy el partido de octavos y se va a jugar una semifinal. ¿Sabés qué capacidad tiene?
1: ¿Qué capacidad?
0: 80.000 espectadores.
1: Muy bien, así me gusta. Y zafamos de la tormenta, que hace, que llueva todo lo que quiera, ¿no?
0: Llueva todo lo que quiera. Totalmente de acuerdo.
1: Ayer ya me tocó México, ¿eh?
4: A mí me tocó Francirat.
1: A mí también.
4: A veces tenemos que ligar, ¿no? Lógicamente.
0: Por primera vez en la historia, anotá, Mariano. Esto sí. Es para vos. Por primera vez en la historia de los mundiales, que Brasil, Italia y Alemania no están en los cuartos de final.
3: Sí, señor.
0: Mirá vos qué
3: histórico.
0: Histórico, te estoy hablando del que ganó 5
3: sí.
0: Y dos que ganaron los 4 mundiales.
3: Sí, sí.
0: Y están en el cuarto de final. Es histórico.
1: La verdad, sí, la verdad. Y con un nivel, además, porque más allá de pueden quedar afuera por un penal, se pueden quedar afuera en una definición. El nivel que mostraron, ¿no?
0: Bueno, Italia hace 3 años no juega en los mundiales.
1: No, sí, pero el nivel que mostró Brasil, el nivel que te muestra Alemania, el nivel.
0: Bueno,
1: que,
0: bueno. A eso iba. Italia hace 3 mundiales que no juega y Alemania hace 3 mundiales que es eliminado en fase de grupo. Mirá la decadencia de equipo que ha sido.
1: Después de Brasil ya no creció más.
0: No.
1: Y se volvió a hablar, una vez eliminado Brasil ayer, se volvió a hablar de la maldición del gato.
0: Sí, lo tiraron al diablo el gato, lo vimos.
1: Bueno, claro, pero eso fue en Brasil, fue, ¿no? O en Rusia, en Rusia.
0: ¿Cómo Brasil?
1: En Rusia fue cuando.
3: No, en Qatar.
1: O en Qatar. No, en Qatar, tenés razón.
0: En Qatar.
1: Y otra vez la maldición del gato.
0: Qué locura.
1: Que a partir.
2: El jefe de prensa, ¿dónde estará, no?
1: Claro, exactamente. Que le había pegado al gato y lo tiró
0: una
1: al gato.
0: Una vergüenza, una pobre animalito, una vergüenza.
1: Y a partir de ahí quedó la maldición del gato,
0: sí,
1: ¿no?
0: Como si el gato tuviera la culpa. Que jueguen mejor, que saquen jugadores. Bueno, vamos a tener a Pipi Novello, a Nico Bosa y a Matías Martínez. Una vez finalizado este partido, juega Estados Unidos frente a Bélgica con Balogun, ¿eh? Juega Balogun. A pesar de la vergüenza.
1: Y juega Donald Trump también.
0: Y juega,
1: ¿no?
0: Donald Trump.
1: Qué sí. Bien que jugó Donald Trump, sí. En esta, ¿eh?
0: Ya no me da bronca, ya no me da bronca porque no le da vergüenza, tiene una impunidad terrible. Ya que hay cosas, cuando se mete la política en el fútbol ya me da asco. Te lo voy a decir así, literalmente.
1: Bueno, pero siempre estuvo metida, ¿eh?
0: Sí, pero de esta manera, con esta impunidad.
1: Estuvo metida. Acá,
0: de esta manera,
1: la verdad es un escándalo, porque es tocar en plena competencia.
0: Infantino querido. Dignidad, Infantino, más allá de los millones, querido. Bueno, van a entrar los equipos, se van a venir los himnos nacionales. Estamos preparados en Dallas. Qué lindo partido, teniendo en cuenta lo que son las dos selecciones, con las figuras que hay. Ojalá que salga un buen partido.
1: La verdad, sí, son muy buenos jugadores todos. Las dos selecciones tienen muy buenos jugadores. Jugadores que además se conocen mucho, se conocen por todas las competencias de clubes.
0: Y tienen unas camperas, una mejor que la otra, ¿eh?
1: ¿Y te gusta la de España, te gusta, o la de Portugal?
0: Me gusta mucho, me gusta el diseño con cuellito ahora, no tanto con capucha. ¿Viste el cuellito tuvo Japón, que tiene España?
1: Sí, sí, es verdad.
0: Muy lindo.
1: Cómo se lleva todas las miradas Cristiano Ronaldo. Tiene un semblante, lo vemos en la previa, tiene un semblante parado antes de salir con los himnos y la presentación de las banderas extendibles. Tiene un semblante no solo de tranquilidad, sino de ganas de jugar este partido. Es un jugador que tranquilamente te puede definir un partido, pero hoy depende mucho del equipo. Depende que lo ayude el equipo. El equipo necesita ayudarlo. Lo dijo también en la conferencia de prensa, Maxi, ya no soy el de antes. Y está claro que no es el de antes. Pero hoy más que nunca necesita que el equipo lo ayude. Necesita que le generen los espacios para que corra o para que llegue a la terminación o que le llegue la pelota dentro del área.
0: Pero más allá de las grandes figuras, todas las grandes figuras necesitan de su equipo para que lo ayuden. Tiene que estar bien rodeado, como pasó con Maradona en el 86, como pasó con Messi cuando ganó el Mundial después de tanto tiempo que anhelaba en Qatar, como pasa actualmente con Messi, que lamentablemente hoy hay muchos en muy bajo nivel en la Argentina y depende mucho esta selección. Hoy de Messi hizo 8 goles Argentina, hizo 7 Messi. Creo que ahí está me parece, el fiel reflejo de lo que es. Y Cristiano Ronaldo también, por supuesto, y más allá, sobre todo con la edad que tiene. La Milla Mal, que es una gran figurita, es jovencito, tiene un futuro por delante, también necesita que lo ayuden.
1: Sí, pero
0: que lo rodeen bien.
1: Tiene esa impronta de que en el uno contra uno él puede tranquilamente ganarte el partido. ¿Qué sé yo? Yo pienso en Mbappé. Mbappé le tirás una pelota y él es capaz de pasar por arriba 3 tipos y te define el partido, solo. No necesita tanto del equipo. Dembélé mismo también, Dembélé se amaga por la derecha, engancha y te la clava en el ángulo. En cambio, bueno, eso era Cristiano Ronaldo antes. Ahora yo creo que necesita mucho de este equipo. Por eso en este equipo creo que tiene una impronta más para jugar para Cristiano Ronaldo. En base a lo que fue, por ejemplo, la primera fecha. En la primera fecha que estaba Bernardo Silva peleado con Cristiano Ronaldo, ya en la segunda desapareció. Y ya es suplente, y un profundo suplente, y depende mucho del resultado para que ingrese.
0: Las banderas, una en la mitad de cancha hacia un costado, la otra en mitad de cancha hacia el otro costado, las banderas de Portugal y España, se van a venir los himnos nacionales. Tenemos un árbitro inglés que ya voy a hablar de él, Anthony Taylor, a quien vi mucho en la Premier. Se vienen los himnos nacionales en Dallas. Se viene Portugal-España por Radio La Red.

0: Diego Cota. Trágicamente desaparecido, siempre se le...
1: Please remain standing if you are able for the national anthem of Spain.
2: El himno de España.

0: Allí está Pedri, el capitán de España, Cristiano Ronaldo, el capitán de Portugal. Tenemos un árbitro inglés que tiene 47 años, Anthony Taylor. Nació en 1978, el año donde Argentina salió campeón del mundo. Arrancó en la Premier en el 2010 y es árbitro de FIFA Coco desde el 2013.
1: Muy bien.
0: Es un árbitro que me gusta, ¿eh? Lo he visto dirigir tranquilo. Cobra bien.
2: Y en el VAR, Gualterio, tenemos otro europeo, Bastian Danker, alemán.
0: Bueno, el otro tema también que no me gustó para nada, Argentina va a tener un árbitro francés.
1: Sí.
0: Es una cosa.
1: Sí, igual están los puristas que dicen, ¿cuál es el problema?
0: Y bueno, ¿cuál es el problema?
1: Bueno, hay que.
0: Hay un problema.
1: Hay que tratar de estar atento a todo.
0: Sí. Diría a Gallardo, ¿no?
1: Y sí, la guardia alta la tenés que tener.
0: ¿Por qué no puso un árbitro alemán que ya está fuera del Mundial? Pregunto.
3: Walter.
0: Sí.
3: Y para sumar, el VAR que se definió hoy también es francés.
0: Estamos en el horno, ¿no?
3: Claro, muchacho, completita.
1: Despiértense un poquito, ¿eh? A la muchachada de negro argentina que anda dando vuelta por allá, ¿eh?
0: No,
1: a despertarse, muchachos.
3: Claro, porque primero se van a conocer los árbitros el día siguiente del VAR. Y así como Letizia va a ser el árbitro central, en el VAR va a estar Jérôme Brissard, también francés, el día de mañana para Argentina-Egipto.
0: Hay que despertarse, hay que ir a pelear, luchar, hablar. Bueno, van a venir los capitanes, va a venir el sorteo. Es momento oportuno para repetir las formaciones. Para algunos oyentes de Radio La Red, en este lunes por la tarde que tenemos este gran partido, te pregunto, Maxi, reiteramos los 11 de Portugal.
2: El suizo nacionalizado portugués en el arco, Diego Costa, João Cancelo, Rubén Díaz, Renato Veiga, Nuno Méndez, João Neves, Vitinha, Pedro Neto, Bruno Fernández, João Félix y Cristiano Ronaldo.
0: Martín Balobra, los 11 de España.
4: En el arco Simón, en el fondo Porro, Cubarsí, Laporte y Cucurella. En la mitad de la cancha el capitán Rodri, Pedri, Yamal, Olmo, Baena y el goleador Oyarzabal, los 11 de España dirigidos por La Fuente.
0: Tengo que mandar un saludo a una chiquitita de 8 años.
1: ¿A quién?
0: Abril. ¿Quién es Abril?
1: ¿Quién?
0: La sobrina de nuestro querido compañero Matías Martínez.
1: Bueno, le mandamos un beso a Abril entonces.
0: Un beso grande a Abril.
1: En julio le mandamos un beso a Abril.
0: 8 añitos.
1: ¿Cómo? Julio le mandamos a Abril. Un beso.
0: En julio le mandamos a Abril. Y en julio el 27 a mi nietito que cumple un año.
1: También, exactamente.
0: A Luca, el torito. Bueno, va a arrancar el partido. Tenemos partidos del ascenso y Tanque.
3: Tenemos 3 partidos de la primera C, Walter, que están en juego a esta hora. Está ganando Sportivo Barracas 2-0 a Yupanqui. Empata en Muñiz y el Deportivo Español 0-0. Y gana Mercedes 1-0 a Centro Español. Partidos que ya están en el entretiempo.
0: Y antes que comience el campeonato, una vez que finalice el Mundial, ¿tenemos partidos por la Copa Argentina?
3: Sí, señor, vamos a tener partidos de Copa Argentina que se van a estar jugando entre la semifinal y la final del Campeonato del Mundo. Así que allí tendremos Copa Argentina confirmada para jugar esos partidos. Van a jugar Boca, va a jugar River, va a jugar Racing, va a jugar San Lorenzo.
0: Epa.
3: Por ejemplo, el 16 de julio, Racing con Defensa.
0: Sí.
3: El mismo día, Sarmiento frente a Boca. Van a estar jugando en la cancha de Newell's. El 17, el día posterior, que va a ser viernes, San Lorenzo con Deportivo Riestra. Y ese mismo día, en segundo turno, River con Aldo Sivi en Salta.
0: Amita, te aconsejo algo, Coco. Hay que dormir con una pelota de fútbol.
1: Tal cual.
0: Bueno, todo preparado, todo dispuesto. Vamos a ver España y acá estamos en Radio La Red, la radio líder del Mundial.
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0: El conteo que ya comenzó, tocará Oyarzabal atrás para Rodri, camiseta blanca para España. Camiseta color borrabino, la que marca su historia para Portugal. Pelota para Rodri, ya están jugando España y Portugal. El toque para Cubarsí. Viene jugando para que domine sobre el sector izquierdo Laporte. Acá está Laporte, otra vez para Cubarsí. Ya viene Cubarsí al sector medio de la cancha. Viene filtrando para Oyarzabal. Rebotó la pelota para Pedri, anillo central. Toca atrás para Cubarsí. A presionar arriba de él iba a toda velocidad, pero no podía Cristiano. Pelota hacia atrás para el arquero. Va a sacar Unai Simón. Viene jugando para Pedri, devuelve para el arquero español. Juega sobre la izquierda, tiene la pelota España. Anticipó bien sobre la derecha Pedro Neto. La viene bajando para jugar, anticipando también Rubén Díaz. Tiró la pelota larga sobre el sector derecho. no va a llegar. Allí la iba a buscar. Estaba esperando para llegar a esa pelota el hombre de Portugal. Será saque de arco.
1: Me quedé mirándolo a Cristiano Ronaldo antes que comience el partido. Se ve que algo no le gustó, algo que escuchó en la gente, pero estaba como Maradona cuando miraba, ¿te acordás cuando silbaban el himno en Italia? Así estaba Cristiano Ronaldo, enojadísimo con el público.
0: Maradona los reputeó.
1: Bueno, me parece que era así, pero en portugués. Algo parecido.
0: Yo Cancelo que juega. Perdón, ¿qué digo? Allí estaba dominando para salir jugando Cubarsí. Había recibido Pedro Porro. El toque viene para Pedro. Pedro Porro que toca hacia atrás. Cubarsí. Jugando Cubarsí. Más hacia atrás para hacerle un Unai Simón. Me parece que arrancaron respetándose un poco, ¿no?
1: Bueno, manejando la pelota a España, como es habitual cada vez que tiene la pelota y cuando toma la iniciativa. Presionando un poquito más alto que en algunos partidos del Mundial, Portugal. Pasando a la mitad de la cancha, presionando sobre todo la salida de España.
0: Bueno, se enojó Roberto Martínez, ¿eh? La falta fue muy fuerte sobre Joao Neves. Y mira quién la cometió. El Yamal. Qué raro, ¿no? Tiro libre será para Portugal.
1: Claro, la queja es claro. Como es Yamal, no pasa nada, ¿no? No hay tarjeta amarilla.
0: Te digo que entró muy fuerte, era para tarjeta. Se equivocó para entregar la pelota a Joao Cancelo. Recupera Cucurella. Juega Cucurella hacia atrás. Viene girando Pedri. Dominando Pedri. El toque viene hacia atrás. Sale jugando Laporte. La viene a buscar. Viene dominando Pedri. Sacó el pelotazo largo hacia la derecha. La viene bajando la misa mal. La quiso bajar y se le fue por abajo del pie. Mirá el público cómo estalló, como diciendo, justo a vos te pasa esto. Hay saque lateral, será para Portugal.
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0: Para el lateral Nuno Méndez. Lo hace Nuno Méndez. Devuelve Rodri de cabeza. Lo propio Vitinha. La baja Baena. Baena venía tocando hacia el medio. La venía perdiendo para dominar. La pelota del sector medio de la cancha Pedri. La viene robando Yarzaba. Le va a pegar de zurda. Abajo. Bien para dominar Diego Costa. La primera fue para España con Oyarzabal.
1: Ganando en la mitad de la cancha ante la salida de Vitinha. Y ahí Oyarzabal termina ganando la pelota. Buen traslado. Le pegó desde muy lejos.
0: Acá se viene a toda velocidad en la misa. Mal el centro. Viene hacia atrás. Aparece Vitinha para cortar. Vitinha para sacar la lateral cuando estamos presionando Baena. Ahora sí apareció España en todo su esplendor.
1: Se equivoca en la salida a Portugal. Aparece Yamal sobre la derecha. Marcaban todo el enganche, sin embargo tiró el centro con la derecha.
0: Venía para Dani Olmo, viene cortando Joao Neves. Gana Rodri, ponía bien el cuerpo. El toque viene hacia atrás para Laporte. Empieza a imponer condiciones España. Más hacia atrás, anillo central para Cubarsí. Jugando Cubarsí, la viene a buscar. Ahora retrasado, dominando la pelota para jugarla sobre el sector derecho. Lamine Yamal, cruza línea de medio juego. Juega Lamine Yamal, quiso filtrar. Cortó bien por la izquierda para salir jugando ahora y dejar la pelota a Portugal. A través así, lógicamente, de Nuno Méndez. João Neves. Algo le dijo Renato Baiga. Viene pelota para Rubén Díaz. Abriendo para João Cancelo. La viene a buscar Cristiano Ronaldo. Encara y se frena de golpe João Cancelo. La marca de Baena. Viene el toque hacia atrás. Rubén Díaz. Tiene la pelota Portugal en su campo ahora.
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0: Rubén Díaz con un cambio de casi 35 metros. La había dominado bien, pero se le escapó a Nuno Méndez. Lateral será para España en defensa. Qué raro, ¿no? Primero la milla mal, ahora Nuno Méndez.
1: Es verdad, pero la había controlado bien. El tema es que el pique le pegó en la rodilla. Y la rodilla, obviamente, sacó la pelota afuera.
0: Pedro Porro que saca. Viene para Dani Olmo. La juega para Cubarsí dentro del área. Lo presionaba Bruno Fernández. Viene pelotazo largo para Dani Olmo. Aparecía Oyarzabal para tocar hacia atrás. La viene bajando Bruno Fernández. Se le fue larga a Cubarsí. Será lateral para Portugal.
1: No lo deja salir, no lo deja pensar. Sobre todo elaborar desde abajo Portugal a España. Lo presiona bien arriba.
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0: Nuno Méndez que lo va a meter en el área. Viene el saque lateral. Cucurella que va arriba, viene sacando de cabeza. Oyarzabal también de cabeza. No puede bajar, ahora sí de cabeza sobre la izquierda para Baena. Dominando Baena, en la marca estaba, pero no podría Pedro Neto. El toque vino hacia atrás. Sale jugando bien España ahora con Rodri. La deja para Dani Olmo. Dominando Dani. Acá está metiéndose en campo de Portugal. Abriendo sobre la derecha. Viene subiendo Pedro Porro. Juega para Dani Olmo. Tiene la pelota España. La hace correr para Rodrigo. Más hacia atrás para Cubarsí. dominando Cubarsí. En corto viene pelota para Rodri. Maneja todo Rodri, el jugador del City. Juega para Cubarsí, el jugador del Barcelona. Hizo una seña a Cubarsí, se acerca lentamente al sector medio de la cancha. Recién ahora le está haciendo sombra a Bruno Fernández.
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0: Dani Olmo jugando por la derecha. Se equivocó, cortó bien Nuno Méndez. Se acerca Nuno Méndez, la marca estaba Dani Olmo. Viene pelota para Vitinha, la maneja el oficinista. El toque viene para João Neves. João Neves para Renato Veiga, que juega hacia atrás para su arquero. Va a sacar ya Diogo Costa.
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0: Bruno Fernández la hizo bien para Nuno Méndez. Sacó el centro sobre la derecha, viene a toda velocidad João Cancelo. Espera a Pedro Neto y esta me gusta. ¿Dónde está Cristiano? Le va a pegar al arco, le pegó. ¡Claro que apenas por arriba del horizontal! Buena llegada del lateral portugués.
1: Exactamente, llegó profundo, llegó rápido, porque además el cambio de frente le quedó con ventaja para hacerse del control de la pelota y a partir de allí rompió líneas. Buen remate de afuera, pasó cerquita del travesaño.
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0: 7 minutos tenemos del primer tiempo. Portugal 0, España 0. Y le pregunto a Rodolfo Coco Ramón en Radio La Red, ¿qué es España?
1: España es por ahora lo mismo que viene mostrando, nada más con un manejo de pelota mucho más interesante. Es un 4-2-3-1. Oyarzabal solo arriba, Yamal bien abierto por la derecha como es costumbre, Baena por la izquierda, Olmo juega detrás de Oyarzabal.
0: Viene tocando João Neves, la deja para Vitinha. Juega el oficinista hacia atrás para Renato Veiga. Nuno Méndez que recibe por la izquierda. Pelota para Bruno Fernández, recostado sobre el sector izquierdo. Vino cortando Rodri. Jugó para Laporte. De Laporte viene para Pedri. Pedri para Dani Olmo. Gol de Oyarzabal, gol de Oyarzabal, gol de Oyarzabal. ¡No! Pero para creer lo que se perdió este muchacho. Le pegó de zurda, mano a mano con el arquero. Apenas se fue desviada sobre el palo izquierdo, te diría más. Creo que le dio un besito al palo.
1: La más fácil de todas que ha tenido. Hay que ver si está en posición adelantada. Para mí no. Para mí está totalmente habilitado. Por eso deja seguir el árbitro, el juez de línea. Pero de todas maneras, mala marca en la mitad de la cancha. Están ganando rápido la espalda tanto a Vitinha como a João Neves en el medio. Y a partir de ahí ataca por el centro España. Más que por afuera como todo el mundo creía.
0: Tanque.
3: Sí.
0: Casi se me da una que te dije hoy, ¿no?
3: Sí.
0: Viene sacando Diogo Costa. Pelotazo largo.
3: Si pegás todo eso.
0: Rubén Díaz que despeja, le cayó a Cristiano. Cristiano que viene apagando, se acerca al área. La va a perder, la perdió nomás. El rebote le quedó a Vitinha, la cambió a la izquierda. Qué bueno está el partido. Viene corriendo João Félix, domina João Félix. Bien parado como puntero izquierdo, se vino hacia adentro. Engancha, se frena de golpe. En la marca está Pedro Porro. Viene apagando con la pierna, la metió en el área. Viene cortando, no se fue la pelota.
3: Sí, se fue.
0: Se le fue a Pedri. Hay tiro de esquina y será para Portugal. Qué bien que la había metido en el área João Félix, con caño incluido.
1: Exactamente, y de cachetada, tres dedos con efecto. Efecto a favor del que entraba, se avivó rápido. Cubarsí también para sacar esa pelota junto con Pedro Porro. Gana el córner Portugal.
0: Tiro de esquina será para Portugal. Le va a pegar Bruno Fernández. Suben los dos centrales, Rubén Díaz y Renato Veiga, para acompañarlo a Cristiano, que cada vez que se eleva se suspende en el aire. Recuerdo el gol de la Juventus, que fue algo maravilloso. En la marca está Rodri, de Cristiano Ronaldo. 10 minutos. Desde la izquierda y con pierna derecha va Bruno Fernández. La viene sacando en el primer palo como podía Pedri. Todo España estaba defendiendo. Estaba recuperando para Portugal y tocando hacia atrás la pelota ahora João Neves.
1: Y reclaman penal, ¿no?
0: ¿Te pareció a vos?
1: No lo vi porque eran manotazos y empujones adentro del área, pero Cristiano Ronaldo es el que caía.
0: Rodri que viene recuperando, ya estoy Cristian. Viene pelota para Pedro Porro, la viene sacando con dificultad. Allí el arquero, Unai Simón, la recupera Portugal, bien por Renato Veiga. Tocó para Vitinha, Vitinha para Rubén Díaz, se la acerca otra vez a Vitinha. 10, 15 metros en campo ahora de España. Toca sobre la derecha, dominando el zurdo Pedro Neto. La mete en el área, allí aparece Laporte. Recupera Vitinha, quitó Rodri. Se presta en la pelota, aparece João Cancelo. En el circuito de juego de Portugal, la deja para Pedro Neto. Viene amagando entre dos. El toque viene hacia atrás para Vitinha, clarificando todo y limpiando el camino. El toque más hacia atrás todavía para que venga Renato Veiga. Todo Portugal en campo de España y todo España defendiendo.
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0: Pedro Porro. Falta infracción de Joao Félix. Innecesaria, porque estaba apretado contra la raza.
1: Es verdad, tenés razón, pero vos fíjate que es más o menos el sistema que está teniendo Portugal. Apretar arriba y no dejar dar vuelta al jugador que tiene la pelota en España.
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0: Te gana el córner.
1: Hay tiro de esquina para Portugal. Me encanta el partido.
0: El partido está bárbaro, está bárbaro. Es táctico, pero también tiene mucha dinámica. Está bien Portugal, ¿eh?
1: 12 minutos tenemos. Ya me vas a completar. Portugal, ¿cómo está parado? Nuno Méndez cruzó toda la cancha. Le va a pegar con zurda. Tenemos un gran partido en Dallas. El centro que viene, primer palo de cabeza. Venía sacando Yarzábal, primera puntada. Pelota que se va a perder por el lateral, sector medio de la cancha. No, aparece Bruno Fernández, no le dejó salir. Ahora sí, no, tampoco se fue. Nuno Méndez que recibe. Domina a Nuno, se cayó solo. Y sale ahora tocando la pelota España. La perdió Pedri, que no está bien. La recupera Rodri, enmendando el error de su compañero. Juega para Dani Olmo, todo en campo de España. Hacia atrás para Lapoy, de Lapoy para Cucurella.
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1: Complétame.
0: Con Neves, Vitinha, te decía, en el eje de la cancha. Y después es un equipo espejo al de España, este de Portugal. Pedro Neto por la derecha, por la izquierda Joao Félix, el ex Atlético de Madrid. Bruno Fernández trabajando detrás de la espalda de CR7.
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1: Se adelanta Cubarsí, se mete en campo de Portugal. 13 minutos ya, los dos tuvieron chance. Cubarsí que la tira larga, la intención era Pedri. Devolvía bien parado atrás para sacar la pelota a Joao Neves. Viene pelota para que venga dominando, la perdió Joao Félix, le ganó bien Cucurella. Toca hacia atrás para Laporte, Laporte para Dani Olmo, que se mueve por todo el frente de ataque. Aparece ahora por izquierda. El toque viene para que venga dominando, se vino hacia adentro, sacaba el centro como podía. ¡Baena! Le pegó de derecha. Muy desviado, desde el borde del área será saque de arco.
0: Está apurado España para cerrar la jugada. Esto le pasó a Alex Baena. Lo tenía Cucurella tirando la diagonal hacia afuera. Podía con Oyarzábal en el centro del área, pero está apurado en la terminación. Está jugando más natural, más tranquilo con esa presión alta Portugal. Ahora la mejor jugada la tuvo Yarzábal.
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1: Rodri de cabeza la tira hacia atrás, la viene buscando Cucurella, lo está apretando Pedro Neto. Por eso tengo que tocar rápidamente Cucurella. Sale jugando Cubarsí. El toque viene en la media luna prácticamente, la viene a buscar el capitán. Al trotecito viene Rodri, cabeza levantada. Observando, teniendo paciencia para saber con quién descargar. Viene abriendo para Cucurella. 5 metros ya en campo de Portugal y por izquierda. Otra vez para Rodri. Metiéndose en campo de Portugal. Cortito en el anillo central para Pedri. El toque viene para Cubarsí, que se adelanta. La movieron de izquierda a derecha. Pedro Porro, otra vez Cubarsí. Posesión de la pelota España, pero muy lejos del arco de Portugal en este segmento del primer tiempo.
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1: Mueve la pelota España. La viene recibiendo Pedro Porro. Tiene a Cubarsí. No va a presionarlo Bruno Fernández, tampoco Joao Félix. Tendría que ir más arriba Portugal. Tenemos 15 minutos del primer tiempo y Rodolfo Coco Ramón por Radio La Red, la radio líder del Mundial, opina este 0-0 en Dallas, entre Portugal y España.
0: Momento del partido, te decía, en el que recupera la pelota de España para tratar de sacarle un poco de ritmo a Portugal, que otra vez se la gana en el medio e intenta salir por afuera.
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1: Nuno Méndez pasó con un drible increíble. Pelota para Bruno Fernández, viene para Nuno Méndez dentro del área. Llegó tarde, apareció Unai Simón, había fallado Cubarsí. Qué bien que la hizo el Moreno.
0: Casi la pierde en el medio, pero después con una buena pisada salió y llegó profundo.
1: Pedri filtra bien para la misma mala, asoma el gol de España, enganchó Yamil, le pegó, tapa el arquero. Por el arquero, el remate de Baena y otra vez el arquero. Brillante, sensacional, Diogo Costa. Te digo, por dos veces salvó lo que era el primero de España. Tiro de esquina, será para España.
0: Showtime de Yamal con el enganche. Después la clásica jugada, el remate cruzado, se lo lee bien Diogo Costa. Y después en la segunda, el arquero recuperándose de una. Estaba en el piso, saltó y alcanzó a manotear la pelota para sacarla al córner.
1: Las dos veces los wins. Primero en la milla más, luego Baena. Se lució Diogo Costa. Hay tiro de esquina. Veremos quién le va a pegar. Si viene Dani Olmo para pegarle con pierna derecha, va a buscar España por arriba. El centro que va a venir. Algo está hablando el árbitro con los jugadores para que no se agarren. La historia es siempre en el área, ¿no? El tiro de esquina que va a venir, le va a pegar Baena, que cruzó toda la cancha. Acaba Baena, viene el centro, el cabezazo.

0: Pisazo para sacar de Rubén Díaz. Le viene cayendo a la misa mal. Lo buscó a Cucurella por izquierda. Al centro de Cucurella, demasiado largo. Sin embargo, no desaparece el peligro. Aparece Dani Olmo por la derecha. Bien pegado a la raya final. La deja para la misa mal. Otro centro al área. El cabezazo para sacar de Rubén Díaz. Lo está ametrallando a centros España ahora. Será lateral para Portugal. Ahí. Porque tocaba la pelota allí. Vaina para la misa mal, que estaba saliendo de la posición adelantada.
1: Pero hay un buen partido de Yamal, ¿eh? Porque es muy inteligente lo que está haciendo. Todo el mundo espera que haga la jugada de siempre, enganchar para adentro y sacar el remate como lo sacó recién salvado por Diogo Costa. Ahora tiene variantes, busca a Cucurella, busca el centro a algún compañero dentro del área, va buscando variantes en su propio juego.
2: 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Sale Alejandro con el brazo acalambrado de preparar la picada y entra su prima Nati. 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
0: Muchachos, ¿qué pasa por abajo con los dos muñequitos que están tan bien empilchados?
3: Walter, antes de contarte lo que pasa con Martínez, te digo, este de los mejores arqueros del Mundial, el de Portugal, viene de ser figura contra Croacia, 7 atajadas en ese partido. Martínez, contento, tranquilo.
4: Y por el lado de España también, contento, no le gusta cuando pierden rápido la pelota, Walter.
0: Acaba Baena, recibió de Rodri, encara decididamente, pelotazo para Cucurella, el centro de Cucurella, trabó justo, arrojándose al piso Rubén Díaz, falta, infracción. Le cometieron falta ahora cuando se venía con la pelota Pedro Neto. Llegó a destiempo Baena, Walter. Otra buena jugada de España y con Cucurella como protagonista.
4: Un dato de Oyarzábal, si hoy convierte, llega a 5 goles y los alcanza a Butragueño y a Villa, los dos únicos jugadores que saben lo que es llegar a 5 goles en un mismo Mundial, Butragueño en el 86 y Villa en Sudáfrica 2010, cuando España dio la vuelta olímpica.
1: El partido es atractivo porque tienen diferentes momentos de control, control de pelota por sobre todas las cosas. Cuando la pierde Portugal y acelera España, ha tenido las mejores chances el equipo español.
5: Quinta del buitre, ¿la recordás, Coco, en Real Madrid?
1: Sí, señor, ¿cómo no?
0: La misa mal que juega, viene para Pedri, monta el balón en su campo, lo persigue Bruno Fernández ya a lo largo. Acá está Pedri, la jugaba para Oyarzábal, apareció el anticipo de Renato Baigi. Rubén Díaz que juega ahora para João Cancelo, marcándolo, presionándolo, llegaba tarde Pedri. El toque viene hacia atrás para Rubén Díaz y con pelota al pie sale Portugal desde el fondo.
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0: Vitinha que juega, aceleró y la dejó sobre la izquierda. El toque vino de primera para que juegue sobre la izquierda João Neves. Juega hacia atrás para Veiga, dominando Veiga. Viene jugando Renato, lo tiene a Nuno Méndez. Prefiere jugar sobre la izquierda, recostado así como si fuera un puntero está João Neves. El toque viene hacia atrás para Nuno Méndez. Toca en corto para Vitinha. Todo en el sector medio de la cancha y por izquierda. La tiró muy bien para Cristiano. Cristiano de primera para Neves. Neves para Vitinha. Triangulan bien por la izquierda. Ahora Portugal. Lo persigue en la marca, pero no podía Rodri. Por eso tuvo que regular y jugar hacia atrás para Nuno Méndez.
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0: Acá se viene por izquierda, viene dominando la pelota para jugar Pedro Neto. La jugó para Cristiano. El toque vino hacia atrás, le pegó de zurda. La pelota se fue por arriba. Otra vez la llegada de João Cancelo, pero estaba todo anulado, ¿eh? Posición adelantada.
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0: Después de este partido se viene otro gran partido en Radio La Red, ¿eh? Va a jugar Estados Unidos con Bélgica a las 21. Pipi Novelo, Nico Bosi y Matías Martínez. Todos en la cobertura, todos. La banda de Radio La Red. Comprometido con el Mundial. Rodri que sale jugando. Recibía la pelota en el centro medio de la cancha de Pedri.
5: Pedri tiene que aparecer muy poquito, ¿no?
1: Sí, sí. Está muy encima también de Vitinha. Esperando que no se le filtre Vitinha. Tratando de manejar esa mitad de la cancha. Pero hay algo a favor que tiene esta España. Una vez que pasa la mitad de la cancha y que acelera, no tanto con ese toque cansino, le ha encontrado muchos espacios a Portugal. Ahí va, mirá.
0: Daño uno para Baena, tirado a la izquierda, bien abierto está Cucurella, por eso vino hacia adentro. La hace correr para Rodrigo. Sector medio de la cancha, les diría 3/4. Acá aparece Pedri, retrocede Pedri muy lento. La deja para Laporte que se adelanta. Acá se viene Laporte. El toque, veremos si viene para atrás o no. Lo buscaba, bueno, parecía falta, ¿no? Sobre Baena. Dice que no el árbitro, Taylor.
5: ¿No te pareció falta que lo tira el diablo?
1: Y la verdad, me parece que lo terminó empujando.
5: Lo agarra.
1: Sí, lo agarra, lo termina empujando. No le deja aprovechar la ventaja.
5: Ah, la cobró.
1: La terminó cobrando.
5: Ah, la cobró.
1: Claro, lo que reclamaba era tarjeta amarilla.
5: No, un agarroncito.
1: Bueno, si era el árbitro mexicano de ayer, el que estaba en México ayer.
5: El australiano.
1: El australiano, era capaz de cobrarte cualquier cosa.
5: El penal que cobró, ¿no?
1: Claro.
5: Amigo.
0: Bueno, va Baena para el tiro libre, 22 minutos. Le va a pegar Baena. Por arriba Cubarsí, por arriba Laporte. Veremos quién de los dos. Oyarzabal tiene buen cabezazo también. Yo lo sigo a Laporte, que está parado en el punto del penal. A no ser que tengan algo preparado. Mirá Pedri cómo está esperando afuera del área. Y Lamine Yamal también. Quizá tengan algo preparado. El centro viene de Laporte. El cabezazo de Bruno Fernández le pegó como venía. Pedro Porri, la pelota se va totalmente desviada. Se la saque de arco.
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5: Querido Coco, se viene la hidratación. ¿Tenés tiempo para comentar lo que estamos viendo este 0-0 en Dallas? Te escucha la gente de Radio Larga.
1: Es un lindo partido, es atractivo, todavía es muy táctico. Ha tenido las mejores chances España, aquella de Oyarzabal en el mano a mano, en el arranque mismo del partido, que la terminó tirando afuera. La de Lamine Yamal hace un par de minutos nada más, esa doble atajada de Diogo Costa, primero la de Yamal, después la de Baena, que termina en el córner. Cristiano tuvo una sola que lo dejaron de frente al arco, bicicleta incluida, terminó rematando muy bien, gana el córner. El partido, digo, es muy atractivo, tiene dinámica, es muy táctico, porque Portugal va un poco más arriba, trata de incomodarlo en la salida prolija que habitualmente tiene España, pero el tema es cuando pasa esa primera línea de presión. Y es allí donde tiene que aparecer un poco más de Vitinha. Le estoy reclamando a Vitinha todo el Mundial, ¿eh? No me aparece el Vitinha al PSG. Y tiene que aparecer ese Vitinha al PSG, al igual que Joao Neves. Nuno Mendes, lateral por la izquierda, presiona, trata de salir. Hay una flexibilidad en la mitad de la cancha cuando Joao Félix se tira más al centro. Cuando sale Joao Neves también tirándose un poquito más a la izquierda, dejándolo a Vitinha bien parado de 5-5. España juega todo con absoluta naturalidad. Rodri, Pedri en el medio. Más Rodri que Pedri. Apareció Yamal cuando tenía que aparecer. Por ahora poquito. El showtime de Lamine. Y Oyarzabal es el oportunista del gol. Es un partido lindo, es atractivo, es entretenido. En esta primera pausa en 24 minutos ya tuvimos situaciones. Por ahora sigue 0-0.
0: Tanque, hay fútbol del ascenso en primera C. ¿Qué está pasando con Muñiz y Deportivo Español?
6: Está ganando Muñiz ahora 1-0.
0: Deportivo Barracas y Yupanqui.
6: Gana Deportivo Barracas, pero ahora 2-1.
0: Centro Español y Mercedes.
6: Pierde Centro Español, pero ahora 2-0 contra Mercedes.
5: ¿Me olvidé de algo?
6: No, señor, completito.
5: Completito. Dale, Valdieto.
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5: Claro, recién ahora estoy cayendo. Roberto Martínez y Luis de la Fuente están con traje los dos, muy empinchados. Claro, hace 22 grados la cancha.
1: Claro, adentro sí.
0: Mandalo a Miami con 39.
1: No, era imposible. Era imposible.
4: En ojotas no hay Bermuda.
0: Claro, ahora caí. Claro, el tipo dijeron 22 grados.
1: Bueno,
0: ¿dónde pongo lo que traje?
1: Ese es el rival silencioso que incluso tiene la Argentina. Para algunos equipos que le toca en estadio abierto, 36 grados, mucha humedad. Es el rival silencioso.
0: Bueno, se va a reanudar el juego. Vamos a ver Renato Veiga para Portugal.
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0: Para Diego Costa, pelotazo largo para Pedro Neto. Corre con Cucurella, le viene ganando a Cucurella. Estos dos se conocen, Fueron mucho tiempo en el Chelsea, aunque Cucurella ahora está en el Real Madrid.
1: Ahora sí, va a pasar después del Mundial.
0: Pelota que viene hacia atrás, viene dominando y va a sacar una In Simón. Se acerca, sale del área. Juega para Cubarsí, dominando el pibe Cubarsí. ¿Cuántos años tiene Cubarsí?
4: 20. Jugar, sí, 19 años en el Barcelona, donde debutó a los 16 años.
5: Qué locura, ¿no? Hay que tener condiciones para debutar en el Barcelona a los 16 años.
1: ¿Y Lamin?
5: Bueno, Lamin ni hablar.
4: Lamin tiene 18 años, ¿sí? Bueno, ya es campeón de la Euro con España, 7 goles en 29 partidos con la selección.
5: ¿Y la pulga atómica? ¿Cuántos años tenía? Jugando ahora Cubarsí.
3: Walter.
5: Para Rodri, sí.
3: Cuando nació Lamin, ya Messi y Cristiano Ronaldo tenían un mundial adentro jugado.
5: Qué bárbaro.
0: Unai Simón. Viene pelotazo sobre la derecha. Aparece Nuno Méndez para anticipar. Le viene cayendo a Bruno Fernández, que apareció un poco al igual que Pedri. Jugando a la izquierda para Nuno Méndez. La perdió Nuno Méndez, pero gana el lateral. Como toma la pelota en Lamin Yamal. Será lateral para Portugal.
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0: Nuno Méndez para hacer el lateral. Rechaza de cabeza Pedro Porro. La viene a buscar al sector medio de la cancha Baena. Aparecía de cabeza Rubén Díaz. La bajaba muy bien ahora para jugar el jugador João Neves. Jugaba sobre la izquierda para Bruno Fernández. La cambia para Vitinha. La manejaron los tres mediocampistas de Portugal. Abren para João Cancelo, que tiene siempre, es propenso a proyectarse. Viene pelota sobre la izquierda, dominando Pedro Neto. Toca con Cristiano, otra vez Pedro Neto. Juega hacia atrás para empezar de nuevo ahora con Portugal.
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0: Vitinha jugaba para Bruno Fernández por la izquierda, bien pegado a la raya. La deja para Nuno Méndez. No lo veo muy comprometido con el juego hoy a Bruno Fernández.
1: No, es cierto. Y está muy encerrado en el medio.
0: No, aparte en la izquierda, se tira muy aislado a la izquierda.
1: Bueno, trata de salir de ese medio, se tira a la izquierda, pero no encuentra la pelota.
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0: La perdió Rubén Díaz, Dani Olmo que va a filtrar para... ¡Ay, Bayarzaba! Cruzó justo Renato Veiga. Justito llegó el marcador central cuando Rubén Díaz había quedado desacomodado y sale con Nuno Méndez.
1: Esto es lo que tiene España, ves, te acelera de esa manera con un pelotazo preciso para que llegue Bayarzaba o Lamin Yamal. Cerraron bien, en el momento justo cerraron los centrales.
0: Renato Veiga con pelotazo largo a la derecha. La viene bajando Pedro Neto. No le da respiro Cucurera. Le cometía falta, pero la bajó con la mano Pedro Neto, que se vuelve loco. Tiro libre será para España.
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0: Agarró la lanza Cubarsí, se metió en campo de Portugal. Juega para Dani Olmo a la derecha, abre para la misa mal. Pasó Pedro Porro, motor fuera de borda. Va a llegar al fondo, sacó el centro. Llegó Nuno Méndez para taparlo justo al tiro de esquina. Habían diagramado bien la jugada.
1: Es que estaba inteligente Yamal. Todo el mundo va a buscarlo por su clásica jugada. Sin embargo, él mismo le marcó la subida a Pedro Porro y ahí le tiró la pelota. Cuando todos esperaban que se tire para adentro, él descargó para afuera.
0: Cubarsí, Cucurella, Laporte acompañan a Rodri, a Oyarzábal en el área, esperando el servicio de Baena. Va a tocar con Dani Olmo, cortito. Pelota que viene para Dani Olmo, acá está el platinado. Otra vez para Baena. De Baena viene la pelota para Lamin Yamal. Jugando hacia atrás, el centro de Pedro Porro sobre la izquierda viene para Cucurella. De lateral a lateral, la baja el melenudo. Juega hacia atrás para Pedri, pega la largo. Pedri prefiere meter el centro. Tapó Dani Olmo de cabeza y la pelota se fue fuera. Se fue fuera la pelota. Estaba en posición adelantada el hombre de España. Me parece que no participa. Levantó el banderín y la asistente. Creo que estaba en posición. No, Dani Olmo estaba adelantado, ahí lo tenés. ¿Viste? ¿Viste qué buen ojo?
1: Ahora, qué rareza la que hizo Diego Costa, ¿eh? Porque salió como el Dibu. ¿Se acuerdan la del Dibu? Hizo la gran Dibu y atajó la pelota así, en lugar de agarrarla o con la mano o sacarla de alguna otra manera. No la esperaba la pelota ahí.
5: Lo que pasa es que estaba Cubarsí también adelantando, tapando al arquero, ¿eh? Lo tapaba al arquero claramente. Bueno, acá falta de Laporte. Ah, Cristiano Ronaldo. Lo apoyaron a Cristiano, ¿eh?
3: ¿Le dolió?
5: Sí, sí, lo tocó abajo. Lo fue a buscar lejos Laporte. Lo pisa. Pelota y lo pisa. Tiro libre será para Portugal. Por favor, levántelo entre dos o tres.
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0: Bueno, acá Bruno Fernández que quería. Lo taparon justo, pelota lateral. Pedro Porro, será para Portugal. 32 minutos, Coco. Hubo situaciones de gol, pero tengo la garganta seca.
1: Pero ya va a llegar, ¿eh? Me parece que es un partido con goles este. Bruno Fernández se habla mucho con João Félix. porque intenta que descargar la pelota a Joao Félix cuando él sale a la izquierda, pero Joao Félix no lee nada.
0: Nuno Méndez toca para Bruno Fernández. Bien por Bruno Fernández. De zurda la sacó hacia adelante. Cuando las papas quemaba, fallaba la por, que es muy zurda y le pegó con derecha. Por suerte para él está su arquero, Unai Simón, que la va a meter en el área y la va a dominar.
1: ¿Ves? En la rueda de auxilio, Bruno Fernández tiene que volver al lugar donde tiene que bajar Joao Félix, pero no lo hace.
0: Monta la pelota en su campo Pedri, ya estoy con vos. Viene para, perdón, Rodrigo para Pedri. Anillo central, cortito, viene para que se adelante Cubarsí. Cubarsí que filtró para Dani Olmo. En el camino la tocaba Bruno Fernández y le va a caer al arquero. Acá viene para dominar la pelota y sacar Diego Costa.
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0: Diego Costa y el pelotazo. Anticipó con un cabezazo bárbaro en el centro medio de la cancha. Lapor le cayó a Renato Veiga. Juega Renato, la tira larga Renato. Parecía falta sobre Joe Félix, quedó a Bruno Fernández. Gana bien Pedro Porro, pero duro. Pelota que viene al medio para Rodri, de Rodri para Pedri. Ahí está el fútbol de España que no aparece mucho.
1: Claro, exactamente. No aparece cambiando el ritmo. Ojo con el pase filtrado. Ya va dos o tres. Que lo sorprende a Renato Veiga y a Rubén Díaz.
0: Pedri que juega, filtró para Dani Olmo. Ese es el pase. Viene para Ollarzaba, tres cuartos de cancha. Busca ahora con Baena. Está esperando por la izquierda Cucurella. El toque viene hacia atrás. No se apura España ahora. Dominando la pelota, recibiendo Pedri de Baena. La va a cambiar a la derecha para Pedro Porro. Mucha gente mete España en campo de Portugal. Abre para la misma mal. Mano a mano con Nuno Méndez. Buen marcador el PSG. La tocó para Dani Olmo. Le pegó de fuerza de derecha. Y en la anilla, allí estaba en el área chica. Para sacar la pelota, yo Cancelo, si no estaba el primero.
1: Toda esa mal, que otra vez va a marcarlo Nuno Méndez. Para intentar que no haga su jugada clásica. Y el tipo que hace, la pasa livianita por abajo para la llegada de Olmo.
0: Está cerca España, se adelanta Laporte. Se acerca al área, juega para Baena. Amaga Baena, frente a la marca de Joao Cancelo. Lo miró a Cucurella. Va a tocar para Cucurella atrás. El toque viene para Laporte. Se prepara Laporte, no quiso tirar el centro. Pelota para Baena, amagando Baena. Viene el centro al área, de cabeza Renato Veiga para despejar. Recupera rápidamente Pedro Porro. Juega para Rodri, Rodri para Pedri. En tres cuartos de cancha, lo tiene acorralado ahora España-Portugal. Afuera al área, viene recibiendo la pelota Ollarzabal. Jugó para Rodri, se acerca al área. Descarga a la derecha para Pedro Porro. Pedro Porro para la mil, cuando tiene la mil algo puede pasar. Jugó para Pedri, amagando Pedri. Se acerca al área, acelera, la deja para la mil. Rodeado por cuatro jugadores le ganó Nuno Méndez. Y sale Joao Félix. La mil ya mal que va abajo. Pelota al lateral o cobró la falta. Para mí tocó la pelota.
1: Para mí también, para mí no era falta.
0: Cobró la falta Taylor, ¿eh?
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0: Parece falta.
1: Y después viéndola en la repetición me parece que sí, en la primera imagen no.
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0: Diego Costa, viene atención para Renato Veiga. Lo está presionando Dani Olmo. ¿Cómo salís de esta hora? Con un zurdazo hacia adelante a cualquier lado. Será lateral, complicado Portugal. 35 minutos tenemos del primer tiempo, estamos 0-0. Decime algo, Coco, en Radio La Red.
1: Se enoja Bruno Fernández con el arquero porque sale arriesgando muy al límite y además lo termina cerrando Renato Veiga.
0: Empieza a manejar la pelota España de un lado para el otro. Tiene jugadores con muy buena técnica.
1: Muchos recursos tiene, muchos recursos.
0: Cubarsí, juega para Rodri. Entre los dos centrales, otra vez para Cubarsí. Se adelanta el pibe de 19 años. La tiró larga para Ollarzábal, demasiado larga. Sale y domina, borde de área, grande.
4: Walter.
0: Diego Costa, sí.
4: Vos sabés que en España lidera en cuanto a la efectividad de pases, ¿sí? Tanto Rodri como Pedri tienen casi el 90% de efectividad en pases.
0: Bueno, la escuela en Rodri y la escuela del City, ¿no?
4: Claro, tal cual.
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0: Viene dominando la pelota Pedri en el sector medio de la cancha. Lo tiene al ladito esperando a Cubarsí. Se juntan los mocosos. Acá de la cantera de la Masía del Barcelona. Se adelanta a Cubarsí, toca hacia atrás para Pedri. Dani Olmo que picaba, Baena también. Le dejan el lugar para que reciba Ollarzabal. Tirado atrás, la perdió Ollarzabal. Le ganó Pedro Neto dando una mano. El toque para Joao Neves para Joao Cancelo. Cucurella es un perro de presa. Tuvo que girar y jugar bien de zurda para Joao Neves. La hizo bien Portugal esta. Viene pelota para Cristiano Ronaldo. Viene tocando hacia atrás. El toque para Renato Veiga. Otra vez para Cristiano. Domina por la izquierda Cristiano. Toca de primera Cristiano. Dominando Joao Félix. De pie a pie dejó en el camino a Pedri. Buena para Vitinha. Esta me gusta de Portugal. Se reparten el dominio a veces.
1: Sí, pero es más profundo España.
0: Joao Neves. Viene jugando la pelota para Bruno Fernández. Cambió de lateral, se vino a la derecha, viene amagando a meter el centro, pero no lo va a hacer. Tiene para tocar a Pedro Neto. Domina Pedro Neto. Espera atrás João Cancelo. Sacó el centro al área. Cabezazo de João Félix. Tapó sensacional Unai Simón. Estaba Cristiano Ronaldo. El acecho para el primero. Se ha salvado España.
1: Volvió Unai Simón. Porque la pelota que parecía que se iba afuera, João Félix la termina metiendo de cabeza. Se golpea contra los carteles de publicidad. Y aparece justamente Cristiano Ronaldo de cachetada. Era el primero y se la metía. Voló, no para la foto, pero voló efectivamente Unai Simón. Era gol de Cristiano.
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0: Bueno, ya se recuperó João Félix, claro. En el envión, cuando cabeceó en el final de la cancha, se golpeó contra los carteles.
4: Walter, vos sabés que Unai Simón rompió una racha de 36 años de vigencia en la Copa del Mundo, de alcanzar 518 minutos consecutivos sin recibir goles, superando el récord de Walter Senga, el italiano, que era de 517 en el 90. ¿Se acordás, Walter? ¿No?
0: Sí, que me acuerdo de Walter Senga. ¿Cómo me acordás de Senga?
4: El gol de Cani se lo rompió.
0: El gol de Cani.
4: Claro, ahí le rompió el invicto a Senga, al italiano. Y ahora, bueno, Unai Simón está haciendo historia.
0: ¿Qué están revisando, che, con Pedro Neto, que está golpeado en el pie derecho?
3: Hay muchos
0: futbolistas. Se sacaron el botín, ¿eh?
3: Sí, muchos futbolistas portugués dolorido. Primero era João Félix por una infracción. Después João Félix porque se golpeó contra los carteles publicitarios en el hombro izquierdo. Y ahora Pedro Neto, sin el botín en derecho, se queja con el cuarto árbitro, que es el señor Félix Sauer, de Alemania, por una infracción no amonestado el conjunto español.
0: Bueno, se pone el zapatito Pedro Neto y va a continuar. Ni se lo haga. Un sin cordones esos botines, ¿viste? Son...
1: ¿Cómo hacen?
0: Son futuristas.
1: ¿Son futuristas?
0: Ah, pero claro. No hay más cordones.
1: A mí se me salían antes, ¿eh? No. Chancleteaba si era sin cordones.
0: No. Y las medias antes eran todas de lana, ahora no son. Usan soquete y medias elastizadas.
1: Y las rompen.
0: Y bueno, está bien, todo va mejorando y está bien.
1: Lo tiene roto al botín igual, ¿eh?
3: Sí, en la parte del taco.
1: Sí.
0: Lo que... va a tener que darse cuenta y cambiarlo, si no...
1: Yo me muero, ¿sabes lo que sale unos botines de eso?
0: 39... A ellos no les
1: si
0: sale
1: se,
0: nada.
1: Si
0: no
1: se te rompe, si se te rompe así... No, Maxi, ¿cuánto sale?
3: Un parche.
1: 500 luquitas se te van ahí, ¿eh?
0: Eso no les interesa.
3: Y encima con esos colores, ¿no?
0: Para ellos es un café, muchachos. ¡Upa! Se reanuda el juego.
3: Claro, que pega España.
0: Y Pedro Porro, sí, lo sacudió abajo, le cometió falta al hombre de Portugal que iba a buscar. Están pegando para que guarde y tenga, me parece, sí, a João Félix.
4: Pero no hay tarjeta, Walter.
1: No, porque no está el australiano que dirigió el México ayer.
0: Ayer sacaba tarjeta el australiano.
1: Y tenía unas ganas.
0: Si vos respirabas, sacaba tarjeta el australiano.
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0: ¿Qué manera de bloquear los mexicanos, periodistas, hinchas, ¿no? ¿Dónde estarán guardados hoy? Acá viene dominando la pelota João Cancelo, viven boqueando, ¿eh?
4: Además, Walter, del penal que le dan, ¿no?
0: Sí, una vergüenza.
4: Eso es que un árbitro que en su vida jugó al fútbol.
1: Estarán haciendo la ola, seguramente.
0: Hay tiro de esquina para Portugal. En la marca estaba Baena cuando se proyectaba João Cancelo. Y ahora se invierte la película. Los que suben son Rubén Díaz y Renato Veiga. Pero yo nunca lo descarto al bicho. Que va al segundo palo, se hace el distraído. Ahí está cambiando el zapato, Neto, ¿eh?
3: Ah, tenía otro par.
0: Sí, no, cambió uno solo, ¿eh? El derecho. Cambió uno solo, el que se le rompió. Cruza la cancha Nuno Méndez. 40 minutos del primer tiempo. Parece mentira que estamos 0-0 con las situaciones que hubo. Sobre todo las que salvó el arquero de Portugal. El tiro de esquina lo va a hacer Nuno Méndez. Con zurda desde la derecha. Acá está el Moreno, el jugador de Paris Saint-Germain. Mirá dónde se ubica Cristiano Ronaldo, dentro del arco. Ahí estaba el botín, estamos viendo el botín que se había roto en el talón y luego se dio cuenta. Bueno, ¿qué hacemos? ¿Viene Nuno Méndez o no? 41 se van a cumplir. La saca Nuno Méndez, jugó en corto. Viene pelota ahora para que meta el centro João Félix, otra vez para Nuno Méndez. Le pegó al arco. Pegó en el travesaño luego de un rebote y salió como una catapulta sobre el lateral. Se ha salvado. ¿Y de qué manera España?
1: ¿Qué hacía Nuno Méndez por allá, por la derecha? Sin embargo, enganchó buen enganche a lo Yamal, te diría. Y de esa manera terminó sacando un gran zurdazo que pega el movió todo el
0: arco. No, hay un roce, fíjate.
1: A ver.
0: ¿Viste? Sí, por eso te dije.
1: Fue tan rápido el remate.
0: No, hay un roce en Pedro Porro, por eso el lateral es para Portugal. Luego pega en el travesaño.
1: Fue tan fuerte el remate que parecía un misil de Nuno Méndez.
0: Yo vi el rebote, pero no vi en quién, porque fue tan rápido todo y el misil que sacó este muchacho. Acá Nuno Méndez el lateral. ¿Qué pasó?
3: Se están empujando en el área. Después dicen que es el fútbol sudamericano el que empuja y tiene estas manias. Por favor.
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0: Te pusiste en modo Bareto, muñeco. Acá viene Nuno Méndez, hizo el lateral. El toque vino para que salga jugando por la izquierda. Lo hacía Vitiña, sacaba el centro. Hay un rebote. Llega Dani Olmo, lucha con Joao Félix, la perdió. Quiere salir rápido ahora y a toda velocidad. La misma mal. Cruza línea de medio juego, lo corren entre tres. La hizo bien, se frenó de golpe, juega por la izquierda. Viene para Baena, dominando Baena. Lo corren a Baena, acelera Baena. Se le va a ir la pelota, no. Lo trabó justo Rubén Díaz. El rebote le viene cayendo a Rodri. Rodri juega para la misma mal, aparece como número 9. Lo tocaron de atrás, no. Bien, estuvo desde atrás Joao Félix sin tocarlo. Pelota que va a caer en las manos. El arquero Diogo Costa.
1: Lo tocó de atrás o por lo menos le sacó la pelota a Joao Félix. Pero vuelve bien Joao Félix. Porque lo dejaron flotando en el medio a Lamine Yamal. Solito estaba Lamine Yamal, le llegó la pelota, peligrosísimo.
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0: Sale jugando ahora Portugal desde el fondo. 43 minutos, 0-0. Octavo de final, buscando los cuartos. Recibiendo Vitiña. Juega Vitiña. La hizo Vitiña. Vino para Joao Félix. Juega para Bruno Fernández por la izquierda. La tira larga. La va a buscar Vitiña. Esa para Vitiña, imposible. Sacó bien ahora Laporte. De Laporte viene la pelota para Pedri. La perdió con la presión de Bruno Fernández.
1: Ahí tiene que
0: buena al medio para Ronaldo. Va Ronaldo. Si lo deja, le podía pegar al arco. Ya lo taparon. Apareció Dani Olmo. Buena gambeta para jugar hacia atrás, para Renato Veiga. Renato Veiga al medio. Venía buscando la pelota Joao Neves. Otra vez para Rubén Díaz. De Rubén Díaz para Joao Cancelo, que se proyecta permanentemente y hace tándem con Pedro Neto amagando frente a Cucurella. Se vino hacia adentro. Descarga para Vitiña. Maneja bien Vitiña. Maneja los tiempos y la pelota. El toque atrás para Rubén Díaz.
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0: Se adelanta ahora y se viene con zurda Renato Veiga. Se animó Veiga. Viene jugando para Nuno Méndez. Quiere pasar Nuno Méndez. En la marca estaba, pero no podía la misma mal. La sacó muy bien Pedro Porro. Le cayó a Renato Veiga. Seguía de largo la misma mal. El toque viene sobre la izquierda como si fuera puntero Nuno Méndez. Sacó el centro para Cristiano. Llegó Unai Simón y se quedó con la pelota. Por atrás venía Luicho con unas ganas tremendas.
1: Ese es un recurso que todavía no explotó demasiado Portugal. El centro de los costados a Cristiano, que salga lo que salga o ir a buscar la segunda pelota.
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0: Se viene con la pelota el segundo marcador central. Allí estaba para jugar la pelota Laporte. La vieron a la derecha para que juegue Pedro Porro. La hace correr para Rodrigo. Lo busca Dani Olmos. Tirado como si fuera un 9 falso. Abrió sobre la izquierda para Baena. Mano a mano con Joao Cancelo. El toque atrás para Cucurella. Dialoga con Dani Olmos. Tiene que retroceder ante la presión que ejercía Bruno Fernández. Viene jugando para otra vez para Laporte. Laporte para Pedri. Otra vez para Laporte. Todo por la izquierda. Filtró bien para Dani Olmo. Viene pelota para Oyarzabal. La amagó. Le quedó para la zurda. No pudo pegarle. La sacó justo Joao Neves. Insiste Pedri y al arco. Oh, bueno, el arco de triunfo está en París. Muy arriba. Saque de arco.
1: Qué buena lectura de Joao Neves, ¿eh? Porque Joao Neves se dio cuenta que Oyarzabal le enganchaba y que le iba a pegar directamente. Y fue rápido a la ayuda, a la doble marca para sacar la pelota.
3: Seis más.
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0: Seis minutos más. Hay saque lateral para Portugal. Cucurella que le ganó a Pedro Neto. Qué duelo ese, ¿eh?
1: Sí, la verdad sí, la verdad sí.
0: Y el otro es Nuno Méndez con Lamine.
1: Estaba más preocupado Cucurella hoy en defender que en salir por la izquierda.
0: Y lo que pasa es que Pedro Neto es picante.
1: Sí, es cierto.
0: Joao Cancelo y el lateral. Lo busca Pedro Neto. Atrás está su estampilla Cucurella. Juega para Joao Cancelo. Otra vez para Pedro Neto. El toque para Vitiña. Juega al medio para Joao Neves. Siguió de largo la misma mal. Qué sombrerito le metió Joao Neves. Dominando el portugués. Se frena sobre la izquierda. Pelotazo para Cristiano Ronaldo, que está habilitado. Salió una Simón y se quedó con la pelota. ¿Cómo lo buscan al bicho?
1: Pero qué buena pelota metió. La verdad, extraordinaria. Y qué buena diagonal de CR7. El CR7 de otra época llegaba y te la cacheteaba. Este le faltó dos pasos.
0: Me resisto a que el primer tiempo termine 0-0, viejo. Jugando la pelota España. Juega Baena, viene para Cucurella, que se fue como delantero y tirado atrás Baena.
1: ¿Trajiste cartuchos?
0: Siempre. Mínimo tres, siempre. No me lo preguntes eso. Dani Olmo juega para Pedro Porro. La filtró para Lamine, la bajó. Lamine le pegó de zurda, desviado. No, este no es Lamine Yamal, este debe ser el hermano. Había posición adelantada igual.
1: Jugada.
0: No puede ser. La durmió como la durmió Messi en el gol, ¿te acuerdas del otro día?
1: Sí, pero Messi la terminó metiendo.
0: Y este la tiró a las nubes.
1: Y este estaba además en posición adelantada. Pero la jugada es muy parecida. La quiso dormir como la durmió Messi el otro día frente a Cabo Verde. La terminó tirando afuera, pero estaba en posición adelantada.
0: La durmió bien, lo que pasa es que después la tiró al diablo.
1: Es cierto, bueno, la diferencia, ¿no?
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1: Se está picando el partido.
0: Sí. Bueno, se queja Dani Olmo, se queja Pedri.
4: Sí, pero no hay tarjetas, Walter.
0: No saca tarjetas.
4: Claramente hay una bajada de la FIFA en no molestar.
0: Sí, la bajada de la FIFA.
4: Claro, tal cual.
0: A no ser que te claven un cuchillo y haya Sánchez. Sí,
1: claro. Ahora, de todas maneras, más allá que se esté picando, es un partido que, por más que saquen una patita más fuerte que otra, es un partido normal.
0: No, normal.
1: Lo que pasa es que no están acostumbrados a tanto roce.
0: Normal, fue un partido normal.
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0: Finalmente cobró la falta Baena. Está Lamine Yamal para entrar, está Baena también. Veremos qué tienen preparado los españoles para este tiro libre en la agonía del primer tiempo. Algo le dice a Lamine Yamal que se va, Baena. ¿Otra vez al área? ¿O tienen algo preparado? Mirá a Lamine Yamal cómo se hace el distraído, se va solo por la izquierda. Veremos si Baena juega con él o la mete en el área. Esperando Rodri, los dos centrales. El centro de Baena al segundo palo. Rodri la mete en el área. Le pegaba la por. Pelota al tiro de esquina o cobró posición adelantada.
4: Falta en ataque.
0: Ah, falta en ataque. ¿De quién fue falta? Si Rodri la bajó solo.
4: En el medio del área.
0: Ah, bueno. Esas son las faltas que nosotros vemos. Los árbitros tienen un ojo clínico, ¿no?
1: Que a veces no ven tampoco, ¿eh? Sí. Y cuando la ven se hacen los otros.
0: Y bueno.
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0: Saca la pelota el arquero de Portugal, Diogo Costa. No puede Bruno Fernández, no llegó John Félix tampoco. Será lateral y será para España. Cuando está terminando el primer tiempo, Pedro Porro que viene jugando para Rodri. La baja Rodri de media vuelta, la deja para Cubarsí, muy cerca de su área. La viene a buscar Pedri, otra vez para Cubarsí, dentro del área de España. Abriéndose la izquierda para Laporte. Acá está el zurdo, ante la presencia de Cristiano Ronaldo, la tiró larga y frontal para que vaya a toda velocidad a buscar la Baena. La perdió Baena, le ganó Joao Cancelo y sale Rubén Díaz. Jugando con Renato Veiga, juega para Nuno Méndez, de primera a la izquierda para Joao Neves. Amaga Joao Neves, faltan dos minutos para que termine el primer tiempo. Para aquí, para allá, se frena, observa, mira, se toma todo su tiempo. Y juega a la izquierda para Joao Félix, rebota para Joao Neves, otra vez para Joao Félix. La tira larga Joao Félix por la izquierda, demasiado larga para Bruno Fernández. Será lateral para España en la posición de Pedro Porro.
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0: Rodri, luego de un pequeño rodeo, le deja la pelota para que se venga a toda velocidad. Acá está Baena esperando a Cucurella. Perdón, era Oyarzabal tirado atrás. Viene para Cucurella. Juega Cucurella otra vez para Oyarzabal,
4: que tuvo poca participación después del gol que se perdió.
1: Sí, es verdad. Ese mano a mano que tuvo en el arranque del partido.
0: Te diría que fue la más clara, ¿no?
1: Sí, es cierto.
0: La de Cristiano también.
1: Y la de Cristiano también, porque fue un remate franco, directo al arco, que la terminó sacando Unai Simón al córner.
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0: Rubén Díaz con pelotazo largo. Lo busca Joao Félix. Estaba marcando la por, pero cometió falta el delantero de Portugal. Será tiro libre para España.
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0: La falta sobre Pedro Porro. Lo sacó con el brazo, sí.
3: La pausa deshidrató el fútbol, ¿no?
0: Sí, es verdad.
1: Sí, jugaron mejor antes de la pausa de hidratación, es verdad.
0: Sí, la primera media hora fue muy buena, ¿no?
1: Muy buena, con mucha dinámica, con mucho ritmo, con situaciones de gol. Hemos tenido tres situaciones de gol antes de la pausa de hidratación.
0: Le va a pegar con pierna derecha Unai Simón. El arquero de España lo va a buscar seguramente a Oyarzabal en la última pelota del primer tiempo. Viene el pelotazo largo. sobre el campo de Portugal, a la izquierda, la viene dominando, la hizo bien y se viene a toda velocidad por la izquierda, se frenó el golpe Baena, quiso meter el centro del área para Oyarzabal, marcaba Rubén Díaz que cruzaba y el saque lateral será para España cuando el árbitro del partido, el señor Taylor, el pelado Taylor, no confianza, anuncia que ha terminado el primer tiempo en Dallas por los octavos de final. No se sacaron ventaja por ahora. 0-0 España y Portugal.
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1: Atractivo, dinámico, bien jugado por momentos. Cada uno con su ADN. Presiona un poco más alto Portugal, pero también tiene buen manejo de pelota de la mitad de la cancha con João Neves, con Vitinha, Pedri, Rodri, ni hablar de Yamal, con situaciones que hemos tenido antes de la pausa de hidratación, más que después. El partido se cayó un cachito, pero sigue con esa tensión de que algo puede pasar. El que se equivoca pierde. Por ahora 0-0, con buenas chances para los dos.
0: Te pregunto, Maxi, ¿qué te quedó de Portugal?
3: Mascullando un poquito de bronca se fue Cristiano Ronaldo mirando al césped, ya al vestuario para descansar en este entretiempo de Portugal que no tiene futbolistas amonestados, todavía no hizo variantes Roberto Martínez en el banco. En el recambio ofensivo tiene a Bernardo Silva, a Francisco Conceição, Guedes, Rafa Leao, Trincao y la compra más cara en la historia del Milan, Gonzalo Ramos, más de 50 millones. El delantero le costó al Milan, se lo compra al PSG.
0: Martín Balobra con España.
4: Sí, señor, se retiró ya todo España rumbo al vestuario sin amonestados. Tuvo un poquito más la pelota en este primer tiempo que Portugal, 55-45 la posesión de la pelota. Tres remates al arco entre los tres palos. En el banco de los suplentes, dos arqueros, Raya y García. Púbil, Grimaldo, García, Llorente, Zubimendi, Merino, Ruiz, Gaby, Torres, Nico Williams, Muñoz, Iglesias y Pino en el banco de España, Walter.
0: Tanque, terminaron los tres partidos de la primera C. Muñiz, Deportivo Español, Esportivo Barracas, Yupanqui y Centro Español, Mercedes.
6: Estamos sobre el final de los partidos. Muñiz y Deportivo Español 1-1. Gana Yupanqui 3-2, Esportivo Barracas de visitante. Y gana Mercedes 2-0 a Centro Español. Recordemos que esta noche a las 21 tendremos Estados Unidos-Bélgica en Seattle, otro partido de octavos, y que Unai Simón, con este primer tiempo sin recibir goles, ya llega a 564 minutos como cifra récord de minutos de imbatibilidad en campeonatos del mundo.
0: Y recordamos que ese partido lo va a relatar Pipi Novello, lo va a comentar Nico Bosa y estará también Matías Martínez. Vos te quedás, Tanque, ¿no?
6: Viene Fer García para el segundo turno.
0: Bueno, estará Fer García, sí, entonces. Señor. Estados Unidos-Bélgica, el otro partido de octavos que tenemos hoy en Radio La Red. Vamos a ir a la pausa. Después viene Rodolfo Coco Ramón con el comentario de este primer tiempo 0-0 Portugal y España.
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0: No, ¿qué digo? Rodolfo Coco Ramón, le cambié el nombre. Rodolfo Coco Ramón, comentando este 0-0.
1: Es un lindo partido, ¿eh? Es un partido atractivo, es un partido dinámico, es un partido con situaciones. Hemos tenido incluso hasta chances de gol. Aquella clara en el arranque mismo del partido, en la cual Oyarzabal pica entre los centrales, tiene un mano a mano que termina definiendo cruzado, en diagonal, afuera, increíble. Estaba solo, solo frente a Diego Costa. Había marcado muy mal en el arranque del partido, se cerraron muy mal los centrales, tanto Rubén Díaz como Veiga, y ahí estaba Oyarzabal para el primero de España, que fue en el arranque mismo del partido, a los 3 minutos, ya tuvo esa gran chance. Sin dudas, ha sido un partido y es un partido en estos primeros 45 minutos muy técnico, muy dinámico, con mucho movimiento de pelota. Tenemos a una Portugal, contrariamente a lo que vimos en otros partidos de este Mundial, que va a presionar un poco más arriba, va a pelear un poco más el partido en la mitad de la cancha. No lo deja salir tan rápido a España y tan cómodo a España de la última línea defensiva. Y a partir de allí lo que intenta es pelearle el partido, pero también tiene con qué, con Vitinha, con Joao Neves en la mitad de la cancha. Me gusta Pedro Neto, está activo sobre la banda derecha. Joao Félix está en una cosa que no se sabe si ataca o defiende, si sube o si baja. Por eso Bruno Fernández tiene que apuntalarlo y mucho, sobre todo en esa banda izquierda en la cual ataca mucho Pedro Porro. Y por supuesto lo tenés a Lamin Yamal. Apareció poco Yamal, apareció más en un juego de equipo que en un juego individual. Ese juego de equipo tiene que ver con que todo el mundo piensa que va a ser la jugada que todos creemos que va a ser en algún momento, y la hizo en un momento, y de esa manera terminó salvando otra vez Diogo Costa. Pero está Yamal en función más de equipo, lo marcan, lo doble marcan y pasa la pelota, viene la marca y vuelve a pasar la pelota o tira centro. Todavía no lo termina de aprovechar Portugal, no lo termina de aprovechar España. Portugal tuvo una con Cristiano Ronaldo, bicicleta incluida, la pelota bien atajada por Unai Simón que se va al córner. Es un partido con resultado abierto, nos gusta, es dinámico, es abierto, es con ritmo, es con buen manejo de pelota, juegan bien los dos, tienen buenos jugadores, por ahora no se sacan ventaja y esto sigue 0-0.
0: Comentó Rodolfo Coco Ramón este primer tiempo en Dallas, octavos de final, España y Portugal 0-0, y a vos te digo, a vos, lo escuchaste en Radio La Red.
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16: Portugal, se viene España por el segundo tiempo en Dallas. Observemos si hay cambios. Yo no creo que haya cambio en ninguno de los dos en el arranque del segundo tiempo. Creo, No sé que haya algo que hayan visto Luis de la Fuente y Roberto Martínez como para cambiar. Allí viene João Félix vendándose la muñeca izquierda.
17: ¿Cuántos futbolistas, Walter, en este mundial sí, con las manos vendadas, no?
16: Sí, es verdad. Es verdad, con las manos vendadas, sí. Bueno, algunos yo no sé si lo hacen de cábala o otros porque realmente tienen una lesión,
17: O de facha.
16: De facha, ¿verdad? De la mano para tener facha.
17: Compañero nuestro lo haría de facha.
16: Yo no le veo sentido, la verdad, jugando al fútbol. La verdad que no le veo sentido. Ahí está hablando Lamin Yamal. Está conversando con... Está Rodri, que se aleja.
18: Sí, sin cambios España, Walter.
16: Sin cambios España, ¿no?
18: Sí, los mismos 11 que en el primer tiempo.
16: Bueno, los mismos 11. Estaba hablando con Cubarsí, los dos pibes.
18: Sí, Cubarsí también tiene la mano vendada.
16: Sí, sí. Porque vos ves algunos jugadores que juegan con la mano vendada y están muchísimo tiempo jugando con la mano vendada. Y si, escúchame, no se curan nunca. Raro, ¿no? A no ser que hayan tenido un problemita, alguna fractura y lo hacen para prevenir. Si no, no hay otro motivo. Bueno, está ingresando Portugal. España no hay cambio, ya lo dijo Martín Malobra. 3, 4, 5, 6, 7, 8, 9, 10, 11. No hay cambio. Sí, hay un cambio en Portugal, me parece, ¿eh?
17: Sí. A ver.
16: Hay un cambio en Portugal.
17: Me parece que no. Era un futbolista que estaba parecía. Ingresando lentamente.
16: Sí, parecía que se iba a quedar en la línea, que iba a venir el cambio. Bueno, sin cambios, todo preparado. Va a arrancar el segundo tiempo y acá estamos. Como en todo el Mundial, en esos octavos de final, España y Portugal están igualando 0-0 en Dallas.
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16: John Neves para Vitinha, Vitinha para Bruno Fernández. Viene sacando después del pelotazo Pedro Porro. Jugó sobre la derecha para Lamine Yamal. Juega para Oyarzabal. Abriendo hacia la izquierda para Baena. Salió España, me parece más decidido, por lo menos en este arranque. Acá está Baena para sacar el centro a Dani Olmo. Rechaza de cabeza Renato Veiga. Aparece João Cancelo. Le quedó a Cucurella, a vértice de ala. Dejó pasar João Cancelo. Se equivocó Cucurella. Se la regaló a Pedro Neto. No lo alcanza Rodri. Lo va a encarar a Laporte. Se viene frenando para ver quién llega. El toque vino hacia atrás, no llegaba nadie. Por eso tuvo que tocar hacia atrás. Vitinha.
20: No,
16: es que no había nadie. Vitinha para Bruno Fernández, sacó el centro a cualquier lado. Pelota, el saque de arco, se fue afuera. No había nadie, frenó y no había nadie.
20: Brigacela para vos, acelerá, metete dentro del área. Sí, pero que había, te toque, frená.
16: Había cuatro jugadores.
20: Llegaba Cucurella de atrás. Tiene que aprovechar eso Portugal y tiene que aprovecharlo Pedro Neto también.
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16: Te digo que hasta acá Nuno Méndez se lo comía la misa mal con esta pelota que le quitó ahora de nuevo. Pero ya sé que en cualquier momento te hace una travesura el pibe.
20: Claro.
16: Renato Veiga, eso tienen los grandes jugadores. Viene jugando Renato para Bruno Fernández. El toque viene sobre la izquierda, se viene frenando João Félix, el hombre de la mano vendada.
20: Se enoja Cristiano porque pica, pica y pica y no le tiran la pelota larga.
16: No, João Neves. Tocaba para Vitinha. El toque para João Félix. Juega hacia atrás para Renato Veiga. La viene a buscar Vitinha. Acá está el oficinista jugando Vitinha. Abriendo para Rubén Díaz, va a abrir a la derecha, bien pegado a la raya, está para dominar a Pedro Neto. Buena gambeta, dejó fuera de forma a Baena. Tocó ahora de primera para que juegue. Venía Vitinha, rebotó la pelota en Baena, el lateral, no, rebotó en Pedro Neto que se vuelve loco.
20: Y no la corrió Pedro Neto.
16: Y pensando que era para él.
20: Es claro, exactamente, no la corre y le regala el lateral a Cucurella.
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16: Avísame, Tanque, cuando esté en la formación de los equipos Estados Unidos y Bélgica.
22: Dale, en cualquier momento unas probables con Balogun adentro. Estados Unidos lo pone después de levantar la sanción. Y te cuento que Suiza también se plegó al reclamo de UEFA y de Bélgica por la sanción levantada al futbolista de Estados Unidos.
16: Ahora te cuento algo de eso. Acá viene Pedro Neto, pelota para Cristiano, falta de Dani Olmo. Será tiro libre. ¿Qué tiro libre tiene Portugal? Bastante lejos, pero...
20: pero es un regalito, porque además Ronaldo ya estaba a punto de perder la pelota, por lo menos tenía que apoyarse de manera obligatoria, no podía girar, se había trastabillado y Dani Olmo lo termina tocando.
16: La Confederación Brasileña de Fútbol sacó un comunicado respaldando contundentemente a Hernán Claus ante las declaraciones del presidente de Estados Unidos, Donald Trump, que dijo que era sospechoso por su currículum. Lo de Hernán Claus. Yo pregunto, ¿Donald Trump lo conocía Hernán Claus? ¿Habrá sabido quién es?
22: No, y además Donald Trump declaró que no sabe lo que era una tarjeta roja.
16: Entonces,
22: mucho menos quién es Claus, el árbitro brasileño.
16: No, y más payasada la FIFA que lo convalida, ¿no? Acá el tiro libre será para Portugal. Lo va a hacer Bruno Fernández o Nuno Méndez. Uno de los dos. Amaga Bruno, llega Nuno. Amaga Nuno, llega Bruno Fernández. Tanto amague para esto. Sale y domina la pelota muy bien ahora Diego Costa. La tiraba hacia, perdón, Unai Simón. La tiraba hacia adelante. Se la viene robando. Muy bien parado Vitinha por la izquierda. El toque viene para João Neves. Dominando João Neves. Filtra la pelota. Se viene a toda velocidad. Cancelo. Sacó el centro João. Pegale al arco João. Tiró el centro a cualquier lado. Qué oportunidad de desperdicia Portugal. Saque de arco.
20: Dudo todo el tiempo. O le pego o tiro el centro. Le pego o paso. Lo tenía Pedro Neto abierto sobre la derecha. No hizo ni una cosa ni la otra.
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0: encima.
1: No le da espacios. Entonces, al no tener espacio, no te puede elaborar la gambeta. Y después le tira el camión encima.
0: Hasta ahora, Yamal, solamente un gol en lo que va de este Mundial se lo marcó Arabia Saudita.
2: Y te marco un detalle. En uno Méndez zurdo, Lamine Yamal es inteligente. Busca hacia adentro, a la derecha en uno Méndez. Pero, exacto, sin embargo, le gana con la derecha también.
1: Por ahora le viene ganando bien el duelo.
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2: Rodri, que juega con Baena. Baena, que quiso jugar al medio. Cortó bien Vitinha, arrojándose al piso y jugando para Pedro Neto. Y no está Cucurella. Cristiano Ronaldo va al área, la pide João Félix, le va a pegar el centro, viene pasado el segundo palo, se pasó João Félix, se pasó Cristiano Ronaldo, el centro fue paralelo, pelota en lateral del otro costado, será para España, era más despacio, Pedro querido.
1: Fantástico lo de Pedro Neto, que además se dio cuenta rápido que Cucurella se fue, está en el duelo mano a mano, lo dejó afuera y después aceleró, eso es lo que yo te decía hoy, hacelo para la derecha, después salga como salga, y salió fuerte, lejos. No llegaron los dos delanteros.
2: A la Cucurella agarra la valija y se va de viaje.
1: Es que lo tiene, por eso lo tiene que aprovechar Portugal. A Pedro Neto, estirarle la pelota a Pedro Neto.
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2: La va a buscar Dani Olmo. Qué gran partido de Nuno Méndez, Anula a todo el mundo que va por ese sector. La dejó salir y será lateral para Portugal. Tenemos ya 6 minutos del segundo tiempo. ¿Qué me decís de este 0-0? ¿Esto puede continuar así a largo plazo?
1: Yo creo que por la técnica y por la calidad de los jugadores en cualquier momento se rompe. Pero bueno, es mucho de ajedrez, ¿ves? Ahora crece Pedro Neto, lo ataca mano a mano a Cucurella, encuentra espacio Portugal por esa zona. Todavía no encuentra espacios España para recuperar.
2: Vitinha que acelera, viene para Cristiano Ronaldo. Le perdió la dirección a la pelota, le ganó muy bien el medio Rodri, la deja para Cucurella, tirado al medio. ¿Qué hace Cucu ahí? Dani Olmo, domina Dani Olmo por la derecha, viene para Lamil, en el duelo con uno Méndez, escapa Lamil, se va a meter al área, hasta menos lo pudo dominar, sacó el centro hacia atrás, usa todo Cancelo, y en el punto del penal la revienta el lateral, por primera vez le gana Lamil Yamal en el duelo personal a Nuno Méndez.
1: Mirá cómo lo mira, como diciendo, y llegaste nomás, porque claro, primero lo pasó, es verdad, le gana en el duelo mano a mano, pero después le hace el rodeo por atrás Nuno Méndez y alcanza a pellizcarle la pelota de zurda.
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2: Mira, te digo, la gana Rami, te encara todos los tiros. Y en cualquier momento tenías un problema muscular,
1: Y bueno, pero claro, y esa es la virtud.
2: No, Lamil, Nuno Méndez.
1: No, pero claro, la virtud de Lamine Yamal te va desgastando, te desgasta. Cada gambeta de esa significa mucha prestación física.
2: Oyarzabal, que rebota bien, la viene bajando para Rodri para Cucurella. Siguen 0-0. Ya tenemos 8 minutos del segundo tiempo. No me resisto a que esto vaya a largo con las situaciones que hay. Juega Rodri. Cubarsí, se adelanta Cubarsí, está esperando Oyarzabal en la media luna. Bien abierto está por la derecha ahora, de recibiendo Pedro Porro, la marca de João Félix. Busca pared con la misma más, viene para Pedro Porro, la pellizcó muy bien João Félix. Jugó Nuno Méndez para Bruno Fernández. Acelera, pasó a la mitad de cancha, se viene frenando, hizo la pausa. El toque atrás para Cristiano por la izquierda, tiene que tocar si no lo roban. Pasó Cristiano en todos, la hizo bien Cristiano. Oh, abajo va, le robó limpiamente la pelota y no fue falta. Qué bien que la hizo para quitarle esa pelota. Retrasado estaba Oyarzabal.
1: Cómo se nota ahí que Cristiano tiene 41, Es verdad, toda la calidad técnica tiene, pero en otro momento te pasaba por arriba. Pasó entre tres, con 41, pero pasó entre tres.
2: Te dije que hay problema con Nuno Méndez, problema muscular. ¿Qué te dije recién?
1: ¿Viste? Malas noticias para Portugal.
2: En ese esfuerzo, en la pelota que le pellizca a Lamine cuando lo encara.
1: Exacto.
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2: Le costó caro a Nuno Méndez, ¿no? Sí, controlarlo no a Lamine Yamal.
1: No va a seguir.
2: No, para mí no sigue, es un problema. Cuando se sientan en el piso tienen un problema muscular, olvidad.
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2: ¿Qué lateral tiene en el banco Portugal?
4: Y tiene, por ejemplo, a Nelson Semedo, que el lateral derecho lo cambia de banda a Cancelo y resuelve el problema. El tema es que Nuno Méndez no quiere salir. Es el hombre de goma Nuno Méndez.
2: Sí, pero no sé, no lo veo bien.

0: No quería salir, pero me parece que va a salir, ¿eh? Sí, no, sí. Sale, sale.
1: Me duele.
0: No,
1: me
0: se
1: duele.
0: Va, se va, se va.
2: La calentura que tiene.
0: Ahí se va. No, no puede dar ventaja con la misa mal, ¿eh? No, no creo que dé ventaja el técnico de Portugal. Mirá.
2: ¿Cómo pierde Portugal con esto? Bueno. Pierde mucho Portugal.
0: Semedo, ¿qué número tiene que va a venir?
1: Semedo tiene el número 2, el hombre del Fenerbahce, ex Barcelona.
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0: Si João Cancelo ahora juega en la marca de la misa mal, lo va a pensar dos veces antes del ataque, ¿eh? ¿No? Semedo vaya a la derecha.
2: Sí, exactamente. El tema es ahora lo que pierde, no solamente de lo táctico, sino también desde lo individual. Porque sí, le había ganado todos los duelos, ¿eh? Y en la única que perdió se desgarró, o por lo menos le tiró.
0: El problema muscular tuvo seguro. No sé si desgarró, pero lo tuvo.
1: Walter.
0: Sí, Semedo está en la izquierda.
1: Te iba a marcar eso. Me parece que Semedo está en la izquierda y Cancelo en la derecha. Raro, ¿no?
0: Cambiaron, Siguen igual. Bueno, le cambiaron el marcador a la misa mal. Se reanuda el juego. Va a sacar el arquero de España, Unai Simón.
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0: Pelotazo para la mil, saca Semedo de cabeza, le viene cayendo a João Félix, se frenó de golpe ante la marca de la mil, se vino hacia adentro, sector medio de la cancha, campo de Portugal, juega hacia atrás ante la marca de Oyarzábal, el toque viene de Renato Veiga para su arquero Diogo Jota.
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0: La bronca de Nuno Méndez caminando por el borde de la cancha. Estaba haciendo un partido fantástico.
2: Fantástico partido. Lo había logrado controlar, no anular, porque no lo anulas nunca, pero lograba controlar a Lamine Yamal.
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0: Hay saque lateral que favorece a Portugal. Cruzó Cubarsí. Pelota larga que iba a buscar João Félix. Lo va a hacer Semedo. Se adelanta Portugal en campo de España para hacer el lateral. Algo está diciendo Semedo. Ya está en el banco Nuno Méndez. Viene jugando hacia atrás para Renato Veiga. La saca Renato Veiga desde el fondo. Juega en corto para Rubén Díaz. Rubén Díaz hacia atrás para su arquero Diogo Costa.
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0: Bueno, había peinado el pelotazo largo, João Félix, iba Cristiano Ronaldo en posición adelantada.
2: Sí, quedó enganchado, no logró bajar dos pasos para atrás para quedar bien habilitado.
0: Bueno, está jugando mucho el pelotazo.
2: Ahora sí.
0: Lo buscaron ahora a Dani Olmo, demasiado largo. Pero sale Costa y domina.
2: Es un partido que tiene estos momentos, ¿viste? Por ahí se toma respiro el partido, los dos, para empezar a elaborar alguna otra táctica. Había arrancado mejor Portugal el segundo tiempo.
0: João Cancelo que la tiraba larga. Recepciona bien Pedri, acelera Pedri entre tres. Arca João Cancelo, rebote le cayó a Cucurella. Juega para Pedri, que siempre te la da redondita. La cambió a la izquierda, la baja con el pecho Baena. Bien pegado a la raza con la marca de João Cancelo. La tira al medio para Dani Olmo. Había primerado bien en la puerta del área, pero sacó muy bien la pelota ahora Renato Veiga. Le cayó y se viene a toda velocidad Bruno Fernández, acelera Bruno. Amagando Bruno, frente a la marca de Pedro Porro, se tuvo que frenar. Y el toque hacia atrás para que la tenga Semedo. Y de Semedo viene para João Neves. Tiene la pelota Portugal en campo, ahora de España. Rebota bien Bruno Fernández para Semedo. Se proyecta Semedo, se frena de golpe. Y toca hacia atrás para João Neves.
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0: Otra vez Portugal y la pelota. Tocando a Vitinha. Viene pelota sobre la izquierda para João Neves. Aparece como puntero izquierdo. Tenuemente lo va a marcar la Lamine Yamal. Viene jugando para João Félix dentro del área. Viene girando la marca de Cubarsí. Sacó el centro al área. Gol de Cristiano. Cristiano le pegó de derecha. No le pudo dar bien. Le salió un tirito a las manos del arquero Unai Simón. Esta sí que fue buena.
2: Fue buena de João Félix con toda la calidad técnica que tiene. Se amacó, se dio media vuelta. Pinchó la pelota y ahí lo encontró a Cristiano Ronaldo, que llegó un poquito pasado.
4: Walter,
0: sí.
4: El Tano Ancelotti, el técnico de Brasil, dijo: el Mundial lo gana quien reciba menos goles, no el que anota más. A España hasta ahora no le han convertido goles en todo el Mundial.
0: Y tiene un buen arquero además,
4: sí. Tiene la racha que le rompió a Senga.
0: Sí, la que estabas contando.
4: Claro, tal cual. No le marcan goles a España.
0: Viene Cucurella, levanta la cabeza, toca hacia atrás, anillo central para Pedri. De Pedri viene para Rodri. De Rodri para Pedro Porro. Se adelanta Pedro Porro. Lo está buscando a la misa mal, se frenó de golpe. Me parece que están regulando un poco, ¿no?
2: Por eso te digo, el partido tiene estos momentos en los que por ahí regula Portugal, por ahí te regula ahora España. España está tratando de mantener ahora la pelota. Arranca con el ritmo y la velocidad de España. Hay que ver cuando pasa tres cuartos.
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0: La Ford para Cubarsí. Se anima Cubarsí. Callejón del 8, abriendo para Lamil, dominando Lamil Yamal, la deja atrás de la presencia de Semedo. El toque viene para Pedro Porro. Pedro Porro juega para Cubarsí, Cubarsí para Rodri, otra vez para Cubarsí. Abriendo a la derecha para Lamil Yamal, lo va a encarar a Semedo. Se vino hacia adentro, quiso jugar para Pedro Porro, cortó yo a Feli. Falta de Lamil, falta de Lamil Yamal. Tiro libre.
1: Van varias ya de Lamil, ¿eh?
2: Sí, porque pierde la pelota rápido. No le está saliendo la jugada más de Yamal. Y ahí estuvo bien, no solamente Joao Félix, también Semedo, que con la derecha le encara para su pierna derecha y logra pellizcar la pelota.
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0: Acá Rodri filtró para Dani Olmo dentro del área. Domina, juega para Pedri, pega al arco, le pegó Pedri. Desde la media luna, le va el remate, se fue por arriba. Será saque de arco para Portugal.
2: ¿Qué pase
0: o tiro había de esquina porque hubo un roce en Renato Veiga?
2: Qué pase que había metido Rodri, un pase filtrado adentro para Dani Olmo, tuvo poca resolución. De zurda, sí. Enganchó y después trató de encontrarlo a Pedri.
0: Hay tiro de esquina, rozón Renato Veiga. Tenía la duda, le va a pegar Baena. Si no, no se iba tan arriba esa pelota. Tenía destino de gol. Baena y el centro. El cabezazo para sacar la pelota a Bruno Fernández. Le viene pegando de zurda. Otra vez córner, hubo rebote después del remate. Estaba ejerciendo para sacar ese pelotazo largo. Estaba en el borde del área. Para meter ese pelotazo, se fue al tiro de esquina Lamil Yamal. Tiro de esquina será para España.
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0: ¿Llegará por arriba lo que no pudieron encontrar por abajo? Pregunto. Baena para ejecutar. Va Baena. El centro que viene. Que viene el arquero Costa para quedarse con la pelota.
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0: Estamos ya en los 17 minutos del segundo tiempo. En algunos minutos más va a venir la rehidratación. Están 0-0 Portugal y España. Y comenta Coco Ramón en radio, la red, la radio del Mundial.
2: El partido por ahí tiene menos dinámica que en el primer tiempo, pero sigue siendo tan atractivo. Porque los dos tienen un muy buen material, se prestan la pelota, se prestan los momentos, el match momentum, como dice la FIFA, tiene que tratar de acelerar acá en tres cuartos Portugal.
0: Acá Joao Cancelo, viene pelota para que domine Pedro Neto, la dejaba ahora para Joao Neves, la viene sacando a Cucurella, le cayó a Dani Olmo, la recupera Joao Neves, no podía dominar a Dani Olmo. Viene pelota al medio para Bruno Fernández para Vitinha. Estos dos sí que saben y se entienden. Bruno Fernández, lo tocaban de atrás, sí, alta de Pedri. Se enoja Bruno. Tiro libre será para Portugal en tres cuartos de cancha.
1: Bruno, bueno, se ríe, no se enoja.
2: No, sí, se ríe, le dice, dale, me la tocaste de atrás porque Pedri habla y lo abraza diciendo, yo no lo toqué. Dale, le dice.
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0: Vitinha que domina. Juega hacia la derecha para Rubén Díaz adelantado. Toca de primera. La hizo bien Joao Cancelo. Viene para Pedro Neto. Dominando Pedro Neto. Acelera Pedro Neto. Buena pared. Venía devolviendo de primera la pelota Joao Cancelo. El rechazo de Cucurelli será lateral. Pegó en el hombre de Portugal. Será para España.
2: Esa es la puerta, me parece. Y la llave que tiene Portugal. Tiene que tirar el juego sobre Pedro Neto. Está encendido, está rápido. Le está ganando la espalda a Cucurella.
0: ¿Qué tenemos por abajo, muchachos?
1: Roberto Martínez ahora está un poquito más preocupado de lo que estaba en el arranque del primer tiempo. Cree que su equipo no llega al área.
0: El pelado de la Fuente.
4: Y mirá, está preocupado. Me parece que en cualquier momento, si viene en cambio, lo tiene a Fabián Ruiz, a Gaby, a Ferran Torres o a Nico Williams, Walter.
0: ¿Tenemos algo de último momento, Tanque?
5: No, pero la Federación Inglesa está considerando apelar la tarjeta roja de Juan Sá contra México, claro.
0: Claro.
5: Ante los pedidos.
0: Y lógico, ahora empiezan a pedir todo y tiene razón.
5: Y ante lo que se revirtió de Balogun, que va a jugar esta noche, ya te cuento, formaciones de Estados Unidos y Bélgica, bueno, lo consideran en Inglaterra hacer un pedido oficial para rever la tarjeta roja de su defensor.
0: Si vos ves la falta del hombre de Balogun y ves la falta de Cuantá, escúchame. Más bien que se la tienen que quitar a Cuantá. Si se la quitaron a Balogun, que casi le rompe el tobillo al jugador.
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0: Acá Dani Olmo viene para Lamil. domina Lamine Yamal, se vino hacia adentro, sigue Lamine Yamal, abrió para Baena, será el primero acá, acá está Baena, se equivocó Baena, se la regaló, así a Joao Neves, salió Joao Cancelo, se equivocó, le quedó a Lamine, le pegó, de zurda Baena, le pegó finalmente a las manos del arquero Diogo Costa.
2: Y una muy, pero muy buena cobertura defensiva por parte de los jugadores de Portugal. Siempre hay uno que te pellizca, siempre hay uno que te saca la pelota. El tema es que esa quedó viva y la pelota volvió a Baena y tuvo la chance de la ejecución.
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2: El partido está ahí, ¿eh? Sí, está ahí,
0: está ahí, está ahí, está ahí, pero estamos 0-0.
2: Sí, ¿no? Pero es el que se equivoca. Vos fíjate, se equivoca uno en el medio, arranca España. Se equivoca España en el medio, arranca Portugal. El partido es muy tenso, bien jugado, bien tratado, bien pensado y todavía no apareció Yamal.
0: Acá está Lamine Yamal, el centro para Pedro Porro, sacó el centro al área. Cruzó justito. Usó justito, yo Cancelo, pelota lateral, de derecha la reventó. Esa pelota estaba envenenada en el área.
2: Pero qué bien se complementan, ¿eh? Por eso juega Pedro Porro. Se complementa muy bien con Yamal. Yamal lo espera, lo espera, lo espera, arrastra marcas y la pelota le llega profunda a Porro. Era el primero de España, lo sacaron justo.
0: ¿A dónde estaba Oyarzabal, pregunto? En el centro atrás. Venía al trote, ¿no?
2: Sí.
4: Hasta ahora es el goleador de España con 4 en el Mundial, pero hoy no está, Walter.
0: No.
2: No le ha quedado el partido, no le ha quedado la pelota a Oyarzabal, ¿eh? Le ha quedado más a Baena. Bueno, Oyarzabal tuvo la primera del partido, ¿no? Y me parece que quedó colgado de ahí, en ese mano a mano que la tiró fuera.
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0: Acá está Lamil, a ver si flota la lámpara, falta de Semedo, dice que no el árbitro, para mí le puso el cuerpo mal.
2: Sí, para mí le pone todo el cuerpo.
0: Si vos lo obstruís, le pone el cuerpo, lo estás obstruyendo. Recupera, sin embargo, para jugar la pelota Cubarsí. Viene para Baena. Tirado adentro Baena. Siguió de largo como una locomotora Cristiano Ronaldo. El toque de primera para Rodri. Rodri viene jugando para Pedri, tirado a la derecha. Otra vez para Lamil. Doble marca tiene Joao Félix, sí. Y Semedo.
2: Y ya está todo, tirando España todo el juego sobre Yamal, ¿eh?
0: Juega Pedri, pero por ahora juega hacia atrás. Mira, ¿ves?
2: Distrae y vuelve sobre la derecha. Distrae y vuelve sobre la derecha.
0: Pedro Porro juega para Cubarsí. Tiene la pelota España. Todo Portugal en su campo para la defensa. Recupera y salir rápido.
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0: Tenemos 22 minutos. Viene dominando. Encara Baena por el medio. Sigue Baena. La vía sobre la izquierda. Hay un rebote. Y va a salir ahora con zurda para dejar la pelota. Pedro Neto tirado adentro. Se le fue larga a Joao Félix. Por eso será lateral para España. El árbitro que duele. Rehidratación.
1: El ¿sí? parate.
0: El parate. El lateral. Bueno, Coco, comentaste 0-0. Tenemos tiempo. Hidratate, tirate un mate, agua.
2: Tomá, te doy mientras tanto un mate para que te hidrates. Hidrates esa garganta que por ahora viene seca en un partido que sigue siendo muy atractivo. Es verdad, hay momentos que baja el ritmo, hay momentos que baja la intensidad. Pero lo que pasa es que tiene jugadores tan buen técnicos en la mitad de la cancha que manejan muy bien la pelota, como Pedri y Rodri en España, como Neves, Vitinha en Portugal. Ha crecido un poco más ahora Lamine Yamal, no en la versión que queremos ver de Yamal, pero comienza España a darse cuenta que el reloj pasa y hay que tirarle a Yamal un poco más la pelota. No está Oyarzabal, que tuvo la primera del arranque del partido y ahora desapareció. Dani Olmo no termina de aparecer. Baena no abre la cancha sobre la izquierda. De todas maneras, el partido es cambiante. Es muy parejo. En algún tramo también acelera Portugal. El tema es que no tiene quien defina. Cristiano no le llega limpia la pelota. No está todavía en velocidad Cristiano. Joao Félix ahora con la responsabilidad de colaborar en defensa. El partido sigue siendo atractivo, Walter. La verdad es un resultado muy, pero muy abierto todavía, ¿eh?
0: ¿Qué estará hablando? Me quisiera meter en la cabeza de Roberto Martínez, allí con su jugador, en la cabeza de Luis de la Fuente.
1: No para el técnico español nacido. El técnico de la selección de Portugal nacido en España no para de dar indicaciones, habla absolutamente con todos los futbolistas. Y hay un dato, justamente el técnico Roberto Martínez va por una hazaña en este partido. Nunca jamás en la historia de los mata-mata de los mundiales un seleccionador nacional ha eliminado a su país de origen. ¿Recuerdan, por ejemplo, la Volpe que no pudo con Argentina dirigiendo a México?
0: Ese partido fue terrible.
1: Sí,
0: igual que Maxi Rodríguez.
1: Claro.
0: Sí, sí, en Alemania, fue tremendo. Roberto Martínez dirigió muchos años la selección de Bélgica.
1: Claro, de 2016 a 2022 y pegadito de Bélgica pasó a Portugal.
0: Bueno, sigue hablando, Sigue hablando Roberto Martínez, no para de hablar, demuestra... Le muestra papeles.
1: Con el ayudante que parece Becasese con esos pelos rubios.
0: Sí, pero no es Becasese, no es el hermano mellizo, ¿no?
1: Este bueno, tiene barba.
0: Sí. Bueno, tenemos 25 minutos.
2: Y este avanzó un poco más en el Mundial también.
0: Sí, también.
4: Y De La Fuente también habla con sus jugadores. Y uno mira las opciones que tiene de banco en la ofensiva. Está Ferran Torres, el hombre del Barcelona. Nico Williams, del Atlético Bilbao. Víctor Núñez, de los Osasuna. Borja Iglesias, el punta. O también está Jeremy Pino, ¿sí? el extremo rapidito de Crystal Palace, que tuvo una gran temporada.
0: Está también este Gonzalo. Ay, se vienen cambios, Se viene Dalot.
1: Dalot
0: y Rafa Leao.
1: Sí, señor. El número 5, Dalot, el 17. Leao se vienen en Portugal. Afuera, el número 20, Joao Cancelo. Y ahora van a levantar el cartel para que ingrese Leao. Se va Joao Félix.
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0: Bueno, Rafa Leao, te digo posición por posición. Lateral por lateral y punta por punta. Así que, bueno, se reanuda el juego. El lateral será para España. Lo va a hacer Pedro Porro, lo viene buscando a Rodri, que aparece como si fuera un número 8, la deja para Lamil, se filtraba Lamil, lo tocó de atrás Semedo, no fue penal de casualidad, a un metro del área, le tocó los talones sin fracción, tiro libre para España y te digo que es para la zurda de Lamil Yamal.
2: Tal cual, para tirarlo cerrado, para que la pelota quede viva con algún rebote, le había ganado bien, volvió Semedo por atrás, pero ya con falta, comienza a ganar pequeños centímetros en el duelo mano a mano Lamil.
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0: Bueno, están dialogando, están conversando. Allí los tres, está Oyarzábal, está Baena y Lamil Yamal. Para mí es un zurdo, ¿no? A no ser que tengan algo preparado, porque afuera de la área se para Pedri y Dani Olmo. Bueno, se fueron los dos, se fue Baena y se fue Oyarzábal. Pégale al arco, chiquitín. Nada de centro, no le devuelve a nadie.
2: Ah, no.
0: Al arco, Lamil. Vamos, que se puede abrir el marcador acá. Por las dudas, preparo la garganta. Va Lamil Yamal. Con las dos manos por arriba del travesaño. Bien, Diogo Costa.
2: Estaba bien parado Diogo Costa. Le salió muy al medio del arco. Sí. De todas maneras, con buena dirección. La pelota bajaba de golpe. Estaba en el lugar donde estaba el arquero. Sacó con la palma para arriba.
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0: Otra pelota parada para España. Al centro, en el cone de Baena. Con la mano derecha, Diogo Costa la saca hacia el costado. La va corriendo Cucurella. La revienta Semedo. Va a caer en el sector donde está solito para recibir la pelota y jugarla hacia atrás sin ningún apuro ahora. Jugó la pelota hacia atrás Pedro Porro.
2: Si me apurás, España pateó dos veces al arco este segundo tiempo, Tiene mucha dinámica, mucho control de pelota, pero tuvo la de Pedri de media distancia. La pelota se fue al córner en aquel desvío. Y ahora este tiro libre de Yamal.
0: Y se viene Ferran Torres, seguramente por Oyarzábal.
4: Y yo creo que sí, Walter. Se viene el 7, el hombre del Barcelona, Ferran Torres. Sí, le dicen el tiburón, 24 goles en 61 partidos en la selección.
0: ¿Me equivoco o este chico es el yerno de Luis Enrique?
4: Sí, exactamente.
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2: ¿Cómo estás en la farándula?
0: No estoy en la farándula. Lo caca,
4: o una nota. Coco, le encanta.
2: Le encanta. Sí, sabe todo.
0: Sí, me gusta, pero no digo nada. No me corresponde porque no es lo mío. Pero me acordé de Luis Enrique enseguida, por eso. Sale jugando Unai Simón. Viene para Dani Olmo, filtró, atención para Lamil Yamal, le ganó a Semedo en carrera. Espera Oyarzábal, espera Baena solo. Va Lamil para Baena, se equivocó en el pase. Cortó justito sobre el sector derecho para salir jugando Dalot. Viene jugando sobre la izquierda. La viene recibiendo ahora Leao. El Rafa Leao. Tocó hacia la izquierda para que juegue ahora John Neves.
2: Desde que salió Joao Félix crece Yamal.
0: Bruno Fernández, viene jugando Bruno. Oh. iba a buscar a Dalot. Lo marcaron justo, volviendo Baena, pegó en Dalot. Y laterales para España.
2: ¿Por qué crece Yamal? Porque Joao Félix venía a hacer la doble marca. Y Rafa Leao no vuelve tanto a hacer la doble marca, no la siente tanto.
0: Bueno, no se va, che, este. No. Oyarzabal, ¿eh? Se va
4: al 15, Walter. Alex Baena, el hombre del Atlético de Madrid. A la cancha el 7, entonces Ferran Torres juega en el Barcelona, 26 años, 24 goles en 61 partidos con su selección.
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0: Acá se viene Rafa Leao, a pura gambeta, se acerca al área. Jugaba para que domine Cristiano, juega hacia atrás para Vitinha. Pegale, Vitinha, Vitinha al arco, hay un rebote. La viene a buscar Bruno Fernández, le pegó de derecha. Todos gritaron gol, casi grito gol, ¿eh? Me quedó acá, mirá, poco acá. Pegó en la parte exterior de la red, remate de Bruno Fernández.
2: Claro, toda España se quedó primero protestando la posición adelantada, si es que había, de Cristiano Ronaldo. Y después queda enganchado Bruno Fernández ante un rebote en el remate de Vitinha. Lo terminan evitando a Bruno Fernández. Fue lo primero y más importante que ha tenido Portugal en este segundo tiempo.
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0: Tenemos ya 30 minutos de este segundo tiempo. Dominando Semedo, lo presionaba Lamine Yamal. Viene pelota para Leao, el Rafa Leao, la robó Lamine Yamal. El toque adentro para Dani Olmo, de zurda, la quería meter en el área. Rebotaba la pelota en Joao Neves, la recupera Rodri, otra vez. Pelota para Dani Olmo, se activó el partido de nuevo.
2: Sí, por eso te digo que tiene esos momentos. En algún momento aparece España.
0: Tiene espasmos.
2: Y en otro momento aparece la velocidad de Portugal. España ahora duerme la pelota y trata de volcar todo el juego a Yamal, ¿eh?
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0: Dominando la pelota y jugando Rodri, maneja todos los hilos. Viene la pelota para la porque se adelanta. Otra vez para Rodri, filtra la pelota en el sector derecho para Pedri. La viene pisando Pedri, el toque vino hacia atrás. La recibe Pedro Porro, otra vez para Pedri. Dominando Pedri, a la marca venía Vitinha. Filtró para Ferran Torres dentro del área, no llegó. La pelota se fue afuera, por linda final. Saque de arco será para Portugal.
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0: Saca la pelota Diogo Costa. Pelotazo largo sobre campo de España. No había nadie, Portugal a cualquier lado.
2: Y eso, por eso abre los brazos Cristiano. Sí. ¿Y a quién? ¿A quién? Porque además Cristiano se tiró para un lado, un poquito más a la derecha, y la pelota fue al centro.
0: ¿Está Gonzalo Ramos en el banco?
1: Sí, está haciendo la entrada en calor. Sí. El tema es, hay que sacar a Cristiano hoy. Bueno, macho. Puede ser el último.
0: Bueno.
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0: Giró bien Ferran Torres, lo habilita Cucurella. El toque hacia el medio viene para Pedri, de Pedri para Rodri, de Rodri viene la pelota para que domine, para pegarle al arco. Allí está Boyazaba, viene para Dani Olmo, le va a pegar Dani Olmo. Lo trabó justo abajo, arrojándose al piso. Estuvo bien en la marca Rubén Díaz, será lateral.
2: Cerca, España, cerca. Sí, y bien Dani Olmo, porque Dani Olmo amaga meterse, va por afuera, queda ya virtualmente descartado Semedo, pero aparece Rubén Díaz para sacar esa pelota al córner.
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0: La zurda de Lamine Yamal desde la derecha. A ver, Rubén Díaz. Si puede sacar esa pelota, no, la sacó Diogo Costa. La viene dominando Rodri como si fuera puntero izquierdo. Lo marca Rafa Leao. Viene el centro con los puños. Diogo Costa, figura.
2: Le pegó un compañero, me parece.
0: Acá aparece Dani Olmo. Juega Dani Olmo para Lamine Yamal. Insiste España, busca España. Quiere España. Dominando Lamine. Lo marca Cristiano Ronaldo. El toque vino hacia adentro. Ferran Torres sacó el centro hacia adentro y la sacó Semedo al tiro de esquina. No aparece a nadie cuando están pidiendo una mano. Hay tiro de esquina. ¿Vos la viste, Coco?
2: No, yo no la vi. Y me parece Ferran Torres tampoco, pero a ver, un compañero dice que hay mano.
0: Y la baja con la mano, Renato Veiga, en el brazo
2: no,
0: derecho.
2: Yo con esta imagen no alcanzo a verlo.
0: Ahora lo vas a ver, mirá.
2: Con la de atrás.
0: Ah, no, no lo toco. Le pasa por abajo, me parece, ¿no? Me parece.
4: Un mínimo Ross, igual.
0: Sí, sí, sí, sí.
2: No, me no, penal. Bueno, hay que ver si está el australiano de México, era penal, ¿eh?
0: Qué barro. No pierde ocasión.
2: Y si está Donald Trump en el bar.
0: Lamine Yamal.
4: Y dicen que es sospechoso.
0: Acaba Lamine. El centro que viene. Hay un cabezazo a media. Lo metió mano Rodri cuando la quiso bajar. Tiro libre será para España, para Portugal, dentro de su área, sí.
4: Yo no quiero llamar el tiempo extra, pero España es un abonado. 8 veces en su historia jugó tiempo extra. Ahora, logró una sola victoria en los 120 minutos. Fue en la final del 2010 ante Países Bajos, aquel día 1-0.
0: Gol de Iniesta.
4: Claro, golazo.
0: Bueno, se viene Bernardo Silva, ¿eh?
2: Sí, lo necesita Bernardo Silva a Portugal, ¿eh?
1: Y también Francisco Conceição, el jugador de la Juventus.
2: El tema es que Bernardo Silva es de la vereda de enfrente de Cristiano, pero hoy se necesita un jugador de esta categoría para cambiarle un poco la cara futbolística a Portugal. Está quedado Portugal en este tramo.
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0: ¿Joao Neves o Bruno Fernández?
2: O Bruno Fernández. Para mí Pedro Neto tiene que quedarse.
0: Acá viene Lamine, lo encara Semedo. Toca hacia el medio, Ferran Torres. No fue buena la devolución, saca Semedo con pierna derecha. Anticipaba Cubarsí. Le quedó la pelota a Pedro Neto. Una de las últimas, viene para Cristiano Ronaldo. Se frena Cristiano y toca
2: frenó
0: hacia
2: todo,
0: atrás.
2: No, todo,
0: Cristiano querido, juega para adelante. Juega para Dalot para Vitinha y a empezar de nuevo Portugal.
2: Es que era una gran chance porque Pedro Neto para mí lo respetó demasiado, hubiera acelerado él, pero era una gran chance porque Cristiano quedó afuera como extremo y Pedro Neto, que tiene más velocidad, por adentro.
0: El Rafa Leao es encarador, deja el surco, le ganó a Pedro Porro, se metió en el área, sacó el centro hacia atrás. Llegó Unai Simón en la puerta del área chica, alcanzó a pellizcarle a Pedro Porro y se queda con la pelota.
2: Y llegaba Cristiano, el clásico centro hacia atrás, se la pellizcaron justo.
0: Responde ahora España. Ferran Torres por izquierda. Viene jugando la pelota para Pedri. Descansa la pelota en el número 20. Juega al medio para Rodri. Ya se viene luego Estados Unidos y Bélgica. Dominando Dani Olmo. Ferran Torres. Toca hacia atrás. Se vino de la izquierda hacia el medio. Viene para Pedri. Pedri la deja para Rodri. Jugando sobre la derecha. Viene amagando y deja la pelota a Oyarzabal tirado atrás. Viene para Lamine, se metió en el área. Lo busca Oyarzabal otra vez para Lamine, el rebote. La viene sacando Renato Veiga. Se le baja la cortina a España cuando entra al área, ¿no?
2: Sí, exacto, porque no resuelve Lamine y entonces se queda sin ideas España.
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2: Ahora este Rafa Leao es un fiaca, no tiene ni ganas de volver. Dice, me quedo allá arriba, si me la tiran arranco.
5: Los finales hoy en la primera división C, Muniz Español 1-1, ganó Yupanqui 3-2 a Sportivo Barracas, ganó Mercedes 3-0 a Centro Español.
0: ¿Se va Pedro Neto?
1: Se va Pedro Neto y se va Víctor Machado Ferreira, usted lo conoce como Vitinha. Adentro el número 10, Bernardo Silva, futbolista que será de Real Madrid, y a la cancha va a jugar el 26, Francisco Conceição, 23 años, 1,66 m, el hijo de Sergio, hombre de la Juventus.
2: Te digo, la carita de Pedro Neto como diciendo, ¿yo salgo? Que era el que más aceleraba. Y Vitinha parece que no salió con buena cara tampoco, ¿eh?
0: Yo al oficinista no lo hubiera sacado. Yo sacaba a Jones.
2: Yo también, yo lo hubiera dejado. Estaba en buen partido, ¿eh? Estaba cortando, estaba con buen ritmo.
0: A no ser que esté cansado, ¿viste?
2: Es un cambio que habitualmente hace. Lo deja para los finales de los partidos a Joao Neves. Bueno, Bernardo Silva creo que se necesita en este momento.
0: No, sí, pero hubiera sacado a Joao Neves.
2: Que no lo saco es a Pedro Neto, que estaba con buena velocidad.
0: Pero el técnico es Roberto Martínez, no somos nosotros. ¿Qué va a ser?
4: Walter, se viene en España Michael Merino, el hombre del Arsenal de Inglaterra. Muchas lesiones en la última temporada, pero bueno, se recuperó.
5: Estados Unidos para hoy con Fries, con Freeman, con Richards, Rim y Robinson, McKenny, Adams, Tillman, Dest, Balogun y Pulisic, el tentativo para jugar frente a Bélgica.
0: Después me das Bélgica, Bernardo Silva que toca, luego del lateral, el centro que viene de zurda sobre la derecha, no va a llegar con Conceição, se va a ir al lateral y va a sacar España. Se viene otro cambio más en España, ¿eh?
4: Sí,
0: creo
4: Fabián
0: que es Ruiz, el español.
4: Fabián Ruiz, que ¿no? juega en el PSG, tuvo una fisura en la rótula hace 3 meses. Que se recuperó y bueno, ya está para jugar Fabián Ruiz y también se viene Merino.
0: ¿Qué número tiene Ruiz?
4: El número 8, Walter.
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0: Bueno, veremos quiénes se van. Ya está Merino con el 6. Merino tiene gol, ¿eh? Jugó con gol. En la campista con gol. Más o menos la función de Oyarzabal, ¿no?
2: Sí, exactamente. Hay que ver si lo saca finalmente a Oyarzabal.
4: Uno de los que se va es Pedri, con cabeza gacha.
0: Flojo.
2: Y el otro es Oyarzabal.
4: Buen partido. Y el otro que se va es Dani Olmo. el hombre del Barcelona.
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6: Deja Oyarzabal, deja Ferran Torres, sí. Deja Lamine Yamal y sí. Merino, te digo, es un mediocampista con llegada.
2: Y sí, para hacer un poco en la ofensiva, un partido un poquito más rápido. Necesita velocidad en tres cuartos de España.
0: Acá está Daló para hacer el lateral. Lo busca con Seixao. Saca de cabeza retrocediendo. La pelota Merino, que recién ingresó. Viene pelota para Lamil, viene acelerando a Lamil. Lo persiguen, pero no lo alcanza. Sigue Lamil Yamal. Pelota que viene sobre la derecha. La va a recibir Oyarzabal. Toca hacia adentro. El toque venía muy bueno por parte de Rodri. La cambiaron hacia la izquierda. Viene dominando para pegarle a la pelota al centro largo que viene de Ruiz. A la mano de Diego Costa.
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0: Sale jugando Diogo Costa. Pelotazo largo por parte de Dalot. Venía para Conceição, sacó Cucurella de cabeza. Entramos en los últimos 5 minutos sin descuento, ¿eh? Lapor para Rodri. Otra vez para Cucurella, todo en campo de España. Está esperando a Portugal ahora.
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0: A 4 minutos del final, Coco. 4, ¿eh? Ruiz que domina, acá está Ruiz, el hombre del PSG. Dominando Ruiz, tocó de primero para Ferran Torres. Descarga para Cucurella, se mete en campo de Portugal y por izquierda. Con este resultado vamos al alargue. Jugando Ruiz, igual no me resigno, falta. Toca hacia atrás para Pedro Porro.
2: Tenemos 86 más, ¿cuánto va a dar? 8, 7.
6: 8, ¿te parece?
2: Y los cambios.
4: En el primer tiempo dio 6. Uno imagina que ahora va a dar más.
2: Y claro, por hidratación, más los cambios.
0: Laspor, Ferran Torres. Toca hacia atrás para cubarse. Presiona solamente con Seixao. El toque viene para que domine la pelota Laspor. Juega Laspor en su campo. Cubarse. Toca para Unai Simón. La opa. Así se la roba Cristiano. Viene para que domine Rodrigo. Pelotazo largo de Rodrigo. Anda a buscarla. Le dice a Lamil. Viene sacándose medio con pierna derecha. El rebote de Fabián Ruiz. Y se viene ahora a toda velocidad España por el sector izquierdo. La viene dominando y se frena de golpe Merino. Merino que toca hacia atrás para que domine y juegue Fabián Ruiz. Dominando Ruiz, le deja la pelota a Rodri. De Rodri que viene para Pedro Porro. Ya lo miró a Ferran Torres, ya lo miró a Merino. El toque viene para Lamil. Mano a mano con Semedo. Juega Lamil para Ferran Torres dentro del área. Giró, se puso de derecha, quiere pegarle de zurda. No puede. Lo va a buscar a Lamil, demasiado largo el paso.
2: No supo qué hacer con la pelota.
4: Le tiras que haber pegado al arco.
2: Exactamente, no supo hacer qué hacer con la pelota. Tiró la diagonal, buena jugada, buena asistencia por parte de Yamal. Pero después no supo qué hacer con la pelota, Torres.
0: Salió y dominó el arquero de Portugal, Diego Costa.
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6: La verdad que con las situaciones que hubo, no hubo muchas, pero hubo. Que esté 0 a 0, ¿no? Que termine.
2: Y es una pena, sí. Igual han hecho bien la transición defensiva, los dos, ¿eh? Más Portugal tuvo más laburo en este segundo tiempo que España.
0: Juega Bernardo Silva. Se viene adelantando Rubén Díaz. Jugando Rubén Díaz. Rebotó la pelota. Muy bien ahora Cristiano. Venía, perdón, no era Cristiano sino Dalot. Se viene a toda velocidad. Viene para Conceição. No pudo Conceição. Ganó Rodri. Salí jugando Fabián Ruiz. Topetazo de Bernardo Silva. Falta clara. Sí, es para amarilla. Sacó la amarilla el pelado.
2: Innecesario.
6: Adivina el topetazo.
2: Sí, está bien sacada la tarjeta amarilla, pero innecesario. Además, estaba encerrado con la línea de lateral.
6: Era Merino
2: el que tenía, estaba encerrado, tenía doble marca, uno por delante, uno por atrás, y vino y le pegó un topetazo.
6: ¿Vos veías Titanes en el Rin al Caballero Rojo?
2: Sí, claro. Yo era hincha del Caballero Rojo.
6: Yo del Indio Comanche. ¿Vos, Tanque?
7: Y yo era de Martín.
6: Fue muy chiquito, ¿no?
7: Sí, pero
6: vos también, Martín, ¿no?
7: Claro.
4: Yo de la momia blanca.
6: La momia blanca.
3: La momia negra.
6: Muy bien. ¿Vos es muñeco?
2: La momia negra,
6: ¿verdad?
1: Sí, la momia también.
6: Vos también la momia.
1: Ahora que jugamos con Egipto.
2: Nadie se hace cargo de quién era el hombre de la barra de hielo, ¿no?
6: Qué bárbaro. Qué tipo.
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0: Bernardo Silva, va Cristiano Ronaldo. La tocó hacia atrás de cabeza Laporte. A las manos de Unai Simón, casi la pellizca el bicho. Hubiera sido memorable, te digo, en el final del partido.
2: La verdad, sí. Para un partido tan, pero tan parejo, tan cerrado. Porque, a ver, es abierto en cuanto al juego. El juego es bárbaro por parte de los dos, tocan muy bien la pelota, pero es cerrado para llegar dentro del área.
0: La tiene Rodri, juega para Pedro Porro, se adelanta Pedro Porro. La va a buscar Merino por la derecha, al área va Oyarzábal. Primero Lamil Yamal, lo está esperando Semedo. Amagando Lamil, es indescifrable, por adentro, por afuera, viene amagando. Doble marca, Rafa Leao juega para Ferran Torres, la deja para Pedro Porro, la tiene que sacar ante la marca de Rafa Leao. Y toca hacia atrás para Cubarsí.
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0: Descansa, la ponen Rodri. Hay falta que comete. Otra vez Bernardo Silva, ojo que tiene 8 minutos más.
1: Seis
0: minutos más. Bueno, acá jugaba Torres. Suplementario, y qué suplementario. Cuando ingresó Merino te dije, es un mediocampista con gol, es un mediocampista con llegada. Martín Palobra dice, lo perjudicaron las lesiones. ¿Qué diablos importó? En el primer minuto de descuento, el pase para Merino, mano a mano como había quedado Oyarzábal en el primer tiempo que falló, y esta vez el que no falló fue Merino. Se quedaron todos parados en el tiro libre, la sacó rápido Ruiz. Acá estaba dominando Ruiz, la pelota para Rodri y Ferran Torres, que lo buscó a Merino, que de zurda, ante la salida de Diego Costa, la clavó sobre el palo derecho, gana España 1-0 y da toda la impresión. Faltan 5 minutos que se mete en cuarto de final.
2: Desconcentración total de Portugal, porque de esa falta que decíamos otra vez, Bernardo Silva, haciendo una falta en tres cuartos de cancha, la sacaron, la movieron rápido y después Ferran Torres le mete una pelota fantástica a Merino, que entró solito, pero entró caminando, tiró una diagonal caminando, nadie se dio cuenta cuando Portugal se avivó, la pelota estaba dentro en el final del partido. Partido cerrado de equivocaciones, lo termina definiendo España. Increíble la desconcentración de Portugal.
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0: Lo durmieron, te digo que lo durmieron a Portugal en la salida del tiro libre. Claro, la falta de Bernardo Silva que se queda protestando.
2: Exactamente, todos se quedan protestando, todos se quedan mirando.
0: Fíjate vos que Rodri se la da a Ruiz. Ruiz se la da a Ferran Torres, Ferran Torres a Merino y miraban.
2: Y miraban Rubén Díaz y miraba Renato Veiga también. La verdad, lo de Rubén Díaz quedó parado, protestando o mirando, desconcentrado Portugal. Se iban a la larga, iba derecho a la larga el partido.
4: 11 goles para Merino en la selección en 48 partidos. Lo gritó todo el banco de España, Walter.
0: Está ganando España 1-0. Gol de Merino, que ingresó hace algunos minutos con Seixou, que no podía ahora con Cucurella. La cambia para Rafa Leao. En la marca está cruzando y sacando la pelota ahora. Pedro Porro será lateral para Portugal. Ya pasaron 3 minutos de los 6.
2: Se lo gritó como un gol a Rafa Leao.
0: Un lateral.
2: Y bueno, pero sabe lo que cuesta. A ver, está.
0: Acá va ahora Portugal. Está con la pelota Joao Neves. Viene para la izquierda, para Semedo. Dominando Semedo. Espera el Rafa Leao atrás. Entre 3 jugadores de España que está defendiendo. Y sale la contra con Lamine Yamal. Acá se la lleva larga Lamine Yamal. Va a haber tarjeta amarilla para Renato Veiga. Lo estaba tomando de la cintura Lamine Yamal. Tiro libre, será para España en la agonía del partido.
2: Ahora Rafa Leao, por favor, y Semedo tienen un centro. Se están quedando fuera del Mundial y están con la gambetita al costado.
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0: 4 minutos, vos sabés que cuando te quedás dormido.
2: Y cocodrilo que se duerme.
0: Es cartera, muñeco. Viene sacando la pelota desde el arco Diogo Jota, jugándose la derecha para Dalot. Acelera Renato Veiga, le queda poco a Portugal. Gana España 1-0, se está metiendo en octavos. Acaba Rafa Leao, la tiró larga. Llega Rafa Leao, no salió en la marca Pedro Porro. Amaga para acá, amaga para allá, no puede Pedro Porro. Tiene que tocar hacia atrás, métanla en el área que se termina. Semedo, el centro al área, de cabeza viene sacando. Retrasado estaba Rodri, insiste Bernardo Silva. Tenemos un final emocionante. Pelota para Conceição, mano a mano con Cucurella. No le dio la raya a Cucurella. Pelota que viene para el centro, Bruno Fernández, el segundo palo, no puede Pedro Porro. La domina Rafa Leao. Todo España está abroquelado en el área. Amaga Rafa Leao, no puede con Pedro Porro. tiene que tocar atrás para Semedo, lo está marcando Lamine Yamal, zafó bien Semedo, se viene hacia adentro, el toque viene para que domine ahora adelantándose Rubén Díaz, domina Rubén Díaz, abriendo sobre la izquierda para Rafa Leao, sacó el centro al área, de cabeza Cubarsí, y va a completar Ruiz para sacarla definitivamente.
2: Y están en la gambetita, y la tira para el costado, al área, muchachos, se quedan afuera del Mundial.
0: Se termina el partido, Merino a los 46, está dando la victoria a España y el pasaje a los cuartos de final, que va a esperar por Estados Unidos, que juega luego, y Bélgica. El toque viene para Rubén Díaz, estoy en lo cierto, Tangue, ¿no?
7: Sí, señor.
0: Pelota a la derecha. Con Seixao dominando, lo está esperando Ferran Torres. Todo España está defendiendo ahora. Muy cerca de su área. Pelota para Bruno Fernández. Falta un minuto. El toque para Semedo. Semedo para Renato Veiga. Juega para Rubén Díaz. Otra vez para Renato Veiga. Los corre a todos Oyarzabal. La cambió sobre la izquierda. No la alcanzó Bruno Fernández y va a sacar el lateral España.
2: Tendrán buenos jugadores los amigos portugueses, pero la verdad lo que no tienen es un corazón para ir a buscar. Porque si no tenés juego para abajo, dale, dejá de lado la gambeta, tirá todo adentro, que alguna pelota viva te puede llegar a quedar. Se está apagando una gran parte de la historia del fútbol mundial. Se está yendo de los mundiales Cristiano Ronaldo, por ahora.
0: Que jugó 6 mundiales con este.
2: Hizo goles ahora. En todos los mundiales.
0: En todos. Acá está Bernardo Silva, se para en el anillo central. Pelota que viene para Bruno Fernández, juega sobre la izquierda. Se viene adelantando Joao Neves para Rafa Leao. Jugó hacia atrás para Bruno, saca el centro que se termina, 10 segundos finales. El centro de Bruno Fernández, la va a recibir con Seixao del otro lado. Amaga frente a Cucurella, se vino hacia adentro, sacó el centro. ¡Oh! El cabezazo que se fue por arriba. Llegó solo para cabecear esa pelota. Se fue solo Bernardo Silva y será saque de arco. Se enoja Bernardo Silva, creo que con Rodri. Que son compañeros del City, fueron.
2: Exactamente, sí señor, se enoja con él. Bueno, fueron, total ya no se van a ver más ahora.
0: Bernardo Silva se va.
2: Sí, exactamente, ya está en el Real Madrid. Ahora, yo no puedo creer la verdad lo que hace Portugal, ¿eh? O no lo quieren a Cristiano Ronaldo, o son así. Pero francamente, tenés 6 minutos para tirar todas al área. Buscalo a Cristiano Ronaldo, alguna va a tener. Y si no, que te la baje. Y si no, que quede viva una pelota y agarrás un rebote. Están con la gambeta al costado del área. Yo no puedo creer, ¿eh? No lo puedo creer, Walter.
0: Va a sacar un naísimo momento, un cambio España entre Iglesias, se va a Oyarzabal, muñeco.
4: Sí, exactamente, para hacer tiempo, Walter. Se va a Oyarzabal a la cancha con la 26. Borja Iglesias, el hombre del Celta de Vigo.
0: Se termina el partido, se fue Oyarzabal. Va a sacar Unai Simón y España va a pasar a los cuartos de final para pegarle al arquero de España. Viene el pelotazo largo al medio de la cancha. No fue al medio, sobre el costado. La tocó Iglesias, no, la dejó salir. O la tocó finalmente. La tocó Iglesias, lateral. Lo viene haciendo sin perder tiempo Dalot. El toque sobre la derecha para Rubén Díaz. Juega para Bernardo Silva en campo de Portugal. Esta es la última, muchachos, ¿eh? Si no la tiran al área.
2: Para atrás juega Bernardo Silva. Atrás.
0: Renato Veiga juega para Bernardo Silva.
2: Al área.
0: Final dramático tenemos. Viene Bernardo en el camino Iglesias. Otro rodeo. Tirala para Rafa Leao Semedo. Viene pelota para Rafa Leao. Se va a terminar el partido. Mira su cronómetro, señor Taylor. Hay saque lateral para Portugal. Bernardo Silva. Bruno Fernández. La tiró hacia adelante Bruno. La recibe con Seixao, la marca de Cucurella, pasaba con Seixao, ganó Cucurella, con infracción Cucurella. Y va a tener la última Portugal. Pero van casi 8 minutos ya.
2: Yo no puedo creerlo de Portugal, en serio. Para mí no lo quieren a Cristiano.
0: Amarilla para Cucurella.
2: Quieren que se vaya rápido Cristiano.
4: O para Ferran.
0: Yo creo que fue para Ferran porque estaban los dos que fueron abajo.
2: Sí,
4: para termina Torres. Pegando es Torres. Sí.
0: Bueno, el tiro libre se termina. Ahora, 8 minutos 20 segundos, bandieron 6.
1: Va el arquero.
0: ¿Cómo puede ser? Explícamelo. ¿Qué demora uno?
1: El gol.
0: El gol. 2 minutos pasaron. Bueno, hay tiro libre para Portugal.
1: Fue Costa el arquero.
0: Y sí, tiene que ir. Le va a pegar Bruno Fernández. No quiere saber nada con Conceição, ¿eh? Va todo Portugal a buscar el empate por arriba. ¡Cabezazo! En el primer palo llegó Joao Neves. El cabezazo se fue cruzado sobre el palo derecho. Señoras y señores, España está en cuarto de final. El árbitro Taylor dice que se ha terminado el partido. Gol de Merino a los 46. Cuando dieron 6 de adicional apareció Merino. Y se me escapa una lágrima. Se va el bicho Cristiano Ronaldo. Una figura emblemática en la historia del fútbol mundial. Su 6º mundial y se va eliminado a Portugal. Con Ronaldo, Cristiano Ronaldo a la cabeza. España espera ahora por Estados Unidos o Bélgica, Merino le dio la victoria al equipo español. Ganó 1-0 en Dallas.
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2: Se va una parte de la historia del fútbol. Se va una parte absolutamente positiva para nosotros los argentinos. Siempre fue casi el anticristo Cristiano Ronaldo, pero fue en mundiales y en lo que va a quedar de su carrera uno de los jugadores más importantes de los últimos 20, 25 años del fútbol junto con Lionel Messi. Yo no puedo creer lo que ha hecho Portugal, sobre todo en el final. El poco orgullo para tirar la pelota jugado por jugado al área para que alguien la pesque, quedándose con la gambetita de Rafa Leao, con la gambetita de Bernardo Silva en la mitad de la cancha jugando para atrás. Ha sido un partido cerrado, pero un partido bien jugado, un partido táctico, un partido de jugadores de buen pie. Portugal tiene buenos jugadores, pero tendrá que, a partir de ahora, sin Cristiano Ronaldo, encontrar alguna otra cosa dentro del corazón y de la cabeza que le permita dejar de tener solo buenos jugadores para pegar el salto de calidad en los mundiales, para seguir, cuando te toca un pesado, saber bajarlo. Y eso que esta tarde no apareció Lamine Yamal. El Showtime no apareció aquí en Estados Unidos del número 19. Todas las cámaras van con Cristiano, más allá de Merino, que entró casi en el final del partido, y una desconcentración defensiva de Rubén Díaz le permitió a Merino marcar el único gol. Yo creo que, sin dudas, cuando vemos ahora la imagen de arriba, es que todos los compañeros lo dejaron solo a Cristiano Ronaldo del círculo central. Está solo, rodeado por cámaras. Nadie va a saludarlo, por lo menos hasta ahora, en esta primera imagen, este primer corte. Nadie va, por lo menos, a sostenerlo. Ahí se acerca uno. Se acercaron los españoles y no los portugueses. Está claro que, sin dudas, Cristiano Ronaldo y su personalidad ha dividido aguas adentro del vestuario. Sigue solo, ¿eh? Lo sigo mirando, sigue solo. El resto de sus compañeros, cada uno llorando sus propias lágrimas, sabiendo que se quedaron afuera. Pero sigue tan solo Cristiano Ronaldo como solo intentó ganar este partido. Pasa a España, ¿eh? El partido fue bravo, el partido fue cerrado, el partido fue duro. La tuvo Yarzabal en el comienzo del partido y la cerró Merino con una parecida mano a mano, pero la terminó definiendo bien. Pasa a España, aunque yo creo que todavía falta de España, ¿eh? No me termina de llenar España, no me termina de conformar. ¿Qué querés que te diga? Me parece que falta más de Rodri, de Pedri, que me lo vendieron, que son el gran corazón de la mitad de la cancha y todavía no aparecieron en la dimensión que deberían aparecer. Me falta Yamal todavía en esta España. Me falta mucho más de los de arriba, más allá de los goles de Oyarzabal, más allá del juego de Olmo, más allá de lo que te puede dar Baena y de lo que te genera energéticamente Cucurella. Todo queda en las lágrimas de Cristiano. Todo va a quedar en las lágrimas de Cristiano. Aunque a veces no nos guste, aunque a veces nos parezca engreído, agrandado, soberbio, se nos va un pedazo de la historia del fútbol, ¿eh? Se nos va el Siu, se nos va lo que genera Cristiano Ronaldo cada vez que entra en la cancha. Que todos lo miren a él y que lo dejen solo, como lo deja solo ahora todos sus compañeros, que lo dejaron solo y solito en el último partido de su carrera en la historia de los mundiales. Clasificó España, se quedó Cristiano. Además de Portugal, se quedó eliminado Cristiano.
0: Se viene luego Estados Unidos frente a Bélgica. Va a esperar España qué rival le va a tocar. Cuando parecía que íbamos a la larga, apareció Merino, un descuido, se durmió la defensa de Portugal y no hubo largue que valga. Pasa España, está en cuartos de final. Vamos a la pausa y ya volvemos.
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4: Después de superar algunos inconvenientes en el vuelo, la selección argentina se instaló en Atlanta. Próximo destino, próxima parada en este sueño de la Copa del Mundo. Se viene Egipto, el equipo de Salah, otro africano en la órbita del conjunto de Scaloni, que intentará dar un paso más rumbo al sueño del bicampeonato. Equipo todavía sin confirmar. Hoy hablará el técnico en conferencia de prensa, como lo hace habitualmente en la previa de cada encuentro. Hoy habrá también otro jugador presente allí en la antesala del partido, y un once que por supuesto tiene los interrogantes de siempre: el problema en el lateral izquierdo, la duda en el 9, y ver qué pasa con Thiago Almada, que de bajo rendimiento podría perder su lugar en el conjunto titular. Todo eso lo va a definir el técnico pensando en el duelo de este martes de los octavos de final. Una instancia que ha dejado algunas sorpresas, por ejemplo, la eliminación de Brasil a manos de Noruega. Atlanta, se viene Egipto, después quedará en teoría cuartos si logra avanzar en Kansas, otra vez Atlanta y el destino final al que apunta llegar el seleccionado nacional, que tiene cita en Nueva York para una hipotética final.
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5: Abrazo. Chao, Walter.
6: Sí.
5: Números realmente impactantes para España. 608 minutos con la valla invicta para Simón. Récord en mundiales. Valla invicta en 7 de sus últimos 9 partidos en mundiales. Y 6 al hilo sin recibir goles España. Esto es récord, Walter. Hace 27 partidos que España no pierde en los 90 minutos. En Sudáfrica 2010 le ganó a Portugal en octavos. Hoy también le ganó en octavos. Repetirá en 13 partidos oficiales. España solo perdió 1 con Portugal. Lo tiene de hijo. La próxima de España, Estados Unidos o Bélgica en cuarto de final. Abrazo.
6: Chao, Martín, gracias por todo, como siempre, Coco. Gracias por estar.
7: Abrazo grande, Walter.
6: Ganó España 1-0, se viene MP, seguimos enchufados con el Mundial. MP y toda su banda, gracias por todo. Ha ganado España. Abrazo grande para todos.

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0: Muy, pero muy buenas tardes. ¿Qué tal? ¿Cómo están en esta diluviante? A ver, corríjame usted, Farinela. Está diluviando en Miami. ¿Cómo están ahí?
1: Lluviosa.
2: Hola, Pepe.
1: No se complique con palabras difíciles. Hola, no Marcelito, complique. Tanto tiempo.
0: Ah, bueno, pero usted porque le hemos dado la posibilidad en esos sándwiches que hemos inventado entre transmisión y
1: los
0: transmisión.
1: Los sándwiches los agarré todos, Marcelo.
0: Sí. Todo se los agarró.
1: Escúcheme.
0: Bueno, ¿cómo anda?
1: ¿Cómo estamos viendo el Mundial todos los partidos? Todavía.
2: Abrigados estamos. Sin lluvia, pero abrigados.
0: Sáquense ropa, sáquense algo de ropa ahí, che.
2: Por favor.
1: Acá, Majito, mal puesta la remerita.
0: Tan con frío. ¿Cómo está, che? Se nos va, estamos asistiendo, se nos fue Neymar, se nos fue Modric y hoy se nos fue el reinado de Cristiano, ¿no?
1: Nunca fue reinado. Nunca fue reinado. Pero sí me parece que se va de los mundiales, al menos, porque dijo que se va de la selección, pero va a seguir jugando al fútbol. Un grande. Sí. La verdad que es un grande. Y que representó para nosotros, los argentinos, el papel del malo, sobre todo por su enfrentamiento deportivo con Messi. Pero a mí no me parece que Cristiano sea un personaje tan para odiar como muchas veces lo hemos odiado los argentinos. Me parece un jugador que, la verdad que a nivel selección...
0: Con un flojo mundial, ¿no?
1: Con
0: una despedida más presencial que...
1: Pero era un equipo raro, Marcelo. Era un equipo raro, que no parecía esquivar a Cristiano. ¿Viste? O sea, no quería usarlo. O sea, Cristiano, la verdad que le dieron 3 pases, 4 pases. Le habrán dado 10 pases en todos los partidos y metió 3 goles. Y erró 2, 3.
0: Bueno, pero hoy también, hoy la bocha que le dan al segundo palo, la pelota que le tiran al segundo palo, medio como que antes lo hubiera clavado en el ángulo, ¿no? Le hubiera pegado un fierrazo y ahí se quedó. Es más, hizo el sonriente, antes hubiera sido antipático con sus compañeros, hizo el sonriente, pero bueno, fue un mundial chiquitito para Cristiano. Se retiró más con una con la presencialidad, a veces reemplazado también, que con el rendimiento, digo. Porque bueno, es lo que hablamos también. Lo que pasa es que ha sido tan superlativo hasta ahora lo de Messi, que él, que siempre ha sido esta competencia, que vos te encargás de correrlo de esa competencia, no lo vamos a negar también todo lo que ha hecho, pero nunca ha podido explotar a nivel selección, Leo, ¿no?
1: Cuando ganó la Eurocopa, la final no la pudo jugar. Yo te quiero decir que de todas maneras los reflectores se van con Cristiano, pero lo que no es normal es lo que hace Messi, Marcelo. O sea, en tal caso es normal que un jugador de 40, 41 años como tiene Cristiano ya no tenga un rol... de superstar como podía tener hasta el Mundial pasado, ponerle que tampoco fue un gran Mundial de Cristiano. Lo que no es normal es lo que está pasando con Messi. Eso no es normal. Que un jugador de 39 años sea la figura del campeonato, del mundo, donde están todos.
0: Totalmente, sí.
1: No es normal.
0: Que te acordás que, y otra cosa, yo no vamos a desconocer lo que es Mbappé, que después que nos dé bronca, determinadas reacciones con Gil, el arquero de San Lorenzo, eso es otra cosa. Pero ¿te acordás que habíamos dicho, señor Elito, ya está, el reinado es para Mbappé y alguien más?
1: Y el viejito de Pelé.
0: Que pudiera...
1: Y el viejito de Pelé.
0: Pero Messi se la pelea, no le entrega la corona,
1: ¿eh? No le entrega.
0: Al menos en este Mundial, digamos. Después vos me decís, uno juega en el Real Madrid... y otro jugar al Inter Miami, está bien, te estoy diciendo, pero a nivel, si decíamos, llegamos a este Mundial entregando la corona de Messi porque el reinado hoy va a estar indiscutiblemente para Mbappé, tampoco cantemos victoria ni nada, un cruce, lo que puede ser, ¿no?
1: Pero
0: nadie le quitará este Mundial que tiene hasta ahora.
1: Está claro que el futuro es de Mbappé, porque lo que pasa es que venimos diciendo el futuro desde Mbappé desde
2: hace
1: 18,
2: rato, no
1: que
2: llega
1: ganó,
2: el futuro.
1: Cuando ganó el Mundial, creo que tenía 18, 19 años. Entonces, a mí lo que me parece es que lo que no es normal en el fútbol es que un jugador de ya 39, porque acaba de cumplir 39, tenga el rol protagónico y de figura estelar que está teniendo Messi. Que un poco también habla, y tal vez es materia de, como vos explicabas muchas veces, Marcelo, de los periodistas que volvían de un viaje y hablaban de lo que había pasado hace varios días, o un poco más, un poco también habla de que la selección argentina tampoco tiene mucha otra respuesta. Lo que durante mucho tiempo el ciclo Scaloni fue un equipo, una selección que le facilitaba las cosas a Messi para que Messi fuera como la especie de frutilla del postre, hoy en día es un equipo que necesita de un Messi superestelar para seguir avanzando en el Mundial.
0: Y eso es lo que habla de que los delanteros no han hecho goles, más allá que Lautaro convirtió de penal. Fíjate que terminamos pasando contra Cabo Verde, que parece que hubiera sido hace un año, ¿no, Leo? Pasaron tantos días, pasaron tantas cosas, pero sufrir, recordemos que los dos marcadores centrales te salvaron.
1: Sí, o qué sea, manera
0: fíjate,
1: de sufrir,
0: increíble. Sí, sí, primero hay que saber sufrir, después amar,
1: ¿fuiste
0: después
1: a la cancha?
0: Partir, y después ganar la Cabo Verde, sí, por supuesto.
1: Y porque sí, yo sí, quiero, sí, tengo sí, una teoría respecto de este Mundial, que no sé si se comenta mucho. Son muy desiguales los partidos cuando se juegan en estadio cerrado o cuando se juegan en estadio abierto. Digo, una cosa es jugar como hoy, que juegan con aire acondicionado en la cancha cerrada, 22, 23 grados, no sé cuánto la ponen. Y otra cosa es jugar como jugó Argentina, con 36, 37 grados.
0: ¿Te cuento lo mío?
1: Contame.
0: Te cuento lo mío. En Dallas fui con buzo. Y te lo tenías que poner con ganas, Leo, el buzo. Y
1: claro,
0: yo
1: fresquito.
0: Te decía una cosa. No, 17 grados
1: claro.
0: adentro con el aire acondicionado. En Miami, entre que se movía la cancha, que había dos personas por cada butaca que teníamos, o sea, porque estaba explotada la cancha. Mm. Se movía la cancha con la oscilación que tiene que tener una construcción, obviamente, porque si no se quiebra, ¿no?
1: Sí, sí.
0: Y el calor que hacía en el entretiempo, bajé 128 millones de escalones, me fui a la sala de prensa, me tomé un agua, me estuve con el aire ahí que estaría en 15 a 16 grados el aire y recién volví a la posición nuevamente a los 128 escalones. Imagínate no, que...
1: Para que no, vos no, hagas ese sacrificio.
0: Era sofocante, Leo. No, era sofocante. Está bien, no va a comparar la preparación que tiene un equipo. Ahora, es desigual. Jugar con 2.200... con una altura de 2.200 metros es desigual a jugar en el llano. Es desigual a jugar con aire acondicionado 17 grados, es desigual también.
1: No, y te digo una cosa, va a ser un tema.
0: Eres que... igual que cuando te rajan un jugador, no te lo suspenden.
1: Sí, dice, ese es otro tema.
0: La cumplí durante
1: ese
0: un año.
1: Es otro tema porque ya hay antecedentes. Esto está un poco también exagerado. Yo creo que es un tema que, si querés, después podemos hablar. Pero también el tema este de los horarios y de las canchas y de las temperaturas. O sea, está planificada la final para la cancha que es espectacular en New Jersey. Un domingo a las 4 de la tarde va a ser 36 grados, 35 grados.
0: Bueno, pero o sea, está bien, alguien me dirá, bueno, es para los dos, bueno, pero si vos sorteás esto, si te toca la zona más o menos que se te van descascarando un montón de equipos, y vos vas teniendo la posibilidad de jugar con aire acondicionado, bueno, ahora vuelve a jugar con aire acondicionado Argentina.
1: Sí, sí, claro, claro, y eso me parece a mí que, te digo una cosa, para mí es algo fundamental para este partido, que tenemos mañana, ya, el partido es ya, porque hoy la gente
0: le falta
1: ahora...
0: frescura, ¿no te parece que le falta recambio de frescura, Leo,
1: en un rato,
0: al equipo?
1: Yo te quiero contar, Marcelo, que acá en la Argentina, siendo las casi las 6:30 de la tarde...
0: 18:27,
1: ya es de noche, como vos te imaginás, en un invierno cerrado, ya es de noche, y la gente, la que está laburando, ya está volviendo para la casa, los chicos ya están en la casa... Ya se está preparando la comida para cenar. Y en un rato, a las 9 de la noche, están todos durmiendo. 9, 10 de la noche, están, o están todos, viste, viendo el teléfono, ya en posición de irse a dormir. Porque, y mañana es un día que el país se va a paralizar. Porque jugar un partido de Mundial, con toda la expectativa que hay, porque yo creo que el Mundial ha experimentado un crecimiento impresionante en los últimos años, y más en la Argentina después de haber salido campeón. La expectativa que hay respecto de este partido, pero en los trabajos, en los colegios, en todos lados se está viendo cómo se ve el partido, en los lados en los que te agarra el partido en un horario en el que hay que estar laburando.
3: Se ha convertido en un evento, Farinella.
1: Es un evento.
3: Es más, hoy mandaron, Marce, por ejemplo, del colegio de Ornella, vengan todos con algo celeste y blanco, que juntos vamos a compartir. Es un evento.
1: Es un evento.
3: En el trabajo lo mismo, en la escuela, una reunión de amigos... Se ha convertido en un plan.
1: Es un plan, sí, sí.
4: Y casi feriado, te diría yo, porque los colegios te proponen, si querés, sacar a tu hijo, sí, venir, retirarlo.
0: Uh-huh. Bien, se cobra el doble, como dijo Lausanne, como
4: casi,
0: dijo ahí.
4: Dije día casi.
0: Feriado. Falta casi. Eso nada más.
3: No devuelven, sí, el día, a ver si te lo llevas.
0: Aguántenme un cachito, porque ya arranca en 5 la conferencia. Voy a hacer la primera aproximación. Me presenta con uno, me da uno. Así vamos descargando y nos vamos con Jarroch.
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0: Hola Gustavito, ¿cómo va?
6: Muy bien, Marcelo, ¿cómo andás? Nosotros en la sala de conferencias de prensa del estadio Mercedes-Benz, que está absolutamente repleta, llena de colegas de todas partes del mundo. En breve tiene que entrar aquí Lionel Scaloni para dar la conferencia de prensa. Ya está todo listo. La expectativa es grande para escuchar al técnico campeón del mundo aquí.
0: ¿Dará el equipo? Me imagino que sí, ¿eh?
6: Bueno, vamos a esperar, vamos a esperar. No suele ser afecto a ello.
0: Hay que gastar un comodino con Enrique. Mandó preguntar a Enrique Macaya Márquez, sí, ¿no? Hay que gastar como hizo esa diferencia con Enrique la otra vez. Hay que gastar un comodín con Enrique.
6: Es buena, sí. Vamos a ver qué dice el técnico. El plantel ya se entrenó. La sensación, Marcelo, es que va a haber al menos un cambio por línea, que va a jugar Tagliafico, que se puede meter Paredes y que Julián Álvarez podría tener un lugar en el equipo inicial, en el lugar de Lautaro Martínez. Vamos a esperar a ver qué dice el técnico en esta conferencia de prensa, que en breve va a arrancar, ¿eh? En breve, porque ya son más de las y media y estaba pautada para las y media.
0: Bien, sin jugadores esta vez, porque como hablaron al mediodía, por obligación ya cuando se entran en estas fases finales tienen la obligación de abrir puertas y hablar jugadores. Recordá quiénes hablaron y digo el hecho que hayan hablado el mediodía hace que no se presente un jugador ahora con Scaloni.
6: Tal cual, solamente va a hablar el técnico de la selección. Hoy hablaron en el complejo de la Universidad de Kennesaw Molina, Nahuel Molina, Leandro Paredes y Thiago Almada. Por eso, habitualmente, hasta esta instancia del Mundial, venía un futbolista para acompañar al técnico. Hablaba antes o después que él, pero hoy no. Al haber hablado ya en el complejo de entrenamientos, hoy habla solamente Scaloni aquí. Te digo que en cualquier momento cierra la puerta porque ya no cabe más gente en este lugar. Más de 100 colegas de todo el mundo esperando por el testimonio de Lionel Scaloni aquí.
0: Venimos de España, que eliminó a Portugal, le ganó 1-0. Habla Scaloni en instante nada más. Mañana tenemos 13 horas Argentina, obviamente hora de Argentina frente a Egipto. Y en un ratito nos prendemos con la transmisión de Radio La Red con Estados Unidos, Bélgica, con todo lo que se ha hablado. ¿Se viene o no? ¿Será puntual Scaloni? Ya está un minuto atrasado, ¿no?
6: Sí, está un minuto atrasado, pero veo a un oficial de la FIFA levantar el pulgar como dando a entender que el técnico ya está dispuesto a ingresar en cualquier momento. Aquí en esta sala, sí, efectivamente, está entrando Lionel Scaloni con una campera de color azul de la selección, el escudo de la AFA, acompañado por Nicolás Novelo, el jefe de prensa de la Asociación del Fútbol Argentino, de la Selección Nacional. Se sienta el técnico, también el jefe de prensa de la selección, con un oficial de la FIFA. Vamos a escuchar el testimonio.
0: Está haciendo la traducción ahora, la presentación en inglés. Y ya va a empezar a hablar ahora el técnico de la selección argentina. Ha habido tiempo para hablar de lo sentimental. Recordemos la emoción con Palermo, con el tanque Denis.
7: To ask a question and present yourself, state your name and organization, and please limit yourself to one question. Also, we know that there are a lot of people in the room. If you could please do your best to clear the aisles so that our volunteers with the microphones can get to you so you can ask your question, we'd really appreciate it.
0: Recordemos que fue modificado esto, podrá preguntarse en francés, podrá preguntarse en distintos idiomas, no solamente de Argentina.
7: And with that, I hand it over to Nicolás.
8: Buenas tardes para todos. Comenzaremos con esta conferencia. Les pido también que me ayuden así. Tenemos la luz de frente, igual está complicado, pero ahí abajo, mira.
0: Ahora Paulo. Sí. Ahí está. Ahí la primera pregunta.
9: Hola, estamos en vivo por Radio Mitre. Bueno, mi consulta va al nivel que ha mostrado hasta aquí la selección argentina. Quizá estamos acostumbrados a ponerle una vara muy alta y quería preguntarte cómo has visto hasta aquí vos a la selección argentina, si sentís que está en el mismo nivel con el que había llegado previamente al Mundial y cuánto hay que ver en los rivales, que quizá la Argentina todavía no haya demostrado lo que había mostrado en otras oportunidades.
10: Bueno, buenas tardes para todos. Creo que este Mundial está siendo para todos complicado. No hay una selección. El otro día parecía que Francia sí era un rival temible, lo sigue siendo, pero con Paraguay le costó. Ahora vimos España con Portugal, que creo que ganó bien, pero también le costó hasta el último minuto. O sea, no hay selecciones que han mantenido o lo que se venía haciendo antes del Mundial. ¿Por qué? Porque los rivales juegan, porque es muy difícil. Hay unas condiciones diferentes a lo que se venía viendo en los otros mundiales. A mi entender, creo que los jugadores, la gran mayoría de los que han jugado muchos partidos este año, bueno, lo están sintiendo y por eso creo que el nivel no es el del que estamos acostumbrados. Pero dicho esto, creo que el nivel de Argentina es aceptable. Hemos ganado los 4 partidos y creo que eso es para estar satisfecho. Como siempre, hay cosas para corregir, incluso cuando se gana. Pero creo que el nivel de todas las selecciones, más allá de que siguen siendo un montón, hay 4 o 5 favoritas, esas mismas favoritas no están desplegando lo que parecía antes del Mundial, por todos estos motivos que te acabo de explicar.
11: Fernando Cis, de Dispo Radio y de Doble Amarilla. Leonel, a diferencia de las otras conferencias de prensa, hoy tenemos la conferencia después del entrenamiento. Entonces te quería preguntar, si tenés el 11, y en segundo lugar, una reflexión sobre la eliminación de Brasil. Gracias.
10: Sí, el equipo lo tengo, pero todavía yo no se lo dije hoy, así que imagínate, así que a ustedes tampoco se lo voy a decir. Pero más o menos ya saben por dónde va el tema, por lo que he visto más o menos, Nico me vino informando más o menos ahora de lo que dicen ustedes y está por ahí. Y de Brasil, bueno, yo vi un rato del partido porque estábamos también entrenando, después suspendimos un poco el entreno porque había tormenta, entonces lo vi cortado. Pero un poco de lo mismo de lo que respondía a tu compañero, en la dificultad. Noruega es un muy buen equipo. Creo que si Enrich mete esa pelota, creo que con 1-1 o con 0-0, hoy estamos hablando de otra cosa. Esa es la realidad del fútbol. Y quedó eliminado como nos pudo pasar el otro día a nosotros y como puede pasar a la mayoría de selecciones. Pero creo que se enfrentó a un gran rival. Esa es la realidad. Y dicho esto, bueno, nosotros estamos, como dijimos el otro día de Cabo Verde, estamos alerta porque también Egipto es un buen rival.
12: Leo, acá a tu derecha, Gastón Recondo para Carnaval. En relación a esto que te dice Fernando y a lo que el otro día te preguntaba el tanque Denis, Germán, vos diste una respuesta sobre lo que te parece que puede estar pasando en Italia. Yo te escuchaba y decía, es exactamente lo que resolvió en la selección argentina este cuerpo técnico. La gente se identifica con ustedes porque el equipo gana, pero sobre todo porque juegan como siente el fútbol el argentino. Y ayer cuando Brasil se queda fuera, lo que más le reprochan a Brasil no es la eliminación, sino no haber jugado como Brasil. Y no es que lo dicen hinchas o periodistas, lo dijo Romario, lo dijo Vanderlei Luxemburgo, lo dicen personas muy importantes para el fútbol brasileño. Yo quiero preguntarte desde el otro día, ¿cómo hiciste para que la Argentina recuperara la esencia en la selección nacional y que la selección jugara como en otros tiempos ya había jugado, como el futbolero argentino siente y cree el fútbol?
10: No está Néstor acá, está, que el otro día te respondí eso el otro día. Él me preguntaba si el equipo había sentido la presión de ser candidato y yo creo que todo lo contrario. Cuando esta selección hace años que viene jugando después de ganar el Mundial como candidata hacia donde va y siempre ha jugado bien. Y yo creo que en un partido cuando las cosas no te salen o que el rival te mete en dificultad, no hay una sola manera de ir a ganar. Si no te salen las cosas jugando bien, no juntas pases, no hay muchas maneras, con la garra, con la intensidad, con los huevos, con el espíritu este nuestro que llevamos incorporado todos nosotros, y eso lo tiene el equipo. Después, sí, claro que se puede jugar mejor, claro, pero cuando no se puede jugar bien, necesitas eso, y si no tenés eso, te vas afuera. Yo estaba convencido que si el otro día el equipo no saca ese temperamento, quedábamos afuera, seguro, porque yo no lo habían puesto las cosas difíciles. Entonces yo quería remarcar eso que le dije a Néstor, de que al contrario, no me pareció, y se lo dije a ellos, a los jugadores también, porque el partido lo revisamos un montón de veces. y siempre Argentina fue el protagonista del partido, y los errores puntuales del gol y dos o tres situaciones que tuvieron ellos no nos bajoneó, al contrario, nos siguió, seguimos atacando. Entonces yo creo que eso es una buena señal. ¿Y cómo hicimos? Pues, diciéndole como hacían en su potrero, en su casa, en su equipo de barrio cuando no tenía la pelota, intentar recuperarla. Hay veces que la táctica queda de lado, la estrategia queda de lado en ciertos motivos, porque cuando no podés, tenés que romper esquema de alguna manera, a veces con una pelota parada, a veces con otra cosa, y creo que el equipo eso lo lleva adentro. Por eso estoy tranquilo desde ese punto de vista, y seguramente se pueda jugar mejor, como todas las otras selecciones que yo creo que ninguna está desplegando un fútbol total. Todos los entrenadores estarán siempre pensando que se puede jugar mejor, pero particularmente nosotros tenemos eso, que si no jugamos bien, bueno, tenemos la suerte de que estos chicos siempre dan ese plus de temperamento, de ganas de no querer perder.
7: Before we continue, could we please ask photographers to kindly leave the room? Thank you. A los fotógrafos se les pide de la manera más amable que por favor salgan. Gracias.
10: Espera.
13: Leonel, ¿cómo te va? Nicolás May acá, para Cadena 3 y La Central Deportiva. Yo te quería hacer dos consultas. La primera sobre Leo Messi. La verdad que jugar un Mundial con 39 años de la forma que lo está haciendo él, yo no sé si sigue sorprendiendo, pero impacta. Y por otro lado, Egipto es otro rival africano. ¿Crees que puede ser superior todavía a lo que hizo Cabo Verde, teniendo en cuenta que tienen por allí ustedes más referencias de futbolistas algo más reconocidos que los caboverdianos? Gracias.
10: Bueno, Leo creo que está bien, no refirió nada a pesar de jugar 120 minutos el otro día y tener 39 años, y si tiene no me lo dijo, así que jugará igual. Y Egipto es una muy buena selección, porque además que tiene jugadores de jerarquía, tiene un entrenador que viene trabajando hace tiempo con ellos, y tiene una idea marcada de juego y juega bien. Y es verdad que ha ganado solo un partido de cuatro, los otros los ha empatado, pero siempre ha tenido, bueno, una marcada línea de juego, ha complicado a todos sus rivales y mañana no, bueno, hará lo mismo. Es un rival complicado.
14: Leonel, ¿qué tal? Acá Gustavo Yarroch para Radio La Red. Hablaste de que el equipo tiene margen de mejoría y te quería preguntar en qué te gustaría a vos que Argentina mejore futbolísticamente. Y después consultarte si el hecho de que enfrente estará un jugador como Salah requiere una planificación defensiva especial o si es la misma que el resto de los partidos.
10: Bueno, la idea es retomar un poco a más allá de dominar el partido, que lo dominamos también con Cabo Verde, no tener esas transiciones que a lo mejor tuvieron ellos, que nos llegaron Cabo Verde dos o tres veces y nos hizo daño, e intentar con la pelota defendernos. Nosotros somos un equipo que nos defendemos con la pelota, estar un poco más fino de ese aspecto, no hacer la jugada tan rápida. Cuando se recupera por ahí la pelota, no intentar llegar en uno o dos toques al arco, que creo que eso es un aspecto que en los últimos partidos hemos visto que a veces recuperábamos y queríamos atacar muy rápido antes de juntar 5 o 6 pases. Bueno, es un poco la idea de mañana. Y bueno, no, Salah es un gran jugador, será un placer poder enfrentarlo. El equipo ha jugado con grandes jugadores, contra grandes jugadores, y siempre hemos tomado recaudo a nivel colectivo, que creo que ellos lo merecen porque son buen equipo. Más allá de que él sea un gran jugador, analizamos al equipo.
15: Leonel acá, Morena Beltrán para ESPN. Quería preguntarte por qué en este Mundial, quizás a diferencia de Qatar 2022 o otros momentos de tu ciclo, te inclinaste por Alexis McAllister de 5, quizás en otro momento fue Paredes, Enzo Fernández, incluso en Qatar. ¿Por qué hoy Alexis ahí y Enzo un poquito más adelantado? Gracias.
10: No, porque Leandro vino lesionado, simple. No tiene otra lectura. Las veces que Leandro ha dado sensación de estar bien, porque incluso cuando ha estado no al 100% ha jugado, después de Qatar ya te hablo, ha jugado casi siempre Leandro y bueno, lamentablemente no ha venido, bueno, ha venido lesionado después del partido en, no sé, 5 Copa Libertadores con Boca, hizo un esfuerzo bárbaro para llegar y bueno, el suplente, creemos, ideal era Alexis, porque Enzo en su equipo estaba jugando una altura más, siempre cada vez más llegando al área, y por eso optamos que cuando no estaba Leandro juegue Alexis, sabiendo que Alexis también puede jugar una altura más y lo hace muy bien, pero el motivo principal es que Leandro no estaba al 100%, estaba lesionado, esa es la realidad.
16: Leo, acá atrás, acá. ¿Cómo sí. te va? Hernán Claus, del diario Le. Quería consultarte que hubo varias charlas hoy en campo de entrenamiento y en la previa. ¿Qué hiciste hincapié con los jugadores de cara al partido con Egipto? ¿De qué hablaste para tratar de que haya una mejoría futbolística? Porque claramente espiritual el equipo lo ha mostrado.
10: Varias charlas, una.
16: Bueno, había una en el campo de juego.
10: ¿Vimos? Esa que me dijo Nico que ustedes preguntaban de qué. No, no hablábamos de fútbol ahí.
16: ¿No?
10: No.
16: ¿Qué hablaban entonces? Ah, ¿no? No, está bien.
10: No, pero sí que hemos hablado ayer de Egipto, de las cosas que queremos hacer. No voy a hablar adelante de cualquier cuestión, ustedes, imagínate, sería... No. Pero sí que hubo charlas y hablamos y debatimos de cómo enfrentar a este rival. Porque al final, si nos quedamos en Cabo Verde y este partido va a ser diferente... Hay otros jugadores, juega de otra manera, entonces, bueno, a lo que nos podemos encontrar, sabiendo que no podemos perder nuestra esencia, haciendo hincapié un poco de lo que necesita, que creo que le respondí ahora a Gustavo, de hincapié un poco en lo que creemos que tenemos que tener para que el equipo, bueno, sea el que conocemos.
17: Leonel, aquí, Maxi Grillo para TNT Sports. Me acuerdo que habíamos hablado en una entrevista en el canal y tu mayor preocupación era el tema de el calor y los viajes y el desgaste. Quería saber si, más allá de ganar, por supuesto, esta sigue siendo tu principal preocupación, cómo lo vas administrando, porque además es paradójico que el Mundial avanza y menos partidos, más complejo se pone y menos descanso hay.
10: Sí, bueno, ya lo dije el otro día, pero no es solo para nosotros, no es una queja contra Argentina, que creo que a lo mejor, no sé si es posible, yo estoy hablando desde mi rol de entrenador, no del que hace el calendario. Yo creo que cuando más llegando al final, más descanso tenés que tener por una cuestión lógica, más partido, y está siendo al revés. Nosotros jugamos el otro día en Miami, con todos saben con la temperatura que hacía... y jugamos mañana a las 12 del mediodía. El descanso no es ideal. Creo que Egipto tiene unas horas más. O sea, no hay mucha diferencia, pero yo creo que cuanto más se va llegando el final del Mundial, las etapas finales, es cuando más descanso. No sé si se hubiera podido, pero sí que creo que es para tenerlo en cuenta. Y el calor, bueno, el partido que jugamos con calor fue en Miami. El resto jugamos de noche y en cancha cerrada. Y mañana jugaremos en cancha cerrada. Así que en cuanto a eso, sacando el partido de Miami, no tenemos queja.
18: Leonel, Joana Don para Diario La Capital y La Capital Más. Siguiendo un poco con este tema, ¿hoy te preocupa más el rival o el desgaste que pueda tener el equipo a esta instancia del Mundial? Y si hay algo que no te haya gustado contra el partido de Cabo Verde que todavía no pudiste corregir de cara al partido de mañana. Muchas gracias.
10: Bueno, la segunda creo que ya respondí a ellos y a vos creo que también ahora. Que me preocupa, no el desgaste, creo que estamos los dos iguales de equipo, jugamos los dos 120, nosotros tenemos la posibilidad de poner gente que a lo mejor no ha jugado esa cantidad de minutos, intentaremos que alguno pueda jugar de esos chicos, para que podamos estar un poco más frescos y tener en el banco esos chicos que han jugado algunos partidos y están para los minutos que lo necesitemos. Y lo otro creo que está respondida.
19: Leonel, acá. Acá, Leonel.
10: Ah, sí.
19: ¿Cómo estás? Mayro Varela para Equipo 10 de Salta. Estamos en vivo. Te quería consultar acerca de, tanto hablaban recién de Salah como de Marmoush. Digo, ¿cómo evaluaste si algún cambio de esquema en relación a estos dos delanteros ofensivos pensando en que podía haber algún cambio de esquema. Si lo evaluaste de esa forma, y recién hablabas de la preparación física en cuanto al desgaste que hicieron por el tiempo extra. ¿Cambió en algo para este partido? Gracias.
10: Si cambió algo para el partido, ¿pero qué? ¿El esquema o qué?
19: Sí, si evaluaste algún cambio de esquema.
10: Sí, pero si cambiamos el esquema por el partido, por el descanso, no.
19: No, son dos preguntas diferentes.
10: Bueno, no, el esquema, nosotros podemos jugar de varias maneras en el mismo partido y mañana el equipo que saquemos será más o menos parecido a lo que venimos haciendo y sí, es verdad que tenemos cuidado con esos jugadores, pero no vamos a cambiar el esquema en principio. Si después durante el partido hace falta, ya saben que lo hemos hecho y lo podríamos hacer.
20: Carlos Fernando Navarro Montoya para Radio Nacional. Hablaste que el partido, obviamente, cuando hay futbolistas es diferente, no hay dos partidos iguales. ¿Pero crees que la fisonomía, la figura de Egipto es similar a lo de Cabo Verde en cuanto a que se sienten cómodos jugando en un bloque bajo? Y la otra consulta es si ya Leandro Paredes está al 100%, si está disponible para jugar.
10: Sí, Leandro está disponible y por lo que creo que me dijo Nico, dijo que va a jugar, así que dijo que va a jugar, ¿no? Que él se metería en el equipo o algo así. Así que juega. Y creo que no, que Egipto no juega tan bajo, no. Es un equipo que está hecho de otra manera, es un equipo que ataca y bastante diferente. También es verdad que Cabo Verde contra Arabia fue un equipo totalmente diferente al que jugó con nosotros. Con nosotros y con España estuvieron en bloque bajo y con Arabia fue otro equipo. Entonces, estamos preparados para lo que sea. Nosotros siempre le decimos a nuestros futbolistas, mira, esto es lo que vemos. Hacen esto la mayoría de las veces, pero muchísimas veces contra nosotros muchos cambian. Entonces hay que estar atento a eso porque puede pasar y tenemos que estar y contrarrestar a eso si es necesario. En principio es un equipo que no se defiende bajo, tiene jugadores para defender o para atacar, mejor dicho, y cuando se defiende bajo creo que no es lo suyo, no lo hicieron. Pero bueno, mañana ya veremos qué nos presenta.
20: Leonel, aquí Néstor Clivati, del Espectador, ¿qué tal?
10: Bien.
20: Seguramente tienen que trabajar en varios frentes en estas pocas horas que quedan, en el momento ya más complejo de la competencia. ¿Cuál es la parte más difícil de atender? ¿El aspecto físico, el aspecto emocional, del que hablamos mucho el viernes, de algún matiz táctico que desde afuera a lo mejor sugiere un cambio para un valor agregado, pensando en que el equipo crezca con los rivales más duros o con los listones más altos? ¿Cuál es el escenario más complejo de resolver en poco tiempo? Gracias.
10: Bueno, normalmente siempre pensás en lo que pasa dentro de la cancha, pero sí es verdad que todo el día, entre que no pudimos entrenar, entre que el avión salió tarde y ya un poco estás debiendo la atención más en el tema de que los jugadores recuperen, que cuando no se puede entrenar, estar pensando que ellos recuperen. Pero en principal medida, siempre analizar el rival, el aspecto nuestro es siempre lo mismo, darle herramienta al futbolista para que vean dónde le podemos hacer daño y dónde nos podemos defender. Siempre hemos trabajado de la misma manera, pero sí es verdad que estos días han sido diferentes porque no hemos tenido tanto tiempo y en el medio el problema de la climatología y del viaje un poco retrasado. Entonces eso hizo que, bueno, prioricemos la recuperación y los entrenamientos han sido bastante más cortos de lo que uno puede pretender. Entonces hacer mucho hincapié más en analizar, en videos, en mostrar imágenes, en hacer reuniones y charlas para saber lo que nos vamos a encontrar.
21: Leonel, acá. Tim Sorrell para Canal 26, recién confirmaste que va a jugar Leandro Paredes el otro día. ¿Qué buscó el cuerpo técnico en el ingreso de Paredes frente a Cabo Verde? Y si eso puede ser una clave, un punto fuerte para el partido de mañana.
10: Bueno, buscamos, como estábamos teniendo la pelota, estábamos atacando, él la distribuye bien. Es un jugador que ya lo conocemos, yo no me voy a poner a explicar acá lo que es él. Y bueno, estando él en la cancha, el equipo gira de otra manera. Con Alexis el equipo juega juega bien. Es verdad que Alexis ha hecho un esfuerzo bárbaro para jugar ahí porque no es su posición y lo ha hecho magníficamente bien, no solo estos partidos sino anteriormente. Pero el 5 de la mayoría de los partidos ha sido Leandro y es verdad que cuando la pelota pasa por él, bueno, se distribuye bien, el equipo se encuentra cómodo y encontramos jugadores a otras alturas con un pase bastante mucho más vertical, que Leandro tiene esas cosas. Entonces para nosotros sigue siendo un jugador fundamental.
1: Vamos con las últimas dos.
2: Hola, Scaloni, aquí a tu izquierda, Antonio Ruiz, Cadena Cope de España.
10: Me suena esa voz, me suena.
2: Te quería preguntar, hablabas ahora de la igualdad, ¿no? Que están teniendo todos los presuntamente favoritos, ¿no? No hay ninguno que destaque. Me gustaría saber cuál crees tú que debe ser esa cosa que ponga cada uno de ellos, que le enmarque la diferencia, que le tome ventaja frente a otro para llegar lo más lejos, y si España la ves llegando también a esa instancia, a esa final con Argentina, por ejemplo.
10: Bueno, no sabría decirte qué es lo que tendría que hacer un equipo para ser favorito. Lo que es evidente de que en las selecciones no han sido capaces de hacer, bueno, ya España jugó, este es el quinto partido, ¿no? Nosotros cuatro. España en cinco partidos creo que va de menos a más, eso es evidente. Y lo que digo que en cinco partidos o en cuatro partidos no han sido todos regulares como para demostrar. Eso indica varias cosas. Uno, que el Mundial es complicado, los viajes, el calor, las canchas, el césped no es el mismo, no corre muchas veces la pelota, hay muchos aspectos que hace de que no se pueda ver ese favoritismo grande, porque al final siguen siendo favoritos. El otro día Francia con Paraguay le costó un montón, pero no solo por lo que es Paraguay, sino porque hubo muchos aspectos en el partido: el calor, el horario, la cancha que no corría, el partido que se para en el minuto 20. Por eso digo que no es un mundial normal en ese aspecto, y ninguno ha marcado una diferencia grandísima, pero al final van a llegar esos, y si toca la final, ojalá, yo la firmo. vamos a intentarlo, ojalá. Ellos tienen un camino todavía por hacer y nosotros todavía uno más, un paso más, así que esperemos.
22: Gracias. Leonel, Emanuel Gutiérrez de MVP Sports. Me ha gustado mucho la autocrítica que ha tenido el grupo después del partido con Cabo Verde. Leo dijo que habían varias cosas que corregir. Paredes hoy mencionó específicamente la presión alta. Y te quería hacer una pregunta táctica, porque factores externos también han mencionado la distancia recorrida de Argentina. ¿Para ti puede haber una correlación entre la presión alta efectiva y la distancia que corre el equipo o no? ¿Y por qué?
10: Me mataste ahí, ¿eh? Yo la verdad que no soy fanático de los números, de lo que corre el equipo. No, si me apuras, no lo sé. No sé lo que corre el equipo. Y entonces no podía hacerte la relación porque no la sé. Pero que el equipo corre. No tengo duda. Porque si no, cuando juegas contra rivales como Cabo Verde, que físicamente son superiores, porque es evidente, ¿eh? Son más rápidos, más fuertes. Si equiparas un montón de cosas y después la pelota gira, bueno, terminás llevándote el partido. Pero que el equipo corre, no tengo duda. Eso lo doy por descontado, porque sé que van a dejar hasta la última gota de sudor, hasta el último momento que estemos en el Mundial. Eso no, lo que menos me preocupa es eso. Yo estoy para mejorar otros aspectos.
1: Muy bien, gracias, entrenador. Gracias a todos.
5: Gracias.
0: Bueno, hasta ahí escuchábamos y seguíamos desde aquí, desde Miami, y ustedes obviamente de Buenos Aires, atentamente a lo que decía Scaloni. Ya lo vamos a analizar, pero nos estamos llegando a las noticias de las 7 de la tarde. ¿Algo para acotar desde allí, desde Atlanta, Gustavo? ¿Alguna particularidad, más allá de haber escuchado allí la conferencia?
6: Bueno, MP, lo que podemos ir comentando es que seguramente va a jugar Tagliafico, ha confirmado el técnico a Leandro Paredes, y a mí me da la sensación de que Julián Álvarez se va a meter en el equipo, que Julián va a estar como titular en el partido de mañana contra Egipto. Me estoy dirigiendo, MP, a una sala que se llama The Flash Interview, porque creo que vamos a poder escuchar un ratito más al técnico de la selección argentina. Estoy que te un caminando, minuto, de hecho.
0: Yo, vos decime, si te doy un minuto, voy, te hago compañía con otras cosas.
6: A ver, dame un minuto, sí, dame un minuto, dale.
0: Dale, dame uno, dale, dale, que ya no, ya volvemos a esa flash interview, vamos, dame.
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0: 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Bueno. Gustavo, ¿ya te doy a vos o sigo con Buenos Aires?
6: Seguí con Buenos Aires, Marcelo, seguí.
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0: Vuelvo con Yarroche. ¿Me das más tiempo? ¿Te doy más tiempo? Como quiera, yo te aguanto, ¿eh?
6: Marcelo, te cuento lo que está ocurriendo en estos momentos. Entró Scaloni a un sector en el que la FIFA lo obliga a hablar con la televisión con derechos. Entonces, es una entrevista para la FIFA, la está dando en estos momentos el técnico. Seguí con el programa que yo te pego el grito en breve a ver si está esa oportunidad de ingresar a un recinto especial como para seguir derecho, hablando con el entrenador.
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0: 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Toque con Gustavo, si no me voy a las noticias de las 7.
6: Marcelo, bueno, sigue hablando Lionel Scaloni. Yo creo que vamos a tener la oportunidad de escucharlo un poquito más, al entrenador de la selección. Quiero contarte, quiero ratificarte que en la práctica de hoy fue titular Tagliafico y fue titular Julián Álvarez. El técnico, como bien lo escuchamos recién, no les dio el equipo todavía a los jugadores, pero me da la sensación de que, tal como venimos contando, van a ser 3 las modificaciones, 3 seguro. Veremos si hay alguna más, pero 3 me parece que van a ser con seguridad para el partido de mañana frente a los egipcios.
0: Dale, te sigo esperando. 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
0: Bueno, que juega Tagliafico, que juega Paredes, que lo confirmó a Paredes, ¿no? Y después, si era la duda entre Lautaro y Julián, pareciera que echa mano a ponerlo en cancha a Julián Álvarez por primera vez, ¿no es cierto? Voy con vos, Gustavo.
6: Bueno, MP, sí, ya llegamos al sector donde seguramente lo vamos a escuchar nuevamente a Lionel Scaloni. Yo creo que falta un ratito todavía.
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0: 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Vuelvo con vos, Gustavo Yarroch, así en ese mano a mano con Scaloni.
6: Bien, bien, Marcelo, esperamos por el técnico que sigue hablando con la FIFA, va a venir en un ratito a este sector. A ver, repasamos la probable formación para mañana con el Dibu Martínez, con Nahuel Molina, el Cuti Romero, Lisandro Martínez y Tagliafico en el lateral izquierdo. El mediocampo lo imaginamos con De Paul, con Paredes, con McAllister, con Enzo Fernández, y arriba Messi y Julián Álvarez. Por ahora es la probable formación. Vamos a ir esperando que el técnico vaya teniendo esas charlas mano a mano con los jugadores como para de a poquito ir confirmando definitivamente el 11 de Argentina que va a buscar un lugar en los cuartos de final de la Copa del Mundo. Te cuento que este lugar donde vamos a estar con el técnico es un recinto muy pero muy pequeño, de, te diría, 3 metros por 3 metros, y somos 6 periodistas los que estamos aquí, apenas los que vamos a tener ese privilegio de volver a escuchar al técnico campeón del mundo.
0: Me da, pues yo me tengo que ir a las noticias, que estamos pasados 5 minutos ya. ¿Usted me da 3, 4, 5 minutos de noticias y vuelvo?
6: Sí, dale, vamos.
0: Noticias.
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9: Hora 19, 5 minutos en Buenos Aires, temperatura 9 grados, humedad 67%, cielo despejado.
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9: 3 autovías muy complicadas a esta hora en el regreso. Atención, autopista de La Plata, Buenos Aires, al sur. Casi tráfico paralizado desde Villa Domínico hasta Quilmes. La otra, el eje Ilia Cantilo, al norte, desde Aeroparque hasta el empalme con General Paz. Y por tercer lugar, General Paz al Riachuelo, la zona de Vélez, tiene circulación a apenas 30 kilómetros por hora.
8: Policiales.
9: Investigan la muerte del piloto que cayó de un avión en Córdoba. Leandro Andrés Bertazzo falleció en pleno vuelo mientras realizaba una práctica como instructor junto a una alumna. La principal hipótesis es que saltó por su propia voluntad, aunque se analizan todas las conjeturas posibles.
8: Economía.
9: Las compras con tarjeta de crédito cortaron 5 meses de caída. La operatoria aumentó 0,6% en junio, descontada la inflación. No obstante, el acumulado del primer semestre todavía muestra una caída de 7,6% real.
8: Casa de Gobierno.
9: Tensión por la presencia de Villarruel en el acto del 9 de julio. Fue invitada a Tucumán por el gobernador Haldo, organizador del acto, y no por la Secretaría General de la Presidencia. En tanto, Milei viajará acompañado de gran parte del gabinete y legisladores libertarios.
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9: Para esta noche la temperatura descenderá hasta los 6 grados, el cielo se mantendrá ligeramente nublado. Mañana mínima 2, máxima 17, parcialmente nublado. Ahora en Buenos Aires, 9 grados de temperatura, humedad 67%.
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0: 19.7 minutos, volvemos urgente, me llama Yarrocha ahí con Scaloni mano a mano ahí.
25: Los jugadores han llegado de la manera que llegaron de todas las selecciones y a medida que van juntando minutos te vas acomodando un poco a lo que es este nuevo mundial. Creo que hay algunas selecciones que van a ir de menos a más y van a terminar mostrando el potencial. Eso es lo que estoy viendo y esperemos que sea nuestro caso también, que creo que va un poco por ahí.
26: Lionel, la versión de Messi finalizador está intacta, pero en nosotros mundiales y en otros partidos incluso se lo ha visto más asistidor. ¿La presencia de Paredes le puede dar esa opción al espacio ahora soltando quizás otros volantes y que Messi tenga quizás más referencia por delante para poder asistir y que los compañeros también lleguen a opción de gol y no sea él solamente el que tenga esa responsabilidad?
25: Al final si entra Leandro tiene que salir otro, no es que jugamos con 12, jugamos con 11 igual y las posiciones de los demás son las mismas, eso es un poco...
26: Pero no han llegado, ¿no coincidís que no han llegado a posición de gol los compañeros de Messi? Como que Messi sí, no tuvo opción.
25: No, no sé que han llegado. ¿A tener situaciones de gol? Pocas. Bueno, pocas, pero han llegado. Ah, bueno, entonces han llegado. Es verdad que Leandro a nosotros nos da equilibrio y es su puesto. Al final Alexis, que se le hemos pedido, lo ha hecho maravillosamente bien porque Leandro estaba lesionado. Enzo en el Mundial lo ha hecho de volante central, que tampoco es su puesto, y lo ha hecho espectacular. Cuando estuvo Guido, Pala, que ha jugado, pero al final, estando bien Leandro, a nosotros ya sabemos lo que nos da. Ha venido lesionado, esperemos que esté bien, como lo ha reflejado en los últimos entrenamientos, en el partido que entró, en el que jugó con Jordania. Está de más decir de lo que es como jugador. Para mí es de los mejores mediocentros del mundo, sin duda, estando bien, y eso lógicamente a cualquier equipo lo hace todavía mejor.
7: Lionel, en función de... Ah, perdón, dale.
11: No, en Argentina hay cierta preocupación en los futboleros y por ahí más en los no futboleros por el tema del arbitraje, que es francés, que hay un VAR francés. ¿Es para preocuparse eso? ¿Le dan bolilla a ustedes? ¿Son de mirar esa cuestión o no?
25: Bueno, me enteré ahora por Nico, que me lo decía en el auto viniendo acá. Yo creo que no, un poco es de a lo mejor de bar del café, no de bar de cosas. Porque al final, el bar también es francés de arriba. No pasa nada. ¿Sabés por qué te pregunté si el bar es francés? Porque al final yo lo que le dije a la FIFA una vez, digo, si los tres árbitros, cuatro árbitros de campo son de un país, sería bueno que los de arriba sean del mismo país, porque no lo interpretan igual. El penal, si son todos franceses, perfecto para mí. No me cambia que sea, así que me quedo más tranquilo.
7: Lionel, en función de lo que hizo la selección contra Cabo Verde y lo que te gustaría que haga contra Egipto, ¿qué apuntalaste o en dónde hiciste más mecha, digamos? ¿En la defensa o en el ataque? ¿Dónde laburaste más este partido?
25: Bueno, no es solo un equipo de fútbol. Yo creo que todos los entrenadores decimos lo mismo. Un equipo de fútbol no es solo los de arriba, los del medio. Se defiende y se ataca todo junto, en bloque. Nosotros siempre hemos hecho eso. Hemos jugado marcado a zona. No hemos hecho más persecuciones. No es lo nuestro, no lo vamos a hacer. Y sí mejorar algunos aspectos. Cuando, por ejemplo, recuperamos la pelota, no acelerar el ritmo, ahí recuperar y juntar unos pases para que el equipo se acomode. Al final, cuando vamos con la pelota, viajamos y atacamos, después cuando la perdés estás en posición de poder recuperarla bien. Si atacás mal, después defendés mal. Entonces, poco hincapié en mostrar imágenes de lo que vimos en este partido, en los anteriores, que ojalá lo podamos hacer mejor, y eso es lo que vamos a intentar.
12: Pasó un rival durísimo. ¿Con qué rival nos vamos a encontrar en el partido de mañana frente a Egipto? ¿Qué cosas nos pueden sorprender?
25: Bueno, es un rival, además de que tiene muy buenos jugadores, lleva mucho tiempo jugando con este entrenador. Es un equipo que ataca y que tiene tres o cuatro futbolistas de buen nivel, de muy buen nivel, diría yo. Salah, Marmoush, son jugadores de gran nivel y no va a poner la cosa difícil. Y como digo siempre, es una selección, son los mejores de su país y es un país futbolero, y bueno, va a ser complicado. Esperemos estar a la altura.
7: Gracias, Leonel.
25: Gracias.
0: Bien, hasta ahí escuchábamos ahí con Gustavo Yarroche en un lugar más privado, solamente para cadenas con derechos, así que escuchábamos allí rápidamente. Volvemos en un ratito, Gustavito. Ahora vamos a volver. Bueno, dame un Atomic, dale, que ya vamos al regreso a hacer toda la rondita nuevamente.
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0: Mister, que era Enzo y queda De Paul.
1: Me parece, o sea, que está cantado.
0: Se agrega Paredes y quien sale es Thiago Almada.
1: Me parece que está cantado, Marcelo, sí. Sí, me parece que sí. Está claro que Thiago Almada se supone que agrega una característica que no tiene el equipo. Porque Thiago Almada es un enganche. Puede jugar recostado a un costado, pero es un enganche. Y el equipo argentino venía jugando con De Paul, McAllister y Enzo Fernández, no porque Paredes estaba lesionado. Venía jugando así porque hace tiempo ese es el mediocampo de la selección.
0: Porque se gana el Mundial.
1: Claro, desde el Mundial que
0: el partido se ganó el lugar.
1: Que es al revés. Juega Paredes cuando no está alguno de ellos, o cuando no está Messi y suma Paredes, porque esto sí tiene Scaloni, que es... Trata de armar el mejor equipo posible según su idea en función de los jugadores que tiene disponibles. Por ejemplo, el gran partido que hizo Argentina contra Brasil, en el que no estaba Messi en la eliminatoria, jugó Paredes, pero también jugó McAllister y jugó Enzo Fernández y jugó Thiago Almada, por ejemplo.
0: No toca el trío en Qatar, agrega a Paredes y saca a Thiago Almada ante la emoción de muchos colegas, de mucho periodismo argentino que iba a ser el reemplazante.
1: Es lo que hizo contra Croacia, Marcelo. Contra Croacia jugó así, agregó a Paredes ese día y siguieron jugando los mismos. Jugó 4-4-2, digamos, con Messi y Julián adelante. Y vuelve a eso, ¿no? A tratar de tener más equilibrio en la mitad de la cancha, a tener un jugador que... No es que McAllister o Enzo no puedan jugar de 5, es que estando Paredes, McAllister y Enzo pueden jugar de lo que juegan habitualmente, de esos volantes que pueden desprenderse y pisar el área. Yo estoy de acuerdo con el periodista que le consultó a Scaloni respecto de los volantes, los mediocampistas, que no están llegando mucho al área. Y esta cosa, esta idea de Scaloni de juntar pase, que se lo escucha mucho, es decir, juntar pase. Argentina no jugó en el Mundial a juntar pase. No es verdad eso. O sea, que se la pasen los compañeros en función ofensiva, por supuesto que sí. Pero hoy Argentina es un equipo que está jugando a juntar pase en una forma no de ataque, sino una forma más bien defensiva, que es para que no me ataquen. Entonces, tanto tocar para el costado y tanto tocar para atrás, en algún momento el adversario, que no se siente dañado, se va animando, y vos no vas forzando al rival. Entonces, toda esa energía que el rival no pierde, porque vos no lo preocupas, la utiliza para lastimarte. Entonces, yo creo que esto es lo que le está pasando a Argentina, que está más preocupado en tener la pelota y juntar pases que en pensar en juntar pases, pero para atacar.
0: Y estaba pensando en Julián. O sea, porque nadie preguntó, o sea, no, él dice más o menos los cambios, estaba pensando. Es el primer partido que lo tira de titular a Julián en cancha, ¿no?
1: Me parece que ni Julián ni Lautaro han estado.
0: No, por eso. Más que porque cómo jugó Julián cuando entró, me parece que en la medida que no mojó Lautaro, se va destiniendo y va llegando la oportunidad para niveles parejos.
1: Y sí, creo también, Marcelo, que Julián le da otra vitalidad. Por más que no esté bien, tiene otra movilidad. Lautaro está con poca movilidad. Pero es una característica. Es más un jugador, es un poco más pesado que Julián. Quiero aclarar esto. Para mí Lautaro me parece un monstruo. Porque digo, no, estamos hablando de la liga.
0: Yo no estoy de acuerdo. Yo creo que él ha corrido más intentando sobrellevar eso de
1: y
0: que
1: lo intenta,
0: juega Julián,
1: pero no es lo
0: porque
1: suyo.
0: Cuando no hace goles se prodiga por el equipo.
1: Yo acá quiero acordar, Marcelo, una cosa que vos me contaste una vez de Carlos Bianchi,
0: sí,
1: cuando veía que estaban haciendo entrenar Julio Santella a Chipi Barijo, que era el 9 suplente de Palermo, lo estaba haciendo correr, la estaba haciendo hacer pasadas Santella a Barijo, y que Bianchi lo llamó y le pregunta: Julio, ¿qué estás haciendo con Chipi? Y Santella le dice que lo ve muy pesado, que lo quiere poner más ágil, y que Bianchi se tocó con los dedos en los anteojos, se lo bajó un poquito como hacía ahí, y le dice: discúlpame, si lo llevan de Europa a Barijo, ¿por qué va a ser? Porque es fuerte en el área, le dice Santella. Bueno, yo quiero que sea fuerte en el área, no quiero que corra. Entonces, los jugadores no pueden ir contra su esencia. La esencia de Lautaro no es correr como Julián. Entonces, Lautaro tiene que jugar de Lautaro, no de jugar, de tratar de hacer lo que ha caracterizado a Julián, que tampoco ya es el mismo Julián que hace 4 años, porque Julián ya no corre como hace 4 años, o porque pasaron los años, o porque no llegó bien al Mundial, pero
0: yo creo que no llegó bien al Mundial y

0: no ha encontrado la posición en la cancha en este en Estados Unidos.
1: Bueno,
0: fíjate que cuando se pone atrás, ¿no? Y cuando va en costado y está errático y está evidentemente falto de confianza, ¿no? De escabullirse como su apodo, la araña, de meterse.
1: Y cuando un jugador está mal, fíjate, Marcelo, que las dos veces que quedó frente al gol, la acomodó para la pierna menos hábil. ¿Eso por qué? Porque estás torcido, porque no estás con confianza, porque estás apurado, totalmente. Porque Julián, estando bien, se toma un tiempo más y define contra un palo. Es un jugador, como todos los jugadores de fútbol, que necesita tener confianza. Yo creo que hace bien Scaloni, ¿eh? Hace bien en mandarlo a la cancha de entrada. Y si faltan 15 minutos y el partido lo necesita, entrará, o 20, no sé. Entrará Lautaro.
0: Totalmente. Muñeco, ¿cómo lo viste a Julián, vos que lo conoces tanto? Muñeco, ¿cómo lo has visto?
2: O sea, buenas tardes, lo vi, pero le hace falta más intensidad. O sea, si yo estaría ahí, estaba en la platea, le gritaría un poco más, pero está muy bien, tiene que ser titular.
0: Totalmente, bueno, se vuelve,
2: no se pagó el primer vencimiento de la luz en River, o sea, yo lo dije, lo aclaré varias veces, voy a estar muy pendiente de River, el primer pago ya pasó. Y el segundo vencimiento es el 13, por favor, páguenlo, gracias.
0: Ah, sabe el segundo vencimiento, ya tiene todo, porque si no después viene el corte,
1: ¿no? Aumenta la luz, ¿no?
2: Sí, el gas se pagó, hay otras actividades, están muy bien.
0: No lo llamen a Daniel de Denor pidiéndole que se le pasó el segundo vencimiento.
2: El 14 parece, hablamos, ¿no? Hasta el 13.
0: Y el Bocha sigue en la gira con el motorhome, Bochita, ¿no?
3: 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Sí.
0: ¿Cómo sigue? Venimos de la eliminación de Portugal, del triunfo de España.
4: ¿Sí?
0: ¿Y cómo sigue la jornada, Majito?
4: Bueno, queda un partido a las 21. Atentos a Radio La Red, porque desde Seattle, Estados Unidos, el equipo de Mauricio Pochettino enfrentando a Bélgica, claro, espera a España, justamente su cruce para los cuartos de final. Se va completando el cuadro. Mañana a las 13 se paraliza el país. Argentina estará enfrentando a Egipto en Atlanta. Transmisión, claro, de Radio de la Red. Y a las 17 nos pegamos con Suiza, Colombia. Partido que se juega en Vancouver. Quedan algunos lugares pensando en el cuadro final de los cuartos de final.
0: Vos pensá una cosa, Leo, que obligó hasta las empresas. Hablábamos de lo laboral, de lo que era mañana, ¿no? Obligó permanentemente a las empresas a tomar de determinaciones, ¿no? Porque ¿quién va a ir a laburar, no? Que uno que entra a las 5 de la mañana y dice, bueno, me rajo a las 11 y media.
1: Mirá, y se está viendo en estos días que nosotros estamos muy pendientes del Mundial, de los partidos. La vida sigue andando, la gente trabaja. Entonces vos te das cuenta.
0: Menos mañana.
1: Claro, pero cambia todo cuando juega la selección, porque para nosotros muchos de los partidos del Mundial son muy importantes. Pero eso no significa que para todo el mundo la gente lo querrá ver, pero tiene que cumplir con sus obligaciones, tiene que laburar.
5: Sí. Cuando
1: juega Argentina, se para todo.
0: Fíjate lo que hizo, mirá cómo hacen las empresas, mirá, Don Antonio me dice.
1: Claro.
0: Atención, cabuleros. La gran promo del Mundial la está rompiendo toda, por eso Don Antonio decidió abrir mañana a las 10 de la mañana todos los locales.
5: Claro.
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0: 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Los primeros cuatro partidos fue una explosión y Don Antonio prepara para otra transmisión este martes, o sea, para mañana. Ya nadie tiene dudas, Don Antonio es la cábala argentina de este Mundial. ¿Cómo cantaron con el Bocha, Bochini, no? ¿Cómo cantaron ahí?
3: Mucho
0: apoyo, ¿eh?
3: Sí, mucho apoyo, sí. Le mando un beso muy grande a la distancia, sí. Ojalá que tenga
5: mucho
3: apoyo.
5: Nos ponemos en la piel del protagonista, o sea, si hay alguien de independiente,
0: sí,
5: somos,
0: sí,
5: todos
0: aparte es increíble. Veo cada uno por todos los costados, Leo, ¿eh?
1: Claro.
0: Tanto por derecha, por izquierda.
1: Y hay que jugar así, Marcelo.
5: Cuando aparezca el Beto Alonso, vamos a hacer todos de River.
6: Cádigas.
5: Carlitos Tevez, todos de Boca.
0: A ver. Si es de la misma manera, a los
7: Flojito.
0: flojito. No,
1: no hubo ningún entusiasmo, Marcelo.
0: No, Leo, no hubo mucho entusiasmo.
1: No hubo ningún entusiasmo.
0: Permanentemente. Ya vamos a volver con Gustavo Yarrocho, vamos a ver todo el despliegue que tenemos permanentemente. Ahora vamos a ir a la pausa, pero antes un Arbel y me voy a la pausa, vamos.
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0: Nos vamos a ir a la pausa, 19:24 minutos en la República Argentina, 18:24 minutos en Miami, también 18:24 en Atlanta. Ya vamos a empezar la recorrida, tengo entendido que ya también están viajando muchos de nuestros compañeros. Empezaron a dividirse algunas cadenas también, unos viajan, otros se quedan haciendo sede aquí para estar tranquilo y tener la comunicación perfecta. Y mucha sobreventa de pasajes, les cuento. Muchos colegas que les han ofrecido $700 para viajar desde Miami hasta Atlanta para quedarse 4 horas. Ahora deben estar suspendidos los vuelos que están partiendo hacia Atlanta porque acá caen unos rayos.
1: No te puedo creer,
0: es el primer día, está lloviendo, está totalmente bastante oscuro. Lo que estamos observando por el ventanal de Radio La Red, que tiene un ventanal en vez de Agorriti, a una de las avenidas que tiene acá donde estamos en Hollywood, constituido dicho estudio. Pero hay mucha sobreventa, por eso muchos han alquilado camionetas y se han ido 6 o 7 en camionetas grandotas y se han ido 9, 10, 11 horas, que es lo que se tarda desde Miami hasta Atlanta. Pero insisto, mucha doble venta, ¿eh? O sea, UPA no puede ir y parado no se puede ir en el avión. Y ofrecen dinero para que se puedan quedar en Miami y partir a las horas o en el día, realmente por la noche, aunque va a ser un riesgo absoluto. Ahora.
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0: ¿Cuánto hace que no veía a Pipón? Ahí lo estoy viendo con la puerta entreabierta a las 19:31 minutos. Están muy blancos, chicos, ¿eh? Hay que hacerle la cama solar, me parece.
1: Acá el sol, el sol ha decidido estar solo en Estados Unidos esta temporada. Acá no hay sol. El sol se nubla, está todo el día nublado. El fin de semana, Marcelo, estuvo lo que dice
0: desapacible.
1: Desapacible, encapotado.
0: Bueno. Sí, me voy con Mati Palacios porque quiero saber primeras repercusiones del paso de España eliminando a Portugal, ¿no? Hasta ahora, perdón, debo reconocer una cosa. Engordé 100 gramos, Leo, hoy. Porque hoy me pasó la de capa.
1: Sí, te aburrió.
0: Iba mucho a la heladera.
1: Qué suerte.
0: Vamos
1: que
0: a darle
1: la
0: bienvenida. ¿Cómo?
1: Qué suerte que solo 100 gramos, Marcelo.
0: Sí, porque me comí 10 bocaditos de 10 gramos cada uno. Vamos a saludar a Mati Palacios, que ya creo que si el avión se lo permitió, ya debe estar en Atlanta. Hola, Mati, ¿cómo va?
2: ¿Cómo andas, Marce? ¿Todo bien? Sí, estamos en Atlanta esperando el partido de mañana y hemos visto una actuación, a mi gusto, claro, sin ritmo, sin que te haga saltar del sillón, del asiento, de donde estés.
0: Solo para comer saltaste.
2: Claro, no. Bueno, solamente para ir a la heladera, como dijiste, a buscar algo, pero que no tuvo nada de emocionante. Pasó España, pasó, sí, de los dos el mejor, ¿no? Creo.
1: Hizo un poco
2: que,
1: más,
2: claramente.
1: Sí, hizo un poco más. Sí.
2: Poquito, exactamente, Leo, eso hay que decirlo.
0: Poquito, porque no te olvides que llegó. Perdón, yo quiero decir una cosa, ¿eh? Cada vez que me pongo a auditar a los que se emocionan con las ligas, cada vez me parece más grande la liga inglesa. Porque ayer también hasta mostró Guapesa.
1: Vimos un partidazo.
0: Inglaterra,
1: México, claro,
0: mostró
1: un partidazo.
0: Claro, claro. Y mostró Guapesa, porque mirá que lo buscaron, le rajaron un jugador, pero por eso digo.
1: Lo afanaron un poquito también, ¿eh?
0: Yo lo puedo entender a Mati Palacios porque vive en Madrid.
1: Está muy condicionado.
0: No, pero lo puedo entender. Ahora, yo vine acá.
2: Pará,
0: a mí me dieron hasta Portugal de candidato, ¿eh?
2: Marce, definió el partido un jugador de la Premier, ¿eh? A propósito, para resaltar lo que estás diciendo.
0: Sí, que casi no juega.
1: Pero que tiene mucho gol.
0: Por la lesión en el Arsenal, ¿no?
1: Suele tener mucho gol.
2: Que pisa el área. Sí, claro,
0: Leo. Ordenémonos. Yo no digo que España no sea campeón de este mundial y no gane 5-0 a nosotros.
1: Le falta Lamin a España.
0: Por lo visto, Lamin se quedó, ¿no? Se quedó todavía.
1: Y si está bien Lamin, cambia el equipo, Marcelo, porque es el jugador. España tiene mucho la pelota. Yo creo que está bien Rodri, se lo nota más fino. No había terminado bien el año en el City, pero hoy lo veo bien a Rodri. No está bien Pedri. Pedri está como ausente, y obviamente son los jugadores encargados de generar el juego.
0: Pero perdón, muchachos, yo llegué a este Mundial ante varias emociones violentas, ¿no? La de Thiago, porque era todo eso, termina saliendo cuando empiezan los partidos más o menos complicados. Que España y Portugal eran candidatas. ¿Qué? Fue un partido argentino, ¿eh? De España a Portugal. En el sentido, viste que cuando decimos nos aburre, ¿no? Fue un partido aburrido de siestona, lloviendo en Miami.
3: Y no se animaron a atacarse.
0: Mati, es así.
2: A ver, Marce.
0: Y España no arrancó todavía, ¿eh?
2: No, España no arrancó, pero ya está entre los ocho mejores. Ya rompió la barrera de pasar los octavos de final, que llevaba dos mundiales seguidos quedando afuera en esa instancia. Ya la segunda eliminatoria que gana en este mundial con un nuevo formato. Y todavía no apareció Lamin. Entonces, si le llega a tocar Estados Unidos o Bélgica, es mejor que cualquiera de esos dos equipos. Creo que tendría que estar en la semifinal. Después ya sí, ya se le mete Francia, se le mete Marruecos, ya es otra historia. Pero esta España, a su ritmo, lento, porque bien lo decís, es un ritmo aburrido para nosotros porque no tiene frenesí, no tiene frescura, salvo quizá cuando entra Dani Olmo. Lamin todavía no salió del cascarón, esto hay que decirlo, porque Lamin viene acá como figura y él se autovende, y el periodismo de Barcelona lo vende como si fuera el nuevo Messi, y no rompió el cascarón Lamin. Todavía está emergiendo. Y esto es un Mundial, aunque él decía, no, para mí un Mundial es más fácil que la Champions. No, querido, esto es un Mundial y no es para nada fácil. España ganó bien y después hay que hacer otro párrafo a lo que fue Portugal, que llegó como candidata, que no le dio la nafta, pero no por caerle a Cristiano, porque yo lo respeto muchísimo a Cristiano Ronaldo. Acá queda demostrado nuevamente el error de muchos de querer compararlo con Messi o querer ponerlo a la altura de Messi. con el respeto de Cristiano, sabemos nosotros que nunca estuvo a esa altura, ni mucho menos, y queda demostrado hoy cuando no ni siquiera él pudo, ni tuvo un equipo que lo acompañara.
1: Bueno, totalmente. en ese caso, Mati, me parece que lo que habla más de la condición futbolística, habla de una cuestión del liderazgo, ¿no? De cómo Messi ha sido un líder que generó la empatía de sus compañeros, el reconocimiento, el respeto, la admiración, el cariño y el acompañamiento. Y cuando ves jugar a Portugal, incluso hasta en la foto que se le saca a un equipo desde una platea, de un palco de prensa, se nota a un jugador aislado del resto. Portugal juega a espaldas de Cristiano. Cuando nosotros vemos que en Argentina lo tocan a Messi, salen todos los compañeros para bancarlo, yo lo vi muy
0: solo.
1: ¿Sabés
0: lo que debe ser, Leo? ¿Sabés lo que deseo bancarlo a Cristiano?
2: Bueno, yo lo conté en la previa del Mundial, Marce.
0: Pero pará, Cristiano no se disfraza de bueno con su compañero. Viste que tiene un aspecto. Uno no es soberbio y en determinado, cuando va a las elecciones, uno más. Entonces, ¿sabés lo que se deben haber tenido que bancar? Porque hoy Cristiano está medio capa caída porque, la verdad, no puede marcar la diferencia.
1: Ningún jugador de Portugal se le puede atar las medias a Cristiano Ronaldo. Ningún jugador que haya jugado hoy en Portugal.
0: ¿Y entonces por qué aceptamos? ¿Por qué aceptamos vos y yo que nos dijeran, que nos faltaran el respeto cuando nos dicen, Portugal es candidato? ¿Por qué aceptamos que nos falten el respeto?
1: Porque Portugal tiene buenos jugadores, tiene un buen arquero. El 3, Nuno Méndez se lo comió a la mina hoy en un pancho hasta que se lesionó. Ese para mí es el mejor 3 del mundo. También es verdad que se lesiona mucho, pero para mí es el mejor. Tiene una media cancha muy buena con, para mí especialmente, con Vitinha y Joao Neves. Bruno Fernández me parece un jugador totalmente sobredimensionado. No sé por qué.
0: Pisaste el palito. Estás pisando el palito. ¿Estás emocionado hablando de un equipo que fue una banda deshonorada, que no llegó, que no atacó, que fue? También que vos me... Yo te voy a decir una cosa. Mirá que si España fue un poco más, ¿no? Hasta te diría por intención. Ahora, también si hubiera hecho un gol el Portugal y ganaba 1-0, nadie hubiera dicho nada. Que era una locura.
1: Pero te digo, es un equipo que tiene buenos jugadores, pero como equipo es un equipo temeroso. Es un equipo que hoy me dio la impresión de un partido amistoso, de esos que se juegan a reglamento porque hay que cumplir con el programa. Ninguno mostraba pasión por ganar. Pero había más temor por perder que pasión por ganar.
2: Leo, sí, a ver, ¿qué veo yo desde hace muchos años cómo es el fútbol en España? El fútbol en España es esquematizado, siempre es en la misma armonía, siempre es en el mismo ritmo. Y esto es lo que vieron hoy. Este es el fútbol de España y el fútbol de cómo se cría al futbolista español desde hace ya por lo menos 20 años, porque, claro, la generación de la Eurocopa 2008, el Campeonato del Mundo 2010, etcétera. Es decir, no te van a emocionar, no te van a levantar, no hay una gambeta. El único que te puede hacer una gambeta, una cosa loca, un regate, es Lamine, y se lo comieron Nuno Méndez, lo dijeron ustedes. El único también que puede sumar un poquito es Dani Olmo, pero no es lo que nosotros esperamos y lo que nos emociona. Y entonces después lo que ves es el tac, tic, tac, para un lado, para el otro, y Rodri que entra en escena y todo que se hace lento y hasta que se le da la jugada del gol. Pero además, es un equipo que te das cuenta que no tiene un carácter rebelde, que no se va a enloquecer, que no va a pechear el partido, que no te va a avasallar en un momento y decir, vamos a ganarlo, muchachos. No, es España así. Ahora, en una jugada como la del gol, que Merino se avive y dice, vamos a jugar rápido este tiro libre, porque ya hay algunos que están dando vuelta de Portugal, porque no daba más Portugal, porque si iban al alargue, también le hacía un gol los primeros 5 minutos del alargue. Hicieron 3 toques delante del área, lo dejaron solo a Merino, gol. Es así España. Lo digo esto para describir lo que puede pasar de un posible semifinalista, muchachos.
1: Sí, hay que reconocer a España que no le hacen goles. O sea, un equipo que no recibió ningún gol en el Mundial.
2: O sea, no le llega. Y mirá que el arquero flojo, no lo probaron todavía, muchachos. Mirá que el arquero le tira de afuera y es flojo. De verdad lo digo. Es muy flojo de afuera. Pero no lo probaron, no lo probó nadie. Está bien, jugó con Austria, hoy con una Portugal flojita. Y después los rivales, bueno, hasta Cabo Verde le hizo partido, lógicamente, y cuando se iniciaba sabemos lo que fue Cabo Verde, pero después ni Uruguay ni Arabia le hicieron cosquillas. Yo la veo así a España, por lo menos en semifinales, porque los rivales que le pueden salir esta noche no lo veo superior a este equipo. Hoy pasó una prueba, pero no como a nosotros nos gusta que pases una prueba de fuego, pero así juegan ellos. Ahí hay que respetarlos y hay que tenerlos en cuenta.
0: Totalmente. Mati, el viaje normal, tranquilo, porque sabíamos que había una sobreventa,
2: sí,
0: que había retraso, hay tormenta, rayos aquí en Miami.
2: No.
0: Ojo, los que no salieron, por un rato no van a poder salir,
2: No, hay que tener en cuenta aquellos que decidieron ir en avión a Atlanta, desde donde estén, que está todo sobrevendido. Entonces te ofrecen a los altoparlantes que por favor te acerques, que seas colaborador para cambiarte el pasaje, te mandan mails para ofrecerte dinero a cambio del pasaje para llegar a Atlanta. Es más de la fiebre mundialista que crea la Argentina, que en cuanto a ambiente sabemos que es el principal animador de este certamen.
0: Sí, Groba aparentemente fue a sacar un pasaje para ver si podía agarrar eso de las 7 gambas y quedarse. E ir renovando, quedarse acá. Un día lo van a subir arriba del avión, Por 7 gambas, dijo, me quedo a dormir allí. Dale, te mando un abrazo, Mati.
2: Dale, y después si pasamos, después vemos. Pero si pasamos también, se están agotando los pasajes a Kansas. Dale, Marcela, seguimos en un rato.
0: No gastes.
1: Anulo Mufa.
0: No, claro, no gastes plata antes que reparta Canteni. No gastes todavía, le mando un abrazo. 9 grados en Buenos Aires. ¿Cuánto tenemos ahora acá? Me parece. A ver, Majito, ¿qué tenemos? ¿32 o con la lluvia, los rayos y los refusilos hemos bajado un poco en Miami la temperatura?
1: Y hace calor en Miami, Marcelo, hace calor.
4: Sí, la bronca,
0: No salí en todo el día,
1: ¿Te molesta,
0: el estudio de radio.
1: Parece que a Majo le gusta el calor, Marcelo.
4: Pero claro, en Miami tenemos exactamente 30 grados, pero 30. Tormenta eléctrica, me encanta.
0: Sí, totalmente. Uy, SMP. Varias piedras, tiene miedo de salir a la calle que le agarre un rayo, ¿eh?
1: ¿Y nombres, algunos nombres, Marcelo?
4: Nombres.
1: ¿Quiere dar, que aportar a la causa?
0: No, de cadenas amigas, que lo vemos que está encadenado, mucho delivery de cartón de pizza, mucho pizzero que va siempre a los mismos pisos. Bueno, señores, vamos al campo, dale, ya volvemos, voy al campo.
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7: Hola, ¿qué tal, Marcelo? Muy buenas tardes para todos. La carne argentina vuelve a pisar fuerte en los mercados internacionales. El país acaba de cerrar un brillante año en la exportación de los cortes más exclusivos, más premium de la carne vacuna. Se vendió la totalidad de la cuota Hilton a la Unión Europea, superando las 29.000 toneladas por un valor de 406 millones de dólares. Esto obviamente corresponde a los cortes de alto valor, como el lomo, el cuadril, el bife angosto, el bife ancho, la parte trasera del animal que va al viejo continente. Y justamente hoy el gobierno nacional oficializó el reparto del nuevo cupo de permisos de exportación para el ciclo 2026-2027 de la cuota Hilton. La cuota exportadora se dividió entre 81 empresas, pero apenas 5 frigoríficos se quedaron con 41% del total del cupo disponible que repartió el gobierno. El gigante industrial brasileño Swift lidera cómodamente este pelotón, escoltado por rioplatense y Arrevif. En este sentido, la industria ya despachó, recordemos, el 7% de la nueva cuota, con principales destinos Alemania y Países Bajos. Vale recordar que la tonelada de cuota Hilton hoy tiene un valor realmente muy elevado, que llega a los 20.000 dólares, incluso si la tendencia continúa, dicen los especialistas, que el valor puede superar tranquilamente los 23.000 dólares la tonelada. Darío Guardado para la Red Rural.
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0: Bueno, están los Caligari de fondo. Se mueve, hay movimiento ahí.
1: Mueve todo.
0: Se mueve todo, Lousa.
1: De un lado para el otro.
0: Sí, no, eso sería se mueve para aquí, se mueve para allá.
1: Se mueve para allá.
0: Estamos escuchando los Caligari. Escúcheme una cosa. Ahí está la que le gusta, el grupo que le gusta a Julián Álvarez, Vuelvo con el señor Gustavo Yarroch, allí después de la conferencia que tuvimos con Scaloni.
2: Sí, sí, MP. Aquí seguimos en el estadio Mercedes-Benz, un escenario realmente impactante.
0: Que sea hasta mañana,
2: ¿no? Remarcar algo que lo... Y podríamos, porque es tempranito el partido de mañana.
0: No gaste
2: que,
0: en Uber, no gaste.
2: Pero pará, te digo algo, Marcelo, hay unos palcos acá, hay unos palcos que tienen unos sillones que tranquilamente, y lo digo de verdad, nos podríamos quedar a dormir tranquilamente en este escenario que es fantástico. Y quiero remarcar algo que vos hablabas con Leo Farinella, que después trató el tema Scaloni en la conferencia de prensa. El hecho de que sea techado el estadio y que tenga refrigeración, claramente va a hacer que sea mucho más liviano para los jugadores el tema climático que lo que ocurrió en Miami, donde el equipo me parece que sintió de alguna manera el calor sofocante, la humedad. Aquí esto no lo van a sentir porque realmente está para venir incluso hasta con un busito. De hecho, veo a muchos productores televisivos que están de mangas largas en estos momentos porque es más que agradable la temperatura en este escenario. Y quiero contarte que al campo de juego lo están tratando con unas luces que son realmente impresionantes, de color fucsia, que iluminan el terreno de juego. Recién pregunté para qué eran esas luces, porque la verdad que es la primera vez que lo veo a esto, y me cuentan que es para que el césped crezca más y parejo. Así que están dando ese tratamiento al campo de juego, pensando en el partido de mañana, una cancha en la que la sección ya jugó en la Copa América 2024, y que realmente, Marcelo, es espectacular este escenario, de los más lindos de toda la Copa del Mundo.
0: Y aparte con aire, Pelita, con aire. Pero escúchame, bueno.
3: Me llama eso, Marcelo. Me llama la atención eso.
0: ¿Qué?
3: Y que teniendo esta clase de estadios, porque el estadio de Dallas también es impresionante, que son estadios que pueden generarle al espectáculo futbolístico condiciones ideales, se haya decidido, o ya esté decidido, y no se vaya a cambiar, obviamente, que se juegue en una cancha que te deja, si el día llueve, llueve. Y si hace 40 grados, hace 40 grados. Porque además es un horario a las 4 de la tarde, que va a ser bravo en invierno, en verano jugar.
0: Porque
3: esa hora,
0: tengo que agregar también, viste que yo digo que en cada comisión directiva tiene que haber un periodista deportivo.
3: En la
0: vos
3: FIFA
0: tenés
3: también
0: que tener un Alan Golsarzán y lo tenés que tener cuando se arma este tipo de cosas. Pero fuera de broma, yo insisto, yo creo que está tan vapuleado, tan que hemos hecho seguramente tantas cosas hemos hecho nosotros mal, que por eso también somos como maltratados. Pero la verdad que el periodista deportivo hubiera dicho, pero perdón, y a este equipo lo van a hacer cagar de calor a las 12, que volvemos a México 86, que se jugaba en Argentina, que se deshidrataba todo. Entonces, tranquilamente. No, yo sé que debe ser como la Copa Argentina, que hay provincias que tienen, bueno, también es un negocio, no todo es, hagamos...
3: Marcelo, una final del Mundial de Negocio, ¿por qué lado?
0: Por eso te digo, pero bien podría haber un periodista deportivo que diga, che, pero pará, la de Scaloni fue fantástica el otro día, increíble que un tipo, un gringo de Pujato diga, perdón, ¿por qué me hacen descansar 6 días, una semana en la zona de grupos y ahora me apura? Es lo mismo esto que en la recta vas a 40 y querés ir a 120 en la curva.
3: Sí,
0: yo no sé por qué es eso. Hubieran puesto más apretadito al principio.
3: Por el programa de partidos es así, Marcelo. Sí, porque
0: sí, está bien, pero
3: la cantidad de partidos.
0: ¿Pero no es al revés?
3: Yo te quiero decir una cosa. Yo no sé. Yo creo. Se han jugado 93 o 94 partidos hasta ahora. Yo creo que vi 90. Mínimo 90 partidos vi, O sea. Mirá que. Salvo en la última fecha de la primera rueda de la zona de grupos. No había partidos simultáneamente. O sea, muy pocos partidos se solaparon. Entonces, la verdad es que se permite un espectáculo que se visibiliza mucho. Mucha gente lo ve. Ahora, es cierto que después de 120 minutos jugando a una temperatura de 35 grados, jugar 3 días después...
0: Claro, déjame jugar 6 días después. Escúchame, un éxito el Mundial, Leo.
3: No, totalmente
0: las canchas. Viste que nosotros mirábamos de reojo... Che, ¿qué va a pasar cuando se jueguen partidos medio pobretones?
3: ¿Y los precios que se pagan por las entradas, Marcelo?
0: Una locura. Vos sabés que yo recordaba cuánto se pagaba una entrada en Alemania 2006, no, Francia 98. Francia 98. Que nunca me voy a olvidar que Julio Grondona llegó al playón, y obviamente todos los periodistas íbamos, los cronistas, los noteros, íbamos a abordarlo para unas palabras, y me acuerdo que de un saco azul metió la mano así, y le dijo, muchachos, nos dio unas entradas, dijo, si tienen amigos, familiares, acá tienen unas entradas para que ustedes las puedan compartir. No, recuerdo, por eso no siempre fue mala la relación de periodismo con los presidentes de la Asociación del Fútbol Argentino. Le dijo, muchachos, si tienen algunos amigos esto, de buena voluntad, obviamente, eran unas entradas que él ya era dirigente de FIFA, ¿no? Pero, ¿qué me acuerdo, Leo? Yo recuerdo, para mí valían $300, $300 euros, porque no, creo que en aquel momento eran
3: menos,
0: dólares.
3: Marcelo,
0: que,
3: menos,
0: no sé si... Marcelo, menos. Claro, menos. Pero me acuerdo que eran
3: 300. Las entradas para los mundiales, históricamente, cuando vos las comprabas al precio oficial que vendía FIFA, que se podía hacer vía internet, algunos lo podían conseguir, bueno, oscilaban, había de 300, de 400, pero había de 100 también. Y como son todas plateas, o sea, eran buenas ubicaciones, no es que eran malas ubicaciones. La entrada salía alrededor de 100, $110, la más económica. Y había un poco más caras, y también había muchísimo más cara el hospitality, que esas son... cuando vas a los palcos con comida, con atenciones. Bueno, pero para la gente común que va a la cancha, bueno, un precio, ya eso cambió. La oficial hoy en día sale más cara.
0: Mirá lo que te voy a decir. Me está escuchando, nos está escuchando Tomás Allende. Grande Tomás, por estar siempre. Ah. Tomás me dice, en USA 94, octavos de final, tengo guardada la entrada, la estoy mirando, $65, Leo. Ahora, tiene el futbolero del domingo tras domingo en la Argentina, tiene un quilombo, porque ¿cómo bajás el precio si vendiste todo acá en Estados Unidos con estos precios de loco? ¿Me entendés? Bueno, es bravo.
3: Cambió.
0: Ahora, yo lo que te digo es fantástico, Yo yendo a las canchas, yendo a la organización, excepto, bueno, Irán, que la pasó mal, pero esto tiene que ver más con Trump y el panorama político que con la FIFA. Es un mundial donde está explotado cada uno de los estadios. Aguantame un cachito, Leito, me voy a una pequeña pausa y vamos llegando a la noticia de las 8 de la noche. Vamos a hacer media horita más también de este buen momento y después ya le vamos a entregar a quién, Majito.
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0: ¿Quién? ¿Por quién?
5: Pipi Novello y Nico Bosa.
0: Pipi Novello y Nico Bosa. Me gusta esa dupla, la vengo escuchando durante todo el Mundial. ¿Por quién vas vos? ¿Por Bélgica o Estados Unidos?
5: Estados Unidos.
6: Estados Unidos.
0: Ah, mira, ahí me estaban diciendo la que quería pasar.
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6: Majito, llegando ya a las 7 acá, a las 8 allá, novedades de Estados Unidos y de Bélgica, vamos adelantando.
7: Exactamente, bueno, confirmada la presencia del indultado estadounidense Balogun, finalmente será parte del equipo titular para enfrentar a Bélgica. ¿Algo para decir, Leonardo?
6: Si lo mandaban al banco, claro, era el colmo, ¿no?
8: Imagínate que no se iban a animar después de tanta movida.
7: Bueno, atención, porque Bélgica tiene a Doku, a De Bruyne y a Lukaku en el banco de suplentes. Atención, los guarda evidentemente para, bueno, para necesitarlos, ¿no?
8: Parece que lo llamó Trump y dijo, no pueden jugar los mejores jugadores de Bélgica.
7: Los más importantes al banco de suplentes.
6: O sea, el tema era que no le suspendieran a su figura y que no jugaran la figura del rival.
8: Tampoco están, igual quiero decir que no están jugando bien, ¿eh? O sea, no están. El caso de Lukaku es extraño, porque hace entra y hace goles.
6: ¿Te acordás los goles que se comió?
8: Claro, pero en este caso los está haciendo, pero se lo nota que está... Bueno, es un jugador muy grandote, un físico muy especial, y entra en los minutos calientes de los partidos, y realmente aporta. Pero De Bruyne está grande, claramente ya está grande, y Doku es un jugador que a mí siempre me pareció un jugador extraño, ¿qué querés que te diga? Es un gambeteador que lo que quiere es gambetear. No, lo único que le importa es gambetear. Tiene un muy buen uno contra uno, pero no es un jugador que termine siendo efectivo. Y me parece que el técnico lo vio o no lo habrá visto bien, que no está buscando también.
6: Bueno, señores, vamos a volver un ratito porque nos vamos a las noticias ahora. Después hacemos un toquecito de fútbol argentino. Ya volvemos con más compañeros en Atlanta. Ya repasamos lo que va a ser mañana con los horarios de Argentina. Sí. Tenemos 2 horas de previa, tenemos el partido, tenemos el post también. Tenemos lo que va a ser Colombia-Suiza pegadita y tenemos un buen momento para terminar el día de mañana. Señores, ahora noticias en Radio La Red.
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10: Hora 21 minutos en Buenos Aires, sensación térmica 7 grados, temperatura 9 grados, humedad 64%, cielo ligeramente nublado.
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10: Atención, Camino Negro, sentido desde Richeri hacia Lomas. Tráfico paralizado, altura Fiorito, con varios kilómetros de fila más allá de la zona del puente La Noria. Hay una protesta con quema de neumáticos. Afecta también al tramo de la General Paz, mano al Riachuelo. Reiteramos, tráfico paralizado en Camino Negro y la zona de General Paz, desde Richeri, mano a provincia.
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10: Cambios en el Ministerio de Salud. Renunció Guido Giana, el segundo de Mario Lugones, en la cartera sanitaria. Lo reemplazará Rodrigo Sbarra, quien ya era funcionario de esa dependencia. En el gobierno aseguran que no cambiará la línea del ministerio.
11: Economía.
10: Estiman que la inflación de junio será de 2%. La autoridad monetaria difundió el relevamiento de expectativas del mercado. El dato oficial se publicará el próximo 14 de julio.
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10: Vespertinas, ciudad 1625-1625, bonaerense 9018-9018.
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10: Para esta noche la temperatura descenderá hasta los 6 grados con cielo ligeramente nublado. Mañana martes la mínima será de 2 grados, la máxima de 17 con cielo parcialmente nublado. Ahora en Buenos Aires la sensación térmica es de 7 grados, humedad 64%, cielo ligeramente nublado.
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6: 24 minutos allí en la Argentina, señores. Vamos un toquecito, atención que habló Cristiano Ronaldo, ya lo vamos a escuchar. Ahora vamos con Yarroyo nuevamente.
15: Hola.
16: Bien, Marcelo. Bien, MP. ¿Me recibís bien?
15: Ahora sí, ahora sí.
6: Impecable. Sin ningún tipo de inconveniente. Bueno, estamos probando para los distintos partidos, con toda la central, por supuesto, Buenos Aires, Miami y Atlanta. Así que tranquilo, no hay ningún tipo de problema. Lo escucho perfecto.
16: Bueno, fantástico. Seguimos aquí en el estadio Mercedes-Benz. Aquí va a jugar la Argentina mañana y seguramente, Marcelo, con esta formación, probable por ahora porque habrá tres modificaciones, te diría que con seguridad, porque va a jugar Tagliafico por Facundo Medina, porque va a aparecer en la mitad de la cancha Leandro Paredes en lugar de Thiago Almada y arriba se va a meter en el 11 Julián Álvarez por Lautaro Martínez, el probable equipo de la selección. No quiero esperar para ver qué ocurre con otro lugar en el mediocampo, Marcelo, porque lo ha estado probando bastante a Nicolás González, entonces quiero dejar esa pequeña puerta abierta para otra probable variante. En principio, de cualquier manera, Argentina para mañana es con Dibu Martínez en el arco, Nahuel Molina, el Cuti Romero, Lisandro Martínez y Nicolás Tagliafico en el medio, Rodrigo De Paul con Leandro Paredes, con Enzo Fernández, con Alexis McAllister, Messi y Julián Álvarez de entrada para jugar frente a los egipcios, MP.
6: Vos sabés, Leo, que fue crítico con Nico González en el comentario. Crítico, pero con bien, con buena onda. No como yo, que no le encuentro mucho. Yo no se me hubiera ocurrido si tengo que citar 100 jugadores para un mundial a Nico González. Pero es un tema mío nada más, porque muchos le ven algunos atributos, todo eso. Yo digo, si nunca está para ser titular y cuando pueden venir los titulares, sin sentenciar, porque como dice Gustavito Yarroch, dice, ojo que a lo mejor estuvo ensayando. Pero el otro día Gustavo en el comentario decía, che, tiene que encarar más, porque es un revulsivo como para ir por la punta y encarar permanentemente, y no estuvo obligando en los segmentos que le tocó entrar, Leo.
8: Yo creo que está bien. No es Nico González tampoco un encarador. Puede ir para adelante porque tiene un buen tranco, pero no es un...
6: Entonces me da la razón a mí, ¿qué es? Porque no es lateral por la izquierda, porque es demasiado ofensivo.
8: Bueno, es un jugador que juega
6: No es volante. Bueno, guarda que juega poco para la convocatoria indiscutida permanentemente. Mira,
8: tiene algo que muy pocos jugadores ofensivos argentinos tienen. Cabecea, va arriba, aguanta
17: capacidad
8: la pelota.
17: Capacidad de salto tiene.
8: Tiene mucha capacidad de salto.
17: Pero resuelve siempre mal igual, ¿eh?
8: A ver, si lo comparamos con Di María, bueno, obviamente, Di María tiene una jerarquía dentro del área que a Nico González le falta. Pero a mí me parece un jugador muy útil, Nico González. Es zurdo, puede jugar en distintas posiciones, tiene un despliegue y un sacrificio muy grande. A mí me parece que la selección en general está jugando con el freno de mano. Entonces, pedirle a un jugador... Pedirle a un jugador que además no es titular, que sea el jugador que agarre la pelota y vaya para adelante. Ojo, hizo un par de jugadas y en una hizo un slalom que medio llevándosela por delante llegó hasta abajo del arco. El jugador que podría hacer eso es Nico Paz. El jugador que debió haber hecho eso es Thiago Almada. Lo que pasa es que Thiago Almada está en un nivel muy bajo. Pero a mí me parece que ese era el rol de Thiago. Pero como hay un equipo que permanentemente juega la pelota para atrás, porque en lugar de ir hacia la aventura

0: de lo nuevo, pero va a cuidar lo que tiene.
1: Pero es la antítesis de lo que nos llevó a ser campeones del mundo en Qatar.
0: Pero se enamoró. Bueno, pero las piernas no son las mismas, no está fresco.
1: Son jóvenes, Leo.
0: No está, bueno, pero
1: sigue
0: no está
1: siendo
0: fresco.
1: Joven Enzo Fernández, sigue siendo joven McAllister, siguen jugando en la Premier.
0: Están a un ritmo bajo, Marcelo. No llegaron. Bueno, ¿qué hablamos durante los primeros 15 días de la cobertura antes de empezar el campeonato? No está la selección bien. No llegamos bien. Pero
1: hablábamos de los que estaban tocados. Bueno, Enzo Fernández no está tocado.
0: Y bueno, evidentemente,
1: no está tocado.
0: Evidentemente.
1: De Paul no está tocado.
0: Evidentemente, también hay que tener en cuenta que el Mundial pasado fue para los jugadores que están en Europa a mitad de temporada. Y este fue al final de una temporada que a lo mejor están gastados.
1: Sí,
0: no sé,
1: sí,
0: podemos
1: estar.
0: Buscarle la alternativa que quieras. Pero es verdad que son jugadores jóvenes y muy buenos. Y también es verdad que esos jugadores jóvenes muy buenos que... le dieron esa vitalidad, ese cambio al equipo en el Mundial pasado, en este Mundial son los que están jugando en los que vos definías en su momento el tema de la carreta, que yo no creo que tenga que ver con una aptitud, creo que es una decisión que Argentina ha decidido ser un equipo.
1: Pará, entonces lo decidió Scaloni,
0: sí.
1: ¿Por qué te digo yo?
0: Para mí sí.
1: Porque yo lo veo un partido. Dale, metele. Dale, viste, cuando yo te digo a vos. Dale, Leo, dale, vamos.
0: El jugador argentino ya se perfila para controlar y dar el pase hacia atrás. Ya se perfila para... Y además, es muy simple esto, Marcelo. Eso pasa en general los equipos que no tienen seguridades. Cuando... Vos que esta famosa búsqueda del jugador libre, ¿no? ¿Qué jugador te deja libre el rival? Los centrales. Si todos se juegan hoy en el famoso bloque bajo. Entonces, ¿qué es lo más fácil del fútbol? Darle la pelota al que está libre. Si los jugadores que están libres son los que están atrás, vos te perfilás y das para atrás, y es un pase seguro. En tu estadística personal va a decir, che, este dio 90 pases bien. El tipo que mira la estadística para ver el partido va a decir, che, mirá este, no erró un solo pase. Pero ¿cuántas jugadas bien hiciste realmente si vos recibís a un costado, mano a mano, uno contra uno, y no encarás nunca... Y siempre jugás hacia atrás. Diste todos los pases bien, pero no hiciste ninguna jugada buena. Y si yo tengo que recordar los goles más importantes de este equipo, del equipo argentino, tal vez el gol más importante del equipo argentino, el gol más lindo, el gol más espectacular, el que todos recordamos, es el gol de Di María a Francia.
1: A Francia.
0: Ese gol de Di María a Francia es una transición.
1: Julián, McAllister.
0: Que hay un rechazo, una presión, y agarra y McAllister para Messi, Messi a Julián, Julián a McAllister, McAllister. Esa jugada hoy en Argentina, en este equipo argentino, hoy, no sé si se la permite. Porque en algún momento de la acción hay un jugador que la controla y va hacia atrás. Y la controla y va hacia atrás. O la trepada de Julián contra Croacia, agarrándola solo y yendo como el salario solitario para adelante. Hoy daría la impresión de que el equipo como que confía en que va a llegar a la jugada de gol,
2: Leo,
0: tocando mucho la pelota.
1: Sí, Gustavito.
2: Marcelo, ¿sabés qué noto yo? Coincido con lo que marca Leo, ¿eh? Noto un equipo que tiene mucha propensión al pase hacia atrás. Ahora digo esto, en Qatar, este mismo equipo, porque la mayoría de los jugadores han estado en la Copa del Mundo pasada, tenía entre 25 y 30 partidos menos en la temporada. Y yo creo, en sus clubes hablo, ¿no? Obviamente, los jugadores, cada uno de ellos tenían entre 25 y 30 partidos menos. Me parece, y esto de alguna manera lo está haciendo notar Scaloni en las conferencias de prensa, que eso se está evidenciando en un equipo con poco ritmo, con poco cambio de ritmo, con poca vitalidad en la mitad de la cancha... Y que además está ocurriendo esto que marca Leo, la propensión para el pase hacia atrás. Ahora, porque yo quiero verle el lado B también a esto, que está existiendo y comparto la mirada de Leo. Ahora, con esta versión así de desteñida, Argentina ganó los 4 partidos que jugó.
1: 4 de 4.
2: Y en tres de esos cuatro, Marcelo hizo 3 goles.
1: Pero,
2: incluso contra Cabo Verde, que fue su versión más
0: cruzada. Me disculpan.
1: Pero, porque a mí me gusta el tono que estamos... Me gusta el tono que estamos empleando, porque es tan cierto lo que decía Leo Farinella, allí en Buenos Aires, como lo que estamos planteando también en este momento, y yo adhiero, que es, ojo que ganamos 4 de 4, no aparecieron los números 9 todavía, los del costado tampoco han funcionado ni hemos probado, y 2 centrales han hecho goles, daría la sensación que la mejor versión está por venir, Leo.
0: Mirá, Marcelo, yo no sé si la mejor versión está por venir. Lo que sí sé es que no hubiera pasado todo esto de no haber sido por tener un...

0: de Licha Martínez. Un gran pase de Licha Martínez, jugó un partidazo. Pero ese control de Messi a la carrera, esquivando el offside, amagando que sale para entrar, la famosa distracción del fútbol, esa jugada extraordinaria, ese control, esa definición, y todos los goles que ha hecho, yo creo que, de no haber sido por Messi, yo creo que, no sé si Argentina, no sé si hubiera ganado los cuatro
1: pero
0: partidos.
1: Pero no tiene el ego a Messi. Sí. Pero, está bien, pero es el valor sí. agregado que tiene
0: tenemos
1: la
0: que,
1: selección argentina.
0: Pero
1: en todo
0: Gustavo,
1: caso.
0: Gustavo, una de las cosas que dijimos que habían cambiado en la selección para que la selección pasara a ser exitosa, es que había Argentina había sido capaz de cambiar la foto que veíamos siempre para explicar la derrota, que estaba Messi rodeado de seis rivales. O sea, que habíamos encontrado un equipo que tenía respuestas. Un equipo que dejaba que Messi claramente es la frutilla del postre y hace la diferencia. Porque es el mejor del mundo. Y lo sigue siendo con 39 años. Ahora bien, hoy el equipo está dejando demasiado, para mí, demasiado puesto en el desequilibrio de Messi la posibilidad de la victoria.
2: Por eso te digo, Leo, que cuando lo mejor está por venir, porque sí. yo creo que van a venir los goles de Julián en algún momento o de Lautaro. Yo creo que va a venir la proyección, ojalá. Hasta el aporte de Molina con goles también. Yo creo que van a venir y yo creo que van a levantar Macalister, Enzo, en la mitad de la cancha. A lo mejor le da ese atrevimiento Paredes, el pase filtrado, para que se pueda lucir y pueda definir y pueda entrar de derecha a izquierda y soltarla al otro palo y poder convertir el 9, que hasta ahora tampoco han sido muy bien asistidos. Aguantame un cachito, le mandamos un saludo a Facu Pastor, que está preparando algo para comer, no se estará preparando lo de mañana, que está escuchando Radio La Red, para Andrés y para Pandora, Pandora, compañerita de Lola, la hija de Germán García Groba. Así que a todos los que nos están escuchando en los autos, en los vehículos y en todo el país y el mundo, abrazo muy, pero muy grande. Habló en zona mixta Cristiano Ronaldo después de la eliminación de Portugal. Lo escuchamos.
3: Como me levanté hoy, igual, con la conciencia tranquila, ha dado mi mejor. Ha ganado 3 títulos por Portugal. Antes de Cristiano, Portugal no tenía ganado ningún título. Pues contento. La verdad que el mayor título que gané en la selección fue 2016. Que para mí tiene la misma dimensión que un mundial, sinceramente. Por eso, repito, salgo de conciencia tranquila de mi mejor y ya está. Mañana será un nuevo día y la vida sigue. Bueno, normal, triste por salir así del mundial. Pero como ha dicho ayer en la conferencia de prensa, ha dado todo, pues ha dado mi mejor y salgo de conciencia tranquila. No, este es el fútbol, esta es la vida de un futbolista. A veces se gana, a veces se pierde y hay que seguir. La verdad que fue mi último mundial, sí, pero lo demás, tendré tiempo para pensar, estar con mi familia, no decidir las cosas de cabeza caliente. Y seguir la vida.
2: Nunca me tocó disentir tanto con una estrella y una gloria. La primera parte fue una máquina de decir 3 cosas que no coinciden nada. O sea, primero decir que en el 2016 el título fue comparado con un mundial.
0: Eurocopa, sí.
2: Sí, sí, bueno, que tiene que no, un mundial es un mundial, Eurocopa es otra cosa. Sí,
0: pero los europeos suelen ser.
2: No, pero no importa. De acá,
0: enaltecer su competencia y bajar un poco la nuestra.
2: No, no, pero él está diciendo que no tiene nada que reprochar. Fue un desastre, no participó del Mundial, o sea, no jugó bien, no marcó la diferencia. Porque acá estamos hablando de alguien que llegó también a este Mundial, o sea, con la expectativa. O sea, me parece que fue más pinta y más todo lo que está alrededor de él que de lo que le rindió a la selección portuguesa.
0: Para
2: pero
0: mí no
2: bueno,
0: hizo
2: está
0: un
2: bien.
0: Mal Mundial, Cristiano, la verdad, Marcelo. No hizo ¿cómo? Un mal mundial, hizo 3 goles, no hizo un mal mundial. Lo que pasa, muchachos, no es normal que Messi, Mbappé y Haaland, porque no hablamos de Haaland, tengan 7 goles. O sea, no es normal eso. Lo que hizo Haaland contra Brasil no es normal.
2: Un animal lo de Haaland.
0: No es normal, eso no es normal.
2: Aguantame un cachito que quiero presentar Noticias del Día con Germán García Groba y lo presentamos de esta manera.
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2: Señor Germán García Groba.
6: River alcanzó un acuerdo verbal con el Atlético de Madrid para comprar el 50% de Thiago Almada en 20 millones de euros. esta reunión, este acuerdo, se dio en las últimas

0: horas entre Miguel Ángel Gilmarín, que es la persona que comanda Atlético Madrid, Pablo Longoria y el presidente de River, Stefano Di Carlo, aprovechando la pretemporada de River en aquel país europeo. Ya sabe desde fines de mayo Thiago Almada cuánto le puede pagar River. Los valores están muy cerca de lo que el jugador percibe hoy en Atlético Madrid. Y Almada le respondió tanto a River como al club español que después del Mundial va a tomar una decisión. La noticia es que llegaron a un acuerdo para transferir el 50% de Thiago Almada en 20 millones de euros.
1: ¿Qué tal, Leito? Digo,
2: 20 asombrado, así, ¿no? Marcelo. Asombrado.
1: No, lo que pasa es que para mí un gran Mundial de Thiago, ojo, no terminó, lo catapultaba a que el mundo le pusiera los ojos.
2: No, es que es un jugador de esa cotidiana. O sea, yo no estoy asombrado de que un club argentino, en este caso River, se anime a poder incorporar un jugador en esos niveles de precio, ¿viste?
1: 20. ¿Sabes qué apuesta River para mí?
2: ¿Cuál es?
1: Y está comprándolo el 50%.
0: Sí.
1: A que la descosa, la rompa, la rompa toda. Y que aparezcan esas ofertas que después lo puede usufructuar, lo puede utilizar para ganar campeonato, para ser competitivo, para vender ticket, para un montón de cosas, y después hasta tenga posibilidad de reventa.
2: No sé, yo sinceramente...
3: Marcelo, sí. Perdón, Leo, no, lo que favor. Falta sí, es el acuerdo, el ok definitivo del jugador, que en este caso pasa a ser algo trascendental. ¿Por qué? Porque se pusieron de acuerdo los clubes en esta operación. Ahora, Thiago Almada le dejó en claro a River que su prioridad es continuar en Europa. Es decir, esta operación en favor de River va a depender de que no aparezca un club europeo que lo quiera contratar. A
1: club
3: Thiago
1: grande,
3: Almada,
1: ¿no? Porque
3: Almada
1: esas cifras no son para Rayo Vallecano, ¿eh?
0: No, de hecho,
3: no,
0: Gus...
1: ¿Quién paga 20 palos el 50?
0: Mira, hasta acá la otra oferta que tiene Thiago Almada, que la adelantamos algunos días aquí en la radio, es del fútbol de los petrodólares, es de 30 millones de dólares en un contrato de 3 años para el futbolista, muchísimo más de lo que le está dando River, pero a Atlético Madrid le da la misma cantidad que a River, 20 millones de euros por el 50%, que es lo que pagó el conjunto colchonero. La otra mitad todavía es de Botafogo, en realidad el grupo inversor que gerencia Botafogo, pero repito, el acuerdo River-Atlético Madrid está, el acuerdo River-Almada está.
1: Que le debe guita a Vélez, por ejemplo, por Montoro.
0: Exacto.
1: O sea, que aparte que fue una papita de 6 millones y medio de dólares porque el pibe quedaba libre, sí. Y todavía le debe guita a Vélez.
0: Sí, lo único que falta, a ver, está el acuerdo entre todas las partes. Tiene que terminar el Mundial y Almada decir, voy a jugar en River o voy a jugar a Arabia.
2: Pero es como dice Marcelo, esos niveles de transacciones no lo hacen clubes menores, o sea, no. Salvo que sea ese fútbol de los petrodólares, como vos decís.
1: Uh-huh. O sea, en España ninguno, porque no. Vos tenés Real, Barcelona, Atlético de Madrid, que son los que tienen la billetera.
2: Más de eso
1: a
2: no
1: partir de ahí abajo, nadie.
2: Nadie no. Te va a poner eso por 50%.
1: Ahí que tenés que Zanetti ponga 20 palos para llevarlo, tampoco me suena, sí.
3: Vamos a establecer una diferencia, porque Otamendi quería jugar en River y está en River antes del Mundial, y si Thiago Almada quisiera o estuviera realmente convencido, daría el ok ahora. Yo lo que creo, la sensación
1: distinto,
3: que tengo...
1: Son de dos edades distintas. No,
3: pero está bien, pero por eso digo, lo que les dijo Thiago Almada a tanto a Francescoli como a Pablo Longoria es que su prioridad es continuar en el fútbol europeo.
2: Sí, y lo que nosotros estamos diciendo, Gustavo, que no va a tener ninguna oferta de Europa que sea como esta, no va a tener ninguna de Europa.
0: Al menos
3: eso,
0: perdón,
2: de Europa no va a tener. Podrá tener mayores de
1: Arabia.
2: ¿Cómo?
3: ¿Vos crees que juega en River sí o sí?
2: No, creo que no. No sé lo que... Y tampoco importa lo que yo piense. Lo que quiero decir es que tenemos en manos una información tremenda, que es impresionante, que River haya llegado a esta instancia. River anuncia un acuerdo. Acordó con Atlético de Madrid y acordó con Almada. Ahora, Almada decidirá si quiere jugar en River o no. Más que si quiere jugar en River, si quiere volver al fútbol argentino. En este caso, la oferta que tiene es de River. Claramente, no podemos comparar el caso de Almada con Otamendi por un tema de edad y además por un tema de deseo personal. Otamendi va a jugar en River porque él quería terminar su carrera en River. Almada está en otra instancia de su carrera y podrá pretender seguir jugando en Europa, lo cual es perfectamente válido.
1: Sí, por lo
2: válido.
1: Pronto, suena como a delirio esto, pero no importa, por ahí uno lo dice a la distancia, por ahí le buscan la pata, como yo dije, por ahí si lo recuperan y lo ponen ahí y aparece y después lo terminan vendiendo una fortuna, pero bueno, la vamos a seguir. Ahora por lo pronto cerramos, un saludo muy pero muy grande a Ale el Puntano, que está en la ruta camino a Atlanta con Lau y con Martina, toda la familia yendo a ver a Argentina. Abrazo grande en la ruta, compañía Radio La Red aquí en Estados Unidos. Cerramos.
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1: Grados, entramos con 10 grados a la radio, Leo, y en una horita y media.
2: ¿Cómo puede ser que el señor Marcelo Palacios, cómodamente instalado, con aire acondicionado, en una oficina, en no sé en qué ciudad de Miami, de Estados Unidos está, creo que Miami, diga la temperatura que hay en Buenos Aires? ¿Cómo puede ser que usted se anime a...? Diga la temperatura de Miami, señor.
1: Es así. Me encantaría.
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12: 8:30 de la noche, ya nos metemos en zona de transmisión. Estados Unidos-Bélgica, el día que España eliminó a Portugal, que Cristiano dijo adiós, ya no habrá más Modric, no habrá más Neymar, y ahora habrá Estados Unidos Bélgica con lo que va a ser, me parece, ¿eh? Tranquilidad, mañana comentaremos repercusiones, protestas, UEFA, un montón de cosas por la habilitación del jugador a pedido de Trump. Nos reencontramos mañana, ¿les parece? Suerte Argentina, Leo, Lousani y Majito.
13: Sí, sí.
14: Vamos, Argentina.
12: Vamos, vamos arriba la Argentina, diría un uruguayo. Abrazo grande, chau, hasta mañana.
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Desde el estadio de Seattle y por los octavos de final del Mundial 2026, vivimos. Estados Unidos, Bélgica. Lo comenta Nicolás Bosa. Lo relata Fabio Pipi Novelo.

0: placer, Berto Tremé Fútbol. Aquí estamos en esta Copa del Mundo para saber qué otro equipo se va a meter en los cuartos de final. Está esperando España después de la victoria que tuvo ante Portugal en un partido donde ha dominado, pero no ha creado tantas situaciones de gol, más allá que Diogo Costa, sobre todo en la primera etapa, ha sacado algún que otro balón. Aquí nosotros nos tenemos que situar en este Estados Unidos y Bélgica. Estados Unidos que buscará hacer historia, meterse entre los ocho mejores, también jugar un poco con el poder, ¿no? Tanto que se habló en la previa, no está bueno que cambien los reglamentos a mitad de camino. Sí sabremos nosotros de cambiar los reglamentos a mitad de camino. Y encima que somos de los que criticamos esas situaciones en el torneo más importante, en la copa más importante y la que quieren todos, apareció el presidente de los Estados Unidos, hizo un pedido a la FIFA y mágicamente le quitaron la roja al delantero Balagún. Y por eso va a estar presente. Queda un feo presidente, ¿eh? Yo creo que fue mal echado, ¿eh? Así como digo una cosa, digo la otra. Fue mal expulsado. Pero a partir de ahora, si va a haber sommelier de expulsiones, quiero que sea desde este antecedente para todo lo que viene. Mala decisión, a reverla. Para Bélgica ya arrancó el partido. Tal es así que intervino la UEFA y dijo: si juega Balagún, pedimos los puntos. Bueno, cada uno se va a basar en el reglamento. El reglamento es uno. El reglamento es uno. Y cada uno de los integrantes de la UEFA y de Bélgica le dijeron: por este punto, por este y por este y por este, no puede jugar. De la FIFA le dijeron: por este, sí. Bueno, solamente lo sabremos una vez que termine el partido qué decisión va a tomar cada uno, porque se empieza a calentar lo previo. Pasó con México, que corría con el caballo del comisario, hicieron todo lo posible para que los mariachis pasen a la próxima ronda, pero se encontró con una Inglaterra que cuando había que jugar jugó y cuando había que sufrir y meter, metió. Yo creo que Bélgica hoy va a jugar con bronca. A veces es bueno, recuerdo un Gimnasia Grima La Plata Newell's, cuando a Newell's lo dirigía Pumpido y le patearon el micro y se lo rompieron todo. Y cuando entró al vestuario, Pumpido mismo le dijo: muchachos, a esto le vamos a arruinar el campeonato. Y justo Villar fue la figura y empataron 0-0. Bueno, quizás en Bélgica se meten y dicen: a esto vamos a arruinarle la fiesta. Te puede salir bien, te puede salir mal. Estados Unidos tratará de jugar como lo viene haciendo a lo largo del torneo, un equipo intenso de la llegada de Pochettino y que, insisto, querrá meterse entre los ocho mejores. Un clima extraordinario vamos a vivir aquí en la Radio Línea del Fútbol con Bélgica y los Estados Unidos y con los comentarios del señor Nicolás Octavio Bosa. Amigo, amigo, ¿cómo le va? Bienvenido.
1: Fabio, buenas noches, gran abrazo para todos. Un partido con mucha expectativa, porque el que gana se mete ni más ni menos que en los cuartos de final de esta Copa del Mundo. Ya espera España en Seattle. Hay mucha expectativa por lo que haga, sobre todo el equipo de Pochettino. Dato no menor, hay un antecedente que preocupa y es esto que contaba en el arranque de la transmisión Fabio Novello. La sanción, que finalmente no terminó siendo tal, de Balogun, marca un precedente negativo. Y cuando uno ve el partido, por ejemplo, de ayer entre México e Inglaterra, el penal que le dan a México, a mí me llamó poderosamente la atención. Da la sensación que a los anfitriones, ya no está Canadá, ya no está México, queda solamente Estados Unidos, tienen cierto viento de cola, tienen un poquito de apoyo fuera del campo. Ahora, no es menos cierto que Estados Unidos tiene atributos que lo han depositado en esta instancia. Le ganó con mucha solidez a Bosnia, tuvo un gran arranque en la fase de grupos, De hecho, se dio el lujo de perder el último partido ya estando clasificado. Y está tan clara la idea de Pochettino que no toca nada, que repite el equipo ese ideal que tiene en su cabeza, con un módulo táctico bien definido, con un 4-3-3, con extremos bien definidos, con un equipo que tiene una propuesta ofensiva. Pochettino, que viene de la escuela de Bielsa, ¿no? Tan criticado por estas horas después del fracaso deportivo de Uruguay. Pero hay una idea en Estados Unidos, hay un equipo interesante desde lo táctico, que tiene una propuesta ofensiva y que se le ha sumado en este Mundial el apoyo de la sociedad norteamericana. Cuando uno preparaba la transmisión, destacaban el récord de televidentes que tuvo el partido de Estados Unidos frente a Bosnia. Dato no menor, el fútbol no es el deporte principal en este país, pero la Copa del Mundo, el desembarco de estrellas muy importantes en la liga, Messi es el ejemplo, lo ha hecho atractivo al fútbol. Algunos le dirán el soccer, pero hoy Estados Unidos tiene la chance de hacer historia y de meterse en los cuartos de final. Del otro lado, un equipo que no se puede dar el lujo de lo que hizo antes Senegal. Estaba knockout, estaba fuera de la Copa del Mundo. Bélgica perdía 2-0 ante Senegal, y las licencias que los equipos africanos habitualmente e históricamente dan en el sector defensivo le permitió a Bélgica ponerse en partido, y con una sanción también muy pero muy polémica terminó ganándolo 3-2 y pasando de ronda. El equipo no fluyó, el equipo no anduvo, y por eso hoy hay cambios en todas las líneas. Lo va a contar en un rato Matías Martínez, pero salen nombres fuertes, salen apellidos que tienen peso propio en Bélgica y que hoy lo van a ver desde el banco de los relevos. El partido es interesante, rico para analizarlo desde lo táctico y sobre todo porque no hay mañana. En esta instancia de Copa del Mundo, en estos mata-mata, uno sigue y el otro se vuelve a casa. Estados Unidos y Bélgica, Bélgica y Estados Unidos en Seattle y en el medio de una tremenda expectativa.
0: Presentado el partido, novedades de Estados Unidos y de Bélgica, en la voz de Matías Pablo Martínez Guerrero. ¿Cómo te va, Matu? Bienvenido.
2: Hola, Pipi. Hola, Nico. Abrazo grande. Sin lugar a dudas, el partido que llega con más polémica, por lo que han contado ustedes, porque el artículo en el que hablaba Nico es el artículo 27 que el Comité Disciplinario de FIFA tomó y que dice: se suspende la aplicación de la suspensión automática por un periodo de prueba de un año para Balogun. Lógicamente, llegó la respuesta del otro lado. Rudy García, técnico de Bélgica, dijo: no sabía que el 5 de julio era el Día de los Inocentes. Y la Federación Belga también se expresó, dice: contradice los reglamentos y expresa asombro por lo que ha sucedido. Atrás vino un comunicado también de Infantino, desligándose, diciendo que el comité disciplinario era un ente independiente de la FIFA. También hubo comunicado de la UEFA. Habrá que estar atento, porque si el partido hoy lo cambia Balogun, seguramente habrá mucha tela para cortar post partido. Como dijo Nico, y arrancamos con Bélgica, que sería el visitante, 4 cambios, partido que hicimos el otro día y que no entendíamos, por ejemplo, la salida de Doku y de De Bruyne. Sin embargo, una Bélgica que perdía 2-0 con Senegal, los cambios le hicieron bien y por eso son 4 los cambios. En Goy, Raskin, Onana y Luke Bacchio a la cancha. Salen Tidat, Fanaken, Doku y De Bruyne. El 11 de Bélgica para esta noche: Courtois en el arco, Castan, Mechel, Engoy, De Kuyper, Tielemans, Raskin, Onana, Luke Bacchio, Trossard y De Ketelaar. El local va con Friese en el arco, Freeman, Richard, Rhys y Tom y Robinson, McKennie, Adams, Tielemans, Dest, Balogun y Pulisic.
0: Fantástico, presentado Bélgica, presentado los Estados Unidos. Un beso grande a Santino y a Sofía, prendido a la radio Línea del Fútbol, a gran Mauricio Pugliese, el hombre fuerte de Duracril, fanático del seleccionado argentino y como siempre prendido también a nuestra transmisión. Fernando García, él es Fernando Primero, el rey de la información. ¿Cómo le va? Bienvenido a los estudios de Radio La Red.
3: ¿Cómo te va, Pipi? Abrazo grande para vos, para Nico Bosa, para Mati Martínez, a todos los compañeros que están trabajando en esta transmisión, a la audiencia de Radio La Red, para la continuidad de esta serie de octavos de final de la Copa del Mundo 2026 para Estados Unidos frente a Bélgica, que jugaron hasta hoy 8 veces, 7 triunfos para el equipo belga, un triunfo para los Estados Unidos, esa victoria del elenco norteamericano con el Mundial de 1930, 3-0, 2 goles de Ted McGee y el restante de Patenú para el triunfo en Parque Central. Partido que fue dirigido por un árbitro argentino, Bartolomé Macías. Jugaron también en octavos de final de 2014 por Copa del Mundo. Allí ganó Bélgica 2-1 con los goles de De Bruyne y de Lukaku. Green, el tanto de los Estados Unidos. El partido había terminado 0-0, se definió en tiempo suplementario en Salvador. Hoy ganó España sobre la hora, gol de Mikel Merino, derrotó en Dallas a Portugal por 1-0 y el equipo de De La Fuente espera el viernes a las 4 de la tarde en Los Ángeles al ganador de este encuentro entre Estados Unidos y Bélgica. Recordemos que ya tenemos llaves confirmadas para la próxima ronda. Francia, Marruecos van a jugar el jueves a las 5 de la tarde en Boston. España frente al ganador del partido de esta noche a las 4 de la tarde del viernes en Los Ángeles. Como decíamos, Noruega, Inglaterra van a jugar el sábado 6 de la tarde en Miami, su partido de cuartos de final. Mañana la presentación de la selección argentina, 1 de la tarde el partido, desde las 11 la previa por Radio La Red para enfrentar a Egipto con cambios. El equipo de Scaloni que dijo que el 11 ya lo tiene, pero primero se los va a decir a los futbolistas. Tagliafico, Paredes y Julián Álvarez serán titulares.
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0: Balogun, perdón, Balogun como número 9 y que obviamente generó la bronca del pueblo belga. Escuchamos el himno del equipo europeo.

El himno de Bélgica. Hay bastante público igualmente, ¿eh?, del seleccionado europeo, pero claro, hoy va a ser visitante con los Estados Unidos. Estaremos escuchando el himno norteamericano.

0: El himno de los Estados Unidos. Humo negro, amarillo y rojo. Humo azul, rojo y blanco, que representan a las banderas de ambas selecciones. Ya en primer turno ganó España, Fer.
1: Triunfo del equipo español. Gol de Mikel Merino, 45 del segundo tiempo. 1-0 en Dallas frente a Portugal.
0: Mañana juega la Argentina. Mañana hay dos partidos.
1: Frente a Egipto será a partir de la 1 de la tarde en Atlanta. Luego a las 17 horas de la Argentina en Vancouver, Suiza, Colombia.
0: Y un día para el fútbol que será el miércoles, ¿no?
1: Claro, sí señor, el miércoles no habrá actividad. Los cuartos de final arrancan el jueves 5 de la tarde en Boston para Francia, Marruecos.
0: Aunque el miércoles Boca jugará un amistoso en Salta. Así que veremos si va a ser transmisión de Radio La Red. Amistoso del equipo del Vasco Rabanera, que decidió viajar con 22 futbolistas. Se van preparando los jugadores. ¿Qué hay que saber de Bélgica? ¿Qué hay que saber de Estados Unidos, Matías?
2: Bueno, Estados Unidos, Pipi, con la ilusión de llegar por primera vez a cuartos de final. Nunca ha llegado a cuartos de final de una Copa del Mundo. Bélgica viene de remontar un partidazo. Perdía 2-0 con Senegal. 3-2 y por eso está con vida en esta Copa.
0: Courtois, Castaín, Ngoy, Mechel, De Kuyper, Raskin, Onana, Luque Bacchio, Tielemans, Trossard y De Ketelaar. El hombre de Atalanta, los 11 de Bélgica. Fries, Freeman, Richards, Rim y Robinson. McKenny, el jugador de la Juventus. Adams, Tillman, Serginho Dest, Balagún y Pulisic. Los 11 de Pochettino.
3: Mientras Estados Unidos repite la formación que le permitió llegar a esta instancia, hay cambios fuertes, estructurales. En Bélgica metió mano en el entretiempo de la derrota con Senegal. Lo mandó a la cancha a Lukaku, que claramente está fuera de forma física, pero empezó a pelearse, a fajarse con los centrales africanos. Convirtió un gol, contagió a sus compañeros. Entró bien Moreira. Hoy ninguno de los dos van desde el arranque, pero Bélgica tiene modificaciones significativas. A mí me gustó la primera etapa de Jeremy Doku. Arrancó por izquierda, se recostó por la banda derecha. Hoy termina saliendo del equipo. Banca a De Ketelaar. Me costó encontrarle argumentos futbolísticos en el partido con Senegal. Deja a Tielemans. Es la bandera de este equipo, es el capitán. Le han sacado la cinta a Kevin De Bruyne. Trossard seguramente arrancará por una de las bandas en este 4-2-3-1. Luque Bacchio por la otra. Tielemans jugará de falso 9, la posición que era de Kevin De Bruyne. Y Raskin y Onana serán el doble contención. Estarán ahí en el eje en ese 4-2-3-1 que tiene Bélgica. Buenos jugadores, buena técnica. Le falta un poquito de enjundia, un poquito de jugar con el corazón en la mano. Por momentos, demasiado frío el equipo belga.
0: Hoy hubo 3 partidos por la primera CFR.
1: Sí, señor, 3 partidos para completar la fecha. Empataron Muñiz y Deportivo Español 1-1. Chupanqui como visitante le ganó a Sportivo Barracas 3-2. Y Mercedes también como visitante le ganó a Centro Español 3-0.
0: Y 2 partidos por el promoción amateur.
1: Juventud de Bernard, visitante, le ganó Estrella de Berisso 2-1. Goleada de Defensores de Glau 5-0 a Club Atlético Pilar.
0: Camiseta alternativa para Bélgica. Esperando la orden del árbitro, que es el jordano Adam Makhame, ¿no?
2: Makhame. Mahatme de Jordania, Mohamed Al-Khalaf, también jordano, Ahmad Al-Roale, el otro asistente número 2, el VAR, Kamis Al-Marri de Qatar, y por suerte uno fácil, ¿no, Pipi? Nicolás Gallo, colombiano.
0: Claro, que están todas. Señores, va a dar la orden el árbitro, va a comenzar el partido por Radio La Red.
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0: Y comenzó nomás el partido y va Bélgica. Pelota que iba por la izquierda, intentaba trozar. El balón se termina yendo por un costado. Va a recuperar Serginho Dest. La aguanta el exjugador del Barcelona. Pelota que se va por un costado lateral, dice el árbitro, que le corresponde a Bélgica. Para hacerlo de Kuyper, el futbolista del Brighton. Estamos por Radio La Red y la Radio Línea del Fútbol. El ganador de aquí jugará con España, que eliminó a Portugal y que ha dejado la huella de Cristiano Ronaldo como la última partición en participaciones mundiales. Pelota que va hacia el área, intenta Bélgica, el rebote queda en la puerta, el remate que llegaba de zurda, otra media afuera, al córner free, le pegó Kastein, hay tiro de esquina para Bélgica.
3: Arrancó con todo el equipo europeo, buen remate de media distancia a la salida de un lateral de Timothy Kastein. Bárbaro, con mano cambiada, frisa al córner. En el arranque, más Bélgica.
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0: Tiro de esquina que le corresponde a Bélgica. Le va a pegar de Kuyper. Y arrancó con todo el seleccionado europeo. Antes del minuto, zapatazo de Kastein, el hombre del Fulham. La mano cambiada de Fries, el que ataja en el New York City, para mandarle al córner. Tiro de esquina que le corresponde a Bélgica. Hoy, insisto, con camiseta alternativa. Va a llegar el córner de la izquierda. Quiere el gol tempranero el seleccionado que dirige Rudy García. Córner para Bélgica. Bueno, se demora todo. Le va a pegar de Kuyper. Mirando hacia un lado, mirando hacia el otro. El centro que va de Kuyper va a la altura del punto penal. El cabezazo que llegaba de Ketelaar. La pelota le termina quedando al arquero Fries. Hay salida para Estados Unidos.
3: No lo deja salir. Bélgica, Estados Unidos. 4-2-3-1 como imaginábamos. Con Trossard por la banda izquierda. Con Luke Bacchio por el carril derecho. Y detrás de Ketelaar juega el capitán Tielemans.
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0: Lateral desde la izquierda que le corresponde a los Estados Unidos. La pelota la van a levantar hacia el segundo palo. La metieron ahora para que llegue Freeman. Va a correr Freeman y el balón se termina yendo por un costado y ahí lateral. Lateral que le corresponde al equipo norteamericano. Lo hace el futbolista Tillman. Tillman que la metió hacia atrás para Adams. Va con la pelota Adams. Limpia hacia atrás para que la tenga Rim. Rim que la abre hacia la izquierda para Robinson. Robinson hace la pausa. Cambia ahora para que aparezca nuevamente por la mitad de la cancha McKennie. Pelota entre rayas. La dejaron ahora para que la aguante Balagún. Va con la pelota Balagún. El polemo Balagún. La terminó perdiendo y recupera nuevamente Bélgica. La tiene Tillemans. Toca hacia atrás. La dejaron correr ahora para que aparezca Raskin. Raskin la abrió hacia la derecha para Kastein. Hay salida que le corresponde al seleccionado belga.
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0: Presionaba Onana, terminaba desviándose en él. Habrá saque de mano que le corresponde a los Estados Unidos.
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3: No lo deja.